0: El presidente de Fedecarne, Ignacio Besoaín, planteó que no existe riesgo de desabastecimiento, incluso fue más allá, y advirtió que si no se controla adecuadamente la entrada de camiones, podría producirse una sobreoferta transitoria de carne. Lo anterior, porque existe una concentración de carga de proteína en la frontera, la que al inyectarse de una sola vez al mercado podría provocar una baja de los precios de manera temporal. Una situación que desde el gremio esperan que se pueda gestionar de manera ordenada para evitar distorsiones en el mercado y buscando el objetivo de resguardar un equilibrio entre las importaciones y el trabajo de los productores ganaderos nacionales. 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
1: En Santiago hasta ahora tenemos 13,6 grados Celsius con cielo despejado en la capital y una humedad relativa al 70% según indica Meteorología. Hasta acá dejamos las noticias de esta jornada. 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No se despegue y siga nuestra sintonía acá en Radio Agricultura.
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5: ¿Qué tal? ¿Cómo están? Buenas noches. Acá estamos, señores, en el Estadio de la UC. Nos convoca el embrujo de la Copa Libertadores. Partido de revancha, octavo de final. Católica enfrenta a Estudiantes de La Plata a contar de las 20 horas con 30 minutos. Va a estar lleno el estadio. Está llegando mucha gente de estas noches de embrujo, donde hoy día todos somos Católica. El cuadro cruzado salta a la cancha con la ilusión de avanzar después de 15 años a lo que es cuarto de final de la Copa Libertadores. Estamos en la cabina 14, comentará Matías Fuensalida. Estamos con el profe Farías, en estudio el trabajo de Pipe Cabrera, todos juntos. Acá estamos, señores, con el sonido digital de Germancito Muñoz, desde la cabina 14. ¿Cómo te va, Mati? ¿Cómo estás? ¿Cuánto ya llevas en la radio?
6: 5, 10 y... Bien, no has sacado bien la cuenta. Yo creo que voy por los 4 años.
5: 4 años.
6: ¿Ya? 4 años de felicidad, de poder compartir contigo con toda la gente.
5: Y acá estamos, Matías, donde hay un partido importantísimo, ¿eh? el embrujo de la Copa Libertadores.
6: Así es, con Farías ahí escuchábamos la música y de inmediato se nos ponen los pelos de punta, la piel de gallina. Acá estamos instalados en el Claro Arena, gente también de Estudiantes de La Plata, bastante, unos 2.000
5: boletos para ellos. No sé
6: no sé si estarán los 2.000, claro, pero sí, 2.000 boletos. Pero se notan ahí los leales, dice el sector de los pincharratas que están acá, en un partido realmente espectacular. Vamos a tener un estadio lleno para esta definición, con muchas bajas la Universidad Católica, es el tema del momento, sin San Pedri. Por supuesto, la pregunta que se hace la gente es cómo Católica va a poder resistir el partido. Yo creo que el rival no es un rival que te apabulle, que te robe la pelota, que tenga grandes destellos, es un equipo compacto, un equipo de un nivel medio, pero sí con alta intensidad, como equipo argentino, con pierna fuerte, de estos equipos que te rompen el medio campo, que te impiden jugar de manera fluida. Así que la pregunta es cómo Católica, ya nos va a estar dando la formación Seba Farías, pero cómo lo va a poder hacer, cómo va a poder ilusionarse con avanzar, y cuánto le van a pesar las bajas y la falta de refuerzos, que es la gran crítica que se le ha hecho a la dirigencia para enfrentar esta llave de Copa Libertadores, este segundo semestre, una llave, si uno ve los otros partidos, bastante accesible, igual que la que tiene Coquimbo, pero esa es otra historia. Ahora estamos instalados acá, justo en el momento en que los jugadores ya abandonan el campo de juego, haciendo el calentamiento, y ahora van a los camarines para enfrentar en este lindo partido de Copa Libertadores. Donde hay buen fútbol, está Deportes en Agricultura, octavos de final de la Copa, y aquí estamos, querido Pepe, para ya ir conociendo las novedades de unos y otros, de pincharratas y de cruzados, acá en San Carlos de Apoquindo.
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5: Hay más partidos de Copa Libertadores y estaremos con Felipe repasando la jornada, y también nos va a contar qué rival espera al vencedor de esta llave hoy día acá. Si no hay goles, hay empate, se define por penales. Fue empate a uno en Argentina. Samuel.
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5: Sebastián Farías, ¿qué tal? Buenas noches. Vamos con la formación. Formación de la Católica.
9: Don Pepe, José, don Matías, ¿cómo están? Gracias por invitarme a esta noche de Copa Libertadores. Cuando el estadio ya está próximo a repletarse, se espera sold out, lleno completo esta noche para el partido entre la Católica y Estudiantes de La Plata. Era casi imposible conseguir un boleto, yo te diría hace ya una semana, por lo que cuando salgan los equipos a la cancha, seguramente presenciaremos una salida espectacular que está planificada por parte de la barra de la Católica, y que seguramente ahí en la Lepe quieren escuchar el once titular de Daniel Garnero para esta noche. Noche de Copa, noche de embrujo, noche de Copa Libertadores. Este es el once de la Católica. Número 1 en portería, Vicente Berneo. Los 4 del fondo con la 2 por la derecha. Daniel González, primer central con la 5, el primo, ahí está. Agustín Farías le acompaña con la 19, el capitán esta noche, Branco Ampuero. Cierra todo por la izquierda, y la número 3 en la espalda es el Queno, el chueco, Eugenio Mena. Para la salida del 20, el colombiano Johan Valencia, dos hombres delante de él, el número 8 por la derecha, Fernando Zucchi por la izquierda en tanto, y la 14, Jimmy Martínez. Y las tres piezas de ataque, ojo aquí, el 25 por la derecha, este es Diego Corral, centralizado con la 7, Justo Gianni, y por la izquierda Pepe, anótelo, el 22, Martín, el Pesadilla Gómez, el 11 de Garnero, el 11 de la Católica para enfrentar a Estudiantes.
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5: Bien, señores, hoy también está el trabajo importante del apoyo general de Dani. ¿Cómo estás, Dani? ¿Cómo te va?
10: Hola, Pepe, ¿qué tal? Buenas noches. Acá estamos en los estudios de Radio Agricultura haciendo todo el apoyo a este importantísimo partido de Copa Libertadores entre Universidad Católica y Estudiantes de La Plata. Cuando quieras, Pepe, vamos con los resultados del día y lo que viene también en Copas Internacionales.
5: Ya me va a contar usted, rival de la Católica o de Estudiantes, si avanza. Acá estamos. Antes, escuchamos a Samuel.
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5: Le dice Faría, matemos al tiro, no a la formación de Estudiantes, hay que hacerle caso. Son 10 años, hay que decir.
6: Editor Farías, casi. Póngale, maestro.
5: Vale, Faría,
9: casi,
5: vamos.
9: Casi, falta para los 10 años.
5: Vamos con la formación de Estudiantes.
9: Lo voy a invitar para el aniversario, ¿le parece?
6: Sí, me dijeron que el Galvano ya está listo, así que usted tranquilo. ¿Ya?
5: A fin de año, maestro.
6: Sí, un reloj, un Galvano, ya. Todo.
9: Y los que están listos, por supuesto, son los Pincharrata, el equipo de Estudiantes, el equipo del cacique Medina, que quiere ser visita non grata esta noche en Claro Arena. Esta es la formación de Estudiantes. Número 16 en portería, Fernando Muslera, el uruguayo, 4 en el fondo, con la 40 por la derecha. Eros Mancuso, el primer central, lleva la 4, Santiago Núñez le acompaña con la 24, Tomás Palacios y cierra con la 13 por la izquierda, Gastón Benedetti, tres hombres en el mediocampo por la derecha, el 31, Baltasar Rodríguez centralizado con la 21, Lucas Piovi y por la izquierda de la 22, Alexis Castro, un poquito Pepe, un poquito más adelantado hasta el 10, claro. Thiago Palacios y los dos hombres en punta, el 9, Guido Carrillo, el capitán, y el 17, Joaquín Tobio. De esta forma quiere aguarle la noche Estudiantes a la Católica.
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5: Acá estamos, señores, en el Estadio La UC, que está prácticamente repleto. Vamos con la jornada de la semana. ¿Qué ha pasado hoy día específicamente en Copa Libertadores, Dani?
12: Y acaba de terminar, Pepe, en este mismo instante. Acaba de pasar Fluminense por penales ante Independiente Rivadavia de Mendoza. Habían empatado 1-1 en el Maracaná. Perdón, 0-0 en el Maracaná. Ahora fue 1-1 en el Estadio Malvinas Argentinas de Mendoza. Y 5-4 lo ganó el Fluminense por penales. Y aguarda entonces al ganador de la llave de mañana entre Coquimbo y Platense. El resto de los resultados de esta Copa Libertadores, bueno, sabemos que juega la Católica con Estudiantes a las 8:30 de la noche. Transmisión de Deportes en Agricultura. Y además estarán jugando Tolima e Independiente del Valle desde las 20:30, con la salvedad de que esta es la ida del partido entre Tolima e Independiente del Valle. No se pudo jugar la semana pasada en Colombia por razones obvias, que fueron las del terremoto lamentable que ocurrió en el país cafetero. Ya mañana, la jornada de mañana, tendrá para abrir el partido entre Coquimbo y Platense en la cuarta región, en el estadio Francisco Sánchez Rumoroso. Fue 1-1 en el estadio Ciudad de Vicente López hace una semana exacta. A la misma hora estarán jugando Cerro Porteño y Palmeiras en la Nueva Olla de Asunción. También fue 1-1 en el Allianz Parque de Sao Paulo y estarán jugando también Flamengo y Cruzeiro desde las 20:30 horas en el Estadio Maracaná. Fue 1-1 en el Mineirao de Belo Horizonte. Y para cerrar el jueves tenemos dos partiditos más. Liga de Quito ante Mirasol en el Estadio La Casa Blanca de Quito desde las 18 horas. Empataron 1-1 en Brasil y cierran los octavos de final de la Copa Libertadores Corinthians y Rosario Central en el estadio ahí de Corinthians en Sao Paulo. Fue 0-0 en el Gigante de Arroyito. Eso se jugará a las 20:30 horas.
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5: Esto es Copa Libertadores a las 20:30. Católica enfrenta al cuadro Estudiante acá en el Claro Arena. El partido, señores, se va a jugar a estadio lleno.
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5: Repasemos el banco de Católica, Seba.
9: Por supuesto, José, el número 27, Darío Melo, el 34, Francisco Daza, el 42, Nicolás Pino, el 4 es para Ignacio Pérez, el 6 para el Seba Arancibia, que vuelve, el 39 es Nicolás Lulier, el 17, por supuesto, Gary Medel, el 13 es para Alfred Canales, el 10 para Matías Palavecino, el 11 también vuelve Clemente Montes y el 38 Nicolás Girón completan la banca, además del número 43, Amaro Pérez.
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5: Vienen pronto los equipos a la cancha. Cientos, miles de globos celestes y blancos acá en el Estadio La Católica, con la pasión de siempre. Acá estamos, señores, con el fútbol.
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5: Es el embrujo de la Copa Libertadores. ¿Quién dirige el partido, Seba?
9: El colombiano Vilmar Roldán, secundado por John León. también por John, también se llama John Gallego, será el segundo asistente, mientras que el cuarto árbitro será el señor Diego Ulloa.
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9: Para concluir, el Video Assistant Referee estará a cargo de David Rodríguez, secundado por Ricardo García. Ahí está completa, Pepe. Los cinco hombres de riguroso negro esta noche en Claro Arena.
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5: Está en la banca un hombre importante que se va a extrañar que no arranque jugando. Móntese. Es un jugador.
6: Qué lamentable. Qué lamentable, Pepe.
5: Al no estar San Pedri y no estar Montes, pierde mucho en la Católica.
6: Sí, yo de hecho le iba a preguntar la actualización a Seba Faría, porque lo de Palavecino también. Bueno.
5: Banca, maestro.
6: Banca, pero se habló de una molestia. No, la verdad que.
9: Lo que pasa, ver, Matías.
6: Usted sabe, máster.
9: No, yo entendía que era una fascitis plantar, pero mira, la realidad es que él tiene una herida bajo su pie, digamos, en la planta del pie, y eso le ha producido mucho dolor y además bastante sangrado. Entonces es por eso que Daniel Garnero en esta oportunidad prefiere colocar a Jimmy Martínez, pero son las herramientas que va a tener a mano, ¿eh? para cualquier eventualidad. Entiendo yo los cambios, ahí están cantados, ¿eh? Hablamos de Palavecino, Montes y Arancibia, son seguramente los que primero va a mirar el momento de los cubos, querido Matías.
6: Sí, la verdad es que, bueno, entre los suspendidos, entre los lesionados, una situación compleja para la Universidad Católica. Se arregla un poco, se maquilla con ese triunfo ante Cobresal que vivimos aquí mismo, con un golazo de San Pedro. En esta misma cancha que iba ganando la Católica 1-0, caía en pifias desde las graderías, el equipo jugaba mal, aparece el gol de San Pedri y se va a la Universidad Católica a La Plata con un semblante distinto, con una inyección energética.
9: Antes de que se me olvide, porque ustedes lo comentaron a las 2 de la tarde en el programa Deportes en Agricultura, el tema de Bernardo Cerezo finalmente es un tema médico, un tema clínico. Sinovitis en una de sus rodillas es lo que lo dejó fuera de esta convocatoria.
6: No sé, es una verdadera pesadilla lo de las lesiones en la Universidad Católica, por eso que, bueno, pesadilla juega hoy. Yo lo tiré como broma el otro día, porque Faría estaba tirando mucho dato a las 14. Yo le dije, Faría dice que va a jugar pesadilla, lo tiré como broma, nunca me imaginé, y ahora lo vemos como titular. ¿Por qué te lo digo? Porque en ese mismo partido ante Cobresal tuvo sus minutos en Pesadilla Gómez y me pareció que entró un poquito desenchufado al compromiso, le pasó por encima la velocidad del partido y tuvo problemas con el control de la pelota, con los movimientos, le sobraba un poco la velocidad. Lo vimos jugando por acá, bajito, por el sector derecho, así que vamos a ver cómo anda. Tiene una gran responsabilidad, al igual que Diego Corral.
9: Él juega pierna cambiada, pesadilla, mientras que Corral, exacto, lo hace con su perfil.
6: Exactamente. Buen dato ese. Y bueno, es una gran responsabilidad la que tienen estos dos jugadores, pero cuánto le ha costado parar el equipo de la Universidad Católica. No puede ser. Yo de verdad hago la crítica con una llave totalmente accesible que daba el pie para poder invertir, para poder contentar al hincha.
5: Pasar
6: después de 15 años, darse la posibilidad de hacerlo acá en el Claro Arena. La verdad que estaba todo en la mesa, todo servido para que la Católica hubiese invertido. Y tomando en cuenta las declaraciones de Buljubasic el otro día, restándole importancia y dando explicaciones que no hacen sentido en una situación como esta. Así que bueno, es un gran desafío para la Universidad Católica, el estadio está ardiendo, vamos a ver si lo saca adelante, y más encima ante un equipo que no te ofrece mucho. El chico que juega al medio, el que la mueve, es el único que puede ser peligroso, y bueno, Carrillo, que te arrastra las marcas arriba, que también es un jugador que define bien, pero no más que eso, ¿eh? Tiene que calmarse la Universidad Católica, no entrar en ese juego como lo hemos visto en la fase de grupos de la Libertadores, donde estuvo un poquito sobre revolucionado, demasiado cayendo en el juego de la pierna fuerte, que seguramente se lo va a proponer Estudiantes de La Plata, así que vamos a ver con qué semblante. Yo creo que la UC tiene que estar tranquila hoy. estar consciente de lo que tiene, tratar de fortalecerse ahí en el mediocampo, porque sí, ahí van a estar los que habitualmente entran, así que el desafío está abierto y el estadio, querido Pepe, está realmente espectacular, hasta con un mosaico justo al frente de nosotros.
5: Sí, señores, escuchemos el estadio, a ver qué pasa con la gente de la Católica, el clamor del estadio cuando salta la cancha, lo sé. Señores, ¡qué fiesta! Aquí está Católica, rumbo a mejor historia. Acá está la Católica en Copa Libertadores, con la pasión de siempre el fútbol por Agricultura. Realmente espectacular, fantástico. El estadio está realmente espectacular. La gente saca sus globos, saca las banderas, acompañando al cuadro cruzado, iluminando el camino para que siga la Copa, para que vaya por la Copa, para que pelee por la Copa. Acá está la Católica, señores, en el Carolina, un estadio realmente espectacular. Una noche que puede ser soñada para el pueblo cruzado. Sin duda, el embrujo de la Copa Libertadores se siente, se palpa en cada rincón del estadio. Esta es la pasión del fútbol, la pasión de la gente. Acá estamos, señores, como siempre. 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
6: Tremendo, Pepe, tremendo ambiente, tremendo relato, para que la gente que nos está escuchando también sientan esa emoción que estamos viviendo nosotros, porque de verdad que el estadio está una maravilla. Noche de Copa, ¿qué equipo no lo quisiera vivir esto? Y con la posibilidad latente de seguir avanzando, de embolsar mucho dinero, de seguir soñando. Así que ahí está la Universidad Católica, totalmente de negro, el equipo de Estudiantes de La Plata, que viene, Pepe, de un fin de semana tremendo, porque con 8 titulares le metió 4 a su clásico rival. Es uno de esos clásicos donde se juega mucho, el clásico de La Plata ante Gimnasia y Esgrima, 4-0 en su propio estadio. Jugaron varios titulares, no es que haya tenido equipo alternativo.
12: Ojo con eso,
6: así que viene con ese punch, mientras que Católica, recordemos, no jugó su partido ante Coquimbo Unido.
12: Ojo con eso, porque los que anotaron ante La Loba fueron Mancuso, Palacios, Tobio y Castro, los 4, Matías, titulares hoy en el equipo Pincharrata.
5: Bien, señores, de negro el conjunto Estudiante se va al costado de la tribuna, Ignacio Prieto. Ahí están, señores, todos los hinchas del conjunto argentino correctamente ubicados, Seba.
12: Sí, cerca de 2.000 localidades se le vendieron a los hinchas de Estudiantes de La Plata, que tuvieron que ingresar con bastante anticipación acá al estadio. De hecho, cuando estábamos ingresando acá, eso de las 6 ya estaban colocándose en su posición, mientras que la Católica, como siempre, saluda a la barra principal, ahí en la Mario Lepe, con su vestimenta tradicional. Y lo mencionaba Matías Fuensalida, Estudiantes, la visita completamente de negro, es decir, camiseta, pantalón y medias. Los árbitros que impartirán justicia lo hacen con la camiseta amarilla, pantalón negro y medias amarillas.
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6: Pepe, y observando la cancha, usted puede decir, oye, pero qué tontera, si por algo es sintética, es híbrida, da lo mismo si llueva, si nieva. No, señor. Hubo imágenes durante la semana donde se acumuló esta especie de arena que tienen estas canchas
18: es
6: con el
18: corcho,
6: agua.
18: Es como corcho.
6: Es como corcho, sí, exactamente. Claro, es corcho molido. Corcho molido, sí. Pueden haber de arena.
18: Se veía
6: molido.
18: Muy feo, ¿eh?
6: Se veía muy
18: amarillo todo.
6: Como usted estuvo.
18: Parecía con como barro.
6: Exactamente, pero ahora está totalmente espectacular. Vieron que
18: la barrieron.
6: Se puede esparcir.
12: No, Se peina. Esa es la forma de mejorar aquello. Claro, como dice el Pepe, es en este caso es corcho y no
18: corcho, sí,
12: y
18: sí,
12: no
18: sí.
12: Caucho, como sí. Si en otras canchas. Por eso es, se dice, ¿no?, la más moderna de Chile en cuanto al pasto sintético. Pepe, minuto de silencio.
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5: Bien, señores, el plantel de la UC y también de Estudiantes en el centro de la cancha en este homenaje previo al arranque de este partido. Un saludo muy cordial, Matías, para la gente del norte que lo está pasando muy, muy mal.
6: Pepe,
5: vi imágenes hoy día tremendas.
6: Realmente
5: cuando tú estabas conduciendo y dio el espacio, estaban entregando imágenes
6: en vivo, tremendas. ¿Cierto?
5: Sí, sí.
6: Y durante la tarde también estuve revisando ahí las redes y la velocidad con la que bajaba el agua en Tocopilla era
5: un barro que bajaba,
6: una especie de tsunami invertido, lo comentábamos ahí a las 14, es una cosa realmente dramática, así que no, un fuerte saludo y ojalá que bueno, los hinchas de Católica, si alguna vez están ahí escuchando, gente cercana, le mandamos un gran abrazo y ojalá una pequeña alegría dentro de tanto dramatismo, un poquito de fútbol siempre viene bien, Pepe, pero realmente dramático, así que un abrazo grande a todos los compatriotas.
20: Terminó el minuto de silencio, no fue muy respetado la verdad, porque el arde del estadio hasta ahora es tremendo, Pepe. Van a sacar del medio los visitantes, como les decía, completamente de negro está Estudiantes, y atención, afírmese, porque el fútbol lo narra Pepe Ormazábal en Agricultura.
5: Viene el partido, señores, falta un poquito.
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5: Señores, viene el partido. Ya comenzó el pleito, ha comenzado el encuentro. Ya comenzó el partido, tocando la pelota rápidamente al conjunto de Católica. Aparece en escena, buscaba la pelota Gómez, tira por el medio. En este primer tiempo, ¿en qué arco está ubicado el meta Bernedo de Católica?
20: En lo que vendría siendo el arco sur, Pepe, ahí al ladito, al frente de la Mario Lepe.
5: Y va a sacar la pelota nomás el conjunto de Católica. Ahí aparece rápidamente moviendo la pelota Mena. Ahí va a responder Sacaba Rodríguez para el conjunto estudiante. Está la pelota, señores, en la mitad de la cancha. Aparece Tobio. El balón salió por el costado. Corresponde, señores, ahora que saque el conjunto de Católica. Vamos a repasar pronto la formación de ambos equipos. Esta es la Copa Libertadores.
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5: Un hombre católico en el piso. Vamos a ver qué pasó.
20: Mira, Jimmy Martínez, Pepe, pero ya se coloca en la vertical el volante.
5: Y va a mover la pelota un minuto de este primer tiempo. El saque de banda del conjunto cruzado. Aparece González para mover la pelota. A esta hora hay más fútbol. Atención, se va con espacio el conjunto católico. Saca la pelota por la banda zurda. Aparece en escena, va buscando la pelota Novio. Se queda con los hijos, saca ahora, buscando a Benetti. El balón salió de la cancha. Va a reponer el saque de banda el conjunto argentino.
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5: Y busca la pelota, atención, ahora se va arriba, buscando el conjunto argentino, un remate a distancia, sacó ese remate Rodríguez, atento Bernedo, se queda con la pelota, vamos con la formación de la Católica.
20: Con Bernedo en portería, González, Farías, Ampuero y Mena en la defensa, Valencia, Zucchi y Martínez en el medio campo, Corral, Gianni y Gómez en el ataque.
5: Señores, ha comenzado el partido. Esto es Copa Libertadores. Si hay empate, penales. Pero hoy día, acá tendremos un ganador. Y va con la pelota, arrancó Rodríguez. Atención, buscó, remate abajo. Sacó Palacios, Thiago el remate. Pegamos, señores, al posto derecho. La primera de Estudiantes, se va.
20: Se abre hacia la derecha, es habilidoso con la zurda. Más o menos a la altura del vértice del área mayor. Ensaya ese disparo que se va, yo diría, un metro. Por fuera del tubo derecho de Vicente Bernedo, quien ya se dispone a servir desde el fondo.
6: Sí, el uruguayo Thiago Palacios, 25 años, formado en Platense, que causó muchos problemas en el primer tiempo, sobre todo ahí en el Jorge Luis Hirschi. Así que ese es el que mueve la pelota, ese es el que hay que doblarle las marcas. Ahí está la atención, ahí está el foco para los volantes y para los defensas de la Universidad Católica.
5: Vamos a ver la pelota, Mena, el saque de costado, aparece Mena, el número 3 del conjunto cruzado, esto es Copa Libertadores, estamos acá en el Escalar Arena, acá está jugando la Católica, frente a Estudiantes. Estudiantes. Esto es Copa Libertadores, con la pasión de siempre. Hay más partidos en movimiento, Dani.
0: Sí, Pepe, están 0-0 tanto Sao Paulo y Bolívar por la Copa Sudamericana, fue empate 1-1 en La Paz, como en Tolima e Independiente del Valle en la ida en Colombia, ambos 0-0.
6: Y Boca le metió 4-0 a Recoleta,
0: al
6: Recoleta
0: de Ascacíbar, Villa, Merentiel y Velasco en Paraguay en el Defensor del Chaco.
5: Esto es Copa Sudamericana, acá se va con la pelota dominada, saca nomás el conjunto de Católica, va tocando a un pueblo, tiró para el pariente, saca Farías, la pelota larga buscando a señores arriba, la presencia buscaba Corral, pica el balón que lo va a sacar rápidamente el cuadro argentino. Repasamos la formación de Estudiantes.
20: Con Muller en el arco, Mancuso, Núñez, Palacios y Benedetti en el fondo, Rodríguez, Pio y Castro y el otro Palacios, Thiago Palacios en el medio campo, Carrillo y Tobio son los hombres en el ataque.
5: Y aquí la pelota la lleva, señores, otra vez el conjunto de Católica buscaba, pierde la pelota, Martínez va recuperando ahora a Valencia, seguida con la pelota el colombiano, levantó, busca el área, atención, buscaba Corral, espera Gianni, la pelota que la saque el conjunto estudiante. Esto es, señores, Copa Libertadores, acá estamos en el estadio de Católica, la pelota en la cancha, la saca Mancuso fuera de la cancha, corresponde, saque de costado, saque de banda para Católica.
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5: Aquí, señores, la pelota la va a mover el cuadro, el conjunto blanco de Católica. Acá estamos con la pasión de siempre.
20: Mena.
5: Atención, mueve la pelota, Mena, toca. El balón que viene buscando para la banda zurda, se va el balón de la cancha. Vendrá el servicio de esquina, ¿quién va a pegarle?
20: Me parece que Jimmy Martínez, Pepe.
5: Martínez, ¿eh? Vendrá, señores, el tiro de esquina para el cuadro Católica. Ahí le va a pegar el Zucchi Fernando.
20: El 8.
5: Sí, señor, sacará el tiro de esquina. Va a ir la pelota al área.
20: Un gesto a la barra para que alienten.
5: Sí, señor, acá estamos. Viene corriendo Fernando Zucchi. Saca el centro, arriba está Tambari. Paso de largo nomás. La pelota se va de la cancha. Está lindo el estadio, Matías, ¿eh? Se ve realmente espectacular.
6: Atenti, Germancito, que en cualquier momento, cierto, apretamos play y claro, escuchamos, porque está vibrante, maestro. Cuando hay alguien ahí, Farías, en el área de Estudiantes, un jugador de Católica, y pide la asistencia.
20: Está dolido ahí el hombre, está siendo asistido por, en este caso, sus contrincantes, por la gente de Estudiantes, pero ya se coloca de pie, el que hoy, Pepe, fíjese, lleva la jineta de capitán, hablamos del número 19, el Kaiser de Karelmapu, Branco Puero.
5: Va a sacar la pelota el meta Muslera, que viste absolutamente amarillo. Estamos recorriendo ya 6 minutos de este primer tiempo, el marcador está 0-0.
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5: ¡Atención! ¡Remate bajo! Le va pegando Carrillo, pero se va. Se va la pelota junto al poste zurdo. Se va.
20: Ensaya ese disparo nuevamente. Parece que esa fuera la instrucción, Pepe, por parte del cacique Medina. Siempre terminar la jugada. Esta ya la segunda vez que le disparan al arco de Berneo. Se fue a la malla, pero por donde no vale, por la izquierda de la mano del arquero de la Católica.
5: Y aquí la pelota no está en la cancha, saca mal la Católica y saca de costado. Estos partidos de Copa Libertadores se definen por detalles, Matías.
6: Y por supuesto, como pasó ya en la ida con ese gol de San Pedri, agónico el partido, a ver, como lo habíamos pensado, un partido todavía irregular. Intenta tener la pelota el equipo de Estudiantes de La Plata, ¿eh? con personalidad, la hace circular, ya hubo dos llegadas y Católica todavía intentando armarse, intentando calmar un poquito las acciones, porque ha sido muy vertiginoso estos primeros 7 minutos de compromiso.
5: Y va la pelota, señores, a la mitad de la cancha de Católica, se va a quedar con el esférico, saca rápidamente Mena, levanta Mena, busca la mitad del terreno, buscaba Gianni, un hombre al piso, cayó, buscaba la pelota, intentaba ahí Castro, el balón que lo va a mover el conjunto de Estudiantes, sí, saca la pelota Estudiante, balón situado en la mitad del terreno, está Seba a ser el partido.
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5: Atento a las antenas, Dani. Acá hay saque de costado, saque de banda que favorece al cuadro, al conjunto de la Católica. El balón se va de la cancha, repone, la saca Mancuso, saque de banda que favorece a los seis señores en campo rival.
21: Es el relato de Pepe Ormazábal.
5: Gracias, Samuel, acá estamos con la pasión de siempre. Va con la pelota dominada, buscaba el conjunto argentino, sacaba la pelota a Carrillo. El balón lo maneja, ahora Estudiantes, saque de costado.
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1: Sí, va a tener bastante trabajo ahí, bueno, los laterales, el sector derecho de Estudiantes, Mancuso, está préstamo del Fortaleza, 27 años, está durísimo por ese sector para la Universidad Católica, pero intentando hasta ahora, a ver, tener un poquito de tranquilidad, porque el balón en manos aún de los Pincharratas, un buen trabajo de Thiago Palacio, que es el émbolo, el que hace jugar a sus compañeros.
5: Hay dos Palacios, ¿qué me puedes contar de Tomás Palacio?
1: Tomás Palacios,
5: el número 24,
1: acá está el número 24, el central, 23 años, mira, cedido por el Inter, uno de los, una de las joyitas, formado en Talleres, pasó por el Inter, por el Monza, y ahora está en Estudiantes de La Plata. No jugó mucho, sí, en la última temporada ahí en el equipo lombardo.
5: Y aquí va sacando la pelota justamente Palacios, el balón que lo maneja, se queda con el esférico, trabaja para la banda izquierda, toca la pelota para la mitad de la cancha buscando a Castro. Castro buscaba la presencia ahí de Benedetti, que no llegó. La pelota la atrapa a la Católica, retrasa Farías, toca buscando la ubicación para que domine, saque rápidamente el meta Bernedo. Estamos recorriendo 10 minutos de este primer tiempo.
21: ¡Qué gran rendimiento del equipo, señores! 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
5: Dani, el que pasa esta llave, ¿a quién enfrenta en la etapa siguiente?
2: A Rosario, sí, a Rosario Central, Pepe, o a Corinthians, que estarán jugando el día jueves en el estadio de Corinthians en Sao Paulo. Empataron 0-0 en el gigante de Arroyito de Rosario en el primer partido.
1: La Corinthians Católica, con Jesse Lingard, y con el fin de la teleserie de Memphis Depay, que finalmente se queda en el timao.
2: El otro día entró un ratito ante Rosario Central, Lingard, estoy viendo ese partido. Independiente.
5: Cuidado, ahí hay un control. El número 4, Núñez, aporrió en el suelo, no de la Católica.
2: Justo Gianni, el que está ahí en el piso, pero se
5: lo
2: coloca.
5: Lo levantó, le dijo párate, y después lo lanzó al pasto.
2: Le dolió bastante a la pierna derecha, está cojeando ahora el número 7, el único centro delantero nominal de la Católica, pero ya está incluso, mire ahí, persiguiendo el balón.
5: Y aquí se va con la pelota, aparece Rodríguez trabajando en la mitad de la cancha. Esto es Copa Libertadores, octavo final, partido de revancha. Fue 1-1 el partido en Argentina. Hoy día alguien sale con los brazos arriba.
1: Ay, ay, ay.
5: Ya sea por penales o en los 90 minutos.
1: Sí, ya.
5: Pero hoy día sale uno con el boleto cuarto de final.
1: Jamás, si cae 1.7 millones de dólares, Pepe. Es interesante, por eso que uno piensa, ¿por qué no haber invertido, haber traído algo más para esta temporada de la Universidad Católica? Bueno, García Basso, hasta ahora el único refuerzo, pero imagínate, sin delanteros nominales prácticamente la Universidad Católica enfrentando este gran desafío internacional.
5: Y aquí se va con la pelota, aparece Palacio, tira para el medio, ahí está, aparece Palacio, se queda con el esférico, retrasa la pelota, el balón que va buscando la ubicación de Benetti, la cambió, la tiró por la banda zurda, busca nomás, se va con espacio, buscaba la pelota Tomio, el balón salió de la cancha, repone, Estudiante antes el saque de costado.
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5: Somos Agricultura, 14 antenas, 90 años. Lánzame tres antenas, Dani.
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5: A todo esto, saludos cordiales para el doctor del fútbol en la cuarta región, para Miguel Chacopchure, que está en nuestra sintonía.
1: Siempre.
5: Siempre.
1: Un abrazo.
5: Tira siempre datos interesantes.
1: Y la radio de Coihueco también.
5: Ahí estamos también.
2: Sí. Cuidado. Radio Contemporánea.
1: Contemporánea de Coihueco. Saludos.
5: Señores, acá la pelota la va a sacar en el fondo. Palacio rebotó. Se va el balón de la cancha. Reclama la gente Católica. ¿Por qué reclama, Seba?
2: Una supuesta falta en ataque por el, cometida por Diego Corral en el sector de la derecha. Es lo que termina cobrando el segundo juez asistente, en este caso el colombiano John Gallego, cosa que no le gusta a la parcialidad cruzada.
5: Por historia, Estudiantes, un equipo bravo en Copa, ¿no? Por historia.
1: Tres Copas Libertadores, por supuesto, grandes temporadas, cuatro del equipo de La Plata. ¿Son cuatro?
2: Cuatro Libertadores.
1: Cuatro Libertadores, mira. No, uno de los grandes de Sudamérica, por supuesto.
2: Campeón del mundo también.
1: Estamos a otro nivel. Bueno, la realidad del fútbol argentino, la verdad que no está bastante lejos de eso. pero sí un equipo copero que sabe jugar con esta presión, y la verdad que por ahora el medio campo viene aceitadito, ahí con Castro y Piovi recuperando todas las pelotas, ganando los duelos en ese sector de la cancha donde Universidad Católica me parece a mí más firme, así que hasta ahora con más personalidad de Estudiantes y empujando cada vez más a la Católica contra su arco.
5: Hay saque de banda, señores, para el cuadro de Católica. Acá estamos con Católica. A ver qué pasa, Calvacén, que busca meterse, señores, la UC, después de 15 años en cuarto de final.
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5: Señores, la pelota la maneja el cuadro argentino, el saque de costado. Ahí está Benedetti para el saque de banda. Mueve la pelota, la tira, buscaba el área, esperaba ahí Carrillo. La pelota la saca la Católica. El marcador está 0-0, no me gusta esto. Está muy arriba el conjunto argentino, pero viene la contra. Atención que arranca justo Gianni, se queda con el esférico en cara, le va a pegar, le pegó abajo. El meta se quedó con la pelota, atento Mulera, se va.
20: La recuperación es prácticamente la mitad de la cancha, ahí hace pie, mira hacia los lados, ve que el árbitro no cobra falta alguna, avanza hacia el área, pero al otro lado le quedaba muy lejos el Pesadilla Gómez, termina por cerrar en la jugada y le cae a las manos del portero Mulera.
5: Aquí se va, buscaba Tommy, Olmo salió. Salió la pelota, se marca, saque. Estamos recorriendo esa

0: sido más nítido, maestro.
1: ¿Sabe de qué me acordé, Matías? ¿Sabe de qué me acordé?
0: Dígame.
2: Termo, maestro.
1: Bájate de la red.
2: Y se va, señores, con la pelota. La va a manejar el conjunto, el cuadro de Estudiantes en Sala que de costado. Ahí está para mover la pelota Benedetti. Sacará el balón. 0-0. 15 minutos. Comenta, Matías.
0: A ver, sigue la dinámica, como lo decíamos hace algunos segundos. Recién una llegada interesante de la Universidad Católica que se provocó con un pelotazo que lo gana justo Gianni precisamente ante Tomás Palacio. Yo, a ver, si terminaba en gol quizás se podría haber revisado porque hubo un forcejeo y gracias a eso queda con toda la cancha por delante Gianni, que lamentablemente no lo acompañó nadie porque fue muy sorpresiva la jugada. Tuvo que rematar desde fuera del área al primer palo de Muslera, que no tuvo problema. El único acercamiento hasta ahora de la Universidad Católica, el balón sigue en posición del equipo de Estudiantes, me parece con más calma y sabiendo que está tan bien desplegado que no le deja espacios a los cruzados, sobre todo en la salida.
2: Aquí se va con la pelota Ampuero, se queda con el esférico, toca, busca la presencia para que arranque Martínez, tira para el medio, la pelota va, buscaba siempre el conjunto cruzado, atención, pelota hacia la banda derecha, arranca a correr, se queda con el esférico, la pide Zucchi, y va con la pelota Zucchi, levantó, el pase para Corral es buena, sacó el centro, ahí saca el conjunto de Estudiantes, la pelota vuelve a la mitad de la cancha.
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2: Y va con la pelota Mena, saca un pelotazo largo. No, así no, menita. Así es imposible. Una golosina para Muslera, se va.
1: Fue un caramelo el que practicó en este caso. El Kenomena no quiso llegar a la línea de fondo, obtuvo la pelota ahí desde el centro y mandó simplemente el centro que estaba muy, pero muy bien medido por el portero uruguayo Fernando Muslera, el amigo, usted sabe, de Marcelo Bielsa.
2: Ahora, señores, hay infracción de Piovi, servicio libre para Católica. Vamos a ver la pelota en la mitad de la cancha, ahí está Valencia, también llega Martínez, el marcador está 0-0.
1: Va 17 Valencia minutos. Finalmente.
2: Sí, mueve el colombiano, entrega para Mena, trabaja ahora Católica en campo rival. Somos Agricultura, 14 antenas, 90 años, 3 antenas, lánzame, Dani.
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2: ¿Quién lo acompaña en el estudio de ustedes, Dani?
4: Don Felipe Cabre, como productor.
2: Y está, señores, está la pelota.
4: Y Marcelo Galás.
2: Saludos para Marcelito. Aquí la pelota va, señores, a la mitad de la cancha. Se queda con el esférico. Aparece trabajando el conjunto estudiante. Esto es Copa Libertadores. El embrujo de la Copa Libertadores. Está 0-0 el partido. Se va la pelota de la cancha. Corresponde saque de costado. ¿Habrá trabajado penales en la semana de la Católica, Seba?
1: Sí, desde el domingo comenzó a practicar los tiros desde el punto del penal. Espero que no lleguemos a sacar esa cuenta, Pepe, pero quizá en el segundo tiempo empecemos a apostar por quiénes patearán y quiénes no en la Católica.
0: Pero es un resultado totalmente probable. O sí, sea, yo creo que incluso es hasta una carta de la Universidad Católica. Si se le empieza a complicar el partido, ahí están los penales.
2: Le hago una pregunta nueva, nadie la ha hecho, ¿eh?
0: Nunca jamás.
2: No, a ver, nunca nadie.
0: Nunca
2: lo ha hecho,
0: nadie en los medios.
2: Yo soy el más grande de todos, sé quién se lo voy a hacer.
0: Ya, póngale.
2: Oiga, los penales son una lotería, ¿no?
0: Esa es buena, ¿no? No, cada vez menos, Pepe, cada vez menos. No es lotería. Quizá antes cuando la
2: nadie
0: reventaban.
2: Ha hecho, sí. Nadie ha hecho esa pregunta.
0: No, pero me parece que no. ¡Ojo, Pepe, mire!
2: Atención, peligro, se va Palacios, saca un centro, responde bien el conjunto de Católica, remata a distancia. Se va, buscó un remate Castro, atento, está el meta Berredo, se va.
1: Nuevamente por la derecha, pie cambiado, el 10, comienza a jugar como 7, la bicicleta, el enganche y el balón donde duele, Pepe, ¿eh? Ahí a la altura del punto penal, el rechazo de Ampuero, después Castro, se encuentra la bola prácticamente frente al marco y dispara, pero está muy atento Vicente Berredo, se reanuda el fútbol, Pepe.
2: Sí, le hice la pregunta porque la he escuchado mil veces, son una lotería.
0: La lotería, pero es más antigua esa frase. Así quizá ahora ya
2: terrible,
0: se practica, obvio, se practica, si no, ¿para qué estamos?
2: Y va con la pelota, buscaba ese balón, intentaba Mena, sale la pelota de la cancha, saque el balón Piovi, corresponde, saque de costado, hay saque de banda para el cuadro cruzado. Llegamos, señores, al minuto 20, el marcador está 0-0.
3: Es el vibrante relato de Pepe.

0: Felipe Ormazábal.
1: Don Daniel.
2: Seba.
1: No. Don Daniel Garnero, Pepe, está ahí, al borde del terreno de juego, manos en los bolsillos, está mucho menos abrigado que en La Plata, y ahora, fíjese, se sale de su zona para reclamar una falta a favor de Estudiantes. Va a llover, y no precisamente agüita en el área de la Católica, seguramente ahí la van a mandar los pincharrata. Para eso está el número 21, Lucas Piovi.
3: ¿Cómo le gusta el fierro, Impresionante, Farías.
1: Es que, ¿sabes qué? Ay, me acordé de eso.
3: Ya, concéntrese en el partido, maestro.
4: Señores, hay servicio libre que favorece al cuadro Estudiante. Le va a pegar Lucas Piovi. Ahí mueve cortito. Toca la pelota buscando a Rodríguez. Otra vez para Piovi. Se va buscando para la banda derecha. Se queda con el esférico. La puede colocar, la pierde. Va recuperando rápidamente Martínez para Católica. Ahí trabaja Martínez. Toca. Esta puesera. Arranca Gianni. Sale el meta. Se queda con la pelota bolera. Se quedó con la pelota bolera. Saque de uruguayo. Tocando la pelota cortita. Busca la ubicación de Palacios. El marcador está 0-0.
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3: Sí, me parece Gianni un tanto damnificado por esta labor que se le encomienda hoy, de estar ahí en el centro del ataque en la Universidad Católica, posición que habitualmente ocupa San Pedro. Y entonces, claro, ahí entre Tomás Palacio, entre Núñez, lo golpean, lo molestan, quizás no es lo que está más acostumbrado.
4: Lo levantó,
3: entonces está difícil, y aparte que lo tienen ahí como definidor, y justo Gianni es capaz de aguantar un poquitito más la pelota, quizá lo que le está faltando a la Universidad Católica. Bueno, son estos cambios que tuvo que hacer Garnero precisamente para poder parar este equipo, que hasta ahora lo tiene bastante complicado. Mantener el empate, tratar de salir rápido, parece que es una de las alternativas que le puede resultar a este equipo, porque hasta ahora el balón está en manos de Estudiantes.
4: Vamos a ver la pelota del conjunto cruzado, ahí está el meta Borredo, dejó el balón. Estamos recorriendo, señores, exactamente minuto 22. ¿Qué pasa ahora, Seba?
1: La pausa, el cooling break, el minuto de hidratación es lo que propone hasta ahora el colombiano Vilmar Roldán, el árbitro central del encuentro.
4: Roldán, ahí va Gianni a hablar con Roldán, algo le dice. Cuéntame, ¿qué está pasando en Copa Libertadores, Copa Sudamericana? ¿Qué pasa a nivel internacional, Dani?
2: Se siguen jugando los partidos tanto de Copa Libertadores como de Copa Sudamericana. A esta hora, Sao Paulo y Bolívar, Pepe. Y en la Copa Libertadores se juega el partido entre Tolima e Independiente del Valle. Bien digo, están 1-0, lo gana Independiente del Valle en Colombia como visitante. Recordemos que este es el partido de ida, no se pudo jugar la semana pasada por el terremoto en Colombia. Y en Copa Sudamericana, lo decíamos, Sao Paulo y Bolívar habían empatado a 1 en La Paz, ahora lo gana Sao Paulo 1-0 en el Morumbi.
4: Aquí estamos, señores, con la pasión de siempre. Estadio repleto, apoyando a la Católica en esta Copa Libertadores. Hay mucho en juego, Matías. Mucho dinero también en la parte deportiva. Instalarse entre los 8 mejores
3: imagínate,
4: de América, imagínese.
3: Imagínate, y está todavía aquí, está la alternativa sobre la mesa. Católica tiene que hacer un partido inteligente. Hasta ahora no es que te haya apabullado tampoco. Te robó un poquito la pelota Estudiantes, pero si no es por el que está, el 10, siempre se me olvida, el Tobías.
1: Thiago Palacios.
3: Si no es por lo movedizo y por lo impredecible que parece a veces Palacios, no tiene mucho más, pero sí la potencia de recuperar rápido en el centro del campo de juego. Están teniendo muchos problemas Jimmy Martínez, Suki y Johan Valencia. No han podido asociarse, no han podido tenerla ni siquiera un par de segundos en la rotación de balón, porque ya la marca es asfixiante del centro del campo de juego de Estudiantes de La Plata, con un Piovi muy, muy interesante, muy activo también. Así que hasta ahora es lo que estamos viendo. Siempre cambia un poquitito después del cooling break, siempre pasa algo. Vamos Católica, que todavía la alternativa está aquí. Vamos a ver si de aquí en adelante toma un respiro el equipo cruzado.
1: Para reanudar el Bernedo del fondo, Pepe.
4: Saca la pelota Bernedo, va la pelota larga buscando señores en la mitad del terreno. Ahí va sacando con todo nomás el balón de la cancha. Para mí rebota la pelota en Gómez, que indique el juez, sí. Va a reponer el saque de costado el conjunto de Estudiantes. Tengo ya exactamente 25 minutos de este primer tiempo. Esto es Copa Libertadores. El marcador está 0-0.
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4: Saca la pelota, señores, el cuadro, el conjunto de Estudiantes. Se queda con el esférico. Rodríguez cambia, toca buscando a Carrillo. Cayó un hombre, se marca, falta, sí. Por ahora no hay amarilla, Seba.
1: Está completamente limpia mi libreta. En el piso está el número 31, Baltasar Rodríguez, que pide tarjeta a Vilmar Roldán, pero el colombiano no desenfunda aún en esta noche en Cala Arena.
4: Y acá, señores, va a mover la pelota el cuadro argentino. El marcador está 0-0 de negro, viste, el elenco de Estudiantes de La Plata. Acá está Carlos Católica con vestimenta tradicional, saca la pelota, ahí se muestra rápidamente Palacios, está Tomás Palacios, cambió la pelota para Benedetti. ¿Qué nos puedes contar de Benedetti, Matías? Tú que lo sabes todo.
3: De inmediato, maestro, después de esta, como
4: después,
3: dicen.
4: Después, porque va, buscaba la Católica, atención, no pasa nada, insiste la Católica, saca la pelota nomás el conjunto de Estudiantes del fondo y saque de meta. Ahora sí, la historia, a ver.
3: Benedetti, 25 años, lateral izquierdo, trayectoria que siempre me fijo yo, por supuesto, adivine usted, formado canterano de la raíz del tuétano de Estudiantes de La Plata y ahora jugando de titular. Mira, varios más, ¿eh? Burgos, Tobio Burgos, Rodríguez, mucho canterano en este equipo argentino que sigue apretando, pero ahora Católica, me parece, Pepe, que adelantó. ¡Ay, ay, ay! ¡Ojo!
4: Aquí cuidado, se va, buscaba el cuadro argentino, pelota que tocan para Tobio, se va, enfrentaba el área, saca muy bien ahí, sacó muy bien la pelota González, la saca bien justito, se va.
1: Como un cirujano, llega en el momento y en el lugar preciso, el número 2, el Dani González, cuando el hombre de Estudiantes entraba al área, presto a disparar.
4: Acá estamos, señores, en el estadio de la Católica, en el Cala Arena. Toca la pelota, la saca, la revienta nomás Gómez para el conjunto de Católica. La tira a la mitad de la cancha, ahí la recoge Martínez. Se va Jimmy, pero ¿qué hace Jimmy? ¿Pero qué le pasa a Jimmy, Seba? ¿Qué le pasa?
1: El número 14, que más allá de una pelota filtrada por lejos ahí en el sector derecho, ha tenido varios inconvenientes ahí, como bien lo decía Matías, chocando en el medio con Piovi y con Castro.
3: Sí, ahí están los referentes del medio campo, están muy bien paraditos, muy bien asociados, con poca distancia entre ellos, recuperan muy rápido. Ojo, Pepe.
4: Se va Mancuso, pelota para el medio, tensiona, busca sacando la pelota Ampuero, saca bien Ampuero, toca para que domine Mena, el marcador está 0-0, se va con la pelota, arranca Martínez, ahí aparece Jimmy, le pincha la pelota Mancuso, la saca de la cancha, lateral para Católica en campo rival.
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4: Se va Mene, buena. A ver si saca el centro. No, la pelota se va. El lateral, sí. Va a responder el saque de banda la Católica. Se va quedando con la pelota el equipo cruzado. Rebote otra vez. Vuelve a sacar la pelota la Católica. Se mantiene en el cero.
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4: Está la pelota en campo del conjunto de Estudiantes. Se marcó offside, sí. Va a reponer la pelota, sacará el elenco, el conjunto de Estudiantes. Hasta ahora, minuto 28. ¿Qué te parece el arbitraje del colombiano?
3: Bueno, es uno de los más destacados del fútbol sudamericano. Hasta ahora, bien, con su corrida clásica, siempre en punta de pie. Es como una especie de bailarina este hombre. ¿Eh? Estirado,
4: sí,
3: se maneja.
4: Debe andar bien de las tablas como bailarín,
3: sí,
4: tiene razón.
3: Sí, puede ser.
4: Y acá, señores, la pelota salió de la cancha. Somos Agricultura. Con la pasión de siempre. En el descanso tendremos contacto con nuestro departamento de prensa para quedar al día, especialmente con lo que está pasando en el norte.
3: Sí, por supuesto. Tendremos toda la actualización de la información de los afectados, de cómo sigue el clima, por supuesto, así que siempre nuestro departamento de prensa ahí presto para llevarles a ustedes el deporte, pero también la información de lo que pasa en nuestro país.
4: Ahí saque de costado, mueve la pelota rápidamente Mena, el balón, señores, lo maneja, aparece bien Martínez, toca Martínez, el balón se lo pierde ahora Gómez, la pelota llega a la mitad de la cancha, repone el saque de costado la Católica. Estamos ya, la UC 0 frente a Estudiantes.
3: Lo sufre, o sea, no lo sufre el partido, la Católica, porque no le han llegado. Bernedo, un par de remates desde media distancia, no ha tenido muchos problemas, pero lo está aguantando, ahí encontré la palabra, lo está aguantando, porque siento que cualquier error que pueda haber en el mediocampo, agarra la máquina Estudiantes de La Plata, 2-3-4, se la pasan a Santiago Palacios, se desmarca Carrillo y por ahí está el camino que está buscando hasta ahora el equipo trasandino.
4: Y aquí se va con la pelota Rodríguez. Rodríguez pierde la pelota, la va ganando rápidamente Zucchi, se queda Fernando, tira para el medio, el pase para Gianni, se va Martínez, corre para la banda izquierda, ahí está Martínez, tira para el medio, va la pelota, busca rápidamente Zucchi, se queda con el esférico, a ver qué hace, pierde la pelota, la gana ahora el equipo argentino en la mitad de la cancha.
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4: Hay que aguantar al mediocampo Estudiante, ¿eh? Castro, Piovi,
3: agrupa Horacio, mucha gente. Y aparte Rodríguez, que Burgos y Rodríguez, sí, colaboran mucho, salen todos en bloque. Muchos errores en las entregas en los tres volantes de la Universidad Católica. Puede ser que porque le quitan los espacios, no tiene línea de pase esa zona del juego en los cruzados, ojo.
4: Hay pelotazo acá de Valencia, se va a la pelota de la cancha, corresponde saque de meta para Estudiantes. Estamos recorriendo exactamente, señores, 31 minutos de este primer tiempo, el marcador está 0-0. ¿Qué está pasando en el resto del continente, Dani?
2: Lo decíamos, Pepe, están jugando Sao Paulo y Bolívar en el Morumbí, la vuelta de los octavos de final de la Copa Sudamericana, 1-0 Sao Paulo, y por la Copa Libertadores en este momento, Tolima 0, Independiente del Valle 1 en Colombia.
4: Y aquí saca la pelota, señores, rápidamente el conjunto de la UCI, aparece bien sacando Ampuero, toca, pelota buscando la ubicación de Martínez. ¿Qué pasa con el nombre de Estudiantes?
1: Es Palacios, Santiago Palacios, quien se toma su autor de la pierna, su isquiotibial.
4: ¿Qué le pasó?
1: Sí, se está tomando el isquiotibial de la pierna derecha, acusado de una falta ahí en la marca de Johan Valencia. Seguramente el Dani Rosenberg, que lo puede ver ahí en la televisión, nos dirá si fue o no falta. Para mí, en el vivo, no me parece.
4: Cuidado que se va, hombre, este, atención, no paró. El equipo argentino no paró. No hay fair play, no hay nada.
1: Pidió el cambio. Pidió el cambio Thiago Palacios. Está de espaldas en el césped sintético del Claro Arena. Pidió el cambio inmediatamente. Parece ser Matías esta especie de piedrazo o cuando el jugador siente que es un carro.
3: Sí, y Farías con Carrillo. Ay, ay, ay.
4: Sí,
3: no.
4: Cuidado, ¿eh?
3: Bueno, esto es lamentable. Ojo.
4: Ahí Farías se agarra con otro jugador.
3: Sí, porque hay jugadores.
4: Piovi.
3: Jugadores de Católica que están tratando de hablarle al jugador de Estudiantes de La Plata, entra a la camilla y llegan más, ¿eh? Llega el cuerpo médico del equipo Pincharrata, también otros jugadores, y esto me parece una lesión. Qué lamentable, pero, o sea, uno nunca tiene que alegrarse.
4: Qué tremendo jugador, ¿eh?
3: Pero aquí se abre una ventanita importantísima para la Universidad Católica, porque lo dijimos desde el principio, el que la mueve aquí
4: es Thiago Palacios.
3: Es Thiago Palacios. Si le quita ese embolo, ahí embolo. Embolo el de Suiza. Cambio, sí. Cambio, maestro.
4: Sí, cambio, hacen el gesto, el cuerpo médico de inmediato, se va entonces el 10, Thiago Palacios, pierde un jugador muy importante Estudiantes en estos 32 minutos del primer tiempo, cuando están 0-0, somos Agricultura, te escucho, Samuel.
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1: Ni siquiera estaba calentando la banca de Estudiantes, así que vamos a ver con qué sorprende el cacique Medina. Palacios en principio iba a ser transportado por la camilla motorizada, pero sale caminando por el centro del terreno de juego ahí, secundado por el colombiano Roldán. Vamos a ver si se produce el cambio.
4: Viene, señores, pronto el cambio en el cuadro de Estudiantes. Se va entonces lesionado.
3: No, complicado, Pepe.
4: Thiago Palacios.
3: Igual que ayer, no sé si pudo ver el partido de Palestino con Guachipato, que salió Benítez también, la misma, por la banda izquierda, corriendo, y el pinchazo ahí en el isquiotibial. Una lesión grave, los desgarros son lesiones muy, muy graves que toman mucho tiempo de recuperación, así que, bueno, no, imposible seguir jugando con ese dolor. Aquí se produce, Pepe, un punto de inflexión para la Universidad Católica. Se le abre una ventanita de ir por algo más, por lo menos en estos primeros 45, donde le ha costado mucho pasar la mitad de la cancha.
4: Y aquí sacando la pelota rápidamente lo va a hacer el conjunto de Católica. Cambio, parece que viene Correa, Joaquín Correa, el 32.
1: Quien ingresó la semana pasada, tuvo un duelo aéreo ahí interesante con Vicente Bernedo, está listo para ingresar a la línea de cal seguramente cuando se detenga el juego.
4: y va con la pelota dominada otra vez el conjunto de Católica. Está sacando el centro, está corriendo, no pasa nada, va sacando el conjunto Estudiante que está con 10 en la cancha, salió lesionado número 10 Palacios, la pelota no está en la cancha. Cambio, ¿quién viene? ¿Qué se fue?
1: Abandona con la número 10, esto en Estudiantes de la Plata, Thiago Palacios, el uruguayo, para dar paso al número 32, Joaquín Correa, cuando se enojaba bastante a Daniel Carnero después de esa última jugada de la carta.
3: Dos jugadores con características muy distintas, ahí vemos a Joaquín Correa ubicándose con Carrillo ahí, ¿eh? Con
4: refuerzo Carrillo. De cuadro de Estudiantes.
3: No, es una bomba, un refuerzo extraordinario, 31 años, Inter de Milán, Lazio, etcétera, Olympique de Marsella. Tremendo jugador que acaba de volver a sus raíces en esta temporada y que ya tuvo minutos ante la Universidad Católica, de hecho un encontrón ahí con Bernedo, no alcanzó a hacer mucho más. Ahora se ubica en la línea de volantes un poquito más atrás que Carrillo.
4: Y aquí se va con la pelota, buscaba el conjunto de Católica. Hay un largo pase buscando Gómez, no pasa nada. Se va la pelota de la cancha, repone el soque de costado el conjunto de Estudiantes. Estamos recorriendo 36 minutos de este primer tiempo. Esto es Copa Libertadores. El marcador está 0-0.
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1: Recuerda, Matías, que la semana pasada también tuvo que salir Thiago Palacios, pero por un hematoma terrible que tenía en la frente, ¿te acuerdas?
3: Totalmente, sí.
1: Una especie de cuerno, ¿eh?
3: Chichón.
1: Un chichón.
3: Un unicornio le salió.
4: Y acá, señores, se va a la pelota de la cancha. Corresponde saque de costado. Hay saque de banda que favorece al conjunto de Estudiantes de la Plata en campo de Católica, en campo de la UC. El marcador, señores, está 0-0 acá en el estadio de la UC. Copa Libertadores, octavo de final, partido de revancha, fue 1-1 el partido en Argentina. Si hay empate, ¿qué pasa, Matías?
3: Si hay empate, vamos a la lotería, Pepe.
4: Puede ser lotería.
3: ¿A la lotería? No, a la definición desde los 12 pasos.
4: Y acá, señores, la pelota la va a atrapar Muslera, no sale, va sacando la pelota Núñez, saca Núñez, tira buscando la mitad de la cancha, ahí aparece, buscaba Martínez, se va con la pelota Mena, aparece Mena, toca, cambia, entrega la pelota buscando la ubicación de Gianni, la tiró, buscó la presencia para que arranque nomás, para que busque ahora Gómez, se mete al área, le va a pegar, le pegó, el balón que viene, era buena la intención de Gómez, Sebastián, muy buena.
1: Por algo le dicen el pesadilla, engancha e ingresa al área con balón dominado, el centro rasante que es rechazado por la defensa de Estudiantes, que ahora sale raudo y veloz en la contra.
4: Sí, buscaba la contra Carrillo, no pasa nada, ganó la pelota ahora Tobio, se va con espacio, le pincha muy bien la pelota, la saca Farías fuera de la cancha, hay lateral que favorece al elenco de Estudiantes de la Plata. Partido intenso, es el embrujo de la Copa Libertadores, Matías.
3: Partido intenso, alta velocidad, ojo, embrujo, que viene Católica.
4: Se va con la pelota, buscaba la Católica, hay pase hacia el costado derecho, hay un remate que viene, cabezazo, no pasa nada. Se va la pelota, cabezazo de Martínez.
3: Se da cuenta cómo cambió la Pepe un poquito el formato del partido.
4: Claro,
3: sin Palacios, de inmediato, 10, 15 metros adelanta sus líneas la Universidad Católica y a dos acercamientos. Muy bien el pesadilla, que se atrevió a proponer el duelo, ganarlo y sacar un remate furibundo. Muy bien. Y ahora también una recuperación rápida de la Católica. Esto se puede abrir para los cruzados. Se equiparan un poco más las acciones acá en el Claro Arena, Pepe.
1: Ahora sí se mueve completamente la banca de Estudiantes de la Plata. En la Católica todavía nadie realiza la calestenia.
4: Y aquí va sacando la pelota rápidamente ahora Palacios. Ahí está Tomás Palacios, el defensa. Entregó buscando la ubicación de Benedetti. Corrió por la banda zurda, retrasa. Otro pase buscando Palacios. La pelota la tiene. Ahora aparece Piovi en la mitad del terreno. Llegamos ya al minuto 39 de este primer tiempo. Esto es Copa Libertadores 0-0.
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4: Aquí va dominando la pelota, aparece Mancuso, se queda con el esférico, tira para el medio, el pase va buscando la ubicación de Correa Joaquín, la pelota la pierde, la vuelve a ganar la Católica, cuidado, se complicó, lo saca ahora rápidamente Mena, la tira buscando la mitad de la cancha, 0-0 este primer tiempo, ahí se queda con la pelota el meta Muslera, saca el uruguayo tocó, cambia la pelota buscando la ubicación de Palacios. Esto es Copa Libertadores.
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4: Católica 0 frente a Estudiantes, señores. Por ahora penales, pero queda mucho partido. Se va con la pelota, se muestra Rodríguez, se queda con el esférico, retrocede el esférico, lo cambia, toca para Piovi, sacó la pelota Núñez, tiró para Palacios, pelota en la mitad de la cancha.
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4: Cuidado que se va el conjunto argentino, saca justo la pelota González, el balón que lo atrapa, ahora Corral toca el pase buscando a Zucchi, ahí aparece Fernández, se le escapó la pelota, repone el saque de costado Estudiantes, 0-0, Copa Libertadores, se mueve el banco de la UC.
1: Ahora sí están realizando ya los movimientos de precalentamiento, un ratito antes del final del primer tiempo, cuando Pepe tenemos en el digital ya 40 minutos.
3: ¿Quién calienta ahí, Farías?
1: No está en plenitud la banca, ya te lo voy a contar.
4: Y va.
1: Pero está Clemente está Montes entre ellos, ¿ah?
3: Está Gary, está Canales también.
4: Sí, y aquí, señores, la pelota la maneja. Pronto repasamos la banca, lo sé, con muchos jóvenes, pero está Clemente. Está Medel también. Y va con la pelota la UC. Saca rápidamente Farías. Llegamos al minuto 41. 41 este primer tiempo. Esto es Copa Libertadores. El marcador está 0-0.
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4: Se va con la pelota Valencia, toca, cambia, buscando la ubicación de Farías. Vamos con la banca de la Católica, se va.
1: Está Darío Melo, el arquero suplente, está Francisco Daza, Nicolás Pino, Ignacio Pérez, Sebastián Arancibia, Nicolás Lulier, Gary Medel, Alfred Canales, Matías Palavecino, Clemente Montes, Nicolás Girón y Amaro Pérez. De estos, los que distingo sí o sí son Gary Medel y por supuesto Clemente Montes.
4: Y también está para la vecina.
3: Sí, Alfred Canales.
1: Y Alfred Canales, que es más grande, más alto.
4: Atención, señores, pelota que va buscando el área. Corría Gianni. Se queda con el esférico, trabaja para la banda zurda, cambia. Pase para correr, que le va a pegar, se demora mucho. Soca la pelota el cuadro argentino. Buscó la pelota en la mitad de la cancha Estudiantes. El marcador se mantiene. Está 0-0. Se va con la pelota buscando rápidamente Carrillo. Tocó. El pase va para Mancuso. Retrocede el balón. Tocando el conjunto argentino. Llegamos ya al minuto 42. 0-0, Matías.
3: Y mantiene la intensidad, el compromiso. Aquí yo creo que cualquier detalle te puede costar caro. Había adelantado un poquitito la línea en la Universidad Católica, se le notó la salida de Palacio rápidamente al equipo de Estudiantes, pero ya está armándose nuevamente y recupera esa tenencia que tuvo casi la primera media hora de compromiso.
4: Acá saca la pelota rápidamente Bernedo, toca rápido, largo, buscó, señores, la mitad del terreno, se va arriba, aparece Gómez, arranca, pica nomás, se va con espacio, corre por la banda izquierda, en cara, le puede pegar, se acomoda, busca perfil, levanta, ¿quién lo que hace? ¿Pero qué está haciendo, Seba?
1: Hace lo que sabe hacer mejor el Pesadilla, llegar a la línea de fondo, enganchar, pero el pase bombeado en este caso del extremo izquierdo de la Católica llega a una zona del área de población cero, nadie conecta ese balón.
4: Y aquí se va con la pelota dominada del conjunto argentino, el marcador está 0-0, se queda con el esférico, aparece bien trabajando Rodríguez, atención que se va el cuadro Estudiante, peligro, está gol. Lo marca Correa. ¡Gol! De Estudiantes, señores. Lo marca Joaquín Correa. Comete un error que no podía cometer de ninguna manera la Católica. ¡Qué lástima! ¡Enorme! Un golpe duro, enorme para el corazón de los hinchas cruzados en el minuto 44 minutos, Joaquín Correa, que saltó de la banca a la cancha, enorme error de la saga de Católica, y el gol del cuadro argentino, minuto 44, Joaquín Correa, lo está ganando Estudiantes, pero qué lástima, una puñalada al corazón del hincha cruzado.
1: Y el error fue de Branco Ampuero, el capitán en este caso, que da el balón hacia el centro. Ahí la obtiene Correa prácticamente de forma recta a la portería de Bernedo. No tiene más que ingresar, caminar un par de pasos y a la altura de la media luna saca el disparo por bajo, que termina remeciendo en las mallas del arquero de la Católica. El 1-0 es para Estudiantes. Correa lo hizo en el minuto 42.
4: No se pueden dar esta licencia, ¿eh? Me quedé parado, abrí offside, nada.
3: Y le queda un espacio, pero infinito, a Joaquín Correa, que tiene. Imagínese usted entrando al área ahí en el semicírculo, con todo el espacio, sin marca, para romperle el arco a Bernedo, que tiene poco que hacer porque le remataron de frente, sin ninguna oposición. Claro, lo decías tú, Pepe, son los errores que con este planteamiento, con lo que tiene la Universidad Católica, con lo que le costó armar este tinglado, estos 11 para enfrentar a Estudiantes, era justamente lo que no había que hacer. Ahora también hay que valorar lo que está haciendo el equipo argentino, que te somete y te obliga un poco a hacer eso. Si este error no viene de la nada. Pero bueno, lamentable para la Católica, y más encima en un momento del partido que golpea más duro porque te vas al descanso con la desventaja, Pepe.
4: Se mostró el tiempo extra, Seba.
1: Sí, tendremos 3 minutos más de emociones aquí en Claro Arena.
4: Señores, se le pone cuesta arriba el tema a la Católica, viendo cómo se para defensivamente el conjunto estudiante. Es complejo, pero no imposible. Si pudo empatar allá, ¿por qué no acá en casa? Sí. Hay saque de costado.
3: La clave, me parece, que si llega a ganar un duelo Pesadilla, Gómez o Corral, por más que no tenga ángulo, tienen que patear al arco. Si Corral,
4: hay que probar
3: a Muslera, uno, porque de repente ahí puede cometer su error, pero si con este equipo quizás no vas a poder llegar tocando hasta el final, no vas a poder meter un pase filtrado. Ganar un duelo y rematar puede ser una de las alternativas, y ahora hay un balón detenido, Pepe.
4: Ahí está Zucchi para pegarle a esa pelota. Pierde la Católica, está ganando Estudiantes, le va pegando Zucchi, pelota al área, no pasa nada. Así es muy difícil, señores, está perdiendo la UC. Minuto 47, falta uno para que termine este primer tiempo. Enorme error, insistimos, defensivo de la Católica en el gol de Correa para el cuadro de Estudiantes. Había ingresado hace poquito rato Correa.
3: Pero es un crack, tuvo una
4: y... Usted lo dijo, maestro.
3: Crack de aquellos. Creo que no la había tocado.
4: Tuvo una y no perdonó, ¿eh?
3: Una y listo.
4: No perdonó, maestro.
3: Pero la marca, sí, lamentablemente, esta línea de cuatro con Farías ahí, con Ampuero, no pudieron. Más el error y pum. Y a guardar, maestro.
4: Señores, está perdiendo la UC. Cae por la cuenta mínima, pelota en la mitad de la cancha. Se marca ahora el servicio libre para Estudiantes, que lo hace todo lento. Es el negocio de Estudiantes, que lo está ganando, pero ahora está pasando a cuarto de final de la Copa Libertadores, pero queda todo el segundo tiempo. Seguramente va a ingresar para Vecino, Montes, va la pelota al área, el balón se va de la cancha, se va la pelota, señores, repone en el fondo el cuadro, el conjunto chileno saca la pelota rápidamente, sacó Bernedo, tocó por el medio, ya no queda nada, Samuel.
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4: Gracias, y no queda nada, señores. No queda nada. Pitazo de Roldán, señores. Ha terminado este primer tiempo. Lo está perdiendo la UC. El único gol, 44 minutos. Joaquín Correa para Estudiantes. Está perdiendo la Católica. Esto es Copa Libertadores.
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4: Gracias. Vamos ahora. ¿Qué pasa en la cancha? Reclamos contra Roldán.
1: Ahí está Carrillo hablando con Roldán, pero me quedo con la imagen de los jugadores de la Universidad Católica, cabizbajos. Por ejemplo, el caso de Johan Valencia, se llevó ambas manos al rostro. Branco Ampuero miraba hacia el cielo pidiendo alguna explicación de por qué le tenía que tocar a él en esta oportunidad, bien digo. Y el que tiene más sangre, el más activo, es Fernando Zucchi, quien aplaudía y hacía el gesto de vamos, vamos, y se queda por ahora conversando con Vilmar Roldán, al igual que Carrillo, el jugador de Estudiantes. Ambas escuadras ya en camarines.
4: Primer tiempo terminado. Regálame un comentario, un titular.
2: Mati.
3: Una pincelada, dice. Germancito.
4: Pero
3: sí,
4: pincelada.
3: Aguantó Católica, un partido complicado, un partido trabajado, se sabía que iba a ser así y que lamentablemente el golpe que le llegó a la Católica, que era previsible, si bien Estudiantes no había tenido llegadas tan claras. Pero sí, tomó el control del juego desde el primer minuto, recuperaba rápido la pelota, pocos espacios, le costó mucho a la Católica, más allá de un arranque de Pesadilla Gómez por la izquierda, que me parece que no ha andado mal, poca actividad de Corral por el sector derecho, Gianni también en una posición que quizás no le acomoda tanto, pero ahí lo tenía la Católica, aguantando hasta que llega un error en la salida y entra un crack, porque se le había abierto una ventanita con la salida de Thiago Palacios a la Católica por lesión, el jugador que la mueve, el engranaje ahí del equipo de Estudiantes.
4: Y el que entró mal con los gol, maestro.
3: Y entró, ahí está la diferencia, entró Joaquín Correa, sí, uno que estaba en el Inter, sí, ese mismo, entró desde la banca para cambiar el partido.
4: Para eso lo trajeron, ¿no?
3: Y en la primera que tuvo, claro, goles importantes, sin tiempo de adaptación, sin espera, sin nada. Ya había estado en el partido anterior, pocos minutos, ahora también ingresa desde la banca, sale el jugador más importante de ellos y aparece Joaquín Correa en un momento también muy doloroso porque parecía que se iban a tomar el café cargado del profesor con el 0-0. Ahora el planteamiento va a ser mucho más distinto y yo te diría que la clave es atreverse más un poco en la Universidad Católica. Si llegan a avanzar en el campo de juego, si llegas a ganar un duelo cerca del área, ¿por qué no terminar la jugada y apuntar al marco? Me excedí, fue más que una pincelada, pero bueno.
4: Vamos a ir a.
3: Fue el comentario, pausa, sí. Exactamente, porque tanda tenemos
4: y
3: también.
4: Prensa.
3: Y después nos vamos a prensa, por eso.
4: Sí, vamos con la tanda y estamos con prensa.
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6: 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Ya estamos con formación titular y hoy nos vamos con todo en Deportes en Agricultura.
4: Vamos con nuestro departamento de prensa. Informaciones importantes hasta ahora. Adelante.
10: Gracias, Pepe. Vamos a actualizar este balance que han entregado desde el gobierno respecto a las afectaciones y este sistema frontal, esta baja segregada que ha afectado durante esta jornada principalmente a la región de Tarapacá y la región de Antofagasta. Han dicho desde Senapred en esta mesa técnica, esta reunión que encabezó el ministro del Interior, Claudio Alvarado, y la directora nacional de Senapred, Alicia Severian, han informado que continúa afectando la zona norte del país estas lluvias intensas que se han registrado esta jornada, las cuales han provocado activaciones de quebradas, remociones en masa, problemas de conectividad principalmente. Esto en la comuna de Tocopilla, en gran parte también de la región de Antofagasta y también lugares de la región de Tarapacá. Aluviones, deslizamientos, rutas cortadas son parte de los efectos que han dejado estas intensas precipitaciones, razón por la cual, recordemos, el presidente José Antonio Kast decretó estado de excepción constitucional de catástrofe para la provincia de Tocopilla en la región de Antofagasta debido a los estragos generados por este sistema frontal en la zona e instó también a disponer de todos los recursos y materiales que permitan enfrentar esta emergencia. Respecto a clases suspendidas para mañana, la medida corre para las regiones de Arica, Tarapacá, Antofagasta, esto en su totalidad, mientras que en la región de Atacama corre para las comunas de Alto del Carmen, Chañaral, sector rural también de Tierra Amarilla y la comuna de Diego de Almagro. También se informó, lo mencionaba más temprano, este viaje del presidente José Antonio Kast a la región de Antofagasta para monitorear la emergencia respecto a despejes de ruta. Se encuentra maquinaria trabajando en los alrededores de Tocopilla, una de las comunas más afectadas, recordemos, durante esta jornada. Se han habilitado albergues, también informaron las autoridades respecto a servicios básicos. El daño fue menor, se encuentra funcionando el agua potable, la electricidad y la señal de las comunicaciones. Respecto a afectaciones, Senapred confirmó 64 damnificados, 521 personas albergadas, 3 personas lesionadas, 30 viviendas con daño mayor, 23 con daño menor y 63 en evaluación. 13 mensajes SAE para reforzar la evacuación en distintas partes de la región de Antofagasta y también Tarapacá. Y también se encuentran cerca de 10.000 clientes sin suministro eléctrico en estas dos regiones. También problemas de conectividad, hay despejes en Alto Hospicio y Iquique, activación de quebradas en el sector Coloso de Antofagasta. Y también se realizó un sobrevuelo para evaluar los daños, el cual determinó que solo se activó una de las 19 quebradas, esto en la región de Antofagasta. Y respecto al pronóstico del tiempo para la noche y madrugada, la Dirección Meteorológica de Chile proyectó que seguirán lluvias débiles durante esta noche y madrugada, mientras que para mañana los cielos del norte ya van a ir empezando a despejarse, lo cual va a permitir a las autoridades comenzar los trabajos de despeje y también de recuperación ante los estragos que ha dejado este sistema frontal que afectó gravemente esta jornada, recordemos, a las regiones de Tarapacá y Antofagasta. Adelante, Deportes en Agricultura.
11: Gracias, Matías. Matías Guerrero con la información, nuestro departamento de prensa. Nuestro abrazo enorme a todos nuestros compatriotas que están sufriendo en el norte del país. Estamos acá también sufriendo. Yo no quería creer cuando marcó el gol Correa. Traté de mirar al línea, está el offside, dije yo. Después estaba obligado a andar en el gol, no me queda otra. Porque acá hoy día todos somos católicas, que apoyar al fútbol chileno y queremos que la Católica avance, pase. Recién estaba para acá, muy cerquita de la cabina 14, ¿ya? La cabina de la fama. Estaba ahí moviéndose Montes, Clemente.
12: Clemente viene Montes, Clemente, ¿eh? Que nos explique, porque yo le dije, oye, ojo con estos retornos, y Faría saltó de inmediato y me explicó un poco cuál es la lesión de Clemente Montes. Y uno dice, bueno, el reintegro deportivo tiene sus complejidades, pero... ¿Qué decías tú de la lesión?
13: No, es un tema óseo, en el empeine, ya en uno de los metatarsos tiene una, después de una cirugía tiene un tornillo, digamos, un perno para un... Bueno, usted lo entenderá, ¿no? Yo, por ejemplo, tengo 12 aquí en el brazo. Y eso, Pepe, para que el jugador pueda contactar bien el balón, se necesita que la zona se desinflame, que se produzca la callosidad en el hueso y que, por supuesto, en este caso Montes, no sienta dolor al momento de correr y, insisto, de contactar el balón.
11: Bien, está el conjunto de Católica perdiendo por la cuenta mínima acá en el estadio Claro Arena, en un partido complicado. Uno comienza a revisar el mediocampo del cuadro Estudiantes, se encuentra con Rodríguez, con Piovi, el trabajo también de Castro en el mediocampo. Son jugadores potentes, muy potentes. Ingresó Correa en reemplazo del mejor de la cancha hasta ese minuto, Palacio, Thiago. Bueno, y ahí marcó el gol, diferencia. O sea, sangre fría, mucho talento. Se nota un jugador distinto, diferente. Para eso lo trajeron, para eso, para engancharlo en esta Copa Libertadores. Se invirtió y ahí está el resultado.
3: Ahí está, goles importantes, pum, buscando la clasificación. Sí, bueno, fue un primer tiempo, bueno, entendiendo todas las bajas que tiene la Universidad Católica, uno se imaginaba que este partido iba a ser más o menos así, un poquito más de aguantar, de ser cauto, tratar de recuperar la pelota, y buscar sobre todo a Corral y a Pesadilla Gómez, que deberían estar otros jugadores que son más peligrosos que ellos, pero por ahí era el camino. Y sobre todo tratar de aguantar la pelota en el centro del campo de juego, donde me parece que en este equipo, en esta formación, era donde estaba lo más potente, la mayor experiencia con Johan Valencia y Fernando Zucchi, pero se vieron muy sobrepasados, como lo decías tú, por el trabajo de Castro y Piovi, que estaban respirando muy cerca de los jugadores de la Universidad Católica. Muy poquito espacio, apretaban, le duraba muy poco el balón en los pies a los jugadores cruzados, y de inmediato trataban de buscar a Carrillo o de avanzar por las bandas buscando también a Burgos y Rodríguez. Cuando no estaban atacando, también se sumaban a la línea de los volantes para recuperar rápido la pelota. ¿Qué pasa en el estadio? Porque hay aplauso, maestro.
1: Escuche, don José, el aplauso se va a venir para el ingreso del número 11, Clemente Montes. Aproveché de reportear ahí en esa...
11: ¿Qué pasó, maestra?
1: En esa pequeña salida que tuve.
11: ¿Qué le cortó el Chico Díaz?
1: Oh, no.
3: Si fue
1: no,
3: a echar una cortita y aprovechó de reportear.
1: No se extrañe, porque nosotros hablábamos de Pesadilla, maestro. De Pesadilla Gómez, no se extrañe ya. Que... O sea, de Corral no se extrañe que salga el Pesadilla Gómez, ¿ah?
3: Mira.
1: No se extrañe.
3: Ya. Esas son las predicciones de Farías. Bueno, ojalá que esté... va a ser un partido de desgaste, yo te lo decía al tiro, va a tener que ir a aguantar, a arrastrar marcas, a buscar el espacio,
11: solo temor.
3: A proponer el duelo y tratar de terminar rápido la jugada, porque colectivamente está en inferioridad a la Universidad Católica.
11: Si Católica se va con todo en busca del empate, cuidado con la contra.
3: También.
11: Cuidado con la
3: también,
11: contra.
3: Pero
11: a mí no me vengan cosas.
3: Pero
11: con la contra.
3: Pero este resultado no le sirve,
11: no, hay que buscarlo,
3: y
11: sí.
3: La obligación
11: pero con inteligencia.
3: Ahí está el problema. O sea, no, si inteligencia se puede tener, pero...
11: Yo pido concentración de
3: ahí
11: aplicación.
3: Ahí está.
11: Esa es la palabra clave.
3: Está difícil,
11: concentración,
3: pero no imposible.
11: Aplicación.
3: Concentración de aplicación. Ante un equipo potente. Hace nota el cambio más arriba de los jugadores de la Liga Argentina, más allá que no sé. Si usted ve, los cinco grandes no están pasando para nada por un mejor momento, por un buen momento los equipos
11: se
3: grandes argentinos. Pero aquí se nota, juegan de primera, juegan rápido, van con pierna fuerte, vienen el timing, salida limpia. Se nota que este equipo, esta formación, ante esta formación de la Católica superior, vamos a ver lo que puede hacer un retorno tan esperado, tan trascendental, la presencia de Clemente Montes en este equipo, más allá de San Pedri, por supuesto, por lo obvio, pero siempre al lado de San Pedri y conformando este tridente de ataque con Gianni estaba Clemente Montes, y sin duda que le ha pesado a la Universidad Católica tanto en la Liga como en la arena internacional.
11: Oye, le tiraron chueco el dato, Seba.
1: Yo me quedo con lo que dije antes.
3: Se la tiraron doblada.
1: Que pensaba que era Corral, porque Pesadilla por lo menos hizo dos enganches. Bueno, está bien, dio un pase a la nada, pero
3: juega por su perfil y...
11: No, pero que dio el dato, tiene que castigar.
3: Ah, tiene que castigar.
1: A la noche lo voy a ver a ese.
3: Sí,
1: un rato más.
3: Se la tiraron doblada, yo creo, para incitarlo al error.
1: Ya estaba la Católica en cancha, ahora vuelve Estudiantes de La Plata. Está en la línea de cal, el número 11, Clemente Montes.
11: Señores, viene el segundo tiempo. Acá estamos con la UC. Esto es Copa Libertadores. ¿En qué arco buscará los goles ahora la Católica, Seba?
1: Hacia la Mario Lepe, hacia el sur.
11: Viene la segunda parte. Acá estamos. Le quedan 45 minutos a la Católica para cambiar la historia. Este partido lo está perdiendo. Nos quedamos con todo el ambiente del Claro Arena, escuchando al pueblo cruzado, cuando comienza a
4: comenzado ya el segundo tiempo. Toca la pelota justamente Monte, golpe de cabeza. Busca la presencia de Gianni que no llegó. Repasemos la formación de Católica, se va.
13: Berneo en el arco, González, Farías, Sampuero y Mena en la defensa. Valencia, Zucchi y Martínez en el medio campo. Ahora está Clemente Monte, justo Gianni y Martín Gómez en el ataque.
4: Y aquí se marca mano de Monte, así va a reponer la pelota del conjunto de Estudiantes. Está perdiendo la UC. Hay servicio libre para Estudiantes. Va a sacar la pelota en el fondo Palacios. Ahí está Tomás Palacios, el número 24. Va a mover la pelota. Saca rápidamente. Ahí se detiene ahora. Comenzó, señores. Ya está en marcha el segundo tiempo. Dirige Roldán, el juez colombiano. Va una pelota larga sin ningún destino. Salta ahí Carrillo. Golpe de cabeza. El balón se va por la última línea. Saque de meta para la UC.
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4: Y está la pelota, señores, luchándose en la mitad del terreno. Se va a quedar con el esférico. Aparecía el conjunto de Católica. ¿Qué pasó, Seba?
13: Acusaban una falta Zucchi, en el ataque, claro, ahí ante el número 8. Y ahora, ojo, ¿eh? Le hace un jueguito. Correa,
4: sí.
13: Le impide que reanude el juego. Ahí está Zucchi.
4: Y aquí va la pelota buscando la presencia para que arranque ahora rápidamente. Intenta Clemente, le sacan la pelota. Sigue más el conjunto de Católica. Buscaba la pelota Martínez. El balón salió de la cancha. Busca rápidamente el empate de la UC. 2 minutos de este segundo tiempo.
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4: Va tocando la pelota Clemente, tira. El pase viene buscando la ubicación de Martínez. Perdió la pelota Martínez. Saca limpiamente el conjunto argentino. Sacó la pelota rápidamente Tobio. El balón que llega, señores, a la mitad de la cancha. Arranca, lucha ahora Correa. El hombre que marca el gol cambia. Pasa para Tobio, se va por la banda zurda. Puede sacar el centro, va al centro. ¡Está! Peligro, enorme peligro para la UC. ¿Qué pasó, Seba?
13: Ahí se termina barriendo Branco Ampuero cuando le colocan una amarilla. No, es para Johan Valencia esa.
4: Sí, reclamó, algo pasó.
13: Desenfundó por primera vez Wilmar Roldán en este partido y es contra Johan Valencia por una falta ahí donde en la línea del área mayor se junta con la línea de fondo. Hay un jugador ahí de Estudiantes que está en el piso frente a la parcialidad visitante.
4: Señores, está perdiendo la UC. Va a reponer el conjunto argentino. Hay servicio libre. Se ubica ahí Rodríguez para pegarle. Algo pasa, señores. Hay pelota muerta para Estudiantes. Quien toda esta jugada, Matías, va a hacer su negocio, sin duda.
3: Sí, por supuesto, porque entiende que la Católica tampoco, si controla la situación, si controla los espacios, tiene muy, muy pocas posibilidades la Universidad Católica. Balones detenidos, ahí tiene que tener cuidado el equipo de Estudiantes si quiere mantener este resultado.
13: Metió 8 jugadores en el área de la Católica de Estudiantes. Toda la UC en su propia área.
4: Señores, se va a pegar Tobio esa pelota. Corrió, le pegó, levantó. Centro que viene, paso de largo nomás. Va a ganar la pelota. Aparece en escena buscando a Núñez. Se queda con la pelota, se acaba el centro. Pelota al tiro de esquina, sí. Se marca Sebastián, tiro de esquina.
13: Va a reanudar el fútbol desde el tiro de rincón. Hay una pausa ahí, no se ponen de acuerdo con quién va.
4: Va Tobio.
13: Va a ejecutar, va Tobio. Y va lento, Pepe. Va lento, lento, sí, como sí. Un bolero.
4: Vendrá el servicio. Servicio de esquina. Atención, que está perdiendo la UC. Por ahora queda fuera de Copa Libertadores. Pero queda mucho partido. Recién se cumplen 5 minutos. Atención, va la pelota a la área. Arriba está Tambario, golpe de cabeza. Muy bien, impecable Bernedo, cabezazo de Carrillo, se va.
13: El 9 gana por arriba, logra cabecear, darle dirección a esa pelota, pero estaba bien parado el portero Bernedo que la toma en el aire.
4: Aquí sacando la pelota rápidamente Palacios, Tomás, Toque ese balón, la pelota va para Rodríguez, se queda con el esférico, ahí aparece rápidamente sacando la pelota Benedetti, tira, buscó la mitad de la cancha, se queda con el esférico Correa. Correa toca la pelota, un al piso, falta así. Y vendrá otra amarilla.
13: Para Suki, pierna en alto.
4: No, para mí, para Farías.
13: Es para el número 5, para el pariente, pierna en alto, como te decía, la falta es muy clara, produce ahí el choque. Me parece que contra Correa. Y le saca la amarilla Roldán en la segunda. ¿En cuánto, Pepe? En apenas 5 minutos.
4: Sí, 5 minutos, amarilla. Cae la segunda amarilla en el cuadro cruzado. Con amarilla, señores. Atención. Mueve la pelota. Farías con amarilla. Y la otra fue para Valencia.
13: Valencia, Johan con la 20.
4: Y aquí se va con la pelota. Busca el conjunto argentino. Está ganando Estudiantes. Gana. Estudiantes gana por la cuenta mínima.
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4: Se va con la pelota trabajando Ampuero. Ahí se mueve por la banda zurda, retrasó. Entregó la pelota para Bernedo. Se queda con la pelota Bernedo. Tocando el esférico nomás. El pase va buscando la ubicación de Farías.
11: Quedó ahora muy complicado Farías con la amarilla.
3: Cualquiera ha percibido, claro. Sí, complejo, mira.
4: Y aquí se va Clemente, arranca Clemente, lo marca, le pincha la pelota, saca ahora rápidamente Benedetti, tiró el balón, buscó la mitad de la cancha, se va a quedar con el esférico, buscaba Gianni, la pelota la vuelve a ganar ahora González para el cuadro cruzado, está perdiendo la Católica.
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3: Se le notó ahí a Clemente Montes, bueno, es la típica cuando vienes volviendo de una lesión que intentas controlar y estás un poco, poco aceitado. Se le notó y perdió la pelota lamentablemente, son los primeros minutos, estamos observando ahí cómo aguanta una de las grandes figuras de la Católica, que cuánto lo echaron de menos y ahora vamos a ver si puede hacer algo juntándose con Gianni y a ver si agarran ahí un
4: Gómez.
3: Con Gómez, con Pesadilla, que no tuvo un mal primer tiempo, se atrevió el chico Gómez.
4: De aquí la pelota la gana, señores, aparece Castro, se queda con el esférico, cambia, toca, buscó la ubicación de Palacios, pelotazo largo, buscó hacia la banda derecha, se va con espacio, arrancó Mancuso, se queda con la pelota, la tira para el medio, el pase va para Piovi, otro pase buscando la ubicación de Castro, Castro tira para el medio, está ganando Estudiantes, pelota en campo de Católica, saca, no lo sé, a ver qué pasa ahora, pelotazo largo buscando a Gianni, no pasa nada, saca la pelota Estudiantes en la mitad de la cancha.
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4: Atención que va. Gol de Estudiantes. Gol. Gol, Carrillo. Gol. De Estudiantes, señores. Llega el segundo gol en los 8 minutos. En los 8 minutos, qué golpe más duro para el pueblo cruzado. El gol lo marca Carrillo, señores. Se le pone cuesta arriba la Copa Libertadores a la Católica. Está perdiendo, cae 2-0. Vino un centro desde la banda derecha. Salta Carrillo, busca el cielo. Y ahí, señores, está la gloria para Estudiantes, que le está ganando. Andalo C, 2-0, está realmente cuesta arriba, pero vamos, hay que seguir luchando hasta el final. Lo está perdiendo la Católica, pero con su gente, con su hinchada, tiene que dar la pelea.
13: Armó muy rápido la jugada de Estudiantes una vez que recupera la pelota en tres cuartos cancha, el balón hacia la derecha y el centro para el hombre que ya había ensayado un cabezazo hace un rato atrás. Hablamos de Carrillo, que en esta oportunidad busca y encuentra el ángulo de la mano derecha de Bernedo, quien se estira, pero no llega. Lo que llegó sí fue el segundo de Estudiantes, 2-0.
4: Se va arriba Estudiantes, corre Carrillo, atención, enfrente al área, cayó nomás, no se marca nada, soca el cuadro de Católica. Segundo gol de Estudiantes. ¿Qué pasa, maestro?
3: Otra daga complicadísima, otro momento, pero terrible, para la Universidad Católica. ¿Sabes por qué, Pepe? Porque nuevamente en la salida fue donde recupera rápido la presión alta, altísima de Estudiantes de La Plata, apabullando, asfixiando la salida de la Universidad Católica, y desde ahí sale un centro que con una calidad
4: esta
3: tremenda.
4: Esta puede ser.
3: El pivoteo de Carrillo.
4: Se va Monte en cara, arranca claramente, le pegó una golosina. Esa pelota para el meta, Musolera, se quedó con la pelota el arquero uruguayo de Estudiantes. Estamos, señores, en los 10 minutos de este segundo tiempo.
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4: Gentil, gracias, Samuel. Acá estamos, señores. Sí. La gente se fue apagando a poquito también el público.
3: Sí, bueno, es que yo te decía, fue otra daga, porque el timing de los goles realmente son golpes durísimos en lo anímico, justo al límite del término de la primera fracción, y después ahora a los 10 minutos del segundo tiempo, cuando había entrado Montes, cuando todavía no hilvanaba juego la Universidad Católica, pero sí tenía la intención de adelantar un poquito su línea, de atreverse un poco más. No lo pudo hacer porque la intensidad de Estudiantes de La Plata en estos segundos 45 no ha cambiado. Qué grandes volantes, ¿sabes? Esa dupla de volantes, Pepe, el 22 y el 21 ahí,
4: la nombramos,
3: Piovi, es una locura.
4: Castro
3: Piovi, y Piovi, para Rodríguez. Mí ha sido pero un
4: tremendo,
3: un problema tremendo para el mediocampo de la UC.
13: Pero se equivocó ahí Castro, concedió una falta, le echa tiza al taco el 8, Fernando Zucchi le echa un vistazo al área. Va a venir el balonazo aéreo para la UC.
4: Señores, va a ir la pelota al área. Pondrá la pelota del cielo. Ahí está Zucchi. Sería fantástico el gol de la Católica ahora. Va la pelota buscando el área. La saca más el conjunto argentino. Saca la pelota Palacios. Sale Bernedo. Se va quedando con el esférico. Te escucho.

0: José. Si hace un gol la Católica, se mete en el partido.
1: Sí, por supuesto que sí. Y mire, y ahora puede ser Pepe.
0: Sí, va con la pelota González, que va a salir seguramente. Atención, se queda con el Férico, no. Aparece Gómez, trabaja por la banda zurda. Alba no se va. Se va la pelota. No, yo pienso que va a salir de la cancha Farías y va a pasar al centro González, el Dani González. Eso va a pasar.
2: Es un movimiento completo. Vamos a ver qué pasa.
0: Sí, maestro, esto es lógico, si no hay que hacer tajama para eso.
2: A mí me late también que Martínez por Palavecino.
1: Y Palavecino, ¿en qué condiciones? También lo vamos a ver. Bueno, aunque esté al 100% o al 80 o al 70.
0: Pero poco, nada,
1: no, poco y nada de Palavecino. Así que no es que te vaya a cambiar el partido un Palavecino que es muy livianito, muy livianito en todo sentido.
0: Aquí se va con la pelota, buscando rápidamente. Ahí se muestra Martínez, retrasó, entregó para que domine Mena. Otro pase para Martínez, se va. A ver si aparece algo para Lucé. Corre Suki, corrió. La pelota la maneja, la lleva contra la raya. Puede sacar el centro, pero no se va. Se va la pelota lateral para Lucé. Ahora sí, cambios.
2: Arriba la paleta del cuarto árbitro, el que sale, claro, es el primo Agustín Farías para dar paso a Sebastián Arancibia y lo cantamos. Abandona bien, digo, Jimmy Martínez con la 14, da paso al número 10, Matías, para ver si.
0: Los cambios, Mati.
1: Ahí está, bueno, observando acá los movimientos de Palavecino, vamos a ver si saca un poquito de energía, por no decir otra cosa, un volante que entra para aguantar un poquitito más la pelota, para tenerla, se supone, hacerle un poquito circular, poner una pausa, por mínima que sea, para que los que están por las bandas puedan hacer algo de daño. Vamos a ver lo que pasa, pero sin duda es un desafío importante porque el partido no está agradable para ningún jugador.
0: Hay tres cambios en Estudiantes, Atención.
2: Sale el número 31, Baltasar Rodríguez, entra el número 20, Eric Mesa. Ese es el primero en el caso de Estudiantes. El segundo, abandona con la 17, Joaquín Tobio. Ingresa con la número 18, Edwin Cetré.
1: Cetré, interesante.
2: Te voy a deber un cambio, Tobio.
0: Sí, hay un cambio, sí.
1: Ahí
0: entró Cetré, el número 18, el moreno. Hay otro cambio más, veo en la cancha a Neves, sí, está Neves en la cancha, con la casaca número 8, atención con eso entonces en los cambios, faltaría ver quién más salió del terreno de juego.
2: Pepe.
0: Señores, lo escucho.
2: Castro por Neves es el último cambio en Estudiantes.
0: Vale, gracias. Ahí están los cambios entonces en el cuadro de Estudiantes, va a sacar la pelota. Palavecino se queda con el esférico, a ver qué hace, tira para el medio, cambia, toca la pelota, atención, se va Gómez, tira para el medio, saca el balón, saca limpiamente la pelota, ahora Núñez, los cambios, Mati.
1: Bastante, aquí lo estamos anotando y ojo con Cetré, que tuvo una temporada realmente espectacular el año pasado con Estudiantes de La Plata, donde jugó 42 partidos y 6 goles el colombiano, ex Junior y Santos Laguna, que como le decíamos, fue una de las grandes figuras y ahora desde el banco, imagínense los cambios, puros cracks. Sí, Dani.
3: Sí, lo que pasa también, Cetré estuvo listo en Boca, se hizo exámenes médicos y no los pasó por una lesión, tuvo que volver a Estudiantes.
1: Tal cual.
0: Y aquí se queda con la pelota Cetré, aparece el colombiano trabajando en la mitad de la cancha, lo marca muy de cerca Valencia, levanta la pelota, busca el área, sol, meta a Muslera, se queda con la pelota. Vamos a repasar cómo quedó la formación de Estudiantes, Eva. Vamos, diga que siga, me dice que siga. Sigo entonces.
2: Dame un segundito.
0: Va con la pelota, dominaba. Aparece en la mitad del terreno, sacándola por la mitad de la cancha, tocando rápidamente Piovi. Entrega la pelota hacia la banda zurda. Retrasa la pelota. Sale jugando el conjunto de Estudiantes. La pelota va buscando Núñez. Te escucho, Samuel.
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0: Ingresó del conjunto de Estudiantes Neves, el número 8. Ingresó también Cetré con la casaca número 18. Los cambios dentro del conjunto de Estudiantes de La Plata. El marcador indica 2 para Estudiantes, 0 para Lucé.
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0: Aquí maneja la pelota el conjunto de Católica. Remate de Montes, atento. Se queda con la pelota Muslera. Estamos acá, señores, en pleno segundo tiempo.

0: 17 minutos de la segunda parte.
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2: Que no se quede en el tintero también el ingreso de Eric Mesa, Pepe, el número 20, por el 31, Baltasar Rodríguez.
0: Se va con la pelota, señores, saca rápidamente el balón en el fondo, lo sacó Palacios, tira largo, en el fondo se va a quedar con la pelota Ampuero para el cuadro cruzado, toca, la pelota va para Valencia, ya tengo 18 minutos, Mati, 2-0. Duro golpe para la UC.
3: Duro golpe para la UC que no logra levantarse, ¿eh? Todavía no entra en juego Matías Palavecino, casi sin medio campo porque no puede sostener la pelota, así que pelotazos de los centrales en busca de Justo Gianni, que está abierto ahí a la izquierda ahora.
0: Se va por el centro Montes.
3: Se va por el centro Montes, exactamente, y queda Pesadilla por el sector
0: derecho.
3: Quizá un poquito más cómodo en esa posición, pero no le llega la pelota, y cuando le llega son balones bombeados que tiene que resistir ante los dos centrales ahí, o los laterales de Estudiantes de La Plata, que están pero muy muy prestos. Y ahora alegan un golpe, hay algo, sí, entendido ahí en el área.
0: Es que está, sí, es Palacios, ¿ah? Alega un golpe de Clemente Montes.
2: Este es el otro Palacios, el Tomás. Central, Tomás Palacios, claro, con la 24. Está alegando algo, a ver si el Dani nos puede contar si se ve alguna repetición en el vivo, al igual que lo que sucedió en el primer tiempo con el otro Palacios, a mí no me pareció falta alguna, ¿eh?
0: Señores, el marcador se mantiene, 2-0, está ganando Estudiantes, se recupera ya Palacios, Tomás, está perdiendo la UC. ¿Cómo puede cambiar la historia para Católica, Matías? Marcando un gol rápido, ¿cierto? Y meterse, bueno, en el partido.
3: Metiendo dos goles, empatarlo y yendo a los penales. Yo creo que, mira, no dejar tanto espacio atrás, primero que todo, por eso que me parece que están saliendo con balones largos, y apostar algún arresto individual, algún desborde del Pesadilla, que pueda sacar un centro rasante, pelotas que pueda pelear Clemente Montes, o bien Justo Gianni, que pueda hacer la diagonal, sacar un remate, abrir los espacios, algo así como lo que está intentando ahora la UC.
0: ¡Sí, se va! ¡Gianni! Vendrá una tarjeta, sí. Vendrá tarjeta, sí. Hay tarjeta, señores, para Palacios.
2: El hombre que estaba en el piso ahora fue el victimario en este caso, y le concede un importante tiro libre. Lo buscan, ¿eh? Lo busca el árbitro Bilbao Roldán.
0: Ahí lo encontró.
2: Lo encontró y lo pintó. Amarilla entonces para el número 24. ¿Decía algo, colega Dani?
4: No, nada, o sea, tranquilo.
0: Okay. Atención al servicio. ¿Usted también es profe, Dani?
4: No tengo todavía el agrado, Pepe. Estoy muy chico todavía.
0: Como le dijo colega, pues.
4: Claro, verdad. Toda la razón.
0: Hay servicio libre para el conjunto cruzado.
4: Me faltan 8 años en la radio también para
0: llegar a eso.
4: Sí, para llegar a eso.
3: Todavía no está el Galvano, todavía no, pero dicen que el de Faría está listo.
2: El reloj de oro.
0: Sí. Señores, va a ir la pelota al área. Vamos, Católica, acá con esta. Le va pegando Suki, el centro que viene está. ¡No! Es imposible así. Arriba buscó el cabezazo Montes. Se va a la pelota de la cancha. El saque de meta para el cuadro de Estudiantes. Está perdiendo la UC. 2-0 gana el cuadro argentino.
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0: Temperatura muy grata, señores, en esta noche acá en San Carlos. Se va con la pelota el cuadro argentino, va a reponer en saque de costado. Hay saque de banda, lo va a tomar Mancuso, el saque de banda. ¿Qué está pasando en otras canchas, Dani?
4: Seguimos ahí con la Copa Libertadores y con la Sudamericana. Pepe, se enfrentan de Sao Paulo y Bolívar por la Copa Sudamericana, y también Tolima e Independiente del Valle por la Libertadores. 1-0 lo gana el conjunto ecuatoriano en Colombia, mientras que por la Sudamericana hay gol de Bolívar y lo empatan 1-1 en el Morumbí. Hasta ahora estarían yendo a penales.
0: Y aquí se va con la pelota, arranca Clementes, se queda con la pelota Montes, pasa nomás, cayó. ¡Párese! ¡Párese!, dice el juez. Está muy cerquita de tu ubicación. Cuéntame, Seba, a ver, pues, ¿qué pasó?
2: Es muy claro el gesto que hace Roldán en cuclillas.
0: Pero Clemente dice que es penal. ¡Ojo!
2: Extiende la mano y hace una especie de...
0: ¿Hay medición o no? ¿Eh? Nada. No hay revisión, nada.
3: No me pareció nada. Pero
2: tampoco se lleva la mano a la oreja.
3: El camino que intentó Clemente Montes es justo lo que estaba comentando yo hace algunos segundos, que era intentar el duelo individual, proponer el duelo, pero tenía que pasarse a tres. Y en el último no le dio el cuero, se le acabó la bencina y terminó cayendo dentro del área. Pero no es nada, señor.
4: Y era
3: nada.
4: Fuera, Mati, era fuera.
3: Era fuera, pero al límite, ¿no? Sí, casi adentro. Cayó adentro. Al
0: pero fue falta o no, Dani.
4: Sí, era foul, Pepe, pero era tiro libre.
2: Vamos al rincón, Pepe, se prepara Matías Palavecino. Se acerca Fernando Zucchi. Están los dos, Zucchi y sí. Palavecino. Le va a pegar el 8.
0: Vamos a ver si aparece el gol de la Católica. Se pondría muy bonito el partido. Viene corriendo para Vecino, saca el pelotazo largo sin destino alguno. El dolor lo saca ahora. El cuadro argentino buscaba la pelota Neves.
3: Carrillo, el 9, defendiendo, sacando el córner, el sacrificio, el compromiso de los jugadores de este equipo de Estudiantes de La Plata ha sido pero incansable. Es un equipo que, si tú lo ves, el despliegue, la concentración, los movimientos, pero a velocidad crucero, sin dar nula. Se le fue el 10 y fueron 5 minutos que bajó un poquito las revoluciones, pero entró Correa y nuevamente el sistema le ha funcionado al equipo del Cacique de Medina.
0: Y aquí se va con la pelota Valencia, el colombiano toca, el pase va buscando Arancibia, arranca, lo pincha hasta 3, a ver quién gana. Siempre estaba Arancibia, la sacó hasta 3, saque de costado, saque de banda para el cuadro, para el conjunto argentino, dice el juez.
2: Vamos a tener otro cambio en la Católica.
0: Sí, cambio en la UC. Señores, lo está perdiendo la UC. Y ya tengo 24 minutos, Matías.
3: Cooling break, a ver, un poquito de descanso ante este partido batallado. Siente la Católica que si baja un poquito los brazos hasta le podrían hacer el tercero, porque entró C3, que es una bala arriba y que tiene muy buena definición. Pero está difícil, dos golpes muy, muy duros, dos dagas en lo más profundo del corazón de la Universidad Católica y está complicado. Balones detenidos podría ser, pero ahora todo el equipo de Estudiantes retrocede y en el último te lo sacó Carrillo, que es el 9, imagínate ahí, cerquita del arquero, defendiendo también. Está difícil, vamos en 24 minutos.
0: Viene Amado Pérez.
3: Obviamente un gol le podría abrir el partido a la Universidad Católica, pero si sacamos la cuenta, en todo el partido las llegadas claras han sido muy, muy pocas, a cuentagotas, prácticamente Muslera, salvo un par de remates que no ha tenido complicaciones, no ha inquietado la Universidad Católica. Así que, y peor en el segundo tiempo incluso, porque el primer tiempo algo más se abrió, dejaba espacio cuando avanzaba Estudiantes de La Plata, dejó algún espacio por el sector izquierdo del ataque de la Universidad Católica y por ahí lo aprovechó Pesadilla porque no tenía nadie, porque había ganado el espacio, pero cuando le cierran precisamente, valga la redundancia, los espacios y donde Católica tiene que jugar rápido o intentar ganar un duelo, la verdad que no ha fluido, no han podido por la disciplina táctica de los jugadores y una potencia física también que se ha notado con todas las alternativas que tiene la Universidad Católica, se ha notado la diferencia.
2: Se acabó el partido para el número 22, Martín El Pesadilla Gómez, va a ingresar con la 43, o mejor dicho, ya ingresó Amaro Pérez en la Católica.
0: Está Pérez en la cancha con la casaca número 43. El cambio exactamente en los 26 minutos de este segundo tiempo. Va una pelota buscando la área, saca nomás el conjunto argentino. Buscaba Neves, la pelota está, señores, ahí luchándose en campo del cuadro estudiante, centro que viene, no pasa nada. Se va la pelota por la última línea. Corresponde, señores, saque de meta para el cuadro estudiantes que está ganando 2-0.
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0: Y aquí estamos con la Copa Libertadores, el embrujo de la Copa Libertadores. El partido lo está perdiendo, no sé. Se va a quedar con la pelota. Atención al centro de Gianni, buscó el área. La pelota la gana otra vez el conjunto de estudiantes, que está muy bien parado en el fondo, Matías. Muy bien parado.
3: Tranquilito, ahí está. Tratando de recuperar rápido y la Católica ahora cayendo en el juego un poco más brusco y se desordena el partido hace largos minutos, Pepe, que está interrumpido, jugadores caídos, lo maneja también el
0: partido
3: cuadro del
0: copero.
3: Copero, sí, imagínate con un 2-0 y Estudiantes siente que que la UC te maquilla nomás, te puede arrastrar un poquitito hacia atrás, te puede hacer compactar tus defensores, tu línea de volantes, pero como lo veías también tú, con mucha tranquilidad recupera la pelota, muy rápido. Las tenencias, las posesiones de Católica no te hacen despertar preocupación. Y ya hasta se instala un poquito más arriba el cuadro de Estudiantes de La Plata, a ver si C3 le pueden dar a

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1: Sacó un remate a distancia, le pegó Mesa. Atento, se queda con la pelota Bernedo. Saca Bernedo, toca. El pase va buscando a Suki. Trabaja en la mitad del terreno. Llegamos al minuto 28 de este segundo tiempo. Por ahora está quedando fuera de la Copa la Católica.
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1: Aquí se va Clemente, saca el centro Clemente, pelota al tiro de esquina. Esta puede ser para usted. ¿Quién le pega, Seba?
2: Le echa tiza al taco el número 10, Matías Palavecino.
1: Ahora llega Suki, a ver quién le va a pegar. Está Suki, está Palavecino, toca Suki, la pelota la lleva, atención, retrasó, entregó ese balón buscando a la Sibia, levanta el centro, está, se perdió una buena, arriba buscó el conjunto, cruzado, estaba Clemente, ¿qué pasó, Seba?
2: La conexión primero, Palavecino, Suki, el pase atrás. Viene Arancibia para una nueva pelota elevada y ahí el que gana en el cabezazo es Clemente Montes. Le da con el paretal derecho, pero el balón
1: se demora mucho.
2: Por el costado.
1: Se demora mucho, sacar Mulera, cuidado, tiro esquina.
2: Esta es la zona de las nuevas reglas.
3: Estas cositas de repente, ay, ay, ay.
1: Sí, señor.
3: Bien por Católica, bien por Católica.
1: ¡Vámonos, sí!
2: En solitario va Palavecino.
1: Esta puede ser, ¿por qué no? Si hace el gol la Católica, se mete en el partido. Viene corriendo para Palavecino, centro que va. Pasa nomás de largo. Buen momento de Católica. Se echa atrás ahora el conjunto argentino. Se va con la pelota de Arancibia. Saca un centro. Pelota al área. Cabezazo de Mena. Arriba quien va. Quedó ahí la pelota. Ahí remate abajo. El meta. Estuvo brillante el portero, Seba.
2: Fue Branco Ampuero al que se encontró esa pelota ahí en la media luna.
1: Pero pasó algo, algo se marcó, parece.
2: Falta en
1: algo,
2: ataque.
3: Falta en ataque.
2: Pero disparó, ¿eh? Gatilló.
1: Gatilló.
2: 19.
3: Bien Muslera, la saca al córner, no valía, pero bien reaccionaba hacia el sector izquierdo del portero uruguayo. Cuando ya entramos en el jueguito, se le acaba el tiempo a la Católica, ya van 30 de este segundo tiempo. Y sí, con los córner ha empujado algo más a Universidad Católica. Imagínate que ahora lo gana por el nuevo reglamento, porque se demoró mucho en jugar el cuadro de Estudiantes. No ha sido factor Palavecino, al igual que todas las veces que ha entrado, no te mueve el tablero, no pelea, no provoca foul, no mete la pierna, no se muestra. Realmente un fracaso este fichaje, ¿eh? Uno que tenía un gran cartel, que no gran. Tampoco era así, tampoco era nada del otro mundo, pero es uno de los jugadores destacados del campeón del fútbol chileno, que uno decía con la posibilidad que tiene de hacerse cargo del medio campo de la Católica, uno decía, bueno, le dará. ¿Y cuántos casos han habido? Esta vez no le dio. Yo creo que más allá de un par de golazos que hizo porque tiene buen pie, pero muy parado, muy poco lo que ha dado. No mostró ese upgrade que uno dice, un jugador profesional que se le da la oportunidad de entrar en un equipo grande, uno dice, lo va a aprovechar, va a poner un poquitito más. No, para nada.
1: Aquí busca una pelota, Correa, la pelota la saca, ahora el conjunto de Católica, cuidado, se equivoca y se complica la Católica. Va tocando el balón para banda zurda, se va con espacio, aparece Benedetti, se queda con la pelota, cambió para C3, retrasa el balón, la cambia buscando a Palacios para el centro, la pelota va buscando la ubicación de Mancuso, se queda con la pelota, Mancuso cambia, está ganando Estudiante 2-0.
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1: Saca un centro Mesa, pero el balón se va. Corresponde, saque de meta para el cuadro del Cruzado. Un vistazo a la banca de la UC. ¿Qué hace, Garnero?
2: Che, se sacó la barca, ahora está solamente con el buzo. Es más activo que antes el ex 10, hoy entrenador de la UC.
1: Y aquí se va con la pelota, buscando siempre a Suki, lucha Suki, esta puede ser, está, le pegó, está, la pelota al tiro de esquina, si hace un gol la UC se mete en el partido, Mati.
3: Ojo, ahí
2: hay quilombo,
3: un altercado, sí, justo enfrente del árbitro,
2: Benedetti está en el piso,
1: sí, ahí también llega C3, con Dani González, los controles,
2: está un poco sacado el Dani, ¿eh? Pero ahí vuelve y ya se integra al área para la ejecución del córner. Los dos de siempre en el rincón, Pepe, Palavecino,
1: sí,
2: y Suki.
1: Muy cerquita de la cabina 14 de Agricultura. Se va con la pelota, se muestra Suki, cambia el

0: va para Palavecino, retrasó, entregó para Valencia, a ver qué hace Valencia, retrasa Valencia, cambió para Palavecino, Palavecino para que domine Suki, el centro viene, esta es para Católica, esta es, le pegó, la pelota la saca, el cuadro argentino, ¿qué pasa,
1: Mati? Empuja a Católica, entendiendo que le quedan un poquito más de 10 minutos.
0: Viene Canales.
1: Recibe el apoyo del público, que se levanta al estadio y sale Johan Valencia rápidamente para que entre Farías.
2: Alfred Canales. Entró Alfred Canales, el espigado volante central de la Católica. Abandonó entonces Johan Valencia el cafetalero.
0: Va la pelota al área, saca nomás el conjunto argentino, cuidado con la contra, atención, toca para que domine esa pelota rápidamente, aparecía Carrillo, se queda con el esférico, se muestra hacia tres, tira por el medio, la pelota está, señores, en la mitad de la cancha, la agarra Mancuso, la pide Mesa, se queda con la pelota Mesa, retrasó para Mancuso, llegamos al minuto 34 de este segundo tiempo.
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0: 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Atención, se va la carga, el cuadro
2: offside.
0: Sí, corría Mesa, se marcó offside. Se iba arriba el cuadro argentino. Lánzame tres antenas, Dani.
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0: Y se va a quedar con la pelota, aparece nomás el conjunto de Católica. Se queda con la pelota, Suki tira, buscando el área. Atención, está... ¿Quién se equivocó? ¿Quién se equivocó? El chico ahí, Pérez, buscaba la Católica, se va.
2: Era la opción clara de la Católica ahí en el punto del penal. No hace lo que tiene que hacer el joven atacante de la Católica y despeja simplemente el portero Muslera cuando hay un hombre de Estudiantes que tenía la rodilla en el piso.
0: Carrillo.
2: Se pone de pie el número 9, uno de los goleadores del partido. Va a reanudar ya el fútbol el equipo Pincha.
0: Digamos que el cuadro argentino marcó el primer gol en los 44 minutos cuando ya terminaba el primer tiempo. Gol de Correa de Joaquín. Después, señores, apareció el cabezazo de Carrillo en los 8 minutos. Y así está el marcador, Matías. 2-0.
1: 2-0. Continuamos viendo la tranquilidad del cuadro de Estudiantes, que incluso se anima a apretar un poquitito más arriba con ese hombre que la va a recibir. Ahí está Edwin Cetré, que todavía no ha hecho tanto daño por su sector, no lo han hecho jugar tanto, pero mira, no podemos decir que los jugadores, después vamos a hacer el comentario, pero no podemos decir que los jugadores de la Católica con lo que tienen no lo han intentado, se han acercado, les ha costado mucho, pero con Suki, con el corazón de Suki, Valencia jugó un poquito más, ya salió, pero jugó bastante más este segundo tiempo. Hay jugadores que tratan de meterle, Pesadilla Gómez también, yo le doy el pulgar para arriba, los defensores también, con Branco Ampuero que se atreve a rematar, a arrastrar, pero los recursos que tiene este equipo, este 11 de Católica, son muy poquitos. Están jugando juvenil, están jugando jugadores que no tienen el roce ni en el cuerpo este tipo de partido. No así Estudiantes de La Plata. Imagínate que te meten un cambio de Joaquín Correa. Ahora hay más cambios, pero no podemos decir que la Católica no lo ha intentado. Me parece que ha hecho lo que ha podido el cuadro cruzado.
2: Va a abandonar el lateral derecho, Pepe, el número 40, Eros Mancuso. Esto en Estudiantes, va a ingresar con el número 35, Valente Pierani, en el equipo adiestrado por Alexander Medina, el cacique.
0: Pierani entonces a la cancha con la casaca 35. Valente Pierani. Va una pelota al área. Gol. Gol de Estudiante. Gol de Estudiantes. Aparece otra vez Carrillo. Y liquida el partido, señores. En los 37 minutos, en los 37 minutos, una pelota al área. Aparece Carrillo, señores, el capitán del cuadro, Pincho Rata. Y ahora sería todo. 3-0. Está ganando Estudiante. Escuche bien, tome nota. 37 minutos, lo marca Carrillo. 3-0, se acabó la historia.
1: Pepe, los gritos del público, dirigentes, y usted sabe el resto de la canción. Ahí está. Dirigentes, dirigentes, la gente mirando hacia arriba, diciendo váyanse. Ese es el ambiente para usted que nos está escuchando a través de la 921. Ese es el ambiente que se vive acá luego del 3-0 de Estudiantes de La Plata, Pepe.
2: El tiro libre al reanudar el juego después del cambio de Estudiantes de La Plata. Y Camarón, que se duerme, usted bien lo sabe.
0: ¡Sí, maestro!
2: Se lo lleva a la corriente. Paveó ahí la Católica. Y Río Revuelto, ganancia en este caso de Castillo, que mete
0: Carrillo
2: a su equipo, Pepe, ya definitivamente. Carrillo. En los cuartos de final.
0: Señores, va a sacar la pelota el cuadro de la UC. Hasta acá llega Católica en la Copa Libertadores. Llegó la gente con mucha ilusión. Lo escucho.
1: Germancito,
0: escuchemos,
1: Germán. ¿Le podemos dar a ver si alcanzamos? A ver. Ahí está, mire. Ahí se escucha, dirigentes. A ver si se dan cuenta. Gracias, Germancito.
0: Y aquí se va con la pelota, se muestra Arancibia, saca un centro. El balón que va buscando ahora a esta altura, esta es nueva, el gol del honor.
1: Claro. A estas alturas me parece...
2: La voy a anotar esa.
1: Que sería un premio. Bueno, vamos a tener tiempo ahí para analizar los dos partidos. Esto me parece ya prácticamente sentenciado, 39
0: no,
1: minutos.
0: Por favor. Sí,
1: en el fútbol ocurren milagros, pero ¿sabes qué? Católica empujó Católica con pocos recursos, pero algo intentó, y me parece que yo le digo que va a recibir el aplauso del público, porque me parece que aquí los apuntados no son precisamente los 11 que están en la cancha.
0: Y aquí se va con la pelota, arranca Correa, pica Correa, no lo pueden parar, se queda con el esférico Joaquín, domina la pelota, la tira para Mesa, arranca Mesa, se va por la banda derecha, se quedó con el esférico, ahí toca cortito buscando la ubicación para que domine Piovi con la pelota, nombra al piso, saca la pelota del cuadro de Católica, ahí ganando Piriani, se queda con el esférico, la tira por la banda derecha, 3-0, 40 minutos.
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0: Casi llega el cuarto gol, cabezazo de Neves, se va a la pelota de Viala. Rozó el cuarto gol el conjunto, el cuadro de Estudiantes lo está ganando 3-0, te escucho, Samuel.
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0: Llegamos al minuto 41 del segundo tiempo. Maneja la pelota, arranca, se va con la pelota Suki. Falta, sí. Hay infracción, va a caer la amarilla, sí. Cayó la amarilla para Neves, se marca la amarilla, señores.
2: La gente empieza a abandonar, Pepe, en las galerías, tanto en la Fuyú, incluso acá a mis espaldas, en la Sergio Livingston también comienza a tomar las vías de salida.
0: Se va el pueblo de la UC desencantado con el resultado. Y va con la pelota arriba Mulera, se queda con el esférico, el meta uruguayo del cuadro Estudiantes. Esto es Copa Libertadores, el embrujo de la Copa Libertadores lo está perdiendo la UC, lo pierde 3-0.
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0: Se va el balón de la cancha, corresponde, saque de costado, saque de banda para el cuadro, para el conjunto de la UC, no, es para el cuadro argentino, ahí llega.
2: Ya no se mueve, ya no se mueve Garnero, está entregado, creo yo, el técnico de la Católica.
0: 42 minutos. 3-0, se va a la UC de la Copa Libertadores, Mati.
1: Y de una manera triste, de una manera lamentable, cuando podría haber competido un poco más, uno esperaba que este partido, el más importante del año para la Universidad Católica, el equipo pudiese haberse armado de mejor manera para enfrentar este desafío. Insisto, no voy a darle a los jugadores en esta pasada, sino que, como lo expresa el público también, me parece que el tema de los refuerzos, después de una fase de Copa Libertadores extraordinaria, ¿qué tenía que pasar? ¿Qué más tenía que pasar para que se metieran la mano al bolsillo los dirigentes después de haber ganado a Cruzeiro, a Boca, a Barcelona? Exactamente.
2: Y había un poco más de $1.300.000.
1: Vamos a tener tiempo ahí en el postpartido.
0: Y aquí se va a quedar con la pelota, señores. Aparece trabajando sin ninguna complicación Núñez. Toca la pelota para Benetti. Cambio, no. Ahí se marcó infracción, sí.
2: Lo tomó de la camiseta, Pepe, Clemente Montes.
0: Y ahora va con la pelota el cuadro argentino, señores. Va tocando Piovi, se queda con el esférico. Aparece Periani, se quedó con el balón. La cambió para que domine Mesa. Se queda con la pelota, ahí se muestra Mesa. Estamos recorriendo ya exactamente el minuto 43. 3-0 pierde la UCE.
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0: El ambiente cuando arrancó el partido era espectacular, Matías. Estabas en casa, de local, con todo tu público.
1: Partido más importante del año prácticamente. O sea, más allá de lo vivido con Boca Juniors, que fue impresionante. Pero este acá de local, quizá el partido más importante del Claro Arena. Quizá.
0: Así es. Sí.
1: Pero no.
0: Por ubicación, por la fase
1: por
0: de la
1: todo,
0: Copa.
1: Por todo, pero. Una imagen triste de cómo termina esta historia.
0: Y aquí la pelota la corre Mesa, atención, no llegó. Saca la pelota el meta Bernedo. Se queda con el esférico, ahí trabaja Bernedo, cambia. Entregó para Ampuero. Ampuero para el medio, cambió la pelota. Tiró para que domine Zucchi. Está con el esférico Fernando Zucchi. La cambia para Vecino. Para Vecino, para Zucchi. Zucchi tira buscando a Canales. Canales para Zucchi. Llegamos, señores, al minuto 44.
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4: Pepe.
0: Señor.
4: En la Copa Sudamericana, Sao Paulo empieza a salir airoso de la serie ante Bolívar. Lo gana 3-1 en el Morumbí, 4-2 el global. Y en la Copa Libertadores, otro partido de octavos de final, Independiente del Valle le gana a Tolima por 1-0 en Colombia como visitante. Recordemos que ese es el partido de ida porque no se jugó la semana pasada en aquel país debido al terremoto.
0: Señores, va tocando la pelota el equipo argentino. Se va a quedar con el esférico, retrasa Mesa, toca para Periani, está atrás para que saque Muslera. Se cumplen ya, señores, los 45 minutos. ¿Cuánto de tiempo extra? Tres.
2: Tendremos tres minutos más de emociones aquí en el Claro Arena. Los mismos, Pepe, del primer tiempo.
0: Se va con la pelota dominada. Atención que aparece para Vecino. Tira para el medio. A ver si aparece el gol del honor de la Católica. Se va con la pelota Arancilla. Arranca por la banda zurda. La pelota la tiene Zucchi. Le puede pegar, se acomoda. Pase para Vecino que le pegó. No, desviado. Se va el balón de la cancha. 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
2: ¿Cuántas, señor?
0: 14 antenas. Ah. 90 años. Lánzame a tres antenas, Dani.
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2: Oye, pero un saludo especial a la familia Zúñiga que nos escucha en los Estados Unidos, allá en New Haven, Connecticut.
0: Y va con la pelota dominada, señores. Se muestra sin ninguna complicación, sacando rápidamente Correa. Correa que retrasa, cambió para Miriani. Toca la pelota. Hay que decirlo, muy superior Estudiante Católica, Matías.
1: Jerarquía, más ritmo, más velocidad, más convicción, más juego. El cuadro de Estudiantes que jugó mejor, bueno, era otro equipo, estaba San Pedri, pero jugó mejor este partido que allá en La Plata.
0: Aquí se va con la pelota, señores, la saca el cuadro de los C, pelotazo largo buscando la mitad del terreno. No queda nada, faltan solamente dos minutos, tal vez menos, para que termine este partido. Lo está ganando Estudiantes, dice adiós a la Copa Libertadores en la UC. Ahora se marca otra infracción, estoy contigo, Seba.
2: Sí, va a tener una nueva oportunidad Estudiantes de mandar el balón al área. Ya, Pepe, en los últimos, te diría yo, no minutos, sino que segundos del encuentro y los últimos también de la UC en Copa Libertadores.
0: Se acaba la Copa Libertadores para la UC. Solo nos queda Coquimbo Unido que mañana enfrenta a Platense. También fue empate a uno en Argentina. Atención, señores, ya tiene rival esa llave, ya me cuenta Dani. Va a ir con la pelota el ganador de Coquimbo con Platense, ya tiene rival listo, ¿ah?
4: Sí, Pepe, porque Independiente del Valle le acaba de ganar a Tolima,
1: Fluminense.
4: Fluminense pasó por penales ante Independiente del Valle, habían empatado 0-0 en el Maracaná, hoy fue 1-1 en el Malvinas Argentinas y por penales nomás 5-4, Fluminense es cuarto finalista. Independiente de Rivadavia de Mendoza, Mati.
1: La lepra mendocina. Sí,
0: atención, se va con la pelota, saca nomás el conjunto argentino. sacó la pelota del fondo Tomás Palacios.
2: Está mirando el reloj ya Roldán.
0: Sí, se va el partido, se acaba la Copa Libertadores para el equipo chileno, para la Católica. Saca la pelota Neves, entrega para que domine Benetti, terminó. Señores, termina el partido, cayó el telón en Copa, en esta Copa Libertadores para el cuadro cruzado. Le ganó, señores, Estudiantes 3-0, y en los 180 minutos fue superior, sin duda. Señores, se acaba la Copa Libertadores para la UC, a estadio lleno. Católica perdió 3-0. Adiós, Copa Libertadores.
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0: Se acaba el sueño de la Libertadores. Buscó pasar a cuarto la Católica. Había empatado a uno en Argentina. Y acá, con su gente, termina perdiendo por 3-0. Dice adiós al sueño de seguir en la Copa Libertadores. La hinchada, igual fiel, aplaude desde el sector Mario Lepe, de esa tribuna. Ahí los jugadores se miran, dan la cara. Nada que hacer. En la cancha fue superior el conjunto argentino. ¿Qué pasa en el terreno, Seba?
2: El que no se mueve es justo Gianni, que está con las manos en jarra. Hace unos instantes se subía la camiseta para tratar de taparse el rostro. Y lo mismo sucede, por ejemplo, con Matías Palavecino, que me parece se lleva la camiseta a la cara en señal de que está llorando. Pepe,
0: está llorando.
2: Está fuerte el ambiente en este momento en el estadio, mientras la hinchada de la Católica espera el saludo o la despedida de su equipo.
0: Bien, termina el partido. Acá estamos, señores, con la pasión de siempre. Esto es Copa Libertadores.
1: Hay notas, ¿o no tendremos?
0: Ahí me avisa Dani, si hay algo.
4: Aún producción. No, muchachos, ya estaremos avisando.
1: Pero tendremos, ¿cierto? Tendremos la posibilidad
0: de escuchar. No, está Pipe, ojo, ¿eh?
1: Ah, ojo. Sí, está todo, pero aceitado, entonces. Está todo muy bien. Lo que le decía yo, Pepe, mire, por favor, la imagen. Los jugadores, sí, está todo. Todos los citados de la Universidad Católica mirando hacia la Galería Sur. Y el público los aplaude, el público entiende que ellos no son los directos responsables de esto. Pasaron muchas cosas, es cierto. La ausencia de Sampedri, la ausencia de Cuevas, bajas importantes. Algunos lesionados también es importante. Pero yo me pregunto, ¿qué tiene que pasar para que se metan la mano al bolsillo los dirigentes? Lo vamos a estar profundizando, ¿ah? Porque estamos a la espera, pero como primera impresión es esa, a la espera de las reacciones. Fue un partido batallado, un partido donde se vieron las diferencias. Muy superior el equipo de Estudiantes de La Plata en lo físico, en lo táctico. Imagínese usted que le sale un jugador, el mejor, Thiago Palacios, y entra Joaquín Correa, un fichaje bombástico, que la primera que toca es gol. Entonces te habla de la diferencia de cómo estos equipos, un equipo como Estudiantes con 4 Copas Libertadores, se toma en serio este tipo de instancias y aprovecha la oportunidad de seguir avanzando. Cada partido, cada gol, cada fase que tú avanzas en este tipo de torneos es importantísimo para un club, en lo económico, en la vitrina que pueden tener jugadores. Es una ganancia total, por donde se le mire. Avanzar en la Copa Libertadores es un objetivo que tiene que estar siempre en la mente de los clubes, sobre todo en un club grande como la Universidad Católica. Entonces uno no entiende a veces cómo se pueden tomar esto con la liviandad que me parece a mí que se lo han tomado, con las decisiones, con las declaraciones del Tati Buljubasic. ¿Qué tiene que pasar para que el equipo, para que la dirigencia, en este caso Matías Claro, se meta la mano al bolsillo? Católica ganó sus 3 partidos de visitante, le ganó a Boca Juniors, le ganó a Barcelona de Guayaquil, le ganó a Cruzeiro, clasificó primero en su grupo. ¿Qué más tiene que hacer este grupo de jugadores para que el club entienda que se lo han ganado también en cancha, con sacrificio, con buenos partidos, en un grupo que uno lo miraba al principio y decía, pero aquí no tiene por dónde, la UC va a tener que pelear un cupo a la Copa Sudamericana, y no, salió primero de su grupo y le ganó a Boca Juniors, provocando también un escándalo allá en la Bombonera. Entonces, si con todo eso el club no dice, ¿saben qué, muchachos? Sí, vamos a ir por algún jugador. Dice Buljubasic, yo no voy a traer por traer. Bueno, ahí está el trabajo de él también, de con el presupuesto que tiene, tratar de levantar un poco a el mercado, ir a buscar un jugador a Uruguay, a Paraguay, a otras ligas, y poner una fichita. Entonces, ahí está el trabajo de ellos. A mí me parece que si esta va a ser la política de la Católica de aquí en adelante, me parece que es peligroso, porque el tema del estadio, ya el estadio hoy día fue espectacular, fue un carnaval, eso ya dejémoslo afuera, y muchas veces ellos han dicho que esto de los fichajes no tiene nada que ver con las platas del estadio. Bueno, esta va a ser la nueva política del club. Matías Claro, que dijo, ahora nos vamos a enfocar en lo competitivo, en lo deportivo, estas son las decisiones, esto es lo deportivo. Lamentablemente, Católica dejando una imagen triste para su gente, es una noche muy triste, y con esto cierro. Los jugadores no tienen la responsabilidad, las circunstancias hicieron que estos 11 estuviesen hoy en la cancha, y me parece que lucharon y hicieron todo lo que pudieron. Pero aquí la responsabilidad, y como lo entiende todo el estadio y como lo entiende los hinchas de la Universidad Católica, es la dirigencia es la gerencia deportiva, es la dirigencia que no supo aprovechar la oportunidad de seguir avanzando en esta Copa Libertadores, que en el papel parecía accesible esta llave, y con todo lo que hizo en la fase de grupo la Universidad Católica, me parece que lo merecía.
6: Señores, ha terminado el partido acá.
2: Vienen voces, me parece, Pepe, vamos a estar
6: sí, atentos. Estamos esperando voces desde estudios, el llamado de Dani, cuando tengamos la opción de escuchar algunos jugadores. No, hola, Pepe. Sí, seguramente será más adelante. Se va la gente a los C, me gustó el gesto de varios jugadores, como tú lo señalabas, Matías, y también de la hinchada, sector Mario Lepe, tribuna, donde igual reconocieron el esfuerzo. Llegaron hasta donde podían llegar nomás.
1: Terminó jugando Pepe este partido, el más importante, lo decíamos, del Claro Arena, quizá en la historia reciente de la Católica, un desafío. Terminó jugando por circunstancias con jugadores de 16 años, como el chico Amaro Pérez, con Pesadilla Gómez, que le pusieron, que asumieron la responsabilidad, el nervio competitivo, Corral. Un plantel muy, muy corto para este tipo de desafío. Y lo que decía yo, la impotencia que debe sentir el hincha después de que el club lo dio todo en una fase de copa de fase de grupo realmente extraordinaria, histórica. Histórica para la Católica, y así todos no fueron capaces de ir a buscar un nombre que hoy día en la zona de volante, en la delantera, le faltó plantel, le faltó calidad de jugadores, le faltó jerarquía, y eso no es culpa del equipo, ¿eh? Porque ya ha demostrado Garnero, mira, Garnero llega, ordena el naipe, termina clasificando a la Católica a la Copa Libertadores. Sigue Garnero, prácticamente con los mismos. Bueno, y el mercado de fichaje a principio de año también, no digamos que fue una locura. Con Cerezo, con Palavecino, que ya con este partido definitivamente ya Palavecino no sé qué tendrá que hacer para dejar un buen recuerdo en este equipo. Nada, muy poquito, muy poquito. Y justo Gianni, una apuesta que terminó resultando, pero dentro de todo también tiene partidos mejores que otros en realidad. Pero para mí, yo dedito para arriba con justo Gianni. No, hay que afrontar esto de una manera distinta. Por eso yo te decía, Pepe, si esta va a ser la política, o sea que si el otro año, bueno, si llega a meterse Católica en la Copa Libertadores, ¿va a ser lo mismo otra vez? ¿Vamos a funcionar con el mínimo? ¿Vamos a ver si tenemos algún resultado así de estos históricos nuevamente, como lo hizo ya la Universidad Católica, y vamos a aguantar ahí octavos de final y nos quedamos ahí con este tremendo escenario? Me parece un poco mezquino, ¿eh? Un poco mezquino.
6: Vamos a marcar la pausa y ya estamos de retorno acá, señores, al Claro Arena, donde hoy día dijo adiós a la Copa Libertadores. Se acabó el embrujo de la Libertadores para la Católica. Pausa.
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14: El cuadro argentino que hoy día pasó en Copa Libertadores debe esperar hasta el jueves a su rival Dani. El jueves se sabe qué va a pasar en torno al rival del conjunto estudiante que hoy día pasó limpiamente acá, ganando 3-0.
4: Sí, Pepe, porque estarán jugando Corinthians y Rosario Central en el Arena Corinthians el día jueves a las 8:30 de la noche. Empataron 0-0 en el Gigante de Arroyito de Rosario y todo se definirá en Brasil, así que ahí estará el rival del elenco de Estudiantes de La Plata. Lo mismo, bueno, Coquimbo, que tendrá que jugar con Platense mañana desde las 6:00 p.m. y ya tiene rival, será Fluminense. Bueno, el ganador de la llave de Coquimbo y Platense tiene rival, será Fluminense, que hoy dejó eliminado por penales a La Lepra Mendocina, a Independiente Rivadavia de Mendoza, en el Estadio Malvinas Argentinas.
1: Oye, y Corinthians, estamos ahí viendo, muchachos, ustedes, bueno, está, mira, está Montes, creo, y alguien está hablando, así Ampuero, que ahí ustedes nos dicen nomás. Pero yo te quería comentar de que va a estar disponible Memphis Depay para el partido ante Rosario Central. Mira, después de una teleserie, pero increíble, a una semana de anunciar la decisión de no renovarle, bueno, finalmente la dirigencia llegó a un acuerdo y desde este martes vuelve a entrenarse con el plantel Memphis Depay. Tiene esos contratos, Pepe, de esos que les gustan a usted, con helicóptero, con suite, con pasajes gratis a cualquier parte, esos que usted le gustan de eso. El ex Barcelona entonces podrá jugar ante Rosario Central el próximo jueves por Copa Libertadores. Y esto, primero, habían anunciado que no seguiría por cuestiones económicas, por el gran contrato. Pero ¿sabe qué? Porque no le renovaron.
14: Ya.
1: Y resulta que los auspicios de Corinthians dijeron, no, yo voy a sacar la plata, si yo quiero Memphis Depay.
14: Mira.
1: Y dijeron, chuta, y no le renovamos. Y ya, bueno, vamos a tener que renovarle de nuevo. Y ahora y volvió, o sea, fue con elástico la cosa, ¿ya?
14: Las cosas del fútbol.
1: Corinthians, otra cosa, fútbol, así que va a estar ahí con Jesse Lingard ante Rosario Central. En la ida fue 0-0, querido Pepe.
14: Bien, estás por ahí, Seba Farías.
4: Aquí estamos, Matías Fuensalida, a la espera de la visita primero. El cacique Medina va a venir a hablar con los medios antes que Daniel Garnero.
14: Ambiente ahí en esa zona.
4: Tristeza. Bueno, bastante silencio.
1: Más que yo diría como resignación. ¿Cierto? Claro. Más que tristeza, resignación.
4: ¿Resiliencia?
1: Sí, bueno, es lo que intentó la Universidad Católica, imponer ahí resistencia, resiliencia, aguantar el partido. Insisto, no le voy a dar a los jugadores porque siento que con lo poquito que tenían, con las mermas, con las lesiones, con todo, porque los jugadores que entraron tampoco estaban al 100. Si, para la vecina, imagínate, sin jugar. Se te organiza ahí con Coquimbo entre gallo y medianoche, ya no juguemos, no juguemos, los dos estamos en Copa Libertadores, ya démosle. y se te lesiona igual y no llega al 100 igual, Palavecino. Pero yo me pregunto, pero hasta cuando después lo de Clemente Montes, que está recuperándose y que tiene que meterse en un partido, pero de una vorágine terrible, y obviamente no iba a ser él el salvador del equipo. Entró el chico Amaro Pérez, Pesadilla Gómez haciendo lo suyo también, no le vamos a dar toda la responsabilidad de él. Justo Gianni jugando de nueve ahí como San Pedro, y que tampoco es lo de él. Diego Corral, que tiene sus cositas y todo, pero en un partido como este no sé si era la pieza fundamental. Tenía que tener alternativas la Católica. Los lesionados y la falta en delantera no es algo que se enteraron los dirigentes hace dos, tres semanas. Eso se sabía desde hace mucho tiempo. Y fue avanzando la Católica y tenía tiempo. El Tati Buljubasic tuvo tiempo para ver. Porque dice, insisto con la frase, no iba a traer por traer, dijo, y a veces uno trae, uno paga y después no rinde lo que uno pagó. Bueno, eso es parte del trabajo, pues maestro, si es parte de una gerencia deportiva. No buscar lo que te traen las carpetas que te vienen a dejar los representantes, sino que levantar un poquito el ambiente ahí, ojear lo que hay en Sudamérica y tratar de encontrar algo, como así como lo hizo la Universidad de Chile, por ejemplo, y como lo han hecho equipos con menores recursos, como Deportes Concepción, como Limache, que dijeron, oye, vamos a meterle un poquito de energía a la segunda rueda del campeonato, y resulta que sí sumaron jugadores. Lo de Católica, impresionante, y uno dice, hay un equipo bueno, no sumaron fichaje, quizás no tiene mucho que pelear. Por ejemplo, Colo-Colo, que tiene el campeonato ya casi ganado y que no está en Copa Libertadores, ya por último te la doy ahí. Igual trajeron fichaje en Colo-Colo. Pero acá un tipo García Basso, que es un jugador interesante, pero ni siquiera alcanzaron a inscribirlo para que juegue, o sea, da lo mismo para esta
15: llegó tarde.
1: Ah, llegó tarde.
15: Claro, llegó tarde.
1: Entonces, de verdad, esta va a ser la política, esta va a ser la gran oportunidad no aprovechada. ¿Qué pasa si la próxima temporada Católica se queda fuera en las fases previas de Copa Libertadores y no va a tener la oportunidad de jugar unos cuartos de final con un equipo un poquito más armado que este?
6: Ojo que también en el torneo local la Católica lo puede pagar, ¿eh?
1: Y bueno, eso
6: está
1: es otro
6: este
1: tema.
6: A 6 puntos de la U.
1: A 6 puntos,
6: claro,
1: de la U.
6: Con un partido menos, sí.
1: Con un partido menos.
6: Y lo alcanzó Palestino también, ¿eh?
1: Y se metieron varios ahí también. Claro. Palestino está.
6: Entonces, cuidado.
1: Ñublense, con la misma cantidad de puntos también.
6: Entonces, hay que tener mucha preocupación de parte de los C en lo que se hace.
1: Palestino, desilusionante. Esto yo creo que no se va a olvidar tan rápido esta pasadita, ¿eh?
6: ¿Fue mezquina la gente de la UCEA no traer jugadores?
1: No,
6: no arriesgó.
1: Ah,
6: ¿Qué pasó?
1: Lo estamos así, ya encontrando ya argumentos por todos lados para decir de que esto fue.
6: Escuchaba el espacio del mediodía nuestro y también el comentario similar, o sea, lo que tú planteas acá.
1: Es que yo creo que. ¿A quién no le impresiona esto? ¿Quién, si uno busca la opinión del hincha, de nuestros colegas, de los mismos jugadores, del entrenador, sobre todo, que obviamente no va a exponer a los que le pagan el sueldo, pero él por dentro debe estar, oye, estoy en un equipo que se supone que es grande, que estamos. ¿Qué más tengo que hacer? Dice Garnero. Si ya clasifiqué primero, imagínate el grupo que me tocó en la Copa Libertadores, le fui a ganar a Boca Juniors. Tráiganme algo. No, una locura. Ojalá que no
6: lo
1: le pese a Católica.
6: Caro, sí, ¿eh? Es que ya lo pagó caro.
1: Bien, Pepe. Ya lo pagó, yo decía, ¿lo puede pagar caro? No, ya lo pagó
6: sí,
1: caro.
6: Sí, carísimo.
1: Ya lo pagó caro, una derrota fea la que tuvo la Universidad
6: no,
1: Católica.
6: No, y si tú analizas, Matías, los dos partidos con el cuadro Estudiantes, fue muy superior al conjunto argentino. Allá empató la Católica aún, hay que decirlo, pero con mucha fortuna.
1: Ah, sí.
6: Claro, con mucha fortuna.
1: Con ese gol. Ahora, usted dice San Pedri igual en este partido. No sé si hubiese cambiado, porque San Pedri es el que te saca.
6: Tal vez hubiese batallado más, pero.
1: O hubiese anotado un gol la Católica, se hubiese mantenido viva en el partido durante más tiempo. Pero en el global de jugar a jugar, Pepe, no. La jerarquía, la velocidad, el ritmo de Estudiantes.
6: Allá perdió un gol Pérez, me dio impresión, el delantero del conjunto de.
1: El que se
6: claro, era el 2-0.
1: Un milagro.
6: Claro, un milagro.
1: Ahí se acababa todo.
6: Eso fue increíble.
1: Increíble.
6: Se trabó con el pasto.
1: A un metro del arco.
6: Claro, y solo.
1: Exactamente.
6: Entonces, claro, uno comienza a analizar lo que fue este partido y el jugado en Argentina. Creo que ampliamente.
4: Muchachos, Fernando Zucchi en vivo.
6: Vamos. Zucchi. Vamos.
16: Estos son momentos. Hay que tener la personalidad para salir ahora de esta derrota. Ahora rápidamente el fin de semana tenemos un partido que necesitamos ganar. Gracias, Fer. Chao, hasta luego.
6: Ahí está entonces
4: Branco Ampuero.
6: Fernando Zucchi.
1: Branco Ampuero tenemos.
4: Viene Branco Ampuero, muchachos.
1: Branco.
15: me imagino que no es lo más grato terminar así, con el estadio también gritando sobre el final. De todas maneras, supieron hacer una buena copa, se van invictos de visita. La principal autocrítica quizás fueron los puntos en casa.
17: Sí, bueno, cuando uno queda eliminado, obviamente van a haber mucho análisis, tanto periodistas como directivos, jugadores, prensa. Pero la verdad que nos faltó estar a la altura en esta serie de octavos. Creo que de visita nos faltó, aunque nos trajimos un empate muy importante. Y hoy día, como lo dije a tu compañero hace un momento, creo que lo personal me hubiera gustado tener mucho más para sacrificar, mucho más disposición. Haber tenido un equipo más sólido, sin tantas bajas ni suspensiones. Con una llave tan importante, tan relevante para el equipo, para la institución, y no tuvimos más jugadores para ofrecer. Creo que esa es la espina que me queda a mí en lo personal, y después obviamente en el juego, en lo que fue hoy día, desconcentraciones que te cuestan goles, que tipos como con tanta trayectoria no te la dejan pasar, y terminamos pagando caro un 3-0 que el primer tiempo creo que hicimos un primer tiempo inteligente, corrimos mucho, los duelos los ganamos, metimos, fuimos un equipo corto. Pero por estos pequeños detalles terminamos perdiendo esta llave y queda la amargura de no haber tenido más por ofrecer.
15: ¿Te queda ese sinsabor de un plantel corto que quizás con más personajes o con otros jugadores se podría haber hecho algo distinto?
17: No, mira, o sea, no sé si algo distinto, eso es parte del análisis y hablar muy a futuro. Pero es cierto que teníamos muchas bajas y teníamos muchas suspensiones también, con dos jugadores que eran muy importantes para nosotros, que eran titulares, que lo habían hecho en toda la Copa. Entonces, el equipo obviamente se resiente, pero bueno, hay que hacerse cargo este momento. Y ahora viene jugar la Copa, bueno, la Copa Chile, la Liga, y si queremos seguir compitiendo a este nivel, en esta Copa, haciéndolo de esta manera, tenemos que asegurar el Chile 2 y pelear por el torneo arriba.
18: Gracias, Franco.
19: Bien, la palabra de Ampuero. ¿Hay conferencia de prensa ya, José?
18: Muchachos.
20: Sí, vamos. Habla Alexander Medina aquí abajo en la sala de conferencia.
21: Con la llegada de Correa y de Baltasar Rodríguez, ¿crees que tenés muchas más variantes y puede aspirar Estudiantes a llegar lejos en las competencias?
22: Bueno, buenas noches. Primero que nada, estoy muy feliz por el triunfo. Voy a hablar de lo positivo, porque si en la primera pregunta ya empezamos a hablar de cosas que no gustaron, a mí me gustó la clasificación, me gustó el partido, muy merecido
18: Montes,
22: la clasificación en los 180
19: minutos. Vamos, saquemos al técnico un instante, vamos con Clemente Montes.
18: Correcto.
23: Terminar la Copa como queríamos. No sé, se me hace muy difícil hablar, la verdad. Me está doliendo mucho esta derrota, pero bueno, hay que levantar, hay que enfocarnos ahora en el campeonato nacional para estar el próximo año de nuevo acá, que demostramos que estamos para competir y seguro quedamos con ese sabor a que queríamos más.
15: Clemen, no te quiero preguntar nada de lo futbolístico por el momento también que estás viviendo, pero ¿qué se le dice al hincha? Un mensaje para ellos. En todos los aviones que nos tocó viajar, copaban sus puestos, acompañaron del otro lado de la cordillera. Hoy fue una caldera y el hincha también sigue ilusionado más allá del resultado.
23: Nada, agradecerles, ¿qué te voy a decir? Si ya lo dije antes, la Bombonera se le escuchó todo el tiempo. Y gracias a ello, yo creo que también sumó mucho el ganar los partidos de visitante, que no es fácil, ningún equipo lo había logrado y nosotros hicimos 3 de 3. Y nada, bueno, pedirles perdón también, porque obviamente es doloroso perder con este resultado y habernos quedado fuera, siendo que todos nos habíamos ilusionado con seguir avanzando y quién sabe si ganar esta Copa. Así que, como digo, enfocarnos en el campeonato para el próximo año volver a competir en esto, que es una linda Copa.
15: Recuperar, Clemente, felicidades, hiciste un buen papel.
19: Clemente Montes, emocionado, ¿ah?
1: Emocionado, afectado.
19: Y es de la casa.
1: Y Ampuero
19: es de corazón cruzado.
1: Ampuero también. Volvemos a la conferencia, muchachos.
19: Sí, vamos a la conferencia, sí, vamos.
22: La cancha también.
1: Casi que me dijo.
19: La cancha.
22: No hicimos pie, muchas pérdidas, muchas imprecisiones. La cancha es una cancha muy rápida, una cancha sintética, donde la pelota vuela mucho más rápido que lo que corre en La Plata, en nuestra cancha. Y eso se notó en nuestros futbolistas. Lo fuimos de menos a más en el partido y bueno, y una justa, merecida victoria. No, lo de Correa y Baltasar hoy tuvieron dos grandes actuaciones, ¿no? Yo creo que los dos, creo que fueron junto con Guido, los tres, y no se me escapa alguno más, tuvieron una actuación espectacular. La verdad, fueron, no sé quién primero, quién segundo, quién tercero, pero de ahí sale el podio de los mejores futbolistas de Estudiantes acá en, y un escalón más abajo, Piovi. Así que me gustó mucho la actuación de ellos.
0: Alexander, buenas noches. Martín Cabrera para el diario El Día.
19: Conferencia de prensa. Somos Agricultura.
0: Agregaría los
19: 14 antenas.
20: Que tuvieron un... 90.

0: Sí, esa acotación de los centrales y de Muslera me parece muy válida, porque hicieron un muy buen partido. Y luego, ¿qué puedo decir de Guido Carrillo, que es uno de nuestros capitanes? La verdad que es un jugador emblema, es un referente, es un símbolo para nuestro equipo, no solamente cuando hace goles, sino cuando no los hace. Por eso se ha mantenido dentro del equipo, lo que contagia, lo que genera en nuestros futbolistas y en los rivales. Y bueno, la verdad que hoy tuvo un premio muy, muy bueno de hacer dos goles, de hacer un gran partido. Tuvo alguno más para hacer, hoy tuvo situaciones de gol. Y bueno, por suerte nos vamos con la clasificación, con la victoria y con una gran actuación de nuestro número 9 y capitán que siempre reconforta.
1: Cacique, acá atrás, Manuel Elizabeth para Radio Provincia de Buenos Aires. Cacique, del partido, ¿con
2: somos
1: qué te quedas?
2: En agricultura, escuchamos a Alexander Medina, el técnico de Estudiantes, ganador esta noche por 3-0 ante la Católica.
1: Equipo, te pregunto si son momentos de mucha emoción, fuertes, el clásico, ahora el pasaje a cuartos de final. Vimos un abrazo muy sentido, muy fuerte con Eros Mancuso, que te diste, y un poco por ahí el balance de estos momentos, de esta semana tan feliz para Estudiantes. Gracias.
0: Sí, fue una semana complicada por el calendario, por el fixture. Nosotros no veníamos bien de dos partidos, y bueno, justo venía el primer partido de ida, el clásico, y este partido de vuelta. Y la verdad que el equipo mostró carácter, mostró personalidad, mostró fútbol. Hicimos 7 goles en los dos partidos. 7 goles. Y pudimos haber hecho alguno más hoy y el otro día. Entonces mostró su mejor faceta de lo que va del semestre. En un momento complejo. En un momento donde no había mañana. Donde cuando vos jugás un clásico tenés que ganarlo. Teníamos toda la responsabilidad y bueno, el equipo dio la cara, dijo presente. Con eso me quedo, con todo lo bueno que generó en estos dos partidos, con estas buenas sensaciones que nos vamos. Nos metimos entre los 8 mejores de América, estamos peleando el torneo, o sea que el equipo sigue compitiendo, eso es muy bueno. Hay futbolistas que están en muy buen nivel. Hay otro que obviamente tenemos que recuperar por la competencia interna, por los minutos. Y sobre todo por lo que viene también, porque va a ser importante para nosotros. Alimenta la ilusión, la esperanza. La verdad que estamos muy felices de estar entre los 8 primeros de América. Y bueno, vamos a ir a preparar los partidos cuando toque, de la mejor manera para ir a buscar otra clasificación más. Así que, nada, pero ahora hay que disfrutar este momento, que bueno, que a veces cuando el fútbol y los resultados vienen al revés, nos pega, nos golpea. Bueno, hoy es un momento de disfrute por lo que hizo el equipo en estos 3 últimos partidos.
1: ¿Se puede saber el abrazo con Eros? ¿Tenía algo especial, el nivel que está teniendo?
0: No, bueno, nada. Abrazos de alegría, de felicidad, de reconocimiento. La verdad que con nuestros futbolistas tenemos una relación bárbara, más allá de que pueda haber algún enojo de ellos para conmigo, de nosotros para con ellos, que queda en la interna y se habla y hay una buena comunicación. Tenemos un plantel grande, competitivo, con mucha calidad. Y bueno, a veces le toca jugar a unos. Luego a otro. El otro día lo vimos bien a Eros y lo pusimos hoy. Luego era un partido que no era fácil para él porque venía de mucho tiempo inactivo, jugó el clásico, hizo un gol, tuvo buen rendimiento, lo mantuvimos hoy. Y tuvo un buen rendimiento también, pero quiere decir que Mesa no haya tenido un buen rendimiento. Para nosotros Mesa es un jugador muy importante también. Así que, nada, esa competitividad interna eleva el rendimiento del equipo. Podemos seguir sosteniendo la competitividad en todas las instancias, sea Copa Argentina, Campeonato, Copa Libertadores, y bueno, y esa la búsqueda.
3: Cacique, aquí Juan Matucci para Atentos Pinchas y para la Transmi Pincha.
4: Somos Agricultura, por la
3: clasificación, lógicamente.
4: 90 años.
3: Felicitarte por esta semana, magnífica, porque para el hincha de Estudiantes creo que no hay nada más
4: lindo
3: que
4: centenas,
3: el clásico y la Copa Libertadores.
4: Estamos.
3: Y le cumpliste los dos objetivos, vos y los muchachos, me parece que es fundamental. Y ahora el baile sigue, ¿no? Porque domingo Junín, jueves Copa

0: Argentina, un septiembre cargadísimo de partidos, de una final también que van a jugar por un título, la primera vez que vas a jugar por un título en un partido mano a mano con Estudiantes, van a ser dos, pero la primera es en septiembre. ¿Pensás en ampliar un poco más el plantel? Porque también está la posibilidad de que quizás se incorpore alguien más, o ya está cerrado y pensás en lo que viene con un fin de año que va a tener muchísima carga de juegos.
1: Bueno, primero que nada, no me ponga nervioso, que déjame disfrutar este momento. Me tiraste una batería de partidos y la verdad que no llego a después de Junín, o sea que tenemos que planificar el partido en forma fuerte para ganar en Junín. Y bueno, después vendrá Copa Argentina y todo lo que conlleva este equipo que está compitiendo bien. Vamos a hablar ahora, después de hoy, a ver qué posibilidades hay en el mercado que puedan venir a elevar la competitividad interna de nuestro plantel. Vamos a ver las posibilidades, eso ni que hablar. Y bueno, que sea lo mejor para Estudiantes. Buscaremos mejorarlo. Si están esos jugadores para hacerlo, bienvenido sea. Porque así vamos a traer jugadores con aires renovados, como fue con Joaquín Correa, con Baltasar Rodríguez, que hoy nos dijo muchísimo los dos, muchísimo. Entonces esa es la idea, de traer jugadores que puedan aportarnos a nuestro equipo, bueno, cosas nuevas. Así que bienvenido sea.
2: Alexander, ¿qué tal?
3: Buenas Somos noches. Somos Agricultura, conferencia de prensa.
2: Deportes en Agricultura. Quisiera consultarle cómo vio al rival. ¿Cuáles son las diferencias que usted vio en lo futbolístico en relación a lo que sucedió la semana pasada en La Plata? Muy buenas noches.
1: Bueno, ni que hablar que jugamos ante un buen rival. Tiene muy buenos futbolistas. Es cierto que hoy llegaron con algunas bajas dentro de su equipo base. Y eso los perjudicó, sobre todo para sostener un rendimiento a lo largo del partido importante. Ellos hicieron se sobreexigieron allá en La Plata, donde sacaron un resultado inmerecido. Por mi forma de ver, nosotros teníamos que haber ganado ese partido. Y bueno, y después compitieron bien. Creo que nosotros fuimos justos ganadores porque fuimos un poco más, pero tienen muy buenos futbolistas. Está muy bien entrenado por Garnero y bueno, por suerte se nos dio a nosotros, pero la Católica siempre es un equipo que está en los primeros lugares de Chile, lo ha demostrado en esta Copa Libertadores hasta esta fase, que bueno, que es un rival durísimo, tanto de visitante como de local.
4: Hola, Alexander. Por acá Gonzalo Hermosilla, Fiebre Pincharrata, y también
5: acá estoy, y de Radio Sport Chile. Estamos escuchando a Alexander Medina, el técnico ganador de esta noche de Estudiantes de La Plata.
4: ¿Qué te pareció este rival, la Universidad Católica, y qué te pareció este remozado estadio? Y también ahora, ¿cómo vislumbra los pasos a cuartos de final? ¿Y cuál rival te acomodaría jugar estos cuartos de final? Gracias.
1: Muchas preguntas, vamos por parte. Primero que, bueno, el rival, yo ya le comenté a tu colega lo que pienso del rival. Después es un lindo estadio, un estadio muy, muy moderno, con buena funcionalidad, una cancha con un césped muy rápido, en muy buen estado. Da gusto jugar en este tipo de estadio. La parcialidad acompañó, apoyó, lo metió en partido cuando de repente el equipo lo necesitó. Y la verdad que fue un gusto venir al Estadio de la Católica. Después, obviamente que vamos a pensar a cuarto. Yo, si vos me preguntas a mí, prefiero que pasen todos los argentinos, porque así le da nivel a nuestra liga. Entonces, si vos me preguntás, prefiero, no sé, creo que Independiente Rivadavia quedó afuera. Bueno, me gustaría que pase Platense, que pase Rosario Central, porque son argentinos y nosotros también tenemos que elevar el nivel y la vara. Y bueno, y en eso estamos, en esa lucha, no solamente Estudiantes. Así que se hizo en los últimos años una hegemonía muy grande de los equipos brasileros en esta Copa Libertadores. Bueno, ojalá que podamos nosotros los argentinos con nuestras armas poder lucharla para poder ganarla.
6: Alexander, ¿cómo estás acá? Vicente Jalil para La Voz Salud Roja. Quería consultarte más, primero por Edwin
3: Cetera. Ya, aquí lo vamos, ¿eh? Después de estar.
6: Que no había tenido quizás el mejor arranque de semestre y en los últimos dos partidos le diste confianza. Hoy me parece que tuvo un muy buen ingreso y terminó respondiendo en cancha y dando una asistencia. Y también consultarte por Thiago Palacios. ¿Cómo está él? Terminó saliendo con una molestia. Si hay alguna confirmación que se pueda hacer y si es algo de gravedad. Muchas gracias.
1: Bueno, a Edwin lo vimos con mucho entusiasmo estos últimos días, con muchas ganas de hacer las cosas bien, de elevar el nivel, con mucha autocrítica, obviamente. Y bueno, como lo vimos bien, lo pusimos. La verdad que esa es la clave, de elegir bien a nuestros futbolistas los momentos. Y bueno, por eso lo pusimos en cancha. Como
3: la palabra del técnico del conjunto de Estudiantes, cerrando ya la conferencia de prensa. Nos vamos, amigos. Estuvo el trabajo de Sebastián Faría con los reportajes en Camarines. Acá comentó Mati Fuensalida. En la producción estuvo Felipe. Y Dani, ¿estás por ahí, Dani, no?
7: Acá estamos, Pepe.
3: Un placer, Dani, que estés bien.
7: Abrazo, Pepe, buen retorno.
3: Cerramos acá, amigos, desde el Estadio de la Católica. Triste nos vamos. Teníamos la ilusión de que avanzara el equipo chileno en Copa Libertadores. No se pudo. Hay que ser también súper realista, fue muy superior el conjunto de Estudiantes. El marcador lo dice, ganó 3-0. Nos reencontramos mañana, muy temprano, a contar de las 7 de la mañana con puntapié inicial. Muchas gracias, buenas noches, hasta siempre.
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9: 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Agricultura indica la hora: 10 de la noche, 59 minutos. 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
10: ¿Cómo están ustedes? Queridos radio escuchas de Chile Público y Radio Agricultura, bienvenidos aquí una vez más. 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Secretaria General de Bópoli, Macarena Cornejo, ¿cómo estás tú? Muy buenas noches.
11: Muy buenas noches, Jorge. Gracias por la invitación.
10: Carlos Ominami, que lo vimos celebrando los 213 años del glorioso Instituto Nacional José Miguel Carrera, labor Omnia, Vincini, NCTI, TITU, TOTO, Instituto Nacional de Sanidad Libre. Bienvenido también. ¿Cómo
12: estás? Sí, usted? Pues ahí fue un gran gusto ahí estar conmemorando los 223 años del nacimiento del Instituto Nacional, año 1813.
10: Así es.
12: Prácticamente es de las primeras iniciativas de la Primera República. Fue construir una gran visión de Fray Camilo Enríquez, apoyado por José Miguel Carrera, de crear el Instituto Nacional.
13: Acérquese al micrófono aquí.
12: El primer foco de luz de la nación.
13: Muy bien, así es. Oye, y fíjate que, a propósito, uno puede encontrar las raíces del instituto incluso en la colonia, porque el colegio es un refundido de un par de instituciones, entre las cuales está el Convictorio Carolino, donde precisamente estudió, entre otros, Manuel Rodríguez, José Miguel Carrera, y en ese Convictorio Carolino uno encuentra además las raíces del Instituto Nacional, así que ha estado desde siempre.
11: Tú también institutano,
13: sí,
11: ¿no?
13: Claro, tú crees que estaría hablando tanta cosa si no, fuera, pues es como... no fuera. Me junté el día lunes, de hecho, con mis compañeros también ahí a celebrar.
11: Muy bien, 213. Llevar con orgullo el colegio.
13: Vi un, no sé, ¿es militante todavía Mario Benavides o no?
11: Sí, es militante, ¿sí?, del partido, sí.
13: Sí, porque él es un histórico. ¿Tú conocías a Mario Benavides?
12: No sé.
13: Él es el, como el presidente histórico del Centro Alumno de Exalumnos del Instituto Nacional, y siempre está ahí como bien metido en hartas cosas, uno medio gordito.
12: Así
13: bien,
12: puede ser, sí.
13: Militante popular. Ya, vamos a comenzar entonces, queridos contertulios, porque para variar tuvimos cambio en el equipo titular ministerial durante el gobierno del presidente Kast. En estos 160 días, les voy a dar un dato, 3 ministras, 6 subsecretarios, 11% de los seremis en apenas 160 días. Esto tiene para muchos varias lecturas. Uno, el presidente es implacable en cuanto a exigencia. Dos, elegimos mal el equipo titular. Tres, todas las anteriores, Macarena Cornejo.
11: Mira, yo creo que en general los cambios de gabinete responden a ciertas razones, de acontecimientos que van ocurriendo. Puntualmente, en el caso de la ministra Ducó, ya venía obviamente mucho ruido interno dentro del propio ministerio. Y la verdad es que lo último que se supo fue el uso del autofiscal, que todos sabemos que el uso que debe tener es para temas, obviamente, que dicen relación con el trabajo que uno realiza como ministro. Y en ese sentido, obviamente, si la ministra usa un autofiscal para fines particulares y específicamente de una fiesta de un día, no sé, viernes, obviamente que la sacan por las razones correctas. Ahora bien, yo creo que es valorable que el presidente haga los cambios que tiene que hacer para poder mejorar lo que viene para el gobierno en general. Así que mira, me hubiese encantado obviamente que quizás hubiésemos tenido una ministra del deporte mujer dentro de en este cambio de gabinete. No fue así, pero creo que las razones son las correctas de haber sacado a la ministra del deporte, y frente a eso nada más que apoyar al gobierno, y espero obviamente que estos cambios o que ahora ya se consolide de mejor manera todo lo que es el gabinete del presidente.
13: Yo sé que Carlos Minami quiere ir a la yugular con esto, porque salen y salen mujeres del gabinete. Te lo pregunto también. Solo decir que yo tengo la impresión de que esto no tiene nada, pero es que nada que ver con el hecho que sean mujeres. Aquí hay exclusivamente una mala gestión de quienes fueron defenestrados del cargo. No sé si es una lectura distinta.
11: No, yo tengo la misma lectura. Yo creo acá que no hay se ha hablado de sesgo de género, que este gobierno en general no ha promovido a mujeres, y yo creo que no es así. Yo creo que acá quienes han salido del gabinete es por razones exclusivas respecto al trabajo que están haciendo, y no porque son mujeres las que han salido. Así que yo la verdad es que no lo veo de esa forma. No creo que sea por alguna especie de sesgo que tenga el gobierno, sino que las personas que tienen que estar en gabinete tienen que ser las personas más adecuadas para llevar a cargo esos cargos. Sí, obviamente creo que podríamos haber tenido alguna ministra mujer. Nosotros como Evópoli tuvimos en el periodo de el presidente Sebastián Piñera a una muy buena representante como ministra de la mujer, que es Paulín Cantor.
13: Y Gloria Hood también.
11: Pero en deporte, puntualmente.
13: Ah, en deporte.
11: Pero no, ministras mujeres. Nosotros tuvimos a María Emilia Undurraga, que fue ministra de Agricultura, la Gloria Hood como ministra de Transporte, que estuvo los 4 años, y anteriormente ella también había sido parte del gabinete del presidente Piñera, en Piñera 1. Pero yo creo que acá no es un tema de que las sacan porque son mujeres, sino más bien por cómo se llevó a cabo la labor para la que ellas estaban encomendadas.
13: Está bien, Pero si yo te digo, tres ministras, seis subsecretarios, 11% de Seremi en 160 días, es duro el
11: es un número que resultado. Es duro, pero yo celebro que el gobierno tenga las agallas para poder sacar a las personas en los momentos que tienen que sacarlo, independiente de que después tengan una crítica hacia afuera, que es, oye, están cambiando cada tres días, esa es como la cifra, o cada cuatro días sale una autoridad de gobierno, y no todos salen por las mismas razones, y acá han habido cambios de gabinete, y esos cambios de gabinete responden a las necesidades que tiene el presidente de la República para buscar un mejor gobierno para Chile.
13: De estos seremis, ¿cuántos han sido Evópolis, más o menos?
11: ¿De los que han salido? Sí. Dos.
13: Dos. Carlos Ominami, yo no recuerdo tanto cambio en una primera instancia.
12: No, yo creo que efectivamente que hay un problema. Uno puede celebrar de que personas que no se comportan de acuerdo a las normas que están establecidas sean dejadas de lado, pero cuando ya tiene esta cantidad, tres ministros, dos subsecretarios, una cantidad enorme de secretarios regionales ministeriales, ya el problema empieza a ser más de fondo. Yo quiero creer que en lo que dice Macari, en el sentido que las tres ministras, para concentrarnos en eso, no salieron por su condición de mujeres, sino que salieron por fallas, por problemas. Yo creo que el caso, por ejemplo, la ministra Steiner era evidente. Alguien que...
13: Bueno, el caso estaba... de la ministra Zaini también, y ahora...
12: El caso de la ministra Steiner era particularmente grave, porque este gobierno ganó prácticamente la elección presidencial, solo hace un gran compromiso respecto a la seguridad. Y que ella llegue quizás con una cierta ingenuidad también, diga en una comisión parlamentaria que finalmente aquí no había programa, no había propuesta, no había nada, fue realmente algo, yo creo que por el cual pagó ella también, pero naturalmente que no era la persona más idónea como para poder asumir la tremenda responsabilidad que es ser ministro, ministra de seguridad. Entonces, convengamos que eso sí, que esto no es un problema contra las mujeres, es un problema contra la ineficiencia, la ineptitud. Ahora, sí, ojo, aquí este gobierno también se inauguró con 11 ministras mujeres, y ahora ya van quedando 8. Ninguna de las tres fue repasada por hombres. Entonces ahí también hay un problema que yo digo, puede haber un cierto sesgo. Puede haber un cierto sesgo en el sentido de que podría perfectamente haberse pensado en reemplazar mujer por mujer para mantener un cierto equilibrio. En ese sentido recomiendo una carta que hay en el Mercurio hoy día, que parte con el cuento de Agatha Christie, que eran 11 negritos y ahora van quedando 8, no se sabe exactamente cuántos van quedando posteriormente, porque reitero, yo quiero creer que esto no fue que ellas hayan salido por su condición de mujeres, pero efectivamente se va a seguir esta idea de que hay una cierta paridad en el gabinete, también se ha roto y se está rompiendo de manera bien brutal.
13: ¿Usted tiene recuerdo de, que tiene tantas batallas, algún recuerdo de cambios de gabinete bien traumático en los 90?
12: A mí no me afectó, yo era parte de un gabinete que era súper, súper estable, que era el gabinete del presidente Elmer.
13: Sí, pero de hecho el que más duró entonces, desde la vuelta de
12: la primera, el primer cambio de gabinete no lo precipitó el presidente, lo precipitamos nosotros. Se lo precipitamos los que teníamos una responsabilidad política mayor. Fue prácticamente a los 3 años, a los 2 años y medio, una cosa así, cuando tomamos la decisión con Ricardo Lagos, Germán Correa y yo de salir del gabinete, porque íbamos a asumir una responsabilidad en la política más contingente. Cosa que el presidente Elwin lamentó muchas veces, de que porque estábamos tomando esa determinación, yo lo he explicado en otras condiciones. Entonces, ese fue un gabinete súper, súper estable, pero hubo un cambio de gabinete muy traumático, fue con el presidente Frei. A los 6 meses fue el cambio de Germán Correa. Germán Correa, Víctor Manuel Rebolledo, el caso de Germán Correa era particularmente dramático, porque el día anterior se había paseado con el presidente de la República en la carroza, en el marco de la parada militar, y al día siguiente lo sacaron.
13: ¿Y por qué sacaron a Germán?
12: También porque era un equipo político que no estaba dando el ancho, claramente ahí de los tres ministros de la moneda salieron dos, salió Germán Correa, que era ministro del Interior, y salió Víctor Manuel Rebolledo, que era vocero de gobierno, ministro secretario general de gobierno. Ese fue un cambio, yo diría, bien, bien traumático. Y claramente.
13: Rebolledo tenía un problema en el brazo, ¿no?
12: Sí. Ese yo diría que fue un cambio bien, bien traumático, porque era como el núcleo duro del gobierno. Yo tengo una explicación de por qué pasó eso, pero ese otro harina, otro costal. Pero ese fue un cambio bien traumático. Yo un cambio que pudo haber sido muy, muy traumático, porque al final no se produjo. En eso yo también estuve bien involucrado en mi condición de senador. Fue cuando se produjo el conflicto con Ricardo Lagos, que fue también. Fue
13: ¿El de Alvear y Bachelet?
12: No. Antes, siendo Ricardo Lago ministro de Obras Públicas.
13: Ah, fue cuando, ¿por Punta Peuco?
12: Por Punta Peuco. Ahí ese pudo haber sido un cambio muy, muy traumático. Ese cambio pudo haber cambiado los destinos de la Concertación. Porque tuvimos ya, digamos, no sé, unas 12, 14 horas ministro Lago renunciado. Porque él se negaba, y con razón, a asumir enteramente él la responsabilidad de la creación de una cárcel como la de Punta Peuco. Él no estaba en contra de eso. Lo que él pedía, y finalmente fue lo que se hizo, que esto se hiciera a través de una ley y que finalmente tanto el gobierno como el parlamento se asumieran la responsabilidad que significaba crear un penal como el de Punta Peuco. Fue eso lo que se hizo. En consecuencia, que en un primer momento lo que se buscaba era que el ministro Lago firmara simplemente un decreto para crear Punta Peuco, y con lo cual se endosaba a él el 100% de la responsabilidad. Eso fue el conflicto que estuvo planteado. Tuvimos un día, no sé, entre las 12 del día martes, hasta el 12 del día, a las 12 del día miércoles, que el ministro Lago estaba renunciado. Y si él renunciaba y se concretaba la salida del Lago del gabinete por esa razón, eso iba a significar un quiebre en la Concertación.
13: ¿No habría sido Ricardo Lago el candidato a la Concertación?
12: Habrían cambiado las cosas de manera muy, muy radical. Ahora, afortunadamente, Ricardo Lago tuvo la flexibilidad para decir, mire, yo estoy disponible para asumir mi responsabilidad, pero asumámosla en conjunto. Y me tocó a mí también hablar directamente con el presidente Frei para decirle cuál era la disposición del ministro Lago en ese momento y de buscar una salida, y el presidente Frei también se allanó a buscar esa salida y el conflicto se resolvió.
13: Porque después Ricardo Lago incluso crea el penal Cordillera, que para muchas luces podría ser más.
12: Claro, pero lo que se hizo, yo tengo ahí todavía la memoria muy, muy fresca respecto de eso, fue un proyecto de ley a través del cual el Congreso.
13: ¿El Cordillera?
12: El Punta Peuco.
13: El Punta Peuco pasa por el.
12: No me acuerdo bien cómo pasó eso.
13: Que era como que siempre se ha criticado, de hecho el penal Cordillera lo termina cerrando el presidente Piñera.
12: ¿Y fue Lago el que lo inauguró?
13: Y fue el Ricardo Lagos quien inaugura el penal Cordillera.
12: No me echa mucho en mi libro, no sé, no lo recuerdo, pero sí el tema de Punta Peuco eso lo conozco muy bien.
13: ¿Qué pasa, dirían ustedes, porque yo tengo la impresión de que se pierde mucha agenda cuando tú cambias un ministro, la energía del ministerio está puesto en el cambio del ministro, entonces tú pierdes el control de esa agenda, porque se habla más del cambio del ministro de las labores que en sí que tiene que llevar adelante el ministerio. Llega un nuevo ministro, además tiene que, a lo menos hay que darle, no sé, una semanita para que entienda algo del funcionamiento del ministerio, cambia un par de personas, llega con su equipo, se pierde tiempo valioso.
12: Eso es cierto, y por eso que, bueno, muchas veces se trata de reemplazar al ministro que sale por la razón que sea, de reemplazarlo, por ejemplo, con el subsecretario, con lo cual se garantiza una línea más de continuidad, no hay una ruptura, que es lo que tiende a producirse cuando se nombra un ministro que viene de otra actividad y que tiene que como que volver a comenzar, hay un tiempo de aprendizaje, de conocimiento de todos los temas que están planteados los ministerios. Entonces, efectivamente, yo creo que hay que tratar de evitar los cambios de gabinete todo lo que se pueda. Ahora, perdón, otro cambio de gabinete bien traumático fue el del presidente Boric, el de los 6 meses, el de la ministra del Interior. Eso fue también otro cambio muy, muy traumático, en donde yo creo que hay. Bueno, lo acaba de reconocer el propio presidente, lo reconoció hace pocos días atrás, el autocrítica, yo se la vi directamente cuando lo hizo en la presentación de este libro, donde dijo que se había equivocado, que derechamente el gabinete ese...
13: Que había comenzado.
12: El gabinete con el cual partió era francamente un gabinete que tenía enormes problemas y que era producto también de una visión, yo diría, no sé, un tanto soberbia por parte del Frente Amplio.
13: El cambio de gabinete cuando sale Bachelet y Sole Alvear también, porque tiene definitivamente...
12: Eso no tenía nada de dramático, ¿no? Eso era evidente. Mira, ahí entre las dos salían a competir, las dos tomaban su determinación de salir a competir y por tanto entonces era una decisión de ella. No era traumático.
13: Le dolió mucho a Sole Alvear el favoritismo de Ricardo.
12: Nunca lo entendí. Nunca entendí el dolor de Sole Alvear. ¿Qué es lo que iba a hacer Lago? Era que no. Habría sido completamente absurdo que Lago dijera, mire, yo entre una candidata democristiana y una candidata de mi mundo, soy neutral. No. No, era absurdo. O sea, yo francamente eso nunca lo entendí.
13: Hoy día, oye, si uno ve hoy día la historia con el diario El Domingo, yo veo a Ricardo Lago que está más cerca de Sole Alvear de lo que es Michelle Bachelet.
12: Lago ha sido el líder del progresismo, es un líder que ha tenido, han pasado cosas, pero era un líder muy, era el líder.
13: Yo lo veo natural, lo más lejos que hay de Michel Bachelet.
12: Era el líder natural de lo que hoy día es socialismo democrático, fundador del Partido por la Democracia. Entonces, creo que era en ese momento era totalmente natural que él tuviera una cierta inclinación por por Michelle Bachelet, era ministra, las dos, pues, cierto, las dos eran ministras de su gobierno, pero
13: recordemos que Soledad Alvear fue convocada en la emergencia a salvar la segunda vuelta de Ricardo Lago, el 99.
12: No me está explicando la guía ahí, porque es un tema que, bueno, también yo lo conozco bien directamente, de alguna forma también fui un poco víctima de eso.
13: Usted era el jefe de campaña y salió para un lado, entró Soledad Alvear.
12: Producto de yo la he contado esa historia, ahí fue, yo creo que eso fue dramático, eso no fue un cambio de gabinete, fue un cambio de equipo, fue un cambio de orientación de una campaña donde Ricardo Lago había ganado todas, había salido en condiciones muy difíciles, con un gobierno como el del presidente Frei, que venía a la baja, con un aumento muy fuerte del desempleo, con crisis económica. Así todo, Lago salió primero, con una diferencia muy estrecha respecto a Joaquín Lavín,
13: 30.000 votos.
12: Pero tenía una reserva.
13: Un bolsón del Partido Comunista.
12: Ahí estaba el bolsón del Partido Comunista, de los ecologistas, 5-6%, entonces era cuestión de quedarse tranquilo, no moverse mucho para ir a ganar en segunda vuelta. Entonces, todo esto de que fue Soledad Alvear, con el respeto que le tengo, yo le tengo mucho respeto, pero decir que ya vino a salvar la campaña de Ricardo Lago me parece a mí un exceso total y completo.
13: En ese tiempo había mucho cuidado respecto a esta nueva elección de un socialista de nuevo en La Moneda. Había una tensión de parte del mundo también de la Democracia Cristiana. Por supuesto, la derecha veía en Ricardo Lago, no sé si Salvador Allende, pero un recuerdo permanente. Se instalaron algunos miedos. Y yo creo que Soledad Alvear efectivamente le aportó ponderación y moderación, a lo menos en la foto, a esa campaña.
12: Entonces, mira, sacó el 49,5% en primera vuelta. Estuvimos a un tris de pasar a segunda, de ganar en primera vuelta. Fue traumático porque era la primera vez en Chile que un candidato pasaba a segunda vuelta. Después Bachelet ganó bien y ganó las dos veces, ganó en segunda vuelta. Entonces se dramatizó mucho, y la verdad es que se dramatizó porque lo he dicho en otras ocasiones, hubo una operación política para los efectos de poder, uno dice, moderar la campaña de Lago de segunda vuelta, y eso creo que tuvo bastantes consecuencias, porque la promesa de cambio más radical que significaba Ricardo Lago se fue diluyendo un poco en el tiempo.
13: Y a ti te sacan porque había que moderar. Y tú,
12: claro, porque no ganamos en primera vuelta.
13: O te sacaron
12: por eso. Claro, si hubiera ganado en primera vuelta, sacaba toda esa otra discusión, y no estábamos hablando de Soledad Alvear, no estábamos hablando de lo que pasó posteriormente. Pero bueno, las cosas pasaron de esa manera. Yo creo que yo tuve también ahí una ruptura fuerte con Ricardo Lago, con quien
13: le dice Ricardo,
12: tuvimos ahí una ruptura, un quiebre, fue un cierto quiebre. Él mismo, yo también lo he contado esto, es la primera persona con la cual se juntó como presidente electo. Al día siguiente de ser presidente electo, me invitó a mí a tomar desayuno. Eso ha sido, no sé, 8 de la mañana. Yo creo que fue la primera actividad que hizo como presidente.
13: ¿Qué te dijo?
12: Recientemente electo, decirme que, bueno, que entendía que había sido muy duro, pero nosotros teníamos una cooperación, un trabajo en conjunto que teníamos que mantenerlo. Además, yo no era cuestión que yo fuera parte de su gobierno, yo era senador. ¿No?
13: ¿Nunca te ofreció irte al gabinete?
12: No, es que no, en esa época no se usaba. No se usaba que los parlamentarios fueran parte del gabinete. Eso fue con posterioridad. Es lo que él quiso, ya. Lo que él quiso fue en 93, cuando los dos salimos del gabinete, cuando perdimos la elección primaria.
13: Con Montes Alvear.
12: Claro, entonces él me dijo, mira, yo creo que...
13: No, con Eduardo Frei.
12: Claro, me dijo, es natural, es evidente que tiene que haber alguien que represente lo que nosotros somos en el gabinete de La Moneda. Yo creo que tienes que ser tú. Y ahí yo le dije, no. Le dije, mira, yo ya me había peleado mucho con los demócratas cristianos, he terminado siendo muy amigo con Genaro Riega, pero en esa época nos peleamos mucho. Le dije, mira, no, la verdad es que no, y ahí se me abrió, y fue otra gente que...
13: ¿Tú eras de los autoflagelantes,
12: claro,
13: o los autocomplacientes?
12: Claro, yo era de los líderes de los llamados autoflagelantes, y por tanto había sido muy dura también la confrontación con ellos. Le dije, yo no, la verdad es que no tengo disposición ni política ni anímica para jugar ese papel. Y por ahí, por esos días, vino gente también de la Quinta Región a buscarme para contarme que la candidata que ellos habían visualizado para que fuera candidata a senador, que era Isabel Allende, le había dicho que no iba a ser candidata por esa circunscripción, y si yo estaba disponible. Y empecé a darle vuelta a la idea, y dije, mira, la verdad es que no tengo mucho que perder, y terminé siendo senador por 16 años.
13: Oye, solo para...
11: Valparaíso.
13: Sí, pues por Valparaíso. Mira. Solo para cerrar el bloque de recuerdos que no... Que,
12: sí, estamos
13: que,
12: cargados.
13: Que llegamos...
11: Todo sí está nostálgico el día de hoy.
13: Que llegamos. O sea,
12: la Macarena dice que está, viene a aprender, está aprendiendo
13: historia,
12: porque son como historias que casi que no había nacido.
11: Sí, es verdad.
13: Solo para terminar esa vuelta. ¿Fuiste a la cena de recaudación de fondos de Camilo Scaloni? Sí, porque vimos también, para hacerlo contingente, vimos al ministro García Rumino.
12: Sí, yo estaba justamente cuando él llegó, me pareció un buen gesto de parte de él. Yo, la verdad, más allá de las diferencias políticas que pueda tener, tengo una buena opinión de José García. Estuve 16 años con él en la Comisión de Hacienda. He tenido ocasiones de estar con él, incluso armamos ahí una reunión que fue bien importante para los efectos de impulsar las reformas políticas hace dos años atrás. Entonces tengo muy buena opinión de él, creo que fue además muy bien recibido en un partido que es muy muy crítico del gobierno. Él fue bien recibido, fue bien escuchado, y creo que fue un buen gesto de parte de él, sin duda.
13: Enaltece la política.
12: Cierto.
13: Sin
12: Y que por Dios que se necesitan ese tipo de gestos en las condiciones que estamos hoy día.
13: Macarena Cornejo, vamos a cambiar completamente de tema, porque hay algo también que quería discutir con ambos, que fue esta famosa Operación Cancerbero, que movilizó a cientos de reos al nuevo penal La Laguna. Me gustan estos nombres, Operación Cancerbero, la cárcel La Laguna. Muchos dicen, oye, esta cuestión se hace en todos los gobiernos, lo que pasa es que se hace con sigilo, sin transmisión en vivo, sin el presidente en la cárcel con la chaqueta de gendarmería. Esto es más bien una puesta de escena, pero no tiene ninguna novedad. ¿Están así? ¿Están usual? ¿O efectivamente aquí hubo un avance importante en una de las premisas y promesas más sentidas del gobierno del presidente Kast, como tiene que ver con mejorar la situación de seguridad del país?
11: Mira, yo creo que, a ver, no había visto obviamente antes una operación tan televisada de este plan cancerbero del gobierno, pero creo que avanza en la dirección correcta. ¿Por qué? Porque efectivamente esta es la primera cárcel de alta seguridad. Yo no la conozco, pero estuve con personas que estuvieron el día de ese lanzamiento en la región del Maule. Y efectivamente, al parecer, esta cárcel tiene tres perímetros de seguridad, está muy bien hecha, y obviamente la idea es poder seguir avanzando en ese tipo de materia. Se trasladaron obviamente reos de distintos penales hacia allá, y entiendo que esta cárcel tiene aproximadamente 2.300 plazas o algo por el estilo, pero es una, ¿cómo se llama? Es una medida que avanza hacia lo que deberíamos tener obviamente en nuestro país, que son cárceles de más seguridad. Nosotros ya tenemos crimen organizado dentro de nuestro país, y obviamente creo que haber hecho esto de parte del gobierno me parece bien. Y además, por otra parte, es lo que busca la ciudadanía está en búsqueda de más seguridad. La percepción de seguridad obviamente sigue siendo muy, o sea, de inseguridad sigue siendo muy alta dentro del país, y yo creo que esto avanza en esa dirección, en que la gente vea que efectivamente hay un gobierno que se está tomando en serio la seguridad, y eso obviamente es por lo que termina ganando el presidente José Antonio Kast, que es su promesa de seguridad para la gente. Así que yo creo que está bien. El nombre no me gusta mucho a mí, la verdad, el plan cancerbero, pero
13: veía unas declaraciones que actualmente se desempeña en la SECOM, pero estuvo en la campaña del presidente Kast, y él dice en una entrevista: en un momento tomamos la decisión de ponerle a todos nombres fantasiosos. Entonces estaba la Operación Cancerbero, Fronteras Protegidas, era algo más que la SANC. Sí. Bueno, en fin, todo tenía que ver con un nombre medio de películas, de cine, llamativos, pensando en el impacto comunicacional. Exacto. Que podía producir en la población. Ahora, pero claro, la pregunta al final es, más allá del nombre, del nombre como tal, ¿hay un avance a tu juicio específico en seguridad, a lo menos desde la llegada del ministro Arrau?
11: Sí, yo creo que de todas maneras hay un avance en seguridad, y ya ha mostrado obviamente el ministro de seguridad cuáles son los planes y proyectos que tienen de aquí en adelante para sacar la agenda de seguridad en el Congreso. Algunas de ellas son son proyectos que ya estaban siendo trabajados anteriormente en la Cámara de Diputados y en el Senado. Entonces, poner urgencia legislativa a ciertos proyectos para avanzar, obviamente, en más seguridad, y además de otros proyectos que van a presentar ellos, como o que quieren sacar adelante de aquí a diciembre, obviamente, que yo creo que está bien que se pongan una propuesta con fechas claras, porque es lo que necesitamos. Yo creo que está avanzando en la dirección correcta en esa parte. Yo veo, sí, que hay un cambio en seguridad con lo que lleva el gobierno ahora. Algunos de los datos de esta plaza, o sea, de esta cárcel de alta seguridad, son más de 1.500 cámaras de seguridad sin puntos ciegos, son 14 módulos de reclusión que están segregados por perfil, por condición y el nivel de riesgo, que creo que es súper importante. Obviamente las cárceles en Chile no tienen estos niveles de segregación. Yo tuve la suerte de poder conocer en algún minuto, el año 2019 me parece, la cárcel Colina 1 y Colina 2. Por trabajo me tocó ir. Me tocó ir por temas laborales, me tocó ir a la cárcel. Entonces, uno ahí ve realmente, porque uno dice, oye, acá una cárcel, ¿de qué forma funciona? Sí, pero es distinto cuando tú estás ahí, realmente te das cuenta cómo funciona una cárcel. Porque desde el desconocimiento, la verdad, es bastante más simple hablar de una cárcel a lo que realmente es. Entonces, yo creo que es bueno que avancemos en este tipo de cárceles de alta seguridad, que tengamos la primera de alta seguridad en Chile. Creo que es lo que necesitamos y ojalá que tengamos más de aquí en adelante.
13: Carlos Ominami.
12: Mira, hay varias cosas. Yo creo que es que efectivamente hay un cambio.
13: Dijo que esto era una puesta en escena.
12: Yo creo que yo creo que efectivamente hay un cambio de mano entre una ministra que decía que no se necesitaba un plan, que no había un plan, y el esfuerzo que está haciendo el ministro Arrau. Creo que además es mérito de él, hay que reconocerlo. El decir, mire, aquí la verdad es que vamos a continuar construyendo a partir de lo que se hizo en el gobierno anterior. Esto es una diferencia muy muy importante respecto a cómo partió la mega reforma del ministro Quiroz, que partió diciendo, mire, aquí se robaron la caja, aquí se está cayendo el país a pedazos y venimos nosotros a resolver los problemas. Sobre esa base no había ninguna posibilidad de generar ningún tipo de entendimiento. Yo creo que con Arrau existen las condiciones para poder entenderse. Hay puntos que van a ser de mucha discusión. Por lo demás, ya en los propios partidos de Chile Vamos han surgido también bastante observaciones, aprensiones respecto particularmente al contenido de las reformas constitucionales que están planteadas. Ahora, respecto de la operación Cancerbero, la verdad es una cosa, digamos, las cosas como son, es una operación totalmente para la galería, ¿ya? Porque, bueno, por de pronto, creo que es importante decirlo, el penal de Talca se inició durante el gobierno de la presidenta Bachelet. Se construyó fundamentalmente durante el gobierno del presidente Piñera y se terminó durante el gobierno del presidente Boric. Es un penal que estaba, no es un penal que haya creado este gobierno, era un penal que ahí estaba disponible para poder hacer esta operación. Según lo entendido, esto no cambia nada. Y lo que a mí me parece que es un poquito inquietante, esto de comenzar a trabajar mucho para la foto, mucho para la galería, y en torno a una estética que se parece un poquito a la de Bukele, ¿no? Que es algo que a mí francamente me parece que es muy muy inapropiado. Dicen como
13: que en
12: referencia,
13: los huevitos hay que ponerlo, pero más importante que ponerlo, hay que cacarearlo.
12: Yo creo que hay que comunicar, a mí me parece que es importante comunicar lo que son realizaciones. Ahora, yo no veo cuál es la realización aquí. Simplemente trasladar peso de una parte a otra, no veo en qué es lo que pueda cambiar sustancialmente.
13: Por la segmentación.
12: Solo lo que se dice, no sé si será cierto, pero leí ahí algunos expertos que dicen que el total de presos que se trasladaron, los que pertenecen a carteles, los que pertenecen al Tren de Aragua, son una ínfima minoría. Entonces, si eso es así, la verdad es que la operación es francamente puro humo.
13: Oye, okay, entendiendo ese punto, pero ¿son habituales estas operaciones o no son habituales estas operaciones?
12: No son habituales. Incluso hay alguien que salió a decir, y no sé si tiene un cierto fundamento, de que aquí se están con esta operación se violentaron también ciertas normas. ¿Cuáles, por ejemplo? Los penales normalmente no se exhiben públicamente, porque ellos tenemos la seguridad de los penales. Entonces, al hecho aquí de tener a todos los camiones de gendarmería que se van monitoreando, que se van mostrando, se muestran también las instalaciones de las cárceles, me dicen a mí que se contravinieron por lo menos algunos reglamentos de gendarmería.
13: Vamos a ir a una pausa, Lucho Fraile. Ya seguimos con más aquí en Chile.
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13: Ya estamos de vuelta, señor Luis Fraile, acá en Chile Público, y lo hacemos con CoderHub, porque CoderHub transforma desafíos en soluciones digitales. 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Como hoy día quiero hablar de CoderHub, Lucho Fraile ha llegado hasta acá, hasta Providencia 1208, piso 6, al estudio número 1, el señor Mauricio Pillé, cofundador y CEO de CoderHub. Mauricio, ¿cómo estás? Hola, y muy Jorge. Bienvenido a Chile Público.
14: Hola, Jorge, gracias por tenernos.
13: Oye, nosotros llevamos poquito más de una semana con CoderHub, y claro, la gente nos escribe acerca de CoderHub y quiere saber qué es CoderHub.
14: Bueno, nosotros como CoderHub somos una GovTech, que es decir, desarrollamos tecnología innovadora para el sector público. Y bueno, hoy día estamos trabajando con distintos municipios, gobiernos regionales, gobierno central, en distintas iniciativas de transformación digital.
13: La era de la transformación digital, la era de la inteligencia artificial, ha ido copando distintas áreas de la economía, del mundo laboral en Chile. Cuéntame un poco qué oportunidades vieron ustedes en su momento. Tú eres CEO, pero también eres cofundador de CoderHub. ¿Cuántos años tiene la empresa? ¿Qué necesidades en el mercado detectaron ustedes que los incentivó finalmente a la creación de CoderHub?
14: Perfecto. Bueno, nosotros como CoderHub nacimos en el 2017, ya tenemos 9 años, pero en el mundo GovTech estamos desde la pandemia, que empezamos a hacer algunos proyectos en conjunto a la Universidad de Chile, con la Suceso, con distintas instituciones, y bueno, nos quedó gustando, nos gustó la metodología y con eso empezamos a desarrollar distintas soluciones. Nuestro producto es como una especie de software que hace software, que nos permite configurar soluciones informáticas más rápido que si las desarrollamos por el método tradicional, y eso nos permitía...
13: ¿Y eso funciona como a pedido? En el fondo, como que el software es un traje a la medida para, en este caso, un cliente puntual, una empresa del Estado, una oficina.
14: Exactamente. Bueno, la oportunidad que detectamos es que vimos mucha licitación pública donde habían pocos proveedores participando de ellas. Entonces nosotros desarrollábamos el software durante el proceso de postulación y postulábamos con un software ya armado a las distintas licitaciones y generábamos un poco más de competencia en el mercado.
13: Oye, y cuando ustedes llegan al mercado, ¿existían empresas con servicios similares? ¿Y qué elemento innovador crees tú que CoderHub le agregó finalmente a la oferta?
14: Bueno, lo que vimos en las licitaciones es que hay muchos temas de nicho, o sea, participación ciudadana, georreferenciación de contactos, que son bien particulares y que, claro, tienen uno o dos competidores en cada uno de los nichos. Lo que tratamos de hacer nosotros es que con esta solución podamos amoldarla a los distintos nichos y no nos encasillamos solo en uno propiamente tal. Entonces... claro, estos proveedores que a veces son startups y empresas que llevan 20 años haciendo las soluciones, lo hacen de cierta forma. Nosotros vinimos a hacerlo un poco más novedoso, un poco más ágil, más rápido y también más escalable para que aborden los distintos problemas mucho mejor.
13: ¿Qué clientes actuales tienen y qué soluciones han podido ofrecerles a los mismos?
14: Perfecto. Por ejemplo, hoy día somos los ganadores del Desafío Público, que es un proyecto financiado por el Ministerio de Ciencia, en conjunto al SAF, que es el Servicio Aerofotogramétrico de la Fuerza Aérea, está Senapred y de Chile, y que lo que busca es es un proyecto de desafío público, por lo tanto hay una innovación y hay un desafío que traen estas instituciones y que competimos distintas organizaciones en ello. Ellos traen imágenes satelitales, fotogramétricas de de eventos de desastre, por ejemplo los mega incendios, terremotos, tsunami, y la idea es tomar estas imágenes, procesarlas rápidamente y detectar las zonas de afectación de estos eventos para que las autoridades puedan tomar decisiones en terreno mucho más rápido que por el método tradicional.
13: Oye, cuando CODERHAB ya se enfrenta, por ejemplo, a este desafío, que me parece además un buen ejemplo a propósito de todo el tema del temporal, ¿no es cierto? Y las lluvias que hubo en nuestro país. Ustedes, imagino, se presentan el análisis se hace con un equipo. El equipo de CODERHAB es variopinto. ¿Qué profesión, oficio, especialización tiene cada uno de ellos? ¿Con quién se trabaja finalmente para hacer esta pega?
14: Perfecto. Bueno, nosotros somos 47 personas hoy día. El equipo tiene un área de operaciones que son ingenieros industriales, que hacen levantamiento de información, gestionan los proyectos, construyen buena parte de la solución, porque la idea de nuestra solución es que se configure más que se desarrolle. Hay un equipo de tecnología que se encarga de la continuidad operacional de la tecnología y de desarrollar nuevas capacidades. Pero también tenemos un equipo de venta que está postulando licitaciones, distintos fondos. Y hay un equipo de diseño también que nos ayuda a generar una mejor experiencia de usuario. Pero somos principalmente ingenieros, informáticos, industriales, que tenemos vocación de alguna forma en temas públicos. Entonces, hay varios del magíster en gestión y políticas públicas que en el fondo buscan hacer transformación digital en el Estado.
13: Yo sé que esta empresa parte con Pauli también, y que el liderazgo femenino ha sido de las características más importantes y relevantes del éxito que ha tenido en CODERHAB.
14: Sí, bueno, nosotros en el equipo tenemos 18 mujeres, todas sequísimas. La Pau, que es mi cofundadora, ella está a cargo de todo lo que es operaciones, entonces ella se preocupa de que las cosas ocurran, en el fondo de que desde que llega el proyecto se entregue el valor que se especifica y que se comprometió. Entonces, claro, la Pau ha sido esencial desde el inicio del proyecto de CODERHAB para
13: que esperamos tenerla pronto por acá, también.
14: Bueno, la vamos a invitar.
13: Pauli.
14: La vamos a invitar, sí.
13: Oye, siempre nosotros, como este es un programa también bastante pedagógico en términos de políticas públicas, uh-huh, siempre nos gusta hacer comparaciones respecto de en qué momento está Chile respecto de esta operatividad. ¿Ah? Uh-huh. ¿En qué momento está Chile, tal vez comparado con el resto de América Latina? ¿En qué momento está Chile comparado nosotros somos un país OCDE, entonces con qué si tú tuvieses que comparar Chile con esos casos también?
14: Bueno, con respecto a Latinoamérica, Chile está bastante avanzado, en particular con la ley de transformación digital. Es de los países que tiene mayores avances en Latinoamérica en esta temática. El próximo año el 100% de los municipios tienen que haber cumplido con la ley, que en el fondo es digitalizar, interoperar la información. Nos tocó viajar a España el año pasado, y en España tienen problemas similares a los que tenemos nosotros como país. O sea, hay fragmentación del Estado, la comunicación entre instituciones es compleja, y lo que hemos visto es que hay oportunidades de traer tecnología de España a Chile, pero también enviar tecnología de Chile hacia España.
13: El capital humano en Chile hoy día, ¿es suficiente para avanzar, para ser líderes en América Latina?
14: Sí, yo creo que Chile tiene buenos profesionales en temas de gestión de datos, de desarrollo de software. Y la verdad es que, al menos los que hemos visto que se van afuera, es bastante exitoso el camino.
13: ¿Por qué crees tú y hacia dónde debiese evolucionar no solamente CODERHAB, sino que este tipo de tecnología? Porque esto podría significar realmente una revolución completa en el armado del Estado. No sé si viste la noticia. Uh-huh. Esta semana se ingresaron cerca de 38.000 escritos.
14: Ayer creo que fue, ¿no?
13: 38.000 escritos. Y uno dice, ¿cómo un abogado va a hacer 38.000 escritos? Es imposible, claramente usó IA. Ojo, no hay prohibición de usar IA. por ahí en el ambiente, lo conversaba también en la semana con otros panelistas, decía, por ahí en el ambiente legal, los jueces, los abogados, y como algunas, hay, no sé si te gusta el fútbol, pero algunos códigos de camarín, ¿ah?, algunas tradiciones que mantener. Entonces, claro, como que esto no calzó del todo. Pero fíjate que también otra persona me decía, ¿qué pasa si se hubiesen juntado 38.000 abogados, claro, y hubiese cada uno ingresado un oficio? Estaríamos hablando del mismo problema, claro. Entonces, ¿cuál es el problema? ¿Que hay un usado IA? ¿O el problema es que el juzgado, como no está actualizado con la IA, no fue capaz de procesar esos 38.000 escritos?
14: Claro, bueno, esto levanta varios temas. De partida estamos viviendo una nueva era, o sea, la era de la inteligencia artificial hoy día se declara como una nueva era, y por lo tanto hay mucha casuística que todavía vamos a desconocer y que vamos a estar viviendo transformaciones digitales constantemente. Esto significa también que las instituciones tienen que tener resiliencia y adaptabilidad a estos cambios, ya sea para normar, para habilitar tal vez la capacidad de recibir 38.000 causas o para definir mecanismos para que no ocurra estos ataques, porque también si llegan 38.000 causas y el Poder Judicial deja de funcionar, también dice que el proceso, en el fondo, es un riesgo para el mismo proceso de la institución. Se prestaría para el futuro, tal vez, que alguien haga un ataque dirigido, sí, claro, en ese sentido. Entonces, hay que planificarse operacionalmente y hay metodologías para ello.
13: Alguien me decía, ¿qué pasa si el día de mañana, uh-huh, los juzgados, que siempre están tan atareados, pasar a todo a hacer también un proceso digital? A lo mejor incluso ocupáramos la mitad de los jueces que revisen el fallo, pero que la IA sea capaz de dar el fallo, a lo mejor incluso, a lo mejor sería hasta tal vez más objetiva que un juez. Está muy bien, los jueces están sometidos a las mismas causas culturales, históricas, temporales, que todos nosotros, todo el mundo además tiene un corazoncito puesto en algún lado. A lo mejor una IA sería bastante más objetiva y concreta respecto de los fallos.
14: Sí, bueno, nosotros con lo que es inteligencia artificial no lo pensamos como, en el fondo, que va a dejar el humano innecesario fuera del proceso. Creemos que el juez, el abogado, siempre va a ser necesario, igual que el doctor o las distintas profesiones, porque la inteligencia artificial igual comete errores. Está bien,
13: pero fíjate, te voy a poner un ejemplo.
14: Pero igual puede agilizar procesos. En el fondo, hay mucha documentación que pasa por muchas manos y que, claro, tiene un error, se devuelve y así se hace como varios loops en el camino. Que tal vez con la inteligencia artificial podría ir bien, se detectan los problemas y se mitiga antes de que llegue todo ese flujo de información.
13: Te voy a poner un ejemplo. ¿Conoces a este abogado que un tiempo estuvo bien famoso de Tu Defensa de Deudores?
14: Sí.
13: Ya. Que se hizo bien famoso porque además ponía esta publicidad en la Ruta 68, sí, Viña Santiago, que era todo en Estados Unidos como bastante común. Uh-huh. Pero aquí en Chile, y especialmente los abogados, lo miraban así como, sí, lo último que dejó la ola por hacer un abogado que se hiciese publicidad y más en un cartel. Bueno, él no hace tanto tiempo vino para acá al programa. Uh-huh. Y nos decía, mira, antiguamente, no sé, pues contrataba 20 cabros chicos egresados, titulados recién de leyes de la universidad. Y ahora tengo 5. Uh-huh. ¿Por qué? Porque usamos IA y lo hacemos con IA. Entonces, claro, entonces necesito menos gente. Efectivamente, sí, necesito menos gente. Y para hacer esa cosa corta, la IA me sirve mucho y estos 5 pueden seguir revisándolo. Muchas veces también hemos discutido en el programa, porque es un tema que hablamos bastante, el de la IA, respecto de que la IA va a provocar que algunos empleos se acaben. Uh-huh. No es primera vez en la historia de la humanidad que aquello pasa. O sea, hay un montón de oficios y empleos que ya no se usan. Uh-huh. Antiguamente uno llamaba por teléfono y había una señora agarrando unos cables y te conectas. Y eso se acabó hace un millón de años. Antiguamente también tú necesitabas, no sé, una máquina a escribir, una señora que escribe. Ya nada de eso ocurre. Pero a su vez la tecnología, la IA, ha creado nuevos oficios. Es un buen ejemplo, que le da empleo a más de 47 personas. Los delivery, los Uber, todas esas cosas no existían, pero se crearon también a través de la tecnología. Entonces, yo siempre he creído, tú corrígeme que a lo mejor claramente entiendes más en el tema, pero siempre he creído que aparecen, desaparecen cosas y a la vez aparecen sí. y aparecen cosas. Pero efectivamente hay que subirse al carro, porque si no te subes al carro, este mundo, que va hoy en día además a 100 por hora, a diferencia de lo que pasaba antes, que el mundo transcurría a 20 por hora, a 10 por hora, hoy día transcurre a 100, te va a dejar atrás.
14: Sí. Bueno, hay varios puntos ahí y sí, los empleos se van a transformar y les va a pegar más a la gente más joven que al senior que tiene más experiencia, porque le das experiencia al senior, o sea, una inteligencia artificial a la persona con más experiencia y la brecha del resultado que generan es mucho mayor. Con temas de transformación del empleo, o sea, nosotros los programadores dicen que una de las carreras que más utiliza inteligencia artificial y cómo se va a transformar el empleo para el programador ya no va a codificar, el programador lo que va a hacer es dar bien los requerimientos de la solución a la que se quiere llegar y más que escribir el código. Entonces van a cambiar las profesiones, pero igual hay ciertas profesiones que hay que tener como el humano entre medio para validar, para calibrar, porque la inteligencia artificial falla y, por ejemplo, en los casos de abogados, tal vez en procesos simples, súper bien, y va a detectar errores que sumaron mal los montos de compra y venta de una propiedad, etcétera. Pero hay temas ya cuando hay un juicio.

0: por más que la inteligencia artificial responda muy bien, el 99,999% de los casos, cuando se equivoca una vez, ¿a quién demandas? ¿A quién hace responsable de un tema de salud que tal vez es muy complejo? Entonces, por eso el especialista en ciertos temas como críticos, llamémosle doctores, llamémosle tal vez abogado del litigio, tienen que estar y tienen que utilizar la inteligencia artificial. La inteligencia artificial genera mucha información y después se vuelve cuello de botella el procesamiento de esa información. Entonces empiezan a aparecer distintas técnicas, pero todavía no existe, por ejemplo, una organización administrada 100% por una inteligencia artificial. Todavía el humano tiene que controlar 10, 15 inteligencias artificiales, porque dependiendo de cómo uno la use es el resultado al que vas a llegar.
1: Fíjate que también no ha pasado finalmente acá en el programa, porque insisto, hablamos bastante de IA. Uno puede como hacerle a la IA un jailbreak. Uh-huh. ¿Ya? Por ejemplo, a mí una vez me lesioné, yo jugué harto la pelota, me lesioné, uh-huh. Me dolía mucho durante la semana, y como me dolía mucho durante la semana, fui a que me tomaran imágenes. Uh-huh. Y después tenía que ir al médico para que revisara esas imágenes. Ah, agarré las imágenes, yo uso Gemini.
0: Ya, perfecto.
1: Agarré las imágenes, Gemini me dijo, esto lo tiene que ver un médico. Sí. Yo, un traumatólogo, usted tiene que ir para allá. Y le dije, mira, esto es solo como un ejercicio académico.
0: Claro.
1: ¿Verdad? Y dice, bueno, ya, ok, hice un ejercicio académico, pero recuerda que...
0: Sí.
1: Y la verdad, me entregó un diagnóstico.
0: Muy bueno.
1: Igual al que me dio después el otro, el radiólogo, y también después el traumatólogo. Entonces uno ahí uno empieza así como, igual podría ahorrarme las luquitas de la consulta del médico. Y así también se han dado un montón de casos. Hay hartos memes también. Sí. Yo recuerdo uno que me reí mucho, que decía, tú le sacabas una foto a un hongo y decías, oye, ¿este hongo es comestible? Y en la siguiente imagen decía, ah, perdona, pensé que te estabas refiriendo a este otro. Y el gallo, y salió una tumba, que estaba muerto, estaba intoxicado con el hongo. Entonces sí, la IA ayuda, a mí mismo me ha pasado. Yo de profesión original, yo estudié historia. De repente le pregunto algo y es como, yo estoy seguro que ese dato no es así. Y le digo, oye, esto no es así. Y me dice, ah, sí, tenías razón.
0: Entonces, claro, discúlpame.
1: Entonces, efectivamente, no es infalible, pero esta cuestión te puede adelantar pega, o sea, sí, 90%.
0: Yo también le paso mis exámenes de sangre, le paso todo, le tengo esta pulsera que mide todo, y es verdad, pero hay ciertas cosas que uno necesita como el doble clic, hay cosas que uno no conecta necesariamente sin tocar, sin ver. Y esto del jailbreak, claro, también, no sé si tú conoces Cloud, que es el...
1: Sí, por supuesto.
0: Bueno, Cloud, que lanzaron Mitos y estos modelos que después estaban disponibles a la gente y después bloquearon. Y porque, claro, los bajaron porque detectaron que les habían hecho un jailbreak. Y claro, estaban construyendo, eran jailbreaks para no construir bombas,
1: no,
0: y procesos químicos, que también... Y el otro tema donde uno tiene que tener ojo es, por ejemplo, con los niños, que a veces lo tienen de psicólogo, lo tienen de coach, y que en el fondo, ¿qué le estás enseñando al niño? También hay que tener ojo ahí. Pero de que es una tecnología de que va a estar y va a cambiar cómo hacemos las cosas... es innegable. Nosotros estamos pasando por una transformación digital organizacional tremenda en el uso de cómo usarla correctamente. Y en el tema GovTech, el tema protección de datos, también es un tema no menor. Hemos visto tal vez ciertas instituciones que llegan y le pasan todas sus datas, y a veces hay información súper sensible, así pacientes con cáncer tal vez que no debería tenerlo la inteligencia artificial.
1: Hay un montón de películas de ciencia ficción, hay un montón de películas que desde Volver al Futuro, Terminator, que venían, Matrix, que venían hablando alguna vez de esto. Esta noticia también, esta semana hubo una noticia de dos agentes que se escaparon se escaparon, que estaban confinados en OpenAI y se escaparon, no tenían acceso a internet y

0: se escaparon, fueron a hackear a otro y se devolvieron a su casa, no sé cómo llamarlo, a su CPU, no tengo idea. Entonces tú dices, esta cuestión también hay que mirarla. El arzobispo Chomalí hizo una reflexión no hace mucho tiempo también acerca de la inteligencia artificial. Entonces tú decís, esto, y particularmente a mí, yo lo encuentro maravilloso, maravilloso y puros deditos para arriba, para la IA, pero niños, valores, morales, y también atención, seguridad informática, tiene que ir muy encadenado, porque si no, efectivamente se puede salir de las manos. E imagino que a ustedes como empresa también les sucede mucho aquello respecto de los productos que entregan a disposición, de ese software que se construye, ese traje a medida para esa empresa, para ese cliente, para esa empresa del Estado, para esa oficina, y que se mantenga dentro de esos cánones finalmente.
1: Sí. Bueno, ahí hay un desafío también para las otras GovTech, en el fondo, cómo entregas productos que no alucinen. Por ejemplo, nosotros tenemos el chatbot de la DT, de la Dirección del Trabajo. Y es un chatbot que, claro, tiene modelos de inteligencia artificial que responden en torno a un contexto particular. Pero si tú le preguntas cosas que no tienen que ver con la Dirección del Trabajo, no te puede responder porque no puede opinar de temas ajenos. Entonces, el tema de la alucinación y cómo enfocar las preguntas y respuestas también es una temática muy abordada. Y bueno, el tema también esto de los jailbreaks y de que la inteligencia artificial se va a escapar o no, también hay que analizarla bien. En el fondo, leer bien el estudio, ver bien el tema, porque hay mucho hype de la que buscan, como decía, lo hice porque eso hace que valorice también el startup de OpenAI o de Anthropic. Sam Altman decía que había llegado a la AGI desde ChatGPT-2, o sea, 4 años atrás, 5 años atrás, y eso también lo hacen para darle movimiento. Entonces, yo creo que todavía falta para como que llegue a ese nivel de pensamiento, pero de que hoy día, o sea, temas de ciberseguridad están muy fuertes con el tema de el uso de inteligencia artificial para ciberseguridad, es un tema que hay que estar mirando muy activamente.
0: Oye, finalmente, yo sé que vamos a conversar vamos a tener la oportunidad de conversar varias veces de CaderHub y del quehacer y de la IA y de la digitalización de procesos. Solamente para despedir este primer apronte que hemos tenido. CaderHub, ¿por qué es distinta a otros? ¿Por qué el proceso de CaderHub puede ser distinto al proceso de alguien similar?
1: Yo creo que nosotros tratamos de pensar como, bueno, uno en quién va a ser el beneficiario final de nuestra solución, que en el fondo siempre esto impacta a un ciudadano, y eso como que también nos hace hacer un poco más con lo dentro del proyecto y lo que piden las bases. Pero además lo que vamos construyendo no queda solo en este proyecto, sino que se van generando nuevas capacidades que después sirven al proyecto del lado, y por lo tanto el siguiente proyecto va a ser más exitoso porque va a generar este activo de solución que va creciendo y va en el fondo va impactando más ciudadanos cada vez. Entonces, lo que estamos tratando de hacer es que esta solución en el fondo pueda resolver los distintos problemas que tiene el Estado cada vez más rápido, cada vez más eficiente, y que se puedan adaptar a las estrategias de nuestros clientes finalmente.
0: Porque un Estado inteligente es nuestro desafío. Por eso en CaderHub creemos en la interoperatividad y la inteligencia artificial como motores de la eficiencia al servicio de las personas. 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Mauricio Pillé, no tengo duda de que vamos a aprender muchísimo de digitalización de IA en cada una de sus visitas. Un abrazo y nos vemos luego.
1: Muchas gracias, Jorge, por tenerlo.
0: Nosotros, Lucho Fraile, nos vamos. Volvemos mañana con más Chile Público. Chao.
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5: Le ocurrió en Barcelona al actor argentino Ricardo Darín, un grande del teatro y del cine. Fue muy graciosa la situación. No había nadie, era un martes a la noche, 11:30. Y justo la chica que me estaba acompañando, que era de prensa, me preguntó el lugar común. Si yo conocía a Messi. Por supuesto, yo le dije que sí, que cuenta Darín, a él y a su familia. Le conté que alguna vez había venido al teatro, que había traído compañeros del Barça, que me había invitado muchas veces al estadio, que tenía camisetas regaladas, en fin, todo esto, narración del gran Darín. Y contándole todo esto, mientras caminábamos buscando un taxi, oí, Ricardo, me di vuelta y era Messi. Me llevó al hotel en su coche, una camioneta grandote, y conducía a él, el mismísimo Lionel Messi. Lo gracioso es que él me reconoció de espalda, contaba Ricardo Darín, en una entrevista al diario Marca de Madrid. La periodista argentina no podía creer la increíble historia que estaba viviendo. Dos mitos contemporáneos de la Argentina, Darín y Messi, juntos. En una misma noche catalana.
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1: Buenos días, aquí estamos directo al grano este martes 18 de agosto. Junto a nuestro panel nos acompaña Begoña Torres, concejal de la comuna de Peñalolén, Alfredo Moreno de la región del Maule, Rosario Moreno también aquí en el estudio con nosotros. 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Finalmente se acabó el misterio, ingresó, ¿no? El gobierno al Senado la reforma constitucional en seguridad, además de otros cambios, ¿no? Contempla 8 medidas. Este lunes el presidente de la República, José Antonio Kast, ingresó al Senado el proyecto de reforma constitucional que busca fortalecer el sistema nacional de seguridad pública y crear un nuevo estado de excepción constitucional. El estado de excepción de seguridad pública, iniciativa que forma parte de la agenda contra el crimen organizado y el terrorismo. Y nos vamos a detener un poco en esto porque esto ha generado cierta controversia, ¿no? Y lo digo frente a la oposición, que sería razonable, sino en el propio oficialismo. Y antes de entrar al fondo, yo creo que siempre las formas son importantes. En política las formas son importantes. Me tocó escuchar una entrevista a Andrea Valladar, la senadora, ¿no? Presidenta de Renovación Nacional, hoy día en la mañana, ayer Guillermo Ramírez, y así podríamos seguir nombrando. Demasiada gente el senador Lonton, que acaba de dar una entrevista acá en la mañana de Radio Agricultura con Cristina González. Demasiada gente sorprendida con esto, poco socializado, más allá de lo esto del borrador que circuló, ¿no? Pero todavía no termina de convencer, creo yo, el gobierno no tiene una explicación sólida, preparada, de por qué es necesario un cambio constitucional para la agenda de seguridad. Eso quedó ahí en la duda, porque y quiero partir con Alfredo, porque finalmente acabamos, uno dice acabamos, pero fue hace ya 3 años la última, de vivir 2 procesos constitucionales. Tácitamente hay un pacto de que ya se acabó lo constitucional. Entonces que hoy día el gobierno diga, oiga, yo para poder avanzar en la agenda de seguridad, para poder hacerme cargo de la seguridad pública como necesito, tengo que cambiar la constitución. Suena muy parecido a lo que escuchábamos antes. Para poder hacer las cosas en vivienda hay que cambiar la constitución. Para las cosas de salud, cambio constitucional. Y la verdad, yo que leí la reforma, más allá del estado de excepción, ¿eh? Porque es verdad, pues hay uno nuevo, o sea, evidente, no está en la constitución actual. Pero esto de tocar las bases de la institucionalidad, el artículo primero de la constitución, no sé, quizás soy muy exigente, pero quiero ver algo, una argumentación más sólida, no, y sobre todo una reforma que además requiere, y por eso quiero partir con lo de las formas, ¿no? Tener a la derecha muy convencida, porque si la derecha hay duda, esta reforma no tiene ni una viabilidad, no se va a sumar nadie más. Y con la derecha no alcanza, porque esta es de las reformas que requieren quórum de 4/7, y al menos en el Senado, que es donde se va a producir la primera conversación, esos votos no están. Y las primeras reacciones llaman a la atención, ¿no? El senador Matías Walker, que estuvo aquí ayer en Radio Agricultura, diciendo, dijo, no quiero citar lo textual, pero para esta locura no cuenten conmigo, dijo. Uh-huh. Hay demasiada gente, Franco Parisi, la semana pasada, dentro de todas las cosas que dijo, puso una idea, un concepto que lo encuentro correcto, ¿no? Que dice, oiga, pero si había un, no hay que tocar la constitución, no hay que tocarla más, no abramos esa puerta. ¿Cómo el gobierno construye ahora su relato para decirle, oiga, vamos a avanzar igual, vamos a tocar la constitución? Se acotó, sí, se acotó a 8 intervenciones y todo, pero todavía genera esas dudas. Alfredo Moreno.
2: Hola Gonzalo, saludo a Rosario Begoña y a todos los auditores. La verdad, lo primero es decir de que esto no tiene nada que ver con cambiar la constitución completa, no tiene nada que ver con lo que se vivió en el primer proceso constitucional. Aquí no se está hablando de refundar Chile, ni de cambiar el país de himno, ni de bandera, ni tampoco cambiar las bases de la institucionalidad. Lo que se está diciendo es que tal como en esto casi 30 años o 40 años, han habido más de 300 modificaciones para ir ajustando, no para ir cambiando de manera drástica la Constitución. Sin duda, creo que todos los ciudadanos, y así lo dice también el apoyo ciudadano para las normas y para muchas de las cosas que está proponiendo el gobierno, existe un cambio en lo que la ciudadanía y que los ciudadanos estamos viviendo respecto al tema de seguridad. Y ahí hay algunas cosas de las que yo veo que se proponen en este primer acercamiento que uno ha podido tener en este tiempo a lo que se está proponiendo, a lo que entró el Senado, que sin duda es distinto a lo que había antes. Es decir, cuando tú quieras hacer algunas de las modificaciones del régimen carcelario, de los derechos que tienen quienes están encarcelados, van a venir justificaciones para estar en contra respecto a que se estarían vulnerando los propios derechos fundamentales garantizados en la Constitución. Entonces lo que dice ahí, oiga, en ciertos casos esto se podrá limitar. Lo mismo con el estado de excepción, un nuevo estado de excepción. ¿Por qué? Porque solo la Constitución tiene la facultad para dar ciertos límites a los derechos que ella misma garantiza. Entonces, Si bien obviamente no nos gustan los cambios constitucionales, si bien yo estoy tan de acuerdo con ellos que aprovecharía esto para tratar de subir los quórum, ¿eh? Que volvamos los quórum anteriores a lo que pasó el 4 de septiembre, porque 4 séptimos es ahora, pero antes era 2 tercios. Y me parecería que esos son los quórum que se requieren para cambios constitucionales. Así que yo la verdad creo que de repente hay como un síndrome de que es una secuela de lo que vivimos en el primer proceso constitucional, pero que no hay que olvidar que las constituciones tienen quórum especiales justamente para que si uno requiere los cambios, sean cambios consensuados. Yo creo que eso es lo que tiene que lograr el gobierno, y creo que si para seguridad no logramos hacer cambios que sean cambios en la política, en políticas de Estado, no en cambios que va a ser un gobierno por un lado y al otro día lo vamos a cambiar para otro lado o le vamos a poner en la Constitución cualquier cosa. Si no es para seguridad, yo no sé dónde vamos a encontrar esos grandes acuerdos.
1: Rosario Moreno.
3: Interesante lo que dijo Alfredo, pero no estoy muy de acuerdo. La verdad que, como dijo Gonzalo, yo creo que las formas son súper importantes. Creo que un proyecto de cambio constitucional requiere de muchas horas hombre, de mucha, hasta filosofía incluida, y yo creo que esto fue hecho un poco a tonta y a loca en esta cosa de que, como las encuestas, el gobierno tiene hasta casi un 90% de apoyo en que cambie todo el tema de la seguridad, están aprovechando esta situación, lo cual no está mal, digamos, está bien, pero hay que hacer las cosas como corresponde. Yo le encuentro razón a Guillermo Ramírez, que dio una entrevista el domingo, en que andaba circulando un borrador, que yo creo que era de adrede, para ver cómo está la temperatura, pero una cosa así no puede caer en mandar borradores para ver qué opina la gente, en el oficialismo, etcétera. O sea, esto es bastante más serio. Creo que el gobierno en esto ha sido tosco, y lo digo con todas sus letras, tosco. Y en un tema así no se debe ser tosco. Además, creo que en tema de formas, el gobierno está pensando que va a gobernar 100 años y los gobiernos duran 4. ¿Qué pasa si el Partido Comunista asume el poder, Dios no lo quiera, asume el poder del país y tiene estas facultades que se le quiere dar al presidente de la República en una de las reformas constitucionales para decretar este nuevo estado de excepción, que él decide junto a otras instituciones, quién es terrorista, quién es nada? O sea, hasta la gente de Punta Peuco podría ser tratada así y quitarle todos los bienes, por ejemplo. Eso es un ejemplo. O sea, hay que ponerse en todos los casos.
1: Sí, yo creo que ahí, recogiendo un poco la conversación, ¿no? Muchas de las medidas es que producen colisión de derechos, ¿no? Y siempre que hay colisión de derechos, se produce esta conversación donde hay gente que está de acuerdo, gente que no está de acuerdo, ¿valdrá la pena? Porque al final los apuros pasan y las reformas quedan, ¿no? Y de eso hemos tenido largas experiencias, ¿no? O sea, que hay apuro y se hacen cosas y después dicen, oye, ¿y por qué hicimos esto? No, hombre, que estábamos apurados, ¿no? Y necesitábamos sacar esto adelante. A mí hay algo que es más básico, que me hace ruido, que es que esa es la pregunta, ¿no? Y que es una pregunta que cuando yo leo el texto propuesto por el gobierno no queda bien contestada. Para poder hacer lo que hay que hacer en seguridad, es necesario no reformar la Constitución. Y yo que creo que hay que perseguir el crimen organizado, perseguir el terrorismo, sin duda que hay que hacer eso, ¿no? Con pleno respeto a los derechos humanos, al Estado de Derecho. Sí, claro, sí, eso no cambia. Si el punto es, ¿por qué tengo que cambiar la Constitución? Y me refiero simplemente, ¿no?, para que nuestros auditores vayan entendiendo de qué se trata. Porque se toca las bases de la institucionalidad. De hecho, se toca el artículo primero de la Constitución, que es un artículo importantísimo que fija eso mismo, ¿no? O sea, fija el sentido más profundo de nuestra Constitución. Hoy día dice ese artículo, en su último inciso: es deber del Estado resguardar la seguridad nacional, dar protección a la población y a la familia, propender al fortalecimiento de este, promover la integración armónica de todos los sectores y después y asegurar el derecho de las personas a participar con igualdad de oportunidades en la vida nacional. Pero dice al principio, es deber del Estado resguardar la seguridad nacional y dar protección a la población y a la familia.
3: Ahí está.
1: Entonces, ¿qué tan crítico o necesario es agregar seguridad pública? De manera más expresa, dicen. No me termina de convencer, ¿no? Esa es la verdad. Y por otro lado, la mecánica de decir necesito modificar la Constitución para hacerme cargo de un problema de política pública es una mecánica que rechazamos. Y cuando digo rechazamos, esa fue la campaña del rechazo. De que no, en este país no se podía arreglar la vivienda, ¿por qué? Por la Constitución. En este país no se podía arreglar la salud, ¿por qué? Por la Constitución. ¿Y la seguridad? Entonces, está bien que hoy día, por eso uno tiene que actuar muy aplomado y de manera exigente y ser más exigente con los propios que con los de al frente. Más exigente con los propios. En términos de decirle, estamos tan seguros de lo que vamos a hacer, porque hoy día, como pocas veces, ¿no?, y así lo siente el gobierno, tiene la barra a favor. Todo lo que se diga de seguridad, la gente sí quiere. ¿Ah? Y obvio, tiene el temor, la demanda, está muy presente. Pero no, pero tiene que, por lo tanto, el nivel de responsabilidad de lo que hay que hacer debe ser mucho más alto. Begoña Torres.
4: Buenos días a todos. Yo voy a intentar ser un poco más positiva. Mi papá siempre me dice, no hay que ser tan pesimista, así que si me está escuchando, estar muy orgulloso de esto.
1: El minuto positivo.
4: Claro, el minuto positivo. Bueno, de esta reforma del plan de seguridad, creo que las cosas buenas, primero, existe un plan. O sea, después de todos estos meses, en cuando estaba la ministra Steiner y le preguntaban dónde estaba el plan y que no existía un plan, que no tenía redactado, por fin ver que hay algo redactado y que está concreto y que uno lo puede leer de manera más tangible, creo que es algo positivo para el gobierno. Segundo, tener en consideración que la gran mayoría de las propuestas que tiene este proyecto de ley no son necesariamente constitucionales y sí son muy buenas para la seguridad pública. Dentro de ellas aumenta el presupuesto para carabineros, les entrega un bono según tanto el riesgo que tienen, o sea, si es que están destinados a un lugar que tiene más riesgo, van a tener un bono para que esos carabineros puedan tener una mejor remuneración. Además, se aumenta muchísimo los financiamientos en equipamiento, que todos tengan los teléfonos antivalía de primer nivel, las cámaras de seguridad. También tenemos las mejoras en la reforma, la ley Retamal número 2.0, la regla del uso de las fuerzas, también irlas mejorando, cosas que en otros países ya existen, en Chile también se puedan implementar. Por ejemplo, si es que un carabinero está presente a una persona que lo está amenazando con un arma blanca dentro de ciertos metros, entonces que tenga la posibilidad de efectivamente ejercer su fuerza como carabinero. Y si es que la persona lo está amenazando con un arma de fuego, entonces que la respuesta puede ser incluso una respuesta de uso de fuerza que incluso podría llegar a ser letal. Y esas son cosas que yo creo que son positivas, que los carabineros tengan este apoyo legal para efectivamente ser carabineros y controlar la seguridad pública es muy bueno, y que tengan además este apoyo económico también significa un incentivo para que tengamos más carabineros. Hoy en día estamos muy muy bajos en carabineros y esto sin duda ayuda. También iba mejorando el rol que iba a tener las fuerzas militares, que no necesariamente tengan que salir, de hecho al contrario, intentar que no tengan que salir solo en estas excepciones, por eso es que se busca incentivar a los carabineros, dentro de otras cosas. Y en estas reformas constitucionales, claro, hay algunas que no hacen mucho sentido. Por ejemplo, la que dices tú, el artículo 1, la verdad, tenerlo en papel o no tenerlo en papel, no es importante tenerlo, lo que esté escrito en papel no significa que necesariamente se traduzca en algo en concreto. Si es que todos estos proyectos de ley se van efectivamente llevando a cabo, entonces entonces el Estado ya va a tener un rol significativo en la seguridad pública, que ya lo tiene. O sea, además, no solamente es rol del Estado manejar la seguridad del país, pero también la seguridad pública, sino que además tenemos seguridad, un ministerio de seguridad que se dedica a la seguridad pública. O sea, tenerlo escrito o no, no creo que sea necesario, sobre todo si es que modifica el artículo primero de nuestra Constitución, que nosotros además como gremialistas lo defendemos, pero así hasta el último, última coma. Lo otro de la reforma constitucional que me hace mucho ruido es efectivamente el estado de excepción, que creo que hay que tener mucho cuidado. Pero las otras, que por ejemplo, que definen cuáles son las organizaciones criminales y que estas personas, por el hecho de participar de una organización criminal, significa que puedan tener penas que tengan que sean un poco más altas, creo que es positivo. Sobre todo porque no es algo que simplemente defina el presidente de manera arbitraria. Si es que el presidente cree que esta organización debería ser bajo este registro de organizaciones criminales, tiene que, uno, venir fundamentada con un informe técnico del Ministerio Ministerio Público o del Consejo de Seguridad Nacional. Y además tiene que estar después ratificado por el Senado. O sea, no es como que, por ejemplo, llegue un presidente y diga como, a partir de ahora, partido X va a ser ahora considerado una organización criminal. No. Pero es bueno, porque el crimen organizado es brutalmente peligroso, brutalmente peligroso. Y se necesita tener la mayor cantidad de herramientas posibles para frenarlo. Entonces creo que esto es algo positivo, que efectivamente podría decir, estas son las organizaciones de crimen organizado que ya están instaladas en nuestro país y nosotros vamos a ocupar toda la fuerza de la ley y la justicia para poder atacarlos. Esas son las reformas que yo creo que son positivas.
1: Vamos a la pausa y volvemos aquí en Directo al Grano.
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17: Investigadores de la Universidad de Talca, Universidad de Concepción y Universidad de Chile trabajan en el desarrollo de árboles capaces de adaptarse mejor al cambio climático, especialmente frente a periodos prolongados de sequía y eventos de viento cada vez más intensos. 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Los resultados permitirán seleccionar tempranamente ejemplares mejor preparados para condiciones climáticas adversas, beneficiando así tanto a la industria forestal como a pequeños propietarios. 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
1: Aquí estamos de vuelta y bueno, eso, ¿no? Muchas veces entrar en la conversación y todo, la conversación sobre todo en materia de seguridad siempre es como blanco y negro, ¿no? Está a favor o en contra de la seguridad. Y yo creo que estamos todos a favor de la seguridad. Todos queremos tener más carabineros en la calle y todos queremos que los delincuentes realmente cumplan sus condenas, tengan los castigos suficientes, enfrentemos al crimen organizado. El punto es que estando todos de acuerdo en el objetivo, hay que tener mucho cuidado con los atajos, ¿no? O sea, a veces agarrar un atajo, mala idea, ¿no? A veces el camino largo, decirle, no, mire, es que los tribunales de justicia son tan garantistas, bueno, si son tan garantistas los tribunales de justicia, ahí hay que hacer el cambio institucional, pero no atajos. ¿Por qué? Porque al frente son más buenos para los atajos que nosotros, así de simple. ¿Y nosotros vamos a abrir la puerta a los atajos? No. Nosotros somos los que decimos, hay que respetar la institucionalidad, hay que respetar la Constitución. Es que el Tribunal Constitucional bajó escuelas protegidas, bajó una parte. Bueno, habrá que hacerlo mejor. Pero no vamos a mirar al Tribunal Constitucional con cara de que es un problema, ¿no? Al revés, el Tribunal Constitucional es una institución que garantiza el respeto de la Constitución. Que la izquierda lleva 40 años tirándole piedra al Tribunal Constitucional y ahora porque ganar una cosa, ¿nosotros vamos a tomar la misma actitud? No. Eso es lo que digo, ser más exigente con los propios, siempre ser más exigente, esperar más. Y yo creo que en eso, de verdad, yo miro una agenda legislativa en materia de seguridad, era un golazo del gobierno. Yo creo que el tema constitucional solo la enreda. Las leyes, usted se lo había firmado, hubiera contado con un amplísimo apoyo. Amplísimo apoyo. De hecho, están contando con eso, porque hay varias leyes que ya se han aprobado, otras que están por aprobar, están en distintos procesos. Era una agenda ganadora, sintonizada con las personas y todo. Pero cuando metemos el tema constitucional y metemos la lógica de que para hacerse cargo del tema de seguridad es indispensable, porque eso así vamos a terminar argumentando, es indispensable el cambio constitucional, y así vamos a estar argumentando en una semana, dos semanas, y digo, ese camino no me convence, esos atajos del control que ejercen los tribunales, no me convence. Esa es la verdad, ¿no? Alfredo Moreno.
18: Yo lo primero, Gonzalo, respecto a lo que tú dices, que encuentro positivo, que el mismo presidente Kast, lo que escuché yo ayer, es que dijo que ninguna de estas cosas era de vida o muerte para poder gobernar. A diferencia de lo que vimos en el proceso constitucional que se rechazó el 4 de septiembre, aquí no se está dejando de gobernar ni dejando de tratar de mantener la seguridad hasta que no venga esta mega reforma en seguridad. Eso lo encuentro positivo. Yo creo que hay que ser, como bien dices tú, muy autoexigente con los propios. Creo porque de repente nosotros somos más, como dices tú, somos más malos por los atajos, pero somos harto buenos también para ser un poquito autoflagelantes también. Somos un poquito catastróficos con los propios cuando hay que dar el avance. Y creo que aquí se abre un tema que es positivo, que ojalá hubiera un apoyo igual que para las medidas de seguridad respecto a que hay que cuidar la Constitución. Porque yo vuelvo a decir, aquí las reformas han habido con quórum más altos que las actuales. La gran mayoría de esas 300 reformas constitucionales han sido con quórum más alto. Y por el tema del miedo al cambio constitucional total, a las locuras del primer proceso del mamarracho, se rebajaron, en lo cual estábamos todos de acuerdo y no estoy cuestionándolo, para el momento los cambios de los quórum. Pero hoy día que es la izquierda quien va al Tribunal Constitucional, que es la izquierda la que va a criticar este cambio, este proyecto de cambio constitucional que propone el gobierno, porque la Constitución es intocable. Y que nosotros también estamos de acuerdo en que la Constitución requiere de ser una cosa bastante pétrea, bastante que no tenga modificaciones y cambios muy seguidos, y que cuando vengan sean cambios muy consensuados, que sean muy mayoritarios en la sociedad. Es urgente volver a mirar que hay que reponer los quórum constitucionales que habían antes de eso. Tener leyes orgánico constitucionales que se cambian por mayoría simple. Tener una constitución que ha sido reafirmada por dos plebiscitos, tres más el del inicio, y que se ha mantenido con un apoyo mayoritario de los chilenos, con 4/7 para sus modificaciones. Aprovechemos la oportunidad, como decía Begoña, veamos el lado positivo. Es que ya que estamos todos de acuerdo que la Constitución es algo que requiere tener pocos cambios y tienen que ser cambios muy puntuales y muy consensuados, volvamos los quórum a lo que corresponde antes de que una mayoría circunstancial cambie esas bases de la institucionalidad, por ejemplo, que hoy día todos coincidimos que es tan importante cuidar.
1: Así es, ¿no? Es un aprendizaje, ¿no? De cuidar nuestra Constitución, es valiosa, así como decía Alfredo, refrendada tantas veces, ¿no? Han tratado de escribir algo mejor, no ha resultado, ¿no? Y finalmente el país que tenemos es gracias, en parte importante, a la Constitución que tenemos, ¿no? Yo creo en las instituciones y como institución la Constitución ha formado gran parte de nuestra vida democrática y del desarrollo que ha tenido nuestro país, ¿no? La garantía de los derechos, la tranquilidad, las reglas claras y todo eso. Bueno, ahí está la Constitución haciendo su aporte, ¿no? Entonces, por eso digo yo, mala idea lo atajo. Yo creo que a veces hay que pensar más fríamente. No todo es marketing, ¿no? No todo es... Rosario Moreno.
3: A ver, quiero dos cosas. Uno, a mí lo que más me hace ruido es el nuevo estado de excepción, porque si uno lee el actual estado de excepción de emergencia, es muy similar al que están proponiendo en esta tosca reforma constitucional.
1: Solo por su aplicación que tiene, es local y tiene, no regional.
3: No, sí, es que yo... lo vi, y también se puede ser local el estado de emergencia, puede ser parte de una comuna, o sea, lo estudié ayer en la tarde, ya, o sea, sería lo mismo. La única diferencia es que no está el tema de las telecomunicaciones, ¿ya?
1: La intervención
3: de las telecomunicaciones. Bueno, eso no se puede hacer a través de una ley, o por último
1: no se puede hacer con una autorización judicial. Sí.
3: Ya, entonces, ¿por qué si tenemos el estado de excepción que ya existe, que en la Araucanía, por Dios, que sirvió, bajaron a la mitad los hechos de violencia, y el Líbero hizo un reportaje la semana pasada y por primera vez después de muchos años no hubo ni un acto violento dentro de una semana? O sea, funciona, ¿ya? Y segundo, que también hay que tener cuidado con las encuestas y como que nublarnos con las encuestas, porque según datos oficiales, el 2024 murieron 1.207 personas, chilenos, asesinadas. O sea, por
1: crimen, homicidio.
3: Y ese mismo año murieron 36.264 personas que estaban inscritas en listas de espera. O sea, por el tema de salud, mueren 30 veces más personas, chilenos, que por el tema de seguridad. Es más taquillero, marquetero, el tema seguridad. Pero, desgraciadamente, hemos normalizado el tema de la salud, que es donde realmente es donde están muriendo nuestros chilenos. Entonces también, ojo, tanto que se quiere cambiar la constitución para una cosa que ya yo entiendo que el tema de seguridad es importante, pero no, los muertos no están ahí, los muertos están en salud.
1: Bueno, yo creo que vamos a ir al punto de fondo siempre, ¿no? Vamos a topar ahí. ¿Es necesario el cambio constitucional para hacer lo que hay que hacer en seguridad? Cuando vemos el plan Cancerbero, ¿no? Que fue el debut del gobierno y todo, segregación de crimen organizado, estamos todos de acuerdo, es importante que se tomen medidas, que se intervenga. O sea, este gobierno, parte de la crítica importante que tenía respecto al gobierno anterior, el de Gabriel Boric, cuando gobernaba la izquierda Frente Amplio, era su falta de convicción en materia de seguridad. Pero no era de que no hacía los cambios de la constitución, no estaba ese argumento, ¿no? Entonces, de nuevo, yo creo que esta es una conversación que está empezando, se va a abrir en el Senado, algunos dicen no están los votos para aprobar esto, ¿qué va a hacer el gobierno? Lo recordaba bien Alfredo, el propio presidente, dice, bueno, si no se aprueba, seguimos haciendo las cosas que tenemos que hacer. Sí, yo creo que el punto es por qué distraerse de una agenda que era, por decirlo así, ganadora, absoluta, desplegada, ¿no?, en materia legislativa, que iba a tener el Congreso sacando leyes a favor de la seguridad, y aquí quedamos atrapados en lo constitucional. A veces cosas que se piensan no resultan y hay que soltarlas rápido. Hay que soltarlas rápido. Y yo creo que esto del cambio constitucional, al menos de los 8, yo creo que la mitad me cuesta verlos. Hay otros que uno dice, ya, hay un punto, mejora, muchas de estas cosas se pueden hacer por ley, de todas maneras, no sé si son necesarias ponerlas explícitamente en la Constitución. Begoña Torres.
4: Sí, estoy 100% de acuerdo, lo mismo que yo decía, como entiendo que tal vez algunas se podrían hacer, pero las 8, tengo mis dudas. Bueno, voy a hablar un poco del mismo, el plan Cancerbero, que de hecho tuve que googlear por qué se llamaba así, ni siquiera conocía
1: la figura metálica.
4: Claro, no, sí. Nada, parece que es como un guardián del inframundo, entonces era
3: un perro tres cabezas.
4: Sí, yo no tenía idea, pero bueno. Bueno, en la Academia de este domingo mostraba el apoyo ciudadano que tiene este plan, o sea, un 93% de apoyo, y la medida más baja en apoyo tiene un 75% de apoyo, y de ahí va subiendo. O sea, es un plan que en verdad es notorio el apoyo ciudadano que tiene, el sentido común que le hace a la gente, como si me hace muchísimo sentido que los reos más peligrosos estén más separados, y no solo más separados, con menos beneficios, entre comillas, por decirlo así, que estén en lugares más segregados, con menos visitas, que cualquier tipo de visita se tenga que hacer a través de un vidrio para asegurar que además no haya intercambio de cosas o le puedan pasar cosas, sino las típicas como películas gringas que uno ve que están hablando así por un vidrio, por intercomunicado, así, algo así. Creo que eso, en caso que se apruebe, sería enormemente positivo. Yo creo que también se va a aprobar, porque además esas son leyes y no necesariamente las reformas así constitucionales. Algunas sí, pero bueno, si es que se llegase a aprobar, creo que es muy positivo, porque desde las cárceles es donde muchas veces el crimen organizado surge y se controla. O sea, están resguardados en la comodidad de que ellos tienen, a veces incluso coludidos a los mismos gendarmes de las cárceles, y así ellos pueden de manera tranquila, seguros, por decirlo así, sin amenazas de otras bandas, estar logrando manejar a sus otros cómplices de este crimen organizado. Entonces, que se pueda efectivamente hacer un control de las cárceles y asegurar que esos reos estén privados de la máxima libertad posible para asegurarse que no tengan control con el mundo externo es la mejor forma de poder asegurar la seguridad pública del país. De lo contrario, el crimen organizado sigue entrando, sigue penetrando, manejan muchísima plata. Entonces es muy fácil además que ellos tengan acceso a cosas que a veces el Estado no puede, y ellos no siguen ningún tipo de norma, ni ley, ni burocracia. Entonces se saltan todos los pasos, y si es que tienen que coludir lo van a hacer, y si tienen que corromper lo van a hacer, y si tienen que generar extorsiones o asesinatos lo van a hacer. Entonces tener a estas personas lo más encerradas posible es sin duda un beneficio para el país.
1: Sin duda, ¿no? La agenda de seguridad, una agenda que genera, ¿no? Genera la preocupación, unidad, hay un apoyo importante a la ciudadanía, hay un apoyo también de los parlamentarios, ¿no? La mayoría de los parlamentarios hizo campaña a favor de la seguridad, están disponibles. Por eso es que sí, aquí debiéramos estar desplegados explicando la agenda de seguridad, explicando ley tras ley, el punto, el único punto de roce, y yo creo que por eso es que el gobierno va a tener que evaluar rápidamente qué hace. Yo sé que acotó mucho, redujo mucho la intervención de la Constitución entre el borrador y lo que finalmente está presentando, pero parece que quedó corto, ¿no? Hay que hacer algo más, una poda más intensa, cosa de garantizar no solo la aprobación, ¿no? Sino que también el foco de la conversación pública, porque si entre los propios hay dudas, ¿qué posibilidad hay de movilizar a los del frente? Está más difícil, ¿no? Vamos a la pausa y volvemos en directo a grano.
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1: Estamos de vuelta en Directo a Grano en Radio Agricultura. Aprovechamos de saludar a quienes hacen posible nuestro programa. 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Estamos conversando sobre, bueno, la reforma, finalmente se apareció, la reforma constitucional, el ministro Arraula ahí la está defendiendo, vamos a ver cómo llega al Congreso, para bien o para mal, después de esta semana, me parece que la próxima semana es semana distrital, sí, o regional.
4: Sí,
1: así que hay una pausa. Vamos, seguimos, va a seguir esta conversación largamente, ¿no? Y la verdad, hay un principio que por lo menos a mí me funciona muy bien, que pensar, cada vez que uno establece una regla, uno tiene que decir, bueno, ¿y qué pasa si esa regla la aplicaran otros? O se la aplicaran a uno, ¿no? Y si uno está conforme con eso, dice, bueno, pareciera ser una buena regla. Entonces, darle tanta atribución al presidente de la República sin control del Poder Judicial, por lo menos en mi opinión,
4: peligroso.
1: No me parece. No por este presidente, que me genera toda la confianza, ¿no?, José Antonio Kast, sino porque no sabemos quién va a ser presidente mañana, ni pasado mañana, y vaya usted a saber en 12 años más. Pero las normas quedan, las facultades quedan. Entonces, tiene, por algo existe desde el origen, check and balance, ¿no? Balance de poderes, controles, y cada vez que hay una facultad, alguien tiene que controlar esa facultad. Y cuando no ocurre, se producen los problemas, ¿no? Cuando falta control, sí, se producen los problemas. Entonces, yo quiero volver a la Operación Cancerbero, ¿por qué? Porque fue un éxito la Operación Cancerbero. Un acierto del gobierno. Un golazo, si uno lo quiere decir de una manera más coloquial. Y resulta que eso, que debiera estar hoy día en el análisis de lo que estamos todos de acuerdo, segregación de los más peligrosos, de los reos más peligrosos, con reducción de las visitas, reducción de sus comunicaciones, refuerzo de la seguridad, todos de acuerdo. En vez de estar empujando eso, estamos de nuevo, estamos con un ruido que es importante, no hay que minimizarlo, ¿no? La reforma constitucional. Pero el plan Cancerbero, que fue exitoso, que fue muy difundido, que de alguna manera dio la señal del cambio de mano, se pudo hacer con esta constitución, tal cual está redactada. Entonces, punto para el gobierno cuando insistía en que aquí había un cambio de mano, punto para el gobierno de José Antonio Kast cuando decía que aquí faltaba convicción en materia de seguridad y que había que apurar el tranco y que no todo eran cambios constitucionales ni legales. Bueno, yo ese camino no lo soltaría, ¿eh? Porque un camino que de alguna manera al gobierno le estaba resultando muy bien y con una agenda legislativa potente, sustantiva, la regla de uso de la fuerza, se aprobó la semana pasada, ¿no? La legítima defensa privilegiada para las policías y para las Fuerzas Armadas de Franco. O sea, ese camino que estaba pavimentado y con un gran apoyo ciudadano, yo no lo soltaría por ningún motivo. Yo creo que el gobierno debería insistir en eso. Yo creo que el propio ministro tiene claridad de que ese es el camino para construir un acuerdo amplio y muy mayoritario, ¿no? Para finalmente hacerse cargo de los problemas de crimen organizado, terrorismo y delincuencia. Alfredo Moreno.
18: Yo creo que el ministro Rau viene haciendo una pega impresionante. Yo conocí a Martín, sé su

0: no solamente una cosa de este gobierno, sino que una cosa de Estado. Las encuestas, como bien decía Rosario, hay que mirarlas con cuidado, pero hay algo atrás de las encuestas, no se lo voy a explicar a Gonzalo. Es la sensación de lo que está ocurriendo, es el termómetro de lo que la ciudadanía está sintiendo. La ciudadanía siente que hay una necesidad de seguridad muy, muy importante. Y que el camino que estaba tomando el gobierno, y que creo que es el que, como bien dice Gonzalo, hay que mantener, es de seguir dándole señales a la ciudadanía, mostrando al crimen de que aquí hay un gobierno y un Estado que está decidido en apoyar a sus policías para poder defender a los ciudadanos. Entonces creo que ese camino tiene que continuar, que el camino legal de reformas constitucionales es mucho más áspero, es menos sexy, pero también es muchas veces necesario para poder seguir avanzando. Pero que el día a día, las señales que se vayan dando son aún más importantes. Creo que el gobierno ha dado señales que, si bien le pone mucho énfasis a economía, a seguridad, sigue haciendo la pega en muchas otras áreas, y como bien decía Rosario, un tema que por mucho tiempo había sido como ocupado solo para los días de elección, que eran las listas de espera, creo que ahí la ministra también está haciendo un gran avance. Estamos viendo cómo se está tratando de hacer frente, no solamente en materia oncológica, que era un gran flagelo para miles de familias chilenas, sino que también en otras áreas. Así que creo que lo que dices tú es muy cierto, que hay que volver a enfocarse, o más bien no desenfocarse, si hay que hacer cambio o modificación a lo propuesto, hacerla, pero seguir avanzando en el día a día, que no dejemos de hacer los trabajos diarios que estaba haciendo el Ministerio de Seguridad, para enfocarse solo en el Congreso, que eso sería una muy mala señal para los chilenos.
1: Rosario Moreno.
2: Yo creo que el consejo es que no hayan cambios a la Constitución. Yo creo que, como lo dije la semana pasada, tenemos la legislación y lo que falta es actitud. Y si este gobierno tiene la actitud, como lo tuvo recién en el plan, que igual el nombre cancerbero, no muy sexy, digamos.
1: Sí,
2: pero podría haber puesto algo más fácil.
1: Ahora que estaba vuelta a la Odisea, gran claro. Película. Así que...
2: yo creo, insisto, como lo he dicho otras veces, las leyes están. Lo que falta es la actitud, y cuando hay actitud, las cosas resulten. Que el presidente Kast use más el estado de excepción, de excepción de emergencia. Que lo use, y en varias partes, si quiere, a la vez. ¿Cuál es el problema? ¿Pero por qué crear un estado de excepción nuevo? Eso es lo que a mí me como que estamos hablando de lo mismo. Estamos hablando exactamente de lo mismo. Así que esa es mi recomendación. O sea, menos es más.
1: Begoña Torres.
3: Yo no estoy necesariamente de acuerdo, porque no creo que el problema esté en crear un nuevo estado de excepción. De hecho, el estado de excepción que se propone es que sea mucho más local, de barrio, algo localizado, que es efectivamente...
2: El de emergencia también se puede usar así.
3: Regional,
2: es más regional. Bueno, porque lo han querido usar así, pero tú lo puedes usar de manera más...
3: ¿Ocuparlo como comunal?
2: Sí.
3: Ah, bueno, yo no tenía esa
2: información.
3: Ya, qué bueno. Yo pensaba que era, claro, como cosas grandes, y por eso me hacía más sentido este. Bueno, si es que se puede hacer así, mejor aún. A mí lo que me preocupa es que tengan el control y puedan llegar a intervenir las telecomunicaciones sin ningún tipo de orden judicial. Eso yo creo que es el tema fundamental. Si es otro estilo de estado de excepción y tiene el apoyo del Congreso y pasa por las dos cámaras y se aprueba, entonces me parece bien, porque me imagino que va a cumplir con todas las normas de privacidad del ciudadano, que nuestras libertades no se estén transgrediendo de manera, como discrecional, simplemente por la persona que esté en la autoría, pero yo creo que ese es el problema. Entonces, de hecho, estábamos hablando aquí justo en el momento de propaganda, que por qué no se hace simplemente apurar el sistema judicial. Ok, vamos a hacer, hipotéticamente, existe este estado excepcional nuevo, es algo local, es para barrio, vamos a interferir las telecomunicaciones siempre y cuando tengamos la orden judicial y que tienen al menos máximo 24 horas para entregarlo, o ya, 48 horas para entregarlo. Y si es que el

0: sistema judicial, los jueces que tienen que hacer eso, no lo logran hacer en 48 horas, entonces no se puede tener estado de excepción. Yo creo que tal vez con eso le daría una tranquilidad mucho más grande a la ciudadanía, y de hecho allí está el ministro de Seguridad, Rau, en tolerancia cero, así que los que quieren aprender un poco más cómo, de qué se trata este proyecto, la verdad, muy bueno, lo recomiendo mucho, pero obviamente fue casi una hora de entrevista y el 99% de la entrevista fue sobre las reformas constitucionales, y él todo el rato decía, pero ¿por qué eso no me preguntan de esto? El proyecto tiene muchas otras medidas, pero es que ¿cómo no le van a preguntar de eso si es que eso es lo más riesgoso? Es por supuesto lo que genera más preocupación, genera como duda, sospecha, ¿qué pasa si eventualmente llega un presidente que es más autoritario? ¿Qué pasa si después eventualmente uno nos arrepentimos de las cosas que ahora estamos promoviendo? O sea, no porque ahora tengamos la urgencia y tal vez ahora no sea útil, significa que tiene que quedar algo tan consagrado en la Constitución, que es literal la ley maestra, la fundamental para todo nuestro ordenamiento jurídico.
1: Bueno, larga conversación, se está iniciando esta conversación, está recién presentado el proyecto, va al Senado, va al Congreso, hay semana regional para, ¿no?, su labor legislativa del Congreso una semana, va a haber motivo de conversación, de acuerdo, el gobierno va a tener que sentarlo todo, llegar a un acuerdo en esta materia, es importante, ¿no?, ordenar las filas propias para poder transmitir un mensaje claro a la ciudadanía. Nosotros le damos las gracias a nuestro panel, a Rosario Moreno, a Begoña Torres, a Alfredo Moreno, que nos acompañaron hoy día en Directo al Grano, y a todos los que nos escuchan desde Arica Magallanes con mucha fuerza aquí en Radio Agricultura. Los dejamos invitados a seguir a la radio, pues ya vienen las noticias de nuestro departamento de prensa, y a continuación, la voz de la gente con Pepa Hoffman en los micrófonos de Radio Agricultura. Nosotros nos despedimos, un abrazo, chau, chau.
0: Chao.
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3: Porque cada vez que alguien propone modernizar el empleo público, aparece inmediatamente el fantasma de la precarización, un clásico de la izquierda. Como si premiar el mérito, evaluar correctamente o incorporar tecnología fuera una conspiración contra los trabajadores. Hay que romper ese paradigma. La Comisión por el Empleo Público, convocada por el presidente Kast, abre este debate, y su carácter transversal refleja un gobierno que está dispuesto a mirar el Estado con amplitud como corresponde. En los tiempos de hoy y en los que vienen, ¿está el Estatuto Administrativo preparado para estos nuevos tiempos? ¿Premia a quien se esfuerza, permite movilidad o genera los incentivos correctos? Evidentemente no. Y ese sistema también perjudica a los buenos funcionarios, que terminan pagando el desprestigio provocado por quienes se esconden detrás de la inamovilidad. La comisión es una muy buena idea, pero viene la verdadera prueba de fuego. ¿Verán sus conclusiones la luz o corren el riesgo de ser convertidas en otro documento elegante, empastado, celebrado por los técnicos razonables, pero sepultado por los políticos poco razonables? El desafío, una vez más, no son sus conclusiones, sino más bien su viabilidad política. Como siempre, la política entre medio. Soy María José Hoffman y esta fue la editorial, la apertura editorial en La Voz de la Gente.
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6: Muy buenos días, este martes 18 de agosto ya estamos en un nuevo programa de La Voz de la Gente y les voy a presentar este tremendo panel que tenemos hoy para conversar sobre contingencia y temas tan profundos como lo hacemos siempre en el programa. En primer lugar, Alejandro Weber, buenos días.
7: ¿Cómo está, doña Pepa?
6: Muy bien. Ex subsecretario de Hacienda y decano de la Facultad de Economía de la San Sebastián. Miguel Ángel Fernández, subdirector de FARUDD, el novio del año.
8: Buenos días.
6: Buenos días.
8: Buen martes.
6: Sí, muy bien. ¿Cómo? ¿Tú vas bien?
8: ¿Tanto, muy bien, sí.
6: ¿Tantos París sin verlo?
8: Tantos París sin verlo, sí. Así fue un fin de semana de mucho París.
6: Sí, mucho París,
8: cumplió intensidad. Cumplió los medios, apareció en todos los canales todavía ayer.
6: Claro, y además va, y después se va, po. Y se va, y tira las bombas, y después se va a Estados Unidos, y vuelve. No, increíble cómo manejan los tiempos políticos.
8: Sí.
6: Se pasó.
8: En verdad,
6: los
8: 3 semanas fuera.
6: Y se va.
8: Entonces deja una semana está, una semana reacciona a él, 2 semanas para que la gente no se aburra y vuelve.
6: Hábilo, ¿no?
8: Sí.
6: Habilísimo. Bueno, ahí está, todos le están haciendo, prendiendo velas, y la verdad es que lo está haciendo bastante bien. Pía Margarita.
9: ¿Cómo estás, Pepa?
6: Bien, vicepresidenta de la UDI.
9: Muchas gracias. Muy contenta de estar hoy día martes acá.
6: ¿Llegaste bien a tu casa?
9: Llegué muy bien, amigas. Todo muy bien.
6: Sí, tuvimos una junta femenina, casi femenina.
9: Casi femenina.
6: Pero estuvo muy entretenida. Oye, quería partir pidiéndoles un comentario. Voy a partir contigo, Alejandro, porque tú, además, como estuviste en el gobierno del presidente Piñera, sobre la editorial, que la editorial lo que hace es reconocer, obviamente, que esta es una muy buena idea del presidente Kast, de sentar las bases, de empezar, porque no es un tema nuevo, pero de conversar sobre cómo mejoramos los incentivos en el empleo público. Pero surge la duda que surge siempre. ¿Qué pasa si esto va a llegar a cabo? ¿Cuánto tiempo duró la conversión, Marcel?
7: La convención Marcel de respecto
6: años,
7: de pensiones.
6: Pensiones, la convención Marfal, la convención Bravo. Esa fue la más larga, yo creo, ¿no?
7: Sí.
6: Pero igual, ojalá no sean 12 años, pero la verdad es que esa es la duda, porque se empieza a instalar, pero si esto no tiene tiempos políticos, porque al final lo que pasa es que los técnicos de izquierda y derecha se ponen de acuerdo, pero después llega al Congreso y no ve la luz.
7: Sí. Sí.
6: ¿Cómo se empuja eso y qué es lo que te parece más relevante?
7: Sí, hace algunos meses atrás escribí una columna para el Mercurio que se llamaba El Día de la Marmota, refiriéndome al tema de empleo público, que es como cada cierto tiempo vuelve este impulso y quedamos un poquito en nada y volvemos al diagnóstico catastrofista y vamos ahora sí a implementar acciones y quedamos en nada. Y para recordar un poquito, esta es una historia que me toca bien de cerca, porque durante el segundo gobierno del presidente Piñera, a mí me tocó liderar el proceso de reforma del Estado y redactar un proyecto de ley para modificar el empleo público.
6: Llegamos al proyecto de ley, perfecto.
7: Ese proyecto está firmado por el presidente Piñera. Firmado. Y ese proyecto no se tramitó porque básicamente el estallido social y la pandemia.
6: ¿Pero se presentó?
7: Se ingresó al Congreso, pero no se dio cuenta en sala. Entonces no existe como boletín. Entonces, ¿pero qué es lo interesante de ese proyecto? Que recogió años y años de diagnósticos y de propuestas transversales. Fíjate que hubo una comisión que fue de la sociedad civil, súper interesante, que congregó a Libertad y Desarrollo, del Centro de Estudios Públicos, Chile 21 y Espacio Público, cuatro centros de sensibilidades políticas súper distintas. Y esos cuatro centros llegaron a una propuesta. Esa propuesta la recogió el presidente Piñera y fue el corazón de este proyecto de ley, que se los puedo enviar, y por supuesto a todos los auditores, y que debiera ser la base de la propuesta que haga esta comisión. Aquí no hay que reinventar la rueda. Sí. Si todo el mundo ya sabe qué pasa con el empleo público. ¿Qué pasa con el empleo público? Hagámoslo en simple. Es el 20% del gasto del presupuesto de la nación.
6: ¿20%?
7: 20% se va en remuneración de funcionarios públicos.
10: Estamos
7: hablando de 18,000 millones de dólares. Segundo dato, todos los meses a usted, señor contribuyente, le cuesta 2,6 millones de pesos financiar a cada funcionario público en promedio. 2,6 millones de pesos por funcionario. Eso incluye la remuneración, las horas extraordinarias, los viáticos y otros estipendios. En condiciones que el salario medio en Chile, ¿cuánto es? 890 mil pesos. Tercer dato. Hoy día tenemos en el gobierno central más de 535 mil funcionarios públicos.
6: ¿Cuánto dijiste?
7: 535 mil. Solo en el gobierno central.
6: ¿Tenés tantos datos, Alejandro Weber?
7: Porque
6: se maneja muy bien. Yo te pregunté así como.
8: Decano la facultad de gobierno.
6: No, te pregunto que no le pregunto a ningún decano y no sabe.
7: Algo sé de este tema, pero me ha tocado. Recuerden además que yo fui presidente de la Alta Dirección Pública, entonces con director de Servicio Civil me tocó a mí. Bueno, en fin. Segundo dato: el empleo público crece a una tasa 5 veces mayor de lo que crece el empleo formal privado. En los últimos 10 años, el empleo público ha crecido a un 56%. O sea, tenemos un 56% más empleados públicos en 10 años.
8: Entonces, incluyendo salud.
7: Sí, salud, educación y el resto.
8: De educación va 99% entre marzo 2014 y marzo 2016.
7: Bueno,
8: 2026.
7: Tenemos además el traspaso de los SLEP desde municipios a gobierno central. Pero, ¿qué es lo importante? Que mientras el empleo público ha crecido una tasa real del 56%, el empleo privado asalariado ha crecido solo un 13%. Obviamente son números distintos, pero lo importante es la tasa de crecimiento. Cuando tenemos un presupuesto de la nación que crece más de lo que crece el producto, es decir, la economía crece al 2%, Pepa, pero el presupuesto crece al 4%, estamos gastando plata que no tenemos. Uh-huh. Y ese es el mensaje importante. Entonces, ¿qué es lo que hay que hacer? Hay que vincular la reforma del empleo público con el ajuste fiscal. Es decir, hay que recortar la plata donde hay que recortarla y no.
6: O sea, si nos apretamos el cinturón, que sea para todos.
7: Que sea para todos. Entonces, todos los años al sector público, gobierno central, están ingresando 15,000 funcionarios adicionales. Multipliquen 15,000 por 2,6 millones de pesos por 12 meses, la plata que eso significa. Eso es una lista. Y la otra lista que es muy importante es la inamovilidad. ¿Cuál es la lógica del empleo público? Es que
6: la propiedad del cargo.
7: La propiedad del cargo. Y eso está definido en el Estatuto Administrativo, la ley de planta. ¿Qué es lo que pasó? Que sucesivas leyes, o incluso el Estatuto Administrativo original, en su última versión, que es de 1989, imagínense, tenemos reglas de los años 80 para un mercado que ha cambiado un montón. Es que se creó la contrata. La contrata era la válvula de escape que tenían los gobiernos para introducir flexibilidad. Uh-huh. ¿Y qué dice la ley? Que mire, todos los 31 de diciembre, por el solo ministerio de la ley, todos los contratas se quedan sin pega. A menos que cada servicio público envíe una nómina a Contraloría General de la República diciendo, no, mire, todas estas personas van a renovarse para el próximo año. ¿Qué pasó? como nunca legislamos el empleo público, vino la Contraloría General de la República, que de manera inorgánica y a punta de dictámenes empezó a llenar todos los vacíos que había en la legislación. Y ahí apareció, entre otros conceptos, la confianza legítima. ¿Qué es la confianza legítima?
6: Que los amarra de por vida, igual que estuvieron en planta.
7: Que básicamente transforma la contrata en una planta de facto. Y la nueva contralora, Dorothy Pérez, enhorabuena, dijo, ¿sabe qué? Esto en realidad no es una cuestión administrativa, dejémoslo eso a los tribunales de justicia. Pero en la práctica, la contrata hoy es la nueva planta. Y por lo tanto, son todos los funcionarios públicos inamovibles, con evaluación al 100% en el 98% de los casos. Eso es estadísticamente imposible. Por lo tanto, lo que hay que hacer además es buscar vías de escape y flujo. ¿Qué significa eso? Oiga, los buenos promovámoslo, la mayoría de los funcionarios públicos son buenas personas comprometidas y que hacen bien la pega, pero hay un porcentaje de funcionarios públicos que no hacen bien la pega, y eso es estadístico, no es ni siquiera una cuestión valórica, es estadístico. ¿Qué tenemos que hacer? Bueno, saquemos a los malos funcionarios públicos, saquemos a las personas que no están comprometidas y que usan el Estado para sus propios intereses y no para generar buenos servicios a la ciudadanía. Y lo último que quiero decir, Pepa, mire, si todo incremento en gasto fiscal, en empleo público, si viniera acompañado con reducción de listas de espera en salud, mejoramiento en los aprendizajes de los niños en la educación pública, mejor desempeño de los liceos emblemáticos, mejores resultados en seguridad pública, yo le digo, ¿sabe qué? Enhorabuena, bienvenido a ese mayor gasto fiscal. Pero el problema es que todo este enorme y mayor gasto en empleo público no se ha traducido en mejores servicios a la ciudadanía, que es lo realmente importante.
6: Pía, Miguel Ángel, los invito a que nos vayamos y dejemos
8: Te pasaste,
6: Alejandro Weber, tremendo análisis, qué profundidad, lleno de datos, de análisis político, de verdad. O sea, si tenía alguna duda, ya no tengo ninguna, así que auditores, tenemos aquí a un experto que nos acaba de describir con datos lo que está pasando y el problemón que tenemos detrás, sobre todo porque la gente entiende al tiro, cuando esto no viene amarrado de mejor gestión, no se justifica el aumento de el número o la cantidad de empleados públicos. ¿Tienes algo que decir, Miguel Ángel?
9: ¿Algo más que aportar?
6: ¿Algo que aportar al debate?
8: Muy difícil. Lógicamente parte con un dato que ya lo ocupó Alejandro, pero aquí hay una cuestión de fondo al futuro. Leía en el Mercurio una entrevista a Mauricio Pablaza, que es el director del doctorado en políticas públicas de la UDD, sobre las zonas que están donde hay más muertes que nacimientos, básicamente. O sea, ya estamos viviendo en ciertas comunas del país un declive demográfico. Los funcionarios públicos que tenemos hoy en día, ¿están preparados para esa realidad que va a ocurrir? ¿Y el sistema está preparado para esa realidad? Donde probablemente vamos a tener un cambio muy importante en salud, en educación, en áreas de apoyo social, desde infantes, jóvenes, adultos mayores dentro de los próximos 20 años. Y cuando llegue eso, el estatuto administrativo, la ANEF, ese 2,4% de empleados públicos que crece año tras año durante la última década, ¿van a poder tener la adaptabilidad para enfrentarse a esa realidad nacional? A mí me parece que la respuesta es no, y es claramente no. Tú lo decías muy bien también en tu apertura editorial, y los datos que nos daba Alejandro refuerzan esa idea. Entonces, ¿vamos a esperar a que nos explote en la cara esto? Vamos a esperar a que la práctica de la Contraloría, que termina siendo legislación, como si fuera el legislador en el Congreso, nos diga que la confianza legítima es básicamente un contrato indefinido. Que esos 500,000 de personas que trabajan en Estado público, en contrata y en planta son inamovibles. Es compleja la situación. Entonces, las personas en la casa que se queden con el dato de que 1 de cada 5 pesos que gasta el Estado va a pagar remuneraciones. Porque significa que 1 de cada 5 pesos del impuesto que deberían ir a la población a mejorar los servicios, a mejorar las condiciones de vida, terminan de alguna manera, ¿no es cierto?, llegando simplemente al salario.
6: 20% del gasto público. ¿Estáis seguro con ese dato, Alejandro Weber? Sí, sé, si te estoy molestando. No responde.
7: 100% seguro.
6: Es que es mucho.
7: Es muchísimo.
6: Increíble. Tía Margarit, ¿no debiera haber alguna palanca automática en esto, que cuando en el fondo no crece el país o cuando tenemos este gasto fiscal, no debería ir apalancado entonces de la limitación también dentro del sector público?
9: Hable, lo que pasa es que vamos...
6: ¿Ese dato, cómo era? 5 veces mayor la tasa que crece a la real. ¿Cómo fue? ¿Puedes repetir el dato?
7: Que el sector público crece una tasa 5 veces mayor de lo que crece
9: el país.
7: El empleo privado asalariado, que es el empleo formal.
10: El empleo formal. Claro, y eso apalancado con el crecimiento del país, en el fondo, que normalmente van en tasas distintas y inversas. Lo que pasa es que aquí yo creo que es importante una cosa que señalan todos, en el fondo, es bien de sentido común, que es en la medida que hay eficiencia en la mejora de servicio, que el país va adquiriendo una cierta expertise de los empleados públicos, que van también de alguna forma evaluando su desempeño, y esa una evaluación de desempeño real. Yo tengo mis aprensiones con respecto a cómo se mide hoy día el desempeño de los funcionarios públicos. Como dice Alejandro, todos los funcionarios estaban evaluados en un 100%. A mí me tocó trabajar en un servicio público donde además era muy mal visto que alguien que quería llegar más o menos a mirar las cosas de cómo se estaban evaluando hiciera transformación y bajara a un rendimiento del 98% a un funcionario. Porque era un problema más en la jefatura que en el mismo empleado. Entonces, yo creo que aquí lo importante, más que se vaya ajustando esto a la baja o la alza, dependiendo de cómo va avanzando el país y el crecimiento, yo creo que lo importante es establecer qué es lo que necesita el Estado para funcionar de forma eficiente. Y eso yo creo que ahí tenemos un déficit, porque hemos ido creciendo sin estimar qué es lo que se requiere para poder mejorar en la atención y en el servicio. Y voy a poner un ejemplo que para mí es más cercano, probablemente, es cómo se distribuyen las competencias entre el Estado, los gobiernos regionales, los gobiernos locales. O sea, ahí hay que mirar esto desde la eficiencia. O sea, ¿quién es el mejor capacitado dentro de esta trime, dentro de estos tres estamentos, por decirlo de alguna forma, para dotar de un determinado servicio y para entregarlo mejor a la ciudadanía? ¿Dónde es más eficiente, además, entregar ese servicio? Esa evaluación creo que todavía no se ha hecho en el Estado. Y es un proceso de modernización bien complejo, porque tiene que ver con qué rol cumple cada una de las dimensiones de la administración del Estado. Y yo creo que ahí no hemos tenido la profundidad para poder determinar cuál es el grado de profundidad, cuáles son los servicios, dónde se determinan y se dictaminan de mejor forma para entregar un servicio que sea más cercano a la ciudadanía y además sea más eficiente el gasto. Porque es muy distinto el dar un programa, por ejemplo, desde un municipio que desde un ministerio. Y ahí hay tasas de eficiencia, de gastos, de más funcionarios que trabajan en ambas partes, que muchas veces, no siempre, pero muchas veces es injustificado. Y yo creo que ahí también hay una mirada que desde el Estado no hemos sido capaces de poder entender cuáles son los roles que le caben a cada una de las estructuras del Estado para poder dar más eficiencia en la administración.
6: Yo sé, Alejandro, que te vas a espantar con lo que te voy a preguntar, y que tiene que ver también y que está vinculado a esto. Tú estuviste a cargo del servicio civil, pero aquí y los auditores también lo preguntan. Todos sabemos que el servicio civil que hace estas ternas de alta dirección pública, que lo que buscaba originalmente era que hubiesen, obvio, hay gente política, de confianza política, pero también siempre tiene que haber un muy buen funcionario. Entonces, el servicio civil lo que hace es elevar este rango. Pero en la práctica, las ternas al final que llegan también tienen una connotación política. ¿Ha servido, te lo pregunto, para alguien que estuvo adentro, ha servido y cómo se podría modificar? Porque hoy día yo creo que ya los gobiernos le agarraron la manita, pues.
7: Sí, mira, tú sabes, Pepa, que yo era muy cercano al presidente Piñera, y eso
6: sí, lo sé.
7: Transparentado en muchas partes, en mucha confianza, y de verdad, el presidente Piñera tuvo la capacidad de anticiparse en muchos problemas de gestión pública, y que después explotaron, con este proyecto de empleo público, que la administración Boric decidió no tramitarlo, porque ellos tenían los antecedentes sobre la mesa, y tomaron la decisión de no tramitarlo. Claro. Y diseñamos un proyecto de ley para modificar el sistema de dirección pública que fue aprobado en la Comisión de Hacienda de la Cámara y ya fue aprobado en el Pleno de la Cámara y que debiera estar en segundo trámite y que el gobierno de la administración Boric decidió no seguir empujando. ¿Qué decía ese proyecto, Pepa? Sinceremos el sistema de alta dirección pública.
10: Eso.
7: Que es exactamente lo que usted está diciendo. No nos demos a cachetadas de payaso y digamos las cosas como son.
6: Sí.
7: Los cargos de jefe de servicio tienen que tener un componente de alineamiento con el gobierno. Es decir, tienen que implementar un programa de gobierno. Y así es como ha funcionado de facto el sistema de alta dirección pública. Uno quiere pedirle a la alta dirección pública muchas cosas, pero lo único que se comprometió a entregar fue decir, mire, aquí lo que podemos asegurar es que las personas que lleguen a estos cargos, con independencia de su posición política, tengan las capacidades de gestión que el cargo amerita. Pero van a ser de un de un color o de otro, dependiendo de la decisión de confianza del presidente de turno.
6: Pero imagínate, me nombraran a mí, por ejemplo, directora de un SLEP. ¿Con qué entusiasmo yo voy a empujar ese traspaso? Si tiene que ver también con una identificación con lo que estás haciendo.
7: Pero es evidente, y los gobiernos tienen que implementar programas de gobierno. Hay dos funciones en los gobiernos, la de gobierno y la de Estado. La de gobierno es implementar un proyecto político, con políticas públicas y con políticas. Y la mayoría de Estado es la continuidad operacional de los servicios públicos en el largo plazo. Entonces, los ADP tienen esta dualidad. Tienen que ser, son funcionarios de gobierno y son funcionarios de Estado. Pero lo que hacía el proyecto de ley, me parece, ya, el primer nivel, sinceremos, incluso podemos aumentar las balas de plata. Pues, o sea, que démosle más flexibilidad al presidente para que nombre y para que... Porque tiene que instalarse y tiene una promesa que cumplir, que no es una promesa solo política, es una promesa democrática. Hay una elección democrática y que él tiene que dar cuenta ante la ciudadanía. Pero en los segundos niveles jerárquicos, que tiene que ver con tareas más técnicas, administrativas, como por ejemplo, y muchas direcciones regionales, ahí vemos lo que en la alta dirección pública se llama un paso hacia el mérito. Es decir, generemos más barreras de salida para que no llegue una administración y cambie a todo el mundo de un plumazo, y generemos un poquito más de continuidad en esta mirada de Estado. De gobierno, arriba los jefes de servicio. De Estado, los segundos niveles con una mirada un poquito más larga.
10: Y funciona, perdón, ¿le puedo hacer una pregunta? Ya que estamos en esta cátedra. Oye, no, pero, a ver, por ejemplo, ¿funcionan los concursos internos? Porque hay servicios que tienen concursos internos que son bastante eficientes, que permiten una cierta, además, progresión en los cargos dentro de los ministerios, los servicios. Porque finalmente, como tú dices, aquí hay una mirada súper hipócrita del sistema. Sí, o sea, el director nacional del FOSIS, evidentemente tiene que tener un color político acorde con el gobierno, con el ministerio, con la ministra de Desarrollo Social.
6: Una identificación con el proyecto. Sí.
10: Porque al final de cuentas, cuando tú llegas muchas veces a los gobiernos, te dicen, no, lo que pasa es que yo postulé por alta dirección pública, pero es un militante o del Frente Amplio o del Partido X. Y tú decís, no, pero está bien el mérito y las competencias de esta persona. Pero...
7: Sí, pero también estoy de acuerdo contigo, y también hay mucha hipocresía en la discusión. Fíjense que, ¿cuáles son, si yo le preguntara a ustedes, cuáles son los servicios públicos que deberían ser los más técnicos e impenetrables a la política?
8: Banco Central, INE, CERVEL.
7: Bueno, INE, CERVEL, de todas maneras, el INE, incluso, y si yo les preguntaba, bueno, ¿y los servicios de salud? ¿Importa de qué color político es la persona si es que realmente tiene las capacidades para administrar?
8: Sí, sí importa.
7: Ya, yo ahí tengo una discrepancia.
6: Yo creo que menos.
7: Yo creo que menos. ¿Qué ha demostrado la práctica? El mayor espacio de captura política hoy día son los servicios de salud. Y ahí está la mayor cantidad de operadores y donde hay la mayor discrecionalidad.
6: ¿Pero por qué es la cantidad de gente que hay más politizado?
7: Porque es un botín muy grande.
6: Es un
7: botín muy grande y hay muy poco control. Entonces, ¿qué pasa con los presupuestos de salud? Siempre se incumplen, pero en salud hay total tranquilidad porque padre fisco siempre va a llegar y poner la plata para cubrir la deuda que sea necesaria. Entonces, hay que preguntarse también verticalmente, bueno, ¿y el INE? Realmente es muy importante que haya alguien de confianza política. Yo estoy cada vez más convencido que no.
8: Necesitamos
7: muy buenos economistas y que generen esta mirada de Estado. Pero si usted me va a decir, por ejemplo, que el INDAP, que además reparte muchos subsidios, mucho financiamiento, no tiene que tener un alineamiento con el programa de gobierno, bueno, yo ahí estoy en desacuerdo.
6: ¿Por qué tú no estás de acuerdo? ¿Todos tienen que ser del mismo sector?
8: No, lo que pasa es que, por ejemplo, en salud, la posición ideológica de las prestaciones es muy clave. Y esto está, cuando uno mira la historia de salud pública en Chile, hay básicamente dos grandes escuelas. Una que es potenciar lo que es el Estado como proveedor, y lo otro es encontrar un mecanismo eficiente subsidiario a través de los privados. Eso es clave en los servicios de salud de diferentes lugares del país. Y el director tiene una manija importante para negociar con los prestadores privados dentro de los territorios. Entonces hay que tener ahí una diferencia importante. Yo creo que hay que diferenciar los servicios públicos de dos maneras. Uno, los que proveen datos y dan la estructura para el análisis de las políticas públicas. El INE, el CERVEL, el Banco Central. Deberían ser autónomos, bueno, son Banco Central y CERVEL autónomos.
6: CERVEL lo dirige una mujer de izquierda que encuentro que lo hace estupendo.
8: Exactamente. Y lo otro son los servicios que pueden generar redes clientelares, que pueden generar vínculos con grupos de interés por el dinero que se utiliza, por la cantidad de prestaciones. Y esos deberían estar alineados con el gobierno
7: turco. Déjame darte otra dimensión a eso, que son los organismos que
6: contradícelo.
7: Sí, lo voy a contradecir. Que son los organismos que influyen en la regulación. Por ejemplo, hay muchos servicios públicos que tienen la facultad de dictar órdenes que se tienen que cumplir y que están casi al mismo nivel de una ley. Por ejemplo, la Dirección del Trabajo.
6: ¿Ya?
7: Lo que dictamina la Dirección del Trabajo es algo que se tiene que cumplir, y el no cumplimiento implica una sanción severa. Es muy distinto si yo tengo una Dirección del Trabajo pro empleo, pro desarrollo y pro crecimiento, así tengo una Dirección del Trabajo que lo que busca es más bien generar las garantías exclusivamente desde la mirada del trabajador, que no es lo mismo que la mirada pro empleo y pro desarrollo. O por ejemplo, servicios de puertos internos.
6: 86% de los fallos de los dictámenes son pro trabajador, o sea, como que tú decís, ahorrémonos los abogados y ya. Ahora, listo, pago nomás.
8: Hay una pregunta: si la Dirección del Trabajo y el Servicio de Impuestos Internos se establecen con lineamientos del gobierno, ¿no generan más incertidumbre? Porque al final terminan legislando. Si la directriz de la Dirección del Trabajo apunta hacia la Dirección A o la Dirección B, y sabe que cada 4 años cambia el gobierno, cada 8, cada 12, lo que sea, ¿no genera incertidumbre en la economía y en quienes van a generar contratos?
7: Bueno, pero es que hoy día es así. Hoy día tenemos un marco regulatorio en que esos servicios públicos tienen la capacidad para regular. Por ejemplo, el Servicio de Impuestos Internos. Hace una enorme diferencia quién es el director del Servicio de Impuestos Internos respecto de a quién fiscalizar, por qué fiscalizar, o incluso el Servicio de Impuestos Internos tiene la facultad para generar persecución legal respecto de ciertas materias. Entonces, hay una discusión larga que dar, pero lo importante, y me quedo con la pregunta inicial de la PIA, es que tenemos que sincerar esta cuestión. Sí. Dejemos de pedirle cosas al sistema de la televisión pública que nunca nos va a entregar y que no nos puede entregar, y usemos el instrumento para lo que realmente fue generado, que es que, mire, hay personas con convicción política y alineamiento con el gobierno que tienen que estar ahí, es legítimo para el gobierno, asegurémonos de que tengan las capacidades de gestión necesarias para gastar bien la plata de todos los chilenos.
8: ¿No es como medio hipócrita el general el servicio del Estado? Porque no pueden tener sindicatos, pero está la NEF, y paraliza cuando quieren al final del día, en buenas cuentas. Los PMG, los programas de mejoramiento de gestión, que son estas notas 98%, al final son parte del sueldo, todavía no se los puedes quitar. O sea, hay algo ahí que el legislador cree que escribe una ley, escribe un instructivo, y con eso se acaban todos los vicios de la humanidad.
10: O sea, yo creo que una de las cosas positivas de lo que está pasando hoy día es cuando tú empiezas a incomodar a la NEF, yo siento que es porque efectivamente estamos haciendo lo correcto.
6: Oye, pero mira, me encanta la conversación que hemos tenido, es profunda, es técnica, es razonable, pero al final sabemos que la gran piedra de tope no es ni siquiera el fondo de la discusión, es que lo que acuerden los técnicos de izquierda y de derecha es capaz o no es capaz de hacerse carne en el Congreso, en la política. Entonces, ¿cuál debiera ser esa mirada? ¿Cómo logramos? A mí solamente se me ocurre visibilizar. O sea, cuando tú dices el 20% de nuestras arcas fiscales se va a sueldos, es un número, es fuerte, es muy fuerte. Sí. 2,6 millones de pesos es el promedio. O sea, visibilizando esos datos, ¿habrá espacio para la política, para que esto realmente se transforme y mejoremos? Ni estamos hablando de inteligencia artificial, ni de toda la robotización que viene. ¿Tendremos la muñeca política, el gobierno? Eso es lo que tiene, esa es la pregunta que yo me hago cuando veo esta comisión, que la encuentro extraordinaria. Y además quiero felicitar especialmente a Ernesto Silva y a la Cristi Torres, porque me caen bien y son muy secos.
8: Sí, director ejecutivo Farude.
6: Está ya.
7: No, y la Cristina Torres, directora del Centro de Política Pública de nuestra Facultad de Economía y Gobierno de la Universidad de San Salvador. Pero bueno.
6: Vamos a ir una breve pausa porque nos pusieron la musiquila. Ya, háganse fan, pero la pregunta es, ¿esta buena idea será capaz de transformarse en ley, en un incentivo verdadero, o va a ser esas eternas comisiones que son 10, 12, 15 años y no pasa nada? Vamos a una pausa y ya volvemos.
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18: Desde el Concorde, que yo he visto que todos los aviones comerciales siguen siendo iguales. El Concorde, cuando ya era joven, lo vi una vez aterrizando y de verdad era una cosa impresionante. Ahora nadie lo va a poder ver, pues ya no existen los Concorde, pues ya no vuelan ya. Pero los aviones son los mismos, el mismo fuselaje con dos pasillos de hace, no sé, 50 años. Y no ha cambiado nada. Entonces ahora Estados Unidos se puso las pilas con un proyecto que se llama Jet Zero, apoyado por el gobierno y por empresas privadas, para que el Boeing siga haciendo la misma cosa hace 50 años con dos pasillitos, lo hacen de un lado. Este es una mantarraya, como el avión espía de Martin Lockheed, pero comercial. Dos turbinas atrás, como una mantarraya, como dije, sin fuselaje, una pura pieza nomás, incluía las alas y todo, una cosa bien simpática. En el programa de TV Cable tengo las imágenes y lo estoy mostrando en estos días. ¿Y cuál es la gracia? Que es mucho más ancho. Entonces, en vez de tener dos pasillitos, tiene cuatro pasillos. Y los baños no van a ser esa cosa que al lado del asiento está la cola. No, ahora van a ser unas salas espaciosas donde van a estar los baños. O sea, no va a estar al lado del asiento el que está sentado adelante. Jet Zero se llama la compañía y dicen que el 2027 están los primeros vuelos de prueba de esto que va a ser el futuro de la aviación comercial, Dios mediante. Cualquier consulta en mis redes sociales, Lucho Undurraga. Soy Luis Undurraga, Pura Tecnología en Agricultura FM.
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6: 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Oye, como estamos en la voz de la gente, estoy repitiendo lo mismo que dice Lucho Manguena. Tía, debería haber leído tus cuestiones. Vamos a ir mirando.
10: Pues
6: es
10: que me digan.
6: Sí, Carlos Muñoz, por fin se empieza a hablar en serio de modernizar el Estado. Ojalá que el mérito sea realmente lo que importe. Patricia Rojas, excelente iniciativa. Los buenos funcionarios públicos no tienen nada que temer, al contrario, deberían ser los más beneficiados. Eso es todo, sin nada, sin nada, Timmy. Rodrigo Salinas nos dice, ya era hora de revisar cómo funciona el empleo público. Si se hace bien, puede ser un tremendo avance. Juan, no sé el apellido que dice acá, Alejandro Weber, extraordinario catedrático, con la tremenda explicación que nos dio. Mira los piropillos.
7: Me hizo el día.
6: Y Florecita dice, los empleados públicos en la mayoría son una, ay ya, manga de flojo, fuera todos los de aternados de izquierda y de derecha. Ya, bueno, su opinión, pues, así que, oye, vamos a seguir con los temas, como nos quedamos compuchando, se me fue un poco la onda.
7: No, pero no hiciste la pregunta si esta cuestión sí, iba a salir o no.
6: Gracias, Ber, perdón. ¿Ah? Oye, ¿no quieres conducir?
7: No, por favor, sí va a salir. Y déjame tomar un poquito.
8: ¿Va a salir?
6: ¿Qué se hace para que salga? Ya, dediquémosle gran parte del programa.
10: ¿Cuándo es importante que salga? O sea, vamos a la prioridad.
6: Tiene mucho apoyo ciudadano. Sí, no.
7: Sí, oye, mira, déjame tomar un poquito lo que decía Miguel Ángel, que es súper importante esto de la hipocresía del sector público. Y lo conecto con tu pregunta original. Hay mucha asimetría de información. Entonces hay que sincerarle a la ciudadanía cómo realmente funciona el sector público y cuál es la verdad de la milanesa. Y la verdad de la milanesa es que la ley, mientras el Estado le pide a los ciudadanos que cumplan estrictamente la ley, el Estado viola la ley sistemáticamente. ¿Cómo la viola? Uno, con las huelgas en el sector público.
6: Oye, llegaste.
7: Las huelgas son ilegales. Vale. Las huelgas son ilegales. Y bueno, no todos los días, pero de tanto en tanto vemos cuando hay paralizaciones de servicios públicos sin ninguna consecuencia. Eso es un abuso del Estado. Y hay que decirlo con todas sus letras. Dos, los bonos en el sector público. PMG, convenio de desempeño. La gente no sabe, pero esto representa un 15% de la remuneración de un funcionario público.
6: ¿Tanto?
7: Así es.
6: ¿En el prorrateado del año?
7: En el año ustedes toman todas sus remuneraciones, bueno, el 15% de lo que ganó es por los bonos, estos PMG y convenios de desempeño colectivo, meta de desempeño institucional, los servicios de salud, etc. Esos bonos se ganan en un 100% de los casos, no en un 90, no en un 95, en el 100%
10: o sea,
7: de los casos.
10: Sueldo,
7: por lo tanto, la gente, el funcionario público ya lo tiene asumido como parte de su remuneración. Tanto es así que cuando, y hagan la prueba, cuando postulen a un cargo en el servicio público, lo que le ofrecen es el promedio de renta mensualizado. ¿Qué es ese incluido promedio mensualizado? Es un eufemismo para decir, mire, aquí están metidos los bonitos. Eso es inaceptable. Esto parte del año 98, en el gobierno del presidente Frei, como parte de una negociación en su momento para incrementar las remuneraciones de los funcionarios públicos.
6: Mopgate, ¿no?
7: No, mucho antes. No. Mopgate fue el 2002, 2003.
6: Sí, ¿Los sobresueldos con los
8: sobresueldos? Los sobres con los sobresueldos partieron.
7: Fue el 2003.
8: Se destaparon durante Lagos, pero venía una práctica que venía de los 90.
7: Sí, sí, sí. Y finalmente, la famosa negociación del reajuste, que implica un platal para el Estado, que es en buena medida porque el gobierno tuvo que ir ahora a pedir más deuda al sector, al Congreso, para financiar un presupuesto que no estaba completamente financiado. Bueno, son cachetadas de payaso, porque desgastamos prácticamente un mes de negociaciones con un resultado que todo el mundo conoce ex ante, y nos damos la vuelta en esta negociación colectiva, que es una negociación colectiva que en realidad en el sector público está prohibido.
8: Sí.
7: Porque está prohibido negociar colectivamente. Entonces, todos los estados, el Estado siempre viola su propia ley. Entonces, para avanzar, ¿qué hacemos? A mí me gusta esta comisión, Pepa. ¿Por qué me gusta? Porque tiene gente sensata de distintos sectores. ¿Por qué me gusta?
6: Macarena Lugo está también.
7: Está Heidi Werner, ex subsecretaria de Hacienda, en fin. Lo otro que me gusta es que tiene un plazo acotado. Son 120 días. Y en 120 días tienen que hacer una propuesta. Lo tercero que me gusta es que está todo escrito. Está todo listo. Y hay que tomar el proyecto de ley del presidente Piñera, la propuesta de estos centros de estudio, las propuestas que han hecho un montón de académicos. El gobierno anterior, yo entiendo que trabajó algo tras bambalinas y que también ahí hay contenido. Es cosa de tomar eso y llegar rapidito a una negociación política. Porque esto se juega en la política, no se juega en las políticas públicas, no se juega en el diseño tecnócrata. Entonces hay que sentarse al tiro, y el ministro Quiroga va a tener que sentarse y decir, ya miren, ¿en qué estamos disponibles a avanzar? Indemnización para los funcionarios públicos, que es una forma también de poder sacar a los malos funcionarios y que ingresen nuevos funcionarios, en un sistema de mérito real para el ingreso y no el pituto de que yo conozco a alguien en este servicio público para poder entrar en los asesores de gobierno, que es una propuesta que hicimos nosotros. ¿Y de qué se trata eso? De sincerar que todos los ministros tienen que llegar con sus asesores de confianza y que estén bien pagados, sí, que estén bien pagados
8: y que se vayan con sus asesores de confianza,
7: pero que se vayan con sus asesores de confianza y no los submarineen tratando de pasar piolita por la próxima administración.
6: Pero si los asesores de los concejales de lado y lado de las municipalidades se quedan en las municipalidades cuando el concejal sale de la municipalidad, bueno, si es una locura.
7: Absolutamente. Y lo otro, Pepa, y lo cuarto, que yo aprovecharía esta oportunidad para meternos en los municipios. Hay una asimetría total entre el desarrollo del gobierno central y lo que pasa en las municipalidades. Los alcaldes están completamente atados de manos con la ley de plantas municipales.
6: No te voy a leer el mensaje de Carol Baum en mi chat interno de la mañana.
7: Sí, Carol Baum.
10: Está desatada con el tema.
6: Desatada con que metan también el tema municipal.
10: Porque es la oportunidad.
7: Es que tiene toda la razón. Los alcaldes hoy día no pueden gestionar mejor porque no tienen herramientas para poder hacerlo. Y lo que necesitan es más flexibilidad, que no hay que confundirlo con precarización. No, no, no, todo lo contrario. Más flexibilidad es más ciudadanía, es mejores servicios a las
10: personas. Ahí hay una cosa que es bien relevante, que en el fondo la ley de plantas municipales, que lleva algunos años ya en su implementación, en algún minuto lo que planteaba era tratar de homogeneizar un poco y ordenar el sistema municipal para la contratación, para las contratas, los funcionarios, etcétera. Y yo creo que hoy día lo que ha hecho es que finalmente también le ha puesto una dificultad a los alcaldes para poder gestionar de mejor manera. Y los accountability que tienen que tener los gobiernos locales claramente están ejercidos por la ciudadanía, que puede reelegir a sus alcaldes cada 4 años, y los concejales tienen que tener un rol de fiscalización. O sea, esto debería funcionar. Y debería funcionar con la libertad necesaria para que los alcaldes puedan tener mejor gestión y más desarrollo de ciertas áreas que puedan ser estratégicas en sus municipios, dependiendo de su pladeco o sus planes propios, que evidentemente tienen que ser distintos en cada municipalidad. Y yo creo que ahí estamos muy al debe de hacer un análisis profundo de qué es lo que requieren los municipios para poder tener más eficiencia, también más control.
6: Fuera de la discusión hoy día, aparentemente, hasta ahora.
10: Totalmente.
7: Por eso sería muy interesante que esta comisión convocara, bueno, a un grupo de alcaldes, para que le cuente realmente su experiencia, cuáles son los dolores y qué cuestiones quirúrgicas incluso se pueden hacer para que esto mejore. Si aquí uno no espera un cambio copernicano, lo que uno necesita son algunos cambios quirúrgicos centrales para empezar a mejorar este letargo.
6: Oye, ¿tú estás de acuerdo también, Miguel Ángel Fernández, en que Alejandro nos dice esto está escrito en un proyecto de ley, está la información en los centros de estudio, y que también esta comisión debiera también tener claro cómo viabiliza políticamente lo que sabemos que ya no, obviamente lo dice Alejandro, no vamos a cambiar todo, pero empezar a poner el foco donde tiene que estar? ¿Tiene que esta comisión tener ese rol, no sé si político, pero de entender que la lógica, si ya está todo conversado, si ya está, tenemos más o menos clara la película, hay que echarle para adelante, ¿no?
8: O sea, lo que pasa es que si no tiene ese rol, esa comprensión sobre lo que significa la negociación política y los efectos con la realidad, va a ser un saludo a la bandera como las otras que han sido. Y eso es lo más complejo, porque al final hay un choque entre cómo opera el sistema y la propia lógica que tiene, que se transforma en un ente vivo que se intenta sobrevivir independiente de cuál es la administración. Un dato muy importante en los municipios. Cuando uno mira los municipios de más alta alternancia, significa que donde cambian signo político, están los mayores crecimientos en contrataciones. Porque pasa que llega una administración nueva y pone una capa nueva del Estado, de la administración local. Y llega la siguiente, y como no puede sacar a los funcionarios que ingresaron en la anterior, aparece otra capa. Por eso, entre 2014 y 2026, el incremento de funcionarios del gobierno central que hablaba Alejandro.
6: O sea, a mí me tocó ver los números.
8: Es menor al del 90.
6: Sí, me tocó ver los números, lo digo responsablemente. Las contrataciones cuando contra la alcaldesa en Viña del Mar fueron brutales, 900. Me acuerdo que había un alcalde, ya no, ahora está Tuta Martín en Casablanca, en una municipalidad chiquitita, 400 personas en 2 años. Es una brutalidad. Y amar al gobierno, o sea, tampoco que necesitaran, tenían montones de partes donde hacer política.
10: Hay un tema, Pepa, que yo creo que es muy importante. Se habla mucho de los operadores políticos como si fuera una decisión política, pero yo creo que hay una decisión técnica. El Estado no puede seguir administrado por más gente porque cambia el sector político, que es un poco lo que el énfasis que decía Miguel Ángel. Pero además, políticamente, en relación a este gobierno en particular, hubo mucha discusión en la campaña presidencial acerca de cuánto eran los funcionarios públicos, de los operadores políticos del gobierno anterior, de cuánto había que sacar, 100.000,
6: 90.000, los negaban, exacto, papel en mano.
10: Pero ojo, han pasado 5 meses y yo no sé si hay una decisión tan profunda.
6: ¿Cuántos han salido?
10: De salir. Mm. Y yo creo que ahí este gobierno tiene una señal clara pendiente en relación a cuántos operadores políticos hoy día están en el aparato del Estado. ¿Qué vamos a hacer para sacarlo? Obviamente se argumenta mucho el tema de las contratas, que decía Alejandro, que en diciembre. Pero aquí hay decisiones que son de fondo, que requieren no solamente por un ajuste fiscal, por una decisión también de ocupar el Estado de buena forma con la gente correcta.
6: Te puedo dar un dato que yo sé que tú conoces, Pía, y esto quizás es demasiado doméstico, pero nosotros tenemos muchos amigos que están en hoy día en son seremi en distintas regiones, y tenemos el intendente, no mentira, yo es delegado presidencial, sí, el cargo, sí, que no pueden contratar ni siquiera un periodista porque los cargos están copados y no se ha tomado la decisión de sacar a muchos cargos de confianza.
10: Así es,
6: si el periodista también y el jefe de gabinete de un seremi es de confianza,
8: sí, pues, no puede no serlo.
6: Entonces, hoy día hay un problema que nadie lo dice, porque imagínate la incomodidad para aquel funcionario. Pero, oye, ha estado demasiado entretenido el programa, pero...
8: Espera, es lo mismo que pasaba con las licencias médicas. Todo el mundo es bueno, nadie es el malo, y cuando explota de una manera dice, oh, miren qué mal lo hacíamos. Es exactamente lo mismo que pasa en estos casos.
6: Esto va a visibilizar, es como levantar un poquito la alfombra. Alejandro, antes que nos vayamos, que además andas tan lúcido, quiero preguntarte un poco qué significa, un minuto, por favor, perdona que cambie un poco el tema, pero ¿qué significa esto de que la economía chilena haya caído un 0,2% el segundo semestre?
7: Sí, hoy día,
6: trimestre, perdón.
7: Sí, hoy día tuvimos una mala noticia desde el Banco Central. Recuerden que habíamos tenido un buen dato de IMASEC de junio, que la economía creció un 2,4%, sí, y por lo tanto teníamos indicios de que habíamos esquivado la recesión técnica. Bueno, eso no fue así. El informe de cuentas nacionales es un informe más profundo y lo que muestra es que el primer trimestre se contrajo un 0,3% y el segundo trimestre se contrajo un 0,2% si nos comparamos con el mismo trimestre del año anterior. ¿Qué muestra esto? Que durante los primeros 6 meses del año efectivamente tuvimos una recesión técnica en nuestro país. Y eso explica en buena medida los problemas de empleo y de ingresos de las familias que hemos tenido. ¿Cuál es la buena noticia? Que eso ya pasó y eso hay que transmitirlo con fuerza.
6: ¿Tocamos fondo?
7: Es decir, tocamos fondo con el peor resultado de nuestra economía y a contar del mes de junio los resultados del IMASEC van a ser positivos. En julio seguramente vamos a tener un efecto también de los temporales, pero de aquí al cierre de año nuestra economía va a empezar a despegar con un crecimiento que no es el todo lo que quisiéramos, pero un crecimiento positivo entre un 1% y un 1,5%. Pero el mensaje para las familias chilenas es que el próximo año va a ser un muy buen año. Hacienda proyecta 2,8%.
6: Y anda bien positivo, ¿no? Lo han visto que anda bien
7: también,
6: positivo.
7: Pero los números lo van a avalar también. Bank of America, Fondo Monetario Internacional y Hacienda proyectan crecimiento en torno al 3% para el próximo año. Es decir, vamos a empezar a recuperar el empleo y los ingresos de las familias. Entonces, el mensaje es, estuvimos mal, pero de ahora en adelante vamos a estar mejor.
6: Oye, les quiero agradecer, se nos fue el programa, no puedo creer que nos quedamos pegados solamente en este tema de empleo y bueno, y la lucidez de Alejandro y de todos ustedes también. Fue un debate muy interesante, esperamos que les haya gustado conocer un poco la situación hoy día. Se sabe poco, Alejandro, los datos que deberíamos manejarlos todos de memoria, cuánto es el sueldo fiscal, cuánto se lleva del presupuesto nacional, son cosas que al final, esa es una muy buena manera también de viabilizar este proyecto porque tiene que ser algo ciudadano también, así que yo les agradezco mucho, Miguel Ángel Fernández de FARUDD, Pia Margarit, vicepresidenta de la UDI, Alejandro Weber, wow, te las mandaste hoy día. Aplausos para ti y gracias por además darle este nivel a este debate a través de la voz de la gente que es tan relevante. Así que muchas gracias a todos por acompañarnos hoy y quédense porque ya viene Conectados. Que tengan un muy, muy buen día. Nos vemos. Adiós.
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1: Muy, pero muy buenos días. Hoy les quiero hablar de la estafa del olvido. Premiar al tramposo y castigar al honesto. Me explico. En Chile nos acostumbramos a un libreto perverso. El escándalo estalla en la portada matinal, los políticos rasgan vestidura, se anuncian querellas rimbombantes y con los años la causa se diluye en los pasillos de una justicia paquidérmica hasta que nadie recuerda cuánto se perdió ni quién lo tiene. La lentitud judicial en este país no es solo ineficiencia, es la garantía de impunidad económica. Procesos eternos que apuestan al desgaste de la memoria colectiva, donde al final

0: siguen en el limbo. El festín de los convenios, de miles, de los miles de millones trasquilados a fundaciones fantasma, amigos de turno y proyectos de fachada, lo recuperado en efectivo por el Consejo de Defensa del Estado es una cifra marginal y ridícula. La plata ya se gastó en sueldo, políticos, viajes, asesores inmateriales, imposibles de incautar. El cartel de las licencias médicas, el fraude masivo en Fonasa y Compin drenó montos equivalentes a hospitales completos. Se encarcela unos pocos emisores, pero los cientos de miles de millones pagados en subsidios truchos jamás volverán a las arcas de salud. El incentivo al no pago del CAE, bastó la promesa irresponsable del expresidente Boric de una condonación universal para que la morosidad se disparara. Hoy el fisco, con la plata de todos, sigue cubriendo en silencio las garantías millonarias a los bancos mientras nadie presiona por cobrar. Los préstamos de pandemia, cientos de millones de dólares del erario fiscal entregados a créditos blandos, quedaron atrapados en la informalidad o el desinterés burocrático, asumiéndose como pérdida definitiva. Lo más destructivo de este escenario no es solo el forado fiscal, es el veneno moral que inyecta en la sociedad. ¿Cuál es el mensaje para el ciudadano que se levanta a las 5 de la mañana y que paga sus impuestos al día, que se endeuda y cumple rigurosamente con cada cuota de su crédito? El mensaje del Estado es demoledor. La honradez en Chile es tratada como una ingenuidad, mientras la viveza, la trampa y la delincuencia se la llevan completamente pelada. Una república que no sostiene si destruye el incentivo de portarse bien, perdón, una república no se sostiene si destruye el incentivo de portarse bien. Es imperativo invertir en la ecuación, premiar y proteger con incentivos reales a quien cumple sus compromisos y aplicar una persecución patrimonial implacable con castigos carcelarios efectivos y sin rebaja a quienes defalcan o defraudan los recursos públicos. Mientras las arcas del fisco se desangran por la cobardía de no cobrar y la justicia siga consagrando el olvido, el Estado no tiene autoridad moral para pedirle un solo peso más de sacrificio a la gente honesta. Soy Checho Irane, como todos los días, y aquí comienza Conectados en Agricultura. Bueno, presentamos a nuestros panelistas del día martes. Lamenté tantísimo en el día de ayer porque fui a Prócer, estaba comprometido y se me cruzó la agenda no haber podido ir a la presentación de Magdalena Mervilá, que en el Toro quedé hartado brillante, ¿no es cierto?
1: Estuvo muy entrete. Muy entrete. Tremendo, porque hablar de Lenin, tú comprenderás que bueno no era. Yo sé que la gente trata de lavar la imagen y plantear de que Stalin era malo y que Lenin era bueno, pero no, el terror fue desde el comienzo, la cantidad de muerte, tanto en el terror rojo como en las hambrunas provocadas, deliberadas por el Estado, es realmente tremendo, la persecución a la iglesia, ¿no? Una cosa...
0: Hay que conocer la historia para darse cuenta tremendo. Bien quién era el personaje.
1: Exactamente.
0: Saludamos a Pato, ¿cómo está mi querido Pato?
2: ¿Ah? También yo lamenté mucho, en serio que lo lamenté, porque...
1: Lo voy a invitar de nuevo.
2: Me tienes que invitar de nuevo...
0: Pato Gajardo con nosotros, analista internacional, y por supuesto Javier Pérez también. ¿Cómo está, don Javier?
3: Bien, don Checho, ¿cómo está usted?
0: Bien, ¿cómo va su proyecto?
3: Ahí avanzando, sí, pues pucha, yo los lunes grabo, entonces no voy a poder ir nunca a la charla de los lunes de la Maida, pero bueno, algún lunes me podré escapar.
0: No, yo he ido a varios, pero este me interesaba y lamentablemente me había comprometido con Próceres de hace tiempo y nada.
3: Está yendo harto Próceres usted, ¿ah?
0: Sí, lo que pasa es que...
3: está pololeando harto por allá, parece.
0: No, ¿sabes lo que pasa? Que en Próceres efectivamente se discute. Ayer teníamos tres panelistas al frente que eran bien complejos. El Eric... Campo, sí. Que con su ironía es un tremendo comunicador, digámoslo, sí. El presidente de la CUT y no sé si es presidente o secretario general, no sé cuál
3: es. No, ya no es presidente.
0: Bueno, pero

0: dirigente del metro.
1: Y es del Partido Comunista y se la sabe sacar y responde lo que quiere y con alguna mentirilla. Y siempre me nombra a mí, así que como iba a estar él, acepté ir. Y también estaba el asesor de la ex candidata a la presidencia del Partido Comunista, Janet Jara.
0: Sí.
1: ¿Cómo se llama?
0: Darío Quiroga.
1: Darío Quiroga, sí. Y estaba también nuestro amigo. Ay. El de la encuesta, el de la. ¿Qué es socio con Quiroga en el.
0: Mayor. Y expanelista este programa,
1: sí, tengo un problema grave con los nombres. Se me...
2: Pero en todo caso es divertido, porque todos los panelistas que tiene Proceres son los mismos que tenía Sin Filtro. ¿Qué manera de ser copia? Yo lo encuentro realmente vergonzoso. ¿Qué quieres que te diga?
1: Pero si los que opinan de política son los mismos, se dan vuelta por todos los programas
0: políticos. Yo creo que somos los mismos, creo que somos 20 y Ray, estamos todos.
3: Bueno, pero
0: bueno, yo ya no voy a ninguno, así que
3: Checho, Magda y ustedes han ido a Próceres, a Sin Filtro, sí.
2: A Sin Filtro, sí, yo no iría a Próceres.
3: No, ¿por qué?
2: No, ¿por qué? Porque encuentro que fueron súper deshonestos, partiendo por la forma en que se fue Gonzalo Feito, no me gusta para nada. Yo creo que las personas, cuando se tienen todo el derecho de irse donde quieran, pero uno se tiene que ir por la puerta, y para irse por la puerta uno tiene que avisar con tiempo, no irse al mismo día. A él nadie lo echó, él se fue muy mal, y básicamente la gente que armó Próceres tiene una intención que es clara y distinta, porque además ha habido y hay incluso un tema judicial de por medio. Entonces a mí me parece que no lo hicieron bien, y yo soy una persona que tengo una sola línea y por lo tanto uno en la vida es fiel. Yo soy fiel a mi marido, a mi peluquero y a muchas cosas más, ¿verdad? Y por lo tanto, a ver, ¿cómo te lo explico?
3: Me lo explicaste bien, Magda.
1: Es que yo entiendo a la Magda, porque además la Magda ha sido siempre Sin Filtro. En cambio, en el caso mío, no, porque yo soy un comunicador que estoy en distintos programas y voy a distintos programas. No voy mucho porque tampoco yo tengo una sobreexposición aquí en la radio todos los días, 2 horas. Sí, así que de repente, cuando siento que los invitados del frente me sirven para pa debatir, creo que bueno, yo de verdad.
3: Pero te sientes más cómodo.
1: No, haciendo,
3: yo sé que las comparaciones son odiosas.
1: En los dos me siento igual, yo le tengo cariño a los dos programas, y la verdad que yo creo que mientras más programas hayan de este tipo, lo vuelvo a repetir, creo que la gente vota demasiado poco informada, y por eso que tenemos la clase política que tenemos, y mientras hayan más programas de este tipo donde se debatan ideas y donde la gente aprenda de política, como aprenden en este programa Conectado, yo no tengo ni un problema que haya muchos programas. Es como que si yo me enojara, lo he dicho varias veces, porque hoy día prácticamente todos los programas en la radio de agricultura son una réplica de Conectado. Antes la radio de agricultura era un programa que es periodístico y que se hacían entrevistas nomás.
0: Era una radio informativa.
1: El modelo de opinión, de panelista, sí, lo instauramos nosotros con Conectado hace más de 24 años. Y yo no tengo ningún problema que esté lleno de su programa.
2: Si porque... no es el tema del formato, y en eso estoy de acuerdo contigo. Es el tema de muchas cosas más, porque aquí hay mucha información por debajo de que efectivamente hay una intención de silenciar el Sin Filtro porque no lo pueden pautear, y aquí hay temas de partidos, hay temas, en el fondo es una cochinada como toda la política.
1: Pero entonces, ¿qué eso de que no pueden pautear a Sin Filtro? Ajá. Tampoco pueden pautear a Conectado, tampoco pueden pautear a Próceres. Lleva invitados de izquierda
2: pero si a Próceres está entero pauteado, obviamente que llevan a gente de izquierda. Pero claro que hay un ahí.
1: Pero no entiendo cuál sería la pauta, de verdad.
2: Bueno, yo tampoco entiendo
1: sería la pauta, porque si tú me decís, mira, al principio te ponen una pauta y te dicen tienen que hablar de esto y no hablen de esto, ahí te creo que está pauteado, pero
0: yo creo que lo que va a la Maida es que efectivamente, a ver, pauta, todos los programas tienen pauta, ¿no? Y todos los programas tienen una línea editorial. Yo creo que eso es, creo que lo que está planteando la Maida es que hay una intención de una pauta muy en el fondo cuando armaban en el programa Próceres versus el otro, porque me parece que, bueno, yo opté por restarme de ambos, así que ya.
3: Pero no,
0: yo creo que lo que ha pasado, lamentablemente, es que más allá de lo que plantea el Checho, creo que se ha dejado un poquito de lado el debate de ideas y estamos en un debate más personal, y eso a mí me incomoda un poco. No creo que, o sea, no, hay gente que podrá estar disponible para eso, yo en el fondo yo debato ideas, no ataco personas ni de un lado ni de otro.
1: Lo que pasa es que tampoco yo critico, yo tampoco me siento con franqueza al criticar un debate de ese tipo, porque ese show le sirve a la política. ¿Sabes por qué? Porque la política es más fome que la cresta, si te ponía a hablar
3: de
1: política. Oye, es que el artículo 24 dice que
3: déjeme terminar la idea.
1: Filtro tiene una gracia.
3: Ya, a ver.
1: Que ha acercado a una cantidad de gente que antes no se interesaba para nada en los programas políticos.
3: Eso es verdad.
1: Ya, po. ¿Eso por qué? Por el show que se hace ahí, po.
0: Pero,
1: y por la pelea, porque la gente le gusta.
0: Pero no por eso vaya a estar de acuerdo.
1: Tú veis un video en las redes sociales de una persona caminando y lo dejas pasar.
3: Pero
1: si esa persona se bajan tres tipos de un auto y lo agrega, que sea, lo vaya a ver tres veces el video. Sí, es lógico. Es parte de la esencia del ser humano.
3: Pero, Checho, a ver, yo te pregunto. Porque yo veo siempre tolerancia cero. Yo creo que debo ser de los pocos que la
0: hacen. No, yo también veo tolerancia cero, cosa central.
1: Yo veo todos los programas. Uno tiene la obligación de ver todos los programas.
3: ¿No crees tú que ahí hay como una mayor profundidad?
1: ¿Pero a quién le hablan?
3: A
1: un elipo.
3: Magda, ¿tú pensás lo mismo?
1: Pero,
2: o sea, yo creo que, a ver, lo que ha hecho Sin Filtro es masificar los mensajes de la política, llegando a segmentos, cuando tú piensas C3, D, E y abajo. Y también a ABC1, porque lo ven todos.
3: Sí, o sea, eso es verdad.
2: Esos que dicen que no lo ven, también lo ven.
3: ¿Ya?
2: Entonces eso es súper importante. Y ahí hay que ver los números. O sea, los números hablan por sí solos. O sea, la cantidad de audiencia y en relación a la pelea entre Próceres y Sin Filtro le ha dado la dura, sigue dándole la dura, y por lo tanto Próceres de hecho tienen que galletear y pagar en el fondo para los superchats. Yo estoy muy al tanto de la pelea porque me toca estar y comentar este asunto, pero
3: que entretenido, pero que sido, por Magda.
2: Es como bien vergonzoso. Por eso a mí lo que me pasa es que no entiendo mucho cuál fue el objetivo, porque el objetivo no fue complementar. Si hubiese sido complementar, habría sido siempre agradecido. Hubo un programa el año anterior de TV Más que era parecido, pero que no tuvo esa lógica de te quiero destruir. En cambio, este otro sí. Y ahí es donde a mí me complica, porque yo no entiendo que la derecha quiera pelearse entre ellos. No lo puedo comprender.
1: Es raro que los dos programas vayan a la misma hora, que tengan formatos parecidos. Yo en eso estoy de acuerdo con la Magda. Pero de verdad que a mí el formato lo apoyo básicamente porque llega la política a un sector. Tolerancia cero, no sé por qué te sorprendiste cuando te dije llega una élite, porque
3: no,
1: de verdad,
3: si
1: que
3: yo,
1: te sorprendiste.
3: No me sorprendí,
1: una cara de sorpresa. No, pero llega una élite.
3: No, sí tengo claro que llega una élite. Si sé, o sea, que no es.
1: Yo hice un programa político que llegaba a una élite, que era Café Cargado, donde hacía entrevistas personales a los personajes de la noticia de la semana, qué sé yo, y yo tenía claro que cualquier cantidad en la base del pueblo ni me conocían.
0: Pero yo creo que esa es la definición que toma cualquier programa. Yo creo que efectivamente programas como Tolerancia Cero, Estado Nacional o Mesa Central buscan hablarle a un público de la élite, un público más influyente. Y obviamente creo que en lo que tú planteas, Checho, la lógica de Sin Filtro y la lógica de programas como este, obviamente llevaron la política a gente que comúnmente no estaba en la política. Yo vuelvo a lo mismo, mi problema no es con los problemas de debate, mi problema es cuando el debate se transforma en un ataque hacia las personas y no hacia la idea. Esa es toda mi reflexión. Y creo que lamentablemente, por lo que ha pasado, pasado los programas se han ido al ataque de las personas más que al ataque de la idea.
2: Pero es que sí, hay un problema de cómo está funcionando la política hoy día, porque hay que comprender que si tú te vas a ver sesiones del Parlamento, también son ataques a las personas, son y a las peores, ideas. Pero, ya, y por lo tanto,
0: pero,
2: es que.
0: Pero en
2: lo
0: este
2: que
0: pasa programa, es que la pero política, en este programa no se ataca, en el ataque no, se ataca a la persona, se ataca a la idea. No, y todo no,
2: en este programa, este es un programa es muy diferente, pero lo que estoy planteando es que la política en Chile está extremadamente polarizada, y además esto no es solamente los programas, o sea, el mundo de las redes sociales tiene una cantidad de ataques, o sea, tú te mueres la

0: y de improperios que me llegan a mí. Ahora, no son personas. Yo sé, yo siempre miro, tienen cero seguidores, son bots. Pero uno tiene que aprender a que eso es así. Ahora, eso está masificado a todos. O sea, la política está súper rancia. Ya no hay un debate.
1: Tenemos que ir a la pausa, sí. Nos pasamos alto porque se puso entretenida la conversación. Sí. Vamos a la pausa y regresamos.
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0: 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Muy bien. Oye, solamente recordar que me equivoqué ayer. No es que me equivoqué, sino que a último momento hubo un cambio en el hotel. Así que este fin de semana solamente el show va a estar el día sábado. Ah, no, vamos a tener show el día viernes. Solo el sábado, para que hagan sus reservas con tiempo, porque ya habían hartas reservas para el fin de semana. Así que aprovechen. Les quiero recordar el concurso. El concurso era el nombre a tres ministros o ministras que hayan sido cambiadas. Normalmente los gobiernos cambian ministros. Se dice que aquí se cambiaron con mucha rapidez. Nombre de tres ministros que fueron cambiados ya en el gobierno de José Antonio Kast. En el asunto pone concurso para participar por la invitación de dos entradas a el show. Bien, sin lugar a duda, el tema de hoy día y de esta semana ha sido el cambio constitucional que está proponiendo el gobierno en términos del tema de seguridad, que había provocado alguna desencuentro fundamentalmente con la UDI y Guillermo Ramírez. Ayer lo aclaró Guillermo Ramírez y finalmente se reunieron con el presidente y llegaron a un acuerdo, y la UDI va a apoyar esta reforma como quedó. La experiencia nos dice que estas cosas, tanto el gobierno como los partidos oficialistas, deben conversarlo antes de que salgan a la luz pública, porque al final de cuentas, con esta rencilla pública, lo único que hacemos es tapar los aciertos que va teniendo el gobierno, porque digámoslo, en materia económica, el acierto de la reforma de reconstrucción fue un gran acierto, era la que yo creía que iba a tener más problemas, porque esta es difícil que tenga problemas, que no se apruebe. ¿Con qué cara la gente de izquierda va a estar parada frente a la población que representa y diciéndole yo voté en contra de un proyecto que perseguía a los delincuentes? Así que yo creo que está va a costar menos aprobarla, y que la pelea venga del interior del oficialismo me parece una tontera. Yo sigo luchando por la unidad de nuestro sector.
1: Yo también sigo luchando por la unidad de nuestro sector. Yo creo que es muy importante de que se coordine mucho mejor, ya que yo siempre he aspirado a una coalición o un pacto electoral o lo que sea, pero una mayor coordinación entre los partidos oficialistas, que es clave, porque aparte que le vaya bien al gobierno de Kast, que yo creo que a todos nos interesa que le vaya bien, para prorrogar, más aún cuando estamos teniendo informaciones, no informaciones, sino que hechos, como la elección de Gael Jomans en el Frente Amplio, que significa una radicalización, ¿ah? Es bien interesante el fenómeno de Gael Jomans. El Frente Amplio, o sea, el sector borichista, para colocarlo de alguna manera, que por lo menos había hecho todo una autocrítica de lo que de su falta de experiencia y todo lo demás, se suma una postura mucho más radical, que probablemente va a tener vínculos hegemónicos probablemente con el Partido Comunista.
0: Digamos que ya él, Jomans, fuera de votar a prueba en Mamarracho, ¿no es cierto?
1: Sí, claro.
0: Firmó, quería como que se llama hacer la acusación constitucional contra el presidente Sebastián Piñera.
1: Sí, claro.
0: Es la misma que no quiso y se enojó con Boric. De hecho, la llevó a Boric al Tribunal Supremo porque firmó el pacto, ¿cómo se llamaba? Por la paz, digamos.
1: Por la paz.
0: Claro, por la paz.
1: En la nueva constitución.
0: Entre comillas. Y ella no lo quiso firmar. Entonces, sin lugar a duda, es una persona que viene de la juventud comunista.
1: Sí.
0: Ella participó en la juventud comunista. Y bueno, sacó una votación miserable, porque fueron a
1: votar. O sea, votaron 10.000 personas.
0: 18% del padrón.
1: Correcto.
0: No representa prácticamente a nadie, pero va a tener una voz en los medios permanente. Por eso que.
2: El día de la mañana está ya en medio.
0: Está en medio. Entonces, ¿cómo que se llama?
1: Y va a alinear al Frente Amplio, no me cae la menor duda.
2: Sí, bueno, yo creo que es una. De partida, el Frente Amplio va a tener una. Entendamos que el Frente Amplio es una unión de muchos partidos y, correcto, por lo tanto, tiene esas fisuras que están ahí pegadas con un poquito como con masilla, ¿ya? Pero que evidentemente si las placas se mueven, porque hay intereses, digamos, presidenciales, no, sí, de, claro, uno, sino que podríamos decir desde ya del expresidente Boric, desde ya de el, digamos, de Vodanovic, y probablemente más, pero esa facción, podríamos decir, es la que se ve derrotada a pesar de la poca votación. Por lo tanto, que esto pueda generarse un quiebre, más que posible, porque el número que ellos tienen es porque sumaron a Chincol y a Jote adentro de una misma bolsa.
0: Sí. Ahora, no hay ni una posibilidad, presidente Kast, ojalá que le manden este audio que le estoy dando, ni una posibilidad de ponerse de acuerdo con ese grupo.
2: No, ni una.
0: No le van a dar ninguna. Un voto para nada. Así que haga lo que tenga que hacer, aproveche las mayorías circunstanciales que tiene hoy día para hacer las cosas que tiene que hacer, entre ellos liberar a los carabineros que defendieron la patria, digámoslo. ¿Cómo ve usted la
3: cosa? Es que empezamos hablando de la reforma constitucional y Pato Gajardo se fue al Frente Amplio. Entonces,
1: bueno, pero es que
0: entonces, este programa es así.
3: Entonces, ¿de qué hablamos? ¿De la reforma? O de... Ya hablemos de la reforma, volvamos. Oye, a ver. A mí me parece que hay hartas cosas que a propósito de un poco de la crítica, lo que pasó, porque hay como tres hitos, ¿no? Una crítica inicial del senador Longton en su momento, a principios de la semana pasada. Después, el conflicto a propósito del proyecto entre la ministra Chomalí y el ministro Rau.
2: Sí.
3: Que es otro elemento dentro de esto. Y tercero fue la entrevista de Guillermo Ramírez y algunos otros personeros, incluido Franco Parisi en Mesa Central, diciendo que con ese nivel de reforma, los votos del PDG tampoco van a estar en el fondo para esto, ¿verdad? O sea, no, lo que quiero decir es que aquí hubo una crítica medianamente o más o menos transversal al proceso.
1: Pero Javier, disculpa, es solamente algo, una consulta. ¿No piensas tú que los partidos lo que están haciendo es subir el precio de su voto en, sí, una reforma que efectivamente tiene un gran apoyo a nivel de la sociedad?
3: Yo creo que, a ver, a mí me parece que tanto lo que expresó Parisi como lo que expresó Guillermo Ramírez, me parece que hay harto sentido en ambas cosas. Han habido distintas posiciones, pero abrir el tema a abrir, en el fondo, nosotros tuvimos una baja de quórum después del proceso de proceso constitucional en las reformas constitucionales. Estás abriendo un proceso que tiene que ver con reformas constitucionales que es muy complejo. A mi parecer, se abre una ventana que creo que no habría que abrir. Y ayer, o sea, perdón, hoy día en La Tercera vino una entrevista a Cristian Vial, senador del Partido Republicano. Y él dice algo que me parece que es bien central en este debate. Dice, no me parece o no veo a las Fuerzas Armadas sometidas a las policías en los estados de excepción.
2: Sí, sí,
3: entrevista,
2: sí,
3: hoy día, La Tercera, en la mañana. O sea, no es que fue ayer, no, hoy día en la mañana. Senador del Partido Republicano, senador del Partido del Presidente. Entonces, creo que efectivamente aquí había un elemento de, como dice el Checho, ponerse de acuerdo, que me parece que es un tema, sí, pero me parece que varios levantaron la alarma, especialmente a reformas constitucionales como ese carácter, y que en algún momento pareciera ser que no fueron tan oídos. Y ahí donde creo que se cumplió el propósito, Javier, del tema.
0: Javier, pero eso no tiene nada malo, escúchame, sí, ser oficialista o apoyar al gobierno no significa ser yes man.
3: Pero si no estoy, o sea, diciendo, pero si no estoy diciendo que tenga algo malo, no, estoy planteando una hipótesis.
0: Lo que yo te estoy diciendo es que en el caso de los militares, como conozco por dentro la formación que tienen los militares y todo lo más, yo soy militar, estoy a punto de ascender a capitán, la preparación que nosotros tenemos no es la misma que tienen los policías. Sí. Entonces yo no estoy diciendo que en un momento dado no se puedan utilizar las Fuerzas Armadas, por cierto, son parte de una institución del Estado, pero que hay que preparar grupo a además especial. Darle el apoyo y además darle las reglas de la del uso de la fuerza de una vez por todas.
3: Checho, yo estoy de acuerdo que los militares tienen que salir a la calle cuando hayan RUF. Estoy de acuerdo. Pero vuelvo a lo mismo. Senador del Partido Republicano, ex general de ejército, dice una cuestión súper central. Dice, mire, ¿sabe qué? A mí me parece que en una reforma constitucional en donde la Fuerza Armada esté sometida a las policías, me parece que no hay viabilidad. Estoy consignando el hecho. Lo que estoy queriendo decir es que aquí no hay un acuerdo total todavía.
0: Y
3: por lo tanto, me parece que hay harto trámite todavía.
1: Pero
3: hay
1: Magdalena,
2: sí, yo con respecto al tema de la reforma constitucional, que bien hoy día se va a estar comentando del texto, porque efectivamente
0: no se ha conocido
2: y correcto. El borrador ya tenemos claro que
3: salieron,
2: no era.
3: Salieron tres o cuatro cositas.
2: Sí,
3: que
2: pero
3: estaban.
2: El borrador no era claramente en base a lo que se tiene que trabajar. Pero más allá de eso, y zanjado un poco esas dificultades, yo creo que sí hay ciertas cosas que tienen que hacerse por reforma constitucional, desde ya, si no, no se pueden hacer. Pero además deberíamos aprovechar el vuelito para volver a los quórum anteriores, porque yo creo que el gran problema que tenemos es que efectivamente el país aprobó la mega reforma de reconstrucción, y sin embargo, cuando tú te juntas y yo estuve el otro día en una charla donde había economistas explicándolo y habían inversionistas, y los inversionistas no confían. ¿Y por qué no confían? Precisamente por lo mismo temor que tenían, bueno, y esto lo van a volver a cambiar. Hay que hacer más difícil que se pueda cambiar, y entendamos que en el contexto de la locura país se bajó ese quórum, y por lo tanto eso hay que devolverlo, ¿ya? Y hay que devolverlo ya, porque si no devolvemos eso y no le damos una digamos una institucionalidad robusta al país y que efectivamente pueda ser cambiable en la medida de que hay mayoría circunstancial y que sea fácil, yo no digo que no se pueda cambiar porque nada está en hierro y hay ciertas cosas que de pronto, pero debe tener un mayor consenso, sobre todo teniendo en cuenta la majamama de partidos políticos que tenemos.
1: Tú diste un punto esencial. Yo creo que el tema de los quórum para la reforma constitucional es clave, y más aún pensando en volver la confianza incluso a los inversionistas extranjeros, a inversionistas internacionales, a todo, para levantar la economía, que justamente reformar el sistema político, Magda. Creo que, y ahí vamos a tener que sí o sí tener una reforma constitucional, porque Javier, yo sé que hay sectores dentro del oficialismo que tienen miedo de abrir este espacio de reforma constitucional y decir, bueno, a lo mejor después la izquierda, si es que llega al gobierno,
2: eso,
1: va a utilizar el tema constitucional como, bueno, si el gobierno de Kast lo usó, ¿por qué no lo podemos hacer nosotros?
0: Sí, claro. Voy a leer un mail del señor Manuel Villa, ¿no? El título es El pueblo fascistán llora y llora. Hola, Checho y panelistas. Bueno, Irane, los milagros no existen. Cayó el PIB en 0,2%. Entramos en recesión, ¿o no? Hace unos días los fascistanes, con un resultado económico trucho, cantaban hip, hip, hurra. Nos dijeron que íbamos a estar mejor y vamos de peor en peor. Lo más divertido de este gobierno de payaso, reportaje de la recesión de Emol, duró una hora. Sonó el teléfono del Bukele versión Fruna. Están sucediendo cosas trascendentes para la humanidad y tú hablando de libertad. Saludos, Manuel. Manuel, veo que tú eres un antipatriota porque te alegras de que el PIB haya caído 0,2%. Me doy cuenta que te alegra, ¿no es cierto? De que entremos en recesión. Bueno, ustedes, los de la izquierda, eso es lo que quieren, que el país no crezca, que el país esté en recesión. ¿Y tú me vas a decir que ese resultado es culpa de este gobierno? Quiere decir que no entendí nada de economía. Primero que nada, las medidas de la aprobación de lo que se va a hacer en economía todavía no entran en vigencia. O sea, todavía no entran en vigencia. Todavía no se han bajado los impuestos. Todavía no ha invertido ningún inversor nuevo. Todavía no se ha creado ni una nueva empresa. Nosotros estamos apostando a eso. Si tú crees que con las medidas que tomamos iba a crecer el PIB, sin que todavía no se implementen, quiere decir que no estáis entendiendo nada. Cuando queráis, vente para acá, yo te doy unos cursos de economía, de verdad, porque me parece que tu nivel de ignorancia es gigantesco. Más encima echarle la culpa de esto a este gobierno. Sí, la situación económica la dejó el gobierno pasado. Oye, me estoy copiando los anteojos. Mira la Magdalena, por favor, enfóquenla, háganle un zoom a la Magdalena.
1: Pero se ve estupenda.
0: Esa es característica mía, pues, Magdalena, de cambiar colores de anteojos.
2: Pero no son amarillos para que no se pierdan, para poder encontrarlo.
3: Pero ella se ve mucho más linda, sí.
0: Manuel Villa, piensa un poquito antes de escribir estas tonteras, man, porque la verdad que hay súper mal tú. Pausa. Y regresamos.
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0: ¿Por qué no me ayudáis a correr esto para allá? Porque yo no cacho como... Yo uso el Apple, entonces no tengo... Ya estamos de vuelta, queridos amigos, con su programa Conectados con Agricultura, discutiendo aquí sobre política, sobre la reforma. Tenemos que informarnos mejor. En el mismo debate nos vamos a informar. Ahora, hay una cosa que es importante decirla. Ninguna de las leyes sale como entró al Congreso. Siempre se le hacen algunas mejoras y qué sé yo. Ah, oye, perdone que esté tan disperso, pero están mostrando al cartel de los
3: cuatro fantásticos.
0: De los cojos. El
3: cuarteto cuatro fantástico.
0: El cojo no sé cuánto. Sí. Y le tapan la cara.
1: Eso es increíble.
0: ¿Por qué le tapan la cara? Que todo el mundo vea el narcotraficante que es y el delincuente que es. Protegen a los delincuentes con los medios de comunicación.
2: Como si fuera menor de edad.
0: No, incluso a los menores de edad no deberían mostrar la cara, porque esos menores de edad vuelven a salir a los dos días a la calle y asaltan a tu hijo. Y por no mostrarle la cara a tu hijo, a lo mejor podía saber que se cayó un delincuente. Paren la cuestión, ¿hasta cuándo? Si el mundo al revés, defendiendo a los delincuentes y no defienden a la gente, la bien. Gente de bien, ¿no? No, yo ya estoy cabreado ya con ese tipo de cosas. ¿Por qué le tapan la cara a uno de los máximos jefes del crimen organizado en Chile? De las bandas chilenas, ¿ah?
1: Y después piden alzamiento del secreto bancario. En serio, es como una contradicción en sí misma.
0: Toda la razón, don Checho, dice. A mí, por ejemplo, me pasa con Mesa Central, cuando invitan a don Más Colodro, nunca dice las cosas con firmeza como en Conectado. Siempre lo suaviza para no molestar, supongo, que al conductor. En cambio, en Sin Filtro se habla con firmeza y eso cautiva. Ariel. No, sí, porque es que muy chica la letra para mí. Estamos con serio problema. En todo caso, quiero contarles que hoy día empecé mi cambio de vida.
2: ¿Ya?
0: Me estoy inyectando el... No, el otro, el Yuman...
2: ¿Pero para bajar Yuman, de peso?
0: Sí.
2: Ajá.
0: Y además hoy día... Fue por primer día mi personal trainer hacerme ejercicios, me dejó muerto. La verdad es que uno no se da cuenta, pero va quedando tullido si nos ejercitamos, conversando con Pato antes. Y sobre todo a esta edad uno tiene que hacer deporte. Así que puse las pilas. En realidad no me puse las pilas yo, mi hermano me obligó, me llevó y fue él en la mañana a las 8 de la mañana a mi casa a ver cómo yo veía y filmó un video mostrándoselo al resto de mi hermano. Por fin convencí al Checho. Así que no hay que hacer ejercicio, sí, la verdad.
3: No, el ejercicio es seguro de día para la vejez. ¿Ah? No, así, hacer ejercicio.
2: ¿Tú hacías ejercicio?
3: Sí.
2: ¿Y tu perrito?
1: También.
0: No estás haciendo ejercicio, no mientas. No. Sentarse frente al computador no es hacer ejercicio.
2: Es verdad.
1: No estoy mintiendo, pero que yo hice ejercicio hasta hace 5 años. ¿Ya? Siempre iba a un gimnasio, siempre. ¿Ya? Pero dejé de hacer hace unos 5 años, entonces estoy tullido.
3: Hoy al gimnasio,
0: yo todos los días me levanto a correr a las 6 de la mañana, corro las cortinas y duermo hasta los días.
2: Yo voy al gimnasio 3-4 veces a la semana.
0: ¿Me
2: y hago
0: lisiando? ¿Y en qué momento?
2: En los momentos que haya en el espacio. ¿Tú? Voy con la Katy Alfar.
0: ¿Ah? ¿Vais con la Katy?
2: Sí,
0: mandémosle un saludo a la Katy.
2: Sí, saludo a la Katy que me tiene yendo al gimnasio. Es más, o sea, el primer día que fui me miró y me dice: ¿esas son tus zapatillas? Y ella encontró que no. Así que ahora tengo zapatillas nuevas incluso.
1: Ah, por favor.
2: Sí.
0: Oye, a mí me sorprende la cantidad de actividad que tiene la Magda.
1: No, es impresionante.
0: Está aquí, está allá, va a este programa, va al otro programa, hace sus charlas, hace sus viajes, va al gimnasio, es mamá 24/7, es esposa, se va de un viaje de trabajo, pero se junta con el marido en una ciudad para estar un rato con el marido. No, te pasaste, pues, realmente increíble. Ya, pero volvamos a lo que a la gente le interesa, porque la vida no, de nosotros no le interesa a nadie.
2: Solamente
0: ¿sí? Bueno, por algo lo cuento, porque yo sé que al final la gente se acuerda de los temas que tocamos acá. Oye, yo me quiero quedar en el viraje que está teniendo el Frente Amplio, que lo mencionó el Pato. Yo creo que el octubrismo no ha muerto. Yo creo que no hay que bajar los brazos. Por eso todas estas medidas que está implementando el gobierno tiene que implementarlas sí o sí para tener herramientas. Porque, a ver, un gobierno como el de Gabriel Boric no vuelve a ser elegido en este país sin un estallido social nuevo. Boric no habría sido presidente sin el estallido social.
2: No, eso sin duda.
0: Y lo que van a buscar, y ya se anticipan las declaraciones del presidente del Partido Comunista, volviendo de Cuba, que dice que hay que empezar a salir a la calle. ¿Qué significa eso? Lo mismo que hay que salir a rodear la convención, ¿se acuerdan?
1: Claro.
0: Bueno, ahí tienen el Partido Comunista, que nunca ha sido democrático. No me gusta este gobierno, salgamos a la calle a tratar de que se vaya este gobierno, de derrocar este gobierno, digámoslo. Entonces hay que estar súper atento, y yo creo que este gobierno no puede hacer como lo hizo Sebastián Piñera, de mirarle la cara a la izquierda. Tiene que aprobar las leyes que tiene que aprobar, aunque griten y paraleen, porque es el momento de hacerlo para tener herramientas de defendernos de un futuro estallido. Esos estallidos se preparan. Pato, ¿qué piensas tú? ¿Me estás mirando?
1: Yo creo que estamos, además, y ahí quería hacer una mención justamente para generar más polémica. ¿Qué les pareció las declaraciones del ministro de Defensa en relación a que no somos el patio trasero de Estados Unidos?
3: Porque... pero Pato, ¿por qué no fuimos del frente a...
8: cambian los temas.
1: Es que sabes por qué lo planteo. Sí. Porque un estallido social... ¿para qué estamos con cosas? El estallido social, todos lo sabemos, a pesar que no se ha hecho una investigación a fondo, pero que tuvo apoyo extranjero, cabe la menor duda.
0: A Venezuela y Cuba,
1: Bueno, entonces, se ha ido creando el escudo de las Américas. Estamos en una situación compleja en términos de los aranceles con Estados Unidos. Disculpen que, porque tú me hiciste la pregunta del estallido, porque yo creo que el estallido no surge exclusivamente por el malestar de la población. Yo creo que resulta evidente que hay un apoyo sostenido a que el gobierno implemente el tema de la seguridad, se preocupe de eso y alcance logros efectivos. Pero tanto el Frente Amplio como el Partido Comunista están en otra. Y para eso yo creo que hay una cierta contradicción o falta de tino.
0: Tenemos que ir a las noticias, así que
1: el link es que yo creo que fue inapropiado, independientemente de...
0: ¿Pero qué tiene que ver Estados Unidos con el...?
3: ¿Por el lado de Cuba? No, voy a decir por qué. Estar interpretando a don Patricio.
0: El Pato era un profesor, porque lo va a interpretar tú.
3: Una de las cosas que plantea Estados Unidos es que Chile tiene que triplificar. Tiene que aumentar su presupuesto 5%. Su presupuesto de defensa, porque hoy día con la defensa que tiene es una defensa muy feble. Ese es uno de los elementos planteados por Estados Unidos hacia Chile. Ergo, estoy pensando que Pato está planteando aquí que algunas de las cosas dichas por Estados Unidos tienen que ver con la debilidad institucional de las Fuerzas Armadas y de orden. Ajá. Y que por lo tanto ahí hay un elemento de unión, me imagino, y que a propósito de eso, porque el estallido efectivamente no nace espontáneamente, de eso estamos claros, pero lo que hacen los servicios de inteligencia cubano y venezolano es saber que había una debilidad institucional en las policías, especialmente respecto a temas de control de orden público. Eso.
0: Vamos a las noticias y regresamos.

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1: Daniela Amodei no estudió ingeniería ni programación. Estudió literatura inglesa y tocaba flauta clásica. Empezó su carrera en salud global y en política, en campañas al Congreso. Nada que anticipara que terminaría liderando una de las empresas de inteligencia artificial más importantes del mundo. Pero tenía algo más raro que un título técnico: convicción. En el 2020 estaba cómoda, era vicepresidenta en OpenAI, una de las empresas más codiciadas del planeta, y renunció. Junto a su hermano y un grupo de colegas, dejó todo para fundar Anthropic, con una idea que en ese momento sonaba casi ingenua: que la seguridad no era un freno para la inteligencia artificial, sino que podía ser su mayor ventaja. Todos apostaban a correr más rápido, ella apostó a construir con más cuidado. Esa es su mentalidad emprendedora. No venir del mundo técnico no la detuvo, la diferenció. Su formación en humanidades, en comunicación, en lo humano, resultó ser exactamente lo que faltaba en una industria obsesionada con la máquina. Hoy Anthropic vale cientos de miles de millones de dólares y la lección de Daniela es clara. Emprender no siempre es tener la respuesta técnica. A veces es tener el coraje de dejar la comodidad y apostar por una convicción que el resto todavía no entiende. Porque el mejor momento para construir algo distinto es cuando todos te dicen que vas demasiado lento. 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
9: 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Queridos amigos, ya estamos con ustedes nuevamente, ya saludamos a quienes hacen posible el programa y vamos a invitar a un auspiciador, pero no viene como auspiciador, sino que lo invitamos porque la vez que lo tuvimos aprendimos harto, y yo soy de los que han tenido vivo el tema de la inteligencia artificial, porque creo que va a ser una transformación, no va a ser, ya está siendo una transformación gigantesca, pero lo que va a lograr la inteligencia artificial, creo yo, va a ser la revolución más grande que ha tenido la humanidad. Acá tenemos una historiadora que sabe el pasado, pero también sabe el futuro, lo hemos conversado, y creo que lo que se viene es gigantesco. Para ello hemos invitado a Mauro Nova, que es consultor en innovación y desarrollo I+D para la industria, director de eAdvisor, y hoy día nos presenta la IA como una herramienta predictiva.
10: Así es.
9: ¿Puede decir qué número del loto va a salir o no?
10: Mira, si lo empiezas a analizar con casuísticas de números, probablemente te dé una idea y una cercanía, y en vez de ganarte quizás el loto entero, te gane un trigo o cuatro números, y efectivamente vas a tener un premio de eso. Pero bueno, primero que todo, agradecerles por invitarme nuevamente a este programa. Lo pasé muy bien la última vez. ¿Sí? Y creo que la inteligencia artificial, como bien dices tú, Checho, y aprovechando que está Magdalena aquí, historiadora, esto vendría siendo como la nueva revolución industrial. Sí. Básicamente viene a cambiar el pensamiento lógico de las personas y el pensamiento lógico también de las empresas al momento de tomar decisiones, al momento de generar planes estratégicos, al momento de prospectar cómo ven su negocio para los siguientes años o el siguiente semestre. Dicho esto, la inteligencia artificial sí opera como una herramienta predictiva. En la medida que nosotros vayamos alimentando este gran núcleo de información, que efectivamente se repite el concepto que les acabo de decir recién, la casuística. Sí. Cuando uno empieza a hacer análisis de datos desde los casos reales de estudio, te vas a ir dando cuenta que, por ejemplo, ciertos países cada cierto tiempo tienen un golpe de Estado, que ciertas empresas cada cierto tiempo tienen una crisis económica fuerte que los lleva casi al borde de la quiebra, o que cada cierto tiempo hay una tasa de accidentes en la faena, en el caso de una minera, o en el caso de una empresa, una fábrica, un accidente de algún trabajador. Si tú todo esto lo metes a esta gran juguera llamada inteligencia artificial, efectivamente, más que tener la bolita mágica del futuro que te dice lo que va a ocurrir mañana, sí te va acercando a ciertos datos predictivos que son importantes de considerar. Por ejemplo, hay una persona con la que estoy trabajando que también son gente que está muy cercana a la radio, que es de Grupo Velator. Ahí está Philip Valenzuela, que ha hecho una innovación con drones para la macrozona, pero que tiene que ver con drones que apagan incendios y que te predicen los incendios. Porque por medio de cámaras térmicas y por medio de un software que él desarrolló con inteligencia artificial, que conversa, incluso ese software conversa con Waze, ¿eh? con otras plataformas de inteligencia artificial de geolocalización. Él permite tener información muy certera de qué lugares podrían estar muy próximos a un incendio y de qué dimensiones es incendio. Por lo tanto, estos drones van a estar vigilando esa zona muchas horas antes y se van a ir dando cuenta que se van a estar dando desarrollos de calor en ciertos lugares y empieza a mojar los árboles y los lugares donde posiblemente iba a haber un incendio.
9: Oye, ya que tengo un programa político, en la última elección las encuestadoras anduvieron pero muy lejano a los resultados. Sí, de hecho, la presencia de Parisi no la vio nadie.
10: Nadie la vio.
9: Nadie vio venir esa cantidad de votos. ¿Se podrían mejorar las predicciones usando inteligencia artificial?
10: Absolutamente. Como tú hacías el juego recién de predicciones de un número de lotería, efectivamente también es una lotería las elecciones. Las elecciones están sujetas a cambios
9: de último momento.
10: La señora o el hijo del candidato hizo tal y cual cosa y suben o bajan los votos, las preferencias. Por lo tanto, si todos los datos de las preferencias fueran analizados concienzudamente, con buenas plataformas de inteligencia artificial, probablemente te acerques a una realidad respecto a lo que va a ocurrir en esa elección o en esa votación,
11: ¿verdad? Mauro, yo te quería hacer una pregunta en función de la capacidad que pueda tener la inteligencia artificial para predecir situaciones, por ejemplo, muy distintas. Si uno analiza la primera administración Trump, uno de los apuesta era que Estados Unidos no iba a entrar en guerra.
10: Claro,
11: entró. Y ahora nos encontramos con un escenario totalmente distinto en el cual, ¿cómo sería posible evaluar circunstancias
10: exacto
11: que no están en los datos? Porque los datos que entregaría, si yo me meto en va a haber guerra en la segunda administración Trump.
10: Es una excelente pregunta la que estás haciendo. ¿Sabes por qué? Porque hoy día en la mañana, conversándolo con una persona a quien yo respeto harto, que trabaja en minería, me dijo, la IA es una súper herramienta, pero la IA es muy condescendiente con el que está detrás de la IA, con el que pregunta, con el usuario. Si tú le dices, confecciona...
12: Es como espinita,
10: justamente.
12: Sí, súper patera.
10: Si tú le dices, confeccióname una polera con un dragón que se está comiendo un auto, el cual sale un cometa, te va a decir la IA, muy buena pregunta, Mauro. Sí. Me encantó lo que estás preguntando, muy creativo el desarrollo de tu idea. Nunca se va a poner en contra o va a cuestionar a quien pregunta, a quien le genera el prompt.
11: Ya.
10: O sea, en ese sentido estamos hablando con una máquina que no entra en conflicto, por lo tanto, porque no tiene personalidad. Al no tener personalidad, no va a tener una decisión más que de llevarte a lo políticamente correcto.
12: Pero sí puedes discutir con él.
10: Puedes discutir, sí, te va a manejar la discusión.
12: Claro, pero sí se corrige cuando y es capaz de comprender de que se equivocó.
10: Claro.
12: Y lo reconoce.
9: Y te pide disculpas.
12: Sí,
9: yo,
11: es muy educado.
9: Yo tuve un problema aquí cuando hice, yo hago

0: que no le correspondía.
1: Tiene un alcance enorme.
0: Entonces yo estaba hablando de la corrupción en ese editorial y le digo, ¿cómo se llama el parlamentario cuya señora denunció? Y me dio un nombre, nada que ver. He tenido hasta el día de hoy dando discúlpale, es que porque no tenía nada que ver. Además eran solteros los parlamentarios que me dijo. Y yo le digo, ¿cómo se te ocurre decirme ese nombre? Le digo a la hija. Y me pide disculpas, sí, un comunicador como tú no se puede equivocar en una cosa. Te pido disculpas, eso no va a volver a ocurrir. Se me cruzaron los cables, me dijo.
1: Bueno, ese dato y ese algoritmo que te respondió va a funcionar para ti de nuevo en una siguiente pregunta. Finalmente se alimenta y aprende del error. Y es lo que está ocurriendo con la IA a nivel global en todas las plataformas IA, las que confeccionan ingenieros para...
0: O sea, llega un momento que no se va a equivocar, dices tú.
1: Más que no equivocarse, va a haber siempre una responsabilidad mutua de cómo preguntas.
2: Y va a ser más fino.
1: Y va a ser más fino el dato, exacto.
3: Pero Mauro, ¿puede llegar a reflexionar la IA?
1: Mira, yo...
3: A reflexionar, sí. O decir, a sacar conclusiones propias a partir de sus errores.
1: Sí. Yo creo que esto hoy día es lo mismo. El fenómeno que estamos viviendo hoy día todos, colectivamente.
4: Pero hubo, salió una entrevista el fin de semana respecto. Hoy no me acuerdo quién, porque quiero la cita, pero de alguien que dijo que estábamos cerca de que la IA empezara a reflexionar.
1: Claro,
4: para allá. Estamos hace algunos meses, de que empieza a reflexionar.
1: Es que la aceleración del crecimiento y el desarrollo de la IA es totalmente exponencial. Por ejemplo, yo les quiero proponer una siguiente idea. ¿Se acuerdan cuando entramos todos en internet?
2: Sí.
1: Y los buscadores eran Altavista.
4: Sí.
1: ¿Se acuerdan? Había Altavista,
2: Netscape.
1: Yahoo, Netscape. Claro, que nos conectábamos con el cablecito. Sí, que nos conectábamos con el cablecito que sonaba y había que esperar que se cargara y las páginas bajaban de a poco.
3: Bajaban de a poco apenas. Sí.
1: Claro, eso fue un proceso y para nosotros era modernidad total, absoluta, y lo era. Actualmente la IA tiene una aceleración de crecimiento exponencial. O sea, lo que tú preguntas hoy día con un ajuste fino es totalmente distinto a lo que te va a responder la próxima semana con ese mismo prompt.
4: O sea, yo...
0: Es la forma de hacer la pregunta.
1: Es la formulación.
4: Y ahí viene mi pregunta, Mauro, porque bueno, yo soy usuario de IA, pero fíjate que de IA, pero yo ocupo como las tres más conocidas.
1: Perfecto.
4: Gemini, ChatGPT y Claude.
1: Perfecto.
4: Y efectivamente todas tenían como un propósito relativamente distinto para mí, ¿no? Cuando conocimiento me llamaba ChatGPT, cuando tenía que hacer como producción audiovisual o gráfica más a Gemini. Perfecto. y en el fondo en el aspecto del cowork, Claude. Pero resulta que ahora ChatGPT también tiene cowork.
1: Sí, pues está conectada.
4: Entonces, claro, hoy día están las tres conectadas y leía un reportaje bien interesante el fin de semana respecto a que ya en verdad, como que en algún momento tú dices ya, esta está como hecha para esto, pero la otra va y se superpone.
1: Exacto.
4: Y al mes siguiente la otra supera a las otras dos. Entonces, para uno que es usuario mucho más en el fondo, ¿cómo se podría decir? Un usuario en el fondo mucho más del día a día, del cotidiano.
1: Claro.
4: ¿Cuál es la decisión que uno tiene que tomar para decir ya, esta no da? Porque al final, mal que mal, te gastáis 60 o 65
1: exacto.
4: dólares todos los meses
1: pagando
4: en
1: la
4: distintas plataformas. Pues,
1: mira,
4: claro.
1: Esa pregunta está muy buena porque hoy día hay como ese fenómeno de que todos quieren tener la última versión de esa IA, y están pagando y es parte del negocio que tiene la IA.
4: O sea, yo gasto 65 dólares en las tres IA todos los meses.
1: Claro.
4: Si tú
1: lo vas a usar y le vas a sacar el provecho editorial, está perfecto, porque va a ser tu copiloto permanente, de darte información, refrescarte contenido, refrescarte conceptos que se están usando, ahí funciona impecable. El problema es cuando está el abuso de la herramienta, ¿ya? Incluso yo me estoy encontrando ahora en el último tiempo con otros consultores que me mandan, ponte tú, un brochure o uno mismo que presenta un brochure y lo ético es poner, estoy usando 30% de IA.
4: Sí.
1: Estoy usando un 40% de ella. Porque hoy día, básicamente, todos están mandando documentación de gente que pareciera salida de Harvard, de la escuela más importante de negocio.
4: Claro.
1: Y efectivamente está hecho con IA, y cuando uno empieza a leer eso, y hay veces gente que ni siquiera la lee, o sea, en el fondo es copy-paste, chao. Y uno se da cuenta inmediato. Entonces, respondiendo a esa pregunta, lo importante es, ¿cuál de las inteligencias artificiales que estoy usando es la que se complementa más a todo lo que yo hago en el día a día? Y para eso uno tiene que discernir y decir, ¿sabes que en realidad mi trabajo es más audiovisual y gráfico? Porque yo soy bueno haciendo textos, entonces ocupo Claude. Y ahí uno va, en el caso mío, por ejemplo, yo me apoyo con el ChatGPT, pero no lo ocupo como base de mi conversación ni de mi relato. En el fondo el relato lo tiene uno que viene aprendiendo desde el mundo análogo que vengo yo, y soy 79, así que hice todo el recorrido.

0: De lo análogo a lo digital a la fecha de hoy, y todos los que estamos en esta mesa lo mismo. Entonces uno tiene que usar la herramienta que se complemente a lo que también tú quieres comunicar con identidad. ¿Ya? Porque la IA no tiene identidad.
1: No tiene identidad.
2: Estamos conversando con Mauro Nova, consultor en innovación. Lo invitamos como especialista en este tema, no lo invitamos como auspiciador. Pero ahora te quiero hacer una pregunta como auspiciador.
0: Ya.
2: Cuando tú llegas a una empresa, hablemos de una empresa mediana, que trabaja normalmente como han trabajado todas las empresas hasta aquí. ¿Cuáles son los cambios que le ofreces tú a esa empresa para que a través de la inteligencia artificial mejoren su proceso, mejoren su rentabilidad,
0: sus mecanismos,
2: en general? ¿Hacia dónde apuntan cuando tú llegas a una empresa que no está usando inteligencia artificial?
0: Bueno, lo primero que se hace con la IA es ver la madurez digital de esa empresa. Es el primer levantamiento que entregamos como consultores. No podemos llegar a ofrecer soluciones integradas con inteligencia artificial si la empresa
2: no usa el computador.
0: No, claro, están muy todavía en un proceso digital muy lento. Entonces, claro, en el fondo lo primero que se hace es el levantamiento de la madurez digital. ¿Dónde nos encontramos por lo general con inmadurez digital? En los equipos de venta.
2: Ya,
0: los equipos de venta, cada uno tiene, cada vendedor, y eso es muy propio de los vendedores, me incluyo. Tenemos un mecanismo que es el que nos funciona y con ese nos quedamos. Y nos cuesta mucho a transformarlo, desarrollarlo, sacarle ciertas cosas y ponerle otras, probar. Cuando el vendedor siente que su discurso de venta le funciona y tiene un cierre de negocio, con ese se queda. Y no se da cuenta que muchas veces ese relato comercial se va perdiendo en el tiempo, se va quedando antiguo. Y ahí es donde tenemos que usar, por ejemplo, el ChatGPT como una opción para poder, o Cloud, para poder decirle, mira, vamos a preparar un dossier donde vamos a incluir todas tus capacidades de buen vendedor, pero le vamos a hacer ciertas mejoras a los momentos o a los hitos donde no estás vendiendo. Y es ahí cuando muchos vendedores, que son más bien senior, me dicen, ¿sabes qué? Desde que estoy usando este mecanismo, la verdad que me han cambiado mis presentaciones. Por ejemplo, el otro día con un equipo de venta. ¿Cómo lo hacen ustedes cuando se apoyan en un lenguaje específico cuando les toca a un cliente del otro lado que no tiene ganas de comprar? ¿O que tuvo un mal día y te está recibiendo mala forma? Generalmente ahí hay un bloqueo en ese momento. El vendedor se pone nervioso y no sabe cómo salir jugando. Hoy día con la IA te puede entregar un manual de 3-4 pasos, donde el tipo dice, ok, reconozco que tengo un cliente que tuvo un mal día o que no tiene muchas ganas de comprarme, voy a aplicar la conversación según lo que averigüe y me voy a ir por este lado de la conversación.
2: Oye, ¿hay algún manual de la IA cuando, por ejemplo, tu señora amaneció mañosa para salir jugando? ¿Te puede ayudar en eso la IA?
0: El que lo haga se hace rico. O el que haga el otro.
3: Al borde de la funa.
0: Claro.
3: Al borde de la funa.
2: Oye, bueno, quiero agradecer a Mauro
0: Mauro Nova,
2: y aprovecha antes de irte de pasar el avisito, ¿dónde puede la gente agendar una reunión con ustedes para que lo asesoren en la empresa, etcétera?
0: Sí, mira, es súper fácil, tienen que ingresar a www.eadvisor.cl, ¿ya? Y ahí se van a encontrar con un canal directo que los va a llevar a YouTube, pueden ver nuestros videos e incluso estas mismas presentaciones que hemos hecho ya por segunda vez acá. Muy agradecido por lo demás de que me hayan invitado nuevamente, y también ahí hay un botón que se conecta con el WhatsApp de nuestra ejecutiva comercial, de Paola, y con ella pueden organizar una reunión para que partamos conversando y ver en qué podemos ayudar. Y antes de que me quede ahí, de que me vaya, les quiero dejar el siguiente dato puesto en la mesa.
4: Dale. Ya, ve.
0: Estamos pasando por un fenómeno climático importante, súper importante, que es el fenómeno del Niño, y que este fenómeno del Niño es el más fuerte que se ha captado desde que hay instrumentos que lo capten.
2: Es verdad.
0: Y es un fenómeno que va a durar 2 años, es bianual, o sea, termina por ahí por la Navidad, por eso se llama el Niño, por el Niño Dios, pero vuelve en marzo de nuevo, con una velocidad enorme.
2: Sí.
0: Y se van a volver a visto de nuevo todas las locaciones que estamos viendo en las distintas plataformas y canales de lo que está ocurriendo en el norte. Esto con IA se puede solucionar mucho más rápido, porque dado a la casuística que hay de antes y todo lo que se ha cargado en medios, en las plataformas internas de los ministerios que están en...
2: Pero se puede solucionar en el sentido de anticiparse, ¿no?
0: Anticiparse, claro, por ejemplo...
2: No voy a cambiar el clima.
0: No, anticiparse, pero por ejemplo, ver cuáles son las locaciones que después de los X milímetros de agua
2: tienen problemas
0: de electricidad o de traslado de desplazamiento, etcétera. Si eso lo meten en una juguera, el informe que pueden recibir de vuelta usando distintas plataformas de IA les puede decir
1: incluso las zonas que pueden ser más afectadas que otras, porque esto que estamos viendo ahora con el norte, que es algo impresionante.
0: Exacto, sí, pues. Eso está disponible hoy día en la IA si tú la sabes usar. Porque, por ejemplo, hoy día hay plataformas que, sin ir más lejos, Waze, que es una plataforma que tiene desarrollo hoy día IA, te dice a cuántos minutos estás de llegar a un punto. Está considerando en ese minuto los tacos, el horario, las calles, está considerando todo. Al considerar todo en la juguera, te da un alcance y te dice, vas a llegar, él te está diciendo, vas a llegar aproximadamente en 4 minutos. Esto mismo lo podríamos estar desarrollando a nivel de Estado, en las municipalidades, para temas de, por ejemplo, de delictuales, dónde ocurren los fenómenos, en qué horario, dónde se repiten y cuáles son las violencias
1: que
0: ocurren.
1: Interesante con lo que tú estás hablando en los portonazos.
0: Predecir eso, claro. Sí, claro, predecirlo.
2: Predecirlo y ya por último, porque ya pasó la hora. Sí. Pero que está interesante el tema y no te imaginas cómo recuerdo a mi amigo Sergio Melnik. Se habló de estos temas hace más de 10 años. Era el primer que hablaba, la gente decía, ¿qué está hablando?
0: Es un futurista.
2: Pero predijo exactamente lo que está sucediendo hoy día. Hemos tenido terremotos fuertes en toda Latinoamérica y Chile está metido en las mismas placas. ¿Se podría con algún modelo de inteligencia artificial predecir más o menos cuándo viene el terremoto? Porque va a venir uno, porque la energía se va acumulando y es claro que va a venir un temblor fuerte, aunque Chile está más preparado que otros países, va a venir.
0: Está complejo que yo como persona, digamos, humana, te lo diga. Si hay una plataforma, porque no la hay, probablemente deben estar trabajándola algunos de los grupos más importantes, sobre todo, por ejemplo, Google Maps, todas estas empresas que están relacionadas a la gran plataforma Google, probablemente tengan ingenieros ya trabajando en eso, y no me cae ninguna duda que en los próximos años posiblemente si hay una aplicación que quizás no te avise con tantos días, pero que te pueda decir en una hora más, puede que tengas un movimiento en tu zona de tantos grados.
2: Mauro Nova, consultor en innovación y desarrollo I+D para la industria, director de eAdvisor. Muchas gracias, siempre grato informarse de estos temas.
0: Para mí también. Lo dejo.
2: Nosotros vamos a la pausa y regresamos. Gracias.
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4: 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Muy bien, ha llegado el momento de escuchar a la gente, así que vamos con ello.
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5: Hola, Checho, buen día a todos en el panel. Joaquín desde la ciudad de Los Ángeles. Checho, te quería felicitar por tu participación anoche en el programa Próceres, particularmente cuando le paraste el carro a Eric Campos y le dijiste en la cara que el Partido Comunista no era democrático. De verdad que creo que eso es algo que cuántos de nosotros soñamos hacerlo algún día, poder decirle en la cara a cualquier comunista como Eric Campos que su partido no es democrático, por más credenciales o pergaminos que quiera mostrar. Así que te felicito, Checho. Gran participación y espero volver a verte. Un abrazo grande. Chao, chao.
6: Hola, Checho y amigos de Agricultura. Mira, ya que hablan de Próceres y de Sin Filtro, yo quiero rescatar a Próceres, que puso a Pedro Pola ahí. No es que yo sea fanático de él ni nada, ni tan de derecha, pero me gusta la claridad con la que habla y ojalá el Checho se ponga en la buena con él. Así como entrevista a Hugo Gutiérrez, que es chavista y partidario del narcotráfico que se hacía ahí.
7: El esquema, Checho, de la radio, de la Sin Filtro, que está en varios países. En Brasil, por ejemplo, estaba la Jovem Pan, que es una radio que hablaba cuando no era gobierno Bolsonaro, la ultraderecha, hablaba contra el PT. Cuando era gobierno Bolsonaro, hablaba contra el PT. ¿Por qué? Porque necesitan siempre el Colo-Colo y la U. Necesitan ese esquema. Siempre tienen que tener un enemigo para hacer el programa. Es lo mismo cuando tú hablas del comunismo. A veces no tienes que cosa que todo es comunismo, todo es comunismo. Entonces, ¿qué sucede? En Argentina es lo mismo. Ahora, Próceres permite, por último, vamos a decir que está maqueteado, pero por último, en ese ir y venir de discutir contenidos. Entonces hay mejor instrucción, hay un aspecto más amplio de la realidad chilena, no una barra brava de la UIFO. Que está todo sin filtro, una arquitectura lista, pronto.
8: Checho, panelista, buen día. Aquí, con Sabina del sur de Chile, la voz de alerta de lo que es el impuesto de la ONU está prácticamente cocinado, Checho. La dieron Rocío Cantuarias como grandes defensores y Teresa Marinovich. Esto es gravísimo lo que está pasando, don Checho, no es algo al pasar, es algo que tiene que tomarse una determinación ahora y salirse ya de eso. Es importante que usted, como ingeniero comercial y como todos sabe que eso es muy peligroso, que se metan en el bolsillo de los chilenos. La ONU, un organismo internacional.
9: Qué buen panel el de hoy día. Les mando un beso gigante, los extraño mucho. Un besito a la Magda, un besito a Javier, al Patito, a Mauro y un beso gigante y un gran abrazo al mejor jefe de la vida. Un beso grande para ti, Checho. Los extraño mucho. Sigan así porque el programa es excelente. Cada vez que puedo lo veo y me da una nostalgia enorme. Les mando un beso y un abrazo gigante.
4: Qué linda la Camila del Río, nuestra productora que está en Las Vegas y siguiendo a su familia. Oye, dos cosas. La primera es decirle al amigo de que yo Pedro Poole, le escuché decir que él iba a matar a todos, si era gobierno, iba a matar a toda la derechita cobarde y qué sé yo. Y yo creo que ese no es un lenguaje para un debate político, por lo tanto no.
10: O sea, la libertad de expresión termina cuando tú incitas o manifiestas la intención de cometer un delito. Ahí termina la libertad de expresión.
4: El auditor me compara con Hugo Gutiérrez. Yo puedo tener mucho más cercanía
11: ideológica con Pedro Poole, pero nunca hubo tierra, lo he escuchado decir que va a salir a matar a todo el mundo, aunque quieran hacerlo, pero no lo dicen. Por eso que yo creo que...
12: Ellos lo hacen, no lo dicen.
11: Bueno, es que en Chile por lo menos no ha sido tan así, pero el comunismo internacional, creo que el mayor asesino de la historia y la humanidad. Entonces, esa es la diferencia. Por eso que yo no estoy dispuesto a invitar a Pedro Poole, aunque tengamos mucha cercanía, no hay mucha idea, pero creo que se pasa a dos cuadras. Yo creo que es un personaje, además, que hace, no creo que tenga la intención de matar a nadie, pero bueno, eso. La felicitación que me da el amigo por mi participación ayer, bueno, yo nunca he tenido miedo de decirle en la cara a las personas lo que pienso, y en eso, por eso cuando me dicen que yo soy de la derechita cobarde, me da risa, porque yo no le tengo miedo. A esta altura de mi vida no me dan miedo ni las redes sociales, me importa un bleo, que opinen lo que quieran de mí, pues yo ya vengo de vuelta, pues son muchos años en este cuento. Ya, ¿alguien quiere contestar lo de la ONU? Porque yo no cacho mucho eso.
13: No, es un tema de que fue muy bien explicado por Tere Marinovich y por Rocío Contuaria, sí, que es una mesa de que se está trabajando y se reunió el 3 de agosto pasado.
12: ¿Y que Chile participó?
13: Y que Chile participó, y que el expresidente Boric, que tiene que ver con el digamos la soberanía fiscal, sí, con los impuestos. Entonces, y Boric que incluso colocó que era importante que pudiera intervenir las Naciones Unidas en los impuestos,
11: en el tema tributario.
13: Lo que pasa es que hay un tema que la Rocío Contreras señaló muy claramente, porque el derecho internacional es constitucionario. Entonces, solamente la permanencia se forma la fuente del derecho internacional son dos: los tratados, que son firmados por los países, y la costumbre. Entonces, solo la presencia nuestra, porque el gobierno actual, la cancillería actual, dijo que iba a esperar el documento final de la ONU en relación a esta soberanía fiscal, pero en la sola presencia, y eso lo advierte Rocío Contreras de manera muy inteligente, significa un precedente. Aunque sí, nosotros no al final rechacemos pero sirve como precedente, señalando que nosotros participamos en esto y llegamos a un determinado acuerdo o no aceptamos, pero sí sirve como precedente.
11: Yo la verdad que ese tema no lo he pescado, porque encuentro que es ridículo y
13: pero interviene, tú puedes llevar que una rebaja de impuestos pueda ser llevada a una corte internacional.
11: Sí, claro. Sí,
13: porque no se está cumpliendo los derechos sociales o lo que hizo Boric, que fue incorporar el tema de los derechos humanos al tema impositivo. Que los derechos humanos tienen que estar, digamos que los tributos, los impuestos tienen que estar orientados también al tema de los derechos humanos. Entonces ahí entramos en un área bastante líquida.
11: Oye, Magda, te mandé un mail, ¿lo tienes ahí
12: o no? Sí, no, espera, déjame ver.
11: Léelo, porque no sé una si pregunta para ti.
14: Yo te lo mandé a ti porque no alcanzaba a leerlo.
12: La pregunta es la siguiente. Hola a todos, especial al Techo. Manifestar una admiración para con Magdalena por la pasión con la que vive en lo que se dedica. Mi pregunta o petición va para ella. ¿Podríamos estar frente a un nuevo proceso que se pueda hacer paralelismo con el Renacimiento, en donde la interacción con la IA nos llevará a las esculturas y pinturas de la época quizás, pero sí a un desarrollo de humanización de la inteligencia artificial en vez de una robotización de la humanidad? Y ahí me gustaría que hicieras un análisis de cómo esto podría llevarnos a una nueva estructura de contacto social, dos procesos históricamente separados, pero que podríamos decir que uno devino en otro lentamente. Quiero escuchar la postura de todos, pero en especial de Magdalena. Muchos cariños a todos, un admirador de su programa, y en recordar a Sergio Melnik. No sé si me aproximo a esto, pero siempre desafío a lo que venía en la tecnología. Juan Pablo Maturana. A ver, Hay elementos, sin duda, que se parecen. Yo hace rato, cuando hago la visión histórica completa, yo planteo la invención de la imprenta como la revolución de las ideas, que es lo más importante, porque hay que comprender que no es la imprenta sola, la imprenta es consecuencia de la, digamos, de la peste, porque la peste negra mató a la mitad de la población, y eso mató también a la mitad de los monjes que hacían las copias, y eso es lo que le preocupa a Gutenberg, que ya es la razón del por qué inventa este, digamos, este adelanto tecnológico, combinar los tipos móviles chinos con las prensas del vino y inventa esta imprenta, que además a él no le fue bien porque terminó sin ni uno en vida, quebrado, pero su invento se multiplicó por todas partes. Pero la imprenta sola no habría sido suficiente. Y aquí tengo que agregar dos elementos. Uno, la reforma, porque la reforma lleva a la libre interpretación de las escrituras y eso permite libros habibles y masas lectoras. Sin eso no habría habido revolución de las ideas.
11: Vamos a terminar esta idea porque tenemos una exclusiva con el subsecretario del Interior.
12: Volvemos a esa idea después, así que no te preocupes, Juan Pablo,
11: le vamos a terminar de dar la explicación, pero estamos con Máximo Pavé, subsecretario del Interior, que está en la región de Antofagasta, una de las regiones más golpeadas en nuestro país. ¿Cómo estás, Máximo? Gusto saludarte.
15: Hola, Checho, ¿cómo estás tú? Saludar a los auditores de Radio Agricultura. Efectivamente, estamos aquí en la delegación presidencial regional, esperando que el fuerte del sistema frontal se active dentro de una hora, dos horas más para la región, para la ciudad de Antofagasta. Sin embargo, estamos recibiendo alguna información de que en Tocopilla, ya en el sector de las Tres Marías, se han verificado remociones en masa importantes y han salido varios mensajes SAE. Por lo tanto, ahora la situación en la región de Antofagasta está bastante controlada. Hubo agua durante la mañana, tuvimos cobrita regional en la mañana, pero ahora la preocupación en este momento es Tocopilla, ¿ya? Aquí se van a esperar, aquí hay una alarma meteorológica, Checho, eso significa que las lluvias anormales y se esperan del orden de 15 a 20 milímetros de agua en la ciudad de Antofagasta. Eso es muchísima agua,
11: ¿ya? Para Antofagasta, acá, sobre todo
15: para la ciudad de Antofagasta, donde la ciudad está construida hacia las quebradas, hacia el sector de la cordillera de la costa, en el fondo, donde hay mucha quebrada, hay 15 quebradas que le dan el contexto al emplazamiento de la ciudad. Hay todo un plan que ha coordinado acá el SENAPRED, y funciona toda la institucionalidad, está todas las capacidades desplegadas. Sin embargo, eso no va a evitar necesariamente que puedan haber eventos muy muy complejos, digamos, como lo que en este momento se están viendo en Tocopilla, donde están saliendo en este momento mensajes SAE para evacuar varios sectores en dicha ciudad. Max, así que estamos aquí monitoreando.
16: Max, Javier Pérez te saluda, ¿cómo estás?
15: Hola, Javier.
16: Bien, oye, Max, pregunta, porque creo que es importante precisarlo, a propósito de lo que tú hablabas del sector de las Tres Marías y las remociones, porque ayer salía la información que las piscinas de Cantadora en Tocopilla ya estaban en su límite, y que por lo tanto había un riesgo. Cuando hablas de remociones en masa, Max, y la alerta SAE, ¿hay afectación ya consignada a viviendas o a personas, o todavía no, y están solamente en un proceso de evacuación? Pues no sé si quedó tan claro al principio.
15: Están sucediendo, a ver, nosotros ayer salieron mensajes SAE para dicho sector en Tocopilla, para poder evacuar preventivamente justamente el sector Pacífico Norte, Tres Marías, población Colón, ya. Tocopilla.
16: Sí.
15: Ahora, mientras estamos desarrollando esta comunicación, se están desarrollando remociones más importantes que están afectando núcleos urbanos.
16: Perfecto.
15: Y por lo tanto, la noticia es en desarrollo.
16: ¿Pero características de aluvión o no?
15: Características de aluvión, yo te diría que características de aluvión, más parecido que sí, ya no ya, son las remociones de masa solo con agua, entonces pero lo estamos monitoreando ahora, no esta no es información oficial, porque esto está sucediendo ahora, estamos en contacto, va a haber una reunión en un rato más en la dirección regional de SENAPRED para ver cuáles son las capacidades que nosotros tenemos que movilizar. Lo más probable es que se decrete alerta roja en la comuna de Tocopilla, solo en la comuna de Tocopilla, y lo demás lo estamos monitoreando acá desde la ciudad de Antofagasta.
11: Max, aprovechando que estás ahí haciendo una importante labor, la presencia del gobierno en esta emergencia, le da un grado de tranquilidad a la gente porque se dan cuenta que se están preocupando, pero por otro lado están sucediendo cosas demasiado importantes para el futuro del país, como son, por ejemplo, la reforma. Y tú has tomado, al principio tomaste un papel de vocero del gobierno. ¿Cómo lo has estando en terreno para estar al tanto de lo que está pasando y poder al mismo tiempo hacer las vocerías correspondientes?
15: No, hay coordinación permanente con todos los organismos, con todos los ministros, los subsecretarios. La verdad es que la comunicación política del gobierno siempre nosotros hemos procurado hacerla de manera coordinada. Yo tratando de ayudar al viceministro Alvarado, que es el ministro de Estado, en este caso de Interior y de la Secretaría General de Gobierno, y por lo tanto uno siempre está a disposición. Claro, en este momento nosotros estamos, el ministro de la mañana estaba en el Paso de los Libertadores, que después de más de 30 días se volvió
11: 35 a días.
15: 35 días, que era muy importante porque tenía un cierre con características históricas, así que el ministro estaba en terreno allá, yo estoy acá en Antofagasta, y por supuesto la coordinación con el equipo político, con la SECPRES, con Hacienda y con todos los ministerios, al final se da en tiempo real, así que si es necesario.
11: Pero para ser honesto, han tenido algunos problemas de coordinación.
15: Pero ¿quién no tiene?
11: El hecho que un ministro no haya sabido que el otro llevó al Tribunal Constitucional una ley, fue una pequeña que hidalgamente el presidente se echó la culpa. Yo no había visto otro presidente echarse la culpa como me gustó la actitud del presidente Kass. ¿Eh?
15: El presidente de Estado es el jefe del gobierno, es el jefe de Estado, el presidente, él es el que estima cuál es la forma de comunicar cierto énfasis y ciertos eventos que al final del día, Checho, y amigos del panel ahí, son parte de incidentes muy, muy, muy menores. Al final, mire, el ministro Alvarado y el ministro Quiroz y el ministro García han trabajado codo a codo para sacar en tiempo récord una reforma, Checho, histórica, sí, que ha significado bajar impuestos, que ha significado buscar entendimientos con la oposición, que significó buscar un acuerdo con el Partido de la Gente, que ha estado completamente a la altura del desafío legislativo que se ha impuesto este periodo, y por lo tanto una cosa muy menor no va a empañar en nada el excelente trabajo que ha hecho el equipo político.
11: Es que es el problema.
15: Sacar en tiempo récord una reforma muy, muy, muy compleja. Yo no recuerdo un gobierno, sí, cuyo proyecto de ley emblemático haya sido aprobado sin tener mayoría cerrada en ambas cámaras.
11: En eso estamos de acuerdo y yo lo resalto diariamente. Sin embargo, yo he conversado con muchos analistas, este programa debate todos los días sobre temas de contingencia, hay como una unanimidad que ya el gobierno necesita un vocero. Y no porque los que están haciendo la vocería lo puedan hacer bien o mal, sino que por el rol que tiene el ministro del Interior, que tiene que ser simpático con todos para que le den los votos, y el vocero muchas veces tiene que enfrentar la crítica de la oposición, son como roles que se contraponen. Entonces, como que todo el mundo dice, pucha, le está llorando al gobierno un vocero, no como un ministerio separado, sino que una vocería, un personaje que sea independiente del ministro del Interior, que tiene que ponerle carita a todo el mundo. ¿Eh?
15: Sí, es que mira, Checho, mira, tú lo has descrito muy bien al final, ya nosotros nos hemos acostumbrado, y lo voy a describir, no voy a hacer ningún juicio, a que la vocería de gobierno es una especie de personaje en sí mismo, y no estoy caricaturizando, sino que se impone de una característica que lo que hace es evaluar la figura de la vocería como si tuviera o como si tuviera que tener una existencia propia distinta del gobierno. Lo importante, y este es el diseño del presidente Kast, dar las señales que con menos ministros se puede trabajar igual de bien. Lo importante es que se comuniquen las decisiones del gobierno más que recaigan en una persona determinada, que son dimensiones válidas para diseñar un gobierno. El presidente, ¿qué es lo que le ha pedido? Que también los ministros contribuyan a las vocerías, que en el caso del subsecretario del Interior pueda reforzar también por la experiencia política que yo puedo llegar a tener, y el ministro Alvarado, que por supuesto hace la comunicación institucional. Siempre hay dificultades y siempre se puede mejorar. Sin embargo, nos parece que lo que se ha visto es que es una comunicación sobria, que es una comunicación institucional, y yo creo que eso contribuye a los objetivos del gobierno tal cual como lo ha diseñado el presidente. Esto es una materia completamente discutible y por supuesto nosotros respetamos las posiciones de aquellos que sostienen que debiera haber en la clave que tú describes, ¿cierto?, un personaje en la vocería. Nos parece que el desafío hoy día es tratar de mejorar siempre, por supuesto, no es que es fácil, mejorar la comunicación del gobierno, que los mensajes lleguen claros, y a mí me parece que eso ha sucedido.
11: Lamentablemente nos tenemos que ir, pero queremos dejar comprometido al subsecretario Máximo Pavés para que venga a conversar de estos temas más largo con nosotros, más tranquilo. Así que lo vamos a dejar comprometido cuando esté aquí en Santiago para que se venga al estudio. Muchas gracias.
15: Y el mensaje, perdón, ahora es estar con las personas de Antofagasta. Recién cayó en muy pocos segundos mientras hablaba con usted un aguacero aquí en la Plaza de Armas. Esa va a ser la tónica para el día de hoy. Así es que en la región de Antofagasta, evitar los traslados. Estamos preocupados de Tocopilla y puede que caiga mucha agua. Así es que
11: todos los que salen,
15: por favor, a la comunicación de la alerta SAE. Por favor, ahí que nos ayuden con eso.
11: Sí, absolutamente. Y quiero decirle que todos los que están conectados salen mojados. Así que usted no se va a salvar, ministro. Muchas gracias.
15: Un abrazo
11: y suerte a la gente de Antofagasta, que los pille, que no sea tan duro este temporal. Magdalena, como siempre, un placer estar con usted.
12: Sí, bueno, va a quedar pendiente la respuesta, y sí, de hecho, como lo mandó, tengo el mail, ahí le voy a mandar algunas ideas.
11: Le va a mandar una idea, qué amorosa.
12: Sí. Yo quería ofrecer una cosa.
11: Verdad.
12: Contarles, tenemos aquí en Conectados para que escriban, vamos a rifar este libro, que es de Rodrigo Ojeda, y que contarles que, bueno, este libro se llama El expresidente Frei Montalva y el fracaso de la vida chilena al socialismo 1970-1973, un periodo que es interesante siempre revisitar. Y vamos a rifar este libro y contarles que precisamente el profesor Ojeda va a comenzar un curso de lo mismo en la Red Cultural, así que aquellos que les interese participar del curso, que además se llevan el libro digital a los que participan, ahora para Conectados hay un libro físico, me escriben a mí, magdalena@redcultural.cl.
11: Nos así fuimos, se nos pasó la hora, acuérdense de reservar para el sábado también. Vicente Martínez llega con nuevas voces, estuvimos juntos ayer en Próceres con Vicente Martínez. Chao, chao.
13: Un abrazo, chao.
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1: Buenas tardes, queridos auditores de Nuevas Voces. Empieza un nuevo programa día martes 18 de agosto, siendo las 1:07. Veo que a la distancia uno de los panelistas viene con apoyo. Viene con todo el equipo acá a la pantalla, Felipe Layón. Aprovecho de saludarlo desde ya, abogado de la Universidad Católica, doctorándose en Notre Dame. Y ahí con los cachorros en pantalla. Después de que el martes pasado no pudo venir porque le tocó alerta de tornado una hora antes del programa. Ajá. Las consecuencias de la naturaleza.
2: Estaba movida la cosa. gracias por recibirme esta vez acompañado. Que esta semana acá es como el super lunes, o sea, es marzo, digamos.
1: Claro.
2: Sí. Mi hija parte del colegio mañana, entonces estamos con este gap de 2 días que me tuve que quedar con ella. Y este hombre, la visita no podía hoy día, entonces bueno, estamos aquí, pero estamos siempre aquí al pie del cañón compartiendo programas. Alegro de ver ahí a Benjamín, cara muy conocida, el gran amigo, que no lo veo hace tiempo, así que...
3: Mucho tiempo ya.
1: Y si quieren opinar aquí los dos integrantes nuevos desde Estados Unidos, que libertad, pueden opinar.
2: Ellos son los verdaderos panelistas, digo.
1: Oye, también me acompañan... yo no te había tenido a ti, Benja, en el programa, pero muy bienvenido, Benjamín Cofré, coordinador de formación de la Fundación Jaime Guzmán, que está haciendo, y aprovecho a recomendarlo yo, unos programas y unas cápsulas interesantísimas sobre Jaime Guzmán. Yo voy a escuchar la que fue Carlos Frontaura con Jaime Antunes.
3: Jaime Antunes, efectivamente, hablando de la espiritualidad de Jaime Guzmán.
1: Así es, hay una anécdota que contaba Jaime Antunes que eran sencillamente notables.
3: Pero fue, de hecho, es un trabajo muy bonito que hemos realizado, perdón por tomarme este espacio publicitario.
1: Sí, por supuesto.
3: Un podcast que se llama Jaime Guzmán, Legado de Memoria. Este año se conmemoran no solo 80 años del natalicio de Jaime, sino que 35 de su asesinato, y en esta conmemoración de los 80-30 80-35, digamos, hemos tratado de hacer un podcast donde hemos invitado a amigos, conocidos, gente que lo ha estudiado, historiadores, investigadores que se han metido en su vida y algunos testigos de su propia existencia, ¿cierto? Y hemos realizado 10 cápsulas que están en emisión. Ya este próximo domingo tenemos el capítulo 9, el penúltimo, hablando sobre el asesinato de Jaime Guzmán, aquel 1 de abril de 1998.
1: Así es, una gran labor que ha hecho la Fundación Jaime Guzmán, que se agradece, y se trata, por supuesto, de este espacio abierto a reconocer esa gran pega que se hace de uno de los personajes más relevantes, ¿no?, de la política chilena, y hoy día del que casi todo el sector nos sentimos deudos, ¿no?
3: Así
1: ya
3: es.
1: Sea directa o indirectamente de su legado. Jorge Gómez, investigador de la Fundación para el Progreso, ¿cómo estamos?
4: Bien, ¿y tú, Vicente?
1: Muy bien, muy feliz de tenerlo acá nuevamente.
4: Sí, contento, además que esté Benjamín, me encanta porque podríamos decir que somos amigos, ¿no?
1: Sí,
4: conocemos,
1: sí. No, aparte, usted...
4: En el ámbito historiográfico.
1: Yo le cuento a nuestros queridos panelistas, se dio una conversación acá mientras yo estaba instalando el computador, viendo ya, vamos a salir al aire, ¿qué vamos a hablar? Una conversación que iba desde el siglo II hasta el siglo XIV. Yo en un minuto sentí la necesidad de advertirle, oye, vamos a salir a la radio, un programa de cierta contingencia y actualidad, por si podemos, no te pido de hoy día ni de ayer, pero hablemos del siglo XX para adelante, para poder conectar con nuestro auditorio. Oye, pero vamos a propósito de la contingencia. El gobierno se instala desde la semana pasada en una posición que al parecer se siente cómodo, donde tiene mucho juego de piernas, donde el oficialismo siente, voy a decirlo en esta frase coloquial, esto es lo que yo voté. La oposición se complica porque rechazarle el proyecto económico no es lo mismo que rechazarle el proyecto de seguridad, donde la ciudadanía le hace mucho sentido, como han ratificado la encuesta este fin de semana, 90% apoyo al plan Cancerbero en particular y a las distintas medidas, más de 30 medidas que incorpora esta agenda contra el crimen organizado y el terrorismo. Y ayer se presenta, hoy día se va a presentar oficialmente, pero ayer yo no entiendo mucho del proceso, pero entiendo que se envía y hoy día se presenta en el Senado esta reforma constitucional que tanto ruido ha hecho el ministro Arrauda una entrevista bien notable ayer en Tolerancia Cero, donde pone de relieve qué es lo relevante no solo de esta reforma, sino de toda la agenda. Plantea lo que es este, voy a hablar de lo más polémico, ¿no? El nuevo estado de excepción que se propone, precisamente para barrios que ya tienen una situación bien incontrolable. Yo hablaba ayer en un programa, la Legua Emergencia, la Pincoya, ¿no? Lugares donde normal, lo más probable es que incorporen estos polígonos. Segundo, medidas que quizá mucho en el debate prelegislativo y en la cosa pública decían, oye, pero ¿para qué reformar la Constitución? Bueno, es que muchas de estas medidas resultan ser habilitantes, porque por ejemplo, decía el ministro Raúl ayer, los presos que acaban de trasladarse a Talca a estas cárceles de máxima seguridad, es muy probable que con los recursos que ya se han presentado terminemos teniendo que sacarlos de estos presidios de máxima seguridad, precisamente porque hoy día no hay una incorporación, protección legal de ese nivel que nos permita tomar estas medidas. Pero yo quería partir con ustedes conversando, y Felipe, te parto contigo. Se dio mucho ayer un debate sobre, básicamente lo voy a decir muy en simple, que Republicano estaba abriendo nuevamente una conversación constitucional cuando había estado en contra de hacerlo durante muchos años, y que básicamente esto era como abrir un tercer proceso. ¿Qué opináis tú de esa crítica, de esa postura y de esa manera de ver este tema constitucional?
2: Perdón, estoy con un problema técnico, pero...
1: Podemos pasar...
2: Sí, podría sí. Partir... Ya partí del panel y yo me sumo en un segundo que...
1: Jorge, partamos contigo.
4: A ver, yo creo que hay un tema de debate importante que tiene que ver con cómo se resguarda la supremacía constitucional frente a una necesidad que es evidente. Es decir, el tema de fortalecer el Estado de Derecho frente a un tipo de criminalidad no visto previamente, genera ese desafío. El modernizar el Estado, ¿cierto? A propósito de este informe que se hizo respecto al tema del estallido social, modernizar el Estado en su capacidad, por ejemplo, de inteligencia, de prevenir situaciones que generen conmoción pública, que alteren el orden, que pongan en riesgo de alguna manera u otra la infraestructura y una serie de otros elementos, es un desafío que hoy día Chile tiene. Y el ejemplo más fehaciente es el resguardo, por ejemplo, a nivel fronterizo, que nuestros sistemas estaban muy, muy atrasados frente a un desafío como una inmigración mucho más masiva de lo que generalmente esta larga y delgada franja había estado acostumbrada. Y creo que ahí está el punto del debate. Yo creo que esto no es oponerse necesariamente, sino poner todos los matices necesarios para que, frente a esta necesidad, tú no incurras en el riesgo de contravenir la Carta Fundamental y distorsionarla. ¿Por qué? Y es la advertencia que hizo Guillermo Ramírez, ¿cierto? De abrir una puerta para que luego distintos gobiernos, en función de sus políticas públicas, también consideren la necesidad de modificar la Constitución. Yo creo que esa es una delgada línea que no hay que cruzar. Claro. ¿Por qué? Y lo digo como ejemplo a propósito del proyecto. El tema de la amenaza grave e inminente. Su indeterminación hoy día, yo creo que no puede quedar así. Tiene que determinarse bien quién define eso, cómo se define aquello, porque de lo contrario, se produce un riesgo de que ante una indeterminación, el estado de excepción se vuelva una regla permanente. Y yo creo que eso no es adecuado en un sistema jurídico. Ya lo tenemos hoy día, por ejemplo, en el caso de la Araucanía, donde sucesivos estados de excepción parecen ser lo normal, pero deberíamos...
1: Se volvieron la normalidad.
4: Que no sea lo normal. Entonces yo creo que es un debate importante que hay que tener presente esa delgada línea.
1: Y yo creo que... Ahí va a poner un punto y te paso la palabra, Anja. Efectivamente, claro... Por ejemplo, es muy discutible. Yo creo que ayer el ministro Arrau abre ese debate y dice, oye, el Parlamento de aquí también, nosotros somos colegisladores con ellos y acá tiene que haber una cosecha de todos, ¿no? Hay que mejorar. Por ejemplo, este plazo que tiene este nuevo estado de excepción, que precisamente pareciese ser como un aprendizaje de lo que está pasando en la Araucanía, o sea, no lo hagamos renovar cada 15, 30 días, bueno, puede ser que 120, 140 sea un exceso y se tenga que corregir. Yo creo que es una parte de detalle y de técnica legislativa que se tiene que ir viendo. Ahora, A mí me parece que a lo que apuntaba esencialmente Guillermo Ramírez es al tema de este borrador filtrado, que nunca hay que dejar de contar que es un borrador, ¿eh?, y que no estuvo en la reforma original, del cómo se justificaba este cambio, ¿no? Esa idea como mea rusoniana de que la soberanía de la nación se encarnaba en una cierta idea de que la seguridad y su combate estaba era una voluntad popular, una cuestión que tú decías y esta cuestión está rara.
4: ¿De dónde sale?
1: Y que sonaba mucho a Atria, sonaba mucho a lo que había pasado en la Constituyente. Yo creo que eso no está hoy día.
3: Claro que hay elementos pesadillescos del pasado, pero también hay que considerar, yo creo que tres elementos aquí para dar un poquito de estructura. Primero, efectivamente, todo lo que sabemos hasta ahora más bien son trascendidos, ¿no? Hay que ser honesto, el borrador, o sea, el texto tal cual.
1: Llegó ayer en la noche, tal cual, sí.
3: Pero
1: que no incluye esto,
3: no
1: que, yo
3: incluye esto que estábamos comentando. Entonces, la mayor parte de la discusión dado entre ayer y antes de ayer frente a esto ha sido a través de un borrador filtrado. Eso es importante siempre dejar el punto, y por tanto esto de salir anticipadamente también hay que dar un coscacho, digamos, a la oposición, digamos, respecto a salir hablando en el minuto uno, digamos, que frente a este borrador tomamos ciertas posturas, ¿cierto? Me parece un error, y me parece un error político, ¿no? No esperar que esto, como tú bien mencionabas, Vicente, llegue a manos del Congreso, el Parlamento, que se dé en ese debate, ¿cierto? Donde tiene que darse el debate, efectivamente, legislativo. Ahora, teniendo esas consideraciones, yo levanto una alerta que me parece también relevante de lo que estaba conversando, de hecho Jorge, yo estoy muy, muy de acuerdo. Hay que entender también cuál va a ser la categoría o el punto de principio ontológico respecto a lo que estamos planteando aquí. Si el Estado puede, por tanto, eliminar ciertos derechos que son fundamentales, estamos reconociendo que es el Estado quien los entrega y quien los puede quitar. Y en ese sentido yo no estoy de acuerdo. Yo creo que el Estado reconoce derechos que son inherentes a la persona humana, y por tanto esto de ciertos descriterios, ¿cierto?, que podríamos conversar, por supuesto, que son parte, insisto, de los trascendidos que hemos estado discutiendo, ¿no?, respecto a prohibir ciertos elementos, quitar, ¿cierto?, no sé, el acceso a la salud, el acceso a la educación, me parece un poquito excesivo en ese presupuesto, ¿no?, que hay un presupuesto filosófico, moral, ontológico, que es bueno poner el foco. En ese sentido yo sí estoy de acuerdo que hay que analizar efectivamente si es que va a ser... Y esto hay que aclararlo, ¿no? Tenemos una crisis en seguridad, y por supuesto que fue parte de las decisiones del tercer punto, ¿cierto?, por las cuales la gente vota por el proyecto de José Antonio Kast y dice, bueno, tenemos una crisis en dos materias, ¿cierto? Una gran crisis en seguridad y una gran crisis económica. El plan de reconstrucción va en una vía y este plan de seguridad va en la segunda gran pilar. Y en ese segundo pilar, por supuesto, que hay que mejorar lo que estábamos conversando, ¿cierto?, en la mesa, ¿no? Hay que mejorar los elementos de seguridad, los elementos de inteligencia, hay que mejorar un montón de cosas. Por supuesto que sí, pero eso sí no puede ir en desmedro, digamos, de algo que yo supongo que en el espíritu también gremialista que ha empujado o acompañado a este gobierno desde el principio, no pueden desconocer, por supuesto, que estos derechos no son entregados por el Estado, sino que son reconocidos de la inherencia de las personas. Entonces, si nos vamos a poner más duro con las penas, por supuesto que sí, pero
1: este debate tiene que quedar. Y yo entiendo tu preocupación, y creo que en el borrador que se filtra quedaban esas dudas. Pero claro, no lo veo en el texto definitivo, por lo menos el que yo pude, por supuesto no lo puedo leer completo,
3: claro, ayer, esto llegó ayer muy tarde.
1: Pero no está esa idea, incluso para quienes puedan cuestionar, ¿no?, cuál es el límite o capacidad del Estado para castigar, limitar respecto a beneficios sociales, claro, se limita a eso. No están los derechos fundamentales en esta juguera. Creo que no está nunca puesto en duda una visión antropológica de que la persona y la familia van antes del Estado, ¿no? Y lo que sí se pone es como un castigo para delitos muy específicos, pertenencia a estas bandas de crimen organizado, que 15 años después de cumplir las penas quedan con algunos beneficios sociales restringidos. Que, claro, explicaba ayer el ministro Arrau, uno de estos tipos que quiere postular una beca de educación, el
3: claro,
1: Estado
3: para claro, no prestaciones, hay prestaciones que por supuesto que
1: y ahí está el punto.
3: Exactamente.
1: Felipe, ¿pudiste acercarte al texto que se conoció ayer en la noche?
2: Sí. A ver, varias cosas, si quieres parto por eso último. Por lo que yo alcancé a ver, entiendo que esto de la suspensión de las prestaciones sociales no está en el proyecto, no lo vi así de manera tan clara como se discutió antes.
1: No, se entrega ley, y le preguntaron ayer al ministro Arrau de qué se trataría, y él pone este ejemplo.
2: Pero yendo al punto de fondo en eso, partiendo por el final, digamos, Yo creo que, o sea, yo obviamente estoy de acuerdo con Benjamín, ninguna duda de que en el fondo la visión antropológica detrás del gobierno, digamos, y que yo comparto, es la idea de que una constitución lo que hace es reconocer derechos que son naturales al ser humano, que nacen de nuestra dignidad humana y no de una ley o de ningún de algo que esté escrito, ¿cierto? Aunque eso obviamente es discutido y es cuando las declaraciones de...
1: Es nuestra batalla cultural.
2: Claro, pero todas las declaraciones de derechos han tenido esta discusión, digamos, el Bill of Rights estadounidense, la declaración de los derechos humanos post Segunda Guerra Mundial, y al final el único acuerdo que tenemos es que no hay acuerdo, digamos, o sea, es como, mira, mientras, y esto lo dice de hecho Maritain explícitamente, dice, a él le preguntan por qué logramos tener, cómo lograron ponerse de acuerdo universalmente con visiones antropológicas tan distintas, es que nos pusimos de acuerdo en que no nos íbamos a hacer esa pregunta. Simplemente reconocemos estos derechos porque sabemos que hay algo mínimo que tenemos que reconocer, ¿cierto? Ahora, dicho eso, solamente una, y esto es una precisión más conceptual, aprovechando que este programa se permite este tipo de reflexiones, yo no creo que, o sea, precisamente de lo que se trata este estado de excepción, y los estados de excepción es de limitar derechos, y eso es perfectamente legítimo. O sea, ningún derecho fundamental, ningún derecho humano, ningún derecho constitucional es absoluto. Y eso se permite la limitación a través de la ley, se permite la limitación a través de distintos mecanismos.

0: sinónimo de derecho social. Una cosa es tener un acceso a la salud, por ejemplo, y otra cosa es decir que la prestación de salud que da el Estado es necesariamente el derecho a la salud. Yo creo que no, ¿sí? Entonces, en ese sentido, yo creo que sí hay, que es discutible, digamos. Obviamente hay que entender, hay temas de prudencia, hay temas de ver cuáles son los mecanismos más adecuados, etcétera, pero yo no creo que por principio no se pueda hacer una cosa así.
1: No sé si para un
0: punto más o lo dejamos para después.
1: Lo dejamos para la vuelta, pero precisamente, incluso que me parece importante aclararlo como para ir cerrando y acotando el debate, ¿no? Al texto, el ministro Arrau ayer lo explica. Ojo, básicamente acá si hay una persona que está en riesgo vital afuera de una posta, no es que no se le vaya a atender.
2: Claro.
1: Esto es precisamente las cosas que operaciones no urgentes. Bueno, efectivamente se considera y hay una visión del gobierno de que una persona común y corriente que está esperando, está en una lista de espera para atenderse en salud, para una cirugía de rodilla, esa persona tiene un sentimiento de injusticia cuando hay personas que han vulnerado nuestras reglas, que han cometido delitos atroces y que están arriba de la fila, y eso es un lugar donde hay que acercarse y ver cómo corregir. Espérenos dos minutos, solo un paréntesis antes de irnos, ¿eh? Más pro familia este programa imposible, con los niños ahí en la esto, todos bienvenidos acá con las familias completas. Esto a lo que nos dedicamos y lo que pasen, y lo que queremos. Pasen. Pero en los dos minutos ya volvemos aquí en Nuevos.
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6: Estamos de vuelta aquí en Nuevas Voces conversando con Benjamín Cofré.

0: Jorge Gómez y Felipe Layón, precisamente sobre esta reforma constitucional que se presenta en seguridad, que por supuesto que se lleva la agenda, la conversación, y a nosotros nos entretiene. Además, hoy día tengo la oportunidad de tener este panel como más relacionado con los centros de estudio, con el mundo de la idea, y esto es lo más, es como el lugar perfecto, ¿eh? Pero esto se trata de una agenda de seguridad mucho más amplia, 30 medidas. Yo creo que siempre hay que hacer énfasis en eso. Ayer el ministro, insisto, fue muy claro cuando dijo: oye, ¿y si esto se rechaza? Tenemos otras 29 medidas, el 40% de la pega es gestión, el otro, así lo decía, el otro 40% es respaldo verdadero y real a las policías, a las Fuerzas Armadas, para que hagan bien la pega, y el otro 20% lo legislativo. Y dentro de ese 20, una de las 30 medidas es esta reforma constitucional. O sea, como desdramaticemos esta idea. Yo creo que en eso también marcando una distancia con lo que pasó con el gobierno de Gabriel Boric, que dijo: oye, si el 4 de septiembre no ganamos, esto no hacemos nada, claro. Esto se cae. Y se cayó.
1: Se cayó.
2: No, eso fue muy honesto.
1: Se cayó. Agradecemos la honestidad intelectual también del presidente Boric.
0: Así, oye, Felipe, antes de pasar a esa patita que habíamos dejado pendiente, déjame saludar, por supuesto, a quienes nos escriben. Tabita nos manda muchos saludos al panel y al chat. Y pone su like, es fundamental el like para llegar cada día a más personas. Marcelo Guzmán, vecino de Santiago y gran amigo, también pone su like. Muchas gracias, Marcelo. Gabriel González Videla, familiar directo, ¿eh? Del expresidente, dice: saludos, Vicente y panel, efemérides, ayer aniversario fallecimiento José de San Martín, dice. Juan Zapata también nos manda muchos saludos desde el Biobío. Hoy día también aniversario de San Alberto Hurtado.
1: Sí.
0: Importante, sí, sí. Importante recordarlo, ¿eh?
1: Y el asesinato de Federico García Lorca también fue un día como hoy, en 1936, si mi memoria no me está fallando.
0: ¿Recuerda, Federico?, decía el poeta en España en el corazón, Pablo Neruda, recordando España en el corazón, uno de los poemas de la Tercera Residencia, en el que empieza esta poesía política. Bueno, lo vamos a estar conversando seguramente el jueves de historia con Alejandro San Francisco. Luis Pérez también nos manda muchos saludos acá en el chat. José Luis González Bustos. Cristel Felmer también nos manda muchos saludos, gran activista por la vida, un gran saludo a Cristel. Y Renato Navarro, Elizabeth Vega también nos escribe desde Coquimbo, nos manda muchos saludos. Y Renato Navarro, por supuesto, desde El Biobío, nos escuchan desde todo Chile aquí en Nuevas Voces. 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Continuamos con la conversación, Felipe. Usted hoy día ya dice: oye, ¿cuánto habla este niño? Bueno, tenemos muchos auspiciadores. Esto es lo que mantiene el boliche andando.
1: Eso es bueno.
0: Felipe Layón, dejamos una patita ahí pendiente del tema constitucional.
3: Solo para un poco continuar con también lo que hayan dicho todos ustedes, más allá de ese comentario particular sobre los derechos. Dos cositas. La primera es, desde el punto de vista político, y esto creo que lo mencionaste tú, Vicente, hay una gran diferencia aquí con el debate que se da con la otra mega reforma, digamos, y esto yo creo que es un acierto del gobierno políticamente hablando, digamos, tener el triunfo que tuvo y mover la agenda tan rápido hacia otro tema, ¿cierto? Y es que acá el gobierno parte en ventaja, y hoy hay una columna de Patricio Navia en el Libero que habla de esto, habla de cómo al final este es un tema donde el gobierno conecta mucho más fácilmente con la ciudadanía y con el sentido común. Entonces, acá, en el fondo, un poco hablando de la oposición en general se ha limitado este último año. Cuando se habla de temas de seguridad, no sabemos las cuñas, digamos. Una es, habla de los delitos de cuello y corbata, ¿cierto? Otra es
0: secreto bancario.
3: Claro, el tema del secreto bancario, el tema de que la sensación de inseguridad en realidad es superior a la inseguridad real, y que hay que ver los datos, cosas de ese tipo, ¿cierto? Y ahora se mete también el debate, el tema del debate constitucional, el tema más técnico, ¿cierto? Pero al final, y esto, con esto yo no quiero decir que esos debates no sean importantes o que el gobierno pueda hacer lo que quiera en materia de seguridad porque la gente va a estar con él. Lo que quiero decir es que la oposición, y en general el Congreso, si quiere que este proyecto sea lo mejor posible, lo que tiene que hacer es llegar con propuestas. Entonces a mí me extraña que este debate se haya entrampado tanto antes de que empiece el debate, ¿cierto? Cuando en realidad ahora es cuando se tiene que discutir, ¿cierto? Ahora, que la oposición se organice y haya anunciado esto de que va a ser una mesa, una comisión, no sé, como de, con expertos de seguridad para hacer propuestas, a mí me parece fantástico para Chile. Y también, ya que están hablando del tema cultural, me parece que también empieza a mostrar resultados de una especie de triunfo cultural de quienes gobiernan, ¿cierto? Porque se desechó tanto tiempo el tema de la seguridad, incluso cuando estábamos hablando, conociendo los resultados del tema del 18 de octubre, el relato histórico ha ido cambiando un poco, y que la oposición tenga que dedicarle tiempo y espacio a eso, me parece que habla un poco de cómo se puede ir empujando, cómo se ha ido moviendo la gente, cómo se ha ido moviendo el termómetro, ¿cierto?
0: Ahora, Benja, porque claro, este es un tema cómodo para el gobierno, se nota que tiene juego de pierna en esto, o sea, el gobierno, por así decirlo, en los otros temas jugaba de lateral derecho, pero se había creado de 10 y acá está de 10, y tiene la pelota y puede jugar. Pero ojo, porque esa movilidad, esa frescura, se la da no solo que uno conoce el tema, dos, el respaldo ciudadano del tema, pero también porque tiene una intuición, que ya no es tan intuición, de que en el mismo Congreso el trámite tiene mucha más perspectiva que el económico, que ya resultó. Porque esta agenda, esta COT, tuvo ya dos proyectos de ley. Primero, ley Naim Retamal 2.0 la semana pasada. Todo el Congreso a favor, excepto el Partido Comunista del Frente Amplio. Se siente no solo cómodo por el respaldo ciudadano, sino también porque ve una tramitación más allá de lo particular de la reforma, ¿no, Benja? Pero sino porque ve que el Congreso, dentro de algo, se siente responsable de tener que apoyar estas medidas.
1: Bueno, en parte creo que hay que tener en consideración también que hay una especie de respaldo anticipado, ¿no? Que la ciudadanía le exige también al Parlamento. Claro. El tema seguridad, voy a insistir en esto, y creo que también es muy relevante tenerlo en consideración. El tema seguridad es posiblemente el gran caballo de batalla por el cual el gobierno y la agenda de José Antonio Kast es electa. O sea, acá, lamentablemente, y digo lamentablemente por ello, ¿no? La oposición ha sido vinculado con episodios de violencia, con el bajarle el perfil al tema seguridad, lo vimos en el gobierno anterior, lamentablemente, y también lo hemos visto también en el discurso, en las discusiones, ¿cierto?, que se han tenido en el Parlamento a raíz de estas propuestas de ley. De hecho, que haya sido el Partido Socialista, el Partido Comunista o el Frente Amplio, no causa mayor sorpresa, para nadie. En ese sentido, quiero decir que efectivamente hay que tener en consideración dos cosas, y esto es un mensaje más bien para el gobierno, si es que alguien se lo puede hacer llegar.
0: Se lo mandamos, se lo
1: agradecería mucho.
0: Antonia, lo recortamos y
1: lo se lo mandan, por favor. Yo creo que la primero es que ese juego de pies, efectivamente tener espacio de cancha, estar jugando de 10, tener esas posibilidades de movimiento, no es necesariamente, y esto siempre hay que tenerlo en consideración, no es un tiro libre.
0: No, claro.
1: Y esas consideraciones, digamos, perdón, que soy muy historiador para estas cosas, pero el memento mori que está aquí siempre recordándote que ojo, y la cautela siempre en las cosas que te han ido bien, no necesariamente va a ser un circuito de ella. En esto te fue bien, ojo, que con lo difícil te fue bien, no necesariamente con esto, que hiciste más respaldo, también te va a ir igual de bien. De hecho, partió empedrado el camino a partir de la filtración. Por supuesto, no es culpa del Ejecutivo, pero el debate se dio anticipadamente, y esa apertura al debate ya dejó el camino un poco más piedroso de lo que tuvo que haber iniciado el proceso.
0: Pero déjame poner un punto, Jorge. Me estoy yendo a la tesis de media sociológica política, pero no tiene, no digo que esto esté planificado en ningún lado ni nada, pero no tiene algo de positivo que el debate tenga de seguridad, tenga algo de ripio, tenga algo de discusión. O sea, hubiera sido igual en el caso de triunfar, porque ese es el caso que se pone cualquier ejecutivo, ¿no? Si no, no propondría estas cosas. no tiene más sentido el haberlo hecho así un poquito más carraspeado que haya pasado una agenda en dos días, un fast track. Obvio, por supuesto, con cosas de utilidad, ¿eh? Pero lo digo para el análisis puramente político. Hay algo también en esto de que cueste, de que generes en un relato actores que apoyan y también detractores de las medidas. Yo creo que también hay algo de eso. Y por eso también tiene un tema, por supuesto, funcional, real, para política de seguridad, lo constitucional, pero también un tema muy simbólico. Lo vamos a elevar hasta acá. ¿Quién está a favor y quién está en contra? Ponerlo muy en castellano.
2: A ver, yo creo que ahí, claro, lo que tú dices, Vicente, es muy clave. Pero creo que no es descabellada, porque acá lo que hay en discusión también es cuánto poder le damos al Estado.
1: Así es.
2: Esa es la discusión. Que está el problema de la seguridad y que la oposición no tiene herramientas hoy día para elaborar una propuesta alternativa es muy evidente, porque la oposición jugó en un terreno, en la jerga futbolística, quiso jugar en el barro de la anomia, el desorden. Ese fue su terreno. Pero eso generó efectos en el orden público, en la vida cotidiana, que se hicieron muy manifiestos, sobre todo a partir de la pandemia, donde se recrudece el nivel de criminalidad y la ciudadanía eso lo va resintiendo. Y como decía bien Benjamín, eso se evidencia en que la propuesta y el tema de seguridad, que probablemente José Antonio Kast lo venía enarbolando desde hace mucho tiempo, le hace sentido al electorado.
1: Así es.
0: Sí.
2: Ahora, entramos en la fase, y que tú muy bien lo dices, Vicente, en que ponemos en discusión lo que hay que hacer ahora con el tema. Nadie discute que el tema de seguridad es importante. Ahora la pregunta es, ¿qué hacemos con eso? Y ahí me parece positivo y sano que sea con ripio, que exista la discusión. Lo preocupante sería que existiera una especie de carta blanca para que el gobierno le diera más poder al Estado.
0: Claro.
2: Yo encuentro que está muy bien que tengamos la discusión y decir, bueno, ¿cuánto poder le damos al Estado? ¿En qué ámbitos? ¿Cuáles son esas restricciones en pro de la seguridad? Yo creo que eso es muy sano para un sistema político y es muy sano además para el gobierno. Sí. ¿Sabes por qué? Porque sería muy contradictorio y perjudicial para un gobierno que tuviera carta blanca para hacer acrecentar el poder del Estado en nombre de la seguridad, porque después revertir eso es muy muy difícil. Entonces yo creo que hoy día esta política se está implementando y probablemente se va a empezar a implementar con todos los matices y contrapesos, y esto es lo interesante, no de la oposición, sino que de su propio sector, y eso me parece mucho más relevante, es decir, quienes están poniendo las alertas en pro de equilibrar seguridad y libertad, es la misma coalición de gobierno y no la oposición, que hoy día no tiene una propuesta fehaciente y seria para responder al
0: tema.
2: Bueno,
0: y eso también yo creo que sacamos dos conclusiones de ahí. El otro día me preguntaban, oye, pero es que el desorden del oficialismo, o sea, pelota al piso, no dramaticemos, sí. Claro. O sea, al final, ¿por qué está el micrófono y la atención en el oficialismo? Bueno, porque la oposición no existe.
2: No existe.
0: Sí, también hay un tema que es muy profundo ahí. ¿Quién hoy día es la oposición a Kast? ¿Quién es ese liderazgo que unifica esa voz que sale del ruido? No hay nada. Acaba de ganar en el Frente Amplio la elección de, por así decirlo, los no poderosos del Frente Amplio. Gael Yeomans gana contra Gabriel Boric, gana contra Giorgio Jackson, gana contra la actual directiva, gana contra Gonzalo Winter, gana contra Tomás Bogdanovich, contra todos los liderazgos reconocibles.
2: La élite,
0: le gusta poco ese concepto. Bueno, la élite del Frente Amplio pierde. Y hoy día lo que queda es una oposición que no sabe bien para dónde va, una centroizquierda que trata de salirse y ve ya, oye, parece que esto está, no vamos a llegar a ningún lado, y en los temas de seguridad yo quizá no estoy dispuesto a seguir al Partido Comunista del Frente Amplio. Y segundo, un gobierno, y acá el punto, y vamos, lo seguimos conversando en el segundo bloque, un gobierno que le está perdiendo el miedo, y a mí eso, que lo encuentro un gran cambio en las derechas y en cómo se hace política, que le está perdiendo el miedo a qué opine la izquierda, como qué caricatura o qué etiqueta le ponga. Porque quizá un gobierno no presentaba esto bajo la etiqueta del ultraderecha.
1: Claro.
0: Bajo la etiqueta, quizá un gobierno de derecha no bajaba impuestos porque iban a decir que están favoreciendo a las empresas. Pareciese ser que el gobierno tiene cierta seguridad en la sintonía que tiene con la agenda ciudadana, tiene cierta seguridad en que puede lograr los votos y le importa cada vez menos en estas caricaturas, este juego de matonaje que le sirvió mucho tiempo a la izquierda. Yo creo que eso es muy positivo. Vamos a la pausa breve y volvemos aquí al último bloque de Nuevas Voces.
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0: Aprovechemos el tiro el tiempo, así que no los presento nuevamente ni nada. No sé si qué opináis tú, Benja, sobre este como carácter, ¿no? Del gobierno, que a mí me parece que es importante destacar. Yo lo veía incluso en personeros que quizá no están tan cercanos, porque uno habla de carácter y diría ya, esto es parte también como de una cierta nueva derecha, fenómeno republicano. Pero claro, Jorge Quirós, por ejemplo. Jorge Quirós, que a algunos les podrá gustar más o menos, si algo demostró en las negociaciones de la mega reforma, era carácter. Y era carácter en el sentido de subir y doblar apuestas, uno. Dos, de no avergonzarse de lo que pensaba. Cuando Matías del Río, cuando termina la reforma, hace uno o dos fines de semana, le pregunta en Estado Nacional, oiga, y esto ahora se va a descansar más, va a apretar las tuerquitas, pero aquí ya hizo la pega. No. Reforma del mercado de capitales, comisión para cambiar el estatuto administrativo. Una cuestión delirante que un gobierno se atreviera a eso, porque siempre esta comisión, esta idea empezaban el tercer periodo para que le llegara el resultado al que venía. Claro. Y ojalá fuera oposición, güey. No sé qué miráis tú, güey.
1: Sí, yo creo que esto hay que analizarlo también en dos grandes matices. Yo creo que primero las etiquetas ya están demasiado gastadas, ¿no? Esto lo veníamos nosotros pregonando hace mucho rato y en parte también advirtiendo un riesgo, ¿no? Cuando efectivamente todo lo que estaba en contra tuya era ultra. Todo lo que estaba en contra tuya era fascista, todo lo que estaba en contra tuya era neoliberal, y póngale los epítetos que quiera ponerle, digamos. Ese desgaste en la etiqueta de pronto hizo que esas etiquetas carecieran de valor práctico, ¿no? De valor político. Eso es un riesgo, en todo caso, pero ya a estas alturas parece ser que efectivamente existe en las derechas, si me permiten la conceptualización así, digamos, en las derechas algo ya como, ¿sabéis qué? Pueden decir lo que quieran, porque efectivamente es ABC de lo que nosotros hacemos, pensamos, y no es esto, estas caricaturas que ha planteado la izquierda. Entonces voy a seguir planteando desde esta perspectiva, y siento que efectivamente no es un fenómeno que venga con los nuevos partidos, pongan los nombres que quiera ponerle, sino que es más bien un cambio en el carácter, en el estilo. Eso es siempre muy, muy favorable. Pero también es cierto que estos cambios han sido también razonados por la ciudadanía. O sea, esta posibilidad de poder hablar abiertamente de, bueno, cuáles son los datos respecto a que bajar impuestos trae, o cuáles son los datos respecto a que hacer esta reforma, a aplicar mayores presiones acá o menos presiones acá, trae ciertos beneficios o no trae ciertos beneficios. Y hoy día la ciudadanía primero está con toda la posibilidad informativa, ¿no? Estamos posiblemente en la era con mayor acceso a la información, lamentablemente también a la desinformación, pero hoy día la gente puede informarse y tener opiniones, y se da cuenta que efectivamente la mera discusión política ya no basta.
0: Claro, y eso también trae algo muy importante, porque es como contraintuitivo.
1: Claro.
0: Bueno, en esta era donde se acusa el aumento excesivo de la polarización, y por tanto el donde no se darían los debates de fondo, bueno, también quizás, no estoy hablando aquí comparándolo a 20 años plazo, que quizás efectivamente hay un deterioro de la política, de los políticos, etcétera. pero sí a 5, 7, 10 años. Bueno, hoy día se logró quizá por pachorra de todos los sectores, ¿no? El salir un poco del oye, es que me van a etiquetar asiento y yo no hablo.
1: Claro, claro. Pero además hay un momento político, si se me permite también esa conceptualización, ¿no? Hay un momento político donde parece ser que esta idea, la idea de la libertad, la idea de la sociedad responsable, de la sociedad libre, de alguna forma también son la niña bonita del baile, por decirlo de alguna forma también más amable, ¿no? Hoy día parece ser que la idea escuchada, masticada, entendida, contrastada también con los gobiernos anteriores, digamos, parece ser que a la ciudadanía le hace sentido, y ese respaldo ciudadano que el que estábamos conversando recién, ¿no? Permite también que uno pueda tener cierto carácter al momento de defender esas ideas, que por supuesto también tiene que ver con una ligación a nuevos liderazgos, tiene que ver con una ligación a nuevas formas de entender la política, pero también una, decir, ¿sabes qué? Ya llevamos 20, 30 años viendo esto y no ha funcionado, es momento también de hacer cambios, e insisto, yo creo que la ciudadanía al momento de pronunciarse en la urna también busca esos cambios, y creo que en, claro, ese, en ese cambio ciudadano también se entiende el cambio político.
0: Y que dejo ahí la tesis, te paso el micrófono, Jorge, pero y que puede estar muy relacionado también con esto mismo que hoy día le está complicando tanto a la democracia de gestionar, que es esta permanente sobreinformación y por así tanto es la frustración con la idea, con lo que no mejora, con la lentitud. Bueno, pero eso también te da, pareciese ser, ¿no? Por otro lado, la idea de, oye, no vamos a aguantar 20.000 veces la misma excusa, 20.000 veces el mismo modelo improductivo, 20.000 veces esta razón de, oye, soñamos para acá, pero esto no ha funcionado en ningún otro lado. Como que también en eso hay también, ese hartazgo le lleva también una agudeza ciudadana de decir, oye, no me engañas a vender la misma de antes. Corre.
2: Mira, Gael Diomans día atrás presentaba y planteaba que sería una idea genial congelar los precios de los arriendos para abordar el tema del acceso a la vivienda. Y eso te denota un poco el tema de una problemática que ha afectado a la política, pero sobre todo yo diría al Frente Amplio, que tiene que ver con retóricas vacías. Es decir, la ciudadanía se cansó de las retóricas vacías que no se traducen en políticas públicas ni eficientes, ni que efectivamente generen resultados. Y probablemente lo que se ve en la operación Cancerbero es eso, es decir, no es solo una retórica vacía de, mira, vamos a reforzar la seguridad, sino que vamos a hacer algo. Y yo creo que eso se evidenció primero con el tema de la reforma, la mega reforma. ¿Cuál fue el discurso y la retórica vacía de la oposición? Esto va en beneficio de los más ricos. La ciudadanía, en cambio, y esto es por un tema del clima de opinión, leyó muy claramente que era necesario destrabar la estructura económica de la sociedad para recuperar crecimiento, recuperar empleo, y en el fondo hacer que la maquinaria económica se mueva y no esté como un tren oxidado con la rueda ahí toda frenada, ¿cierto? Y eso implica, entre otras cosas, por ejemplo, lo del tema del empleo público, porque la ciudadanía hace mucho tiempo, y tal como decía Benjamín, también hace la lectura de que hay una estructura burocrática que es ineficiente, que sirve para pagar empleos, favores políticos, bueno, digámoslo así, y la ciudadanía ve con buenos ojos reformar eso y hacerlo más eficiente. No hemos visto, por ejemplo, a la ANEF saliendo a la calle, es decir, ni siquiera han tenido esa probable capacidad de hacerlo, que quizás antes lo habrían hecho mucho más rápidamente. Y lo mismo ocurre con el tema económico a nivel de crecimiento. Quizás el desafío que le va a quedar al gobierno, y no sé si ahí se va a atrever a hacerlo, es la reforma política. Porque si hay un tema que la ciudadanía tiene un juicio muy crítico, es que hoy día los políticos y las pymes políticas que proliferan en el sistema no contribuyen en nada en términos estrictos. Y yo creo que si el gobierno toma esa reforma en serio, se lleva ya en la jerga futbolística, 3 goles para la casa.
0: Claro.
2: Porque hace mega reforma económica, una reforma de seguridad y además reforma el sistema político, que hoy día yo creo que en gran medida está anquilosado en una dinámica que no es beneficiosa para la ciudadanía, y que al final no se traduce en nada, sino que refuerza retóricas vacías de actores que simplemente juegan para sí mismos. Y yo creo que ese es un desafío que tiene.
0: Muy de acuerdo, le vamos a pasar la palabra a Felipe, pero yo ahí solo una patita, que es como, porque lo hemos puesto tantas veces en este programa, yo efectivamente creo que es necesaria una reforma del sistema político, pero no creo que, y no creo que esté en tu palabra, pero se ha puesto mucho, ¿no? Principalmente de analistas, de diario, de de esto de que casi es como la panacea, la solución democrática del país se encontraría en el sistema político.
2: No, no, no.
0: Yo creo que esa sobreestimación también hace mucho daño, porque acá, al final, cuando te ponía a ver qué es lo que ha pasado estos últimos 10, 20 años, cuando hay mala idea, o buena incluso, que son mayoritarias, hay acuerdo, ¿ah? Y se llega a acuerdo. Abrimos un proceso constitucional con exigencias bien supramayoritarias.
2: Están todos.
0: Es como lo que dijo ayer el ministro Arrau, que decía, oiga, pero ¿no cree que estas son muchas facultades para un gobierno futuro que puede ser de otro signo o gobierno autoritario? Y decía, mire, esto era respecto a la cuestión de organizaciones criminales. Decía, mire, gobierno autoritario, no autoritario, un gobierno que tenga los dos tercios y quiera hacer cualquier tontera, si tiene los dos tercios del Senado, nadie lo va a frenar. O sea, acá también es un tema también de ideas detrás. El problema es en Chile los últimos 10 años que muchas malas ideas han gobernado el país. Felipe Layón. Claro.
3: Sí, ahora, respecto a este último punto, la reforma política, el problema que tiene la reforma política, yo creo, es que nunca va a ser urgente, digamos, nunca va a ser una urgencia de nuestra ciudadanía, pero no por eso deja de ser importante. Yo creo que hay un punto, digamos, la última gran reforma política, que si se quiere, que fue, diría yo, la de Bachelet II, el final binominal y
0: la de Lili Pérez y Bachelet.
3: Exactamente, la de, habilitada por senadora Lili Pérez. Ha causado estragos.
0: Sí,
3: yo creo que es discutible cuál fue peor, digamos, si la educacional, la tributaria, bueno, pero en el fondo fue. Y siempre es un problema de largo plazo, ¿cierto? Claro, no se ve materialmente tan fácil, pero yo creo que es algo que no hay que abandonar. Yo estoy de acuerdo contigo que no puede ser, en el fondo, es lo primero lo que mira el profesor de Derecho Constitucional, pero no por eso, y no la, el ciudadano a pie, pero no deja de ser importante. Yo creo que ahí en el segundo proceso constitucional se dejó pasar una oportunidad, porque ahí se hicieron algunas reformas que yo creo que eran buenas, pero bueno, se terminó retrasando por lo demás de las cosas. Un último punto, si alcanzo, con lo que estaban hablando de las derechas y todo eso. Yo creo que no solamente se perdió el miedo al epíteto, que yo creo que es bueno, sino que una cosa que a mí me gusta es que se está perdiendo el miedo a discutir en la derecha también. No sé si están de acuerdo, pero yo tengo la impresión de que antes cualquier... una cosa es actuar en unidad y ser leal políticamente en cualquier coalición, eso es relevante, pero eso no puede ser sinónimo de no poder disentir o de no poder construir mediante la discusión, teniendo acuerdos mínimos. Y yo siento que eso es algo en el que tiendo a pensar yo, en el mundo de la derecha se ha mejorado en eso. Yo creo que ha contribuido mucho el crecimiento y la profesionalización de los centros de estudio, aprovechando que estamos aquí frente a algunos miembros de ellos. Yo también formé parte de uno por un buen tiempo, como pasaba Benjamín, y el mismo bueno, República Horizontal y bueno, tantos otros, ¿cierto? La Fundación Jaime Guzmán, no creo, el IE está lo mismo.
0: No creo que se le enoje ninguno.
3: Claro, no hay que ponerlo afuera, pero yo creo que eso ha contribuido, a pesar de que muchas veces se han generado polémicas, que es parte de la política. Yo sí creo que hoy día hay una disposición más franca a discutir ideas y a discutir propuestas, y yo creo que mientras sea en ese marco, me parece que el hecho de que, y recojo lo que decía Jorge antes, es verdad, es muy positivo que se discuta cómo se va a solucionar el problema de seguridad, porque está claro que hay acuerdo en el diagnóstico, el tema es cómo lo ejecutamos, ¿cierto? Ahora, yo sí creo que acá, y acá la gran diferencia, y lo bueno, lo positivo para el gobierno, es que hay un diagnóstico trabajado, y en ese sentido, yo creo que sí hay, y por eso me ha extrañado esta crítica de por qué están recurriendo a la Constitución de nuevo, sino que la Constitución... Porque yo creo que acá... el diagnóstico nunca fue que la Constitución no haya que reformarla. Yo creo que el diagnóstico es la Constitución no es la madre del cordero que quieren hacer ver. ¿Sí? Entonces la Constitución se puede reformar como una parte de otras cosas que requieren, en primer lugar, mejor gestión. Y esto es algo que el gobierno yo creo que ha reiterado bastante. Y yo creo que se puede notar, a diferencia de, por ejemplo, el gobierno del presidente Boric, donde se decía que todo dependía al final de esta de la nueva Constitución, que se terminó rechazando y quedamos en tierra de nadie, ¿cierto? Acá la reforma y la gestión tienen que ir de la mano.
0: Felipe, Jorge, Benja, muchas gracias por acompañarnos en este martes de conversación política, pero aparte pudimos escaparnos a distintos temas. Agradecerle y decirle a la gente que se quede aquí en Agricultura, porque viene el deporte y nosotros, por supuesto, nos encontramos mañana a la misma hora, a la una, acá en los micrófonos de Agricultura. Un gran abrazo.
3: Muchas gracias por recibirme.
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1: Ya estamos listos para comenzar nuevamente acá en la 92.1, un nuevo capítulo de Deportes en Agricultura, cargadito, ¿ah? Porque hoy juega la Católica, ahí estaremos, y es semana de superclásico. ¿Qué más quiere? Información como leña. Estos son los títulos del día de hoy, el todo o nada, la Católica con varias bajas, eso sí, se medirá ante Estudiantes de La Plata por un cupo en los cuartos de final de la Copa Libertadores. Daniel Garnero incluirá a Agustín Farías, Diego Corral y Martín el Pesadilla Gómez en la oncena estelar. Dos clubes interesados, Lucas Azadi atrae el interés de dos clubes europeos, mientras que Manuel Mayo se cierra a una posible salida del talentoso jugador de 22 años. Deja la puerta abierta, Alexis Sánchez fue presentado como nuevo refuerzo del Montreal FC y en conferencia habló de sus deseos de jugar en Chile. Además, explicó su motivación de arribar a la MLS y lo estaremos escuchando. Está bien bueno lo de Alexis. Fue culpa mía. ¿Quién dijo esto? Arturo Vidal analizó el empate de los Salvos ante O'Higgins y se refirió al penal que erró ante los rancagüinos. Además, aseguró que se consagrarán con la estrella 35. Se la jugó el King. Esto y más. Lindo programa. Ya está el Pato Yáñez. Cristian Caamaño comienza Deportes en Agricultura.
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1: Y aquí estamos listos para comenzar. 2:05 en vivo para todas nuestras plataformas. Saludos a la gente que, como siempre, se conecta en nuestras 14 antenas. Los muchachos del YouTube que piden que los leamos, pero la verdad es que se hace imposible porque se les va la mano, se arma la tole-tole y la verdad es que si se controlan un poco, muchachos, podemos leerlos. Cristian Caamaño, la gente te está viendo en la pantalla, mira, investigando, recibiendo mucha información en el celular. Pasan cosas siempre con la U. Vamos a conectar en unos segundos más. Patricio,
2: ahora
1: saluda
2: gong,
1: también.
2: Ahora sí. El gong, sírvase conectar. Como
1: sírvase sea, conectar.
2: Está radio.
1: Ahí está, Caamaño. Patricio, ¿todo bien?
3: Hey, ¿ah?
1: Estás tratando de encajar. No te salgas de la caja, Patricio. Ahí está. Lindo día, señoras y señores. Copa Libertad. Ah, saluda de nuevo, Patricio, porque no se escuchó. A ver.
3: Hola.
1: No, qué pesado.
3: Pato, puedes acercar un poquito
1: qué
3: más.
1: Qué pesado, Patricio.
4: El mimo.
1: Saluda, el mimo.
4: Una pantomima del mimo.
1: Pasó Marcelo Mazó.
4: Un saludo dijo a la gente del norte que lo está pasando muy mal en la serie aluviones, la imágenes. Zona norte. Ha llovido en un día lo que tenía que llover en 8 años, así que lamentablemente los aluviones están
1: apareciendo
4: en la zona. Fíjate,
1: en un día.
3: Lo de Tocopilla es tremendo.
4: Caldera ahora, también, ahora
3: Tofagasta. Ahora está Tofagasta, pero ahí están esas son imágenes las que estamos viendo de Tocopilla, el Niño Maravilla, la ciudad del Niño Maravilla, Alexis Sánchez, que está.
1: Aluviones terribles, ¿eh?
3: Mira tremendo.
4: ¿Cómo se van los autos? Bueno, los autos que en una zona del cerro, el agua los arrastra y después comienza el drama para las viviendas, que hay muchas viviendas que están absolutamente inundadas de lodo, cubiertas de lodo las entradas. Bueno, ahí estamos viendo algunas imágenes desde las alturas. Desgraciadamente en Antofagasta La acumulación de agua en los cerros hace que muchas de las construcciones precarias que hay, sobre todo hacia la zona norte, hacia la zona del aeropuerto, bueno, Antofagasta llegaba antes hasta cierto límite, un poquito más de sur a norte, digamos, pasado el puerto. Ahora son cerca de 10 kilómetros que le ganaron al cerro y seguramente esa zona va a comenzar a...
1: Son construcciones irregulares.
4: Claro, además. Y de alguna manera con material muy precario.
1: Y sobre
4: casi zonas tomadas prácticamente.
1: Son tomas y sobre Camaño un material que también es muy blando.
4: Exacto, puro cerro, o sea, puro arena, cerro, arena. Y claro, empieza a mojar, empieza a perder solidez la construcción y a partir de ahí pueden venir un drama más o menos importante. Yo recuerdo un aluvión en Antofagasta los años 80, si mal no recuerdo, obligó a don Francisco a esas típicas
1: campañas de ayuda a Chile.
4: Claro, una campaña tremenda. Recuerdo que se instalaban camiones en distintos puntos de la ciudad, donde tú podías ir a entregar ayudas. Pues te cerraba la transmisión don Francisco con la partida de los camiones, pues ahí desde la Alameda hacia la ruta 5 Norte. Y si me puede ayudar la producción, hubo una aluvión en Antofagasta, te diría, al siglo pasado, seguro, al 90, 80, 90, por ahí.
3: Me acuerdo que nosotros como yo estaba en Colo Colo, sí, fuimos a jugar un partido después a beneficio de los
4: por ahí, entonces mira esta imagen ahí.
3: Se cayó y se secó todo muy rápido, el barro se convirtió en cemento y fue dramático.
4: Eso fue antes del aluvión que hubo acá en Santiago el año 94.
3: Claro, eso fue
4: 93
3: fue el aluvión y el de Antofa parece que fue después, un 94, ¿no?
4: Por ahí
3: o fue el mismo año, no sé, Cristian. Pero me gustaría que la producción ahí encabezada con Martín
1: despertara. No, sí, mira, de hecho la producción está tan atenta que si ustedes pueden ver nuestra pantalla que está saliendo al aire a través de todas nuestras plataformas, Zapping, entre ellas.
4: ¿Están leyéndose las medidas cautelares?
1: Exacto.
4: Para Grupo Sartor.
1: Eso es Martín, ¿cierto?
4: Sí. Vamos a estar atento aquí.
3: Podríamos escucharlo un poco, ¿no? ¿Se puede?
1: Antecedentes de Clark. Mire, ¿le podemos poner audio para que marquemos solamente?
5: En 2021.
1: Sí, ahí está.
5: Había adquirido entonces el 10% de sus cuotas y posteriormente ejerció la presidencia de la sociedad, cuyo control se encontraba radicado en el fondo. La operación de diciembre de 2024 no recaía, por lo tanto, sobre un instrumento cuyo significado económico le fuera desconocido, sino sobre el vehículo mediante el cual se ejercía el control de una sociedad que presidía y dirigía ejecutivamente. También resulta relevante el contexto inmediato de la adquisición. Según los antecedentes, Asesorías e Inversiones Sartor Sociedad Anónima enfrentaba entonces requerimientos de pago de BCI Corredores de Bolsa y se había discutido la constitución de una prenda sobre las cuotas de Tactical Sport. El 12 de diciembre se produjo un requerimiento formal de pago y al día siguiente se celebró el contrato mediante el cual esas cuotas fueron transferidas a Antumalán. La finalidad de la operación aparece además explicada posteriormente por el propio imputado. El 21 de diciembre convocó a los restantes directores de Azul Azul a una reunión celebrada el día siguiente, oportunidad en que habría vinculado la adquisición con la necesidad de evitar que la situación patrimonial de Sartor comprometiera las cuotas y por esa vía el control de la concesionaria. Este antecedente no demuestra por sí solo que conociera la interpretación jurídica conforme a la cual la operación exigía una oferta pública. Sí permite sostener que comprendía el efecto económico y societario de la adquisición y que la concentración de las cuotas en Antumalal perseguía precisamente preservar esa posición de control frente a las contingencias que afectaban al grupo vendedor.
1: Ahí estamos, solamente marcando para informarle a la gente que estamos en vivo. Se están dando los antecedentes de todo el caso de Clark para dictar las medidas cautelares. O sea, es una jornada importante, Camaño, por eso la marcamos, sí, más allá de lo futbolístico.
4: Es la noticia del momento. En cuanto a la Universidad de Chile, evidentemente hay situaciones mucho más graves, país. Evidentemente lo que está ocurriendo en el norte es gravísimo. Desgraciadamente se ven las
1: Camaño,
4: el año 91. Antes de la aluvión de Santiago ahí de la falla de San Ramón,
1: sí.
4: Recuerdo, fui a ayudar incluso con compañeros míos del colegio, fuimos a dar una mano.
3: ¿Está ahí en el colegio?
4: No, el año 91 colegio.
3: Y el 93 ya está ahí en la universidad.
4: Y fuimos con compañeros de la universidad a dar una mano a la gente. Fue terrible eso del 93.
3: Dramático.
4: Porque en departamental hacia arriba, en la comuna de Peñalolén.
3: No, fue olvídate.
4: Llegamos a la municipalidad de Peñalolén en Grecia, nos trasladaron en vehículos especiales. Sacábamos barro de los colegios, de las casas, y de repente se paraban las obras o los trabajos, digamos, de muchos voluntarios, cientos de voluntarios que llegaron a esa oportunidad porque encontraban un cuerpo. debajo del lodo, entonces venía un helicóptero, no, salía el cuerpo.
3: Te morí.
4: Lamentablemente, bueno, era una imagen drama, que se repetía, varias veces en el día, y fueron trabajos que de verdad necesitó de mucha ayuda voluntaria. De verdad, yo me saco el sombrero, porque de repente, claro, está el trabajo de la policía, de bomberos, de las fuerzas.
6: Pero no alcanza.
4: No alcanza, y por eso hay mucha gente que presta ayuda desinteresadamente, bueno, vecinos, ni hablar, la gente que estaba ahí codo a codo, pero de verdad, cuando uno llega al lugar de la tragedia y se saca un poco las imágenes de televisión, que te muestran ya una magnitud muy grande, pero cuando estás in situ, a situaciones que tú nunca has vivido, de verdad, te empiezas a imaginar qué pasaría si esta fuese tu casa, qué va a ser tu pieza, la gente cuánto tarda después en reconstruir lo que era su vivienda, las pérdidas materiales, cierto, van y vienen, pero hubo muchísimas pérdidas humanas. De verdad, lo que está viendo el norte, Tocopilla, lo que estamos viendo, lo que va a ocurrir o está ocurriendo en Antofagasta.
6: Oye, pero mira,
4: lo que pasó en Caldera también,
6: la
4: ¿no?
6: La potencia del agua, como baja por las calles, un río.
4: Son ciudades que están construidas sobre el cerro.
6: La pendiente,
4: claro. Y no solamente viene agua, pues viene roca, las construcciones que comienzan a ceder más arriba comienzan a transformarse en verdaderas
6: murallas
4: hacia abajo, claro. Así como cuando viene el mar, cuando vino el tsunami del año 2010, que arrastraba árboles hacia la ciudad, digamos, desde Constitución, que es la zona más afectada. Acá viene de arriba abajo, es peor, porque viene con otra velocidad.
6: Mucho más.
4: ¿Me entiendes? Y aquí no, ¿hacia dónde escapa? Hacia el mar. Por último, el tsunami, si tienes la posibilidad de ubicarte en una zona de altura, puedes evitar.
6: Acá si te vas en altura se te puede ir la casa también.
4: No, acá tienes que bajar. Y bajar y no sabes dónde llegar, hasta el mar.
6: Hasta, claro. No, está muy complicado, así que bueno, aquí tenemos las imágenes también, vamos a estar informando si pasa cualquier cosa, atentos también ahí a la magistrada que está...
4: A la formalización. Medidas cautelares finalmente, que es lo que está pendiente de la formalización del grupo Sartor. Hoy día salían las medidas cautelares de los tres principales involucrados, que son los hermanos Larraín, Pedro, Pablo y Carlos. Pero lo que le interesa a la gente de la U es el caso de Michael Carr, que es el otro involucrado en esta situación. Y que hoy se debiese conocer si termina o con arresto domiciliario parcial, prisión preventiva. Bueno, todo eso lo está leyendo la magistrada en este momento.
6: Así que mucha información. Oye, las papitas Pato, hoy día no van a alcanzar.
4: Hoy una papita, porque es una noticia triste.
6: Ah, ya.
4: Y Pato seguramente lo conoció, viéndolo por televisión. Ha fallecido Juan Tamariz.
6: No.
4: El mago. El mago.
6: Tú lo imitabas.
4: Más famoso.
6: Tú lo imitabas.
4: ¡Ya! ¡Na, na, na, na! 83 sí. años tenía Juan Tamariz.
6: El narigón.
4: Sí. Vino muchas veces al programa Raúl Mata. Era muy amigo Raúl Mata, pero Raúl Mata vivió en España.
6: Juan Tamariz.
4: Ahí gestionaron 83 años.
6: Igual edad avanza Juan Tamariz.
3: Yo como niño. Hermoso vivió uno.
4: Esa niñez.
6: Claro. Un loco lindo, mago, ¿cierto? Era mago.
4: El país hace 50 minutos dio la noticia. Juan Tamariz, uno de los magos más famosos y uno de los teóricos de su arte, mira, más influyente, mira, en cuanto al arte de la magia, digamos, ha fallecido en Madrid, a los 83 años.
6: No habrá estado con Raúl Alcaíno también, Noche Redonda.
4: No, sí, los 80, 90, claro, sí. pero el que lo hace famoso en Chile,
6: Raúl
4: Matas, en su programa.
6: Martes 13 era de Raúl Matas.
4: Era Javier Miranda.
6: Javier Miranda.
4: Sí. Estaba los días lunes en TVN.
6: Cuando estaba Fernando Larcón,
4: trajo una vez más Raúl Matas a Grace Jones.
6: La que se comió el gomero ahí en vivo.
4: Grace Jones, una
6: jamaiquina, que sí. No, tremendo. Patricio, ayer goleada, algunos dicen saca técnico, pero la gente en Huachipato, mira, he escuchado bastante a los hinchas de Huachipato. Algunos le dan a los jugadores y otros le dan al técnico, pero por sobre todo le dan a la dirigencia por no haber renovado este plantel. Y en este diálogo, en esta desesperación que tienen los hinchas de Acerero, porque de verdad ayer 5-1, y la verdad es que el equipo no tuvo por dónde. De hecho, el gol de Huachipato fue lo único que hizo en el primer tiempo. Briseño, que gana la línea de fondo, y aparece Altamirano. Pero está súper complicado ahí en Huachipato, la gente está pero desconcertada con el rendimiento del equipo, y ayer un 5-1, así que vamos a ver, Pato,
3: ¿qué pasa con Jaime García? Uno no es nadie como para apuntar, como para decirle a los hinchas tienen muy claro dónde tienen que apuntar con esta campaña. Pero evidentemente que los dirigentes no tuvieron el cuidado necesario, no tuvieron las ganas, no voy a decir que no tenían Lucas, porque Lucas es una de las instituciones que más ha vendido, aunque no llega a las arcas de Guachipato.
6: Pero tú sabes que la plata...
3: Aunque no llega a las arcas de Guachipato, pero por lo menos ya que está ahí, y los controladores, los que eran dueños, los que están a cargo, que han ganado mucho dinero con la venta de jugadores, podrían haber hecho una inversión medianamente importante para que el profe García pudiese tener un equipo más competitivo. Y esto lo tocamos hoy día en la mañana y con don Cristian y con don Sagreo, y llegamos a la conclusión de que uno de los elementos positivos de este momento que nos entristece es que García dijo, aquí tienen la oportunidad los jóvenes. En este periodo de transición, en este periodo malo, ojalá que me sostengan a mí, porque si no han traído gente, yo le voy a dar con los más jóvenes y ellos van a tener la oportunidad. Es lo único que veo positivo. El resto, la verdad que faltó compromiso de los dirigentes derechamente como para entregarle más herramientas.
6: Yo creo, ¿no? Dejaron, soltaron las riendas un poco.
3: El profe.
6: El descenso está lejos.
3: El profe, la otra vez, ¿verdad? Y ganó.
6: Ni tanto tampoco.
3: 6-7 partidos seguidos.
6: 24 puntos.
3: Claro, se metió, la verdad, y en. Yo decía que había sido el año pasado, pero cada año me decía que este año que partió mal, ganó 5 o 6 partidos y se metió en la parte alta, pues quedó en
7: zona. Ganó los dos primeros, gana la U, gana otro.
3: Eso se mantuvo. Perdió
7: y de repente ganó 3 y quedó a 4 puntos Colo Colo.
3: Claro.
7: Pero ya ahora lamentablemente viene en una caída libre.
3: Oye, la segunda parte del año ya que.
7: Pasa que el año pasado se cubrió con la Copa Chile, que se la ganó a Limache. Y terminó clasificando a Copa Chile. Y termina eliminado con Carabobo, que lo recordábamos ayer. Ahora ya quedó fuera de la Copa Chile, quedó fuera de la Copa de la Liga rápido.
6: No,
7: está mal el campeonato, entonces se hace difícil conciliar un poco el aspecto deportivo con el tema de los juveniles. Ahora, si logra zafar rápido el descenso, que jueguen todos los chicos, si a los dirigentes, a los verdaderos dueños, a Kiblis, que a Beche, a Cera, no le interesa nada. Solo tiran un palo blanco ahí dirigiendo al club, haciendo las de presidente y nada más. El resto, que por ahí le den otro vuelo al gato, que aparezca otro Maxi Gutiérrez,
6: y que le aparezca ahí. El piloto automático
7: y aparezca un negocio como Masanti o le den el palo al gato con Sotelo. Oye, la gente nos está escuchando, el programa de Raúl Mata se llamaba Vamos a Ver.
6: Vamos a ver.
7: A los viernes, horario prime. Y me dicen, otro auditor me dice que los abogados ahí en la formalización están haciendo cachipún porque solo queda una cama en Capitán Llaver. Entonces, si hay 3 prisión preventiva, ¿ya? 2 tienes que ir a Santiago 1. Que no es lo mismo que estar en la Capitán Llaves, ¿no? Porque
6: ya está el delito económico. Si no alcanza los cupos, te vayas a Santiago 1.
7: Claro, si el otro día, ya para un tema de uno de estos casos famosos, Primus o uno de ellos, tuvieron que hacer una pequeña ampliación e instalar un nuevo dormitorio.
6: Para que no había espacio. Porque le hicieron una especie de.
7: No, pero no era por un tema femenino, ¿no?
6: Porque está la Quintrala también ahí.
7: Entonces, hay una situación que
6: se
7: hace urgente o ampliar la Capitán Llaves, porque se están atestando los presos por delito económico, o derechamente tratarlos como reos normales. Sí, esta cuestión es.
6: Que ha sido debate también.
7: Complicado.
6: Ah, exacto. Son delincuentes, pero de cuello y corbata.
7: Sí. Ah,
6: entonces. Ya. Metámonos en Católica, señoras y señores. Hoy con todos los chiches, Patricio va a estar ahí también. A ti no te tocó, Camaño, pero Patricio por la tela color va a estar ahí haciendo previa con todos Estudiantes de La Plata que viene. Lo vamos a revisar, pero si no me equivoco, es la mayoría de los mismos jugadores que enfrentaron en el partido de ida a la Católica, que tiene una realidad totalmente distinta. Están viendo todavía cómo paran el equipo, traje equipo, y para calentar los pies, Patito. ¿Ah?
3: ¿Con música o sin música?
6: No, él va con música, pero todavía no. Vamos a escuchar a Bernedo. que dice: venimos con un envión anímico. El portero Vicente Bernedo, que volvió al arco de la Universidad Católica. Yeah. Y ahora enfrenta este partido que es importantísimo. Escuchamos al golero.
8: Bien, la verdad, venimos con un envión anímico dentro de todo de bueno, porque allá pues logramos sacar un buen resultado y nos mantiene vivo para cerrar la llave acá en casa. Nos queda todavía lo más importante dentro de que es poder ratificarlo acá en nuestra cancha con nuestra gente. Y creo que es lo que vamos a buscar, salir a clasificar, a ganar la llave. Y nada, estamos muy convencidos, muy motivados también para que así sea.
6: Ya no más, mira, papitas para el partido. Uno a uno en la ida, ya lo sabemos. El sí. que gane, el que avance en esta llave, ya. se medirá ante Corinthians o Rosario Central.
7: Ay, ay, ay.
6: Ay, ay, ay, papito. Ay, ay, ay.
7: Uy, uy.
6: Para este que empataron a cero, exactamente, ahí en Gigante de Arroyito.
7: Ya son dos rivales ya.
4: Bueno, todos los partidos fueron empate. Todos los partidos fueron empate.
6: Falta uno, falta el de Colima con Independiente del Valle.
7: Durísimo, ¿eh? Yo creo que las llaves de los equipos chilenos era como la más floja. Comillas.
6: De todas maneras.
7: O sea que Fluminense, si tú le dices que a Fluminense le tocaba Independiente Rivadavia, aunque se habían enfrentado en la fase de grupo, entonces ya ahora Fluminense se lo toma en serio y resulta que empataron a cero en el Maracaná. O sea, si hubo resultados, algunos sorpresivos. El empate
6: ese fue
7: de Palmeira,
6: el mejor equipo de la fase de grupo, claro, casi, creo que el segundo.
7: Palmeira empató de local con Cerro Porteño. Ahora tiene que ir a buscar la clasificación a Paraguay. No es menor el equipo de Holland. Cerro Porteño ya le había hecho la gracia a Cerro.
3: Por eso digo
7: Palmeira.
3: Que los equipos que enfrentaron los Católica Coquimbo, los más.
7: Puede ser. Ahora, la teoría, ¿no? Coquimbo, si gana,
3: su Platense y Estudiante, sí. que no atravesaron.
7: Claro, no son candidatos a ganar la Copa.
6: ¿Quién va a Camaño? Si gana.
3: No son candidatos a ganar la Copa.
6: Si gana Coquimbo,
7: va con el ganador de Fluminense, Independiente Rivadavia. O sea, da que pase Independiente Rivadavia.
3: Son duros.
7: Pero que te toque Independiente Rivadavia en un cuarto de final, un equipo debutante, es soñado. Claro.
6: Y acá al ladito, ¿ah?
7: En Mendoza.
3: Sí, pues tú lo prefieres.
6: La letra
3: Independiente, que son equipos fuertes.
7: Pero prefieres eso a Fluminense, al Maracaná, porque ya en un momento los brasileños, si ya ahora, por ejemplo, ya todo lo viejo que es, pero va a Fluminense de compra Julio.
3: Ahora, un Brazuca con Chala.
7: Ya, pero si
3: ante
7: pones
3: un equipo argentino
6: no están jugando bien los equipos de, ¿qué equipo está candidato?
7: Flamengo.
6: Flamengo.
7: O sea, empató con pasa que Flamengo jugó con Cruzeiro.
6: Otro que ahora
7: define local. Se pasa que iba a haber una llave a lo mejor de ese tonelaje entre dos brasileños, ahí ya muere uno, que claramente el que pierda queda herido de muerte, pero el que gana esa llave queda como gran candidato. Cruzeiro piensa que Flamengo tiene jugadores que llegaron a Europa, el actual campeón, no hay punto de comparación.
6: Se mete de cambio a Paquetá, pues, en el segundo.
7: Claro, y aparte que siguen con el libro abierto. Si pasa, por ejemplo, Fluminense, la llave contra Independiente, tiene que jugar con Coquimbo, mientras Coquimbo está de brazos cruzados porque no puede traer a nadie, Fluminense puede traer tres futbolistas todavía, porque puedes cambiar la lista de buena fe de octavo a cuarto.
6: Dijimos que para el técnico, no sé si está el interino.
7: Echaron a Subeldía.
6: Lo echaron a Subeldía.
7: Por el empate.
6: Y ahí si me ayuda Martín, de quién, no sé si ya está el interino o el nuevo técnico, porque estaban los candidatos ahí de Fluminense.
7: Que lo echaron por empatar con Independiente Rivadavia.
6: En el Maracaná.
7: La lepra mendocina.
6: Y bueno, y a propósito de lepra mendocina, Gimnasia y Esgrima de Mendoza, Camaño, tengo la racha.
7: Le ganó 3-1 a San Paolo.
6: La de San Paoli.
7: Lo tiene colgando. Ahí hay una imagen de San Paoli, pero enterrado en el banco suplente.
6: Tapado con el gorro, con la
3: dos
6: vaca.
3: Años de contrato, es el técnico que más. Y ¿cómo se dice cuando te desafectan y cobra?
6: Más reembolsado.
7: Indemnizado.
3: Más de 20 palos verdes.
7: Indemnizaciones.
3: O 21 eran más de 21 millones de dólares en indemnizaciones.
7: No,
3: ahora tiene un contrato.
7: Dos años.
3: Tiene un contrato por dos años, es decir, no sé, y ya están ya.
7: El técnico más indemnizado en el mundo es Mourinho.
3: Claro, y le están dando ya como loco.
7: Es que tiene tres puntos, Pato.
6: Mira, no, no, un partido de cinco.
3: Acaba de llegar.
6: Newell's perdió. Claro. Después de local se comió tres con Vélez.
3: Claro.
6: Después le ganó a Platense 4-0.
7: Ahí echan al técnico de Platense, porque después llega Palermo.
3: Imagínate, ¿te das cuenta?
6: La carnicería.
3: La moledora de carne.
6: Terrible. Después, que fue durísimo esto, de local, ahí en el Kempes, 0-3 ante Lanús. Terrible. Y ayer va a Mendoza, Gimnasia y Esgrima de Mendoza, le metió 3-1.
3: Para la casa.
6: El hincha de Talleres está vuelto loco.
7: Es que pasa que Belgrano es el actual campeón también. Se confabula todo un tema ahí en la ciudad, y mientras uno es el campeón, el otro está en una crisis. Vamos a ver si.
6: Y hace poco distinto, Camaño Taller está pero mira arriba.
7: Pero mira, ¿cómo es el fútbol argentino? River venía con 5 derrotas seguidas, 4 en el campeonato, y como ganó la última fecha, parece que Caudet ya más o menos respira un poco.
6: Sí.
7: San Pablo tiene los mismos puntos, pero pareciera que San Pablo está condenado a muerte. Quintero, que no hizo una mala campaña el semestre anterior, se fue ahora al segundo partido porque perdió la Copa Argentina 4-0 con Tucumán. Entonces, allá no hay ciclo, no puedes determinar que es un buen o mal entrenador. 3 derrotas sequías y para la casa, salvo que haya una confianza,
6: pero eso es
7: equipo grande, equipo chico, porque allá, acá, un equipo chico perdís 4, no pasa nada. Allá un equipo chico pierde y chao también, no existe eso, no, mira, confiamos plenamente en el entrenador.
6: Pero no podés, Camaño, estar teniendo 4 entrenadores al año.
7: Eso dices los dirigentes argentinos, no le digáis a mí.
6: O sea, ¿dónde
7: tengo que ver yo?
6: ¿Dónde está la jugada?
3: Y Caudet, cuando perdió el cuarto, dijo, si yo no lo voy a hacer daño a River, así que si no gano la próxima, como que me voy, yo no.
7: Y no cobro ni uno.
3: Y no cobro ni uno, dijo.
7: Sí, no cobro ni uno.
3: Es decir, no cobro ni uno. Es decir, son gallos. Oye, me escribe el Logovic.
7: ¿Ya?
3: Y que siempre. No, pero es que. Pero Boller.
7: Léelo.
6: Bajo tu respuesta.
7: No, yo te pedí ahí que está. Te pedí que no.
6: Pero es el llamado Logovic, ¿no? ¿Ese?
3: Sí.
6: Sí.
3: Dice Logovic.
6: Ya.
3: De nuestro compañero Sebastián Faría, más conocido como Logovic, que estuvo su primo acá para el Mundial.
6: El que lleva 10 años acá en la radio, el Marcos Volados de la radio.
3: Exactamente. ¿Ya? Dice, si pasa la UC, si gana Católica, tanto con Corinthians como con Rosario, cierra la llave de local.
6: Ah, buen dato.

0: Me te imaginé, juega pesadilla Gómez y adivina.
1: Lo dan como...
0: Mira, las bajas de Católica.
2: No, porque Palavecino se volvió a lesionar. No sé,
0: chiste. Dame algo de Palavecino que te escuché en la mañana, no, pero que mira, otra vez, molestia física y no estará al 100.
2: O sea, ya el otro día que no haya jugado en un partido de Católica, no tenía la pelota, llamó la atención, prefirió a Corral. Era una característica distinta, terminó siendo decisivo en la acción del gol Corral, porque es el que recupera el balón. Pero finalmente que el técnico prefiera Corral sobre Palavecino en un partido donde lo estabas pasando mal y donde no tenías el balón finalmente, después claramente
0: no lo tocó cuando entró.
2: Entra Farías con Medel ya para sostener el empate, sin duda que llama la atención. Después, la preparación, no juega el fin de semana, dice ya, ahora sí, le hace un trabajo motivacional ya para decirle, este es tu partido, con él, si hace un buen partido, tapas todo lo anterior y se lesiona, igual está convocado, pero claramente está en una desventaja física, porque si juega Corral y Gómez juntos, es porque para decir no está para jugar un partido completo.
1: Yo creo que ahí en la elección me parece que hay dos con Overola, estos dos chicos que van por fuera van a trabajar, sí. Cosa que no hace Palavecino. Pero Palavecino ya no, yo creo que
2: ya no fue
1: en Católica. Esto es como el chico Aquino de
2: Colo-Colo.
1: De Colo-Colo.
0: Viste que el otro día, no citado, ¿va? Como claro, Aquino en la gradería.
1: Aquí no hay espacio. Aquino no fue convocado y tú te das cuenta que son jugadores que ya no respondieron. Y la historia de los equipos chilenos, no sé, el fútbol mundial ya va no ser tan cerrado. Y suele pasar que llegan jugadores que...
0: ¿Jugador de equipo chico, Patricio?
1: Que claro, que no responden, no rinden.
0: Yo me acuerdo, te pongo un ejemplo al tiro. Marcelo Cañete, ¿te acuerdas? No, extraordinario.
2: No, pero Cañete ya venía lesionado. Cañete no venía en su mejor momento. Pero Cañete había sido bueno 10 años cuando lo había dirigido Borgi.
0: Pero en Cobresal después llegó a la U. Ya, y...
2: Cobresal claro. Es un equipo chico. No estamos hablando que viene el fútbol argentino.
0: No, pero viene...
2: Fracaso es Blandi, fracaso es Aquino, fracaso... Fue el Lucero,
1: fue elegido como uno de los mejores jugadores supuestos en la temporada anterior a Colo-Colo.
0: Pasa que Palavecino.
1: Entonces, tú decís, Palavecino, claro, yo entiendo que acá lo comentamos hasta.
2: A mí no me metan a Palavecino entre los grandes fichajes.
1: Nos aburrimos de decir que, bueno, jugaba de una manera distinta, jugaba suelto detrás del 9.
0: Como ya había jugado en Unión, ¿recuerda?
1: No, pero por eso te digo, pero para ser más exacto y no. Bueno, que tal vez ahí los circuitos de Católica le podían.
2: Había jugado Copa Libertadores contra Unión por Rosario.
1: Claro, y resulta que bueno, yo creo que, bueno, uno de los temas relevantes, aquí no funcionó en Colo-Colo. Y Palavecino, pese a que le resta todo este periodo, yo creo que ya
0: aparte
1: fue, ya.
0: Todas las bajas, se necesita un jugador como él y que no es realmente.
2: Ahora esto muchas veces los entrenadores son los que están en el día a día. Cuando tú ves que Ortiz deja en la tribuna a este chico Aquino, cuando Gago dejaba en la tribuna a Sadi, cuando en otro momento era Blandi, en otro momento era el Bigote Rodríguez, en otro momento era hay muchos casos de futbolistas que pensábamos que iban a ser figuras en el equipo grande y después
1: no,
2: independiente del currículo, pero nosotros pensamos, veíamos, bueno, también está el técnico, o sea, a veces decimos, oye, pero ¿cómo no juega si está jugando? Es porque realmente el técnico cree,
0: o ya, lo que viene para el vecino,
2: bueno, porque te estoy diciendo, es que lo que ve el técnico es que no le convence nomás, porque ¿qué va a decir?
0: Pero ya, que estaba pensando que le estaba echando, que al técnico no le sacaba rendimiento, como lo dijiste el otro día.
2: No, hay una parte que el técnico tiene que otorgarle herramientas. Palavecino ha tenido posibilidades de jugar, no es que no ha jugado nunca, es lo mismo Aquino. Aquino ha tenido posibilidades de jugar con Almirón, con Ortiz, y lamentablemente no vimos nunca una mejora. No, es que ahora sí, y es lo mismo. Palavecino, es que no, es que este partido sí, tuvo por ahí un golazo contra Valentino, un par de balones detenidos, pero no puede ser el balón detenido tu único argumento en un partido de fútbol. Aquí no bromeamos el año pasado con los Aquinazos, pero ya pasó la moda del Aquinazo y ya después hay que empezar a jugar un poquito. Lo mismo pasa con Asadi. Oye, ¿por qué no juega Lucero? O sea, para no insistir con un solo equipo. Hay jugadores en todos los equipos que pasa esto. Y con Palavecino, lamentablemente, Garnero perdió la paciencia y además se lesiona en el partido donde necesitaba un jugador como Palavecino, que por último le diera una cuota de experiencia, de buen trato al balón.
0: No quiero decir un fiasco, pero uno de los mejores jugadores del campeonato pasado, del campeón, además, da para evaluarlo como un fracaso.

0: lo mismo Montes, por ejemplo, que había sido gran jugador de Huachipato, llegó a la U y no la tocó ni con la mano. O sea, imagínate la cantidad de futbolistas que hay.
1: Hay casos que
0: no dan, no son solo.
1: El otro día escuchaba ahí un tema de un jugador en el fútbol argentino que llegaba a un equipo grande que no había pasado nada, y bueno, y también tienen como argumento ellos el peso de la camiseta. Acá no es menor.
2: Pero el futbolista argentino
0: relativiza.
2: Te pega una patadita.
0: Millonarias de Gallardo, Pato. Yeah. Esos jugadores de Talleres, por ejemplo. Este chico que en Paraguay el mejor fue figura, Galarza. En River lo tuvieron que sacar porque tenía pánico escénico. Y resulta que en el Mundial se paró frente a los alemanes y los franceses. No le faltó personalidad, pero resulta que en el torneo argentino se ponía la camiseta de River.
1: Exactamente.
0: Y no podía.
1: En su hábitat, Villada. Se sienten más cómodos.
0: Exacto.
1: Entonces no es un tema. Porque tú la otra vez yo te escuché a ti, probablemente tú como que decías, y no esas frases típicas del peso de la camiseta. No, pues María, yo te diría que las instituciones, no por la camiseta, sino por el día a día, la prensa, la presión del público, estadios. Entonces no es una frase.
2: Hay camisetas más pesadas, sí o sí.
1: Sí.
2: Y sobre todo las de tu época, que eran de un algodón.
1: No, que de algodón.
2: Eran de lana.
1: De lona.
2: Una más de Bernedo y ahora sí.
1: De...
2: A ver, ¿Lalo la lona?
1: Sí,
2: no, mejor no lo cuentes.
1: Se lo sabe Martín.
2: Una más de Bernedo y vamos con la formación, con música y todos los chiches.
1: Con
2: música y todo, y ahí Patricio me dice una pregunta que tampoco nunca se ha hecho en un panel deportivo. ¿Qué tiene que hacer la Católica para sacar el resultado? Antes, ¿qué tiene que pasar? Bernedo sobre las bajas, por supuesto. A ver, Bernedo.
3: No, y más por lo emocional un poco de jugar un partido como en octavo de final, partido de vuelta, donde se definen cosas. Creo que el jugador que esté en el plantel está primero que nada capacitado, y si me voy por lo emocional también estoy muy seguro de que cada jugador va a entregarse al 100, y eso al final termina compensando capaz un poco el tema de la baja. Es lo que pienso yo antes del partido, que estoy seguro, muy confiado de cada jugador que entra en la cancha.
0: La mala suerte para Católica es que, claro, no jugó el fin de semana. Entonces ya uno dice, qué reparador, un descanso, qué bien les vino el arreglo bigotes con Coquimbo. Pero resulta que uno decía, bueno, y más encima Estudiante tiene que jugar, Platense tiene que jugar, porque allá no se suspenda, ya son y eso que nosotros decimos que fue argentino en chacota, pero ya por lo menos se juega siempre, jamás se suspende. Resulta que Estudiante tenía que jugar el clásico.
2: Veamos el equipo que jugó.
0: Expulsan 8 titulares con respecto al equipo.
2: 8 titulares.
0: Y resulta que al rival le expulsan un jugador del clásico. A Gimnasia le expulsan un jugador 35 minutos. Se pone en ventaja Estudiante 1-0. Y empezando el segundo tiempo le expulsan otro jugador de Gimnasia. Termina siendo un entrenamiento con público. Ganan 4-0 el clásico.
2: Maravilloso.
0: Llegan con ritmo. Confiado.
2: 4-0.
0: Termina siendo un baile. O sea, le salió redonda la situación a Estudiante, porque finalmente hizo jugar a algunos futbolistas que van a ser titulares. Se habla de que hoy día va a jugar Baltasar Rodríguez como titular, el otro día jugó también, entró contra Católica al segundo tiempo. Entonces, a veces, siempre yo digo, es mejor jugar. Independiente de la
1: circunstancia. No, pero para el fútbol chileno, no, porque pierdo hoy día Católica, vaya a decir, oye, no jugaron el fin de semana.
0: No,
1: pero ese es otro tema.
0: Eso estoy diciendo, que no se puede sorprender.
1: No, pero que no le va a afectar. Para el fútbol chileno, no jugar un fin de semana, créeme que es lo mejor que le puede pasar. Porque si llegáis a jugar a mitad de semana, se te lesiona un jugador, llegan cansados, no tienen la preparación que tienen en el fútbol argentino. El fútbol argentino es otra realidad. No compares tú, por favor, la realidad que tiene. Déjame terminar la idea.
0: Se lesionan igual los jugadores.
1: No, bueno, se lesionan igual, pero te quiero decir que si Católica hubiese jugado el sábado contra Coquimbo, a lo mejor hay lesión, pero estarían diciendo, bueno, no tenemos el tiempo de descanso, porque la preparación, la intensidad de nuestro fútbol es distinto. Eso nomás te quería
0: Cuando jugó Católica la definición de su grupo contra Barcelona y Boca, entre medio le quedó el partido con Colo Colo.
1: ¿Ya?
0: Jugó con Colo Colo. Sí. Guardó algunos jugadores, pero jugó prácticamente con todos los titulares. ¿Ya? Perdió. Fue para la Bombonera y ganó.
1: Sí.
0: O sea, la tensión que tuvo Católica esa semana fue perfecta. Es cierto, no, a lo mejor no le resultó el partido con Colo Colo, pero la competitividad no le perdió nunca.
2: Tensión
1: competitiva. No, pero no se pierde la competitividad no jugando.
2: No, pero tensión competitiva sí.
1: Estáis locos.
2: Porque si
1: ¿cómo
2: juegas
1: se te
2: en
1: ocurre?
2: Tres días, tú no bajas la guardia de
1: Pato.
2: Del,
1: pero ¿cómo se te ocurre? ¿Me vas a decir eso, que se pierde la competitividad?
0: No, la
1: porque
0: competitividad.
1: Porque en vez de haber jugado el sábado,
2: la tensión
1: no jugaste el sábado, jugáis hoy día.
0: Siempre me dices acá que siempre el jugador quiere jugar. Siempre el jugador quiere jugar, prefiere jugar.
1: Sí.
0: Entonces no se entiende por qué se suspenden los partidos.
1: Oh, porque no van a llegar bien, pues.
0: Eso es lo que crees tú.
1: Que no tengo ninguna duda.
0: Pero tú cuando jugabas en Colo Colo 91 jugabas igual a mitad de semana, pues, Pato.
1: Sí, pero.
0: Y jugabas el fin de semana y ganabas,
1: La realidad, la realidad de ahora.
0: Que son malos preparadores físicos.
1: La preparación. La preparación física hoy es mucho mejor. No digo que no tuviera. Nosotros teníamos a Marcelo Yarzún.
0: Pero hoy
1: en general los jugadores están mejor preparados.
0: Por eso, entonces debiesen ser capaces de jugar. Si no juegan toda la semana, mitad de semana, vos, Pato.
1: Si pidieron suspender el partido porque la decisión del técnico, con la mirada que tiene de los jugadores, le beneficia no haber jugado.
0: Entonces, ¿qué dice el técnico? Oye, no, porque hay que jugar. No, vos, profe, se lo traes pedido que suspendan el partido.
1: No, pero no me podéis decir. Serio, no me podéis decir por la experiencia de estudiantes que Católica.
0: No, pero yo, te dais cuenta de que igual da lo mismo.
1: Acabáis de decir esto.
0: Pato, que le resultó linda la apuesta, pero acá jamás se debe suspender un partido.
1: Pero ese es otro tema.
0: No es otro tema porque Católica pudo haber jugado el fin de semana. Que eso, haber probado el Chino Massa.
1: Uno lo puede.
0: Haberle dado un minuto a Justín Faría que no juega 90 minutos.
1: Uno lo puede plantear como una cuestión hoy en los reglamentos base del torneo. No se suspenden partidos por Copa si hay torneo internacional.
0: Se da acuerdo,
2: yo me sumo. Si con Cobresal también tuvo. De hecho, le ayudó el partido con Cobresal.
0: Porque la semana anterior. Porque a mitad de semana no hubo partido a mitad de semana.
2: Ya, pero
0: acá se suspendió porque hubo entre
2: porque
0: dos.
2: Está entre medio.
0: No, pero
2: sí.
0: Porque se arreglaron los bigotes y daban los tiempos.
2: No, sí,
0: porque si saca el partido con Cobresal, la Católica.
1: Jugaban ellos.
0: Le ayudó.
1: Y los dos técnicos entienden que suspender el partido, como dice Cristian, arreglo bigote, lo que sea, saltándose la norma, el reglamento y
0: les
1: todo lo que tú quieras.
0: Les puede dar un beneficio.
1: Les puede dar un beneficio. Pero no me digas que va a perder Católica hoy si es que llega a perder.
0: No,
1: porque pierde
0: por
1: competitividad,
0: eso,
1: que fue lo que dijiste.
0: Ni tampoco gana porque suspendió el partido el sábado. Bueno, sino,
1: quería dejarlo en claro porque hay otro elemento a tener en cuenta hoy día y no sé si tenemos.
0: Y van a llegar jugadores sin 90 minutos en el como este Chico Gómez, el Chico Faría, que no están acostumbrados a jugar 90 minutos.
1: Yo jugadores de 700 minutos antes de jugar el día martes y voy a andar todo cansado y jugamos el sábado.
0: Entonces
1: la noche.
0: No juguemos como internacional, pues.
1: Es que bueno, por eso le digo.
0: No es un cacho. Para algunos clubes resulta un cacho, suspendiendo los partidos.
1: Lo único que yo te he tratado de tener es no digas que Católica, por no haber jugado el fin de semana, perdió
0: este
1: año.
0: Es una mala lectura de los dirigentes suspender pensando que es un beneficio.
1: Estoy de acuerdo.
0: No hay beneficio alguno.
1: No dijiste que iba a ganar o perder, pero no venga a decir que Católica pierde competitividad, pierde intensidad. Si estuviéramos analizando la Liga Argentina, te creo, pero analizando la Liga Chilena, no.
2: ¿Quieres la formación, Patricio? Rapidito, porque ya nos tenemos que ir.
1: ¿No? Ahora no la quiero.
2: Bueno, mira, sácate los audífonos, pues. No, Patricio, escúchala, mira, con música y todo. Vicente Bernedo, Daniel González, Farías, Franco Ampuero y Eugenio Mena en la defensa.
1: Farías de central.
2: El bueno. Zucchi, Johan Valencia y Jimmy Martínez.
1: Ya, tres que tienen recorrido, experiencia.
2: Y van a tener que contener harto ahí.
1: Es decir, que no son novatos.
2: No son novatos, para nada. Diego Corral, novato. Justo Gianni, no novato. Y Martín Gómez, novato. Eso en la delantera. Corral y Gómez por los extremos. Claro. El otro día vi a jugar a Martín Gómez, pesadilla ante Cobresal, entró algunos minutos por el sector derecho, entró.
1: Yeah.
2: Y le costó.
1: Le costó.
2: Poco fino con el balón, ¿hay cachado cuando?
1: Corre mucho.
2: En los controles te queda un poquito larga.
1: Corre mucho.
2: Corre, te queda ahí pasado.
1: Sí.
2: Un poquito, falta calibrar. Pero interesante
1: jugador.
2: Bueno,
1: esa es la realidad de Católica.
2: Corre que te corre. En vez de poner a Palavecino, van a tener que jugar con dos muchachos arriba que no tienen
1: la
2: experiencia para este tipo de partidos.
1: No, pues sí.
2: Ya nomás, oye, es que me llegó una. Vamos a ir al corte ahora.
1: Ya.
2: Pero me llegó una cosita interesante. Mira, Héctor Mancilla.
1: ¿Sí?
2: Qué grande, Héctor. El Purranquino. Lo saludo porque es de mi zona.
1: ¿Ah? Por supuesto.
2: De mi zona, cerquita de Osorno.
1: Héctor
2: Sidra
1: Mancilla.
2: Antillanca venden ahí en Purranqui. Buenos quesos.
1: Sí.
2: ¿Ah?
1: Héctor Mancilla, buen jugador.
2: Oficialmente el nuevo director técnico de. Real Refineros FC de Salamanca, equipo que compite en la Liga Premier Serie A de México.
1: Mira, a ver, repite la cosa porque
2: compite en la Liga Premier Serie A.
1: ¿Qué categoría es, Cristian?
2: No sé. De México.
1: Me imagino que será la segunda.
2: No, segunda no es.
1: No, tampoco.
2: Tercera. Más abajo.
1: Como la segunda nuestra acá.
2: Segunda profesional.
1: Primera B y segunda.
2: Yo creo que por ahí. Martín en este momento está buscándolo, de hecho. El histórico ex goleador de Huachipato, Colo Colo, entre otros clubes, dejó una importante huella.
1: Héctor Mancilla.
2: Ya cuenta con experiencia en Liga Premier, tras dirigir a uno que a mí me gusta mucho, el Zacatepec. Real Apodaca y Avispones de Chilpacingo.
1: No, pero el primero, ¿cuál es el primero?
2: El primero, el Zacatepec. Ese me gusta a mí.
1: También.
2: Zacatehuán. Ya. 2:45. 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
1: Sí,
2: para
1: maestro.
2: 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Es una Es una subdivisión de la tercera división de México.
1: ¿Cómo?
2: Una subdivisión de la tercera división.
1: O sea, la tercera división de México se divide en torneos regionales, por ejemplo.
2: ¿Tercera B?
1: No.
2: La tercera
1: A. Mira, en Argentina.
2: Está la tercera B.
1: Pato, sería la tercera C.
2: Pato,
1: mira. En Argentina está la primera división.
2: Sí.
1: Ya, después está la primera nacional, que es la segunda división.
2: Sí.
1: Y después la tercera división se divide entre la primera B metropolitana y el argentino federal.
2: Exacto.
1: El argentino federal convoca a los equipos de todo el país, menos el Gran Buenos Aires.
2: Exacto.
1: Entonces hay dos divisiones en tercera división. Entonces esto es una división de la tercera, finalmente.
2: En la B,
1: no es
2: como
1: una
2: la
1: cuarta.
2: Tercera B.
1: No es como la tercera, porque la tercera A es la cuarta división, la tercera B es la quinta en Chile.
2: Claro.
1: Es una tercera división, pero regional, digámoslo.
2: Claro.
1: Y los otros son como equipo de Ciudad de México.
2: Es como de una tercera B.
1: Oye, ¿sabes qué? Es para matarte.
2: ¿Sabes qué, Patricio?
1: ¿Estás en la casa?
2: Sácate Juan, sácate Pec. No, ya, pausa y volvemos.
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2: ¿Sí? ¿Al aire? Ahí está, al aire. Sí, es que estamos esperando que termine la chicharra. Me mandaron algo al WhatsApp, dicen. A ver. Está
1: buena.
2: Ah, están 32 minutos para el tribunal. Hay presunción. Esto, información Camaño, sobre Michael Clark. Mira, para el tribunal hay presunción fundada de que en la adquisición del 63% de Azul Azul por parte de Michael Clark hubo los siguientes delitos: fraude en la omisión de presentar una OPA y lavado de activos.
1: Claro, esto pasaba, es para el tribunal. Pasaban los dineros de una empresa a otra, del grupo Sartor,
2: para sin hacer... abrir la oferta, ¿o no?
1: No. La cosa es la OPA. La cosa es decir, ¿saben qué? Se abre una oferta para todos los que quieran adquirir. Eso es una cosa. Después, cuando hay lavado de activos o traspaso de activos de una empresa a otra sin que se pague el impuesto, ni mucho menos, bueno, quedó ahí establecido que se utilizaban movimientos de dinero entre las mismas empresas para, digamos, decir que estaban efectuando maniobras, ocultando toda la información, pues, evidentemente.
2: Qué impresionante. Bueno, seguimos ahí escuchando, así que en cualquier momento caerá más información, si no, a través de todas las plataformas, por supuesto, de Radio Agricultura. Patricio, habló Alexis, escuchemos siempre a Alexis. Y haciéndolas todas.
1: Todas.
2: Tiro bicicleta, le hicieron el
1: chope.
2: Clásico pasillo ahí cuando le tiran agua.
1: Que le pegan un coscorroncito, le tiraron agua.
2: Caballet, ¿cómo se llama? Caballo de bronce.
1: Caballito de bronce. Otro jugador más.
2: Le hicieron todas.
1: ¿Qué dice Martín?
2: No, me está diciendo que ¿cuál quiere la producción? Me gustaría volver a Chile, Martín. Esa puede ser. Alexis Sánchez en su presentación. Montreal Club de Fútbol Club. Su nuevo equipo. Pero también le gustaría volver a Chile algún día, claro, Alexis.
10: Claro. Algún día volver a Chile me gustaría, porque a veces yo pienso y digo, juego en el Inter, los jugadores del Inter aprenden de mí, le enseño a los italianos, después le enseño a los franceses en Marseille, y ahora acá. Creo que los niños que van a estar acá entrenando conmigo van a aprender mucho de mí. Y a veces digo, me gustaría enseñarles lo mismo, pero a la gente chilena, a los niños que mejor no tienen un jugador importante o la experiencia que tengo yo para aprender de alguien como yo. Y algún día me gustaría enseñarle eso a los chicos chilenos y aprendan todo lo que yo tuve en mi experiencia como jugador de fútbol, jugando en los mejores clubes del mundo, traspasarlo a Chile. Así que ahora estoy aquí y espero que los chicos que están acá en Montreal aprendan de uno y que mejoren día a día, que el paseo. Le voy a exigir, le voy a mejorar, porque me gusta que los chicos aprendan cuando sé que el amor de ellos es el fútbol.
11: extraordinario.
2: Ah, extraordinario.
0: No, yo ya di algo, moja del potito, no, pero
2: llegó como técnico al Montreal,
1: no,
2: o
1: si
2: va a jugar.
1: Entiendo, si ya sé que
2: no, qué grande Alex.
1: Podemos festinar y podemos
2: grande
1: reírnos.
2: Alex.
1: Que venga para acá y se va a cooperar y se va a contribuir a que algunos chicos se puedan motivar en el encuentro del después.
0: No, pero él habla
11: a sus compañeros de equipo.
0: Sí, él habla a los niños, que es un niño como Lucas Barrera, como Hernández de Colo Colo, Clemente Modo, porque él habla a los chicos del Inter.
1: A los chicos yo me refiero que son las divisiones menores y todo.
0: Yo creo que son sus compañeros.
2: Alexis quiso decir algo, pero lamentablemente.
1: Por eso te digo.
0: ¿Se entiende otra cosa?
2: No, no. Que pareciera muy agrandado desde su manera de expresar.
0: La forma de decir. Pero no es tan. No, como no, que da la impresión de que no.
2: A veces menos es más.
1: Está bien.
2: Insistir tanto en la situación de gran jugador. Y
1: él quiere cerrar el círculo de su idea. Y a lo mejor le puede costar un poco más, pero en definitiva, si esto lo traslada a Chile y todos los niños van a aprender de él, porque él le va a exigir precisión.
11: Pero yo creo que le preguntaban si quería venir a jugar.
1: Bueno, pero.
11: Y él, no, pero él, al parecer, va a poner una escuela de fútbol.
2: No, porque cuando habla de cuando él habla del Marsella, cuando habla del Marsella hace 3 años, tenía 34, sí. Él estaba en la plenitud, él no le fue a enseñar a los chicos, él habla de los chicos, sus compañeros más jóvenes, que él iba a enseñar, por ejemplo, a Rongiera, Beretú, que eran
11: franceses,
2: o sea, él habla de los niños casi como compañeros de equipo, porque él se ve como muy adulto hoy en día, con 37 años, va a cumplir 38 en diciembre.
1: Pero que venga a Chile y que enseñe lo que quiera, donde quiera, como quiera.
2: Sí, pero él no puede pretender venir a jugar con 40, 41 años, también hay una situación lógica deportiva que hace pensar a los clubes
1: que él no lo va a hacer. Yo creo que él no lo va a hacer. Pero si
2: pero tenemos acá a Larribey con 40 y
1: sí, bueno, pero ya, está bien, pero digo, sí. Si él puede transferir todo lo que ha aprendido, todo lo que ha conocido, y si le puede enseñar a los chicos a motivar, fantástico.
0: Roque Santa Cruz, por ejemplo, que estaba comentando el Mundial y llegó y
2: la anotó. Larribey juega en Concepción. Si jugara en la U, Larribey no tendría ya una resistencia, a lo mejor por la edad, a lo mejor no sería desequilibrante, pero a él no se le va a exigir como se le va a exigir a Alexis. Alexis se le va a recordar siempre como el máximo goleador de la historia, uno de los mejores jugadores del fútbol chileno, y siempre se le va a decir, oye, digamos las cosas como son. Cuando viene el futbolista desde el extranjero directo a Chile, ¿qué es lo que se le decía antes? Viene a robar. Sí. Cuando venía en la última etapa de su carrera, viene a robar. Pero Alexis estará dispuesto a que la gente le grite, mira, yo una vez, sí, Pato, lo sé, ¿sabes por qué? Porque una vez que Reinaldo Navia
1: puede venir necesitado, pero Alexis no tiene.
0: Sí, no, pero no, se dice, entre comillas,
2: es una jerga.
1: Vale.
2: ¿Sabes que una vez en una entrevista que le hice a Reinaldo Navia, no recuerdo si estaba en la tercera o la última noticia, él me decía, mira, compadre, lo más doloroso para mí, en su momento, cuando volví a Chile, porque después de México viene al Chago, recuerdo, era que había niños que me
0: gritándole,
2: que
0: malo de mierda.
2: Viniste a puro robar.
0: No, la
2: casa. O sea, de verdad, ahí yo dije, ¿qué estoy haciendo
0: y
2: acá?
0: Y se entiende.
2: Padre,
0: se
2: me
0: entiende.
2: Tengo que ir de casa, fui seleccionado, no le hice daño a nadie. Exacto. Y me insultan de esa manera, sabéis que mejor me agarro. Entonces, eso es lo que yo creo que muchos evitan, lo que Claudio siempre dice. Yo creo que Alexis no va a venir,
0: por eso.
2: Entre otras cosas, por la idiosincrasia del hincha chileno. Claro. O sea, así como alguien decía, cada vez que vaya a llegar a un estadio hay que aplaudirlo. ¿Tú crees que los rivales van a aplaudir? Van a insultar, viejo,
0: El pago de Chile, Camaño, ya. Que estés bien. Oye, hoy día Católica, ya estaremos transmitiendo. Gracias, Camaño, gracias, Patricio. Nos vemos mañana. Bueno, chau.
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0: 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Muy buenos días.
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12: Las lluvias registradas durante los últimos días han obligado a ajustar las proyecciones de exportación de los cítricos chilenos, aunque la industria mantiene una evaluación positiva para la temporada 2026. El principal impacto se concentró en las mandarinas, cuya estimación bajó de 190.000 a 180.000 toneladas, mientras que clementinas, naranjas y limones mantienen sus perspectivas iniciales. Desde el Comité de Cítricos de Frutas de Chile señalaron que las clementinas cerraron su temporada con 64.000 toneladas exportadas, mientras que los envíos de mandarinas avanzan con normalidad. En tanto, las proyecciones para las naranjas alcanzan las 134.000 toneladas y para los limones unas 118.000 toneladas, con Estados Unidos como uno de los principales destinos comerciales. 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
24: ¿Cómo están? Muy buenos días, asesora de Noticias en Agricultura. No sé si me están escuchando o no. Estamos con algunas complicaciones acá en el estudio, pero les cuento que estamos en este instante con 6 grados de temperatura. Jornada despejada es lo que se está anunciando para la región metropolitana y una máxima de 19 es lo que se está anticipando. Estamos con algunos ajustes técnicos en el estudio, pero vamos a estar aquí desarrollando las noticias. Vamos con los titulares. Provincia de Tocopilla bajo estado de excepción en medio de la emergencia por el sistema frontal y los aluviones. Alcaldesa Lubica Kurtovich habló de una tragedia. El barro y el agua arrastró por las calles vehículos. El 60% de las casas están afectadas. Presidente José Antonio Kast viaja hoy a la segunda región. Antofagasta, Taltal, Mejillones, Tocopilla, Iquique y Guara están en alerta roja producto del evento meteorológico. Las Sofris y el complejo aduanero de Tarapacá debieron ser evacuados. Enorme socavón destruyó tramo de la ruta entre Iquique y Alto Hospicio. Una tromba marina avanzó por las costas de la segunda región. Arica y Parinacota, Tarapacá y Antofagasta no tendrán clases producto del temporal. Se enfría la economía en el segundo trimestre. El Producto Interno Bruto cayó un 0,2%. El ministro de Hacienda, Jorge Quirós, descartó que haya una recesión técnica. Desde la CPC hablaron de una oportunidad para cambiar la trayectoria. Avanza en el Congreso los proyectos de ley que buscan declarar feriado el próximo 17 de septiembre. La Cámara de Diputados declaró admisibles las iniciativas con votos del oficialismo. La Moneda advierte efectos adversos y espera que no se innove al respecto. Reabren el paso Los Libertadores tras 34 días cerrado. Está habilitado solo para camiones desde Argentina a Chile y esta medida regirá por 3 días. Y en el ámbito deportivo, les cuento que Universidad Católica quedó eliminado de la Copa Libertadores tras perder ante Estudiantes de La Plata. Hoy Coquimbo se juega su paso a los cuartos de final frente a Platense. 6:16 de la mañana. Las autoridades anunciaron un refuerzo de los operativos de fiscalización para conductores del transporte público en la Araucanía. Habrá un aumento de alcotés y narcotés con el objetivo de prevenir siniestros viales. Nos informa de esto Cristian Cárez. Ya, vamos a seguir adelante con las informaciones. Estamos en un momento de ajuste con algunas complicaciones en el estudio, pero las vamos a ir resolviendo a medida que vayan pasando los minutos. Una denuncia por violencia intrafamiliar que permitió descubrir una colección de animales exóticos mantenidos en condiciones deplorables al interior de una vivienda de Coronel en la región del Biobío. Una tortuga murió, dos monos escaparon y los demás ejemplares fueron trasladados para recibir atención veterinaria. De esto nos informa Marcelo Castro.
4: Un procedimiento por violencia intrafamiliar terminó con la incautación de 26 animales exóticos en la comuna de Coronel. La diligencia se desencadenó este lunes cuando efectivos de la Videma de la PDI llegaron hasta la vivienda de un hombre de 38 años en donde se detectaron los animales al interior de un container en malas condiciones. Entre estos habían serpientes, una boa, dos dragones barbudos, guacamayos, entre otras especies. Más detalles los entregó la fiscal especialista en delitos medioambientales del Biobío, Ana María Aldana.
6: Esto se trata de un contrabando de especies exóticas y además maltrato animal. El hecho ocurrió en Coronel, se originó a raíz de una denuncia que estaba vinculada a un procedimiento de violencia intrafamiliar. Producto de eso, llega Carabineros a un domicilio y la mujer que había sido la víctima de esta violencia intrafamiliar manifiesta de que efectivamente dentro de un container se encontraban diversos animales exóticos. Y efectivamente en el interior del container se encontraron diversas especies, las cuales tienen una categoría especial de protección al encontrarse varias de ellas en los apéndices de la ley CITES. Esta ley es una ley que protege las especies exóticas para poder evitar el contrabando.
4: El dueño de estos animales se encontraba en medio de un proceso sancionatorio por parte del SAC por no entregar todos los antecedentes sobre su tenencia, ya que tendría más ejemplares de los informados a la autoridad. Así lo dijo el director regional del SAC, Roberto Ferrada.
7: Había incumplido ya a fines del año pasado con una declaración que se debe hacer semestralmente, que es una declaración de existencia animal. Adicionalmente, ese proceso lo iniciamos también sancionatorio en enero de este año, y durante este año habíamos tenido dos visitas fallidas por no encontrar a nadie en la casa para poder hacer fiscalización y seguimiento. Lo que incumplió es que la declaración fue incompleta. Hoy día estamos viendo más especies de las que declaró inicialmente. En el minuto que el SAC autorizó a esta persona es porque contaba con los elementos formales internacionales y nacionales, y por eso el Servicio Agrícola y Ganadero entregó la autorización como un centro de exhibición de fauna silvestre.
4: En medio de este operativo fallecieron dos tortugas a raíz de su complejo estado de salud. Sobre este episodio habló Cayetano Espinosa, coordinador del área del fauna silvestre de la Universidad Andrés Bello.
8: Los animales fueron recibidos el día de ayer, son diversas especies, distintos individuos, y cada uno de ellos tiene un estado diferente de salud. Hay algunos que están relativamente mejor que otros y otros que realmente están en condiciones subóptimas bastante graves. Hay algunas especies que realmente tienen ciertos requerimientos muy específicos de dieta, de temperatura. Por ejemplo, tenemos geckos leopardo, tenemos tortugas carbonarias o tortuga de pata roja, que han sido los más comprometidos de salud. Algunos de ellos presentan signos claros de estrés. Eso se manifiestan en el plumaje, por ejemplo, de traumas con pérdidas de partes de falange y también de malnutrición por el estado de su musculatura y su sistema esquelético.
4: La fiscalía formalizó por los delitos de contrabando de especies exóticas y maltrato animal a este hombre de 38 años, el que quedó con las medidas cautelares de arraigo nacional y firma mensual.
24: Cinco grados de temperatura, 19 de máxima se anuncia para la región metropolitana. Sigamos en regiones. Fue reabierto el paso Los Libertadores tras permanecer 34 días cerrado. El tránsito está habilitado solo para camiones desde Argentina a Chile. Esta medida regirá por 3 días y nos informa Carlos Tapia. Buen día.
9: Buenos días. Tras 34 días cerrado producto de las condiciones climáticas en la alta cordillera, finalmente el sistema integrado Cristo Redentor que conecta Chile y Argentina por el paso de los Libertadores reabrió de manera totalmente parcial. La reapertura fue acordada por las coordinaciones chilena y argentina del sistema fronterizo tras evaluar los informes sobre el estado de la ruta y las condiciones del tiempo. Ambos países determinaron que existen condiciones para retomar el tránsito de manera segura. Sin embargo, luego la reapertura es inicialmente exclusiva para el transporte de carga y se realizará por dos etapas. Desde el día de ayer y hasta el día de mañana jueves 20, los camiones podrán circular desde Argentina hacia Chile entre las 8 y las 20 horas de nuestro país hasta el sector de Guardia Vieja. Desde ese punto el tránsito será normal en ambos sentidos. Las autoridades indicaron que tendrán prioridad los camiones que ya fueron documentados y que permanecen en la playa de estacionamiento de Uspallata, en Argentina. Luego, el viernes 21 y sábado 22 de agosto, el sentido del tránsito de carga se invertirá. En esa jornada se permitirá el paso de camiones desde Chile hacia Argentina, también entre las 8 y las 20 horas de Chile hasta Uspallata. Desde allí, la circulación será normal en ambos sentidos. Esto fue ratificado por el delegado presidencial de la provincia de Los Andes, Ricardo Figueroa.
1: Vamos a tener estos tres primeros días, junto con los dos días siguientes, solamente tránsito de carga terrestre, primero de Argentina a Chile, martes, miércoles y jueves, viernes y sábado solamente de Chile a Argentina. La gran cantidad de camiones determina que no es seguro tener otro tipo de vehículo, autos particulares o buses, por lo tanto vamos a anunciar en tiempo y forma cómo se va a ir aperturando, porque esto ha sido un plan de apertura segura y así estamos cumpliendo con los plazos adecuados para que tengamos una transitabilidad segura y podamos desarrollar esto y aperturar como corresponde.
9: Además, la autoridad dio cuenta de la complejidad para la recuperación de la ruta, situación que obligó al cierre prolongado del complejo.
1: Había de repente dado las imágenes que se hacían ciertas limpiezas del camino, una falsa realidad, porque la transitabilidad segura no basta con que el camino se vea limpio o se vea despejado, sino que había que tener los anchos adecuados. Muchas veces hubo deslizamiento de piedra, hubo desmoronamiento, avalancha en todo momento, tuvimos que hacer muchos controles de avalancha permanentemente, por lo tanto los riesgos estuvieron permanentemente durante los 34 días. Entonces la transitabilidad segura junto con las condiciones del clima son variables que los van definiendo los organismos técnicos, los informes de vialidad, los peritajes a diario, los monitoreos y los seguimientos que se hacen. Entonces las condiciones no eran las normales para poder transitar.
9: Por ahora la medida no incluye a vehículos particulares ni a buses. El turismo interno de Uspallata continuará suspendido debido a que las autoridades decidieron dar prioridad al transporte de carga. Las coordinaciones de ambos países informaron que las condiciones para permitir nuevamente el tránsito de vehículos menores y de buses serán comunicadas más adelante, junto con los horarios que permitan avanzar hacia una operación normal del paso fronterizo. Desde Viña del Mar informó Agricultura.
10: 6 de la mañana con 24 minutos. Parlamentarios buscan sumar un nuevo feriado a las fiestas patrias, pero la iniciativa enfrenta el rechazo del gobierno por sus posibles efectos económicos. Los tres proyectos avanzaron en la Cámara y ahora deberán continuar su tramitación en el Congreso. Todos los detalles con Carolina Flores.
11: Queda menos de un mes para comenzar a zapatear y mientras algunos parlamentarios buscan sumar un día más a las fiestas patrias, el gobierno mantiene su rechazo a la idea, advirtiendo los efectos económicos que podría generar. Si bien los tres proyectos avanzaron en la Cámara de Diputados, ahora deben ser analizados en la Comisión de Gobierno Interior, aunque sin el respaldo del Ejecutivo. Las iniciativas impulsadas por la diputada Sandra Parisi, parlamentarios del Partido Comunista e Independientes y el diputado Javier Olivares buscan sumar el jueves 17 al viernes 18 y sábado 19 de septiembre, conformando así un fin de semana largo de 4 días. Al respecto, los parlamentarios a favor de las iniciativas aseguraron que una jornada adicional permitiría favorecer el desplazamiento de las familias y entregar un impulso a sectores como el turismo, la gastronomía y el comercio. Así lo sostuvo el diputado comunista Marcos Barraza, quien hizo especial énfasis en la activación económica.
12: Las familias de Chile han sido golpeadas por las alzas en el combustible, por el alza en el costo de la vida, por las inundaciones. La economía está mala y se requiere una inyección. Y este feriado busca hacerse cargo del bienestar de las familias, del reencuentro de las familias. Que hayan 4 días para que haya más desplazamiento de una región a otra para reencontrarse con los seres queridos. Tener un cuarto día de feriado solo tiene efectos positivos para el bienestar de las familias chilenas.
11: En la misma línea, la diputada del Partido de la Gente, Sandra Parisi, defendió su propuesta y destacó que se trataría de un feriado no irrenunciable, por lo que no obligaría al comercio a mantenerse cerrado.
15: Estamos proponiendo un feriado no irrenunciable. No significa paralizar el país ni obligar al comercio
13: espacio a cerrar. Queremos darle a las familias chilenas la posibilidad de tener unas fiestas patrias como corresponde y al mismo tiempo generar una oportunidad para nuestras pymes, las fondas, las ferias, el turismo, la gastronomía y tantos emprendedores que esperan septiembre para mejorar sus ingresos. Este no es un proyecto contra la economía.
11: Desde el gobierno, en tanto, mantienen su rechazo a la iniciativa y su argumento principal apuntó justamente a sus posibles efectos en la actividad económica. El viceministro del Interior y vocero de gobierno, Claudio Alvarado, junto con el titular de Hacienda, Jorge Quirós, advirtieron que un día adicional de feriado podría tener consecuencias negativas sobre el trabajo y el Producto Interno Bruto.
17: Espero que ese trámite legislativo no transforme un día adicional el de feriado, porque eso tiene múltiples consecuencias para el PIB.
18: Nuestra visión es que un feriado anunciado muy tardíamente no tiene los efectos que uno podría esperar que tuviera en positivo en turismo y sí tiene efectos adversos en trabajo. Por eso que, por lo menos desde el lado de Hacienda, nos parece no una buena idea para la economía, pero reitero, el Congreso tiene su prerrogativa de proponer el proyecto.
11: Una preocupación que se da además en medio de un escenario donde se confirmó que el PIB cayó 0,2% durante el segundo trimestre, completando así 6 meses consecutivos de cifras rojas en la actividad económica. Por su parte, desde el oficialismo también se mostraron contrarios a la idea de sumar un nuevo día al calendario de fiestas patrias, e incluso la jefa de bancada de la UDI, la diputada Flor Baize, calificó la medida como populista.
19: Y hoy día a mí me parece que es momento de, como digo, producir, generar desarrollo en nuestro país, y un feriado que ya está considerado y que además está concedido, me parece que las familias ya tenían internalizado cuál era el calendario en esta fecha. Evidentemente que es muy popular dar más feriados, y eso, y las personas si se los dan van a estar felices, pero aquí donde tenemos que poner sensatez, responsabilidad, y estoy en contra de que este día 17 sea feriado.
11: Una postura compartida por republicanos, quienes además cuestionaron que la iniciativa sea impulsada como una moción parlamentaria, asegurando que sería contraria a la Carta Fundamental. En ese sentido, el diputado Benjamín Moreno emplazó al Congreso a actuar con sensatez.
20: Hago un llamado también a la sensatez en estas materias. Todos estamos de acuerdo en que sería mucho mejor poder tener quizás un fin de semana más largo, va a impulsar el comercio en desmedro de otras partes de la industria, de otros sectores de productivos de nuestro país, pero creo que no es lo mejor ni lo óptimo, uno, presentar un feriado que irroga gasto público como una moción parlamentaria, lo que lo hace inconstitucional, y por lo tanto nosotros votamos en consecuencia.
11: Pese a las diferencias entre los parlamentarios, los tres proyectos deberán continuar con su tramitación en la Comisión de Gobierno Interior. Sin embargo, es importante aclarar que para que el feriado pueda concretarse se requiere el patrocinio del Ejecutivo, algo que la Moneda ya descartó, y evitaron adelantar si eventualmente utilizarán un veto en caso de que la iniciativa sea despachada por el Congreso.
24: Ya. 6:29 de la mañana. Vamos a un alto comercial, la primera pausa, y luego regresamos con más noticias.
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0: Enorme socavón destruyó tramo de la ruta entre Iquique y Alto Hospicio. Una tromba marina avanzó por las costas de la segunda región. Arica y Parinacota, Tarapacá y Antofagasta no tendrán clases hoy producto del temporal. Se enfría la economía en el segundo trimestre. El Producto Interno Bruto cayó un 0,2%. El ministro de Hacienda, Jorge Quirós, descartó que haya una recesión técnica y desde la CPC hablaron de una oportunidad para cambiar la trayectoria. Avanza en el Congreso los proyectos de ley que buscan declarar feriado el próximo 17 de septiembre. La Cámara de Diputados declaró admisibles las iniciativas con votos del oficialismo. La Moneda advierte efectos adversos y espera que no se innove al respecto. Reabren el paso los Libertadores tras 34 días cerrado. Está habilitado solo para camiones desde Argentina a Chile y esta medida regirá por 3 días. En el deporte, Universidad Católica quedó eliminada de la Copa Libertadores tras perder ante Estudiantes de La Plata. Hoy Coquimbo se juega su paso a los cuartos de final frente a Platense. 6:39. Vamos con información del ámbito político porque el presidente José Antonio Kast defendió la reforma constitucional de seguridad y pese a reconocer que puede existir molestia en algunos sectores por ciertos aspectos del documento, advirtió que ese debate se tiene que dar en el Congreso. En la oposición centraron las críticas en las facultades del nuevo estado de excepción y nos informa Francisco Arriagada.
1: Con suma urgencia en las comisiones de Constitución y Seguridad del Senado se tramitará la reforma constitucional impulsada por el gobierno, que no ha estado exenta de críticas de la oposición como de figuras cercanas al actual oficialismo. Documento que busca por intermedio de 8 modificaciones consagrar que la seguridad pública es un deber del Estado, crear una nómina de organizaciones criminales junto a establecer regímenes penitenciarios diferenciados y fijar sanciones para acceder a prestaciones financiadas con recursos públicos que se deberán especificar en una ley de quórum calificado. El presidente José Antonio Kast reconoció que pueda existir cierta molestia en algunos sectores, ejemplificando con la idea de instaurar un nuevo estado de excepción. Pese a ello, dejó en claro que este es un debate legítimo que se tiene que dar al interior del Congreso.
2: Algunos podrán molestarse, y es legítimo cuando uno plantea un estado de emergencia, como el que estamos planteando ahora. Pero lo que planteamos es un debate parlamentario, legítimo, donde serán los diputados, los senadores, los que tendrán que determinar cuáles son las normas que necesitamos para enfrentar, por ejemplo, el crimen organizado. Y ahí estará establecido cuáles son los derechos fundamentales que hay que resguardar y en qué casos algún derecho, pasándose a por el Senado, por el Parlamento o por los tribunales, pueda ser afectado momentáneamente para combatir organizaciones criminales.
1: Estado de excepción que, según el documento, será declarado por el mandatario en caso de amenaza grave e inminente contra la seguridad pública o cuando ya haya sido gravemente afectada. También determinará la zona y podrá extenderlo hasta por 240 días sin solicitar una aprobación del Congreso. Punto que ha sido uno de los más cuestionados. Habló y argumentó su rechazo a esto el senador del Partido Socialista e integrante de la Comisión de Seguridad, Juan Luis Castro.
3: Sería impensable que durante largos meses, 240 días, se mantuviera sin control ni judicial ni legislativo un estado de excepción como el que se está planteando. Yo creo que este es un plazo con el tejo pasado, para decirlo en buen chileno. Yo no tengo duda que se va a tener que acortar. Yo creo que las libertades de desplazamiento y de reunión, que son parte de los estados de excepción, pueden ocurrir, pero la interceptación o la incautación son propias del estado de asamblea, que es el estado de guerra en Chile.
1: Otro tema que había generado ruido era la idea de incluir en la reforma las distintas sanciones que se le aplicarán a los condenados por delitos de narcotráfico, crimen organizado o terrorismo, lo que finalmente será por intermedio de una ley que se discutirá al interior del Congreso. Abordó esto el diputado y jefe de bancada del Partido Republicano, Benjamín Moreno.
4: Creo que es una definición del todo sensata porque nadie ha dicho que acá se van a perder algún tipo de derecho humanitario, como por ejemplo el acceso a la salud, el acceso a la alimentación o tantas otras que están garantizadas y que van a seguir. Acá lo que estamos señalando es que va a quedar encargado al debate parlamentario cuáles van a ser los otros beneficios sociales, por ejemplo, si es que alguien puede acceder a una beca posterior a terminada su condena por alguno de los crímenes que están ahí señalados.
1: Por su parte, el diputado y timonel de la UDI, Guillermo Ramírez, Rodríguez, que en días anteriores había puesto en duda el apoyo del gremialismo a la reforma, tras los ajustes del Ejecutivo a este documento, dejó en claro que contará con el total respaldo de su partido.
5: El gobierno incorporó las propuestas de la UDI, despejó los temores que teníamos y por lo tanto la reforma constitucional a nosotros nos deja satisfechos y la vamos a apoyar con toda la fuerza del mundo. Ahora viene una etapa distinta, que es la etapa legislativa, en la que tenemos que salir a buscar los 4/7 que necesitamos para aprobar la reforma, y para eso vamos a trabajar duro en el Congreso y vamos a conversar con los sectores más moderados de la oposición que entienden que se requiere una nueva institucionalidad para poder derrotar al terrorismo y al crimen organizado.
1: Reforma constitucional que está en el Congreso, que deberá iniciar su discusión, que ya se anticipa no será fácil, tomando en cuenta que para su aprobación se requiere el respaldo de 4/7 de los parlamentarios, por lo cual el gobierno deberá salir a buscar apoyos más allá de las filas del actual oficialismo.
0: 6:43 de la mañana de este día miércoles 19 de agosto del 2026. Estamos con unos ajustes acá en los estudios de Radio Agricultura. Les cuento que la provincia de Tocopilla está bajo estado de excepción. Todo esto en medio de la emergencia por el sistema frontal y los aluviones. El barro y el agua arrastró por las calles vehículos. El subsecretario del Interior, Máximo Pavés, está en la segunda región. La SOFRI y el complejo aduanero de Tarapacá debieron ser evacuados, nos informa Matías Guerrero.
6: Un gran aluvión arrastró varios vehículos por las calles de Tocopilla. Esa fue una de las imágenes más impactantes de lo que provocó las intensas e históricas lluvias entre las regiones de Tarapacá y Antofagasta, además de las remociones en masa y evacuaciones, sumado al aislamiento total de Tocopilla, donde gran parte de las viviendas resultaron inundadas. El frente mantiene en alerta a las autoridades, quienes desplegaron un amplio operativo para resguardar la vida de las personas durante esta jornada. La situación más crítica se concentra en la provincia de Tocopilla, donde el presidente José Antonio Kast decretó estado de excepción constitucional de catástrofe. En ese sentido, el viceministro del Interior y Seguegov, Claudio Alvarado, explicó el objetivo de esta medida en el marco del balance entregado desde Senapred sobre las afectaciones de este evento.
7: El presidente de la República decretó estado de excepción constitucional de catástrofe para la provincia de Tocopilla y ya se encuentra el jefe de defensa en la región, lo que permitirá reforzar las capacidades para la atención de estas emergencias y de especial para las actividades de recuperación de las zonas afectadas.
6: Alvarado confirmó también que el presidente Kast viajará esta mañana a Tocopilla para reunirse con las autoridades en terreno y monitorear la emergencia. Por su parte, la directora nacional de Senapred, Alicia Cebrián, dio cuenta de las cifras preliminares que dejaron las lluvias hasta la noche de este martes: 64 personas damnificadas, 521 albergadas y 3 personas lesionadas. Además, se contabilizaron 30 viviendas con daño mayor, 23 con daño menor y otras 63 en evaluación. También se enviaron 13 alertas SAE para evacuar zonas entre Arica y Atacama, la mayoría de ellas en las comunas de Tocopilla, Taltal y Antofagasta. Al ser consultada por las presuntas desapariciones que se informaron durante el día, Cebrián precisó que no fueron incluidas en este balance debido a que no llegó ninguna denuncia por presunta desgracia.
8: Nosotros informamos solo cuando las policías nos confirman que se han estampado las presuntas desgracias por parte de sus familiares cercanos. Y hasta esta hora eso no ha ocurrido. Entonces, por lo tanto, no hemos dado cuenta de ese dato porque no tenemos la información oficial, aun cuando sabemos que anda esa información en la región. Mientras no tengamos la confirmación de las policías, no es un dato que nosotros podamos incorporar al reporte.
6: En cuanto a la suspensión de clases, la medida regirá este miércoles para las regiones de Arica, Tarapacá y Antofagasta en su totalidad, mientras que en Atacama la suspensión aplica para Alto del Carmen, Chañaral y sectores rurales de Tierra Amarilla y Diego de Almagro. Una vez que termine la lluvia, los trabajos de recuperación estarán concentrados en un socavón que se produjo en una ruta de Iquique, además de 3 vías cortadas en la región de Antofagasta. En esa línea, el gobernador de esta región, Ricardo Díaz, valoró el estado de excepción decretado por el gobierno, asegurando que la medida evitará la exposición de personas por zonas peligrosas.
9: En este estado de excepción podemos resguardar mejor las viviendas, podemos manipular el flujo de personas que se están moviendo por Tocopilla, y podríamos asegurar que las personas no vuelvan a los hogares donde sabemos que puede haber un riesgo por estas lluvias que se están activando. Así que esperamos que exista la comprensión y esperamos que todos voluntariamente se adscriban a mantenerse lo más alejado.
6: La recuperación de esta región será ardua, ya que según la autoridad, el 60% de las viviendas de la comuna de Tocopilla han resultado con graves daños después de estas intensas lluvias. Sin embargo, el panorama para los próximos días es un poco más esperanzador, ya que, según la Dirección Meteorológica de Chile, las lluvias deberían cesar en el norte hasta nuevo aviso. Así lo afirmó el meteorólogo Elio Bruford, quien explicó que esta jornada los cielos estarán nublados en la costa y despejados al interior.
10: Lo que deberíamos esperar en la zona norte es la costa con cielo nublado y el interior con cielo despejado o condiciones soleadas, y también con vientos que podría llegar hasta 50 kilómetros por hora aproximadamente, tanto en costa como en el interior de la región de Antofagasta.
6: Sin duda, una jornada negra para parte del norte grande del país. Se espera que este miércoles la región de Antofagasta reciba al presidente José Antonio Kast para reunirse con las autoridades desplegadas, además de evaluar los daños y los próximos pasos para levantar las localidades que fueron afectadas por estas lluvias históricas.
0: 6:48 de la mañana, vamos con el pronóstico del tiempo. Santiago tiene una temperatura en este instante de 6 grados. Se anuncia un día despejado y una máxima de 19. Rancagua espera 18 esta jornada, despejado y nubosidad parcial por la tarde. Talca, 18 de máxima, también con nubosidad parcial. En Chillán se anuncia 15 grados para el día de hoy. Viento, nubosidad parcial por la tarde. Concepción llegará a 14 con nubosidad parcial. Y similar estarán en Temuco, 14 de máxima también. Valdivia, 14 grados proyecta para hoy, nublada toda esta jornada. Puerto Montt, 13 de máxima, nublado, precipitaciones en la noche, lluvia para Coyhaique, 6 grados de máxima, lo mismo que para Torres del Paine. Y en Punta Arenas, 5 de máxima, precipitaciones este día miércoles. 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Pausa y volvemos.
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0: 6:51, les cuento que a esta hora hay caos por la ruta cortada a Alto Hospicio, hay complicaciones allá en la región de Iquique, y además el GOPE rescató a dos personas aisladas en Iquique tras las intensas lluvias. Una de ellas es un adulto mayor de 80 años. Tras un complejo operativo de rescate en el sector minero desconocido de Iquique, ambas personas fueron atendidas por el SAMU, constatando que se encuentran en buen estado de salud. El Producto Interno Bruto del segundo trimestre cayó un 0,2% anual. Con esto, el primer semestre del año terminó en rojo. Se instala el debate sobre si la economía chilena está en recesión técnica. Felipe Sobarzo con los detalles.
16: Fue un verdadero balde de agua fría para la economía nacional el del Banco Central, que informó que durante el segundo trimestre el Producto Interno Bruto tuvo una disminución de 0,2%.

0: de este 2026, resultado del segundo cuarto del año que se debió a la caída de las exportaciones. La contracción del PIB se explicó en gran parte por la actividad minera, en tanto el PIB no minero fue impulsado por los servicios y el comercio. El viceministro de Economía y Minería, Daniel Mas, dice que el gobierno va a acelerar el paso para recuperar la capacidad productiva y generar más puestos de trabajo.
1: Los resultados del segundo trimestre reflejan que hemos enfrentado un semestre exigente, marcado especialmente por desafíos estructurales y operacionales en la minería y la pesca. Al mismo tiempo, el dinamismo del sector no minero confirma que nuestra economía tiene resiliencia y capacidad para crecer. Como gobierno, vamos a acelerar el paso, deschavar inversiones, impulsar proyectos y llegar certezas para recuperar nuestra capacidad productiva, generar más empleo.
0: El consumo de los hogares tuvo una expansión de 1,2% en el segundo trimestre. Hubo un impulso del gasto en servicios, principalmente de salud y turismo. La gerenta de estudios de la Cámara Nacional de Comercio, Bernardita Silva, dice que el segundo semestre se ve más alentador, pero con un desafío grande en los próximos meses.
2: A nivel sectorial, la minería y la construcción fueron los principales frenos, mientras que el comercio vuelve a actuar como un amortiguador, creciendo 2,5% y siendo uno de los principales aportes positivos a la actividad, junto con algunos sectores de servicios. Entonces, hacia adelante, la segunda mitad del año, las expectativas apuntan a un escenario algo más favorable, pero el desafío no es menor. Después de un primer semestre prácticamente estancado, para alcanzar un crecimiento en el rango de 1 y 1,75, que es lo que proyecta el Banco Central, se requiere una aceleración relevante en la actividad. Y para que esa mejora sea sostenible y llegue efectivamente a los hogares, sigue siendo fundamental una recuperación más sólida también de lo que es el empleo formal.
0: Este resultado abrió nuevamente el debate sobre una eventual recesión técnica, esto teniendo en cuenta la medición interanual que acumula dos trimestres negativos. Eso sí, no es la única definición. Si se toma en cuenta la variación desestacionalizada, la economía no estaría en recesión técnica porque la variación que tuvo fue nula. ¿Hay o no recesión técnica? El decano de la Facultad de Economía, Negocios y Gobierno de la Universidad San Sebastián, Alejandro Weber, dice que en este caso sí.
3: Cuando uno lo mira desestacionalizadamente, es decir, nos comparamos con el trimestre anterior, estamos en cero. Es decir, no hay variación ni al alza ni a la baja respecto del crecimiento de la economía. Pero si lo miramos, si nos comparamos con los trimestres correspondientes del año anterior, sí estaríamos en una recesión técnica en el margen. Ahora, lo importante es que, tal como han mostrado los datos del IMASEC desde junio, y así lo van a mostrar hacia adelante, la economía va a generar mayor crecimiento y, por lo tanto, junio sí fue un punto de inflexión.
0: Con esto se empiezan a sacar cálculos sobre el desempeño de la economía este año. Recordemos que en el último informe de política monetaria, el Banco Central estimó una expansión de entre 1 y 1,75%. El decano de la Facultad de Negocios y Tecnología de la Universidad UNIAC, Eric Escalona, dice que este 2026 cerraríamos dentro del rango del Banco Central.
4: La economía chilena no está en una crisis profunda, pero claramente está atravesando un periodo de muy bajo crecimiento. Sabemos que un país que no produce se empobrece y un país que produce se enriquece. El consumo, por otro lado, muestra estabilidad, pero el mercado laboral sigue débil. Para el 2026 observo un crecimiento cercano al 1,5% dentro de los rangos proyectados por el Banco Central para el mismo año.
0: Para saber qué debiera pasar con la economía nacional este año, hay que esperar hasta el 9 de septiembre. Ese día, el Banco Central va a publicar el penúltimo IPOM del año.
5: Y hasta aquí vamos a dejar estas noticias. Han estado un poco acontecidas esta jornada, pero esperamos nos entiendan. Estamos con ajustes en Radio Agricultura, en los estudios, reajustes técnicos también, así que estamos en un proceso de cambios, de modificaciones, así que por eso que hubo un poco acontecida esta edición. 6:56 de la mañana, se quedan compañía de Deportes en Agricultura. Que tengan buen día.
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6: Durante la Segunda Guerra Mundial, la supervivencia del ejército francés estuvo muy ligada a la presencia en sus filas de soldados procedentes de sus colonias. Cerca de 180,000 senegaleses lucharon y dieron su vida por Francia. Además, muchos soldados de origen árabe también integraron este ejército. Si nos trasladamos al fútbol, 13 años antes, el 15 de febrero del 31, sería precisamente un senegalés, Raúl Diagne, quien se convirtió en el primer jugador de color en jugar un partido con la selección francesa. Fue frente a Checoslovaquia en un juego amistoso, demostrando enormes cualidades, consolidándose en el eje de la zaga francesa e incluso llegando a jugar de portero en varias ocasiones. Nacido en la Guyana francesa y de padre senegalés, fue internacional 18 veces por el combinado galo.
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7: 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Un minuto. 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
10: Hola, hola, ¿qué tal? Bienvenidos a la edición del puntapié inicial de Deportes en Agricultura, 7:03, miércoles 19 de agosto, y ya vamos con los titulares de esta edición matutina. No pudo Católica, el cuadro cruzado cayó 3-0 anoche frente a Estudiantes de La Plata y se despidió en los octavos de final de la Copa Libertadores. No hubo caso, no hubo finalmente equivalencia entre uno y otro, y a partir de la eliminación los hinchas descargaron toda su rabia contra la dirigencia encabezada por Matías Claro. Pero queda uno, porque Coquimbo se juega hoy la chance de avanzar a cuartos ante Platense. A las 18 horas será el partido allí en el Francisco Sánchez Rumoroso. Recordemos que en la ida empataron 1-1 allá en Buenos Aires. Y el ligado se escribirá tras las rejas, porque ayer el tribunal determinó que Michael Clark, junto a otros tres exdirectores de Sartor, permanecerán en prisión preventiva durante 120 días. Mientras dura la investigación sobre una serie de delitos que ayer fueron corroborados, 5 de 6, por la magistrada. Vamos a ver qué dice la mandatada ahora por Michael Clark. Y en el fútbol internacional, horas claves para Darío Osorio y para Lucas Azadi. ¿Habrá cambio de equipo para el volante del Midtjylland y para el volante de la U? Todo eso y más en esta edición de Puntapié Inicial junto al gran Patricio Nazario. Los esperamos acá en Deportes en Agricultura. Pausa y ya volvemos.
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10: Y ya estamos de vuelta junto a Patricio Nazario Yáñez Cante. ¿Cómo estás, Patito? Bienvenido.
22: Hola. ¿Cómo estamos? Buenos días.
10: Todo bien, Patito. Oye, antes de iniciar esta programación de deportes en agricultura con punto de inicial, un abrazo fuerte para la gente del norte. No lo está pasando bien la gente de la primera, de la segunda región, producto de los aluviones, de las intensas lluvias, de los desprendimientos de tierra. Vaya nuestro abrazo cariñoso. Hay mucha gente que siempre nos escribe y bueno, no lo está pasando bien, y para ellos vaya este programa con mucho cariño y especial afecto.
22: Sí, no, de todas maneras, pues, es un segundo evento que hay este año en el norte de nuestro país. Y son imágenes tremendas, la cantidad de agua que ha caído es que, algo que guarda relación directa con esto del fenómeno del Niño, ¿no? Que ha tenido un cambio sustancial, y con lluvias que hacían años, 2015 creo que fue la última vez que precipitó, ni siquiera de la forma, ¿no? Que precipitó en la zona de Iquique, Antofagasta, en Tocopilla, fue lo de ayer, estábamos en el programa.
10: El otro día en Caldera también, en la tercera región.
22: Y Puerto Viejo, un lugar muy turístico también allí en la costa de Copiapó. Y de verdad que fue tremendo. Así que un abrazo, fuerza. Y ojalá que no tengamos que lamentar perdido humano.
10: Sí, había algunos desaparecidos, ojalá sean hallados con vida en las próximas horas. Y bueno, vaya nuestro cariñoso saludo a los que no podemos consolar, Pato, desgraciadamente, a los hinchas de Católica que anoche quedaron eliminados. Estuvimos en la previa, vimos el partido y creo que, no sé si el concepto coincide conmigo, pero Estudiantes lo ganó sin despeinarse el partido, y en 180 minutos terminó siendo muy superior a Universidad Católica.
22: Sí. Uno le metía esto del entusiasmo, le metía una serie de aspectos que no tienen que ver con lo estrictamente futbolístico, ¿no? Pensando en que las oportunidades para aquellos que no habían tenido mucha participación a nivel internacional podían a lo mejor responder. Pero bueno, la ingeniería de un plantel con el ingreso de Correa en Estudiantes marcó la diferencia, y marca un gol de categoría, y de ahí en adelante en el Católica le puso ganas, pero ya no tenía absolutamente nada, no tenía fútbol y no tenía la jerarquía como para en calidad local, cosa que le ha costado inclusive con la mayor cantidad de titulares, pudiese emparejar la cancha. Y entró Montes muy fuera de forma, muy fuera de lo que es la respuesta a un jugador que fue realmente importante. Entró Palavecino, que tampoco te movió la aguja. En fin, hubo muchas diferencias a la larga a partir de la, creo yo, de la apertura de la cuenta. El resto fue parejo, corrió, por momentos fue a buscar arriba a Estudiantes, lo enredó un poco, pero se notaba que en cualquier momento podía venir la apertura de la cuenta, como así ocurrió. Y bueno, y ahora el centro de la crítica, tú y yo lo conversábamos nosotros ayer, bueno, por parte del hincha es la falta de... Había que jugar el partido con la ausencia, con las lesiones, con la falta de capacidad de a lo mejor traer uno o dos refuerzos. No se hizo, y esto, no sé yo si con refuerzo a lo mejor hubiera cambiado la historia, pero por lo menos tú ves que hay una actitud, disposición, una mirada que indica que, bueno, esto hay que reforzarlo. No estamos bien, estamos teniendo problemas en el ámbito local inclusive, ¿Qué mejor instancia que traer refuerzos para meter de alguna manera en unos cuartos de final de Copa Libertadores, que no lo hace hace mucho rato Católica, pero ayer quedó al descubierto, en términos netamente futbolísticos, que Católica tiene poco.
10: Además, Pato, yo creo que hay una sensación dentro del hincha Católica que tú puedes quedar eliminado por el equipo argentino, siempre, per se, además la plantilla de Estudiantes es mucho más cara. O sea, Estudiante te trae a Joaquín Correa, no te trae a un jugador que estaba desechado por Racing. Va Estudiante y le compra un jugador a Racing, como Baltasar Rodríguez, que ayer hizo un tremendo partido. O sea, Estudiante, aún con un plantel, con Guido Carrillo, trae de Europa a Adolfo Gaich, tiene a este Thiago Palacios, que en cualquier momento se va, tiene a Cetré, que se iba a ir al fútbol brasileño y no se fue.
22: Apareció al final.
10: Entonces, finalmente tú dices, bueno, claro, Estudiante es lucha, Estudiante es carácter, es la historia de la Copa Libertadores, quizás a contramano de los grandes equipos argentinos que juegan bien al fútbol. Pero además tiene buenos jugadores, porque ayer cuando se puso a jugar al fútbol en el primer tiempo, demostró que era mejor que Católica. O sea, en todas las facetas fue mejor. Fue mejor en la intensidad, fue mejor en el pressing, fue mejor a la hora de hacer circular el balón, fue mejor a la hora de generar
22: situaciones. Fue mejor en Argentina.
10: Fue mejor en Argentina, fue mejor en Chile. Pero hay una cosa que no se puede soslayar en esto. Tú puedes quedar eliminado por todos estos factores. Claro. Pero si vas a quedar eliminado, elimina dando la pelea en todos los frentes, dando la pelea dentro de la cancha, fuera de la cancha, con la contratación de algún refuerzo, pero no entregándote mansamente y que el rival prácticamente no se despeine. Si la estadística en los 180 minutos marca que Católica no le remató una sola vez al arco, y que el remate es un gol de San Pedro y de otro partido, con la ayuda de un rebote, con todo lo que tú quieras el gol, pero fue el único remate al arco de Católica en 180 minutos. Claro. Con todos los jugadores, sin todos los jugadores, con los titulares, con San Pedro, con Cuevas, con Cerezo, como sea, en 180 minutos, Católica remató una vez al arco. Y Estudiantes, por su parte, no solo remató, sino que te raspó, sino que te hizo sentir la intensidad del fútbol argentino. Y cuando se lesionó el mejor, que era Palacio, entró otro mejor, que era Correa, que te termina desequilibrando el partido, y después ya Guido Carrillo cierra la hora en el segundo tiempo. Evidentemente la frustración se apoderó de la gente anoche de Católica en el Claro Arena. Es entendible, porque cuando vimos el sorteo, Pato, uno sentía que se podía hacer algo más antes de, ya después, claro, en la cancha se podía perder lo incluso con tres refuerzos.
22: En el grupo de Católica uno decía, bueno, Católica no tiene nada que hacer, pues seamos honestos, con estaba Cruzeiro, estaba Boca Juniors y está Barcelona, ¿no? Es decir, cuando tú eso decías, bueno, aquí no va a pasar nada, pero Católica se la ingenió, Católica tuvo en calidad visitante, uno no puede desconocer esto de la fase de grupo y terminar como terminó, dejando en el camino a Boca Juniors, ganando la Cruzeiro, en fin, tuvo momentos y tuvo picos de rendimiento altísimo. Pero el equipo también necesita las ausencias, las lesiones, los rendimientos, poder reforzarse. No lo hizo. Y chao nomás, pues se despide de Copa Libertadores, y la crítica yo creo que va a continuar por parte del hincha por esto de no tratar de invertir, yo no digo hipotecar la historia del club, ni mucho menos.
10: La economía, claro.
22: La economía, sino que meterle un par de refuerzos independiente de estar en Copa Libertadores. Independiente de eso, sino que también para el torneo local.
10: Sí, justamente sobre eso se refirió Garnero, la 3 de Garnero, sobre las ausencias y no tener refuerzos en un momento tan importante, clave, como era la revancha frente a Estudiantes, tener que recurrir a jugadores tan jóvenes. La tercera
0: no
10: de Garnero.
0: No se pudo, no es que no quisimos, hay muchos factores para poder incorporar futbolistas y lamentablemente no tuvimos la posibilidad para esta llave de poder traer a alguien que nos ayude un poco más, pero las grandes ausencias que tenemos lamentablemente también diezmaron mucho al equipo. No somos muchos y encima nos faltaron varios jugadores, entonces en eso sí se sintió a lo largo de los 180 minutos la diferencia de jerarquía individual del rival nos marcó una diferencia.
10: Bueno, coincide Garnero, de alguna manera. Además, Pato, yo no sé anoche si a ti te pareció lo mismo. Fue independiente que entrara Correa, que después entrara C3. Ya cuando Garnero hace entrar al chico de 16 años, Amaro Pérez, para tocarle la oreja a los dirigentes. Es como para decirle, mira, bandera blanca, y además Esto es lo que tengo, claro. Así que y lo hace con su qué, ¿no? Porque, sí, públicamente él se ha mantenido en un discurso bastante conciliador, sí, bastante empático, pero en ese gesto hay un mensaje, es decir, los dejo expuestos. Estoy jugando con un chico de 16 años.
22: Sí, yo te lo voy a comentar porque me pareció que de alguna manera él dentro del discurso, bueno, tendrán la oportunidad de los jóvenes. Y el ingreso de este chico, más allá de que para él sea un momento inolvidable, sea una cuestión no extraordinaria para la familia, para los cercanos, claramente le... Bueno, esto es, si yo tengo que revertir algo a nivel local y a nivel internacional, mientras tenga las ausencias que tengo, esto es lo que tengo, claro. Y el mensaje que quedó, yo...
10: Hoy se dio, entonces, me ha tocado oreja, pero tremenda para los dirigentes, para Matías Clare y Burjo. ¿Quién es ayer?
22: Más allá que el chico, dejémoslo afuera, ¿no?
10: Sí, en esta no ecuación, tiene nada que ver, no tiene la culpa, y ojalá tenga una tremenda carrera y posiblemente...
22: Exactamente.
10: Recordemos que estuvo en el Mundial Sub-17 con Chile, con apenas 15 años.
22: Y para él va a ser un momento inolvidable, más allá de la derrota de Católica, pero claramente dice, bueno, esto, con esto estoy yo, pues, con esto estoy peleando, con esto estoy luchando, mal. Y con esto es lo que, en definitiva, ustedes, porque él arropa a los dirigentes, intentamos, claro, tratamos,
10: hicimos las gestiones,
22: son frases muy, muy cómodas, y Garnero, que tiene experiencia en esto, entiende que no va a vender a los responsables de esta situación, que tampoco era traer 5 jugadores, claro, tampoco era eso.
10: Para los hinchas, por supuesto, los culpables eran Buljubasic y Matías Claro, director deportivo y presidente Cruzeiro. Y vamos a escuchar primero a Buljubasic señalando cuáles fueron los factores que dejaron fuera a Católica Independiente, si faltaron o no refuerzos. La segunda de Buljubasic.
1: Asumiendo las responsabilidades, asumiendo que hemos cometido errores, pero creo que estamos en octavo final también. Pasamos un grupo que era el grupo de la muerte. Armamos un plantel a principio de año donde todos alabaron que era uno de los mejores planteles de fútbol chileno. Las lesiones, las expulsiones y a lo mejor la no traída de algún refuerzo hizo que a lo mejor hoy no pudiéramos estar en cuarto de final. Pero creo que hay que decir todas las cosas como son.
10: Estaba José María Buljubasic, ya había esbozado esta explicación el viernes cuando enfrentó a los medios la presentación de Agustín García Basso, pero el más criticado, porque el Tati ya más o menos está curtido en todo esto, porque son 15 años en el cargo, 16 desde el 2010 que está como director deportivo, fue el presidente Matías Claro, recién asumido este año como timonel, saltó a los cuatro vientos declarando que se iba a reforzar el plantel para el segundo semestre y que a partir de ahora lo principal era el aspecto deportivo, y sin embargo no apareció nunca el dinero para reforzar el
22: equipo. Detalle, yo no escuché nunca en esta mesa de que era el mejor plantel del fútbol chileno.
10: Nunca.
22: Yo todo lo contrario.
10: Exacto.
22: Yo creo que siempre encontramos ciertas
10: debilidades
22: y que le faltaba, pero que en definitiva, bueno, Garnero tenía la experiencia, como lo hizo el año anterior, clasificando a cual, pero no, yo no, al menos de esta tribuna,
10: además, Pato,
22: dejarlo claro, porque esto puede de pronto confundir,
10: distorsionar el discurso.
22: El discurso que al menos acá hemos tenido, que nunca fue, claro, uno podría decir de la U, en definitiva, el mejor plantel del fútbol chileno, pero de Católica que haya sido eso.
10: Ya, pero Pato, además decir que uno de los mejores planteles chileno es obvio, sí, siempre es el primero, el segundo, tercero, o sea, nunca
22: en este
10: es el
22: caso,
10: cuarto,
22: para estar en Copa Libertadores,
10: se merece totalmente los jugadores que se desdoblaron
22: y hay que darle la derecha. Yo lo acabo de mencionar antes, escuchar la declaración del Tati, sorprendió gratamente en un grupo que uno decía, bueno, acá métete a la Sudamericana al menos, pues, salíalo con Barcelona, y dijo en el camino a Cruzeiro y también a Boca Juniors. Eso hay que decirlo categóricamente.
10: Ahora vamos a escuchar a Matías Claro, quien fue el blanco de todas las críticas y pifias ayer en Claro Arena tras la eliminación. Así se defendió el presidente de Cruzados.
2: Yo creo que nosotros tenemos una gran ambición. Yo creo que lo mostraron los jugadores, que los que entraron a la cancha, la cantera, que es parte importante de nuestro proyecto deportivo, hoy día tuvo una oportunidad increíble de poder demostrar su juego, su valentía. Obviamente son jugadores jóvenes, no fue fácil ante un rival de mucha jerarquía, pero creo que la ambición y las ganas de ganar siempre están en este equipo, están en la dirigencia y están en todos los hinchas Católica.
10: Bueno, creo que el discurso no se condice con los hechos. La ambición fue nula para esta fase de Copa Libertadores, cuando se exigía ambición y cuando ellos mismos prometieron, sobre todo Matías Claro, desgraciadamente los hechos dicen otra cosa y va a quedar, lamentablemente, dentro del análisis, porque saquemos la parte de los refuerzos. Futbolísticamente fue mejor Estudiante. Los 180 minutos ya lo recordamos, lo repasamos. Fue mejor en Argentina y acá dijimos, ojo, aún con las bajas, en los 90 minutos, a Católica le costó muchísimo, muchísimo jugar, mostrar parte de lo que había sido esa fase de grupo. Entonces, sin San Pedri, sin Cueva, ya después nos enteramos que incluso no iba a estar para vecinos, había que apelar a otras situaciones, ya más allá de lo futbolístico. Claro. Cosas que ocurren pocas veces en el fútbol. Claro. Y lamentablemente, generalmente, el mejor equipo... Hubo
22: minutos donde lo logró, lo consiguió, pero estaba muy al límite.
10: No, dándolo todo.
22: En cualquier momento se veía que...
10: Corral ganó dos desbordes y tuvo que salir en el entretiempo, porque ya no podía más, ya había dado todo en una exigencia tan alta. Claro. Y Estudiante... era cosa que acertar al último pase
22: acá que allá.
10: De fútbol, claro. Sí. Claro, totalmente coincido.
22: Mucho más claro, con mucho más herramientas.
10: Es que con jugando, más espacio, pues, jugando.
22: Claro, lo típico.
10: Muestran mayor. Tienen mayor calidad, sí. Por algo valen más. O sea, sí, claro. Más allá que el pasaporte argentino o el hecho de jugar fútbol argentino, te da otra valoración, pero uno claramente veía los controles, veía en la exigencia cómo resolvían rápido un toque, sí, cómo se sacaban
22: la optimización
10: de encima.
22: De los espacios, abrir la cancha, cerrarla, jugar por dentro, con y sin balón, por fuera.
10: El primer gol.
22: Segundo tiempo, sobre todo, yo además, creo que ahí mostró una clara diferencia.
10: El primer gol, Pato, es de Baby, porque los movimientos de distracción, no tocando el balón y habilitando al compañero, cómo sacan de zona a Faría, no llega González, y la definición de Correa, pero bueno, así se escribió la historia de Católica. No nos creían, cuando decíamos que no nos creían algunos hinchas católicos, cuando decíamos el favorito sigue siendo Estudiante, pese al empate, porque tiene mejores jugadores. Sino acá no se trata de ser chauvinista ni de ser antipatriota, pero acá no estamos para darle el gusto a los hinchas de cada equipo. Acá estamos en el análisis de lo que pasa dentro de la cancha, y había una evidencia.
22: Y había también gente católica que tenía muy claro. Que bueno, que va por los colores, independiente de que tenga que subir el Everest con Chala y no tenés ninguna posibilidad. Había mucha gente católica que sabía que era una... Por lo que tenía Católica, por la ausencia de Católica y por lo que podía mostrar Estudiante, era una cuestión, una tarea difícil. Hablábamos de un partido épico, sino que lamentablemente no lo tuvo el cuadro.
10: Ayer cruzado. Hubo otros partidos en Copa Libertadores. Fluminense, por penales, eliminó a Independiente de Rivadavia. Ya en Mendoza fue 1-1 el marcador en los 90 minutos. Fluminense sufrió una expulsión en el tiempo regular y lo terminó ganando. 5-4 la definición por penales el cuadro brasileño, que espera el ganador del duelo de esta noche entre Coquimbo y Platense. El duelo se jugará a las 18 horas en el Francisco Sánchez Rumoroso. Una buena oportunidad, una oportunidad histórica para Coquimbo en su segunda participación. Le lo dijimos acá, después del 1-1, parece que tiene mejores chances, porque es una llave más pareja, porque Platense no tiene a Joaquín Correa,
22: no tiene
10: en la banca, no tiene a C3, no tiene a Carrillo. Y a partir de ahí uno cree que Coquimbo se puede acercar en su mejor versión a una opción histórica de avanzar, Pato.
22: No tiene... A ver, es diferente, distinto. Sí, es igual también, ¿no? Cuando uno hacía el análisis de Católica, Estudiantes encontraba que no era un tremendo equipo. El fútbol argentino no atraviesa un buen momento en términos futbolísticos. Hay mucho de historia, mucho de jugadores caros, pero que tampoco responden. Yo hoy me parece que lo de Coquimbo es aquello también, ¿eh? Gracias al Mono Sánchez, que tuvo un penal, y a la igualdad de en los últimos minutos por parte de Badalá en el partido de ida, y me parece que Coquimbo tiene chances, tiene opciones, y claro, y el rival en esta situación, más allá de lo que te muestran habitualmente, más allá, como dice Cristian, del pasaporte, de que son argentinos, yo creo que Coquimbo lo puede dejar en el camino y meterse en cuartos de final. Con cancha en buen estado, con iluminación nueva, y eso es algo que de verdad uno debe destacar de lo que ha hecho la dirigencia de Coquimbo.
10: Así que vamos a estar muy atentos esta tarde, 18 horas en el Francisco Sánchez Rumoroso. Hoy día también juega Flamengo Cruzeiro con Eric Pulgar, juega Palmeiras Cerro Porteño. Anoche en la ida, porque se suspendió por el terremoto la semana pasada en Colombia, Independiente del Valle le ganó como visitante al Tolima 1-0, así que en carrera la clasificación el cuadro ecuatoriano también a cuartos de final. 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
10: 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Pero sobre todo, el parte policial. Se hará justicia. ¿Vieron esa serie? El legado de Michael Clark.
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10: Y ya estamos de vuelta en puntapié inicial. Se jugaba una nueva fecha del Mundial de Hockey en esta madrugada y Chile igualó 4-4 contra Australia y lamentablemente no pudo avanzar a los cuartos de final. Tendrá que jugar por el noveno y el 16º lugar ahí en el Mundial que se desarrolla en Países Bajos. Había perdido con la selección local y había perdido en la segunda jornada ante Japón, así que no pudieron avanzar a la siguiente ronda las Diablas. Saludo a José Francisco, que nos escucha siempre desde Nueva York, al Cote Olmedo, ahí un abrazo grande. Saludos para el Nico también ahí desde Chépica. Saludos para la familia del Cote Olmedo. Ricardo Carrasco también un abrazo grande. A Rodrigo Acosta de Villa Alemana nos escucha. Ricardo Moraga, a Freddy Placencio, a José Luis Palomino, siempre en sintonía en San Fernando, Oscar Olarán, vamos Coquimbo, hoy es Chile, también a Cristian Pequeño, que están de cumpleaños sus hijos, Claudia y Cristian, cumplen 16 años, así que su mamá y su papá les mandan muchos cariños, a Marcelo Carrasco, a Luis Ávila, a Javier Sangüesa ahí, que nos escucha desde Temuco, un abrazo grande para todos y especialmente, como siempre, a toda la gente del norte que está pasándolo mal, un saludo también a Patricio Arco, abrazo gigante para todos. Patito, ayer habló la justicia, en primera instancia, y bueno, dictó sentencia. Y lo que muchos no imaginaban, ¿eh?, hasta hace un tiempo, se termina concretando después de 14 días de formalización. Fíjate que este martes la jueza Paulina Moya, el cuarto juzgado de garantía de Santiago, decretó la prisión preventiva para Michael Clark. El expresidente de Azul Azul ingresó anoche al anexo penitenciario Capitán Llaver. Era el único, había una cama, lo dijimos acá ayer, a las 14 horas. Los otros involucrados, los otros condenados, los otros formalizados con prisión preventiva fueron trasladados a Santiago 1, los hermanos Larraín, Carlos Larraín, Pedro Pablo Larraín y Sergio Yáñez. Así que mucha alegría en el Pueblo Azul por esta situación que está padeciendo Michael Clark, a quien lo responsabilizan de haberse hecho dueño de la U de una manera, tal como lo acredita la justicia, muy, muy dudosa y fraudulenta, ¿no?
8: Claro, eso es lo que se dictaminó. Se dan 120 días para investigar todo lo que se le ha acusado. Hay que comprobarlo ahora y hay hechos y elementos muy, muy decidores. Así es que no es un tema menor. Yo creo que impensado para los... sobre todo para el presidente de Azul Azul, expresidente Michael Clark, que de alguna manera esperaban a lo mejor una cautelar menos gravosa y a lo mejor con arresto domiciliario, pero prisión preventiva por ser un peligro para la seguridad de la investigación, y eso lo va a tener por lo menos un buen tiempo.
10: Fíjate que ayer la jueza, en la lectura del fallo,
8: hasta que se inicie posteriormente el juicio, porque todo esto son medidas cautelares para investigar y después tener las pruebas necesarias e iniciar el juicio final, digamos.
10: Claro, cuando te dejan en prisión preventiva, lo que se establece es que son un peligro para la sociedad.
8: Claro.
10: Y para, al mismo tiempo también, que sea una investigación mucho más
8: transparente, más limpia,
10: más ágil, que no intervengan, que no se involucren ellos
9: esconder pruebas y todo eso. Y por eso los mantienen tras la reja. Ahora, tienen 5 días para apelar la resolución y poder variar las medidas cautelares. Pero ayer en el fallo que estableció la jueza Paulina Moya, se acreditaron 5 de los 6 delitos, Pato, claro, que con los que investigó la fiscalía a la cúpula de Sartor. Es decir, la defensa de Michael Clark, que argumentó una serie de situaciones casi que iba pasando por la calle y lo llamaron a integrar el directorio, que prácticamente era un padre hurtado de la economía de Sanhattan, desgraciadamente se cayó a pedazos. Y hoy, el mandato de Michael Clark sobre el resto de los directores de Sartor, entendamos que hay 7 directores de Sartor que fueron puestos por Michael Clark, y si no fueron puestos por Michael Clark, fueron puestos por quienes mandaban a Michael Clark, en este caso Cerda, Peche y Kibitzky. Sería bueno a lo mejor que se desmarcaran de alguien que está tras la reja y sean transparentes por una vez en su vida como directores de Azul Azul, y si todavía, como digo yo, les queda algo de dignidad, den un paso al costado, muchachos. ¿Qué más pruebas quieren tener sobre la mesa delante de sus ojos para establecer que quienes los pusieron en el directorio están absolutamente manchados producto de esta investigación? Porque ya la CMF había hecho un dictamen. Lo que ellos rogaban era que la justicia fuese más clemente con ellos, y determina la jueza que 5 de los 6 delitos, entre ellos lavado de activos, falsificación, la ejecución de la OPA que nunca se llevó a cabo, la adquisición de los títulos, todo ese tipo de situaciones que fueron investigados a fondo por el Ministerio Público y la Fiscalía Oriente, y que determinó la jueza que se comprobó que hubo 5 de los 6 delitos que se establecían ahí, claramente estamos hablando de una persona que está más allá de cualquier situación, o sea, está preso, y que él siempre habló del famoso legado. Bueno, ahora tendrá tiempo tras las rejas para escribirlo y saber realmente si va a quedar algún buen recuerdo de Michael Clark como presidente de Azul Azul. Yo no sé, Pato, si esto afectará o no dentro de la cancha, pero es un tema que no le cae bien a la U en la previa del Superclásico.
22: No creo que afecte, es decir, porque la U ha tenido una recuperación futbolística en medio de todo este caos dirigencial, entonces no creo que vaya a afectar en lo más mínimo. No van por cauces completamente diferentes, aparte que además el actual directorio puede hacer, vender, deshacer, comprar y adquirir, vender jugadores, y todo está completamente aprobado. Entonces, mientras no exista esta reunión de accionistas, donde ahí seguramente va a cambiar la mano, y donde el liquidador le ha dado continuidad a la actual dirigencia para el orden que requiere y para el momento, ¿no? Muy distinto va a ser, creo que es la primera semana de septiembre.
9: 3 de septiembre.
22: El 3 de septiembre.
9: La Junta de Accionistas.
22: La Junta de Accionistas, ahí donde seguramente van a haber cambios.
9: Seguramente va a ser.
22: Y la hoja de ruta que está tomando el liquidador actualmente. Así es que hay un tema importante. Aparentemente lo de la que subroga en la casa de estudio.
9: La prorectora leyó el informe Hanna el otro día,
22: esperando tener más antecedentes, pero ese tema que anteriormente miraban para el lado y hacían un saludo a la bandera en la casa de estudio, aparentemente ahora también es un tema ya con mayor contundencia, y que van a ir en definitiva a revisar el contrato y dónde se han vulnerado los acuerdos que hay con la casa de estudio. Así que, por un lado, en prisión preventiva los máximos, sobre todo, bueno, el expresidente de la U, y por otro lado también se le viene la mano dura a Azul Azul por el contrato, el acuerdo que tienen con la casa de estudios.
9: Sí, indudablemente que uno imagina que habrá declaraciones, reacciones sobre esta situación. Estamos hablando de alguien que se apropió de un club de manera fraudulenta. Sí, que eso quizás es lo más grave, Pato. Es lo que de alguna manera todos los hinchas, cuando despotricaban contra la sociedad anónima, decían: ojalá que en algún momento no ocurra esto, que venga alguien absolutamente fuera del fútbol, ni siquiera identificado con tus colores, y que se apropie de manera fraudulenta, porque finalmente uno de los de las acusaciones que establecía la fiscalía era que ni siquiera había pagado un peso y que Michael Grant incluso se jactaba. En realidad yo nunca compré un título, no. Compraba cuotas de Tactical Sport y a partir de ahí, como Tactical Sport se había hecho de la propiedad el 63% de las acciones de Azul Azul, yo quedé como ahí a la cabeza de la situación. Pero él tomó todas las decisiones, él determinó quién eran los gerentes, él determinó a quién se contrataba, él determinó quiénes se sentaban en las sillas de Sartor, que hoy día muchos de los que están sentados en el directorio de Azul Azul hayan sido puestos por Victoriano Cerda, significa que había un vínculo directo entre Cerda y Michael Clark, que no se miren para el lado. El día domingo va a ser una tarde bastante pastosa, por decirlo de alguna manera, pesada para la dirigencia. Vamos a ver qué va a ocurrir en la Junta de Accionistas el 3 de septiembre. Yo recuerdo el año pasado, en la Junta de Accionistas de Azul Azul en abril, o la de este año, ya perdí la, parece que fue este año, cuando se va Michael Clark del directorio, accionista diciendo, no, en realidad creemos en la inocencia de Michael Clark, él ha sido un buen hombre. Yo no sé si eran palos blancos, no sé si habían sido puestos ahí por los actuales directores de Sartor para que hablaran bien, pero de verdad el portazo que se le está dando a todos estos muchachos que siguen tratando de limpiarle la imagen a Michael Clark, de verdad, tremendo, tremendo golpe de nocaut de la justicia ayer para el autor de una de las frases más lamentables del último tiempo en la historia de la U, el legado.
22: Cuéntame. Ahora hay que buscar todos los elementos para que las acusaciones tengan un sustento y se vaya a juicio. ¿Me entiendes? Porque hasta ahora son todos, existen antecedentes para, en definitiva, iniciar una investigación, entregar más antecedentes y más adelante, imagínate cuándo irá a hacer esto también.
9: No, esto puede, la investigación puede aumentar, pedir más días, puede durar años.
22: 120 días de entrada y después se pueden aumentar los plazos.
9: Y seguir en la cárcel.
22: Y claro, o que modifiquen una vez que esté terminada, claro, eso se ha de terminar, pero después viene el juicio. Y donde los que acusan, fiscal en este caso, deben comprobar todos los elementos que están ahora.
9: Claro, lo que establecía ayer la fiscalía era que cuando se acredita por parte de la jueza que hubo 5 de los 6 delitos, evidentemente que hay una señal de que se hizo un muy buen trabajo y que, claro, y que la investigación que se está llevando a cabo está teniendo fruto y que, y que hay pruebas demasiado contundentes, claro, en contra de los hermanos Larraín, Yáñez y Mike. Claro, pues si no hubiese certeza de que se cometieron tal nivel de delito, y no, además,
22: claro, lo que te quiero decir es que ahora hay una etapa de investigación, de aquilatar las pruebas y después presentarla e iniciar un juicio, ¿me entiendes?
9: Ahora, Pato, hay que separar dos cosas, o una cosa fundamental.
22: ¿Ya?
9: Quizá el día de mañana Michael Clark no cumple una condena en la cárcel, pero la CMF ya habló en su informe de 386 páginas respecto a la multa de más de 3.000 millones de pesos que tiene que pagar, punto uno. O sea, para la CMF no fue cualquier cosa lo que hizo Sartor. Esa pelea ya la perdieron, porque fueron a corta apelación y se mantuvo el dictamen de la CMF. Es decir, no hay forma de que ellos eviten ese pago de 3.000 millones de pesos, al menos de parte de Clark, porque Pedro Pablo Larraín tiene una multa todavía más grande. Recordemos que es la multa más grande en la historia de casos de delito económico. Y ahora viene la causa penal. Claro. Pero este es uno de los tantos juicios que tienen abiertos, porque hay juicios paralelos también, de accionistas minoritarios y otros tipos de el Banco Vice. Entonces, yo creo que esta es una parte, porque finalmente que no les van a perdonar la vida a estos muchachos, que van a ir hasta las últimas, y con este tipo de fallos se le da todavía más certeza a su tesis, de que hubo malversación de fondos, lavado activo, estafa finalmente. Así que vamos a ver cómo continúa la historia de este hombre del legado, que venía a buscar cabeza. Para quienes no hablaban bien de su gestión. Oye, Pato, ayer se conoció una información que dio nuestro amigo Cristian Alvarado en Radio ADN con respecto a que la Seremi de Seguridad de la Región Metropolitana elaboró un informe negativo con respecto a la presencia de hinchas de Colo-Colo. ¿Ya? Es decir, en la prueba inicial para que volviera el público visitante a los partidos de alta convocatoria, es decir, a los clásicos de fútbol chileno, desgraciadamente recibió un portazo. Por eso hasta ahora no se han puesto a la venta las 800 entradas y es muy probable que finalmente el día domingo solo haya público local en el Estadio Nacional.
22: Si la autoridad toma la decisión de... ¿Y cuál es el motivo?
9: Elaboró un informe negativo con respecto a la presencia de dicha visitante.
22: Bueno, es una particularidad del gobierno, ¿no? Que ha señalado que en el fútbol los hinchas de los equipos, los partido más relevante, importante en los clásicos, exista público visitante. Ahora, si alguien de la autoridad tiene antecedentes de que no es conveniente que haya público visitante, habrá que acatar. Acá no hay, yo no veo.
9: ¿Qué es lo que dice el informe Carabinero? Porque esta propuesta.
22: Pues por eso te digo, si hay alguien que tú no. ¿Quién es? ¿Quién
9: no sé quién es? La Seremi, la región metropolitana.
22: Por eso, si la Seremi.
9: Es un organismo gubernamental, no es un organismo privado de la U o.
22: No. Si te digo, si la Seremi encuentra que no puede Colo Colo llevar público visitante en el Superclásico, chao, se acabó, no hay público visitante.
9: Claro, porque esta
22: no
9: propuesta
22: hay que ponerle mucho color, sí. Hay profesionales ahí que seguramente algo habrán detectado, algo habrán investigado, algo habrán puesto sobre la mesa para, hasta el día de hoy, al menos día miércoles, señalar que no pueden haber hinchas visitantes de aquellas,
9: que yo creo,
22: 800
9: Pato,
22: tickets que habían, ¿no? Claro. Entonces, no.
9: Sí,
22: yo 800. No me complico mucho la existencia ni la vida. Si hay un ente que fiscaliza, que investiga serio y determina, chao.
9: Sí, no, pasa, no, Pato. Es que pónganse de acuerdo. Sí,
22: pero
9: sí,
22: por eso te digo.
9: Si ustedes dicen que se puede, después que no venga otro organismo que no se puede, porque finalmente uno cree que detrás de esta decisión de que vuelva el público visitante hay un plan maestro. O sea, ¿sabes qué?
22: Desconozco
9: esta,
22: si lo hay.
9: No, es que no existe. No existe el plan, digo, la voluntad es que vuelva, pero
22: claro,
9: ¿bajo qué parámetro?
22: Claro.
9: ¿Cuál va a ser el rigor? ¿Cuál va a ser la medida para que después terminemos llevando un 15% del estadio sea para el público, claro, visitante?
22: A mí me parecía oportuno 800 personas para reabrir las puertas del equipo visitante en un Superclásico, me parecía de verdad una
9: cifra. Yo no sé cuáles son las medidas, si Carabineros va a elaborar un informe, porque claro, esto yo imagino que la Seremi habrá
22: por eso,
9: pedido
22: habrá
9: un informe a la OS7, a la OS12, el 25, no tengo idea.
22: El detalle, por eso, porque uno habla de acuerdo al titular. No se estaría aceptando público, entonces habrá que esperar el día de hoy y tener
9: ahora, Pato, yo
22: en eso, y no tener, como tú bien dices, cosa que coincido, tener dos, oye, uno quiere, yo no quiero, o yo quiero, pero es que no se puede, y entrar en ese juego que de verdad es un absurdo a esta altura del partido.
9: Lo que a mí me genera dudas, Pato, con respecto a esto es cuando tú estableces estas vueltas de público visitante, te lo digo porque tengo amigos que van al estadio y que van a este tipo de compromisos cuando se generan los clásicos, es que el hincha visitante sufre como si fuese un indigente. Ponen a todos en la misma bolsa como si todos fuesen barra brava y resulta que la mitad es barra brava y la mitad es público normal. Entonces tú los tratas de per se como energúmeno, es decir, ¿sabes qué? Si va el partido es a las 12, tienes que estar a las 9:30 en el estadio, 2:30 antes. Tenés que ver el partido y después tenés que permanecer 1:30 después, claro, del partido. O sea, tenés que estar 6:30. Entonces, ¿es normal eso? Eso no es normal, pues, Pato.
22: Entonces que no haya mejor público visitante.
9: Es que nosotros...
22: Seguramente las medidas, yo no entiendo, yo creo que habrán gente que es especialista en este orden.
9: Es para que... Pero deja explicarte cuál es la razón. Ya, pero es que no puede ser que la gente que quiere ir a un partido de fútbol tenga que estar 6 horas en un estadio. Sí, eso
22: yo,
9: no es.
22: Yo prefiero eso antes de
9: imágenes. No llevemos público visitante, porque si esa es la condición, no se puede.
22: Si eso es lo que dice que son condiciones inhumanas, pero no llevemos público visitante, pero yo prefiero eso a no ver agresiones,
9: Pato,
22: delincuencia, que los buses los toman el día anterior, los raptan a las 9 de la mañana.
9: Eso no tiene nada que ver con el público visitante, el rapto
22: son los hinchas que se mueven a los recintos deportivos.
9: No van a
22: Curauma a comerse un asado, van a los estadios. Entonces,
9: Si tú quieres llevar al público visitante,
22: es que yo que prefiero vaya no la, ver esas imágenes, ¿verdad?
9: Sí, Pato, si nadie quiere ver las imágenes, lo que yo te digo es, si vas a llevar al público visitante, que el público visitante vaya en las mismas condiciones que el público.
22: No puede.
9: Es que entonces no se
22: es
9: puede.
22: Que no ocurre en ninguna
9: entonces
22: parte.
9: No se, es que no puede que haber hinchas tipo A y tipo B, pues, Pato.
22: Sí, es que es así, pues, en Europa no entran a la misma hora el público local con el público visitante. Hay medidas de seguridad.
9: Sí, pero no están 3 horas antes.
22: Bueno,
9: Pato,
22: eso hay que mejorar.
9: Esa es la condición que yo digo.
22: En vez de estar 3 horas, que estén 2 horas, 1:30. Pero no, en ningún lugar del mundo entra hincha el Barcelona, hincha el Real Madrid juntos, ¿no? Eso no
9: es ninguna. Los ultras, porque
22: no,
9: si
22: los
9: ves hinchas de
22: los 500
9: son trasladados por la policía, eso seguro, claro, pero ves hinchas en otras localidades.
22: Bueno, no sé, yo cuando veo Madrid-Barcelona, me refiero, que son pocos tickets, son 500...
9: Sí, en el gallinero, que los ponen arriba, totalmente, en la última sala.
22: Suena como divertido,
9: pero acuérdate que pero ahí
22: lo lleva la policía y los
9: ultra
22: 10 minutos antes del inicio del partido.
9: No, totalmente los ultra, pero resulta que aquí no son ultra, aquí son abonados de Colo-Colo. Claro. Y no todos los abonados son ultra. Entonces tú vas abonado de Océano, abonado Rapa Nui.
22: Sí, te entiendo el fondo. Sí,
9: entonces no puede ser que sean tratados como energúmenos todos.
22: En vez de 3 horas que lleguen 1 hora y media, a lo mejor, ¿me entiendes?
9: O que salgan rápido. Si son 500, evacúalo al tiro y que el resto espere 15 minutos. Pero claro, ¿por qué?
22: Sí, por eso.
9: ¿Por qué esperar que salgan 45.000?
22: Yo siempre he pensado eso, que salgan antes, pero según históricamente salen al final.
9: Claro,
22: porque
9: sí,
22: la gente tiene que irse, tiene que despejar y después salen.
9: Es un absurdo, Pato. Claro, los baños asquerosos.
22: No, imagínate, tener
9: de venta, no les venden
22: 42.000 personas metidas en un estadio para sacar a 500. No, no, no.
9: No les meten bebidas, Pato, no les ven los baños inundados. Cerrados.
22: No, no. Sí,
9: esas son las situaciones que no se pueden. Porque no velan. Que entren y que adentro se las arreglen. Ni una autoridad vela por ellos. 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

0: 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Patito, hoy todos con Coquimbo.
1: Sí,
0: hoy todos con Coquimbo al 18 horas.
1: A partir de las 18 horas.
0: Está de Francisco Sánchez Rumoroso, iluminación nueva, que sea un gran partido. Todo el éxito para el plantel de Hernán Caputo. Veremos si un equipo chileno se instala en los cuartos de final. Sería extraordinario. Muchas gracias por su sintonía. A ver si quedan saludos, Patito, la última. Aguántame porque la gente. Tú tenías un saludo, ¿no?
1: No
0: tenía saludito. Un saludo a Fabián Soto, a Gunther Schweitzer, a Alfonso Osvaldo. Muchas gracias por toda la sintonía hoy. Ahí, que les vaya muy, pero muy bien. Y me dice Pato, un auditor: ¿te acuerdas cuando jugabas tenis en el Manuel de Sala? O en el Manuel Plaza, hace 30 años en Ñuñoa. Ahí en la raza.
1: Puede ser, no tengo una memoria como la tuya, pero sí, me acuerdo del jugador de tenis en esos sectores.
0: ¿En esos sectores?
1: Sí, no tengo.
0: ¿Habrá
1: la
0: sido
1: claridad
0: en Manuel Plaza, en la Plaza de Gaña o en el Colegio Manuel de Sala?
1: ¿Puede ser el colegio?
0: ¿El colegio?
1: Me suena más, parece, ¿no?
0: Brown Norte, Curia
1: Plaza. Voy a averiguar.
0: ¿O puede capaz hacer? Que me manden fotos, porque el auditor dice, yo veía al Pato jugar hace 30 años tenis.
1: Ah, entonces que mande fotos, si es que era tenis.
0: No, tenis. No, a jugar en cemento, te hacía pedazo a la rodilla.
1: No, jugaste, había mucho cemento.
0: Sí, pero baby, con ya el 93, 94,
1: no,
0: el Pato, claro. te hacía mierda a la rodilla. Abrazo grande para todos, gracias
1: por su sintonía. Bueno, mande fotos, por favor.
0: Nos reencontramos mañana a las 7.
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6: Muy buenos días, es hora de noticias en agricultura. Les cuento que personal del Grupo de Operaciones Policiales Especiales, GOPE, concretó un exitoso rescate de dos personas, una de ellas un adulto mayor de 80 años, quienes quedaron aislados en el sector de Marinero Desconocido en la comuna de Iquique tras las intensas precipitaciones registradas en la región. Tras conocerse la emergencia, los funcionarios del GOPE lideraron un extenso trabajo que permitió ubicar y evacuar a los afectados a una zona segura. Al respecto, el general Adrián Andrades, jefe de la zona Tarapacá, entregó detalles de este procedimiento. Nació la denuncia por parte del municipio e inmediatamente nos activamos con el GOPE y con el apoyo de la Armada. Afortunadamente tenemos a estos dos vecinos con vida y siendo atendidos por personal del SAMU. Tras el rescate, ambas personas fueron atendidas por personal médico en el lugar, constatando que se encontraban en buen estado de salud. Fue un trabajo que se extendió hasta pasado las 3 de la madrugada para lograr el rescate de estas dos personas. Y el presidente José Antonio Kast viaja esta jornada a la región de Antofagasta para monitorear en terreno las medidas adoptadas por la emergencia climática, evaluar personalmente los daños y anunciar otras acciones de ayuda y reparación. Durante el martes, las intensas lluvias provocadas por una baja segregada causaron la activación de quebradas y aluviones en Iquique, Antofagasta y Tocopilla. En esta última fueron especialmente graves las consecuencias de las precipitaciones y aluviones, por lo cual el gobierno decretó zona de catástrofe. Senapred advirtió que el evento climático no ha terminado y mantuvo la alerta roja para las comunas de Antofagasta, Taltal, Mejillones y Tocopilla por este evento meteorológico. Además, se mantiene la alerta temprana preventiva para las comunas de Camiña, Colchá, Pica y Pozo Almonte, región de Tarapacá, y la alerta amarilla en la región de Arica y Parinacota. Anoche un balance entregado en Senapred dijo que el viceministro del Interior y de la SEGEGOV, Claudio Alvarado, habló y manifestó que la situación en la provincia de Tocopilla ha alcanzado una especial gravedad. Durante esta jornada, aproximadamente a las 8:30 horas, está fijada una reunión de coordinación con autoridades locales, delegación regional de Antofagasta, mientras que alrededor de las 10:30 se espera que llegue a Tocopilla ya para inspeccionar en terreno estos actos del sistema frontal. Parte de la agenda que tiene el presidente de la República durante esta jornada. 5 grados a esta hora en Santiago, la máxima que se espera será de 19, será una jornada despejada, dice la Dirección Meteorológica de Chile. 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Ahora sigan en compañía de Radio Agricultura, se quedan con Cristina González y la mañana de Agricultura. Que tengan buen día.
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6: ¿Cómo están? Buenos días. Son las 8:06 y comenzamos con todo el entusiasmo de siempre La Mañana de Agricultura. Este día, miércoles 19 de agosto, que tiene la particularidad de estar muy concentrado en lo que está pasando en el norte, particularmente en la región de Antofagasta, en la zona de Tocopilla, después de este aluvión y la visita del presidente José Antonio Kast a esa zona para, bueno, estar en terreno, para enterarse además de la afectación que han tenido, bueno, distintos vecinos. Afortunadamente hay una pérdida ahí solo material, no humana. Los trabajos que se hicieron para contener eventuales aluviones ha funcionado de alguna manera, restringiendo los efectos de una lluvia que ha sido histórica. Muchos recuerdan lo que ocurrió ahí en 1990-91 con respecto a la aluvión, así que vamos a estar súper pendientes de lo que está pasando en el norte del país. Tenemos que estar también pendientes de lo que está pasando en el Parlamento y el debate a partir de la reforma en materia de seguridad, la reforma constitucional, que pareciera ser que se le complica al gobierno producto de este estado de excepción de 240 días que a muchos, ojo, a muchos parlamentarios del oficialismo no les convence. Bueno, vamos a estar hablando de eso, pero también queremos hablar de economía, porque fíjense que el Producto Interno Bruto mostró un dato preocupante. Tiene que ver con una caída que para algunos economistas genera y confirma la recesión técnica en que entra nuestro país. Sin embargo, el ministro de Hacienda, Jorge Quirós, ayer fue enfático al decir que eso no es así. Estamos con Germán González, economista, ex consejero además del Consejo Fiscal Autónomo. Estamos con él a través del streaming. Y claro, con este dato del Banco Central, que informó que el Producto Interno Bruto, ¿no?, cayó un 0,2% interanual durante el segundo trimestre de 2026, que en resumen significa una actividad económica alicaída para este 2026. Una caída en la actividad económica que ya se venía advirtiendo. ¿Cómo estás, Germán? Un gusto.
9: Que nada, muy bien. ¿Y tú? Gracias por la invitación. Buenos días.
6: Buenos días, muchas gracias. Despejemos este tema de la recesión, ¿te parece? Porque ayer Jorge Quirós contestó hasta un poco molesto cuando los periodistas le dijeron, bueno, ya se cumplen los parámetros para establecer una recesión técnica. ¿Estamos en recesión o no?
9: Primero, creo que es importante diferenciar una economía en recesión, ¿verdad?, de una recesión técnica, que es lo que estamos hablando hoy día, ¿cierto? Chile ha tenido recesiones el año 2020, por ejemplo, con la pandemia, tuvo una recesión el año 2009 con la crisis financiera global y antes, el año 99, durante la crisis asiática. Y esos fueron años, ¿verdad?, donde hubo grandes shocks globales y el producto en la economía se contrajo durante el año. Este no es el caso para este 2026, sino que más bien estamos hablando de una cuestión de tipo estadística, en el sentido de que las cifras trimestrales de actividad económica tienen bastante variabilidad y uno puede tener un trimestre en que la economía cae, pero el siguiente trimestre se recupera, ¿verdad? Y eso pasa muy frecuentemente. Ahora, cuando uno tiene dos trimestres consecutivos de caída de la actividad económica, secuencial, que eso es bien importante, es decir, el PIB cae un trimestre y después vuelve a caer el segundo, eso es lo que conocemos como recesión uh-huh. técnica, porque no es solo volatilidad trimestral, sino que muestra algo más que eso, ¿cierto? Dos trimestres caídas de la actividad económica. Y lo que ocurrió en el primer semestre del año fue precisamente eso. El PIB cayó el primer trimestre respecto del cuarto y el segundo respecto del primero.
10: Claro, cayó 0.3 y ahora estamos en 0.2.
9: Claro. Bueno, sobre ese punto hay una diferencia, porque ese 0.3 y ese 0.2 que tú mencionas, ¿sí?, Cristina, tiene que ver comparado el trimestre con igual trimestre del año anterior, que es la forma en que habitualmente medimos las cuentas nacionales en Chile. Ahora, el concepto de recesión técnica que importamos, ¿verdad?, de los países desarrollados, hace referencia a una medición un poquito distinta, que es no respecto de igual periodo del año anterior, sino que respecto del trimestre inmediatamente anterior. Entonces, tú tienes razón que en 12 meses el PIB cayó, ¿cierto?, 0.3 y 0.2, los dos primeros trimestres del año, pero adicionalmente, cuando uno mide la actividad en el margen, el PIB del segundo trimestre fue más bajo que el del primero, y a su vez el del primero fue más bajo que el del cuarto del año pasado. Por eso estamos con dos trimestres consecutivos de caída. Ahora, ¿cuál es el matiz? El matiz es que la caída del segundo trimestre es bastante marginal. Tanto así que si uno mira la variación del PIB del segundo trimestre respecto del primero con un decimal, como lo presenta el Banco Central, esa variación es cero, y por eso el ministro Quirós dice que no hay recesión técnica. Ahora, si uno agrega un poquito más de decimales o si mira la serie del PIB desestacionalizado, lo que encuentra es que efectivamente el PIB fue más bajo en el segundo trimestre que en el primero, y por eso estamos hablando de recesión técnica, que es una definición, digamos, bien específica, que dicho sea de paso puede cambiar en futuras revisiones de las cifras del Banco Central, pero que lo grueso, a mi juicio, habla de una situación de bastante debilidad de la economía del primer semestre.
10: Ya, pero en términos concretos, es bueno el punto que tú haces. Técnicamente, de acuerdo a los parámetros establecidos para definir qué es una recesión, estamos en una recesión técnica, pero es distinto que la economía esté en recesión, dices tú, Germán. ¿Por qué?
9: ¿Por qué? Porque la definición de recesión es mucho más amplia que solamente la caída del producto. En particular, como comentaba al principio, cuando hemos tenido años de recesión a secas, digamos, no recesión técnica, la economía se contrae en el año. Y eso es bien importante, porque lo que estamos esperando, ¿verdad?, la mayoría de los analistas y el mercado, es que la economía tenga un mejor segundo semestre y termine creciendo este año. O sea, no sea un año en que, cuando lo miremos en la historia, ¿verdad?, sea un año como el 2020, el 2009 o el 99, que fueron años de recesión, sino que esperamos, de hecho el dato de junio ya fue positivo, esperamos cifras mejores durante el segundo semestre que den para el cierre del año un crecimiento que de todas maneras va a ser bajo, va a ser algo entre 1 y 1.5%, pero yo lo que espero, ¿verdad?, que cuando termine el año este no sea visto como un año de recesión económica, sí un año de, diría, fuerte debilidad durante el primer semestre. Las cifras del conocidas ayer por el Banco Central muestran debilidad más allá de sectores específicos como la minería, ¿verdad?, o la pesca, que habían sido los temas del primer trimestre del año. Muestran que el consumo se está desacelerando, muestran una inversión más frenada, un sector de la construcción que se está contrayendo, y por lo tanto el panorama es de una mayor debilidad económica. Y sobre la discusión si hay o no recesión técnica, están estos matices. Yo diría que es leve la caída del PIB en el segundo trimestre, pero que si uno se va a la definición estricta de recesión técnica, la verdad es que esta sí se produjo en el primer semestre del año.
10: Ahora, la economía va de la mano de las expectativas, y al parecer algo hubo a comienzos de este año que cambió precisamente esas expectativas. Hay quienes que ponen la fecha clave, ¿no?, y encierran incluso en un círculo el día en que el gobierno decidió traspasar el shock de las bencinas a los consumidores. Y pareciera que ese día las expectativas económicas comenzaron a bajar. Si fue eso, ¿qué puede hacer que las expectativas económicas cambien ahora? ¿La mega reforma, por ejemplo?
9: Bueno, eso es una posibilidad, ¿cierto? Que la mega reforma permita, sobre todo, a ver, como estamos hablando de consumidores, yo creo que para quienes nos escuchan, el IMASEC puede parecer un indicador bastante lejano, ¿cierto? Pero en cambio, ¿verdad?, factores que impactan directamente a las personas, que nos impactan a nosotros, son, por ejemplo, el precio de los combustibles y, por ejemplo, la situación del mercado laboral. Entonces, ¿Qué puede cambiar, yendo a tu pregunta, este ánimo? Yo diría que, por un lado, que empiecen a mejorar las condiciones del mercado laboral, porque dicho sea de paso, todos sabemos, ¿verdad?, que estamos con un desempleo muy alto,
10: sobre el
9: 9,4%, ¿cierto? Hay más de 980.000 personas sin trabajo y, por lo tanto, hay un factor que tiene que ver con eso, que está relacionado con la falta de dinamismo económico y, por lo tanto, efectivamente, si el proyecto de reconstrucción tiene impactos positivos en la inversión, como esperamos que lo tenga, y por ese lado en el empleo, eso va a permitir una mejora en el ánimo de los consumidores. Ahora, lo otro es el precio de los combustibles, ¿verdad? Y ahí, efectivamente, como tú dices, hubo un cambio en el ánimo de los consumidores muy marcado cuando se decide traspasar el alza internacional a precios locales. Es muy difícil, cuando uno mira distintas encuestas, revertir esa situación, que estaba, ¿verdad?, al principio de año muy optimista. Pero, digamos, en la medida que el conflicto en Medio Oriente vaya quedando atrás y eso se pueda traspasar a precios locales de vuelta, va a ser también una buena noticia. Lamentablemente el conflicto ha durado más de lo esperado, y estamos con un precio del petróleo, con noticias, ¿verdad?, incluso en el margen, que van a subir las gasolinas y el diésel. Y por lo tanto eso nos ayuda a mejorar el ánimo de los consumidores.
10: Sobre el concepto de la recesión, ¿podríamos decir entonces que en 2026 efectivamente hemos tenido recesión? Técnica o no, pero por lo menos el primer trimestre, la primera parte de este 2026, ¿podríamos hablar efectivamente de una recesión? ¿Y ahora comenzar a salir quizás de ella?
9: Yo creo que efectivamente hay una recesión, hubo durante el primer semestre, recordemos que estamos mirando con el retrovisor, sí. Hubo una recesión técnica definida como dos trimestres consecutivos de caída de la actividad económica, del PIB. Fue algo muy leve, ¿cierto? Fue algo muy leve, pero si uno se pone, ¿verdad?, en los zapatos del ministro Quiroz, donde él dice que no hubo recesión porque fue muy menor la caída del segundo trimestre, la verdad es que de todas maneras estamos hablando de una economía muy frágil, que, digamos, digamos, si uno lo quiere poner en términos simples, que no está creciendo, está en el margen contrayéndose y por lo tanto es algo completamente insuficiente para crear empleo, para mejorar las condiciones de vida de la población, para generar ingresos fiscales y por lo tanto, más allá de esta discusión en el margen, como digo, creo que el diagnóstico, incluso el segundo trimestre, es un debilitamiento de la demanda interna, el consumo se frenó, la inversión se frenó en el segundo trimestre. Y efectivamente hay mejores cifras para la segunda parte del año y hay expectativas mejores para la segunda parte del año y esperemos que esas se vayan materializando. Pero cuando uno mira, por ejemplo, el escenario internacional, que está tan revuelto, con tasas de interés subiendo, con un conflicto, con conflicto geopolítico, bueno, hay que ser cauto también respecto del optimismo en relación a lo que viene.
10: El IMASEC, el último IMASEC que tuvimos, para muchos fue, bueno, auspicioso, pero proyectado incluso hasta las expectativas que estaban en torno a él, como una especie de isla dentro de estas curvas, ¿no?, que vamos viendo respecto de cómo evoluciona la economía. ¿Deberíamos tener algún IMASEC similar al que tuvimos o efectivamente aquí vamos a comenzar a ver una actividad económica que va repuntando, pero no como la vimos recientemente en el último indicador?
9: El próximo IMASEC que vamos a conocer es el de julio.
10: Sí.
9: El dato de julio estuvo muy afectado o va a estar afectado por las inundaciones, negativamente por las inundaciones, y por lo tanto se espera que sea una cifra positiva, pero no tan buena como la de junio, sino que algo más cercano a un crecimiento del 1%, por debajo del 1%. Entonces, en realidad, esa cifra la vamos a conocer a principios de septiembre. Y por lo tanto, lo que esperamos es tener cifras más claras, más positivas, a partir de octubre en adelante. Entonces, la parte final del año, esperamos cifras mejores de actividad. Y de hecho, pensamos que los primeros meses del 2027 podríamos empezar a ver, incluso a fines de este año, cifras de crecimiento más cercanas al 3% o al 4%. Entonces, efectivamente, hay mejores expectativas hacia adelante. Las personas, ¿verdad?, que están viendo, no sé, precios subiendo, por ejemplo, o alto desempleo, no perciben esto, claro. Y por eso no se ve reflejado todavía en las encuestas, sino que, como decía hace un rato, digamos, las personas van a empezar a cambiar su estado de ánimo una vez que perciban en su bolsillo, ¿verdad?, que las condiciones económicas están mejorando, pero al menos desde el punto de vista de la macro, esperamos mejores cifras para la parte final de este año y para inicios del 2027.
10: Estamos con Germán González, bueno, economista, ex consejero del Consejo Fiscal Autónomo también. Cuando hablamos de expectativa, y probablemente quienes nos escuchan, bueno, dicen, bueno, las cifras del IMASEC, del Producto Interno Bruto, si estamos en recesión, le parece una discusión un poco estéril, ¿no? Porque en definitiva lo que le importa es cómo se ajustan también sus expectativas versus lo que recibe en términos de ingresos. Tú dices que este 2026 debería terminar con mejores expectativas y ya 2027 ser un año mejor. Bueno, eso iría en línea con lo que dice el propio gobierno y con el propio ministro Quirós, que a partir de la mega reforma las cosas deberían comenzar a mejorar. ¿Lo ves así, que sea factible?
9: Sí. Sí, no, efectivamente, esperamos mejores cifras. Como ya comentábamos, la economía, estamos a mediados de agosto, ¿verdad? Lo que conocimos ayer fue datos de hasta junio. Entonces, hasta junio, efectivamente, la economía estuvo con esa debilidad que comentábamos. Esperamos mejores cifras para el segundo semestre del año. Hay no solo el proyecto de reconstrucción, hay efectos base de comparación que van a ayudar, yo diría, todo el segundo semestre y también el primer semestre del próximo año van a ayudar a que las cifras de actividad sean algo mejores. Yo diría que, y las proyecciones de crecimiento para el próximo año están en torno a 3%. Y lo fundamental es que el gobierno, verdad, está consciente de este problema y está tomando medidas para reimpulsar el crecimiento económico. O sea, tenemos un proyecto de reconstrucción que tiene como principal foco reactivar la inversión, lo cual a mí me parece que es positivo. Se va a ir viendo en mayores proyectos, ¿verdad?, y mayor empleo relacionado con esos proyectos de inversión. Por otro lado, ¿cierto?, también tenemos sectores que estuvieron muy afectados por cuestiones puntuales, ¿verdad?, como la pesca, la minería y la guerra en Medio Oriente, que nos afectó en el precio de los combustibles. Entonces hubo varios shocks que afectaron a la economía el primer semestre, y uno en general no proyecta que esos shocks se vayan a repetir. Pero ciertamente creo que la gran duda es qué va a pasar con el escenario internacional hacia adelante. El año pasado, si tú recuerdas, Cristina, tuvimos los aranceles recíprocos del gobierno de Estados Unidos. Este año tuvimos la guerra, o estamos teniendo, ¿verdad?, la guerra en Medio Oriente. Estamos en una situación de riesgo geopolítico muy, muy elevado. Y no sabemos exactamente qué va a pasar el próximo año. Y eso es la gran incertidumbre, pero las condiciones internas, ¿verdad?, apuntan a la posibilidad de una mejora en las condiciones de inversión, de crecimiento y por lo tanto las oportunidades de empleo para el próximo año.
10: Todo de la mano también del empleo, por supuesto, ¿no? Y la reactivación económica, Germán. La inflación, para cerrar también esta conversación, ¿deberíamos esperar que también fuese bajando?
9: Sí, pero con más claridad a principios del próximo año. Dos cosas acá. Nos falta por ver en agosto y septiembre los efectos de las inundaciones en los precios de los alimentos, ¿verdad? El grueso de la inflación que hemos tenido este año, yo diría cerca del 80% de la inflación de este año, se concentra en precios de combustible, gasolina y diésel. Y vamos a seguir viendo, ¿verdad?, un efecto positivo de precios de las gasolinas, lo cual se va a sumar algo de inflación de alimentos en los próximos meses. Septiembre típicamente una inflación relativamente alta. Pero esperamos que la inflación termine el año del orden de 4%, un poquito por sobre esa cifra. Y la inflación ya el próximo año también, las proyecciones apuntan a que en los primeros meses del próximo año la inflación debiera caer incluso por debajo de la meta del Banco Central. Entonces, efectivamente, la combinación para el próximo año es benigna en términos de más crecimiento, menos inflación y mejores oportunidades laborales. Eso es lo que estamos esperando la mayoría, ¿verdad?, de los analistas y seguramente el Banco Central también.
10: No, para bajar la tasa de interés, porque está todavía ahí a la espera, ¿no?, de ver cómo está reaccionando el mercado, la economía y las expectativas, que sin duda también quienes nos escuchan hasta ahora esperan de todos modos, ¿no?, que haya mejores señales económicas también para confiar en la economía y también apostar por la estrategia, ¿no?, que está teniendo el ministro Quirós particularmente para reactivar la economía nacional. Germán González, economista, ex consejero del Consejo Fiscal Autónomo. Muchas gracias por haber estado con nosotros esta mañana.
9: Gracias a ustedes por la invitación. Muy buenas.
10: Que tengan un excelente día miércoles. Gracias.
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10: Bueno, y en línea con lo que hablábamos con Germán González, tenemos que revisar efectivamente también cómo están los indicadores esta jornada de miércoles 18 de agosto, y les contamos de inmediato que el dólar se está cotizando en 928 pesos, el euro lo hace en 1073, el cobre está sobre los $6.50, $6.50 la libra en la bolsa de metales de Londres, respondiendo a esta tendencia que ya lleva varias semanas. ¿Qué pasa con los combustibles? Bueno, nuevas hostilidades en Medio Oriente, evidentemente hace que esto dispare el precio del Brent particularmente, que se está cotizando esta mañana en $91.02 el barril. El WTI lo hace un poquito más bajo, en 84. La unidad de fomento para hoy está en 40.857 pesos y la unidad tributaria mensual está en 71.649 pesos. 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Nos vamos a separar solamente unos minutos, muy pocos momentos. Regresamos con mucho más aquí en La Mañana de Agricultura.
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10: Antes de ir a la pausa y abriendo el programa de esta mañana, comentábamos que el proyecto de seguridad y particularmente la reforma constitucional presentada por el Ejecutivo ha despertado cierta inquietud, preocupación en el oficialismo. Al parecer, a esta hora, los votos no estarían, ni incluso para respaldar la idea de legislar. Lo quería que fracasara una de las medidas estrella del presidente José Antonio Kast para enfrentar la delincuencia, la inseguridad en nuestro país. Queremos hablar a esta hora con Cristian Vial, senador de la bancada republicana, bueno, general retirado del ejército también. ¿Cómo está, senador? Un gusto saludarlo.
17: Buenos días, Cristina. Muchas gracias por la invitación.
10: Muchas gracias a usted también por responder el llamado. Senador, ¿a usted le gusta o no le gusta lo de la reforma constitucional? Más allá del debate que se puede dar si esta discusión se cerró con los procesos constitucionales, ¿la reforma presentada con suma urgencia por el gobierno le parece correcta?
17: Me parece correcta. Sí, es perfectible. Esto debe detallarse, precisarse, por supuesto, y eso es lo que hace el debate legislativo, eso es lo que debiera suceder. Ahora bien, esto es un desafío que le pone el Ejecutivo al Congreso. Le dice, mire, esta es la respuesta, esto es lo que nosotros proponemos, lo que nos pide la ciudadanía para hacer frente a lo excepcional que estamos viviendo, algo inaudito, inédito, que no habíamos visto en la historia republicana de Chile, como son estos fenómenos que tenemos ya en el territorio nacional. Y le dice al Congreso, mire, debata, parlamente, y vea usted si podemos entregarle estas autoridades, estas prerrogativas al Estado o a la autoridad de turno para poner las capacidades del Estado a disposición y hacer frente a esto. Eso es un desafío.
10: Ya. Ahora, en este desafío. Ya, es perfectible, dice usted, porque en este desafío lo cierto es que los parlamentarios del oficialismo no están del todo convencidos y hay ciertas cosas que le genera más inquietud. A ver, probablemente lo de incorporar en el artículo 1 la seguridad pública no hace mayor ruido, pero sí este nuevo estado de excepción, ¿no? Este estado de excepción constitucional que para muchos va más lejos de lo que incluso la democracia como orden se permite, ¿no? Y la democracia chilena en particular. El estado de excepción, antes de hablar del tema de la presencia de los militares, ¿qué le parece a usted?
17: A ver, Me tomo de la misma palabra. Estamos viviendo una excepción, algo que no habíamos visto. Por lo tanto, no me escandaliza la proposición que hace el Ejecutivo al proponer un estado de excepción. Yo creo, y tomando las palabras de connotados juristas, las constituciones son vivas, son dinámicas, se adaptan. Y lo que estamos viviendo hoy en Chile no lo teníamos en décadas pasadas y, por lo tanto, esto que presenta el Ejecutivo, insisto, perfectible, por supuesto, perfectible, eso es lo que tenemos que hacer nosotros, no me parece que esté fuera de los márgenes y de la razón. Esto también lleva un mensaje claro republicano, republicano. Esto lleva el ADN republicano, el 58, el 60% que votó por este gobierno, por nuestro gobierno. Bueno, aquí tiene una muestra. Esto es lo que propone el gobierno republicano: orden, cumplimiento de la ley, Estado de Derecho, coerción contra los que no estén en el marco democrático, mucha coerción, pero eso no significa que que seamos autoritarios, no, por el contrario, es defender finalmente a los que sufren, a los chilenos, a la ciudadanía, y sacarnos de encima estos fenómenos, estos males.
10: Qué bueno que toca usted el mismo tema, ¿no? Porque dice, no somos autoritarios, pero en Chile Vamos hay incomodidad precisamente por eso, porque consideran que la propuesta del presidente es demasiado autoritaria, restrictiva, y que conculca derechos, bueno, esenciales del ser humano, ¿no? Del chileno. Hasta el Partido Nacional Libertario incluso también lo ve así.
17: Bueno, es por lo mismo, hay que perfeccionarlo, hay que mejorarlo. Yo también tengo mis aprensiones.
10: ¿Cuáles son sus aprensiones?
17: Coinciden con las mismas, son las mismas que están en el debate público. Primero, el rol de las Fuerzas Armadas en esto. En orden público, lo he dicho muchas veces, ningún motivo. Orden público, ningún motivo, seguridad, por supuesto, seguridad interior, seguridad pública, no hay problema. Ahí tienen capacidad de los militares de las tres ramas para aportar, por supuesto. Segundo, el tema de la subordinación, supuesta subordinación, porque me da la impresión que fue una inferencia que se tuvo sobre el borrador. Tampoco, eso
10: que estén
17: no
10: subordinados a Carabinero.
17: No, eso no porque genera. Y el motivo es porque genera conflictos en la conducción, en la planificación, eso no hay que hacerlo. También esa es otra línea roja, pero que ya se conversó, ya se está matizando, y estoy seguro que en el debate legislativo va a quedar bien. Ahora, lo que sigue generando también una una, al menos una incomodidad y desafía a los parlamentarios esto de los derechos. Claro, el tema de las interceptaciones.
10: De las comunicaciones, bueno, claro.
17: Claro, bueno, por supuesto que tienen que ser muy precisas. Existe la tecnología para hacerlo. Muy preciso. Esto no debemos pasar a llevar derecho de las personas de bien. No, por ningún motivo. El tema del control, el control que tiene que tener el Congreso sobre los estados de excepción. A mí me parece que 120 días es mucho. Sí, bueno,
10: y prorrogable sin consulta al Congreso, lo que haría un estado de excepción, que para algunos un estado de sitio, de 240 días sin consulta al Parlamento.
17: No, yo creo que eso es mucho. Eso también tenemos que debatirlo, tenemos que rebajarlo, sin duda. Pero ¿significa eso que debemos debilitarnos en el convencimiento que tenemos todos de hacer frente a esta gran amenaza que es el crimen organizado y el terrorismo? No, puesto que no. Entonces, yo creo que la experiencia, la ponderación, la honestidad intelectual y la sensatez debe ponerse sobre la mesa aquí para sacar algo que le haga sentido a los chilenos. Y finalmente, o sea, esto de ser autoritario, ¿qué más autoritario que no, o qué más que debilitar al Estado de Derecho que no poner las capacidades del Estado a disposición para hacer frente a esto? Eso es lo que tenemos que hacer, generar esas condiciones. Habilitar al Estado en sus capacidades para combatir a personas. A ver, yo también trato de entender los que están más inquietos en esto. Y yo tengo dos respuestas, esto es muy personal. Yo creo que o no sienten la amenaza, la percepción de inseguridad muy cerca, o no ha tocado su puerta o la de su vecino, o no entienden que las capacidades que tiene el crimen organizado, no la delincuencia, estamos hablando de crimen organizado, que desafía la institucionalidad, que permea las instituciones, que debilita el Estado de Derecho, el cumplimiento de la ley, y que hace a los estados, en muchos casos, fallidos, a veces frágiles y a veces fallidos. Eso es lo que estamos jugando.
10: No entienden esa amenaza, dice usted. Pero claro, este debate sitúa finalmente a quienes están por dotar al Estado de mayores herramientas para combatir precisamente esa amenaza y frente a quienes no están dispuestos, porque hay quienes dicen que en esa retórica o en esa dinámica, en esa dialéctica, ven un empuje para definir quiénes son los buenos y quiénes son los malos.
17: Sí, claro, ojalá que no lo veamos así. Por supuesto, a la ciudadanía, esa dicotomía le hace mucho sentido. O sea, yo creo que si hacemos hoy una encuesta, un alto porcentaje le hace sentido lo que se está proponiendo, porque es la ciudadanía la que sufre día a día. Entonces, yo creo que para el debate no tenemos que verlo así, eso nos polariza y finalmente nos debilita en lo que tenemos que hacer, que es construir la habilitación, las capacidades del Estado para esto. Entonces, pero sí, los argumentos de los parlamentarios tienen que rendir cuenta ante la ciudadanía. O sea, se tiene que explicar muy bien a una persona que no quiere habilitar las capacidades del Estado para esto.
10: Sí.
17: Y que proponga. Mire, no me gusta esto, pero yo propongo esto otro. Y lo que hemos visto es una insuficiencia hasta el momento, una insuficiencia del Estado para hacer frente a esto. Entonces, yo creo que hay que ponerse responsable en ese sentido.
10: Ya, responsable en ese sentido. Y ese llamado a responsabilidad cabe también para sus compañeros de hemiciclo, ¿no? Para el resto de los senadores de Chile, ¿vamos particularmente?
17: No, por supuesto, para todos.
10: Difícilmente la oposición va a concurrir con sus votos, salvo algunos que finalmente crucen la línea y apoyen la agenda, porque la reforma constitucional necesita en el Senado 29 votos y está en riesgo incluso que se pierda la idea de legislar, y eso significaría que una reforma constitucional podría presentarse después de un año más.
17: Sí, es un riesgo. Yo creo que, insisto, esto es un desafío, pero también es una oportunidad que tenemos de generar el consenso, de encontrar esos 29 votos para que le haga razón, juicio a la ciudadanía. Eso es lo importante. Yo estoy confiado que esto es muy preliminar, que esto tiene que decantar, se tiene que entender, y se tiene que entender el espíritu que va incluido en este proyecto, que es finalmente habilitar las capacidades del Estado para hacer frente a esto. Ahora, ajustémoslo, precisémoslo, como ha dicho algún constitucionalista, tiene que ser con bisturí, pero no nos restemos de ocupar el bisturí para sacar este cáncer. Tenemos que ocupar este cáncer. Entonces, los que no quieren meter a Chile ahí en el pabellón, encuentren otra solución.
10: Senador, Senador Vial, y particularmente su argumento para restringir la participación de las Fuerzas Armadas en el orden público, ¿en qué se sustenta? Porque hemos visto alcaldes, incluso que no son de gobierno, que han pedido la presencia de los militares para atender situaciones complejas en sus barrios, en sus comunas, en algunos sectores en particular. ¿Cuál es el argumento para usted marginar a los militares de esa tarea?
17: Bueno, ha sido largamente debatido, pero lo puedo explicar de otra forma. Lo que enfrenta Chile en todavía, porque podría transitar y cruzar otro umbral, es policial. Esto es policial. Y las capacidades de las policías deben ser robustecidas, deben ser mejoradas, potenciadas para eso. Por supuesto que con el apoyo de la institucionalidad completa, donde está también las Fuerzas Armadas, y también la pueden apoyar. Pero este no es un problema militar, no es un problema militar. Los militares tienen otras funciones. Ahora, hay ejemplos comparados donde esto no se ha detenido, el Estado no ha sido capaz de detenerlo y ha cruzado ese umbral policial, por decirlo así, y se ha transformado en un problema militar. Y bueno, y ahí usted ve a Fuerzas Armadas que están involucrados en seguridad interior, casos, por ejemplo, décadas en Colombia, donde funciona así. Pero hay indicativos de eso. Por ejemplo, la gobernanza que tienen estos grupos armados, que tienen estas bandas sobre el territorio, donde el Estado no puede entrar. Bueno, ahí la policía cae corto, ¿no es cierto? O el poder de fuego que tengan estas bandas. Uno dice, bueno, las policías no pueden contrarrestar esto, entonces llamemos a los militares. Pero eso no es el caso de Chile todavía. Eso no es el caso. Tenemos que parar esto antes y tenemos que apoyar a las fuerzas policiales en esto. Y el segundo argumento, perdón, Cristina, el segundo argumento es que el riesgo de eso es muy alto. Hay riesgo para la población.
10: ¿El riesgo de qué?
17: De sufrir daños colaterales que la legislación y que la ciudadanía y que los jueces y los fiscales no estén dispuestos a aceptar. Y finalmente terminamos con militares encarcelados, procesados y condenados. Eso también es una experiencia que tenemos en Chile. Y eso no podemos permitirlo. No podemos permitirlo.
10: Claro, lo que pasó en el estallido social, que tuvieron que salir los militares y en esa contención del orden público, bueno, hubo situaciones que terminaron en tribunales.
17: Y después, y también hay policías, hay carabineros, hay que están condenados. Y por eso estamos presentando un indulto general para ellos, porque estamos convencidos de esto. Esto es pura convicción, es el combustible.
10: Oiga, ya que toca el tema del indulto, senador Cristian Vial, ¿usted esperaría un indulto general?
17: Bueno, no sé si yo lo espero. Mis convicciones van por ese lado, abrir una vía legislativa.
10: Ya, porque el presidente dijo que no, que iba a haber caso a caso.
17: No, pero el presidente, si esto no se contrapone a lo del presidente. El presidente tiene potestades constitucionales para indultar uno a uno, y eso es lo que ha enfatizado el presidente. Lo que nosotros hemos hecho es una vía legislativa, un indulto general, que no es potestad del presidente de la República, para a través de la discusión parlamentaria, legislativa, en el Congreso, ver esta opción.
10: Bueno, vamos a... Sí, es un debate, porque el presidente ha dicho que no ha visto ni un indulto. ¿Esperaría mayor celeridad, quizás para esa revisión que también tiene que hacer el mandatario?
17: No, yo creo que lo que pasa es que sus asesores sí lo han visto, me imagino yo,
10: el presidente. O sea, el ministro, esperamos, ¿no?
17: El ministro de Justicia lo debe tener su escritorio.
10: Pues son más de 280, entiendo, las solicitudes de indulto.
17: Son cuantiosas, son más de 100, sí, ahora, y van a ser más seguramente.
10: Por lo mismo, si el presidente no ha visto el tema, ¿usted esperaría que haya mayor celeridad ya cumpliendo 5 meses de mandato? Diciendo que probablemente es uno de los temas porque se votó por él para un sector.
17: Ni en la forma ni en el fondo quiero mandar un mensaje al presidente, no me corresponde, no hago eso, yo soy muy respetuoso de eso. Porque esto no se contrapone a lo que dice el presidente. Nosotros lo que hemos propuesto es una vía legislativa, que es distinta, es paralela. Y sobre todo porque la decisión de indultar de un presidente está muy en la conciencia de él, porque es una potestad solamente de él, está concentrada en él. Por lo tanto, yo no soy quien para darle un recado en ese sentido al presidente de la República.
10: Queremos agradecerle mucho, senador Cristian Vial, senador, bueno, independiente, pero de la bancada del Partido Republicano. Muchas gracias por haber estado con nosotros esta mañana.
17: Muchas gracias por la invitación.
10: Un gusto. Saludos. Que esté muy bien, muy amable. Son las 8:44, tenemos que hacer la pausa y contarte que Copeuch protege el valor del capital de sus socios cada año frente a la inflación. 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Nos separamos solamente unos segundos, volvemos de inmediato.
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10: Zona de catástrofe en el norte, particularmente en Antofagasta, Tocopilla, muy afectada con este aluvión que se activó ayer y que deja las calles convertidas en río. Máximo Pavés, subsecretario del Interior, está con nosotros desde Antofagasta. Subsecretario, ¿cómo está? ¿Nos escucha?
2: ¿Aló?
10: Ahí sí. Sí, ahí lo escuchamos.
2: Hola.
10: ¿Cómo le va?
2: Muy bien, ¿y usted?
10: Bien, ¿cómo estuvo la noche allá en el norte? Con mucha inquietud, si bien se ha dado una tregua a las lluvias, hoy el cielo está despejado, pero deja ver particularmente la dimensión de la emergencia que se está viviendo particularmente en Tocopilla, subsecretario.
2: Sí, muy buenos días. La verdad es que, mire, lo primero que quiero comentar es que hoy día, en este momento, no hay ninguna nube, ni en Tocopilla, ni en Antofagasta, lo que es muy bueno, para poder ir dando pie a la normalización, a las tareas de despeje. Ya eso es lo primero que quisiera comentar, la alarma meteorológica, porque era una alarma meteorológica la que tuvimos ayer y así dimos cuenta en los medios de comunicación. Fue cancelado hoy día a las 6 de la mañana, por lo tanto el nivel de alertamiento permite planificar de otra manera las horas que vienen. Lo segundo es entender que ayer esto, Cristina, lo digo responsablemente, pudo haber sido mucho peor, ¿ya?
10: Sí.
2: Nosotros esperábamos, y estaba pronosticado así, esto es dinámico por la forma geográfica en que está Antofagasta y por lo tanto la forma en que existen los vientos, pero lo que se esperaba para la ciudad de Antofagasta era la activación de muchas quebradas y una lluvia que podía haber hecho muchos estragos. Sin embargo, eso no sucedió. Ya anoche, ayer a la tarde, fuimos nosotros con la delegada presidencial Catherine López, fuimos con el director del Senapred a un sobrevuelo para también dar cuenta del estado de las piscinas de contención aluvionales que hay arriba. Y eso es realmente, yo le quiero transmitir a la ciudadanía que nuestro estado de Chile, en general, a lo largo de distintos gobiernos, ha logrado ir precaviendo circunstancias. Hay una gran cantidad, de hecho está en mi cuenta de X, está en una parte del sobrevuelo donde uno puede ver cómo la gran cantidad de obras que hay en las quebradas de Antofagasta, ayer estaban en muy buenas condiciones y si hubiese llovido, hubiesen podido contener, pero no hay piscinas de contención aluvional para toda la ciudad de Antofagasta, producto de que la ciudad se ha ido construyendo en base a tomas, campamentos, asentamientos ilegales. Por tanto, ayer, en un momento de lluvia, sí hubo activación de un par de quebradas en Antofagasta. Nosotros estábamos planificando acá evacuaciones masivas, cosa que gracias a Dios no fue necesario. Y lo de Tocopilla, que fue el otro fenómeno, que en 2 horas cayó muchísima agua. También hay piscinas de contención que el Ministerio de Obras Públicas en gobiernos anteriores había construido, ¿ya? Y eso es muy importante dar cuenta, porque si uno ve el comportamiento y las imágenes del agua en Tocopilla, esto por supuesto es muy difícil decir que hay un balance positivo, pero uno puede ver que en Tocopilla lo que baja es agua. No bajan escombros ni piedras. ¿Por qué? Porque eso fue contenido en obras que estaban hechas también arriba. Entonces,
10: y eso fue clave.
2: No, o sea, olvídese.
10: Salvo vidas.
2: Mire, nosotros podemos decir que tenemos una emergencia donde no tenemos ninguna desgracia personal que lamentar por ahora. Hubo una persona fallecida producto de un accidente de tránsito hace 2 días atrás en Taltal. Pero con ocasión de estos aluviones no hay ni personas desaparecidas. Y le quiero decir más, la información ahora, porque esto está cambiando, no hubo en Tocopilla viviendas arrasadas, hay viviendas afectadas por agua y por barro. Pero, agua, por la gran cantidad de precipitaciones, hubo muchos techos que se dieron, pero no hubo aludes que borraran villas completas. Eso también obedece a que dentro de los márgenes de una alarma meteorológica de niño intenso, uno puede haber que las obras sí han logrado algún tipo de contención. Ahora, esto es algo que va a seguir y por lo tanto tenemos que seguir trabajando, pero el balance

0: In situ, en terreno, el presidente ya va rumbo a Antofagasta, ¿no?
1: Ya llegó a Antofagasta.
0: Ya llegó.
1: Aterrizó el avión presidencial. Nosotros estamos acá en la delegación presidencial con ya todo el grupo de trabajo de Seremi, de las Fuerzas Armadas, todo el contingente de la red de monitoreo de emergencias acá. Estamos esperando al presidente, que se está dirigiendo hacia acá, para poder sostener una reunión de trabajo en el contexto de esta emergencia. Él después va a partir a Tocopilla, a mirar en terreno la situación. Y esa va a ser un poco la agenda de la mañana del presidente.
0: En términos de elecciones, subsecretario, porque el fenómeno del Niño, hay quienes apuntan que puede extenderse incluso hasta el próximo año, hasta junio del próximo año. Un Niño que trae precipitaciones intensas, pero que en el verano también va a traer muchísimas altas temperaturas, prolongadas altas temperaturas. En términos de elecciones, ¿qué elecciones saca el Estado?
1: A ver, lo primero, Cristina, hay que entender que estas son cosas que pueden superar a cualquier gobierno, ¿ya? Sin embargo, creo que los esfuerzos sucesivos que se han hecho a lo largo de los años, en varias dimensiones, yo le quiero decir una cosa, en los sectores que sufrieron aluviones, ya se habían emitido alertas SAE en la noche anterior, es decir, no anoche, sino que la noche anterior, ¿no? Nosotros tenemos un sistema de alertamiento que es espectacular y que funciona, y que si las personas atienden esa comunicación de riesgo, prácticamente vamos a salvar siempre muchísimas vidas. Ahí hay algo que el Estado de Chile y sucesivos gobiernos han ido implementando y mejorando. Segundo, obra pública, ¿ya? Obra pública, que ya lo dijimos, ¿no?, en esta entrevista, que ha sido importante, y que también tenemos que empezar a proyectar para la temporada, qué pena decirlo así, la temporada de incendios,
0: sí. ¿No? No, claro, hay que prepararse.
1: Y por supuesto que también entender que nosotros tenemos Chile especialmente está inserto en una cultura social del desastre en todas las dimensiones. Y eso también es un avance, es una lección que es importante. Yo creo que hoy día hay mucha conciencia de los riesgos a los cuales estamos expuestos. Y eso tiene que ir aparejado, por supuesto, de financiamiento, de recursos que tienes que estar disponible para esto. Pero mira, hay toda una red que funciona para contratar rápido, para disponer maquinaria. Hoy día nosotros tenemos, es fácil, en todos los eventos es fácil llegar con la ayuda en la medida en que las circunstancias de conectividad lo permitan. Tenemos, creo yo, me atrevo a decirlo responsablemente, una cultura comparado con muchos países ejemplar en materia de emergencias y desastres. Ahora, eso nunca va a ser suficiente cuando hay una afectación de lluvias como las que se han visto en el país, en ciudades donde no llueve. Entonces también, última reflexión, es respecto de que aquí no hay ninguna zona del país que pueda estar ajena a una cantidad de precipitaciones fuertes o a incendios forestales, o para qué decir, los terremotos, ¿no?
0: No,
1: entonces,
0: claro. Lo último que nos faltaría.
1: Sí, así que hay que estar ahí. El mensaje final es que hay que estar muy atento, y también la cultura de emergencia preventiva, creo que también lo hemos hecho. El SENAPRED tiene un programa de evacuaciones de y todo eso con una institucionalidad que está robusta en la ley, ha sido muy importante.
0: Subsecretario, queremos agradecerle estos minutos escasos, sabemos, pero le agradecemos también el tiempo de habernos atendido el llamado. Sabemos que tiene una agenda súper intensa ahí con el presidente, además en terreno, para ver en la región de Antofagasta particularmente cómo, bueno, poder solucionar los problemas derivados de estas intensas precipitaciones históricas. Hay quienes recordaron, incluso lo decíamos abriendo el programa, lo que sucedió en 1991 ahí particularmente. Así que muchas gracias.
1: Está muy presente eso acá. Sí. Está muy presente eso acá. Bueno.
0: Muchas gracias, subsecretario. Que esté muy bien. Gracias.
1: Buenos días.
0: Máximo Pavés, subsecretario del Interior desde Antofagasta, monitoreando, como les decía, los efectos de este sistema frontal en el norte del país. Nos vamos, vienen las noticias y luego directo al grano con Gonzalo Miller. Que tengan un excelente día. Nos escuchamos mañana. Que estén bien. Chao, chao.
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9: Muy buenos días, es hora de noticias en agricultura. Vamos a partir con información policial. Un ex suboficial de carabineros salvó a su hijo de una encerrona en Puente Alto. Tenemos más información con Ricardo Cuevas. Buen día.
10: Buenos días. Un delincuente terminó detenido y herido de bala luego de un procedimiento que se registró durante las últimas horas en Puente Alto, en la región metropolitana, en donde un suboficial mayor de carabineros en retiro intervino ante una encerrona que afectaba a su hijo. El joven se encontraba llegando a su domicilio cuando fue abordado por tres sujetos que se movilizaban en un automóvil. Los antisociales descendieron del vehículo y lo habrían intimidado para quitarle distintas especies. Entre los objetos que se intentaron sustraer se encontraba su teléfono celular, documentos personales y las llaves de su automóvil. La situación fue advertida desde el interior de la vivienda y al percatarse de lo que estaba ocurriendo, el padre del joven salió del inmueble y se identificó como antiguo funcionario de Carabineros. Fue en medio de su intervención en donde el ex uniformado realizó disparos con un arma de su propiedad, la que según los antecedentes preliminares proporcionados por Carabineros se encontraba debidamente inscrita. Uno de los individuos recibió un impacto de bala en uno de sus brazos y quedó en el lugar. Posteriormente, vecinos del sector participaron en su reducción hasta la llegada de personal policial. Por último, el sujeto fue detenido, mientras que los otros dos participantes consiguieron escapar y son buscados por las autoridades. Informó Noticias en Agricultura.
9: Nos cambiamos de materia de la información policial, pasamos a las noticias del ámbito económico. ¿Cómo está operando el dólar esta mañana? Felipe Sobarzo con esa información.
11: El dólar partió más abajo la operación de este miércoles, tal como las tasas largas de Estados Unidos devolvían una parte de lo escalado en los últimos días, especialmente después de que el Departamento del Tesoro anunció que va a haber una inyección de liquidez para respaldar estos bonos. El precio de la divisa estadounidense caía 4 pesos con 7 centavos hasta los 923 pesos con 3 en las primeras operaciones cambiarias tras haberse disparado más de 10 pesos el martes. Esto según datos que son publicados por Bloomberg en una sesión en que el peso chileno fue la divisa emergente con peor desempeño. El dólar index retrocedía 0,5% hasta 99,2 puntos y el rendimiento del Tesoro estadounidense a 30 años aflojaba 9 puntos base, alejándose de sus máximos desde 2007 de la mano con caídas de tasas también en Japón, Europa continental y Reino Unido. El rendimiento de un bono se mueve de forma inversa al precio. Las compras de Treasuries se exacerbaron tras un anuncio oficial esta mañana. El Departamento del Tesoro de Estados Unidos está aumentando al menos al doble el volumen de las operaciones de recompra, de apoyo a la liquidez para valores de cupón nominal a plazos más largos, los sectores de 10 a 20 años y de 20 a 30 años. El volumen máximo actual de 2.000 millones de dólares por operaciones pasará a ser de al menos 4.000 millones de dólares por operación, informó Noticias en Agricultura.
9: Hasta acá las noticias. Hay 11 grados en Santiago, se espera una máxima de 19. Jornada despejada es lo que se está anunciando para la región metropolitana. Arica, 22 de máxima, nubosidad parcial y viento. Iquique, 21 de máxima, viento todo este día. Antofagasta llegará a 19, viento también esta jornada. Y Copiapó tendrá un jueves nublado variando a nubosidad parcial. 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Ahora sigan en compañía de Radio Agricultura porque ya viene Directo al Grano. Que tengan buen día.
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14: Buenos días, aquí estamos directo al grano este miércoles 19 de agosto. Cada vez queda menos, ¿no? Cada vez queda menos.
15: Pero ya pasamos la mitad de agosto, así que o se va a celebrar.
14: No, algunos preocupados de que pase agosto, otros preocupados de que falta poco para el 18 de septiembre, Rodrigo. Yo entiendo, no. Tenemos un pacto aquí, la flor nos va a acompañar. No vamos a hablar de fútbol hoy día. Así que vamos, yo estaba poniendo el tema por el 18 de septiembre. Cada vez falta menos para el 18
15: de septiembre. No importa, ¿no? Yo sé que Miller me quiere molestar por el resultado de la Católica, pero a todos los hinchas cruzados que escuchan Directo al Grano, gran copa, pudimos llegar más lejos, efectivamente, pero también debimos haber llegado menos si competimos en un grupo muy duro al comienzo con Boca Juniors, Sao Paulo, con. Y salimos punteros de ese grupo, así que
16: esa es la
14: con eso se va a quedar porque después lo que vino después
15: hoy habrá que evaluar también a la dirigencia que nos hicieron meter la mano al bolsillo sabiendo que era un torneo importante, pero bueno,
14: pero eso es las cosas de los hinchas, ¿no? Entonces, ayer escuchaba mucho eso, ahora salía hasta ahí, no, esta dirigencia que no se mete la mano al bolsillo, el mismo equipo que jugó la primera parte y que está como avión,
15: no es el mismo porque tenía muchos lesionados, suspendidos, y no había una banca digna para enfrentar la Copa Libertadores, esa es la verdad. Ya,
14: después de ese desahogo cerramos el área deportiva aquí en Directo al Grano. Hoy día miércoles, como todos los miércoles, está Flor Weiss, diputada de la República, con nosotros acompañándonos desde la región del Biobío, no, desde Valparaíso hoy día, ¿no? Y Rodrigo Arellano, que ustedes ya lo escucharon, además es vicedecano de no solo hincha cruzada, sino además es vicedecano de la Facultad de Gobierno y Lucha de Desarrollo. Raúl Figueroa, director del Instituto de Políticas Públicas de la Universidad Andrés Bello. Y vamos a entrar en un tema que increíblemente, y digo increíblemente, porque desde que el presidente hizo la cadena nacional anunciando la agenda de seguridad, se transformaron en las agendas más potentes y ganadoras que tenía, ¿no? De hecho, así lo muestran todas las encuestas, el nivel de apoyo popular y todo, de todas las medidas, ¿no? Prácticamente, salvo, y de nuevo ahí, cuando se decide tocar la Constitución. ¿Quiénes decidieron que había que pasar por la Constitución para avanzar en materia de seguridad? ¿Por qué? ¿Bajo qué lógica? Es algo que no ha terminado de convencer a los propios, de hecho los tiene divididos, hay opiniones muy divididas respecto a qué hacer, y puso cuesta arriba esto, ¿no? O sea, finalmente se han ido reduciendo el espacio constitucional, si no bien se está acotando, pero más que acotarlo, para las reformas constitucionales que plantea el gobierno, que hasta ayer eran 8, ¿no? Las planteaba formalmente, 8 reformas a distintos artículos de la Constitución, no están los votos para ninguna. Entonces uno dice, ¿cuál es este diseño? ¿Por qué si tenía prácticamente una gran mayoría para poder avanzar rápidamente en una agenda de seguridad, transformamos a la Constitución en un tope? En algo que nos tiene, de hecho, y así lo vimos, ¿no? Nos tiene conversando en torno a esto, porque no ha existido claridad respecto del gobierno de explicar por qué se necesita, por qué le parece indispensable para hacer lo que hay que hacer en seguridad y enfrentar al crimen organizado, al terrorismo, modificar la Constitución. Flor Weiss.
17: Hola, Gonzalo, Raúl, Rodrigo. Bueno, nosotros hemos dicho insistentemente y lo mantenemos, además que fue bien desde el domingo la entrevista, ¿cierto?, Guillermo Ramírez, y suscitó bastante inquietud, incluso, para no decir porque se habló de terremoto y eso, lejos de eso. Lo que hubo fue un planteamiento de lo que nosotros hemos dicho desde siempre y que coincidimos además con quien hoy día gobiernan, en el sentido que no era necesario o no es necesario modificar la Constitución para mejorar la vida o cambiar la situación de los chilenos en materia, en este caso, de seguridad, y que tenemos que resguardarla y tratar de hacer que tenga efectivamente los menores cambios posibles, a no ser que eso sea efectivamente muy necesario, porque de acuerdo a los tiempos, a la dinámica de la realidad que hoy día vivimos, que es una urgencia absoluta, la seguridad, poder contar con herramientas que sean para beneficiar y para mejorar la vida de los chilenos en materia de seguridad, bueno, si es inevitable, digamos, en esas condiciones, habría que hacerlo. Y en ese caso nosotros vamos a estar disponibles. Nosotros dijimos y mantenemos que estamos disponibles 100% para apoyar la agenda de seguridad, agenda de seguridad que tiene modificaciones legales, que tiene otras medidas que pueden ser reglamentarias y que incluso en este caso toca a la Constitución. Y eso es lo que queremos, que se hagan los menores cambios posibles, porque hemos sostenido de cuando hubo incluso el cambio constitucional, cuando quisieron derrocarla, destruirla y cambiarla con ese mamarracho constitucional, fuimos de los que, y yo particularmente, que estuve en las primeras votaciones con rechazo, la primera votación cuando hubo un 80 o 70 y tantos por ciento que creyeron algunos que...
14: El plebiscito de entrada, ¿no?
17: El plebiscito de entrada que algunos creyeron este canto de sirena, que con eso se modificaba y se cambiaba toda la vida y todo caía del cielo, prácticamente refundando Chile. Bueno, los primeros yo tuve que no había que hacerlo, porque efectivamente había que hacerlo vía legal. Bueno, de ese tiempo ahora, la verdad es que el crimen organizado, el terrorismo ha avanzado de una manera, incluso en estos últimos años, de manera... de verdad, muy, muy agobiante, y es una realidad que tenemos que enfrentar. Entonces, bueno, hay temas en los que nosotros, ¿y qué es lo que dijimos? Dijimos, ojo, aquí no se puede llegar y meter mano de manera tan rápida a la Constitución, sino que hay que revisar uno a uno cuáles son los elementos que realmente tienen que cambiarse. A mí me parece que hay un tema también con que después el Tribunal Constitucional no revocara las medidas que se estaban haciendo, y ahí entramos en materia de lo que era o no discriminatorio, porque se estaban haciendo modificaciones en el texto borrador, que yo no lo vi, pero que generó todo un esto que todos hablaban de las modificaciones en solo en borrador todavía, donde por la vía de la excepción se consideraba que no era discriminatorio un hecho, otro, que era lo que finalmente podía tener, y ahí entramos en el término de los beneficios o qué sé yo, los derechos fundamentales. Entonces ahí se abría la puerta a las excepcionalidades, de acuerdo a lo que conversamos acá al interior de la bancada, y por lo tanto eso nos parecía que no era prudente ni razonable, y que fue lo que se habilitó ahora en la Constitución, que es uno de los cambios, se habilita para que por vía legal se puedan hacer modificaciones en el sistema carcelario, fundamentalmente en el sistema carcelario, porque eso fue lo que generó todo esto de los beneficios de salud, en fin, de lo cual nosotros no estábamos de acuerdo, particularmente en salud. Bueno, es un tema que tenemos que seguir discutiendo. Nosotros mantenemos nuestro apoyo a la agenda de seguridad sin ninguna duda, y varios elementos de los que se tienen que hoy día meter mano de verdad y cambiar la mano, pero creemos que todavía hay temas en que no necesariamente se tiene que modificar la Constitución, pero tenemos la voluntad absoluta de apoyar y la disposición a hacerlo, porque es una urgencia para los chilenos. Pero hay formas en que creo yo que podemos hacerlo vía modificaciones legales, y vamos a intentar que eso siga siendo. Y cuando haya modificaciones a la Constitución, que están hoy día, se conocen, esas modificaciones creemos que todavía hay tiempo para hacer dentro del debate legislativo, todavía hacer modificaciones, como por ejemplo en el tema de los estados de excepción, el tiempo, las intervenciones que ahí se señalan, o las interceptaciones de comunicación, en fin, hay temas en los que todavía esperamos ser oídos. Fuimos oídos, la UDI fue escuchada. Cuando sale del comité político, Guillermo Ramírez señala que planteó lo que había hecho en la entrevista de otra más ahí al interior del comité, y que queríamos que se hicieran algunos cambios respecto a lo que se estaba planteando desde el gobierno, lo cual fue acogido. En ese sentido tenemos cierta tranquilidad, pero todavía no hemos cerrado esto, parte ahora está lo que es el debate, lo cual vamos a seguir haciendo entregando nuestra opinión y nuestro planteamiento.
14: Así es, no es solamente la UDI, sino que hay muchas dudas. Yo tengo dudas. El Partido Nacional Libertario ya abrió la cancha, digamos, o sea, no se plantó al frente. Al interior del propio Partido Republicano también hay dudas, ¿no? ¿Por qué? Porque de nuevo hay un cambio de discurso, digamos, no se iban a hacer cambios constitucionales, y resulta que aquí, en materia de seguridad, que es una materia muy importante, y resalto lo que dice Flor Weiss, la diputada, dice aquí compromiso total con la agenda de seguridad, pero reserva respecto de intervenir la Constitución, porque además son 8 cambios. No es que vaya a ser algo acotado, todavía no, la palabra acotado con 8 cambios no funciona, ¿no? Es una intervención importante, y de hecho hay alguna de ellas que tiene difícil explicación. Intervenir en el artículo primero, ¿no?, en las bases de la institucionalidad. ¿Qué es lo que se necesita explicitar más aún? El deber del Estado respecto a la seguridad. Pues está en la Constitución, está redactado así, es, no hay discusión de que es parte del deber del Estado, ¿no?, garantizar y proteger a la familia, a las personas. Entonces, de verdad cuesta entender por qué el gobierno elige un camino en materia de seguridad, salvo que quiera algo testimonial, ¿no?, que en el fondo se rechace la reforma en el Senado, que va camino a eso, ¿no? Necesita 29 votos y mi primera pronunciación me dijo, bueno, quiero leer la redacción porque a ver si está, esto está redactado pensando en 29 votos o no. Y resulta que la manera en cómo se presentó, de hecho, el problema ya no son los votos marginales, sino que hay mucha gente de derecha que dice, no están mis votos para esto. Raúl Figueroa.
18: Sí, yo creo que el camino que tomó el gobierno es un camino muy arriesgado desde el punto de vista conceptual y desde el punto de vista concreto político, ¿cierto? Primero lo conceptual, vuelve a instalar la idea equivocada que para impulsar políticas públicas efectivas la Constitución es un obstáculo. Yo creo que eso es un error enorme. Nosotros no podemos, ya pasamos por eso, hemos pasado varias veces, dos veces, y creo que no se puede permitir que se instale la idea de que una Constitución que está diseñada para limitar el Estado y para resguardar libertades de los individuos es un obstáculo para el diseño de políticas públicas. Poner la Constitución en ese lugar es peligroso para la agenda del gobierno, porque puede significar un autobloqueo para su propia agenda, es peligroso para lo que venga, porque en definitiva cualquier debate más complicado se va inevitablemente a constitucionalizar, sobre todo con los bajos quórum que hoy día tiene la Constitución para su modificación, que es un problema que debemos después abordar. Entonces, eso es una cuestión primera. Lo segundo es que, si uno mira la...
14: O sea, los 4/7 un bajo quórum, sí, es más bajo que el que había antes para algunas partes de la Constitución, pero sigue siendo un quórum que el gobierno
18: claro,
14: no tiene como
18: que
14: alcanzar.
18: Que no lo tiene, claro.
14: No tiene como alcanzar.
18: Efectivamente, pero en contexto de extremo populismo se consigue ese quórum. Solo recordar que los retiros se lograron a través de reformas constitucionales, porque no había manera de que los parlamentarios tuviesen esa iniciativa si no era modificando la Constitución. Es un ejemplo. Entonces, eso primero es una cuestión conceptual que yo creo que es peligrosa, es arriesgado y que es muy contradictorio con lo que se supone que el gobierno y quienes el partido de gobierno siempre planteó. Recordemos que una de las principales críticas que hacía el gobierno era que Piñera puso en jaque la Constitución. Entonces, creo que hay que ordenar esas contradicciones y hay que ser muy claro en despejarlas. Lo segundo es que los cambios que plantea tienen como dos ámbitos. Hay parte de los cambios que son totalmente innecesarios. O sea, si tú miras, la reacción no agrega nada a lo que hoy día ya tiene la Constitución. Y otros son, a mi juicio, tremendamente arriesgados en términos de las atribuciones que le entrega al Ejecutivo en términos de la restricción de derechos fundamentales. Y yo creo que es importante, ¿cierto? Esto abrir un flanco en la derecha. La derecha es la que está por un Estado que tiene sus atribuciones claramente delimitadas. La derecha es la que está por la defensa de los derechos fundamentales. La derecha es la que está sistemáticamente por el resguardo de la libertad individual. Y lo que hace el Estado de excepción que se incorpora es echarse todo eso al bolsillo. Bajo al alero de una cuestión que es importantísima y nadie lo duda, ¿cierto? Que es el resguardo de la seguridad. Pero no puede ser que la respuesta para el resguardo de la seguridad sea abrir un bolsón de payaso tan amplio que permite que cualquier presidente de la República, uno en el que uno confíe o uno en el que uno no confíe, tenga prácticamente un año completo limitando, sin ningún contrapeso, atribuciones para limitar la libertad individual, la libertad de movimiento, la libertad de asociación, el secreto de las comunicaciones, la propiedad. Entonces, creo que, y esto claro, uno probablemente no va a escuchar, pero es que entonces de nuevo están en contra de que se tomen medidas fuertes contra el crimen organizado. Todo lo contrario. Las medidas fuertes contra el crimen organizado hay que tomarlas desde un punto de vista institucional. Fiscalía, tribunales, policía, carabineros. Y para eso no se necesita ningún cambio en la Constitución.
14: Claro, porque muchas veces hacerle quita al Tribunal Constitucional no es un buen argumento, ¿no? El Tribunal Constitucional lo hemos defendido mucho, más allá de su composición, más allá de su fallo y todo, porque es un garante del cumplimiento de la Constitución, digamos. Pero en este caso el gobierno, ¿en qué minuto? Y cuesta, por eso digo, con un gobierno que no... ¿Quién toma la decisión en el gobierno de que el camino a la agenda de seguridad es el camino constitucional? Yo escuché una entrevista al ministro Rau y me parece que defiende sin necesariamente ser el autor de esa idea. No sabemos quién es el autor. Rodrigo Arellano.
15: Muy buenos días, Gonzalo. Saludos a todos los auditores de Agricultura. Ahora ya hablando de temas más serios, más políticos. Oye, tengo una mirada un poco diferente en este tema. O sea, creo que aquí hay dos temas puestos sobre la mesa. Uno, lo que comenta Raúl, que es la necesidad o no de hacer cambios constitucionales. Y el segundo tema, ¿qué cambios constitucionales? frente al primero, yo siempre he sostenido que las constituciones no son piedra. O sea, yo creo que es legítimo que un gobierno quiera observar, adecuar la constitución a las circunstancias sociales y políticas que vive el país. Al final del día, las constituciones son como un traje que tienen los países, que los países pueden engordar, estar más flacos, y los trajes tienen que adecuarse. No estoy de acuerdo, por cierto, con el proceso que vivimos de tratar de refundar entera nuestras bases y nuestro sistema político, pero esa discusión de señalar de que no es necesario un cambio, yo lo vengo con bastante reserva, porque sí creo que además hay que hacer cambio. Creo que nuestro sistema político requiere cambio. Creo que el quórum para formar la constitución requiere cambio. Y eso pasa.
14: La pregunta, Rodrigo, es muy concreta. Es decirle, para lo que hay que hacer en seguridad, ¿dónde topa la constitución?
15: No, yo he visto dos temas planteados. Uno, ¿hay que cambiar la constitución? Sí o no. Hay voces que dicen que no es necesario. Yo creo que se puede revisar. Y lo segundo respecto a qué cambios, ahí voy, y qué cambios en materia de seguridad. Y ahí tengo, claro, una mirada crítica también con respecto a lo que se ha presentado. Es indudable que algunas de las medidas hacen mucho ruido. El estado de excepción por casi 8 meses, extendible, con ciertas libertades que están... La sola voluntad del presidente de la República, efectivamente, hace mucho ruido. Y en eso quizás a mí me extraña que no haya habido una reflexión previa, al menos con tu sector, que son los que te aseguran un piso mínimo en cualquier proyecto legislativo. Me imagino que hay un apuro, hay una necesidad política, además el gobierno había salido exitosamente del proyecto de reconstrucción y reactivación económica y quería poner en el eje la seguridad, pero creo que
14: ¿equivoco el camino?
15: Yo creo que se pasaron varios pueblos. O sea, efectivamente, las políticas públicas son parte de la gestión de un gobierno y no necesariamente están condicionadas a cambios constitucionales como el que estamos viendo. Pero eso no resta, insisto yo, a poner los temas sobre la mesa y a conversar y a dialogar. Oye, los 4 estados de excepción que están constituidos están pensados para catástrofes, problemas, conflictos del siglo pasado. Y hoy Chile enfrenta problemas también que son diferentes. O sea,
14: pero
15: eso no te resta a reaccionar. ¿Cuántos alcaldes hemos visto que han pedido estado de excepción en sus comunas y la constitución no se los permite? ¿Podemos reflexionar en todos esos temas? Yo creo que es legítimo. Creo que este proyecto de ley se pasa a algunos pueblos en ese tema. Pero eso no resta que exista la disposición a dialogar. Y creo que el gobierno ha cometido un error, efectivamente, en poner políticas públicas condicionadas a modificaciones constitucionales.
14: Bueno, va a ser parte de la conversación larga, ¿no? En tema de seguridad, un tema que obviamente despierta la atención ciudadana, tiene un apoyo en la agenda de seguridad importantísimo. Si uno dice, ¿eligió o no el mejor camino para esta conversación? Vamos a la pausa y volvemos en directo a Grano.
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6: Las lluvias registradas durante los últimos días han obligado a ajustar las proyecciones de exportación de los cítricos chilenos, aunque la industria mantiene una evaluación positiva para la temporada 2026. El principal impacto se concentró en las mandarinas, cuya estimación bajó de 190.000 a 180.000 toneladas, mientras que clementinas, naranjas y limones mantienen sus perspectivas iniciales. Desde el Comité de Cítricos de Frutas de Chile señalaron que las clementinas cerraron su temporada con 64.000 toneladas exportadas, mientras que los envíos de mandarinas avanzan con normalidad. En tanto, las proyecciones para las naranjas alcanzan las 134.000 toneladas y para los limones unas 118.000 toneladas, con Estados Unidos como uno de los principales destinos comerciales. 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
14: Aquí estamos de vuelta en directo al grano en Radio Agricultura, junto a nuestro panel, conversando con Flor Baiza, diputada de la República de la región del Biobío, con Raúl Figueroa, con Rodrigo Arellano, y estamos conversando sobre los temas de seguridad. Vamos a movernos un poquito del tema constitucional, que ha sido como, hay mucha gente que dice, oye, pero es importante, ¿no? Es un tema importante y levantar estas diferencias o estos matices tienen que ver con priorizar, ¿no? Priorizar lo que de verdad es una agenda de seguridad que va a mejorar las condiciones de la ciudadanía, que es yo creo que el foco que tiene el gobierno en su agenda. Yo lo único que creo que guió el camino cuando elegí primero la constitución, además con discusión inmediata, o sea, como vamos, pum, a votar. Y yo dije, ¿por qué vamos a votar? Si no, lo único, entre más tiempo pasa, más gente dice que no está de acuerdo. Está difícil eso. Pero en otro sentido, ¿no? El ministro de Hacienda, refrendó el compromiso de cumplir la meta fiscal de este año tras cuestionamientos de él. De nuevo, se transforma en la controversia política en la materia económica, la situación económica del país, y tenemos una oposición que anda buscando, ¿no? Anda buscando su destino. La izquierda no tiene proyecto, no tiene alternativa, no ha hecho propuestas alternativas, ha enfrentado esas dificultades y finalmente el gobierno lo que ha hecho es avanzar en acuerdos amplios, ¿no? Y así lo vimos con la ley de reconstrucción. Ahora, ¿en qué minuto la ley de reconstrucción empieza a surtir efecto? Porque el primer semestre en materia económica fue muy duro. La gente está esperando un cambio. Hay ciertas señales positivas. Hoy día había un debate en torno a si estábamos en recesión técnica o no, por un tecnicismo, 0,1 negativo, 0,1 positivo. Pero lo que está sobre la mesa es la necesidad de volver a crecer. Y ese debate que se produjo a propósito de la ley de reconstrucción no termina solo con la ley de reconstrucción. Yo creo que es bastante evidente que ahí sí hay que seguir presionando en materia de facilitar. El gobierno lo ha hecho muy bien, el presidente Kast, el mandato que le dio el Consejo de Ministros de sacar adelante el proyecto de inversión, muy bien. Pero gran parte de esos proyectos de inversión cayeron en los tribunales ambientales y el promedio de pasar por los tribunales ambientales, estamos hablando de 3 años. Proyectos que van a generar empleo, proyectos que van a generar crecimiento. Entonces, mi pregunta, y quiero partir con Flor Weisse, ¿no? Decirle, todavía en materia económica estamos viviendo un momento complejo, duro. Lo anticipó el propio presidente, ¿no? Dijo que el invierno iba a ser difícil en materia económica, pero que se venía, de alguna manera, cifras positivas hacia fin de año. ¿De qué manera eso puede influir también, ¿no?, en la manera como las personas están evaluando al gobierno y cómo, cómo reiterar, ¿no? Muchas veces es parte del rol también de la política, ¿no?, esa pedagogía respecto de que sí vamos por el camino correcto, que se hicieron cambios positivos y no dar por aprobada la ley de reconstrucción y dejar de hablar de las necesidades que vienen también asociadas a esa misma ley. Flor Weisse.
17: Sí, bueno, mira, primero yo reiterar lo que he dicho en otras ocasiones, que el gobierno del presidente Kast se trazó una ruta y que no la cambió y que puede ser, efectivamente, los resultados no son inmediatos. Y se logró el proyecto de reconstrucción con lo que ocurrió en el tema de las relocalizaciones de agricultura, por ejemplo, que van a tener un efecto en lo que se esperaba también de mejoramiento de inversiones más ágiles, más rápidas, sobre todo en nuestra zona sur, en lo que es la salmonicultura, que no es menor. Yendo a eso, que fue lo que podríamos decir lo negativo del respecto a lo que fue el TC, pero la invariabilidad se mantiene, que eso me parece que es muy muy importante en materia de inversión. Y hemos dicho, el proyecto de reconstrucción requiere inversión, es para facilitar la inversión, aumentar por lo tanto el desarrollo, el crecimiento económico y generar empleo estable. Yo creo que ahí hay un tema fundamental, y cuando tú señalas, Gonzalo, cómo lo ve la gente, cómo afecta, lo afecta así, lo afecta cuando la gente no tiene ingresos y no tiene la tranquilidad de cómo sustenta sus gastos, a lo menos los gastos más esenciales, y eso significa tener empleo. Entonces, una cosa es el crecimiento, cómo va mejorando el PIB, que ahora el ministro, ayer estuvimos en la Comisión de Hacienda, dijo el segundo semestre fue cero, y cuando se hablaba de esta recesión técnica, el segundo semestre debería empezar a verse más señales, no sé si positivas todavía, pero menos negativas respecto a lo que encontramos en la billetera fiscal. Entonces, hoy día, ¿qué hay que hacer? Seguir eficientando el gasto. Hay que aumentar los ingresos por una parte, que es lo que dice el Consejo Fiscal Autónomo en estos 4 ejes que señalan para el crecimiento, donde hay que aumentar ingresos y donde hay que reducir gastos. Y en el tema de reducir gastos o eficientar el gasto, como mucho se señala, está toda la revisión de los programas, en cómo hacemos que el Estado sea más eficiente, programas que no tienen ni un sentido y que se gasta mucho en eso, y el Ministerio de Hacienda en eso está empeñado con las instrucciones que ha dado a todos los otros ministerios o servicios públicos. Entonces, a mí me parece que cuando le afecta a las personas, ¿cómo le afecta? Estoy diciendo cuando tienen ingresos, esto de las grandes inversiones que se genera desarrollo, crecimiento económico, a la gente en su casa, eso, ¿cuándo le va a servir? Cuando tengan ellos un mejor vivir, y ese tener un mejor vivir significa tener un ingreso que sea ojalá estable, y ahí va lo que es el empleo. Y a mí me parece que ahí hay un tema fundamental cuando hablamos del crédito tributario del empleo, lo que es el CENS, ahora se lanzó, que no es producto solo de la mega reforma, sino que los subsidios de CENSE como para incentivar las contrataciones, eso es muy muy relevante. O sea, son dos temas, el crecimiento y el empleo, que deberían ir de la mano, ¿cierto? Pero incluso se ha hablado del desacoplamiento que ocurre en este caso. Pero hoy día lo que tiene que hacer, lo que tiene que notarse de la manera más pronta, ojalá, es eso, cómo aumentamos los empleos, cómo los empleos formales, porque hoy día la informalidad está cerca del 30%, y eso es lo que también se quería combatir, por eso el crédito tributario del empleo, que era muy importante en ese sentido para mantener, o sea, para llegar a formalizar los que hoy día tienen, porque también hubo crítica, que no era para aumentar nuevos empleos, sino que para los que estaban. Bueno, los que estaban, a mí me parece que en gran parte es lo que estaba informal y que hoy día va a entrar a la formalidad, que no es menor. Entonces, hoy día la situación es compleja, eso es real, en términos económicos no se cambia en un año ni en dos. Hemos visto que hasta el 2030 y 35 viene ya el saneamiento, digamos, total, pero esperamos que a través de la rebaja de los gastos, y a mí me parece de ir disminuyendo todas las deudas con el Estado. Y ahí entra, por ejemplo, el CAEP. Cuando el ministro habla de fraude social, bueno, ahí hay un tema que hoy día la gente se dejaba estar porque no había exigencia respecto a los que cumplen y los que no cumplen. Podrán decir, ese es un solo elemento, pero hay otros más también, varios, en que hay una cultura de la responsabilidad que tiene que instalarse, como no solo en la administración pública, sino que en la responsabilidad de todos los chilenos. Y me parece que por ahí vamos a ir cambiando las condiciones de vida de las personas. La inversión pública son muchos miles de millones de dólares que ya están, se dice que están dando luz verde ahora, producto de todo lo que rebaja en permisología y en que todavía falta, porque ayer estuvimos viendo eso y no es tampoco tan así que cambia de un rato para otro todo, si esto todo es gradual. Bueno, y en esta gradualidad todavía hay momentos duros, y este año, el segundo semestre y el inicio del próximo, yo creo va a ser todavía no va a ser tan fácil, y por eso hay que mantener ahí, sobre todo la agenda de seguridad, si ese es el otro dolor de los chilenos, entonces que la agenda de seguridad es más ágil, más rápida, se pueden tener resultados. Y ahí, bueno, ojalá el gobierno no vaya con esta urgencia, no sea motivo de que finalmente no terminemos aprobando temas, porque necesitamos más de necesitamos los cuatro séptimos, eso es verdad, y para eso hay que conversar y hay que adecuar también las propuestas originales.
0: Raúl Figueroa.
18: Claro, yo creo que el gobierno en esto necesita mucha perseverancia en su agenda pro crecimiento. Yo creo que la ley de reconstrucción establece un marco fundamental, ¿cierto?, que instala condiciones muy relevantes para poder volver a crecer, pero es como el inicio de esta agenda. O sea, hubo un esfuerzo enorme entre el Ejecutivo, el Congreso, yo creo que eso lo que se hizo es muy positivo, pero eso marca el inicio. Y tiene que ir necesariamente acompañado de acciones concretas, pro empleo, pro crecimiento, pro inversión. Y en eso el gobierno tiene una agenda. Y eso es importante. El Ministerio del Trabajo tiene una agenda pro empleo, una agenda corta, una agenda de mediano plazo, una agenda de largo plazo. El Ministerio de Economía está trabajando también en lo mismo. El Ministerio de Hacienda lleva claramente la batuta en esa acción. Pero creo que es fundamental que se note con fuerza esa agenda, entre comillas, accesoria, ¿cierto? Que si solo se queda la agenda de procrecimiento en aprobamos la ley de reconstrucción y de ahí van a empezar a ocurrir cosas, creo que es insuficiente. Porque acá hay un juego importante entre condiciones de inversión y expectativas. Y como las expectativas iban al alza y luego volvieron a caer, es fundamental levantar esas expectativas. Y yo creo que esas expectativas tienen que ir de la mano de una agenda laboral muy precisa, de una agenda de incentivos muy concretos, ojalá de corto plazo, ¿cierto? De tal manera que se reactive rápido, que suban las expectativas, entonces que la ley de reconstrucción empiece a mostrar todas sus virtudes, porque además es muy importante desde el punto de vista político. Los que votaron en contra de la ley de reconstrucción están esperando que eso fracase. Y no hay que permitir que ese espacio se produzca.
14: Y también la pedagogía, ¿no? No dar por aprobada, porque tiene que ser conocida. De hecho, una vez aprobada, mejoró la percepción ciudadana respecto a la ley de reconstrucción. Y los efectos prácticos, déjame, mucha gente que no sabe. Bueno, ¿cuándo? ¿Se eliminaron las contribuciones para los adultos mayores? ¿Desde cuándo? ¿No? Desde el 1 de enero del 2027, pero va a tener que hacer un trámite. Toda esa pedagogía yo creo que ha quedado invisibilizada, como que aquí se aprobó y nos olvidamos de la ley de reconstrucción. Rodrigo Arellano.
0: Del proyecto de ley, todavía no es ley, recordemos que todavía estaba en Tribunal Constitucional por unos requerimientos que incluso el propio gobierno incluyó o sometió al tribunal para determinar la constitucionalidad de algunas normas. Es indudable que yo creo que, bueno, hablaba en el primer bloque de la seguridad, pero este pilar, la economía, el crecimiento y sobre todo el empleo es fundamental para el gobierno. En eso hubo un avance importante, sí, yo creo que haya salido del Congreso y esperamos que sea pronto ley el proyecto.
14: Sea promulgada la ley.
0: Exacto, que sea pronto ley, publicada y entre en vigencia, y justamente ahí viene la parte de comunicarle a las personas, de la pedagogía, de cómo impacta, de la compra de la primera vivienda, la eliminación del IVA, o sea, una serie de medidas que van en la dirección correcta, pero son medidas que no impactan inmediatamente, efectivamente, que tienen
14: No, pero algunas de ellas sí, porque la gente que está por comprarse la vivienda está esperando que se publique la ley porque le va a bajar el precio por la eliminación del IVA.
0: De hecho, el otro día vi que hay empresas que están vendiendo y que te devuelven el IVA una vez que entre en vigencia. Sí.
14: Claro, pues sí,
0: ahora,
14: sí, ya está.
0: Yo coincido con Raúl. Aquí la urgencia es generar condiciones para el empleo. Y en eso hay varias recetas. O sea, fundamental buscar cómo flexibilizar un mercado que cada día sale más caro contratar personas. Eso es producto de una serie de políticas públicas que se han ido aprobando en los últimos años de manera brutal, que si bien
15: hacen la vida más grata, las 40 horas, el aumento de las pensiones, pero eso tuvo un costo en la contratación y eso tuvo un costo en el empleo. Entonces, el ministro Rau tiene la pega de buscar la fórmula para reactivar justamente el empleo, más allá de las inversiones, del crecimiento económico, porque la gente espera resultados inmediatos y los gobiernos, más allá de la encuesta, claramente este gobierno no se fija mucho en la encuesta del día. Pero los gobiernos, desde mi perspectiva, se terminan exitosos, ¿no?, si se continúan en el tiempo. Y el factor económico, el factor empleo, incide de manera muy determinante en la continuidad o no de un gobierno. Por eso es tan urgente reactivar justamente el mercado laboral.
14: Así es, ¿no? Y también el optimismo, ¿no? El optimismo de las personas. Si las personas miran el futuro, que vamos a crecer, volvemos a crecer, se van a generar empleo, cambia también la actitud respecto del presente, ¿no? La caída en el consumo en el primer semestre fue durísima por producto de lo mismo, un pesimismo. Y con razón, ¿no? El bencinazo y otras razones. Se deprimió, ¿no?, la economía, se restringió el consumo. Hay que volver a darle optimismo, esperanza, y por eso la pedagogía respecto de una ley de reconstrucción, que yo creo que estamos en consenso, va por el camino correcto, más allá de que vaya a producir sus resultados de manera pausada, ¿no?, gradual en el tiempo. Vamos a la pausa y volvemos en el infierno.
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14: Aquí estamos de vuelta en Directo al Grano y aprovechamos de saludar a quienes hacen posible nuestro programa. 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Oye, hoy día, si bien sale en economía y negocio, hay una preocupación, y quiero aprovechar que está Flor Vice acá, respecto a la infraestructura pública. Hay unos corredores concesionados, ¿no? En materia de infraestructura, concesionados corredores en la región del Biobío, especialmente en Concepción, que estaban ya no adjudicados, estaban listos y se iba a iniciar la obra, y de repente se paraliza, se echa atrás. Y eso genera la molestia, ¿no es cierto?, en la región, la molestia en todo, pero pone en duda. Y resulta que ayer vi un seminario y dicen, bueno, esto es algo que pasó respecto de esos corredores, pero que también involucra otros proyectos, como el sistema, que puede ser un poco más complejo, ¿no? El sistema de alerta temprana de tsunami, que también también aparece ahí, postergado, otros proyectos también en otras regiones, los accesos de la concesión de los accesos a Valdivia. Y resulta que como que no es tan, de nuevo, no hay una explicación, no hay una explicación sólida, digamos, ¿no? Sino que aparece como que hay una decisión que es resistida, y por eso quería preguntarle a Flor Weiss, ¿no? Porque ha generado controversia en la región del Biobío, pero también una mirada sistémica, ¿no? Respecto del país y de lo que está pasando.
17: Sí, es un tema que generó mucha controversia, que no se ha cerrado, y obviamente salimos a defender, y ahí como representante de la región del Biobío, porque estos corredores lo que hacían era resolver, por lo menos en una parte, una necesidad que hoy día tenemos de conectividad, que es muy importante, que es de la provincia de Arauco con la provincia de Concepción, y también con lo que, y dentro de la provincia de Concepción, con las comunas de Tomé, de Penco, y estos eran estos corredores que son la ruta 150-160, fundamentalmente. ¿Y cuál es el tema? Que eran concesionados. Estaban con una licitación que ya había estado y que partía, o sea, que se retira el decreto de adjudicación, es el que se paraliza, en realidad, porque deberían haber partido en octubre. Entonces, este es un tema que se lleva trabajando hace mucho tiempo. ¿Y qué es lo que hay? Una decisión que de verdad es unilateral, sin consulta a la región. En este caso, el gobernador regional Yacaman ha tenido un rol importante en esto, en no haber sido consultado. Insisto, a lo menos los alcaldes han tenido también un movimiento, en lo cual nosotros le pedimos al ministro de Hacienda efectivamente que nos respondiera o que paralizara, digamos, la decisión para poder conocer además los antecedentes bien exactos y específicos de por qué esto se ponía en pausa, a lo menos por un tiempo que no sabían por cuánto, y porque además una necesidad muy importante en la conectividad. Eso es una cuestión que de todas luces es necesaria y que genera empleo. Además, estábamos hablando en el bloque anterior de empleo, y las obras públicas de esta naturaleza, todo lo que es rutas, viales, genera empleo. Entonces se cumplían dos objetivos, pero el de la conectividad es lo de fondo, y eso era muy relevante. Entonces, hoy día lo que hace el ministro es, cuando paraliza esta decisión de continuidad de estos corredores, es donde nosotros salimos como región. En el caso, ahí fuimos los tres diputados de la UDI que lo planteamos, después se sumaron, por supuesto, todos. Y hoy día lo que hay es que el ministro, y luego va el ministro de Transporte a la zona y dice que los corredores van a seguir, es decir, el proyecto va a seguir, pero vía administración directa. Y ahí, evidentemente, que genera dudas cómo van y que se mantienen los plazos. Y esos plazos es muy difícil, casi imposible que se mantengan si se hace por otra vía, porque hay que hacer estudios de inversión, hay que hacer todo lo que significa un proyecto de $400 millones, ese es el punto, y que a juicio de lo que a mí me parece, que no lo voy a decir oficialmente, pero había una cantidad de recursos sobrevalorada en estas obras, 400 millones de los cuales 90 tenía que entregar el Estado en este primer año, y luego 50 millones hasta completar los 400, cosa que, de acuerdo a lo que se ha dicho, los estudios que no conocemos y que se requiere la información, es que al hacerlo de manera directa tiene un costo infinitamente menor, pero los plazos son los que son los difíciles de cumplir. Entonces ahí hay una situación de que esperamos que esta semana el ministro vuelva a ir a la zona, ministro de Transporte, a entregar las cifras, los plazos y todo lo que hay de información que no se conoce efectivamente de por qué una decisión u otra, si es más conveniente o no. Y aquí se conjugan los elementos que son necesidad de mejorar la conectividad, necesidad de mejorar empleo, con lo que es responsabilidad fiscal también. Y en eso yo estoy de acuerdo absolutamente, que haya también decisiones que vayan en esa línea después de lo que estamos viviendo en nuestro balance fiscal. Y por último, también, sí, el consideración hacia las regiones. Un centralismo que todavía es tal cuando se toman decisiones de esta naturaleza, y nosotros frente a ello evidentemente que nos oponemos y nos levantamos para que la región sea considerada, a lo menos escuchada, antes de tomar una decisión de esta naturaleza.
14: Eso es lo importante de explicar, ¿no? Muchas veces las decisiones públicas generan este tipo de controversia. Raúl Figueroa.
18: Claro, yo no conozco tan en detalle ese tema en particular, pero sí hay un tema global que sale de ahí, ¿cierto? Que tiene que ver con la combinación justa entre la sanidad fiscal y el no detener inversiones que son fundamentales y no detener decisiones, ¿cierto? Lo peor que puede pasar en cualquier organización, y en los gobiernos no están exentos de eso, es que se dilatan las decisiones. Entonces, el dilatar decisiones tiene impacto. Pero en este caso, obras que son necesarias, que se están esperando, el empleo que se podría estar generando, etcétera. Entonces, a veces hay como un error en ser demasiado conservador en la lógica de el resguardo de las finanzas públicas, que es fundamental, pero eso no puede traducirse en la inactividad respecto de cuestiones que son esenciales. Y de hecho, es un dilema político permanente. Entonces, y yo a veces lo interpreto porque hay una, y lo hemos conversado aquí varias veces, la preeminencia que tiene.

0: Hacienda va a enfrentar otro gran desafío. Ya superó la barrera de la, del proyecto de ley de la construcción, sino que va a enfrentar el desafío de proyectar los gastos e ingresos del próximo año. Me refiero a la ley de presupuesto. Y ahí va justamente a tener esta disyuntiva. Cómo enfrentamos las necesidades concretas de las personas y cómo también ajustamos un fisco, una caja que está bastante debilitada. Discusión que por lo pronto la vimos el fin de semana cuando un ministro de Estado, me refiero al ministro Poduje, dijo: yo requiero un 20% de aumento en mi presupuesto. 24, cuando va la línea contrarísima de lo que ha planteado el ministro Quiroga. Entonces, esa disyuntiva la vamos a empezar a vivir en las próximas semanas.
1: Sí, es verdad, ¿no? En septiembre parte la discusión del presupuesto, vamos a estar al tanto de eso. Le agradecemos a Flor Baez, diputada de la República por la región del Biobío, que compartió con nosotros, con Raúl Figueroa, ¿no?, director del Instituto de Políticas Públicas de la Universidad Andrés Bello, con Rodrigo Arellano, vicedecano de la Facultad de Gobierno de la Universidad del Desarrollo.
2: Dame un segundo, cortito. A ver. Me va a salir totalmente el libreto, no tiene que ver con nada, pero hoy día cumpleaños un gran amigo mío, Rodrigo Aguirre, que es fielísimo auditor del Directo Agrario.
0: Así que lo quiero saludar. Un abrazo.
1: Rodrigo, le vamos a decir Rodrigo el bueno.
2: Rodrigo Aguirre.
1: Rodrigo Aguirre, feliz cumpleaños. Nosotros nos vamos. Y le damos las gracias a todos los que nos escuchan aquí a Directo al Grano en Radio Agricultura. Quédese en la radio y ver las noticias de nuestro departamento de prensa. Y a continuación, la voz de la gente con la gran Pepa Hoffman en los micrófonos. Así que, quédese con nosotros. ¿Qué opinión? Ahí toda la mañana. Nosotros nos despedimos. Un abrazo.
0: Chau.
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4: Muy buenos días, es hora de noticias en agricultura. Vamos a partir con información que se generó aquí en la mañana de agricultura, porque habló el senador Cristian Vial, defendió la reforma constitucional en seguridad presentada por el gobierno de José Antonio Kast. Tenemos más información con Francisco Arriagada. Buen día.
5: ¿Qué tal, Jessica? Muy buen día. Así es, porque el senador independiente cercano al Partido Republicano, Cristian Vial, dijo que la reforma de seguridad ingresada por el gobierno al Congreso es correcta para enfrentar el fenómeno del crimen organizado, pero también dejando en claro que el documento es totalmente perfectible en lo que va a ser su trámite legislativo en el Parlamento. En esa línea, en conversación con la mañana de Agricultura, Vial dejó en claro que esta propuesta del Ejecutivo tiene el ADN republicano y junto con ello respaldó la idea del gobierno de crear un nuevo estado de excepción por grave alteración al orden público.
6: Me parece correcta. Sí, es perfectible. Esto debe detallarse, precisarse, y eso es lo que hace el debate legislativo. Eso es lo que debiera suceder. Esto lleva el ADN republicano, el 58, el 60% que votó por este gobierno. Esto es lo que propone el gobierno republicano: orden, cumplimiento de la ley, Estado de Derecho, coerción contra los que no estén en el marco democrático. Estamos viviendo una excepción, algo que no habíamos visto. Por lo tanto, no me escandaliza la proposición que hace el Ejecutivo al proponer un estado de excepción.
5: Ya estaban parte entonces de las reflexiones del senador Cristian Vial, pero también planteó algunas inquietudes respecto a la idea de que militares tengan un rol en relación al control del orden público. Dejó en claro que el problema que vive Chile actualmente es de carácter policial, por lo cual lo esencial seguiría seguir robusteciendo precisamente a las policías para que puedan dar respuesta a este fenómeno. Además, sobre el plazo del estado de excepción, dejó en claro que 120 días es mucho, tomando en cuenta que la propuesta de la moneda incluso permite al presidente prorrogar este estado de excepción por otros 120 días sin consultar al Congreso, ante lo cual dijo que es un plazo amplio, incluso excesivo. 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
4: Y sobre el mismo tema, habló el expresidente Gabriel Boric, se refirió a esta reforma de seguridad propuesta por el actual gobierno. La información con Ricardo Cuevas.
7: El expresidente Gabriel Boric aseguró que la propuesta de un nuevo estado de excepción constitucional es inédita y una limitación de libertades que no se había visto en la democracia chilena. Recordemos que el gobierno del presidente José Antonio Kast está impulsando una agenda en materia de seguridad y en particular una serie de modificaciones a la Constitución, entre las cuales se encuentra la creación de un estado de excepción constitucional de seguridad pública, que entre otras cosas puede ser decretado por el mandatario sin pedir la autorización del Congreso hasta por 240 días. Sobre lo anterior, en la presentación del libro La Montaña Rusa del exministro de Hacienda Mario Marcel, el expresidente Gabriel Boric dijo esperar a que exista una oposición franca y firme sobre la reforma constitucional, a lo que agregó que instaurar un estado de sitio de 240 días con la atribución exclusiva del presidente es una limitación de libertades que no se había visto y que es inédita en la democracia chilena, concluyó el ex mandatario. 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
4: Y a esta hora se restablece el tránsito de Avenida Providencia al Oriente. Había sido desviado a la altura de Heliodoro Yáñez, Miguel Claro, debido a un bloqueo de la calzada por un grupo de personas entre Miguel Claro y Manuel Montt, a un costado del Liceo Lastarria. Bueno, ahora ya se habilitó nuevamente, pero sí se mantienen estas complicaciones y unos minutos extras que hay que considerar si va a transitar por el lugar. Hasta acá vamos a dejar las noticias. 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Hay 15 grados a esta hora. En Santiago se espera una máxima de 19. Jornada despejada se está anticipando. La Serena y Coquimbo, 16 de máxima, nublado y precipitaciones débiles durante esta mañana. Valparaíso llegará a 15, nublado todo el día. En Rancagua, nubosidad parcial, 18 de máxima. Y Talca, 18 de máxima también, con nubosidad parcial. 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Sigan en compañía de Radio Agricultura porque ya viene la voz de la gente. Que tengan buen día.
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8: Inaceptable las conclusiones de la Comisión Investigadora del Estallido Social que enlodan la figura del presidente Piñera. La memoria no se ultraja. Atención aquí, el informe sobre el 18 de octubre no identifica responsables concretos de la violencia ni de la destrucción, pero sí encuentra un culpable conveniente, el expresidente Sebastián Piñera. Curiosa investigación, aquella que no esclarece los incendios, saqueos y ataques a carabineros, pero pretende condenar políticamente a alguien que tuvo la obligación constitucional de enfrentarlos. El presidente Piñera gobernó durante uno de los momentos más dramáticos de nuestra democracia. Defendió el orden dentro del Estado de Derecho, condenó los abusos y sí, buscó acuerdos para evitar que Chile terminara incendiándose. ¿Se puede tener diferencias con su gestión? Claro que sí. A algunos le hubiese gustado un enfrentamiento mucho más duro, pero él optó legítimamente por el camino democrático. Lo indignante es utilizar la institucionalidad del Congreso para reescribir la historia y enlodar su memoria. No es función de una comisión fabricar relatos ni ajustar cuentas ideológicas. Sebastián Piñera, además, ya no puede responder. Precisamente por eso, atacarlo desde una comisión no demuestra valentía, revela una cobardía política sencillamente intolerable. Soy María José Hoffman y esta fue la apertura editorial en La Voz de la Gente.
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13: Buenos días, Maturín.
14: Hay que cubrir a la
13: prepa.
14: Estamos cubriendo, obviamente.
13: Buenos días.
14: Están pasando cosas. Pero tome agüita.
13: Cristian, que eres un especializado, yo creo que tú deberías saludar.
14: Sí, siempre uno, ¿no?, tiene una muletilla. Uno dice, sí, buenos días, cuando el calendario marca el 19 de agosto, damos inicio a un nuevo programa. Siempre uno tiene
13: lo
14: algo
13: máximo
14: que decir.
13: ¿Cómo se te nota los periodistas? ¿Cómo estás, Cristian Pino? ¿Pepajo?
14: No, ¿volviste? Y Pía Margaret también, ahí. Todos ayudando a la Pepa.
13: Oye, eso es lo bueno de invitar amigos, ¿viste? Porque, y amigos del lado, y amigos del todo, de la familia, porque ¿qué hubiese hecho yo otra picada con el agua? Justo un segundo antes de partir.
14: A mí la Carla me dice, dime alegría.
13: ¿Cómo alegría?
14: Alegría, le tengo que decir alegría y como que se le pasa.
13: Ah, mira.
14: ¿En serio?
13: Curioso. ¿Dónde sacó eso? No, es que doctora, un poco científica la veo, ¿no?
14: Son de las cosas de pared. Dime alegría, alegría.
13: Oye, quiero darles la bienvenida y agradecerle aquí a los dos panelistas que me acompañan, a Pía Margaret, vicepresidenta de la UDI, que además ya es casi panelista estable.
15: Ya casi estable.
13: Y tenemos, ¿no?, por primera vez a quien me ha socorrido con el inicio del programa, que es Cristian Pino, un tremendo periodista. Y así, ¿te acuerdas de cuando nos conocimos?
14: Yo le hice la primera entrevista en televisión a esta mujer.
13: No te puedo creer, Cristian, pero mira qué bueno.
14: Cuando era una diputada llena de sueños.
13: Corría el 2010. Yo 2010, con 32, claro. Primera, imagínate los
15: primera
13: jóvenes.
15: Primera entrevista.
13: Sí, estupendo los dos. Tú estás igual.
14: Hacía una especie como de nuevas voces.
13: Mira.
14: El espacio se llama Futuras Promesas.
13: Lo más parecido a Nuevas Voces.
14: Algo así, ¿cierto? Y mira años después donde nos reencontramos.
13: Oye,
14: más
13: pero...
14: estamos hablando 16 años.
13: Sí. Ya, pero Cristian, no hemos visto hartas veces entre medio.
14: Sí, pues,
13: hemos carreteado juntos, hemos estado en aventuras, te hice la pata por años para que te vinieras conmigo a la UDI.
14: Así es.
13: En un caso, te fuiste rehén.
14: Así es. Y de eso quiero hablar.
13: Partamos por ahí.
14: Con tu editorial.
15: Estoy arrepentido. No.
13: No. Pía Margaret, compórtate. Ya, perdón.
14: Yo creo que ayer para Renovación Nacional fue un día bien complicado porque obviamente en el Congreso Nacional se aprueba esta comisión investigadora sobre el estallido social y hay que hacer una bajada un poco lo que hacía la Pepa Hoffman en torno a la figura del presidente Piñera. El presidente Sebastián Piñera defendió la democracia el 18 de octubre, reconocido incluso por sus rivales políticos como el expresidente Gabriel Boric durante su funeral. Creo que para Renovación Nacional, que fue el primer partido que emite una declaración pública, era de menester, ¿cierto?, defender su legado, sobre todo cuando la sede de Renovación Nacional lleva el nombre del presidente Piñera. Solamente para resumir, ¿cierto?, el presidente Piñera defendió la democracia, hoy día los militantes de Renovación Nacional y a la derecha toda, nos corresponde defender su legado. Dicen que en política no hay lealtad, sino que muchas veces hay interés. mucha gente se benefició durante los 8 años de la presidencia del presidente Sebastián Piñera. A varios de los que trabajaron en sus dos administraciones lo he visto bien calladitos durante estos días, así que los invito a
13: defender su legado. Pero fue recién ayer, de repente igual uno espera, yo me enteré por un chat nuestro, por eso tampoco fue, yo les daría la oportunidad.
14: 24 horas, en el Excel.
13: Ok, 24 horas.
14: No, sí, pues sí,
13: aquí. Yo quiero contar algo que quizás la voy a embarrar, que es muy personal. Yo me acuerdo dónde estaba sentada, a mí, yo era diputada en esa época, por lo tanto, era jefa de bancada de mi partido. Yo fui muy parte de esas decisiones, aunque incluso no estuviera de acuerdo, no me puedo hacer la cucha. Y yo esperaba, y lo voy a decir en español, yo esperaba que ese día que el presidente anuncia la comisión tuviese un discurso mucho más duro. Por eso yo entiendo una cierta molestia, yo la viví. Y el tiempo, y aquí creo que habla de la visión estadista que tuvo el presidente, el tiempo le dio la razón. Nosotros no vivimos por edad lo que fue el enfrentamiento del gobierno militar, del golpe militar.
14: ¿Se puede decir dictadura en esta radio?
13: No. No, en esta radio no se puede. En este programa, yo creo que en la radio tampoco. No, aquí se dice gobierno militar y la boca te queda en el mismito lugar. Está bien. Y la verdad es que yo me pareció, te juro, tan cobarde, porque yo creo que el informe, yo estuve mirando, no lo leí entero, no es malo en varios aspectos, pero no condena a nadie más que al presidente Piñera. Entonces yo hubiese esperado, primero, que nuestros parlamentarios hubiesen sido un poco más críticos, quizás se les pasó, no tengo idea. Me gustaría también que en esto, tanto el Partido Libertario como el Partido Republicano también se pronunciaran. Es un expresidente de la República, más allá de que haya partido o no haya partido. Entonces, uno puede haber tenido visiones distintas. A mí me hubiese gustado una definición distinta. No me puse en esa foto porque no me gustaba, pero obviamente que fuimos parte de esa decisión y uno puede renegar de dónde estuvo, pero de ahí a condenarlo, váyanse un poquito a la punta del cerro.
15: Pepa, este tema es bien, bien complejo porque finalmente lo que logra es dividir a la derecha, nuevamente. Estamos provocando temas que logran una división dentro de la derecha. Y eso encuentro que finalmente no conduce a nada y más bien daña la estructura que hoy día es lo más importante que tenemos, que es el gobierno, que me imagino que tiene un ánimo de ir construyendo una coalición que nos permita mantener el gobierno o mantenernos en el hecho de gobernar para poder construir mejores políticas para los próximos años. Me parece excelente que se investiguen los hechos del estallido. Y yo creo que ahí hay que marcar una diferencia. Está bien que el Congreso, que es una comisión investigadora, investigue los hechos del estallido, los excesivos incumplimientos en materia de orden público. Claro, un poco, está perfecto, pero que investigue lo que es debido a investigar en estos casos. Si el problema no es la investigación, no es la comisión investigadora y no es el informe. Es que falta que se haya investigado con mucha más acuciosidad quienes instigaron al odio, quienes financiaron los hechos de violencia que produjeron finalmente el estallido y que nos tuvieron un mes o 2 meses al borde del colapso, no solo en Santiago, sino en todas las regiones. Y entonces va a analizar y llevar este informe a que la culpa finalmente es del presidente Piñera porque no hizo lo que tenía que hacer, me parece que es al menos
13: un poco irresponsable. Clasifiquemos.
14: Han pasado 7 años.
13: Sí,
14: ¿por qué no se hizo la comisión investigadora del 2019? Han pasado 7 años y yo no sé por qué no se hizo durante la administración del presidente Boric una comisión investigadora con estas mismas características que, por ejemplo, condenara al presidente del Partido Comunista de esa época, hoy día fallecido, Guillermo Tellier, que estaba viendo la renuncia del presidente Piñera el día después.
13: Sí,
14: ¿por qué no se investigó a los parlamentarios que iban a la plaza?
13: Dos veces.
14: Dos veces, ¿cierto? Lo que ocurrió, ¿cierto?, con Gonzalo Blumel, con Víctor Pérez, o sea,
15: todo el aparataje político
14: que rodeó que esta operación. Y la gente que validó la violencia, un poco lo que termina siendo hoy día la elección también del Frente Amplio. Hay varios temas.
13: Puedes clasificar. Yo me acuerdo que en las reuniones que teníamos, yo era una pioja, sí, pero está bien, no tomaba las decisiones, en ningún caso quiero decir eso. Pero me acuerdo uno le decía, pero presidente, saque todo lo que viene en la calle. Primero, los militares, y con toda razón, no querían salir, pues ya sabemos todos los problemas que existen, gloria de un día, preso de por vida.
15: Así es.
13: Y además me acuerdo que él contó poco de esto, pero no me acuerdo si eran los camiones, ¿cómo se llaman estos camiones que lanzan?
15: Los lanzagua.
13: Los carros lanzagua, los que enfrentan carabineros con los que que enfrenta los disturbios, la violencia, los incendios, las quemas del metro, estaban todos malos. A mí me tocó recorrer comisarías en San Antonio, una a una, vallando a nuestros carabineros, y mira, entre que no tenían ni el microondas, que cosa que no tiene que ver con esto, no tenían bencina para salir, no tenían los cambios de los repuestos de las ruedas, o sea, era una cuestión arcaica, insólita. De eso se sabe poco, y con esto no quiero excusar, pero es súper difícil ponerte firme cuando tenías una pistola de agua en la mano, pues si no, así no se hace. Pero bueno, yo en esto comparto, y qué bueno, qué suerte, esto es divino, que estemos aquí dos personas, tres personas, que podemos también un poco hacer justicia, porque lamentablemente él no lo puede hacer, y eso me parece un acto de profunda cobardía.
14: Tú fuiste parlamentaria, Pepa, y a mí lo que me interesa, y
13: con
14: por
13: tu
14: eso,
13: señora.
14: Así es, durante 12 años.
13: Sí.
14: ¿Ves? Eso es como entrar a primero básico y salir de cuarto medio.
13: Sí, pues son 14.
14: ¿Eh? Wow.
13: Sí.
14: Bueno, obviamente lo que corresponde ahora es que esto no se apruebe en la Cámara de Diputados, en la sala.
13: ¿Ah? Está difícil.
14: Porque me gustó tu editorial, y aquí la historia no se reescribe con comisión investigadora.
13: Así es.
14: Porque en 50 años más nadie va a decir no, que era una comisión. Yo tengo harto cariño, pero Francisco Rego, Pancho Rego, la Javiera Rodríguez, a quienes conozco, eran jóvenes que de cierta manera no les correspondió vivir la toma de decisiones que hubo en ese día en el
13: estallido. La Javi estaba súper activa, era
14: pero desde la sociedad civil.
13: Yo no, sí, ¿cómo era? Pues. Ya no, ¿cómo se llama? Antes del rechazo.
14: Desde la sociedad civil.
13: Desde la sociedad civil.
14: Ya, entonces,
13: sí.
14: O sea, aquí juzguemos a las personas que tenían responsabilidad con las personas que tuvieron que tomar responsabilidad. Mm. Ustedes dos lo decían, el 12 de noviembre fue un día de violencia aún mayor que el 18 de octubre. Si Sebastián Piñera hubiera decidido enviar a las Fuerzas Armadas a la vuelta de un estado de excepción, hoy día Punta Peuco estaría lleno de subtenientes, tenientes, capitanes, y el tema de los derechos humanos, la herida de los derechos humanos estaría abierta por 50 años más. Entonces, Sebastián Piñera, reconocido por Gabriel Boric, fue un demócrata desde la primera hora, porque lo más fácil era volver, cierto, sí, al estado de excepción, militar en la calle.
15: Hay que mirarlo con las lógicas de hoy día, que es un poco lo que tú dices, Cristian, un poco más ponderado, pasado el tiempo, han pasado varios años, hemos visto un poco las consecuencias para bastantes carabineros, oficiales de ejército, que han pagado las consecuencias por salir a defender nuestra ciudad, nuestra gente, y por mantener y tratar de restablecer el orden público en esos momentos que fueron tremendamente difíciles, no solo en lo social, sino también en lo político. Y donde los que estaban en la política en ese momento, en la izquierda puntualmente, hicieron todo para que el gobierno de Sebastián Piñera cayera. Y hoy día, claro, la memoria es triste, además, porque el presidente no está para defenderse, pero tenemos que ser muy justos en la evaluación de su gobierno y de esas medidas hoy día. Y tenemos que ser justos para evaluarlas, para mirarlas con grandeza y para entender que la democracia se mantuvo en pie. Y creo que eso es importante, y es importante también mirarlo a los ojos de lo que estamos viviendo hoy día.
14: Y ahí viene, Pepa, el segundo tema que nos conecta de alguna manera con la actualidad.
13: A ver.
14: Los indultos. Bueno. Indultos para los uniformados.
13: Está
14: condenados
13: harta presión
14: por
13: el
14: estallido,
13: ¿no?
14: Social. Yo estoy de acuerdo con indulto caso a caso, que es lo que ha dicho.
13: Está
14: que
13: perfecto.
14: El presidente Kast va a investigar. Pero yo a mis alumnos de actualidad, a las ruedas charlas de actualidad, les pregunto, claro,
15: sí, súper entretenido.
14: Sí, sí, oiga, yo les preguntaba la otra vez, ¿qué casos conocen que merecen indulto? El comandante Crespo, no, el comandante Crespo fue absuelto por la Corte Suprema. Zamora, bueno, ya es diputado, también quedó inocente. Incluso la fiscal Chong sale de la Fiscalía de Alta Complejidad. El capitán Maturana, ya. ¿Cuáles otros más conocen? Y le digo a la gente, cierto, que piense. Y ahí quiero hacerle un cariño a la Javier Rodríguez. Porque junto a la bancada verde,
13: total,
14: que no tiene nada que ver con ecología, sino que es la bancada de carabineros, crearon un sitio web que se llama Presos por Servir. Donde yo a la gente de la Radio Agricultura le pregunto, ¿conocen el caso del capitán de ejército José Faúndez? ¿Conocen el ex subteniente de carabineros Nicolás Neira, Henry Cuellar, cabo segundo carabinero, Gustavo Ferrada, Pablo Carvajal? ¿Viste la imagen de Pablo Carvajal hace dos meses atrás? Un capitán de carabineros de uniforme ingresando al centro de justicia para cumplir una condena. En este país donde faltan carabineros, los metemos presos. Entonces, Presos por Servir hace justicia, ¿cierto? Y da cuenta de los otros casos que están siendo investigados por indulto, porque, y con esto termino, nadie quiere, nadie respeta, nadie valora lo que no conoce. En ese sitio web pueden conocer las historias de los otros uniformados condenados por el estallido social, que en algunos casos
13: son presos por servir, por con X.
14: Ni siquiera le puse presos por con X por servir .cl.
13: Tuvimos a la diputada Rodríguez, a la Javi, la tuvimos en el estudio contando, muy emocionada, muy contenta. Y mira, a mí igual me parece un poquito insolente realmente cuando tantos presionan comisiones, que el presidente Kast se comprometió a indultar y dijo que le iba a hacer caso a caso y dijo que tenía que estudiar cada tema. A mí me parece un acto de responsabilidad que se tome un tiempo razonable en ver caso a caso y en no cometer los errores brutales que cometió Boric. Pero creo que esta iniciativa es una muy buena forma de presionar. No es un emplazamiento al presidente, es como sumar a la sociedad, a la comunidad, al país, a mirar estos casos. Creo que ella lo hace tan bien, lo hace de una manera constructiva y no como una imposición que falta que le levanten el dedo y le digan ya pues presidente, allá ponga. Entonces yo en eso, la figura presidencial para mí no se toca. Pero cerrando el tema del presidente Piñera, aquí viene lo más importante que dice Cristian Pino, que tiene que ver con, y tú lo dijiste también al principio, con cómo va a ser la votación en la sala. Y yo espero el oficialismo y espero a la gente de nuestro sector, a toda la gente de nuestro sector, más allá de que rechace, porque el informe no es malo, salvo en este capítulo, que pueda oponerse a que se reescriba la memoria y se ensucie la figura de esta manera tan cobarde del presidente Piñera. ¿Estamos de acuerdo?
15: Absolutamente.
14: La Cámara hará justicia.
13: Hará justicia. Y si no, seremos nosotros.
14: No, nos quemámoslo.
13: Oye, quería preguntarte, Cristian, también por... Hablemos de lo que importa, de cómo está hoy día la indefinición, el desorden que tenemos en la izquierda. Ya, igual nosotros también tenemos un poco desordenado el tema, pero son gajes del oficio. Aquí hay una comunidad ideológica que está detrás de un gobierno que tiene sus diferencias, que podríamos hacer las cosas mejor, siempre se puede mejorar. Pero vamos andando bien y al gobierno le ha ido bien al final. Encuestas más, encuestas menos, logra sacar su mega reforma, al día siguiente presenta la reforma de seguridad, las cosas mirada desde lejos están avanzando. ¿Qué está pasando en la izquierda? Yo te quería pedir, porque esto de dicen que yo no veo tantas diferencias entre Yomans y ¿cómo se llama? Y la Constanza, un poquito más de forma. Dicen que el Frente Amplio se izquierdizó aún más. Dicen que ahora sí que se dan por sepultados los acuerdos. Yo no sé si alguna vez alguien tuvo esperanza de que el Frente Amplio o el Partido Comunista estuviera acá. ¿Qué estamos viendo en esta elección y cómo estás viendo tú la izquierda, Cristian Pino?
14: Bueno, para bajar, ¿cierto?, un poco el comentario del Frente Amplio. El Frente Amplio fue la generación política más exitosa en la historia de Chile, de entrada. Nos gusta o no, ¿cierto? Yo estoy en las antípodas ideológicas de ellos, pero ellos el 2013 estaban en la calle y el 2023 en la moneda. Eso no lo consiguió ni siquiera la Patria Juvenil ni la Patria Joven de Frei Montalvo. O sea, electoralmente fueron muy eficaces, estallido social por medio, 10 años, de la calle a la moneda.
13: Yo los recibí en la Comisión de Educación, me acuerdo cuando llegaron, que eran un poco más chicos que nosotros, y nos miraban con Belolio, con Magalla, así, ¡oh, qué miedo!
14: ¿Te acordáis? Camila Vallejo, presidenta de la FECH, el Giorgio Jackson de la FEUC y un Gabriel Boric ahí con la Carol Cariola, que hay dos libros que yo quiero recomendar para conocer la historia.
13: La Cariola era la presidenta de Concepción.
14: Exacto. Sí. O de Valparaíso.
13: Concepción.
14: Ya.
13: No, sí, a Valparaíso llegó por nada que ver.
14: Hay dos libros que hablan muy bien la historia del Frente Amplio. Los Inocentes al Poder, de Daniel Mansuy, ¿ya? Y Los Reemplazantes, de Renato Garín, que te dan cuenta de esta generación que de cierta manera vino a izquierdizar lo que era el socialismo democrático. O sea, piensa que el PPD y el Partido Socialista durante el gobierno de Gabriel Boric, de alguna manera, cierto, parecían mucho más razonables, mucho más de centro. Y bueno, obviamente que la elección de Gael Yomals, de alguna manera, te da cuenta, cierto, de una izquierdización de este partido que, y ya lo dicen declaraciones al diario El Mercurio, nos interesa mucho más que el partido esté en la calle. O sea, hay un interés, obviamente, hay que pensar que en 2 años más o año y medio, cierto, vienen elecciones de alcalde, que el Frente Amplio tiene dos figuras que están muy bien evaluadas, como Tomás Boanovich y Macarena Ripamonti. Por lo tanto, vamos a ver, cierto, si esto finalmente es funcional para sus intereses electorales. Si es que, por ejemplo, durante la campaña, la diputada Yomars nombra mucho al expresidente Gabriel Boric, pero en esta oportunidad, en su discurso de campaña de triunfo, no lo hace. ¿Por qué? ¿Cuál es el interés?
15: Quedaron tensionados.
14: Hay un interés, y obviamente tú sabes mejor que siempre la interna, muchas veces hay lotes que cuando triunfa una elección de presidencia al partido quedan cierto algunas grietas.
15: Sí, pero lo curioso es que en este caso, además, yo encuentro súper complejo el tema de la integración. Funciona mal, también encuentro que funciona pésimo en las universidades, que entra cada uno. Entonces, como que hay poco sentido de grupo, de que todos piensan distinto al final, ¿no? Como que no hay esa cosa tan unida. Yo lo encuentro rarísima la figura. Pero, en fin, yo igual creo que habría dado lo mismo que ganara con todo San Martín. O sea, a mí me parece que el Frente Amplio tiene una decisión muy tomada, que es enfrentar, y no sé si vieron, yo no, obvio que no me lo he leído, pero he visto resúmenes que son muy importantes y IPT sirve harto. Y exante estuvo alguien escribió sobre este libro que es La Resaca. Es la autocrítica del presidente del presidente Boric, de que en
14: escrito
15: el fondo.
14: Es por Eugenio Tironi.
15: Es por Tironi, exactamente. Claro. Entonces, en este libro uno también ve como un cierto arrepentimiento. O sea, yo nunca he visto un presidente que se arrepienta tanto de lo mal que gobernó. Pero no lo sigue nadie, pues. Me recordó cuando el presidente se sumó a la Comisión de Infancia, que fue el único, fue bien valiente en sumarse a la Comisión de Infancia que le propuso el presidente Piñera, porque él conocía el tema, su familia tenía una organización de una casa en Punta Arenas, de hecho yo la fui a conocer, pero no arrastró a nadie, pues. A la hora de votar el informe, no arrastró ni siquiera el de la Natalia, no me acuerdo el apellido, Castillo, que era diputada, que también estaba con él. Entonces, bien poco útil. ¿Sirven o no sirven estas autocríticas que parecen como tan solitarias, con tan poca cancha? ¿Están pensando realmente en arrepentirse de lo mal que hicieron o simplemente una puesta en escena el presidente Boric?
16: Lo que pasa es que yo creo que el diagnóstico ya del Yomans es correcto. Y yo creo que ellos parten de una premisa, que es, claro, efectivamente tienen una figura potente que es el presidente Boric, que probablemente va a seguir dando que hablar en la política y durante los próximos años. Yo creo que es una figura que uno no podría descartar jamás como una figura presidenciable, pero ellos parten de la base que todavía estamos en un país que está polarizado y que de esa polarización tú ganas más que de tratar de construir, de tratar de llegar a acuerdos, de tratar de hacer autocríticas, y probablemente desde esa construcción de una ideología mucho más extrema, ellos saben que pueden construir un argumento mucho más sólido para poder ser una oposición que termine llegando a la Moneda. Y yo creo que ese es el propósito del Frente Amplio. Ellos no dan por terminado esto en cuanto a que su ideario político terminó con un gobierno de 4 años. Ellos entienden qué es lo que viene en el futuro de la izquierda en Chile, sobre todo en condiciones de que nuestro sistema político favorece y potencia la polarización. Y en ese sentido el diagnóstico es adecuado. Lo mismo pasa con el diagnóstico que puede hacer la extrema derecha. Y en ese sentido, claro, el presidente sigue manteniendo una estatura presidencial dentro de lo que más o menos hemos
15: igual
16: visto.
15: Trata. No lo logra, pero trata.
16: No lo logra, en ocasiones se cae, muy a veces, muy reiterativo, pero trata de mantener esa altura presidencial, de la autocrítica, de tratar de poner por sobre su propia ideología y por sobre su propio sector una cierta altura de mira. Pero finalmente, a la larga, hemos visto que las segundas versiones terminan siendo peores que las primeras. Y yo me imagino que una segunda versión del Frente Amplio va a ser aún más extrema en sus posiciones. Lo vimos en Bachelet 2, que fue realmente la consolidación de un proyecto político de izquierda que dio paso al Frente Amplio, y probablemente es lo que vamos a ver en la escenografía del Frente Amplio durante los próximos 3 años para llegar al gobierno.
15: ¿Sabes lo que me pasa, Pía? Que al final, tú sí, ya Martínez, la que sea, yo creo que es una oportunidad para el gobierno. Yo no lo veo como decir, oye, qué pena que no haya llegado alguien un poquitito más moderada, qué pena que en realidad sea imposible construir. Cuando llega gente que no tiene claro los conceptos democráticos, que todavía sigue creyendo en la violencia, que a todo le dice que no antes que lo presente, yo creo que una oportunidad para el gobierno del presidente Castro.
14: O siempre sea, piensa que
15: es grito y plata. Total. Tener una oposición que está desarticulada, que no tiene rumbo, que llega gente desquiciada a veces a presidir los partidos. Entonces, no
16: lo Pero perdona, lo que no es grito y plata es para la política en Chile. Ese es el problema.
15: Ya, pero el show
16: de
15: que vemos en el Congreso, que no es de ahora, de siempre, bueno, cada día ahora, puede ser peor.
14: El Frente Amplio ha ido sufriendo una baja electoral, o sea, piensa que el candidato del presidente, el candidato oficialista, Gonzalo Winter, salió cuarto en las primarias. Gabriel Boric nace el 11 de febrero del 86, tiene 40 años. llegó a la presidencia con 36 para ser exacto, y sí, salió con 40. Si es que hubieran elecciones cada 4 años, Boric con 40, y pongámosle, Lula se está presentando ahora con 80 años en Brasil, tiene 10 elecciones para ver si es que vuelve a postular o no. 10.
15: Espacio político 10, sobra.
14: Con una vida, digámoslo, también financiada como
15: expresidente. Total.
14: O sea, él va a ver cuando haya agua en la piscina, una especie como de Alan García. Alan García fue presidente de Perú a los 35 y regresó años después. Era como 3 veces el Alan García que había asumido.
15: No suena
14: pero,
15: bien lo que estás diciendo. No me gusta nada lo que estás diciendo.
14: Pero vamos a tener
15: este gallo tantas veces.
14: Va a volver, de todas maneras. O sea, va a intentar volver de todas maneras.
15: Total. Antes de Bogdanovic y después de Bogdanovic. Es lo mismo.
14: Ahí vamos a ver cómo les va en la primaria croata. No, pero de todas maneras. O sea, él es un líder.
16: La primaria croata.
14: Sí, claro.
15: Oye, tenés buenas cuñas, Pino. Sí. Buenas cuñas.
14: Son números. Yo puedo tener la opinión que quiera, pero los números son los números.
15: No, pero la primaria croata está extraordinario.
14: Bogdanovic Boric.
15: Bogdanovic Boric. Es verdad. Son distintos estilos.
14: Es que yo hago clase en el Estadio Croata, las charlas de actualidad los jueves de 12 y media.
15: Déjate de pasar el dato, por favorcito. Oye, y ya, y volviendo un poco a nuestro sector. Yo encontré extraordinario, de verdad, lo celebramos con editoriales, con todos los paneles, cuando el presidente logra sacar su mega reforma, el presidente Kast, y luego, 24 horas después, instala una agenda de seguridad súper potente. Y está bien, y yo entiendo ese entusiasmo, y de repente, ya, y vamos bien, y vamos rápido, siempre con el temor que se les puedan caer los quórum, especialmente en el Senado, con los eventuales desafueros que puedan haber, entonces eso también le pone cierta presión. Pero a mí me ha llamado mucho la atención, y aquí vamos a tener pía de panelista, espero, esta semana, a la Connie Juve, para que nos ayude a entender la reforma constitucional. Ayer me mandó varias de las intervenciones de ella, de los resúmenes de la SECPRES, porque más allá de, antes de entrar en el fondo en el contenido, a mí me llama mucho la atención, y eso quiero que comentemos, la falta de trabajo prelegislativo. Salta Matías Walker, salta Calisto, salta el presidente de mi partido, Guillermo Ramírez. ¿Qué pasa con ese trabajo previo? ¿Fue el sobreentusiasmo del gobierno, que tiene toda la razón en salir, en sacar rápido este tipo de reforma? Pero cuando las cosas no se hacen bien, terminamos todos en una tensión súper constitucionalista. O sea, para los que no somos abogados constitucionalistas no es tan fácil entender. Como que pareciera que el nuevo estado de excepción no cunde tanto. Entonces estamos todos como enredados en esta reforma en vez de estar, y eso que a la reforma le fue el descueve en la encuesta. ¿Cómo colaboramos desde la radio en entender que estas cosas se tienen que conversar antes, se tienen que elegir parlamentarios que puedan influir, digamos, en la etapa prelegislativa? Se tiene que generar también un ambiente ciudadano, si las cosas no son solamente lo que uno cree que son. Así, oye, no sé, hacer, obvio que en un concurso, ¿no? Pero preguntarle, ¿usted cree que debiera haber o nos parece relevante un nuevo estado de excepción porque tenemos este problema? Pero cuando te lo tiran así, sin darte mucha explicación, empiezan los descuelgues, empiezan a los gustitos y terminamos enredados.
16: Yo creo que aquí hay un problema de origen de cómo se piensa la incorporación de esta reforma al Congreso. Lo creo así con mucha humildad, entendiendo que hay una predisposición extremadamente positiva del ministro Arrau de que esto salga bien y rápido. Pero es distinto llegar con una reforma con una complejidad como la del ministro Quirós, donde no requiere reforma constitucional, y donde además la conversación es más técnica que política, porque tú puedes tener reparos políticos, pero más bien la conversación es técnica.
15: Esta también podría no haber requerido, no es que requisiera.
16: Claro.
15: El gobierno quiso que tuviera una reforma.
14: El gobierno quiso que tuviera una reforma constitucional. El gran cuestionamiento de volver a meterle cuchillo a la constitución.
16: Bueno, es que por ahí va la cosa.
15: Porque, frase de Carlos Chaparro. No me mosqueen más la constitución. No me la mosqueen.
16: No más, ya lo hicimos 2 veces y no funcionó. Pero lo que quiero decir, cortito, es que en el fondo hay una reforma constitucional que es complejo hoy día hablar del tema constitucional. En el caso de la reforma económica o de la mega reforma, la discusión era técnica. Aquí el desarrollo en Chile se alcanzaba por una vía, que era la vía tributaria, básicamente. ¿Ya? En resumen, y para darle un argumento más minimalista. Aquí es un poco más complejo el tema. Y si creemos que hay que hacerlo vía reforma constitucional, donde hemos tenido 2 procesos fallidos y un poco traumáticos también de reforma constitucional,
15: ultra traumático,
16: tenemos que hacerlo con mayor cuidado al ingreso. O sea, la disposición para partir esta conversación, si es constitucional y debe serlo, y quizá yo coincido con el gobierno que tienen que haber algunos cambios constitucionales quizás más menores y más minimalistas, pero si tienen que haberlo, la predisposición para conversar y la antesala de esa conversación tendría que haber sido un poco distinta.
14: Ahora, usted, doña María José
17: Hutchman,
14: sabe que muchas veces dentro de lo que es el trabajo legislativo, las Express, se tira el tejo pasado también.
17: Sí.
14: Para que luego, a mí alguna vez un parlamentario de la UDI, no lo voy a nombrar porque no tengo su autorización, me dijo, los proyectos de ley salen o entran al Congreso como caballo y salen como camello. ¿Has escuchado eso?
17: No sé quién es, tengo que ya...
16: Pero la frase es buena.
14: Está buena, o sea, entran como caballos, salen como... O sea, salen parecido, pero bueno... O sea, acá obviamente se hace una propuesta, ¿cierto?, de reforma constitucional, una reforma grande en seguridad, y de alguna manera viene ahora el trabajo legislativo que tiene que irlo acotando, o saben que ese... O sea, uno tira el tejo pasado, ¿cierto?
17: Sí.
14: Y la portada de La Tercera lo hizo hoy día. Reforma en seguridad, gobierno no contiene rebelión oficialista.
17: Ya, pero es que ese problema,
14: en sectores
17: problema.
14: No alineados.
17: Tú lo tiráis pasado para el otro lado, otro lado, pero no para el propio, no para el frente interno. Si ahí es donde está el problema que tuvimos.
14: Y no se conversó nada.
17: Yo supongo que algo.
16: Poquito, creo.
17: Pero lo que hemos visto, y claro.
14: Yo tengo información que casi nada.
17: Vamos a ir a una breve pausa, porque tenemos que surcirnos algunos la boca. Vamos a ir a una breve pausa. Estamos conversando con Cristian Pino y con Pia Margarit. Ya volvemos en La Voz de la Gente. Y queremos, también les voy a preguntar, no está en la pauta, pero vamos a hablar un poquito también de lo que pasó ayer con los galgos.
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25: Este es un dato que le voy a dar a quien le interese. Se hizo hace unos días atrás en Castel Gandolfo, la residencia de verano de los papas, ¿ya? Una cosa muy sencilla, con no más de 80, 100 personas en el jardín, un concierto por la paz. Claro, siente una cosa íntima, que sí lo transmitió en BC y algunas cadenas, y está en YouTube, se llama Concierto por la Paz para el Pope Leo, para el Papa León XIV. Estaba el Papa, otros curitas más, Andrea Bocelli, ¿verdad? y el coro de la Fundación de Andrea Bocelli, como 100 niños, de los cuales 40 eran de Uganda, refugiados, italianos, pero 100 niños cantando. Entonces, entre canción y canción, digamos, hablaba un cura o una monja. Una monja le dio durísimo a Lice y a todo lo de Trump en Estados Unidos por los derechos de los inmigrantes. Y este es un concierto por la paz realmente espectacular, que nadie sabe que existe, pero que está disponible en YouTube. Pope Leo Concert for Peace. Ahí está para que lo vean, porque dura una horita nomás. Y Bocelli cantándole al Papa con el coro. No es más que eso. De verdad, impresionante, sin parafernalia, sin prensa, sin nada. Espectacular en YouTube. Cualquier consulta en mis redes sociales, Lucho Undurraga. Soy Luis Undurraga, Pura Tecnología en Agricultura FM.
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4: 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Oye, y ya tenemos en línea, se me había olvidado esta última parte, Javier Balmaceda, perdóname, que hoy día tenemos nuestro gran analista, periodista y analista político españolete. ¿Cómo estás? Buenos días, Javier Balmaceda.
5: Buenos días, buenas tardes, ¿qué tal?
4: Buenas tardes para ti, buenos días para mí. Estamos conversando, te cuento y te presento el panel. Está Cristian Pino, periodista, Pia Margarit, ya panelista de hace harto tiempo. Ahí el colega, Cristian, el colega.
14: Sí, pues.
16: Hola, Javier.
4: ¿Qué nos vienes a contar, Cristian? Javier, ¿qué nos vienes a contar? ¿Cómo va ese foro de Madrid? Cuéntanos cómo se originó, qué viene para Chile, cuáles son las expectativas. Te pongo play.
5: Pues sí, Pepa, quería empezar contándoos que empezar por Chile, porque Santiago va a coger el quinto Foro Madrid, que es una alianza promovida por la Fundación Disenso, que es la fundación del partido Vox, que es el partido que está a la derecha del partido tradicional de derechas en España, y un aliado de CAST y presidida por el propio Santiago Abascal. Y se espera que participen dirigentes políticos, centros de pensamiento y representantes de sociedad civil procedentes de Europa, Estados Unidos y Iberoamérica. Este Foro Madrid nace como una denuncia y una oposición al Foro de Sao Paulo, al Grupo de Puebla y a la Internacional Progresista, que hoy está tan en momentos bajos y que tanto se ha denunciado desde Vox y desde sus aliados internacionales, ¿no? El lema que han elegido es una nueva era para Iberoamérica. Uh-huh. Y pretenden escenificar la existencia de un cambio de ciclo y a la vez coordinar esas estrategias. Muy interesante el papel de Vox, porque Vox ha sabido primero americanizar un poco la política creando esta fundación y creando este tipo de foros que generen un contenido y permitan dar esa batalla cultural de la que tanto se queja el votante de derechas. Ellos han sabido hacerlo muy bien, conectando con todos esos partidos de América Latina que tienen también una inspiración de Estados Unidos y traen mucho know-how para Europa. Y además, para trabajar en una de las ideas de la batalla cultural, que es que América Latina no debería ser considerada América Latina, sino la Iberoamérica. o Hispanoamérica, que es algo en contraposición con los franceses y que también consiguieron que Trump introduciera en campaña, cambiando a los latinos por hispanos en todo el voto de los hispanos en Estados Unidos. Uh-huh. Pero es muy interesante. Bueno, y aparte Vox tiene conexión con los partidos de más a la derecha en Europa, con lo cual se genera un puente entre esos partidos de América Latina y partidos pues como el partido de Meloni, el partido de Le Pen en Francia, etcétera. O sea, es un foro que es realmente interesante. Pero creo que es importante que nos preguntemos por qué se elige Santiago. Esta es la quinta vez que se hace este foro. Se ha hecho en Bogotá, se ha hecho en Argentina, se ha hecho en distintos sitios, generalmente coincidiendo con un hito que diera una percha. Los organizadores hablan de que en septiembre se cumplen 4 años del
14: triunfo del rechazo.
5: Del rechazo a la Constitución, efectivamente, perdón que no me salía la palabra, pero obviamente el motivo real es la elección de Kast. Y hay muchos liderazgos ahora en esos partidos a la derecha de los partidos de la derecha tradicional en América Latina, pero Kast es muy interesante para un partido como Vox por el perfil que tiene, porque sería obviamente estoy haciendo un análisis desde fuera, porque en temas de Chile sí, no sí. entro en nada a nivel interno con vosotros, pero os digo cómo se ve un poco desde Europa, ¿no? O sea, hay perfiles como por ejemplo el de Meloni, que es una persona que venía de hacer una campaña muy agresiva sobre los temas que escogió para que fueran su enganche con su electorado, pero una vez que llega a la oficina presidencial, se pone la chaqueta de presidenta, sabe hacer buenas interlocuciones con las organizaciones internacionales, trabaja bien los temas de Estado y se ha consolidado, de hecho, en el poder. Meloni probablemente termine sustituyendo a la derecha tradicional italiana, ¿no? Y ha sido incluso aceptada a nivel práctico y estratégico por otros líderes que le podrían haber hecho una línea roja, ¿no? O haber puesto un cordón sanitario. Y en ese sentido, Kast tiene un poco, desde mi punto de vista, ese perfil de una persona que ha sido pues muy firme, obviamente, en sus en la elección de los temas con los que ha estado haciendo campaña, pero que proyecta una imagen seria pues de un mandatario con el que puedes establecer unas alianzas y creo que de ahí viene la elección de Chile como para este Foro Madrid. Esa idea también en un partido como Vox, que está a las puertas de poder no gobernar, o sea, por nuestro sistema electoral no podría gobernar Vox, pero sí es muy posible que termine teniendo una vicepresidencia en una cancillería como la española, ¿no? Y estos partidos tienen muchas veces el riesgo de repente pasar muy rápido de un perfil muy beligerante políticamente a ser muy populista, ¿no? Y no tener una estructura de partido que puedas controlar, etcétera. Y ahí pues es importante los perfiles que te permiten demostrar que en todo el tiempo de la legislatura vas a estar desarrollando un trabajo, fomentando una estabilidad de país, etcétera.
14: Javier, ¿cómo estás? Cristian Pino, bueno, por acá. Estimado Javier, una consulta. Son ya varios años, lo decías tú, 5 años que se inaugura, ¿cierto?, el Foro de Madrid. Uno empieza a ver cómo han ido cambiando los vientos de los gobiernos latinoamericanos y esta América pendular. Tiene hoy día a José Antonio Kast en Chile, uh-huh. Tiene a Javier Milei en Argentina, tiene a Santiago Peña en Paraguay,
15: Perú.
14: Rodrigo Paz en Bolivia, Keiko Fujimori en Perú, Daniel Noboa, Ecuador, Abelardo de la Espriella en Colombia. Y has visto cómo...
17: No estás leyendo nada, te lo sabiste de memoria.
14: Sí, claro.
17: Vai mirando el mapa.
14: Estoy solamente viendo un mapa. Pero es bien interesante porque la próxima elección que tenemos nosotros es Brasil, en octubre. ¿Por qué el Foro de Madrid y las ideas de la libertad no han podido calar en el gigante sudamericano? Y lo más probable, por lo menos hoy día veía que las encuestas favorecen a Lula da Silva, 80 años sería cuarta vez presidente de Brasil. ¿Por qué no ha podido calar en Brasil este Foro de Madrid?
5: Bueno, yo creo que también este tipo de foros, bueno, efectivamente Brasil tiene esas elecciones y como decías, junto con las elecciones de medio mandato de Estados Unidos, van a ser las grandes elecciones que haya en América este año. Y al final también yo creo que este tipo de foros, que interesa mucho porque al final el Foro Madrid, el propio nombre, es una forma de denunciar esa alianza que había pues de Venezuela, de esa izquierda más radical en América
17: Latina.
5: Como
17: una contraposición al Grupo de Puebla, ¿no?
5: Totalmente. dentro de que Brasil está metido en ese saco, yo creo que Lula tiene otra envergadura que da una, y Brasil permite una estabilidad mayor para mantenerse. Es verdad que el caso de Brasil es extraño porque venían del gobierno de Bolsonaro, que ahora se va a presentar su hijo, y que Lula fue una persona ha sido muy controvertida en el pasado y ha tenido también muchísima oposición. Pero probablemente también estos foros en los que te pones en contraposición con alguien o con algo, a ese alguien o algo le favorece, porque se convierte, ahora probablemente Lula pueda venderse como la última resistencia frente a todo ese movimiento que hay en América. Pero
14: Javier, es bien curioso, porque obviamente hoy día los vientos de la política van a la derecha, y no sé si escucharon a Lula da Silva en el G7 diciendo: no, si yo no soy tan de izquierda, era sindicalista.
17: Bueno, capaz que Boric esté pensando en un modelo más parecido a Lula, ¿no?
14: Probablemente. Total, absolutamente. Y yo los invito a estudiar la vida de Alan García para compararlo de alguna manera con Gabriel Boric.
17: Oye, Javier, tengo que tener mucho tiempo libre para ponerme a estudiar eso, lo siento.
15: Javier, una pregunta. Y devolviéndote un poco la pregunta a España. Efectivamente, el continente americano, Iberoamérica, ha estado con un tinte de un color distinto, y probablemente nuestros países van avanzando mucho en función de las ideas de la libertad, y los gobiernos que así han ido triunfando dan cuenta de ello. Pero en España me pasa, y un poco la pregunta que te quiero hacer es: ¿cómo ves esto y la penetración de estas ideas? Porque nosotros vemos desde Chile líderes muy importantes en la derecha en España, pero eso no lo ha logrado consolidarse en una alternativa real de gobierno que lo veamos con proyección en el corto plazo. ¿Cómo ves tú la realidad española en función de todo el trabajo que se está haciendo?
17: Habla de ti, no solo de nosotros, Javier. Claro. Y te queda un minuto.
15: Nosotros queremos saber de ti.
5: A ver, el año que viene hay elecciones en España y el PSOE, el Partido Socialista, va a volver a perder. Lo que pasa es que al final también los gobiernos vienen marcados por la voluntad que hay en las urnas y por el contexto del sistema electoral. El sistema electoral español favorece que si todos los partidos que están en contra, incluso de los que han ganado, se juntan, y por el sistema que hay de representación de los pequeños territorios y los territorios que se consideran que tienen una identidad histórica, que están sobrerepresentados, sí que hay una posibilidad de que en España no haya un cambio de gobierno, sobre todo porque la derecha está dividida, y por eso es tan interesante ver cómo se van articulando las posibilidades de una unión de la derecha que vaya centrando en temas y en una seriedad que permita un cambio de gobierno, que es lo que la gente quiere, porque si no hay cambio de gobierno en las siguientes elecciones, lo que va a haber es que mucha gente tire la toalla y crea

0: bien patúa porque de repente me paso harto como ahora, voy a dar y el cortado. Pero,
1: pero tenemos tiempo todavía.
0: Te quiero agradecer.
2: ¿Lo esperamos en Chile a Javier para septiembre?
0: Él ha venido a nuestro país, sí.
1: Pero viene al foro,
0: está,
1: ¿no?
0: Está casado con una japonesa inglesa, bueno. Preciosa, acaba de ser papá, así que te esperamos aquí. Mi hermana es muy amiga de él. Oye, Javier Balmaceda, muchas gracias por este tremendo análisis. Nos has abierto también un poco las posibilidades de entender de qué se trata este foro de Madrid, como también como viene en casa. Y te agradezco mucho este comentario. Mil gracias y muy buen día.
3: Un abrazo.
0: Y tarde para ti también. Cristian Pino, gracias.
2: Ha sido un gusto.
0: Ha sido un gustazo. Lo digo igualmente, Pia Margarita, amiga y partner. Así que ya nos vamos y quédense conectados porque viene Chechirana. Que tengan un muy buen día.
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2: Muy buenos días, es hora de noticias en agricultura. Partimos con reacciones del alcalde de San Bernardo por la reforma de seguridad del gobierno. Francisco Arriagada nos entrega más antecedentes.
3: Así es, Jessica, habló el alcalde de San Bernardo, Christopher White, y aseguró que la reforma del gobierno va por un mal camino, advirtiendo que además está polarizando el debate y también a los distintos sectores políticos de nuestro país. El jefe comunal, pese a que ha sido uno de los que permanentemente ha llamado al gobierno a permitir que efectivos militares colaboren en el cuidado de infraestructura crítica, tomó distancia de la propuesta de La Moneda de crear un nuevo estado de excepción, enfatizando en la necesidad de avanzar en otras herramientas que ya están siendo tramitadas en el Congreso Nacional.
4: Nosotros creemos que esta discusión que hoy día está planteando el gobierno no va en el camino adecuado, porque ya está polarizando al Estado. Y lo que la gente necesita son soluciones. Y si vamos a estar 2 años discutiendo en el Congreso algo que no tiene ni pie ni cabeza, creo que le hace mal a Chile. Por eso nosotros hacemos un llamado práctico. Avancemos en ley de seguridad municipal. Avancemos en infraestructura crítica y busquemos punto de acuerdo. Eso es lo que Chile necesita, que todos estemos en una misma línea enfrentando al crimen organizado.
3: Ya estaban parte de las palabras del alcalde de San Bernardo, quien respaldó su posición en este tema, argumentando que estas mismas aprehensiones que se han manifestado también han sido planteadas por figuras del oficialismo y sectores ligados al actual ejecutivo. Todo esto insistiendo en el llamado a utilizar herramientas que hoy tiene el Estado para dar respuesta a la urgencia que tiene la ciudadanía en materia de seguridad. Informo Noticias en Agricultura.
2: Y conocemos información policial que actualiza Felipe Sobarzo.
5: Dos sujetos fueron detenidos en el marco de un operativo policial por el delito de microtráfico de droga en la comuna de Santiago. El operativo se originó tras múltiples denuncias anónimas realizadas por vecinos de la comuna, alertando de la venta de sustancias ilícitas en calle Aldunate. Es así como, tras las diligencias correspondientes, se logró establecer que los sujetos utilizaban 3 inmuebles para dosificar y comercializar la droga. Personal de la sección de investigación policial, SIP, de la zona metropolitana, apoyados por personal policial de la 4ª comisaría, son Daniel Palma, llevó a cabo el operativo durante la madrugada del martes, momento en que se logró la detención de ambos involucrados. En el procedimiento se incautaron 3 armas tipo pistola, un rifle de aire comprimido con mira telescópica. La mayor de carabineros, Carola Sepúlveda, detalló que se allanaron 3 inmuebles y se logró incautar armas adaptadas para el disparo de aire comprimido, droga tales como marihuana y cocaína. En el operativo, además, se logró el decomiso de 8 máquinas de pago electrónico, las cuales se sospecha eran utilizadas para facilitar las transacciones, así como 2 teléfonos celulares y 1 motocicleta que mantenían cargo vigente por robo. 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
2: Hasta aquí las noticias. 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Actualicemos el pronóstico del tiempo. 17 grados a esta hora, está despejado. La máxima para Santiago se anuncia en 19. Para Talca, 18 de máxima con nubosidad parcial. En Chillán, el pronóstico dice 15 de máxima. Viento durante la mañana, nubosidad parcial por la tarde. Esta condición se va a mantener en Concepción. Llegarán hasta los 14 grados. Lo mismo que para Temuco. Claro que allá en Temuco estará nublado, variando a nubosidad parcial. Valdivia, 14 de máxima también con la misma condición. Puerto Montt, 13 de máxima. Figura nublado el día y en la noche ya aparece la lluvia. 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Ahora sigan en compañía de Radio Agricultura, se quedan con Conectados. Que tengan buen día.
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10: Muy buenos días. La de memoria en política suele ser un cálculo conveniente, pero cuando roza el cinismo económico se convierte derechamente en desvergüenza. Tras confirmarse 2 trimestres consecutivos a la baja que sitúan a Chile en una recesión técnica, la oposición ha salido en bloque a instalar una narrativa simplista, culpar íntegramente a la actual administración bajo la clásica ironía de ¿no era que íbamos a estar mejor? Ocultan deliberadamente el punto de partida. La economía chilena no se frenó de la noche a la mañana, ni por un decreto reciente. Arrastra un deterioro estructural acumulado, heredado de años de desequilibrios e incertidumbre. Las transformaciones de fondo aprobadas recientemente, enfocadas en reactivar la inversión, dar certezas jurídicas y modernizar la estructura productiva, apuntan en la dirección correcta, pero la economía real no responde a la inmediatez de un tuit. Una empresa no se instala ni contrata en 24 horas. Los incentivos a la inversión rinden fruto en el mediano y largo plazo. Ignorar los tiempos de maduración de las reformas estructurales para sacar dividendos políticos a corto plazo es una deshonestidad intelectual evidente. La contradicción se vuelve aún más flagrante cuando se observa la conducta parlamentaria de estos mismos sectores en medio de un escenario de contracción donde cada jornada productiva cuenta para recuperar el dinamismo, surge el coro transversal para sumar un feriado más este 17 de septiembre. En épocas de bonanza y holgura fiscal, extender las celebraciones patrias puede ser un alivio comprensible. En plena recesión técnica, paralizar la actividad económica por decreto es una irresponsabilidad gigantesca. Allí confluyen las dos caras del populismo, parlamentarios de izquierda y de derecha, que aterrados de asumir costos electorales, prefieren el aplauso fácil antes que la disciplina necesaria para levantar el país. No se puede clamar por mayor crecimiento económico por la mañana y votar por paralizar la producción por la tarde. Gobernar y legislar con seriedad exige coherencia, reconocer la profundidad del estancamiento heredado, respaldar las medidas pro crecimiento, aunque tomen tiempo, y terminar con la demagogia de los feriados a la carta. Soy Checho Irane y aquí comienza Conectados en Agricultura. ¿Cómo están, queridos amigos? Paz Suárez, ¿cómo está usted, mi querida
2: muy
10: amiga?
2: Bien, Checho, contenta porque se prohibieron las carreras de galgos ayer. Entonces estoy contenta.
10: ¿Sí?
2: No, yo soy no al maltrato a los perritos, por lo tanto a los gatitos. Estoy contenta por eso. Creo que ahí había un maltrato, una cuestión innecesaria. Era innecesario, porque no es lo mismo. Y yo he aprendido aquí en la radio, debo decir, que he aprendido con la gente de que la agrupación esta que tienen para los terneros. Ya, los terneritos, esto, y he aprendido cómo los cuidan, todas las exigencias que la ley les tiene, y he aprendido cómo ellos también han aprendido a cuidar los terneros. Hay un proyecto de rodeo.
10: Eso está que súper reglamentado.
2: Entonces, pero la gente no lo sabe, que lo hemos hablado. Entonces,
11: pero
2: la gente
11: había que
2: no
11: prohibirlas,
2: sabe.
11: Que yo desconozco.
2: Pero,
11: prohibirlas completamente.
2: Sí, porque. Sin matices. La carrera de galgo. O sea, el galgo es un perro más para cuidarlo, para llevarlo a correr, pero no para lucrar con él corriendo. Tú después que en una carrera de galgo los perros chocan y a la velocidad que van se quiebran las patitas, se quiebran las caderas, trae consecuencias. No es lo mismo que el rodeo, o sea, no había ningún... Estoy muy contenta yo por eso, porque el perrito está para acompañar al ser
10: alegro,
2: humano y no para maltratar.
10: Sé que usted es animalista. Yo me voy a poner muy contento cuando salga una ley que proteja también al niño que está por nacer, porque de repente nos damos cuenta que hay un sector que prefiere a los animales que a los seres humanos. Entonces, yo estoy de acuerdo contigo, hay que proteger a los animales sin lugar a duda, pero al principal animal de la humanidad hay que protegerlo también. Entonces me gustaría que hubiera esa misma empatía. No estoy diciendo que no haya gente que se enfrenta a situaciones difíciles, no estoy en contra de las tres causales, pero sabemos perfectamente que hay un sector que está por el aborto libre, y ese mismo sector reclama por el maltrato a un animal. Entonces, por ahí no me cuadra.
2: No, el aborto libre es el derecho de que la persona puede elegir si quiere abortar libremente o no, que no es el que maten, que se maten guaguas por matar, sino es el hecho de que la mujer pueda definir sobre el bebé que lleva en su vientre. No es lo mismo que abortar,
10: si,
2: abortar.
10: ¿Qué pasa si...
2: No todas las mujeres quieren abortar, o sea, yo creo en el aborto libre. Yo no tengo problema con que cada una haga con su cuerpo lo que quiera. Lo que sí, pero yo regulado el no, por supuesto, regulado el tema de los plazos y regulado también el tema del Estado. No creo que tenga que ser pagado por el Estado, nada de eso, pero sí creo que las mujeres podemos elegir algunas cosas. Ahora, eso yo no abortaría. Yo tengo 6 hijos y no abortaría yo, como sí, para claro. Suárez, pero pedir a otra mujer la misma exigencia. Claro, todos me dicen lo mismo, fíjate. Pero me falta, y en algún momento me diría, busqué uno adicional, ¿eh?
10: Sí,
2: que me llegara.
10: Yo te quiero hacer la siguiente pregunta. ¿Qué pasa si en la prensa sale que una señora o un señor tiene una perrita y esa perrita tuvo 7 perritos, y ella dijo, yo no puedo mantener los 7 perritos, no los voy a regalar, sino voy a matar los perritos?
12: ¿Los puede regalar?
2: Los puede regalar, sí, ya, sí, tú los regalas hoy día y pasa.
10: Y la persona que está esperando guagua no puede dar en adopción.
2: Pero claro,
10: hijo,
2: que puede.
10: Ya, pues, entonces, no, si lo que yo te quiero decir es la proporción con la cual enfrentamos las distintas situaciones. Yo estoy de acuerdo contigo en el sentido de que el maltrato animal es... No estoy de acuerdo contigo con el aborto libre por un tema de principio nomás. Yo creo que nadie es dueño de la vida de otra persona. En las tres causales, bueno, yo ya bajé la cabeza, porque en realidad exigirle a una niña que tenga una guagua producto de una violación, ya, bueno, o sea, va a cargar toda su vida con esa cuestión, ya. Por ahí uno se pone, pues, pero mi punto no lo entendiste tú. Yo dije, ojalá que tuviéramos la misma preocupación con los seres humanos que tenemos con los animales, porque hay animalistas que, bueno, levantan la voz, ponen el grito en el cielo ante cualquier abuso, que yo no estoy de acuerdo en los abusos de los animales. Yo también quiero a los animalitos y los, sí, cuido, claro. De hecho, ayer conocí a mi nieta, que mi hijo adoptaron una perrita, la llevaron a mi casa, una comida, mi perra nieta, así que ahí, claro, la conocí, estuvo en mi casa. Se cagó en la alfombra, sí, pero fuera de eso, fue bonito.
2: Bueno, pero es parte de las necesidades básicas, todos lo hacemos, las guaguitas también.
11: Como a mí me interesan los seres humanos y sobre todo el Checho, quiero decir aquí públicamente que en mi periscopio que va hacia su departamento lo vio preocupándose de su cuerpo. Y hoy día Checho, aparte de comer mejor, hoy día está comiendo proteínas acá.
2: Muy bien.
11: Está entrenando. Hay alguien que le está entrenando su cuerpo. Me parece extraordinario.
10: Mi hermano me llevó, sí, el personal trainer.
11: Hay un poquito más que tu hermano alrededor.
10: Y fue para
11: fiscalizar
10: que yo iba a hacer el ejercicio. Sí, la verdad, los que tengan mi edad, en realidad no podemos echarnos a morir, porque tenemos que hacer, los músculos se van
11: por eso atrofiando. Estamos con proteína y con entrenamiento extraordinario, Checho.
10: Muy bien. Ya, déjate de agarrarme por el fin.
11: No, pero si estoy hablando de algo muy importante, ¿cómo no, que no? No te quieren seguir escuchando por varios años más y no solo meses.
2: Es que entonces, él siempre está muy preocupado por tu salud. El Micho siempre está preocupado para que dejes de fumar, después que dejes el vapor. Sí, siempre está preocupado.
11: Bien.
10: El que no está preocupado es como que se llama Tuane. Ricardito, porque sabe que si yo me voy de aquí va a quedar él con el micrófono.
11: El serrucho.
10: Ayer me hizo una tremenda entrevista en el programa ese que tiene para Unidos por Chile. Le pregunté cuánto había entrevistado, me dijo 150. Entonces yo debo ser el 151 en importancia para él entrevistarme.
11: Te iba invitando hace rato.
10: Hay 150 personas más importantes que yo. Y no, muy buena entrevista, fuera de broma. Es muy bueno equipo, además. Muy muy grata fue la entrevista. Ya, pongámonos serios y hablemos de los temas.
12: La vamos a subir a las redes sociales esa entrevista.
10: Sí, pues.
12: Hoy día en la noche.
10: Oye,
12: y estuvo muy buena, muy entretenida.
10: Oye, ¿qué le iba a decir yo? ¿Qué le pareció el tema de mi editorial? O sea, yo ya estoy cabreado de gente que escribe y que dice, bueno, y ustedes nos decían que venían a arreglar las cosas. La verdad que me parece una hipocresía pedir que se arregle una situación económica que lleva tanto tiempo deteriorándose, y cuando sabemos que además las medidas que se han tomado no son medidas inmediatas, porque entonces ya basta de cinismo. O sea, trabajemos por el país realmente. Max.
13: Estoy completamente de acuerdo. El país se viene deteriorando en materia económica desde hace más de una década, producto de decisiones políticas que tomaron los sectores que gobernaron con Michelle Bachelet y la nueva mayoría, y después en el gobierno de Gabriel Boric. Hemos tenido una baja sostenida en la inversión en Chile, hemos tenido un deterioro del mercado laboral muy fuerte, producto de medidas que se han tomado también en el último periodo. Tuvimos en la última década, del 2014 al 2024, un PIB per cápita de un 1,8%, que es una cosa bajísima. Y eso es el resultado de decisiones de política pública que se han tomado en Chile. Entonces, venir ahora a plantear que el gobierno puede en 3-4 meses cambiar el escenario, restablecer la confianza de los inversionistas, volver a transmitir certeza jurídica para que las inversiones vuelvan a fluir como lo hacían hasta comienzos de la década pasada, eso no se puede hacer de un día para otro. Eso requiere de decisiones de política pública que el gobierno las está tomando. El proyecto de ley miscelánea de reconstrucción va en esa dirección. Fue aprobado muy mayoritariamente en ambas cámaras. Fue visado por el Tribunal Constitucional finalmente en todos los aspectos sustantivos. Entonces, recién ahora las cosas van a empezar a implementarse. y uno espera que las cosas ojalá den efectos lo más rápido posible. Pero también es cierto que tienes a un sector, que es este mismo sector que ahora reclama y que menciona Checho, que te está advirtiendo desde ya. El día que volvamos a ser gobierno, vamos a borrar con el codo todo lo que se ha firmado ahora. Entonces, no vamos a respetar, vamos a volver a intentar y a volver a jugarnos por cambios en que van en la dirección contraria a lo que se está haciendo hoy.
12: Mira,
13: día.
12: Yo tengo lo que tú estás diciendo, Max, dos lecturas, fíjate. Hay una lectura que tiene que ver con malas políticas implementadas que se tradujeron en acciones que entorpecieron el desarrollo.
13: Que, perdón, no son solo económicas.
12: No.
13: El deterioro político, el cambio del sistema electoral, también influyeron en el deterioro de la confianza.
12: Malas acciones, pero hay un punto que es un punto de inflexión que es tremendo y que tú hablas con la gente fundamentalmente que está acostumbrada a desarrollar proyectos y que tiene que ver con octubre del 2019.
11: Sí.
12: Y te voy a explicar ahí un tema que es cierto. Hasta octubre del 2019, a diferencia de los otros países latinoamericanos, en que los argentinos, los brasileños, los colombianos, los peruanos, los venezolanos, tenían por lo menos el 90% de sus inversiones fuera de Chile, los chilenos, los empresarios chilenos, los emprendedores chilenos, estoy hablando de un emprendedor pequeño a uno grande,
13: que tenía, son la inmensa mayoría,
12: tenía su plata en Chile. En Chile. Vino el octubrazo, vino la revuelta, como quieran llamarle, y lo que había era una cola de chilenos de todo tipo tratando de sacar su plata de Chile. Y hasta el día de hoy, y después con los proyectos constitucionales que generaron una incertidumbre gigantesca, evidentemente todo se frenó. Yo hago una pregunta. Cuando tú quieres, por ejemplo, construir un edificio, lo primero que haces tú es mapear el sector donde tú crees que hay que hacerlo. Después buscar un sitio, después hacer una oferta, después estudiar los títulos, después de eso generar un proyecto. Después de generar un proyecto tienes que levantar los recursos, después de levantar los recursos tienes que ir a un banco para que te pasen las plata, etcétera, y después construirlo, que son 24 meses, y después venderlo. Es decir, cuando tú decides generar un proyecto inmobiliario desde cero, pasan entre 36 y 48 meses como mínimo. Entonces, tú hoy día podrías tener las mejores condiciones del mundo en Chile para construir, por ejemplo, y no vas a notar ningún elemento real en los próximos, antes de 6 meses. Eso es la verdad. Entonces, cuando alguien critica y dice, bueno, ustedes cómo no han hecho en 4 meses lo que dijeron que iban a hacer, eso tiene origen solamente en dos cosas.
13: Primero es falso, porque sí lo hicieron.
12: Sí, pero déjame decirte, o sea, el que no se mueva la aguja todavía tiene solamente el origen. Primero, o desconoces efectivamente lo que es emprender, es la ignorancia.
11: Odiosidad, po.
12: Es que lo primero es que
13: yo creo que yo hay dolo y mala intención, simplemente.
11: Sí, hay odiosidad.
12: Pero yo le doy el dejo a la duda de que alguien nunca haya hecho un emprendimiento y diga, bueno, entonces esto se hace rápido, y no es así. Y lo segundo, que efectivamente haya mala intención. Porque hay quienes conocen de emprendimiento, o de desarrollo, o de inversión, o de riesgo personal, porque ahí tú arriesgas todo, arriesgas tu tiempo, arriesgas tu familia, arriesgas tus lucas, arriesgas todo cuando estás haciendo un emprendimiento correctamente. Cuando eso ocurre y tú desconoces eso, entonces o desconoces o eres muy malintencionado.
13: ¿Puedo terminar?
14: Sí, claro.
13: Las decisiones que se han tomado en Chile y que afectaron decisivamente el crecimiento económico y la inversión no tienen que ver solo con decisiones económicas. Es cierto, la reforma tributaria del 2014 le pegó muy fuerte a la inversión. Pero el clima de incertidumbre que se instala en Chile cuando se abre la caja de Pandora del proceso constituyente y de que vamos a cambiar las reglas del juego y de que no vamos a saber durante mucho tiempo cuáles son las nuevas reglas, bueno, eso le generó un nivel de incertidumbre y de inestabilidad política al país que tuvo efectos en los flujos de inversión y en el crecimiento económico. Y eso, como bien dice Ricardo, se agrava muchísimo más a partir del estallido social, donde ya nos metimos derechamente en la idea de cambiar la constitución, de cambiar todas las reglas del juego, de refundar el país. Entonces, en ese cuadro, que esta gente que apoyó todas esas cosas, que las impulsó, que generó ese clima de incertidumbre y de inestabilidad política, te venga a decir ahora que esto debió haberse arreglado en 4 meses, es una patudez sin límites.
11: Yo creo que hay que acordarse de lo que dicen ustedes, digamos, en la fecha. Chile era una excepción. Y cambiaron esas certezas, pues efectivamente nos diferenciamos del resto de Latinoamérica y este era un país donde venían inversionistas y había inversión y había crecimiento porque habían certezas. Y empatamos ahora, pues. Nos empatamos con los demás países de Latinoamérica y algunos del mundo. Antes éramos Bélgica, éramos Suiza, éramos Francia para los inversionistas, los grandes proyectos.
13: De la certeza.
11: Se creía en este país. Y después de todos estos fenómenos y eventos que ustedes bien describieron, Chile cambió, po. Y recuperarlo, claro, no se recupera en 4 meses, ni en 5, ni en 1 año, quizás un poco más.
13: Va a demorar harto tiempo.
12: Es interesante el estudio del periodista, no sé si es periodista o economista argentino, que habla del quintil más pobre, ¿eh? En los años 90 Chile estaba en el último lugar de Latinoamérica, de ese quintil más pobre, en términos de poder adquisitivo, ¿eh? Porque no es que... ponen una cifra, claro, hay países que son mucho más caros y la cifra no te dice nada. En términos de poder adquisitivo, Chile estaba último y Chile pasó a estar lejos por encima de Argentina. Hoy día, nuevamente, Chile vuelve a caer y eso te demuestra que al final de cuentas todas estas políticas que ocupamos no eran para los ricos, o sea, le favorecían también al quintil más pobre. Obvio que favorecen a los ricos. Los ricos ganan más plata, se sienten más entusiasmados, invierten más, crean más empresas. Ojalá que los ricos estén bien para que den mucho empleo. Pero también favorece a la clase media y a la clase baja. El quintil más pobre fue el que más se movió del 90 a la fecha.
13: Y en la última década el quintil más pobre es el que más se ha deteriorado.
12: O sea, así es.
14: Ahora, yo diría, a ver, yo entendiendo la lógica de que no se puede levantar un país entero en 4 meses y todo esto, también esto tiene que ver un poco con las expectativas de la campaña. Si aquí hubo una campaña política que prometió eso, y claramente lo que la oposición está tratando de hacer es evidenciar que mintieron en la campaña porque no lo van a poder hacer de manera instantánea, ¿ya? Eso es el objetivo más político, comunicacional, creen el efecto comunicacional. Pero si lo miramos de otra forma, yo les pregunto a ustedes, que muchos son parte de este gobierno, pregunto, ¿cuánto creen ustedes, cuánto tiempo creen ustedes que la gente, la gallá, la gente común y corriente, va a tener esta marcha blanca que le va a dar, porque se entregó un cheque en blanco al presidente Kast en esta materia, ¿cierto? La gente le tuvo fe y votó por él porque iba a arreglar esto, ¿no? ¿Cuánto creen ustedes que la gente le va a dar en tiempo a este gobierno? Porque la gente no entiende los plazos, producto con lo que decía Ricardo, no ha emprendido nunca quizás, no ha tenido empresa, no saben. ¿Cuánto creen ustedes que la gente le va a dar de marcha blanca?
12: Me gusta mucho tu mirada porque efectivamente yo creo que tienes mucha razón. Una ventaja que tuvo Milei con respecto a Kast, que también tuvo que hacer transformaciones violentas en materia económica porque también estaba con un desastre la economía en Argentina, que les contó la firme a la gente. Yo aquí no le... Pero en Argentina ya venía... En Argentina, en materia económica, pasó lo que pasó en Salvador en materia del crimen. La gente está bateada ya. Claro, ya claro. En materia. Entonces, que venga un señor y les diga, usted, yo no les prometo nada, se van a tener que apretar el cinturón, aquí vamos a estar 4 años peor. Bajó mucho la expectativa y cualquier avance que ha tenido en economía lo celebran mucho porque tú tienes razón, a lo mejor, y yo lo dije en la campaña, tengan cuidado con las expectativas porque este tema económico no se arregla de la noche a la mañana. Yo, de hecho, estoy diciendo, si no tenemos 2 o 3 gobiernos del mismo signo, el tema económico no se va a arreglar.
14: Exacto.
12: Porque va a venir la izquierda y va a volver a cambiar todos los indicadores. Exacto.
15: Alcanzo a responderle, sí, la pregunta de La Paz.
12: Responde.
15: ¿Cuánto tiempo le va a dar la gente al gobierno? Yo creo que ese tiempo ya se acabó.
12: Sí, claro.
15: O sea, si tú miras las encuestas,
12: así es.
15: El nivel de pesimismo que hay en Chile es brutal. El deterioro que ha habido en las expectativas, como lo dice Checho, desde marzo a la fecha es gigante. Y un antes y un después en ese deterioro es el bencinazo.
11: Sí, pues.
15: El bencinazo golpeó las expectativas de la gente, golpeó la esperanza de que las cosas pudieran cambiar para mejor en materia económica en el corto plazo. Entonces yo creo que hoy día estamos en un escenario distinto y lamentablemente en materia económica las decisiones que el gobierno ha tomado, que son buenas, el gobierno saca en un plazo récord, 4 o 5 meses, una tremenda reforma, una mega reforma económica, pero la implementación de esa reforma y los efectos de esa reforma no se van a ver en el corto plazo, lamentablemente. Y en eso tú tienes razón, esto puede ser un caldo de cultivo.
14: Exacto.
15: De un deterioro social y de un deterioro de la paciencia de la gente que puede tener cualquier consecuencia.
14: Y lo que tú
11: y en
14: decías,
11: un escenario Checho, mundial muy malo.
14: Lo que
11: también,
14: tú decías, pues, Checho, con respecto al quintil más pobre de Chile en los 90 y hoy día. Hoy día la clase media es la empobrecida. Mm. Entonces tú hoy día tú tienes al profesional que se sacó la mugre, que está endeudado, que para estudiar, esa gente es la que no llega a fin de mes. Entonces esa gente es la que ha aguantado durante muchos años el soporte de los gastos. Todo nos llega así a la clase
11: es.
14: Media.
11: Así es.
16: Así es. Vamos a ir a la pausa y regresar.
12: Pero podemos volver con esto, ¿no?
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21: 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Bueno, estábamos hablando del tema económico, quiero pasar después al tema de la reforma constitucional que ha generado harta discusión, pero sí, Ricardo Tuani quería hacer una pincelada.
3: Sí, porque la Paz planteó una cuestión que me parece súper interesante, que tiene que ver que desde la mirada de quienes hicieron campaña generaron expectativas que sabían a priori que no podían cumplir y por lo tanto eso es una mentira. Yo concuerdo parcialmente con Paz en términos de que, y con Checho, de que generar expectativas que no puedes cumplir no es correcto. Como también no es correcto tratar de destruir al gobierno con argumentos falaces y mentirosos cuando tú has sido el gran responsable de la destrucción de la estabilidad y la economía del país en los últimos 10 años. Entonces, volvemos al eje de discusión central de siempre. ¿Cómo mejoramos la calidad de la política en donde no tengamos que mentir para conseguir votos y donde no sea el más famoso o el más estridente o el que más insulta y que efectivamente tenga que sentarse en la Cámara? Porque Checho partió diciendo una cuestión en su editorial con el tema económico, pero resulta que diputados de todas las bancadas en forma transversal están apoyando un feriado más cuando tenéis un país en recesión con 1 millón de cesantes y con casi 3 millones de chilenos además en trabajo informal.
15: Y apoyaron los retiros de los fondos pensionales.
3: Entonces, cuando tú tienes la calidad de políticos que técnicamente sabe que le va a producir daño a la economía, y la economía no es una cosa abstracta, la economía es lo que la gente tiene y necesita para llegar a fin de mes. Y llegar a fin de mes con comida sobre la mesa. Esto no significa cambiar el auto, significa cómo logro poner pan sobre la mesa. Y cuando efectivamente tengo políticos que eso les da lo mismo, pero con tal de tener voto, porque suena más entretenido aprobar un feriado. Porque yo comparto cuando hay una economía boyante y cuando tenemos recursos de sobra, qué bueno tener la posibilidad de tener un día libre, 2 y 3 días también, y por qué no 15. Pero cuando tengo una economía apretada donde de cada 10 chilenos, 4 o no tienen trabajo, tienen un trabajo absolutamente precarizado, entonces estamos entendiendo mal para dónde tiene que ser el concepto de bien común. De nuevo, tenemos diputados pensando en su reelección, en sus votos, en su barra brava, y no en el bien común. Bien. ¿Cómo volvemos a buscar el bien común? Sí, ese es el tema.
21: Lo que pasa que yo por eso que digo que ojalá haya muchos de estos programas donde se debate para que la gente se informe y elija, cuando tiene que votar, elija gente capacitada, gente que realmente va a hacer las cosas bien por el país. Y al final de cuentas, nosotros creemos que a la gente le importa lo que estamos hablando, pero el 80% de las personas les da lo mismo el tema político, les interesa
16: como tú bien decías, ¿cuánta plata tengo para llegar a fin de mes?
15: El problema es que son decisiones políticas las que determinan cuánta plata tengo para llegar a fin de mes.
16: Obvio. Exacto. Así es.
14: Ahora el tema del trabajo, ¿eh? Esto tiene que venir de la mano. No solo el tema económico es importante, pero el tema del trabajo hay que implementar algo, porque de verdad, o sea, ya estamos los dos dígitos. Está peligroso esto, se está poniendo...
16: Yo creo que eso es lo próximo que va a hacer este gobierno. Yo creo que eso es lo próximo que va a ponerle...
15: La próxima foco. Emergencia.
16: Así como le está poniendo foco hoy día al tema seguridad, que ahí están entrampados por algunos de los temas, que no son todos, en general yo creo que la mayoría los van a aprobar con facilidad, pero este que implica hacer un cambio constitucional para darle más facultad al presidente de la República de extender la... Ahí está generando... diferencia incluso en el mismo oficialismo, que hay gente que lo interpreta como que eso podría debilitar
15: los derechos.
16: Debilitar, esa es la palabra, debilitar la democracia, ¿no es cierto? ¿Qué opinan ustedes al respecto, Max? ¿Quieres partir?
15: Yo creo que la idea general del gobierno, las cosas que propuso el presidente en la cadena nacional, están bien planteadas y apuntan a los objetivos importantes. Creo que el traslado...
16: ¿Puedes explicar por qué es necesario cambiar la Constitución?
15: No, esa es la parte en la que tengo más dudas.
16: Ah, ya. Yeah.
15: O sea, sí, del paquete general de medidas, sí. Creo que en general apunta y va en la dirección correcta, pero mis dudas precisamente están en por qué sería necesario, imprescindible hacer un cambio constitucional en este contexto.
16: Es para que la oposición no te lleve frente a ciertas medidas al Tribunal Constitucional, como pasó anteriormente. Es para que quede entablado en la Constitución de que esa es una institución que la puede usar el presidente de la República.
15: Me parece eventualmente lógico y razonable que quede explicitado en la Constitución que el Estado no solo tiene el deber, sino que tiene la obligación de garantizar la seguridad de los ciudadanos. Eso ya lo puedo entender, me parece razonable. Pero tengo muchas más dudas respecto de que los presos, los condenados, pierdan beneficios sociales, incluyendo la atención de salud, que es algo que no se ha aclarado. Ayer el presidente en una entrevista, o anteayer, dijo que eso no corría, pero la ministra Chomalí planteó aprensiones respecto de esa misma situación. Por lo tanto, yo tiendo a pensar que esto ha estado en la polémica, al menos dentro del gobierno, porque la ministra Chomalí salió con una posición muy crítica respecto de la eventualidad de plantear y de llevar adelante una idea como esa. Y donde más dudas tengo es en el nuevo estado de excepción. En el nuevo estado de excepción constitucional que le entrega al presidente facultades extraordinarias por mucho tiempo, muy largo.
16: Casi 8 meses, ¿no?
15: Sí, es mucho tiempo. Por lo que yo no soy experto en materia constitucional, ni siquiera soy abogado, pero opiniones de gente que me parece tan respetable como la CONI V, por ejemplo, han sido muy cautelosas y muy críticas respecto de que aquí puede haber una complicación. Ahora, finalmente, línea para la suma, veo muy improbable que una reforma constitucional como esta, como la que el gobierno ingresó originalmente, logre llegar a los 4/7.
16: No va a llegar.
15: Sin reformas, sin cambios sustantivos a ese proyecto original del gobierno, esto simplemente no se va a aprobar.
16: Así es. Yo creo que va a ser una pérdida de tiempo cuando las otras medidas tienen el apoyo y van en la dirección correcta. Ahora, esto tiene que ver también con la imagen de que se construyó de Kass como una persona de ultraderecha, que poco menos que era un nazista, un dictador. Ayer justamente él le preguntaba a la prensa, que se celebró el cambio de mando de la prensa, y les preguntaba a la prensa: ¿por qué dicen que yo soy
14: iliberal?
16: ¿No es cierto? Cuando yo he respetado, perdí 3 veces y las 3 veces he respetado los resultados, jamás he censurado algún medio de comunicación. Y claro, tiene que ver con esa imagen que se hace de un personaje. Hoy día, Kass, como presidente, aparece a la izquierda de varios personajes que conocimos, porque ha sido muy moderado, la verdad, fuera de las leyes que ha impulsado con mucha fuerza, porque sabemos que son necesarias. No ha cometido ningún acto que uno diga: oye, este se quiere eternizar en el poder o se va a transformar en un dictador. Entonces, esa imagen previa que lo precede va a costar más para conseguir un voto de ese
11: hecho,
16: tipo.
11: Pero a mí, yo con el presidente Castro, y gratamente sorprendido en esta última semana, porque ha aparecido con un poco más de liderazgo en programas radiales, en la prensa en general, y retomando un liderazgo en sus opiniones que me parece súper bueno. Al respecto de esto último, no sé qué piensan ustedes, pero ¿cuántos años llevamos de estado de emergencia en la macrozona? ¿Cuatro años? Con renovaciones, no sé, 60 veces.
15: Sí.
11: Por ende, ahí hay algo hay que cambiar, porque no sé si eso está bien. Por ende, a lo mejor es bueno revisarlo. Y a lo mejor esta reforma constitucional es una monedita de negociación. Es una monedita de negociación para poder lograr ceder un poco en eso y finalmente aprobar este proyecto. O sea, yo creo que no es malo.
3: Pero hay un tema que es como de fondo aquí, que tiene que ver... ¿para qué existe el Estado? La primera cosa. ¿Y para qué nos organizamos nosotros bajo... Es una sociedad mutua en que todos nos agrupamos y generamos el Estado-Nación, ¿no es cierto? Y el origen primario tiene que ver con la seguridad. Entonces, ahí hay un elemento que es muy importante. Y lo segundo es que lo que está demostrado que mucha gente, cuando ve amenazada su seguridad a través de la historia y con distintos regímenes y en distintas situaciones históricas, la gente está dispuesta a entregar parte de sus libertades en forma transitoria en pos de obtener seguridad, en pos de que efectivamente no te asalten, no te violen, no te... Hay que recordar en la historia reciente, que incluso en Europa, digamos, ha habido verdaderos genocidios étnicos, porque gente piensa distinto, reza distinto o tiene un color distinto. Entonces, esto es un tema que es bastante más complejo de lo que uno cree, porque moviliza sensaciones muy profundas y uno está dispuesto a hacer cosas por la seguridad personal y de los suyos que probablemente bajo otras cosas uno no haría. Entonces la seguridad moviliza cosas importantes. Yo creo en lo personal, como discutíamos con La Paz, de que entregarle en forma absolutamente omnipresente o al presidente todos los poderes no me gusta. Yo creo que tiene que haber siempre contrapesos. Sí. Y probablemente si yo le pongo en la balanza estas mismas medidas, que tiene que haber una aprobación del Congreso, puede ser una buena medida. Claro. Porque necesitamos algo, porque... Este espacio, este es un espacio de pizarra, es un espacio académico, es un espacio de comunicación, pero el espacio de verdad donde se libra esta batalla es en las poblaciones, en donde efectivamente hay asesinatos, en donde hay secuestro, en donde hay desmembramiento, en donde
16: la gente no quiere salir de su casa porque sabe que el barrio...
3: Entonces ahí la cosa es distinta, ahí ya no quieren academia, quieren, de hecho,
16: soluciones.
3: Tú ves alcaldes de izquierda dura que te dicen: nosotros queremos a los militares en la calle. Por alguna razón
14: el alcalde White, por ejemplo, de San Bernardo.
3: Obvio, pero te dicen: yo quiero los militares acá, sí. Yo quiero los comandos acá, porque en realidad no puede ser que mi gente la sigan matando en la calle o que te lleguen tres tipos y te valen, te metan 40 balas. Entonces, es distinto hacer la academia en una universidad o en un programa de televisión que lo que ocurre en la realidad en los barrios en Chile.
16: Estamos confundiendo, te doy el título de la palabra, estamos confundiendo los planos, porque aquí hay dos cosas. Una cosa es el crimen organizado, y yo creo que frente a eso nadie se oponga a que el presidente tenga todos los poderes para poder controlar al crimen organizado.
14: Y que haya un registro de demanda. Lo que pasa es que
16: son las revueltas sociales, porque se mezcla con el 18 de octubre.
14: Ya, es que ahí eso primero que no puede quedar en una voluntad política. Eso tiene que estar explícito. Y eso es lo que no está, digamos, primero. Y lo otro, que no es rol del presidente estar a cargo del crimen organizado. ¿Para qué tenemos el fiscal nacional entonces? O sea, ¿por qué tenemos...? Son poderes diferentes. O sea, si bien es cierto, él está pidiendo estos 120 días para tomar el control, que uno podría decir, sí, ¿sabéis qué? Las bandas criminales están ya dominando la población, dominando a la gente. Y es más, hay una cuestión cultural en las poblaciones donde la persona que no trafica, que no comete delito, que no es parte del crimen organizado, que vive en el entorno porque es su casa y qué sé yo, ya tiene normalizado parte de la cultura barrial, digamos, que esto cayó. Entonces, hay una cultura en las poblaciones de convivir con estas mafias, que convivir con el crimen organizado, que tú también tenés que sacarla de la cabeza de las personas, si hay una cosa cultural a la que tú tenés que hacerte cargo, ¿la? Y este registro nacional, que yo valoro el registro nacional de criminales, no puede evitar la responsabilidad penal individual. Si bien es cierto, aquí hay 100 personas, ponte tú, metidas en esta banda de criminales, hay una responsabilidad individual de esas 100 personas también, que tampoco está tan clara en el paper que el presidente, o sea, el gobierno presenta. Entonces yo creo que es una cuestión bien discutible, porque cualquier responsabilidad también tiene que ser individual.
3: Por supuesto.
15: ¿No? Max, yo tengo al menos una base de tranquilidad que tiene que ver precisamente con lo que planteaba Ricardo, la necesidad de pesos y contrapesos. Esta reforma constitucional se va a discutir en el Congreso.
3: Uy, claro.
15: Y si no tiene las mayorías necesarias, no se va a aprobar. Y así de simple.
3: Ahí está el contrapeso.
14: Y nada puede quedar en la interpretación.
15: Si el gobierno no tiene la capacidad de convencer.
3: Oye, pero déjeme hacer un paréntesis. Pero a mí me da mucha risa escuchar a la gente del Frente Amplio hoy día decir: la Constitución no se toca.
15: Sí, no, claro. Es una opción. Eso ya es una broma.
3: La Constitución no se toca. Es un show. No podemos aceptar que la Constitución se toque.
15: Eso es un show.
3: No puedo creerlo.
14: Es chiste el año.
11: No es el chiste el año.
14: Sí, sí.
15: O sea, perdón, en el Senado, este proyecto entró por el Senado, el proyecto de reforma constitucional, se requieren 29 votos.
3: No está.
15: El oficialismo no los tiene.
14: No.
15: Entonces necesita entre 4 y 5 votos de la oposición. Va a tener que negociar.
14: No, y esos otros votos, yo he escuchado, disculpa, sí. Por ejemplo, a Matías Walker, con
15: que
14: él no es de mi total, no me gusta del todo, digamos, pero el hombre dijo: no, estos votos no están. O sea, digamos, Calisto, que quitarle
15: tampoco
14: la salud, Calisto, por ejemplo.
15: Calisto,
14: el tema de la salud tiene que quedar, tiene que quedar especificado. O sea, el tema de la salud no puede ni siquiera conversarse. Imagínate, hay una pandemia, bichos, qué sé yo, que plaga dentro de las cárceles y tú no le vayas a dar tema de salud. Hay tema de salud.
11: Sin embargo, yo elevando un poco hacia la gente en general, porque claro, aquí nosotros y con especialistas como ustedes, uno puede descifrar un poquito lo que se está proponiendo, analizarlo, interpretarlo y opinar. Pero la gente de a pie, la gente donde yo trabajo allá en San Bernardo, la percepción ciudadana es que ojalá este presidente le ponga mano dura a esto.
14: Claro.
11: Entonces, todo lo que se propone va en el correcto sentido de ordenar el país.
14: Sí, estoy de acuerdo.
11: Calmar un poco la delincuencia, frenar el crimen organizado, desde la delincuencia simple, el que no baila no pasa, las manifestaciones violentas, hasta un crimen organizado violento, hasta los problemas en la zona sur. Entonces al final va a haber más apoyo que no a propósito de estas propuestas.
15: Y esa
11: es la gente.
15: Las encuestas te están mostrando que más del 80%, 90% del país está apoyando.
14: Pero hay un tema que hay que abordar en la misma línea, que tú dices, Micho, que es el tema cultural. Por ejemplo, esa misma gente que tú atendí en el Hospital El Pino, que es gente vulnerable y que vive ahí y que después llegó el crimen organizado y que se alojó al frente de su casa, al lado de su casa, que ya acostumbró a vivir con esta otra persona. ¿Qué pasa cuando llegue carabinero, cuando llegue y se metan a esas casas? La gente va a sentir que se vulneran los derechos, va a sentir miedo. Ahí hay un tema cultural que tiene que abordar el gobierno desde alguna mirada. No puede ser, porque esa gente está acostumbrada. Hay un tema que es el barrio.
16: Yo quiero comparar lo que está pasando en Chile con Salvador y con Argentina. En materia de delincuencia, faltó que mataran más gente en Chile para que la gente tuviera la posición que tiene en Salvador de a rajatabla apoyar al presidente, pase lo que pase, da lo mismo que se eternice en el poder, porque el nivel de delincuencia llegó a tal que la gente ya estaba dispuesta, como decía Ricardo, a sacrificar libertad total con tal de que metieran preso a toda la gente.
15: Salvador llegó a ser el país con más asesinatos en el mundo.
16: Eso, qué buen dato que me das para reforzar mi argumento. Y en el caso de Argentina, lo que pasó con la cosa económica, fueron tantos años de promesas falsas del peronismo, ¿no es cierto? Y de ruina para los argentinos, que están dispuestos a esperarse un par de años más siendo iguales, con la esperanza de que un modelo distinto, porque no entienden ni de economía, ni son de derecha ni de izquierda, pero que otra forma de gobernar los puede sacar de la pobreza. Yo creo que en Chile estamos haciendo esos dos cambios sin que
21: para ser honesto, hayamos tocado fondo, porque si bien es cierto, el gobierno Boric dejó el país en un desastre, nunca llegamos a los niveles de Argentina. Entonces hay que ser honesto para entender por qué la gente tiene una actitud u otra actitud dependiendo del país. Nos tenemos que ir a las noticias para que usted quede bien informado. Vamos a incorporar a Sebastián Vergara, el secretario general del PPD, para que también tengamos una mirada de la oposición, de cómo están viendo estos temas. Pausa y regresamos.
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5: Daniela Amodei no estudió ingeniería ni programación. Estudió literatura inglesa y tocaba flauta clásica. Empezó su carrera en salud global y en política, en campañas al Congreso. Nada que anticipara que terminaría liderando una de las empresas de inteligencia artificial más importantes del mundo. 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Esa es su mentalidad emprendedora. No venir del mundo técnico no la detuvo, la diferenció. Su formación en humanidades, en comunicación, en lo humano, resultó ser exactamente lo que faltaba en una industria obsesionada con la máquina. Hoy Anthropic vale cientos de miles de millones de dólares y la lección de Daniela es clara. Emprender no siempre es tener la respuesta técnica. A veces es tener el coraje de dejar la comodidad y apostar por una convicción que el resto todavía no entiende. Porque el mejor momento para construir algo distinto es cuando todos te dicen que vas demasiado lento. 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
8: Muy buenas tardes, es hora de noticias en agricultura. Vamos a partir con información que viene desde el norte de nuestro país, porque le hemos contado desde temprano que el presidente José Antonio Kast llegó a la zona norte afectada por aluviones y este sistema frontal, y tenemos más antecedentes de lo que dijo con Francisco Arriagada.
9: Así es, Jessica, porque tras liderar una reunión en la delegación regional presidencial para monitorear precisamente los efectos de la emergencia que afecta a Antofagasta, el presidente José Antonio Kast abordó la situación específica de Tocopilla, que ha sido sin duda la zona más golpeada tras el aluvión registrado ayer, que derivó en que el mandatario decretara estado de catástrofe para dicha provincia. Kast, acompañado de las distintas autoridades regionales, planteó cuáles son las prioridades y las acciones que se están desarrollando con el propósito de dar respuesta a los habitantes de esta zona.
10: El tema de la conectividad es fundamental, la recuperación de los albergues, el tema de la limpieza genera afectaciones más allá de lo que uno puede ver, ciertas situaciones sanitarias que son relevantes a analizar, hay una afectación también de la infraestructura hospitalaria, la ficha básica de emergencia, para poder reaccionar con prontitud en el tema de apoyos para enseres, que va directamente a la cuenta RUT, pero también a partir de ahí después se generan los documentos necesarios para ver si hay afectación mayor en las viviendas.
9: Ahí estaban parte entonces de las prioridades de lo que busca el gobierno para poder avanzar rápidamente en esta zona del norte del país, y también el presidente planteó que de estas tragedias se tienen que ir aprendiendo, principalmente en materia de asentamientos que se ubican en zonas de riesgo, y también planes maestros para lugares habitacionales que probablemente generen situaciones como las que hemos visto en las últimas horas. El presidente también agradeció la colaboración de todos los actores en materia de los llamados a la ciudadanía a evacuar, como se ha manifestado también la información para poder estar atentos a lo que está sucediendo a raíz de este sistema frontal. Y por último, se espera que ya en los próximos minutos llegue precisamente hasta Tocopilla el mandatario junto a otras autoridades para ver en terreno in situ cómo está la situación, la afectación y también la respuesta del Estado. Informó Noticias en Agricultura.
8: Y esto también está relacionado con lo que escuchábamos recién, porque en medio de la emergencia que está viviendo Tocopilla por las lluvias, aluviones y personas evacuadas, como escuchábamos, el presidente José Antonio Kast viajó a la zona para estar en terreno y monitorear desde ahí. Y en sus redes sociales publicó un video donde se ve subiendo el avión presidencial para dirigirse al norte del país. Esta publicación fue comentada por Alexis Sánchez, delantero chileno, que es

0: oriundo de Tocopilla. Si necesita ayuda, estoy disponible, comienza el mensaje, para luego agregar, confío en usted, presidente. Luego, escribió otra publicación donde se muestra la afectación en la zona. Cuando pase una semana o dos y se olviden del norte, como siempre pasa, voy a estar yo presente en mi Tocopilla, escribió. Me vio crecer y ayudar a mi familia, niños y adultos mayores. Mi Tocopilla no están solos. El gobernador de la región de Antofagasta, Ricardo Díaz, detalló que el 60% de las casas están con afectación en Tocopilla y por lo menos las piscinas aluviones contuvieron el daño en un sector específico y eso ha ayudado harto a mitigar. Sin embargo, hay muchas viviendas afectadas, fue lo que subrayó. Hasta acá las noticias, léanos en www.radioagricultura.cl. Hay 18 grados, está despejado a esta hora, la máxima será de 21 para Santiago. En Coyhaique, 6 de máxima, lluvia todo el día, figura Torres del Paine, 6 de máxima también con precipitaciones. Y similar Punta Arenas, 5 grados será la máxima, lluvia y viento para esta jornada. 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Ahora sigan en compañía de Radio Agricultura porque ya viene Conectados. Que tengan buenas tardes.
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2: 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Vamos a presentar a nuestro siguiente invitado, el actualmente secretario general del PPD, titulado en Geografía en la Universidad de Chile, máster en Gestión y Promoción del Desarrollo Local en la Universidad Jaime I de España.
4: Jaume.
2: Jaume. Ah, sí, sí, es que me pusieron mal aquí. Se desempeñó como subsecretario de Bienes Nacionales desde el 11 de marzo del 2023 al 11 de marzo del 2026. O sea, trabajó en el gobierno de Boric. Por eso que es importante conocer la opinión de una persona de la oposición que trabajó en el gobierno de Boric y que está viendo estos cambios. Bienvenido, Sebastián Vergara.
4: Gracias, Checho, por la invitación. Muchas gracias.
2: Al contrario. Aquí somos, hay varios que eran del PPD, así que siéntete como.
4: Así te,
2: aquí tienes quien te defienda.
5: Oye, pero tuvo Pepe.
6: Llegamos de blanco.
5: Además, tuvo Pepe Auto acá, Sergio Vitar.
4: La Natalia Pierguina.
5: Natalia Pierguina.
2: No,
5: se fueron, sí.
2: Oye, Sebastián, ¿por qué, en vez de hacerte una pregunta puntual, por qué no nos relata cuál es tu visión de los dos grandes dos grandes banderas del gobierno? Una ya fue aprobada como la mega reforma y esta de seguridad en términos generales, para que después entre todos vayamos, sí, haciéndote preguntas.
4: Sí, mira, lo primero es que el gobierno del presidente Kass, si uno pudiera sintetizar sus dos grandes eslogans de campaña, fue la seguridad y el crecimiento económico. Y en relación al crecimiento económico, tenemos un problema estructural en nuestro país, que Chile ya no está creciendo, los rendimientos cada vez son más decrecientes, y usted lo decía cuando yo lo estaba esperando para entrar al estudio, tenemos 1 millón de desempleos, sobre todo en mujeres, y ya parece ser estable que se mantienen los dos dígitos. Y lo que pretende hacer el gobierno es generar un dinamismo en la economía con una tesis que puede ser debatible, y que es debatible, que es que si usted le cobra menos impuestos a los empresarios, el empresario va a tomar ese dinero, lo va a invertir y va a producir más empleo, más riqueza para Chile. Esa es una tesis en el ámbito de el crecimiento económico.
2: Eso es para los que ya están invertidos, pero para los que andan mirando dónde invertir en el mundo, se fijan cuáles son las tasas de impuestos y cuál es el país que más le conviene para invertir. Porque tiene razón, podría ser que el empresario que ya está aquí puede que invierta, reinvierta las utilidades o no. Pero
4: y a su derecho está.
2: Pero fundamentalmente lo que se pretende es atraer nuevas inversiones.
4: Atraer nuevas inversiones, y también el proyecto generaba algunos instrumentos que permitía que aquellos recursos que tenían una trazabilidad en Chile o de empresarios chilenos, al momento de reingresar esa utilidad a Chile, no tuvieran un mayor impuesto, cosa que los trajeran al país. Nadie podría estar en contra de eso, creo yo. Y después, de la perspectiva de la seguridad, tenemos un problema de seguridad. Y el problema es un problema bien estructural, porque a diferencia de hace 10 años, ya no es alguien que te metía la mano al bolsillo, ya no es alguien que te quitaba la cadena en el metro y salía corriendo. Aquí son empresas delictuales, tipo maras, que tienen una verdadera configuración tipo empresa, que hay cabecilla, que hay gente que mueve el dinero, que hay y el último que va y el que extorsiona, roba, delitos que en nuestro país no existían o eran súper escasos. Que existieran. ¿Qué observamos como oposición? Primero, creemos que el gobierno equivoca, que en estos dos grandes temas que son de consenso de Chile no intente generar consensos. Eso llama primero la atención, porque nadie podría estar en contra de mejorar la seguridad o en contra de que haya crecimiento. Entonces, primero vemos un gobierno que tiene grandes eslogan, pero que dice que va a llegar a consenso, pero por los proyectos de ley nos enteramos por el WhatsApp que se filtró, o nos enteramos por una noticia en el día domingo a última hora en el programa de televisión, y pasando a la planadora. ¿Por qué la planadora? Porque tiene los votos para hacerlo. Y ahí yo sé que digo, atrás sin golpe, porque tiene los votos, y si fuera al revés y yo tuviera convicción de lo que tengo que hacer, ¿sabéis qué? Lo haría. Pero para estos grandes temas uno quisiera que existieran consensos. Ahora, el problema es que cuando uno genera estos consensos tiene que tener la casa ordenada. Y aquí está el primer problema que nosotros visualizamos, porque vemos que la casa no está ordenada en el gobierno. Hay pelea entre el ministro de Canciller, el ministro vocero del Interior, el ministro de Defensa, no se ponen de acuerdo. La ministra de Salud, que dice que sí hay que darle derecho a las personas que han sido condenadas. Entonces, nosotros visualizamos que no hay un avance. Yo creo que está avanzando. El avance que tiene el gobierno es tan rápido que incluso se olvida de alinear a sus propias huestes. Y ese es un problema estructural.
2: Puedes tener un punto. Antes de que entre el otro panelista a preguntarte, me gustaría preguntarte, ¿no hay ningún mea culpa por la situación de la seguridad cuando en el gobierno anterior se permitió que entrara cualquier cantidad de gente, no se pusieron las medidas? Algo pasó que ahora ya no están entrando, ¿no es cierto? Algo hubo, algún cambio de mano que no están entrando nuevos inmigrantes ilegales. Eso por un lado, porque ahí está lo que tú hablabas del crimen organizado, que no lo conocíamos. Son extranjeros, definitivamente. Y en materia económica, que es el otro punto, tampoco hay un mea culpa, porque yo veo que ustedes dicen, oye, ustedes no van a poder arreglar esta cuestión, no habían dicho que lo iban a arreglar, ¿y quién ha dicho que se puede arreglar en 5 meses? Entonces, me gustaría en la crítica, que puedes tener un punto tú, que hubiese también un mea culpa de parte de ustedes.
4: Sí, lo hacemos. Mira, en el ámbito de la migración, desde el punto de vista del progresismo, nosotros admitimos muchas más personas que el sistema estaba disponible a otorgar servicios que permitieran que esas personas se convirtieran en ciudadanos. Y hoy día tenemos verdaderos bolsones que están por fuera de la legalidad, que no se integran a la sociedad y que tarde o temprano van a terminar siendo un problema social, porque el sistema no estaba preparado. Yo me acuerdo cuando uno era chico, cuando llegaba un extranjero a nuestra casa, era motivo de que uno invitaba a los vecinos a tomar once. Mi abuelita iba caminando, no sé, cuando tenía como 5 años, por el Paseo Humada con ella, y viene una persona de color y la para y le toca las manitos, porque no había tocado nunca a alguien que era de piel negra, ¿cachai? Llamaba la atención. Y lo que terminó pasando fue que en 10 años, algo así como cuadriplicamos la población migrante en Chile. La principal fuerza migrante siempre había sido la peruana, seguida de la boliviana, y después venían los colombianos. Y en menos de 10 años, en 7 años, la venezolana duplicó a la que venía. Sí, fue bien una locura. Y no estábamos preparados, y sabéis que ahí fuimos bien buenistas. Y el buenismo nos terminó pasando la cuenta porque no colocamos filtros que cualquier país desarrollado del mundo los pone.
6: Sebastián.
4: Y los filtros son personas que vengan a aportar. Y si vienen a aportar, atrás sin golpe.
6: Primero quiero darte las gracias por estar acá, digamos, porque de repente uno a programas que tienen una línea editorial que de repente no necesariamente te representa, uno va con cierto resquemor. Así que gracias, porque hay una apertura de tu parte. Y me encanta escuchar que efectivamente hay dos bases que tú las compartes, una que tiene que ver con la seguridad y otra con el crecimiento. Pero la crítica que haces es una crítica más bien de forma, no es de fondo, porque en el fondo tú dices, estamos de acuerdo con que esos dos son prioridades. Y también entonces es interesante saber que tú no estás criticando los énfasis, sino que estás criticando de alguna forma la coordinación, o cómo se comunica, que es más bien, desde mi mirada, una crítica que tiene con las formas y no con los fondos. Sí. Por lo tanto, tú estás de acuerdo con los fondos que está aplicando el gobierno de José Antonio Kast. Dicho eso, Checho te plantea una cosa que me parece que es súper importante, que tiene que ver con, y que tú lo señalaste, Chile tiene un problema estructural de crecimiento, pero ese problema estructural no nace de la nada, nace de una concepción ideológica y que ha sido sistemáticamente apoyada por un sector del país, y que ustedes, y digo ustedes porque además tú fuiste funcionario del gobierno,
4: así fue,
6: se apoyó sistemáticamente normas que iban en contra del crecimiento y en contra de la seguridad, sabiendo en la teoría comparada, cuando cada vez que tú aplicabas una norma de esa naturaleza en nuestros países, tú sabías que era directo a fracaso, y aquí se continuó por esa misma línea. ¿Qué es lo que pasó ahí? Tú hablas de buenismo, pero ¿no hay una sobre también ideología? ¿Hay una suerte de yo me mantengo en esta posición a pesar de que sé que estoy errado? ¿Qué es lo que pasó?
4: Mira, yo creo que ese es el punto, como bien lo que tú planteas, yo creo que el meollo de cómo miran la sociedad. Yo creo que en el periodo anterior, si uno saca lo que es la pandemia, que genera una distorsión económica brutal, si uno saca una reforma, lo que tenemos en el mundo hoy día, actual, a nivel general, es que cada vez los rendimientos están siendo más decrecientes. Es decir, por hacer la misma pega, estamos obteniendo menos resultados. El sueño americano, si usted se quiere ir a Estados Unidos, le quiero decir que eso ya no existe. Y los países que eran para nosotros, yo soy del PPD, de centro izquierda, para nosotros los países a mirar eran los países escandinavos, Suecia, la sociedad de la democracia en pleno, en donde había un Estado fuerte, donde había un mercado fuerte, convivían y había un sistema de protección social que permitía que todos fuéramos felices y viviéramos mucha edad. Bueno, lamentablemente eso en el mundo hoy día empezaron los crecimientos decrecientes y Suecia ya no tiene las regalías que tenía en los años 70 y los años 80, y el sueño americano se extinguió. Yo creo que nosotros acá de buenas debiésemos, o no hicimos, una mirada estructural de cómo está funcionando la economía hoy en día, y fuimos parchando. Yo creo que cometimos parche. Entonces, oye, si bajaba el empleo, uno colocaba un bono para que la persona le costara más barato contratar. Pero no nos preocupábamos del fondo, que era la producción. Porque cuando los países saltan al desarrollo, son capaces de agregar valor a su producción. Y le quiero decir que en nuestro país seguimos mandando piedra con cobre al mundo. Y no somos capaces de poner una gota de inteligencia a la producción de cobre, y terminamos comprando chip y terminamos comprando cable a China, a la India, y no somos capaces de agregar inteligencia, que es lo que vale. En el mundo lo que hoy día se valora más que la piedra con cobre es la inteligencia aplicada. Por eso que los estadounidenses venden aviones, y por eso que los suecos venden los cazas y los bombarderos que tienen precio astronómico. Entonces, nuestro sistema de producción está en jaque hoy día. Y yo creo que ahí no ha habido un replanteo de ninguno de los gobiernos anteriores. Yo visualizo que el último gobierno que se pegó un salto en términos de poder tener una visión distinta de producción fue el gobierno del presidente Ricardo Lagos. Anteriormente lo hizo Frei, que también lo valoro mucho porque abrió la economía
6: del mundo. Frei no insertó en todo el mundo.
4: Insertó en el mundo y Ricardo Lagos permitió que nuestra producción pudiera llegar en menos de 2 horas a cualquier puerto. Pero de ahí hasta ahora solo vemos intentos de mejora, pero no fuimos capaces en ninguno de los gobiernos de poder revertir el punto más importante, que es el sistema de producción. Seguimos siendo exportadores de commodities. Oye, y los commodities son los más baratos.
7: Lo que tú estás hablando, me acabo de acordar, fíjate, del gran Roberto Fantuzzi de Asexma, que es mi gremio. Roberto decía exactamente lo mismo que estás diciendo tú, porque nuestro gremio es precisamente la Asociación de Exportadores de Chile. O sea, tú exportas el cobre en piedra, pero en otro lado te lo revenden en cañería. Entonces era como, Roberto siempre estuvo por la producción, la mano de obra chilena, siempre fue, me acordé con todas tus palabras, me acordé de Roberto. Pero yo me quiero referir al tema migratorio, porque yo lo viví desde adentro en la época, y yo creo que con todo lo que dice Sebastián, que estamos, yo estoy muy de acuerdo con todo lo que tú dices, hubo ese cierto buenismo, pero en algún momento me acuerdo que el liderazgo de cuando fue presidente del partido de Sebastián, del PPD, a Heraldo Muñoz, venía de ser canciller y venía de haberle dicho a Maduro que era un dictador en su país, en Venezuela, digamos, ¿eh? Porque Heraldo tuvo esa valentía de estar en Venezuela y él y decirle que era un dictador, ¿no? Lo que tuvo hartos costos que pagar y terminó como presidente del partido después de esa de Bachelet II. Y él en ese momento planteó este problema de la migración, y lo planteó desde la mirada más menos asistencialista, sino más bien de redistribuir a nivel nacional la migración, porque estaba la migración concentrada en Antofagasta, en Santiago, en Concepción, y en realidad estaban atochando todos los servicios, las viviendas. Y en ese momento me recuerdo que cuando Heraldo plantea esto, que conversáramos como país con Brasil, por ejemplo, que era un país con mayor capacidad de recibir migrantes y tuviéramos una colaboración a nivel regional, fue muy difícil, pero recibimos muy duras críticas por esa propuesta, que a mí me parecía bastante bien, pero no podía recibir todos los migrantes en Santiago, sí. No podía recibir todos los migrantes en una sola comuna, o sea, tenía pueblitos chiquititos que ya estamos atochados de migrantes. Y recibimos una muy, muy fuerte crítica de la gente de Frente Amplio y del director de migraciones del presidente Boric, puntualmente de él. Él creía,
6: ¿De Thayer?
7: Que él creía en esta política de puertas abiertas, y Heraldo recibió, y bueno, y vino todo el maltrato. Yo también recuerdo de que ellos llegaron a ser presidente maltratando. Entonces, en eso yo recuerdo el maltrato a Heraldo, por ese punto. ¿Por qué? Porque era de la vieja política, porque esto no está out, digamos, que no se use, que nosotros venimos con las nuevas ideas, y esas nuevas ideas generaron este...
2: Cada uno llega al tema a lo que le gusta conversar, y luego voy a volver a llevar a la economía. Y corregirle a Sebastián que Chile no es solo un exportador de commodities. exportando lo que exportamos y produciendo lo que producimos, pasamos a ser número uno en Latinoamérica. Si lo que pasó no fue que porque exportábamos lo que exportábamos, la economía se frenó por la reforma tributaria, pésima reforma tributaria que hizo Michelle Bachelet, y cambiaron todas las condiciones. Pero Chile ya probó, ustedes no nacían, cuando Chile ya probó construir autos y los construía 5 veces más caros y eran 5 veces más malos que el auto que podía comprar afuera. Entonces Chile adoptó un modelo de economía que le funcionó maravillosamente bien. Hay que tener cuidado con las críticas, porque el cobre, que era el sueldo de Chile y que era prácticamente el 80 o el 90% de las exportaciones, llegó un momento que el cobre no era ni el 40%. Entonces decir que solo exportamos commodities, en todo lo que exportamos hay un valor agregado, por ejemplo en el vino, los procesos de vino que tenemos en Chile vienen a copiar las otras partes del mundo. En el tema de los salmones, por ejemplo, Chile compite con los mejores del mundo porque le ha agregado valor y tecnología a esas exportaciones. Entonces hay que tener cuidado, porque resulta re bonito decir, oye, ¿por qué no hacemos chip en Chile? Porque la mano de obra en Chile es cara, porque estamos en un rincón del mundo que cualquier traslado a los grandes centros de consumo sale más caro que de cualquier otra parte, y hay razones económicas por las cuales Chile no le agrega valor a estos commodities. Si uno dice, ¿por qué hacemos cobre? Exportamos la roca, ¿y por qué no hacemos nosotros el chip? Bueno, porque resulta económicamente inviable hacer el chip. Y eso hay que entenderlo.
7: Bueno, mira, me volviste a recordar a Roberto Fantuzzi, porque Roberto Fantuzzi
2: estaba equivocado. Yo me peleé varias veces con él.
7: Fantuzzi hablaba de la competencia desleal, Checho. Porque efectivamente aquí en Chile la competencia es leal. Por ejemplo, aquí en Chile tú tienes una cantidad enorme de protección social para los trabajadores que no tiene China, que no tiene India, que no tienen. Entonces, cuando tú, por eso no estaba equivocado, Roberto.
2: Venía
7: a tirarte los pies en la noche, Checho.
2: No, si casi fuimos hermanos con Roberto, nuestros papás ahí andaron pololeando. Así que le tengo mucho cariño.
7: Entonces, el certificado, cuando tú exportas cosas a la gente en el mundo, nosotros mismos nos pasa en Chile, cuando traes cosas de chain, las cosas a veces vienen de India y nadie pregunta si eso lo envasó un niño, o lo envasó una embarazada, o lo envasó una persona. ¿Te das cuenta? Entonces, la conciencia al exportar, y que era que la idea de que se promocionara el producto chileno y del mundo con un sello que diga que se cumplen todas las leyes de derechos laborales, digamos.
2: Michelle, ¿quiere que te dé la palabra a la vuelta? Porque
5: es muy corto, porque es una cosa que primero sumarme al agradecimiento, Ricardo, y todos nosotros porque tú estás aquí, porque la verdad que lo valoramos. Pero te hago una pregunta, a lo mejor la puedes responder a la vuelta. Yo te escucho en este diálogo bien democrático y todo, y con mirada país, fantástica. Se vino una elección de tu socio estratégico, aliado, Frente Amplio, en donde probablemente ya el Yomans ya dijo iba a llevar su coalición un poco más a la izquierda. Bueno, de una vez por todas, ¿ustedes se van a diferenciar? ¿La izquierda democrática va a ser finalmente una coalición distinta? Te lo hago como pregunta porque es una curiosidad nacional. Organízate bien para poder responder.
4: Vamos a ver si quiero agregar algo sobre eso también.
2: Sí, a la vuelta.
5: Es importante esa definición.
7: Ya se movió el panel.
5: Sí.
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17: 12 horas, 31 minutos.
2: Bien, vamos a escuchar a la gente y después vamos a escuchar a nuestro invitado, que quedó pendiente una respuesta.
7: Hay que ponerte el audífono para esto.
17: Dígalo en 30 segundos.
18: Hola, buenos días, conectado. Hoy, revisando podcast y programa en YouTube antiguo, la misma crítica que le hace la izquierda a Kast hoy es la crítica que le hacían a Boric hace 4 años atrás, cuando recién había entrado al gobierno, un gobierno que venía con un tema de pandemia, con un tema de guerra en Ucrania, con un tema de estallido social totalmente desequilibrado. Y ustedes le hacían la misma crítica al presidente Boric. Entonces, por lo menos, esto es contradictorio de ustedes, chiquillos. Gracias.
19: Buen día, Checho, y a todos los del panel. La verdad, estoy de acuerdo contigo. La izquierda chilena y los periodistas, especialmente de algunos sectores, avalaron el octubrismo, y siendo que esto nos trajo las consecuencias que hasta el día de hoy venimos arrastrando. Entonces, ahora que vengan a hablar de la mega reforma, a cuestionarla, a hablar de reconstruir el país, de unirnos, la verdad es que ellos fueron los primeros en dividirnos y traernos al tarollo que estamos hoy día. Saludos.
20: Hola, Checho. Mi nombre es Fernando, soy de la 10ª región. Nosotros tenemos todo un tema con los perros asilvestrados, en los cuales nos matan los terneros, nos comen las ovejas nuevas, recién nacidas, y son verdaderas jaurías. Eso no corre para los animalistas. Las pérdidas son millonarias. Hay agricultores que han dejado de criar porque les han diezmado su ganado. Ese es un tema. Ojalá se legisle luego. Gracias.
21: Hola, Checho. Hola, distinguido panel. Oye, el tema de la clase política es miserable. El tema que son mentirosos, populistas, irresponsables. Como dice Ricardo, más vale regalar un feriado que cuesta millones de dólares al país y hacerse el simpático con toda la gente, ¿te fijas? Muchas gracias, Rodrigo Olea.
22: Don Sergio, buenos días. Marcos por acá. Yo me hago la siguiente pregunta. Los partidos reciben apoyo económico de parte del Estado. ¿Habrá alguna forma de reglamentar el tipo de candidatos que presenta cada partido? Porque se ha dado de que de repente postulan puros payasos. Entonces, ¿un payaso qué es lo que hace? Payasadas. Muchas gracias, buenos días.
2: Sí, pues los partidos reciben plata del Estado, y ahí hay un sentido perverso, porque mientras más votos recibe el payaso, más plata le llega al partido. Si al final de cuentas todo se traduce en intereses, ¿eh? Bueno, yo creo que no hay nada que comentar. Al primero yo le diría que las condiciones en que recibió el país Gabriel Boric en términos económicos son radicalmente distintas a las que recibió el presidente Kast. Entonces no se puede comparar. No se puede comparar porque Boric empezó a destruir la economía desde el principio. Desde el principio generó incertidumbre. Recordemos que sacó todas las demandas que habían contra los que habían destruido el país, indultó a delincuentes, más encima les dio pensiones gratis. Esas son señales para la estabilidad del país muy potentes, así que no tiene nada que ver una cosa con la otra. Ya, vamos con... ¿Alguien quiere comentar algo, no? ¿O vamos con la respuesta del...
23: Sí, importante,
2: del
23: la respuesta. Importante.
4: Mira, buena pregunta, porque yo creo que cuando mejor le fue a Chile, cuando habían grandes acuerdos en el país. Para construir carretera, para el modelo económico, para la reforma procesal penal. Cuando mejor le fue a Chile es cuando más acuerdos hay. Yo creo que esa tesis se dejó de usar por este extremismo que exacerba, que trata de llevar las posiciones hacia los extremos. Y ahí el PPD tiene un rol. Nosotros, yo creo que tuvimos un pecado que nos dejamos llevar por las corrientes de izquierda, y eso significó que la personalidad del PPD quedó súper difuminada.
2: ¿No defendieron la obra maravillosa que había hecho la Concertación?
4: No defendimos la obra de la Concertación, no defendimos los avances, porque más son números. Uno puede tener opiniones personales, pero no datos personales. Y los datos son que cuando Chile más creció fue en la Concertación, con el presidente Lago, con el presidente Frey, con el presidente Elwin. Entonces, sí. Yo digo, yo creo que ahí perdimos, nos dejamos llevar por esta calentura de izquierda, y yo creo que el PPD es un partido de centro-izquierda. Y nosotros aspiramos a ser un vaso comunicador entre la derecha y la izquierda. Nosotros somos los que debiésemos proponerle los grandes acuerdos a Chile. Nosotros creemos en un Estado fuerte, pero también en una empresa con vigor. Nosotros creemos los derechos de los trabajadores, pero también queremos que le vaya bien al empresario. Yo creo que esa visión cada vez quedó más despoblada. Entonces, yo creo que el desafío que nosotros tenemos como PPD es creernos el cuento de que sí es posible volver a crecer como país con los grandes acuerdos, generar una masa densa en el centro del país, y para eso necesitamos aliados. Y necesitamos que el Partido Socialista nos aguante con el PPD. Necesitamos que el Partido Liberal esté con nosotros y necesitamos que la Democracia Cristiana cumpla un rol.
0: Max, yo estoy de acuerdo con el planteamiento que hace el secretario general del PPD, Sebastián Vergara, pero el problema es que hasta el día de hoy siguen siendo aliados del Partido Comunista, siguen siendo aliados del Frente Amplio. Acabamos de ver un Frente Amplio que termina un congreso y una elección de nueva directiva en la cual gana, finalmente se impone Gael Jomans, que reivindica en un discurso una lucha anticapitalista. Es decir, el PC viene llegando de un periplo por Cuba, hace una defensa del legado de Lenin, del legado de Mao y del legado de Ho Chi Minh. Entonces, mi pregunta es, ¿cómo el PPD puede seguir planteando lo que sostiene Sebastián con estos aliados? Porque finalmente podrán decir cosas distintas, pero a la hora de los cubos terminan participando en la misma primaria. Si la primaria la gana el Partido Comunista, como ocurrió la vez anterior, terminan teniendo que apoyar razonablemente a una candidata comunista que semanas antes de haber ganado la primaria te había dicho que Cuba era una democracia diferente. Entonces, ¿cómo se compatibiliza este esfuerzo, este interés en ir reposicionándose en el centro, ir revigorizando, ¿no?, retomando ciertas banderas que son propias más bien de la centro izquierda, con el seguir manteniendo una alianza que no se rompe y que a la hora de las elecciones finalmente siempre termina reafirmándose con el Partido Comunista y con el Frente Amplio?
4: Sí, está buena la pregunta, porque los partidos tienen que tener dos formas de desenvolverse. Primero, tienen que vivir, y para vivir tienen que tener al menos 5 diputados. Y por el sistema que tenemos de elección, necesitáis, no te va bien si es que vas solo. El sistema electoral, tienes que ir con otro, porque tú no entras por tener más votos, sino porque tu lista obtiene más votos. Y segundo, tienes que tener una agenda que te permita diferenciarte de otro, cosa que la gente se sienta representado por ti. Yo siento que el PPD, que la ciudadanía cambió, pero el PPD no cambió. Entonces, desde nosotros seguimos romantizando el tipo de pobreza de la persona que vivía en un campamento, en una media agua, y que tenía muchos perros, y que le costaba... No, y esa forma cambió. Hoy día, la pobreza viene por el sobreendeudamiento de las personas. Exacto. Y se nos metieron partidos como el PDG, que para el PPD nos vimos que un tema tan importante como el cobro de la autopista era un tema trascendental para las familias santiaguinas, o el costo de los remedios, el costo de los fármacos. Y no, pues, seguimos pensando en el romanticismo de la pobreza de los años 80, que era con que no sabíamos hablar, con que no podíamos comer y que estaba desnutrido. Hoy día el problema es exactamente lo contrario, estamos todos obesos. Entonces yo creo que Chile cambió y el PPD no, y ahí tenemos un desafío súper grande. Entonces yo digo, ¿cuál es la política de alianza que debemos tener? La que le tiene que convenir al PPD. ¿Qué quisiera yo? Que existiera un primer anillo estructural en el centro, como lo fue la Concertación. Y para eso necesitamos un Partido Socialista que también cree en esta postura, porque es una tesis, pues no está aprobada, porque todavía no vamos a ninguna elección. Que el Partido Liberal también estuviera con nosotros, los radicales en su momento, y la Democracia Cristiana. Si logramos conformar eso y que nos agarramos, yo creo que sabéis que le va a ir mejor a Chile. Porque esos partidos, nuestros partidos, tienen vocación de acuerdo. Y de nuevo, cuando mejor le fue a Chile, fue cuando más acuerdo había.
0: Pero ahora, ¿siguiendo aliados con el PC y con el Frente Amplio en ese escenario?
4: Para ser bien pragmático, si no encontramos una estructura de centro con quien ir,
1: estamos obligados a ir con los compañeros de la izquierda porque solo vamos a perder.
3: Pero déjame entender.
1: Y hay que tener vocación de poder.
3: Sebastián, pero hay una cosa que no estoy entendiendo. Perdón, pero hay una cosa que no estoy entendiendo en lo que tú señalas, porque lo que tú sigues es una lógica que suena muy razonable. Sí. Pero dice, si es que no logro encontrar, tengo que ir necesariamente con el Partido Comunista. Pero el Partido Comunista, yo te garantizo que está mucho más lejos valóricamente de lo que tú estás planteando de Renovación Nacional, por ejemplo. O sea, tú estás más cerca valóricamente, de acuerdo a lo que has planteado, de Renovación Nacional, o de Evópolis, o de la UE incluso, que el Partido Comunista. Entonces no entiendo esta cosa que tú defines con una mano. Dices, no, esto es lo que yo quiero para el país, esto es lo que estoy definiendo para el país. Sin embargo, si es que no logro tener mi alianza electoral, voy a un aliado que está ideológicamente mucho más lejos que la centro-derecha.
5: Y que se está alejando más.
6: A la vuelta. O sea,
7: yo también creo. Ya.
6: Vamos a la pausa.
5: Las preguntas difíciles dejamos para reflexionarlas.
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6: Ya estamos nuevamente con ustedes junto a nuestro invitado del día de hoy, Sebastián Vergara, el secretario general del PPD, y había dejado pendiente una pregunta. ¿Sí? Ricardo Toane le había dicho, ¿por qué se acercan cuando vienen las elecciones al Partido Comunista, siendo que se podrían acercar también a sectores más de centro? Y quedó pendiente la respuesta. Sebastián.
32: Señor Ricardo, el despoblamiento del centro no solamente es porque hay un corrimiento desde el centro para la izquierda, sino también hay un extremismo, una gana de ir más a la derecha, de la derecha para... O sea, partidos como Evópolis, que estaban llamados a ser partidos de centro, terminaron siendo más derechistas que RN y la UDI. Entonces, yo creo que el desafío que tenemos nosotros como partido es construirlo. Porque ese tejido dejó de estar en el centro y ocupó un espacio, y ahí cometimos un error, intentamos ganarle la izquierda por la izquierda, y la gente que vota por la izquierda vota por los comunistas, no vota por el PPD. Es como pedir algo por Temu, ¿cachai? No, nosotros somos la izquierda Temu, y eso no nos va bien. Entonces yo creo que el desafío que tenemos, y lo ha dicho nuestro presidente Raúl, es vamos a tener la alianza, no nos adelantemos, construyamos primero lo que queremos construir, que es una alianza de centro-izquierda, claro. De izquierda, volvamos a tener una identidad de acuerdo, de vaso comunicante. Mira, nosotros, con lo que pasó ayer, con la reforma, queremos que haya una reforma de seguridad,
4: Sí, queremos mejorar las condiciones, sí. ¿Estamos de acuerdo con la agencia que destruye la droga? Sí. ¿Estamos de acuerdo con ampliar el plazo de detención de 12 años? Sí. ¿Estamos de acuerdo con que la policía tenga más atribuciones? Sí. ¿Policía fronteriza? Sí.
0: ¿Por qué no entran al gobierno entonces?
4: Porque tenemos una que es la más importante, que el estado de excepción constitucional. Que el presidente tenga 80 días, eso es, 240 días. Que tenga 8 meses. La facultad de coartar la libertad de las personas sin apoyo o consulta del Congreso, sí, es una brutalidad. Sí, oye, pero si lo dijo hasta el Partido Nacional Libertario, sí, lo dijo Lonto, lo dijo Evelyn Matthei. Sí. Entonces, si hay algo positivo que tiene nuestra Constitución, es que tiene contrapesos naturales. Y los contrapesos naturales significan que si el presidente tiene muchas atribuciones, el Congreso se lo pone. Cosa que ninguno se pase de rosca. Que haya equilibrios.
7: Eso.
4: Y cuando le dan todas las atribuciones,
5: yo creo
4: que esa hay que mejorarla. Y la segunda que yo mejoraría es que si un señor comete un delito grave, se va preso. Pero si cumple, si se reforma, no va a tener derecho a que si, por ejemplo, tiene un cáncer, a que lo atiendan en el consultorio. No, eso es lo que está diciendo.
5: Yo pienso que eso fue mal interpretado. Estaba en un borrador por ahí.
4: Fue lo que ingresó oficial al Senado.
5: Sí, pero no va.
7: Pero la misma ministra, que es interesante, que la misma ministra de gobierno haya hecho el punto respecto a eso, y yo creo que es muy valorable. Yo quiero hacerle...
6: Sebastián, una sola preguntita en base a lo que te dijo Ricardo. Cuando un equipo de fútbol está jugando bien, normalmente el entrenador no hace cambio. La Concertación venía jugando muy bien, y venía jugando bien porque entendió que el modelo de sociedad o el modelo de desarrollo que se había implementado en el gobierno militar era el modelo económico que le hacía bien a los países y lo hacía crecer, digámoslo. Ustedes administraron muy bien un modelo que no era de ustedes. Ustedes no estaban por el libre mercado. La izquierda nunca estuvo por el libre mercado. Y tuvieron la inteligencia de mantener ese modelo y llegar a acuerdos con esa oposición de esa época, que eran grandes políticos. ¿Y qué pasó? Incorporaron al Partido Comunista. Si eso, esa es la gran diferencia entre la Concertación y la izquierda que existe hoy día.
5: La nueva mayoría.
6: La incorporación del Partido Comunista al proceso democrático. Personalmente yo creo que el Partido Comunista no es democrático, lo digo en cada tribuna donde estoy, y ustedes se asociaron con ellos. Porque el PPD se llama PPD porque es el Partido por la Democracia. Cuando estaba el gobierno militar o la dictadura militar, como quieran llamarlo, este partido nace con gente incluso de derecha. Sí. El PPD parte con gente liberal, de derecha.
7: Sí, por supuesto.
6: Era gente que quería volver a la democracia. Era el partido por la democracia. Y Michelle Bachelet tuvo la inteligencia de meter al Partido Comunista, y ahí se funó todo. Y ahí cambiaron el modelo, y ahí empezaron a criticar, vinieron los jóvenes que criticaron lo que ustedes habían hecho. Y eso fue lo que realmente pasó. ¿Por qué no juntarse de nuevo y pensar en reestructurar esa fuerza? Yo no entiendo por qué ustedes han desconocido lo bien que lo hicieron en esa época.
4: Yo estoy de acuerdo contigo, Chicho.
6: Perdón, y con esto termino.
4: Sí.
6: Que no hablo más, como dice la abuela.
7: Me visto y me voy.
6: Y lo que la reforma económica que está haciendo José Antonio Kast, este extremista de derecha, este ultraderechista, es volver los indicadores a lo que tenía el periodo de la Concertación, nada más. Bajar los impuestos incluso menos de lo que teníamos en la época de la Concertación, para poder generar el mismo crecimiento que se generó en esa época. Los números hablan por sí solos, como tú decís.
4: Ahora, esperemos que esta reforma tenga resultados.
7: Sí, porque esos
4: van a ser los números, ahí van a hablar los números. Porque la teoría, y esto es bien contrastable, no existen al menos estudios concretos que digan que si usted baja los impuestos, invierte más. En algunos países ha sido positivo.
6: Eso es falso.
4: A Margaret Thatcher le fue mal, a Ronald Reagan le fue mal.
6: Eso es falso.
4: Al propio Trump le fue mal.
6: Lo que estás diciendo tú es falso. Hay estudios y hay evidencia académica de que cuando tú bajas los precios de cualquier producto, cuando tú bajas los precios, hay la tendencia es que se va a comprar más. Si tú bajas los impuestos, la gente va a invertir más en el país que tiene menos impuestos. Pero acuérdate que la economía es dinámica y son muchos los factores que se mueven. Podría ser que bajaran los impuestos y no aumentara la inversión porque tenía una revolución interna.
7: Sí.
6: O sea, ¿me entiendes? Pero si tú dejas todo lo más constante, como lo he dicho 100 veces acá, y tú bajas los impuestos, lo lógico es que suba la inversión.
7: Pero yo quiero hacer un punto.
6: Y eso hay evidencia académica y evidencia.
7: Pero yo solo voy a decir una cosa antes que Sastre te responda. Ojo que la evidencia académica no siempre funciona en la práctica.
5: No, porque
7: hay
6: variables que se mueven.
7: Las variables sociales.
6: Usted como ingeniero comercial sabe perfectamente lo que estoy hablando.
7: Solo lo pongo sobre la mesa porque es importante poner ese
3: punto. ¿Qué pone sobre la mesa usted?
7: Exactamente lo que le estoy diciendo. Ya,
5: quería saber. Porque hasta ahora nos da hambre.
7: Exacto.
5: Y depende de lo que se pone sobre la mesa.
7: La academia tiene un rol, pero yo creo que en los últimos años la academia está al debe en las políticas públicas. Hace mucho rato que la inversión que hay, es por eso que igual el tema de la investigación en los doctorados y todo con la ministra de Ciencia, yo hasta la apoyo un poquito, porque la verdad es que la academia está al debe. Hemos invertido plata en investigación y todo, y tú no la ves en la política pública. Me refiero
6: que
7: tú dices que la
6: que
7: academia.
6: Tú vas a cualquier escuela de economía y tú dices si bajan los impuestos y ceteris paribus, que hay auditores cabríate con el ceteris paribus, pero es que en economía. Si tú no ocupas el ceteris paribus, no puedes saber cuál es el efecto de una variable, porque al igual que en la cuestión del clima, son tantas las variables. Y ¿por qué no le achuntan dijeron que iba a haber lluvia y salió el sol? Bueno, porque ellos hicieron el análisis con una variable y cambiaron otra variable.
7: Es que la variable social de cómo a veces se mueve el mundo, chacho, también más, es complejo. Por eso solo lo quería decir.
6: Es cierto, ya. Oye, 30 segundos cada uno porque nos tenemos que ir.
7: No, mira, yo le
3: vamos
6: a dar todo el tiempo a Sebastián.
3: No,
5: para que se sienta bien y vuelva.
32: Súper bien. Mira, en esto hay que ser bien. Serio, el Partido Comunista Chileno es un partido comunista que tiene carta democrática. No ha hecho ni un golpe de Estado.
6: Mentira.
32: Es un partido que jamás ha matado gente con oficiales del Partido Comunista.
6: Mentira.
32: El Partido Comunista Chileno no ha hecho un golpe de Estado en Chile.
6: El Partido Comunista mató a un senador electo.
32: No, ese fue un grupo terrorista.
6: Ah, y ese grupo terrorista, ¿de quién era?
7: No, pero era
6: ahora el Frente Patriótico.
7: Acuérdate que en los 90, cuando nosotros llegamos a la democracia, las personas que estuvieron en los distintos movimientos clandestinos ingresaron a los partidos políticos y hubo un grupo de descolgados que no quiso la democracia, que la clandestinidad.
5: El Partido Comunista igual mira con agrado en la historia de Santa Amplio.
7: Pero eso es otra cosa.
5: De Rodrigo, del MIR.
7: Sí, claro, eso, sí. Pero no, eso
32: solo,
7: es otra cosa.
32: Solo pedirme un llamado al gobierno para que avancemos en seguridad, tengamos acuerdo, hablan el proyecto, por favor. El PP está disponible a conversar, a transar, está disponible a flexibilizar, porque creemos que la seguridad es lo que necesita Chile.
5: Gracias. ¿Volverías a hacer una cosa?
32: Total y absolutamente.
7: Eso,
6: Yo le doy un consejo al PPD. Aléjense del Partido Comunista.
5: Yeah. Check.
7: Sevita, yo voy a decir algo al Seba. Yo creo que una de las pocas cosas que yo le recomiendo al PPD es que retome la seguridad como un derecho humano, que como lo teníamos, porque así fue en mucho tiempo. La seguridad es un derecho humano.
32: Muchas gracias, Pasita.
6: Gracias, querido amigo, por su sintonía. Gracias, Marcos. Gracias, Paz. Gracias, Sebastián. Gracias, Michelle. Gracias, Ricardo.
3: Un placer.
6: Y no se muevan de nuestra sintonía. Ya viene Vicente con nuevas voces. Vicente.
3: Él se dice que no vuelvo más.
6: ¿Ah?
3: No, que no vuelvo más. Sí. No vuelvo más.
7: Sí. Siempre hay que estar abierto a los de
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10: Las lluvias registradas durante los últimos días han obligado a ajustar las proyecciones de exportación de los cítricos chilenos, aunque la industria mantiene una evaluación positiva para la temporada 2026. El principal impacto se concentró en las mandarinas, cuya estimación bajó de 190.000 a 180.000 toneladas, mientras que clementinas, naranjas y limones mantienen sus perspectivas iniciales. Desde el Comité de Cítricos de Frutas de Chile señalaron que las clementinas cerraron su temporada con 64.000 toneladas exportadas, mientras que los envíos de mandarinas avanzan con normalidad. En tanto, las proyecciones para las naranjas alcanzan las 134.000 toneladas y para los limones unas 118.000 toneladas, con Estados Unidos como uno de los principales destinos comerciales. 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
6: En agricultura, Ópticas Schilling indica la hora. 12 horas. 59 minutos.
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8: Muy buenas tardes, es hora de noticias en agricultura. Durante esta jornada hubo una actividad de el exmandatario Eduardo Frei y se le consultó más bien por parte de la prensa respecto a la reforma constitucional en seguridad presentada por el gobierno del presidente José Antonio Kast. ¿Qué respondió? Nos informa Carolina Flores. Buenas tardes.
9: Buenas tardes, Jessica. Ya lo adelantabas tú, esta vez fue el expresidente Eduardo Frei quien se refirió a la agenda contra el crimen organizado y el terrorismo, aunque si bien evitó referirse al contenido de esta iniciativa, recordó el cargo anterior del actual titular de la cartera, señalando que hubiese preferido que el ministro Martín Arrau permaneciera en el Ministerio de Obras Públicas, cartera que, recordemos, encabezaba anteriormente. Asimismo, se refirió a una reunión que sostendrán eventualmente.
10: No, ya hablamos de energía y seguridad es otro tema, otro ministerio. Cuando vayamos a conversar con el ministro Arau, entre paréntesis, me habría gustado que hubiera seguido en Obras Públicas, porque es un grandísimo ministro, pero
11: nuestro
10: ministro lo está haciendo muy bien.
9: Recordemos que la reforma ha sido cuestionada principalmente por el nuevo estado de excepción que propone de exclusiva facultad presidencial y con una duración de hasta 120 días prorrogables. Pero si bien el expresidente Frei no abordó el contenido de esta iniciativa, quien sí lo hizo fue la exministra y candidata presidencial Carolina Toá, que advirtió los alcances de las nuevas facultades del Ejecutivo, pero al mismo tiempo aseguró que varias medidas ya habían iniciado en la administración de Gabriel Boric. Informo Noticias en Agricultura.
8: Nos cambiamos de materia. Gremios de camioneros se refirieron a la próxima alza de combustibles. Felipe Sobarzo tiene más información.
12: Y fue a través de una declaración pública en la que los gremios del transporte de carga por carretera informaron que ayer enviaron una carta al ministro de Hacienda, Jorge Quirós, en la que dieron a conocer que en relación a la nueva alza del petróleo

0: Diesel, que se va a materializar a contar del jueves 20 de agosto, exigieron al gobierno que se atenga a la aplicación del MEPCO, es decir, una variación en torno a 30 pesos por litro, siguiendo lo estipulado en la ley y sin lugar a interpretaciones. El escrito dice que manifestaron su enérgico rechazo a quienes tengan a cualquier opción distinta, ya que solo perjudicaría de forma directa a la ciudadanía. Eso implicaría incumplir un acuerdo planteado por el propio Ejecutivo y dañar las confianzas construidas a partir del mes de marzo. Las empresas de transporte de carga ya no tienen margen, dicen, de absorber nuevas y fuertes alzas que atenten contra la sostenibilidad de la industria y sobrevivencia de nuestras empresas. Además, por los nefastos efectos que tendría sobre la inflación, cuando Chile lo que más necesita es recuperar su economía, aparte de lo que dice la declaración pública de los gremios del transporte de carga por carretera, informó Noticias en Agricultura.
1: Hasta acá vamos a dejar las noticias. 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Y pronóstico del tiempo que se actualiza: 19 grados. La máxima para hoy será de 21. Jornada despejada, se anuncia. 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Sigan en compañía de Radio Agricultura. Se quedan con Nuevas Voces. Que tengan buenas tardes.
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5: Buenas tardes, queridos auditores de Nuevas Voces. Empieza un nuevo programa, día miércoles 19 de agosto, absolutamente en vivo acá desde los micrófonos de Radio Agricultura. Ustedes ya los pueden ver en pantalla. Me acompaña gente particularmente joven, porque como ya lo estábamos haciendo el primer semestre, tenemos cada tanto, cada dos semanitas, una entrevista y un espacio reservado para los movimientos universitarios, para personas que están jugadas hoy día por el liderazgo político, por la representación de los estudiantes en sus universidades, que enfrentan a movimientos de izquierda muchas veces radicalizados, y que también tienen opinión y hay que darle un espacio. Así que Nuevas Voces hace ahí su pega y también le hace honor a su nombre, ¿no? Dando este espacio para los jóvenes. Me acompaña un gran amigo, Tomás García, del movimiento gremial de la Universidad Católica. ¿Cómo estamos?
6: Oye, muchas gracias, Vicente, por la invitación. Es súper importante abrir estos espacios al final para la gente que está en la universidad, sobre todo entendiendo como que la salida del gobierno del Frente Amplio, literalmente lo primero que hicieron fue volver a los espacios donde ellos nacieron.
5: Así es, y ahora que pasa mucho, ¿no?, con los gobiernos que se traen, ¿no?, y tienen a su gente, y los espacios como que se dejan libres, bueno, hay que seguir ocupándolo y aprovechándolo y seguir influyendo también en la opinión pública. También me acompaña José Miguel Letelier, parte de Solidaridad UC. ¿Cómo estamos?
7: Muy bien, muchas gracias también, Vicente, por la invitación. Yo comparto con Tomás de que es muy importante no solo abrir estos espacios desde un modo de respuesta, sino que también de hacer un llamado, yo creo, ahí compartimos en que un llamado a lo universitario, en que sí tenemos algo que decir, y que ser universitario no significa estar 100% de acuerdo con un discurso izquierdista, revolucionario, que es lo que siempre se ha tratado de pintar, claro. Y que desde nuestra vereda también podemos aportar mucho.
5: Así es, y uno feliz de tenerlos acá. Partamos con la conversación, ¿no? Porque vamos a tener esta entrevista, el primer bloque, después viene el secretario general del Partido Republicano, Vicente Viruna, donde también vamos a estar conversando más de la contingencia, ¿no? Pero vamos a los temas estrictamente educacionales, porque el gobierno ha avanzado con una agenda bien agresiva en esta materia, que normalmente nos ha llevado un poco la prensa porque estuvo la mega reforma económica, porque hoy día está esta mega reforma, podríamos llamarle, de seguridad, pero ha avanzado mucho el tranco en educación. Primero fue escuelas protegidas, que ya lo vamos a estar conversando, y después vino una reforma, un proyecto de ley, ¿no?, que todavía tiene que avanzar, pero que ha tenido muy buen tranco, que es el Chao Tómbola. Literalmente tratando de combatir uno de los criterios esenciales contra los que fue la actual reforma educacional de Bachelet, claro. La que rige hoy día en el país, que era quitar criterios de libertad y decisión a los establecimientos educativos y a las familias. Acá lo que se hace, muy en simple, tuvimos Acción Educar hace poco, es precisamente en los colegios donde hay sobrecupo, sobredemanda, se permite que el colegio priorice, entreviste y aplique criterios, ¿no?, fuera de la arbitrariedad del algoritmo, y pueda elegir, compartir con quienes, con las familias que están mucho más relacionadas o que interpretan de mejor manera su proyecto educativo. José Miguel, yo quería preguntarte, ¿qué opinas tú de que se avance en esta línea? Más allá del proyecto en particular, ¿no?, que sí, quizás una patita de esta discusión, pero se avanza en una línea clara. Vamos hacia dar más libertad, reconocer el derecho de los padres a elegir, reconocer el derecho de los proyectos educativos a definirse, claro, y poder dar más autonomía a los establecimientos.
7: No, yo creo que, o sea, aquí hay algo muy claro que es muy importante, que yo creo que está muy al debe en la educación hace tiempo, y vemos también los efectos que tuvo la reforma de Bachelet. Nosotros, yo creo que tú lo mencionaste muy bien, por un lado está el tema de los establecimientos educacionales, o sea, la libertad de tener proyectos educativos que cada propio establecimiento pueda definir. O sea, aquí no se está hablando de una segregación o dejar gente fuera, sino que de la libertad de emprender un proyecto educativo determinado, que yo creo que es muy importante, especialmente hoy en día cuando vemos que los cambios que se requieren tienen que venir desde el mundo de la educación. Yo creo que también hay otra cosa muy importante que tiene que ver con la decisión de los padres a elegir dónde pueden estudiar su hijo, y también un poco el castigo que se da con el método anterior, a mi modo de ver, en cierta manera al mérito. Porque si bien uno podría decir, oye, las intenciones de esta reforma que hizo en 2015 podrían tener objetivos súper loables. Siempre pasa un poco eso, que uno dice, claro, uno busca menor segregación, pero si uno empieza a ver un poco más allá, se da cuenta de que en esa búsqueda y en la reforma que se hizo de la tómbola, al final lo que se termina haciendo es castigando el mérito. Y hoy día vemos el estado de los liceos emblemáticos, que obviamente también el tema de seguridad tiene mucho que ver, pero hay un tema que le hizo un gran daño, que yo creo que esta reforma apunta mucho en esa dirección de volver a poner el foco y la recompensa al mérito, que es muy importante, y también no ahogar proyectos educativos que puedan tener una línea distinta. Y la ministra María Paz Solá, yo creo que fue muy clara cuando se estuvo refiriendo a este proyecto, en que iba en ese sentido. Yo creo que todo lo que apoyen a esto, a la familia también, de por sí, que también hay un aporte en que las familias puedan salir adelante a partir de su propio mérito, es sumamente positivo. O sea,
5: Tomás García.
6: Yo creo que muy propio de lo que viene siendo el Frente Amplio, de lo que viene siendo esta izquierda, que es totalmente radical. Se dan cuenta que la educación es el principal motor de movilidad social que existe dentro de nuestra sociedad, y tiene un interés total de poder cooptarlo y poder manejarlo para sus propios intereses. Aquí lo que vemos es que después de la reforma al sistema de admisión escolar dentro de los colegios, el Instituto Nacional, el Liceo de Aplicación, todos estos colegios emblemáticos salen de los mejores colegios de Chile, y donde lamentablemente la gente que no tiene la posibilidad de poder entrar a un colegio de mayor nivel, se ve entrampado en estos colegios que son tomados por esta izquierda violenta. O sea, es cosa de ir atrás en el tiempo y ver cómo Carolina Toá infiltraba a distintas personas, a distintos profesores, a comentar, a hacer comentarios políticos dentro de estos colegios, porque al final muy parecido a otras redes, lo que usa la izquierda es ocupar a estos jóvenes como sus batallones de batalla dentro de lo que es la política, porque al final cuando nosotros vemos que los que salen a la calle, cuando vemos la CONFECH, cuando vemos la CUT, cuando vemos estos movimientos violentos, es esta misma izquierda que se toma de los diferentes cuerpos intermedios con el interés de manipularlos y utilizarlos hacia su favor, porque cuando nos damos cuenta que esta gente no es capaz de, a través de la política institucional, lo que usan son otros medios, son otras instituciones, y la dañan totalmente, y lamentablemente los que terminan pagando son los más necesitados de nuestro país.
5: Oye, vamos, tenemos algo de tiempo porque viene más atrasado el secretario general de Republicano, así que nos lo vamos a tomar con calma este primer bloque. Estamos conversando, aprovecho de recordarle a los que se vienen sumando a esta transmisión, con Tomás García del Movimiento Gremial, con José Miguel Letelier de Solidaridad UC, precisamente sobre el Chavo Tómbola, pero también sobre un fenómeno. Comentaba Tomás respecto a lo que pasaba, ¿no?, en los liceos de Santiago. Carolina Tobá en esto fue muy, la palabra yo creo que es clarita, ¿no? Fue muy pusilánime respecto a la violencia en los liceos emblemáticos. Uh-huh. Hay una cuña de esa época. A mí me toca como concejal de Santiago estar muy cerca de este tema. Que decía, mientras a mí no me corten las calles, que hagan lo que quieran en los liceos, cuando la administración de los liceos estaba a cargo del municipio. O sea, dejemos la violencia andar y tomarse los espacios. A mí, sobre este tema me toca en la próxima semana, el Congreso es medio desordenado, pero se dice que en la próxima semana ir a la Comisión de Educación a exponer para el proyecto de multiapoderado, un proyecto que presentó la diputada Pat Charpentier precisamente para regular una figura que históricamente ha sido mal usada por la izquierda, ¿no? Persona con no solo una ideología, sino que desvivida por ellos, con la intención de tomarse los espacios, van siendo apoderados históricos de distintos alumnos para quedarse ahí, tomarse los centros de padres, hacer política y en este caso tomarse las comunidades educativas. Pero déjenme preguntarle algo que ustedes lo vivieron muy de cerca en las universidades y hoy día yo creo que hay un cambio cultural, se podría decir. Cuando nosotros hablábamos de estos proyectos, de Chao Tómbola, de que haya libertad de enseñanza, de que, por ejemplo, quienes apoyábamos el lucro y creíamos que el fin al lucro era una mala decisión y que terminó casi asesinando a los colegios subvencionados, la izquierda salía con violencia, con funa y tratando de acallar cualquier voz que era disidente. Hoy día pareciese ser que, si bien la izquierda sigue optando por los mismos métodos, ya no tiene el mismo apoyo en la gente. Totalmente. Ya funar no es una cosa socialmente aceptada, como sí lo fue. Nosotros dos, Tomás, somos muy cercanos a una persona que le pasó, ¿no?, siendo candidato a presidente en la FEUC. Ya la izquierda no tiene esta capacidad de, por ejemplo, meterse ahora en el chat y empezar a pegar, a pegar, a pegar, y después que casi que nosotros no podríamos aparecer en la universidad. Ha cambiado un poco esa manera de formar el diálogo. No sé cómo ustedes lo pueden vivir en la universidad. Hoy día la izquierda, más allá de sus intenciones, tiene menos cancha para generar estas cosas, ¿o no, Tomás?
6: Que al final la gente está dando cuenta que las políticas públicas, que las ideas que ha propuesto esta izquierda, lo único que han provocado es un daño hacia el país. Hoy día esta mayoría social que tanto pregonaban y que tanto mencionaban, hoy día está en su contra. Hoy día los estudiantes cuando van a la universidad quieren tener clases, quieren formarse y que al final quieren tener la posibilidad de poder salir adelante. Entonces, hoy día esta izquierda que antes te convocaba a 1 millón de personas en la movilización de la CONFECH, hoy día te convocan a 50.000 personas y si es que, y tienen que juntar a los distintos centros de alumnos de las distintas universidades de Santiago, y al final lo que termina en esas marchas es lo mismo de siempre, que es la misma violencia con la que han actuado constantemente, pero que cada día convoca menos.
5: Y hace menos sentido.
6: Totalmente, o sea, y incluso esta izquierda se ve vulnerada institucionalmente. O sea, hace poco fueron las elecciones internas del Frente Amplio, tuvieron una participación paupérrima. O sea, se hacen llamar el partido más grande de Chile y tuvieron solamente 10.000 votantes dentro de su interno. O sea, hoy día la presidenta de la FEUC tiene más representación incluso que la presidenta del supuesto partido más grande de Chile.
5: Claro, que es una cuestión bien, bien, o sea, es una frase muy, muy entretenida, pero también muy elocuente lo que pasa en la realidad en las militancias políticas, ¿o no? Totalmente. O sea, un partido que el partido del presidente Boric, el partido de los representantes más grandes que ha tenido la izquierda en los últimos 4 años, y que no logra convocar, y que incluso toda esa élite del Frente Amplio perdió. Sí. Porque perdió Tomás Bogdanovich, perdió Joe Jackson, perdió, sí, Gabriel Boric, perdieron todos los liderazgos reconocibles, todos los liderazgos con los que nosotros asociamos al Frente Amplio, perdieron. Ni siquiera tenían apoyo en las bases. José Miguel, sí. ¿Ha cambiado el ambiente universitario?
7: Yo siento que sí, estoy de acuerdo con el análisis que hace Tomás, de que también en el ambiente universitario y el ambiente nacional, o sea, lo que se ve hoy día es un cierto desgaste de esta forma de hacer política. Pero yo creo que tampoco hay que perderse porque, bueno, como hemos podido ver de parte de la Confech misma, de parte también de otras federaciones de estudiantes, siguen habiendo personas que creen en este modo de hacer política. Y yo creo que, y quiero creer tal vez, que dentro de la izquierda, incluso cuando uno ve la gente, algunas personas que se identifican con la izquierda dentro de la política universitaria, buscan tener una approach más institucional, y eso ciertamente es valorable, pero lo que decíamos antes, o sea, esa gente va perdiendo piso político, o sea, incluso se están formando, yo creo, ciertos liderazgos que son complicados, porque son liderazgos derechamente antidemocráticos, y no en el sentido tampoco de acá empezar una campaña al terror, ni mucho menos. Pero cuando uno empieza a ver los idearios que tienen en los grupos que hoy día se encuentran mucho más a la izquierda que la Nueva Acción Universitaria, y que le están quitando piso a esa ala como más institucional de la Nueva Acción Universitaria, la cual se está yendo arrinconada, uno ve con preocupación. Y yo creo que también este gobierno está empezando, y hay que estar atento también y nunca bajar la guardia, en cierto sentido, no es de una postura confrontacional, sino que es de una postura de seguir manteniendo los valores y la defensa de que las soluciones se pueden dar y la sana crítica se puede dar, pero siempre desde la institucionalidad. Yo creo que hay gente que en la universidad no cree en esto, y no sé, Tomás, ¿tú qué opinas sobre esto?
8: Sí, yo quiero complementar que es increíble lo que ocurre con esta izquierda, que las instituciones son buenas mientras me sirvan. O sea, es ridículo ver todos los papers y ver todos los libros, todas las publicaciones de Fernando Adria, que hoy día ya no tiene ningún sentido, cuando vemos a la izquierda que cuando no le gusta algo recurre al Tribunal Constitucional. Entonces, cuando te das cuenta que las críticas que hacen de las instituciones son mientras no estén a su servicio, es el modo superandi que tiene esta gente.
5: Y ahí también hay una cuestión que es mucho más, no solo de medios, sino de fines. Es cosa de ver la declaración en el Congreso Doctrinal que tuvo el Frente Amplio hace menos de un mes, donde marca una hoja de ruta, y tú decís, oye, mucho le gustaba decir, aparte de la centro-derecha, de que esto era con guitarra y que uno maduraba en el gobierno, parece que no hubo ningún cambio, ¿no? Y siguen pensando en esta frase típica del presidente Boric, siguen pensando que su único problema fue que fuera un poquito más rápido de lo que iba el pueblo. Ahora,
9: claro,
5: uno ve, porque usted en la universidad, lo que le ha salido a la izquierda del NAU, por así decirlo, tiene influencia muy importante el Partido Comunista. El Partido Comunista sigue celebrando los aniversarios de Lenin, sigue celebrando los aniversarios de Fidel Castro, tan así que acaba de volver esta semana el presidente del Partido Comunista, Lautaro Carmona, de un viaje en homenaje al centenario que hubiera cumplido si estaría vivo el dictador Fidel Castro, ni más ni menos que a Cuba, a esta dictadura sangrienta, de miseria, de hambre, de persecución política, y dice, se viene con esta frase, ¿eh? Dice, cuando uno va a Cuba vuelve con la total convicción de que bien valen estoy parafraseando, pero bien valen las justas causas o la lucha justa, ¿no? O sea, la miseria que ve, nada de eso le hace ruido, excepto que este es el camino, ¿no? La dictadura del proletariado. Y eso es lo que terminan viendo para Chile. Ese compromiso democrático en los movimientos de izquierda asociados al Partido Comunista, me imagino que tampoco vale demasiado, ¿no?
7: O sea, yo creo que nosotros, el caso de nuestra universidad, en comparación a otras universidades, yo creo que también es bastante particular en ese sentido, pero sí, de nuevo, hay grupos y hay carreras específicamente en donde proliferan estos discursos, que de repente hay que ser bien astuto para verlo, pero no es una cosa tan explícita, pero uno lo ve en la importancia que le dan en el salir a marchar, en estas cosas que salir a marchar per se no tiene nada de malo, pero las marchas a las que ellos se adscriben, las marchas a las que convoca la Confech, uno ve los resultados, y bueno, ahí también ha sido también importante. Yo estoy muy de acuerdo con lo que decía Tomás, de que hay veces en que uno dentro de la misma universidad va viendo estas cosas. O sea, por ejemplo, un tema que ha sido como meramente universitario y que es muy discutido, es el tema del voto ponderado, en donde finalmente el voto de un representante, de una persona de ingeniería, por ejemplo, una carrera con mucha gente y que tiene una cierta cantidad de representantes, vale mucho menos que el voto de una persona de una carrera que es mucho más chica, pero que la cantidad de representantes que tiene no termina siendo proporcional. Entonces, de nuevo, esa doble
5: yo estudié literatura, así que no me molesta tanto que mi voto valga más, pero
7: bueno, ojalá más estudiantes de literatura sí, pero yo creo que ahí también hay algo que es importante, y yo creo que sobre las justas causas, yo veo que desde la derecha, específicamente también en este gobierno, la veo con buenos ojos cómo se ha vuelto a poner. Yo creo que era algo que la derecha tal vez estuvimos un poco perdidos un tiempo, pero se ha vuelto a poner el foco en las personas más vulnerables. O sea, yo veo genuinamente una preocupación de este gobierno en la pobreza, en la clase trabajadora, que de repente se hace una caricatura de que a la derecha poco menos que no le importara o que solo sirviera a intereses de una cierta clase, pero yo veo una verdadera preocupación en políticas públicas en este sentido. O sea, yo creo que de las mismas que ya hemos discutido, van totalmente encaminadas a políticas públicas que hagan que las familias puedan salir adelante. Si estábamos estancados como país, o sea, las familias no podían.
5: Les puedo hacer una propuesta absolutamente al aire, en vivo. Son dos temas. Uno, que a mí me interesa mucho poder poner estos temas universitarios en el pizarrón y darle espacio. Y segundo, que se nos está atrasando peligrosamente nuestro otro invitado. ¿Alargamos?
8: Sí.
5: ¿Y seguimos conversando?
7: Yo,
5: ¿se puede? Sí, entonces, usted que nos está escuchando por allá, espérenos dos minutos y ya volvemos aquí con el panel universitario, Movimiento Gremial, Solidaridad UC, conversando aquí en Radio Agricultura.
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5: Estamos de vuelta aquí en Nuevas Voces conversando con Tomás García, con José Miguel
19: se me olvida, mi amigo, José Miguel Letelier, de Solidaridad UC y el movimiento gremial sobre la política universitaria, sobre también, porque hay que entender, ¿no? No se puede entender bien la NAU ni su surgimiento, ni su manera de hacer política sin ver y mirar hacia el Frente Amplio, no se puede entender, creo que Amanecer se llama el movimiento, sí, hoy día, sin mirar al Partido Comunista, comentábamos en el off con Tomás, esta fue un reel muy conocido, ¿no? De esta persona de la Confech, creo que era la presidenta de la FEUSACH, sí, que decía, oye, no, pero es que tampoco es como que en la Confech podemos hacer todo, porque yo soy el Frente Amplio, pero la Confech la maneja el Partido Comunista, entonces tampoco es como salir a criticar al gobierno. Bueno, de eso y más vamos a seguir conversando, sobre también cómo estos movimientos, estos grupos que se supone que están a disposición de los alumnos, que se supone que están resolviendo y mejorando las necesidades de su entorno, hoy día tienen una posición absolutamente radical frente al gobierno que está al frente, pero no se organizaron tanto en 4 años, ¿no? Cuestión que es sugerente, ¿no? De dónde están sus ideas, pero también sus compromisos políticos. Saludemos antes de partir la conversación a quien nos escriben aquí en el chat. María del Pilar Figueroa nos manda muchos saludos desde Viña del Mar y pone su like. Es fundamental el like para llegar cada día a más personas. César Ballesteros también nos manda muchos saludos. Nos dice saludos, como siempre, con nuevas voces al pie del cañón. A cuidarse, amigos de Agricultura. María Jimena Contreras nos manda muy buenas tardes. Cecilia Córdoba también nos escribe aquí en el chat. Rodrigo Gravert, Gabriel González Videla, familiar directo del expresidente, también nos manda muchos saludos, fanático de Nuevas Voces y parte de la familia, ¿no? De nuestros programas, los que tenemos en YouTube. Ahora partimos una nueva temporada desde 7 de la tarde, lunes a miércoles, desde Voces por Chile, para que vayan ahí al YouTube y nos sigan. Amalia Lagos también nos manda muchos saludos. Renato Navarro desde el Bío Bío también nos manda muchos saludos, nuevo presidente regional del Partido Republicano, un gran saludo don Renato. Alfredo Burgos también nos escribe aquí en el chat, y Juan Zapata, como siempre, desde Los Ángeles. Saludemos también a quienes hacen posible este programa. 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Me siento Juan Manuel Astorga. 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Volvemos entonces con el panel. Conversamos harto como de la relación, ¿no?, de los movimientos universitarios con también los partidos. El NAU es la primera piedra que pone lo que en un futuro sería el Frente Amplio. George Jackson, ¿no?, es como el gran rostro de ese legado. Hoy día, porque la historia no es igual, pero rima, al Frente Amplio, como le está pasando ahora que ganó Gael Yomans, o sea, el ala más dura del Frente Amplio, y que se tuvo que aliar con el Partido Comunista, al NAU también le está pareciendo una competencia muy fuerte desde la izquierda. Sí. Amanecer, que no sé qué otro partido tiene, pero entiendo que tiene presencia militante de las juventudes comunistas, que está presente en la Universidad Católica, que es una cuestión muy preocupante para quienes veíamos a la Universidad Católica, que era como bastión, ¿no? Hoy día empieza a ganar el espacio. Hoy día, incluso, te podría decir, uno que mira desde afuera esta cuestión, no se ha visto una relevancia muy grande del presidente o de la presidenta de la FEUC, yo ni siquiera me acuerdo su nombre en este minuto, en el debate público, cuando normalmente era un personaje relevante, o por lo menos que aparecía. Y
5: y pareciese que se está izquierdizando la izquierda, valga la redundancia. ¿Qué opinas tú, Tomás, de este surgimiento que ha generado también en el ambiente universitario? ¿Dónde están los votos y si hay proyección política y cómo enfrentarlos? Que yo creo que es una pregunta que también se hace en nuestros auditores.
8: Sí, o sea, partiendo por una lógica y recordando un poco la frase dicha por la nueva presidenta del Frente Amplio, que decía que ellos iban a ser la peor noticia para el presidente Kast, yo creo que ellos son la peor noticia para Chile. O sea, de verdad, el Frente Amplio se ha encargado de destruir las federaciones, se ha encargado de cambiar los quórums, de cambiar las reglas para sus favores, y al final utilizar estos medios que deberían estar al servicio de los estudiantes para el servicio de sus partidos políticos. Hoy día vemos una federación que es totalmente irrelevante porque es el vagón de cola de la Confech y el vagón de cola de la FECH. Hoy día lo que hace la FECH, lo que hacen los partidos políticos, lo que maneja la Confech, va siguiéndolo detrás lo que hace la federación. O sea, es tan ridículo lo que ocurre con esto, es que la Confed tiene distintas vocerías. Nosotros podemos estar de acuerdo respecto de ciertas cosas, pero podemos entender que la FEUC debería ser la federación más relevante. La Federación de Alumnos de la Universidad Católica perdió la vocería de universidades privadas contra la Federación del Alberto Hurtado. ¿Y esto por qué ocurre? Porque como hay una vocería del Frente Amplio, como hay otra vocería del Partido Comunista, tenía que haber una de la Juventud Socialista. Entonces, para dejar contento a todos los partidos, dejan afuera a la federación que tiene más representación solo con el fin de instrumentalizarla para estos partidos políticos.
5: Claro, ni en el Congreso.
8: O sea, ni en el Congreso de ellos, en donde deberían estar en su cancha, pierden por goleada.
5: Claro, o sea qué increíble, ¿no? Saber que la participación de los partidos, porque uno puede tener relaciones, hay afinidad de ideas, eso es claro, ¿no? Pero el no separar nada, estos ejes, y esa presencia que, o sea, ¿cuál es la... Una persona que escucha lo que tú contabas y Tomás dice, oye, pero entonces Giorgio Jackson, o hoy día Gael Yeomans, toma las decisiones de qué pasa en la Federación Universitaria. Incluso hace poco salió una caluguita en el Mercurio de las relaciones y la activación que habían hecho Camila Vallejo y el expresidente Boric con los movimientos universitarios. Entonces, sí. ¿Hasta dónde no esto al final se pervierte por razones totalmente distintas? No solo como... No quiero hacer el diagnóstico puramente gremialista que a mí me calza, sino la idea más de fondo de hasta cuándo aceptamos o permitimos que al final el Partido Socialista te lidere o el Partido o el Frente Amplio, el Partido Comunista te lidere una universidad para sus fines. O sea, más allá de la posición que uno tenga, ¿tiene sentido que haya una marcha justificada únicamente en la posición de un partido político? ¿Cuántas de estas tomas, marchas se tienen que haber activado por un telefonazo a un diputado que dice, oye, necesitamos presión, ¿ah? Porque se viene una votación en el Congreso, necesitamos presión? Eso es como la utilización total, ¿no?
7: Yo creo que al final hay algo muy, muy importante en eso, es que hay una cosa que es la instrumentalización, o sea, y es usar todos estos movimientos como un instrumento, lo que decías tú, o sea, un telefonazo. Eso no puede pasar y eso no significa que en la universidad no haya espacio para hacer política, que yo creo que es donde ahí tal vez en algún momento nos fuimos para el otro lado, que era una izquierda universitaria muy activa políticamente y una derecha un poco más volcada hacia adentro y sin opinar hacia afuera. Hacer política en la universidad es sumamente relevante y es muy importante porque al final también las herramientas que entrega la universidad, lo cual son herramientas que sin duda son un privilegio, uno tiene que ponerla al servicio del país. O sea, es una cosa que cualquier universitario debería hacer y la política tiene mucho que decir al respecto. Pero claro, ser un instrumento de partidos políticos, ser un instrumento de ciertas contingencias políticas nacionales, eso es totalmente contrario a lo que uno busca y va a ser a una universidad. Yo creo que eso es lo que pasa con la Confech. O sea, la Confech en sí, per se, no tiene ningún problema. Podría ser un espacio sumamente positivo. Pero... tiene mucha relación con lo que decía Tomás. O sea, en el fondo hoy día es un instrumento. Es un instrumento para hacer política. Hoy día, si uno ve la Confech, la incidencia que tiene en la vida de los estudiantes es prácticamente nula, pudiendo ser súper buena para entablar, incluso desde la misma diferencia, poder entablar discusiones relevantes, poder aumentar el problema también de participación que sufren todas las universidades, que es una cosa yo creo también bien profunda. Y yo siento que la Confech es un espacio totalmente instrumentalizado y que por lo mismo ha perdido ese peso y ese potencial que podría tener. Yo creo que podría tenerlo.
5: Vamos a la noticia en relación con esto, porque leo aquí la pauta, ¿no? Dirigentes de la Central Unitaria de Trabajadores, de la CUT, y de la Confederación de Estudiantes de Chile, la Confech, se reunieron para actuar coordinado ante los planes del gobierno de José Antonio Kast, sobre todo en materia tributaria, recorte a proyectos sociales, reedición de un plan laboral pro empresarial y afectaciones al mundo laboral y de educación. ¿Qué hace la Confech no con la CUT cuando sabemos, aparte, que ambos, muy manejados desde el propio Partido Comunista, en esta, siempre tiene la cuña, ¿no? Yo el otro día me tocó un programa con Eric Campos y decía, no, pero si la articulación de los movimientos y de las organizaciones sociales siempre ha estado en la política o en la forma de hacer política de la izquierda. Tomás, no sé qué, tu opinión al respecto.
8: O sea, es como girar dando vuelta a lo mismo, pero al final lo que nosotros vemos con la CONFET, lo que vemos con la CUT, es que el abandono de lo que hubo respecto del gobierno, después de la salida del gobierno, son estos partidos políticos los que vuelven a ocupar los mismos métodos, los mismos medios y los mismos actos de violencia que nosotros vimos para el estallido social. O sea, son la vuelta de estos métodos combativos, de estos métodos violentos, de estas formas de hacer política no tradicionales, de estos golpes de Estado no tradicionales, como se les llama, lo que está volviendo a utilizar la izquierda. O sea, vemos una izquierda que es indolente totalmente con lo que es la democracia, con lo que son los principios mínimos, con los que están dispuestos a apuntar con el dedo a personas que ni siquiera han cumplido con debido proceso, a tratarlos de culpables, a apuntar con el dedo con la funa. O sea, a mí la verdad lo que me sorprende más de todo esto, y incluso yo diría como que tiene que prender algo a la izquierda en la universidad, es que como mínimo no se pueden funar a sus compañeros que no piensan como ellos.
5: Claro. O sea, un mínimo de esencia y lealtad.
8: Claro, como una cuestión. O sea, hoy día es ridículo, y uno muchas veces se los trata de plantear a los compañeros, a los que tenemos en la universidad, de que es importante la política universitaria. Porque el día de mañana, las personas que están en las federaciones, las personas que están tomando estos centros de alumnos, van a ser los mismos que van a ver en la Cámara de Diputados, van a ser los mismos que van a ver en esos lugares, que aprendiendo los métodos de la izquierda en las universidades, después lo están dando a implementar en el gobierno.
5: Así es. O sea, es parte de lo que hemos visto en la trayectoria del NAU, de la NAU. El NAU.
8: Y no solo es del NAU, la izquierda en Chile tiene mucho resabio de lo que son las universidades. O sea, el MAPU nace en las universidades, el MIR nace en la Universidad de Concepción. Como la izquierda históricamente
5: se organiza en estos ambientes. Y bueno, y es un tema muy delicado porque ya este es como el viejo latero, pero efectivamente cuando uno habla de universidad, uno esperaría que fueran como no más matizados, porque por supuesto que se mezcla la juventud, pero por supuesto que también ideas mucho más profundas, espacios mucho más con discusión de muy buen nivel. O sea, hoy día, como vemos el Congreso, que varios decimos, el Congreso le falta nivel, no es lo mismo que hace 20 años. Bueno, la universidad también debería tener eso impregnado, no lo debería ver. O sea, me parece increíble que en la universidad se formen vocaciones al servicio público, pero efectivamente debería haber como una búsqueda de, por lo menos, agudeza en el pensamiento, claro, de mayor reflexión, de búsqueda de cómo salimos de esta rueda que no nos está dando resultado en el país, alguna visión mucho más crítica que servil hacia los partidos políticos. Yo creo que es un tema. Total. Vámonos a la última pausa y volvemos con, quiero preguntarle, porque estamos empezando el segundo semestre, ¿qué pasa con las federaciones en la universidad? ¿Van a haber elecciones, los centros de alumnos? O sea, hay una planificación importante que tanto Solidaridad como el movimiento gremial, claro, la van a abordar. Y segundo, el tema de la violencia. El tema de la violencia como método de acción política, que ya algo lo hablamos, lo pasó incluso este año con la marcha de la Confech, pero también como un método que la izquierda valida, por un lado. La misma nueva presidenta del Frente Amplio, Gael Yomans, es de las que dice, oye, la violencia sigue un camino en el caso de que no resulte por otro lado. Y también, ¿qué va a pasar ahora que hay un gobierno de derecha? Que la izquierda está más tentada, ¿no?, a salir a la calle y ponerle problemas, a diferencia de lo que pasó hace 4 años, y durante 4 años, que con el gobierno de Gabriel Boric no quiso salir.
8: Sí.
5: Vamos 2 minutos a la pausa y volvemos.
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19: Estamos de vuelta aquí en Nuevas Voces absolutamente universitario, desde la academia, analizando no solo la, y no principalmente la contingencia, sino qué está pasando en la universidad. Un tema que es muy relevante, pero que muchas veces se escapa al debate puramente político y de la palestra. Así que lo traemos aquí en Nuevas Voces, conversando con José Miguel Letelier, de Solidaridad UC, y Tomás García, del Movimiento Gremial. Yo quería preguntarte, José Miguel, ¿se vienen las elecciones de la FEUC? Los movimientos ya empiezan a armar sus listas. Me imagino que ambos dos, por supuesto, no solo no lo van a revelar al micrófono ni a mí, en el off, ya tienen más o menos decidido sus candidatos a presidente. ¿Cómo es esta etapa? ¿Qué va a proponer Solidaridad UC a los alumnos de la Universidad Católica? ¿Y cuál es su opinión y su posición respecto a lo que se ha hecho hasta ahora en esta FEUC del NAU?
7: Claro, mira, yo creo en esta etapa previa, como también conversaba un poco antes, hay todo un trabajo que se está haciendo, al menos desde el movimiento de solidaridad, un trabajo de estar escuchando. Porque si uno ve la participación, por ejemplo, que es un indicador igual bien importante de que tenemos en la universidad para ver un poco cuál es la parada del estudiante frente a estos temas un poco más políticos, uno ve que hay una gran desconexión del estudiante con el mundo político. O sea, siente que desde la política no se pueden dar soluciones y no se siente llamado a actuar en cosas más relacionadas al servicio dentro de la universidad, a la solución de problemas concretos de los estudiantes y también determinar cuáles son esos problemas. Por eso nosotros en esta fase tal vez más previa hemos estado tratando de estar en las distintas carreras de la universidad un poco preguntando y haciendo ese trabajo de diagnosticar. Por otro lado, yo creo que respecto de la federación de este año, si bien ha tenido ciertos aciertos, yo por ejemplo con Tomás participamos de los cabildos que hizo la FEUC, que al menos en Casa Central, donde está Derecho, habían varios y fue una buena instancia. Yo creo que por un lado tienen una doble tarea que no le ha salido tan provechosa, que es la tarea por un lado de, como decíamos antes, enamorar a esta izquierda que se les está desfondando, o sea, a este capital político que se les está desfondando, que es la izquierda más radical, que si uno ve lo que era la Nueva Acción Universitaria antes, era mucho más radical en su discurso y en su postulación y en su un poco contenido político que lo que es ahora. Entonces tiene esta pega que están haciendo un poco de enamorar, volver a enamorar a esa izquierda un poco más dura, y por el otro lado levantar una federación con proyectos de alto impacto, que yo creo que ahí un poco lo que decías tú antes, yo creo que se ha visto mucho menos que federaciones de años anteriores, y también, al menos en este proyecto Solidaridad Acompaña, el que tenemos, lo hemos notado que la gente se da cuenta de una federación que sí estaba al paso de ahora una generación que no está, o sea, en Casa Central mismo yo creo que Tomás puede estar de acuerdo, como hoy día...
5: Ustedes,
7: no,
5: claro, los dos no estudiantes de Derecho,
7: Casa Central. Estudiamos los dos Derecho y Casa Central y la presencia de la FEUC ha sido mucho menor. También incluso territorios que uno diría que carreras que uno se sorprendería de que también comparten el mismo diagnóstico, siendo que podrían ser mucho más afines políticamente a la federación. Entonces yo creo que ahora el trabajo se ha concentrado en estar, en escuchar, en diagnosticar un poco qué es lo que al estudiante le inquieta, y yo veo con buenos ojos las elecciones de este año por esto mismo que te decía, de una federación que yo creo que ha estado un poco complicado haciendo malabares con no desfondarse políticamente, y por otro lado sacar adelante una FEUC siendo tal vez teniendo también la expectativa de que son la oposición del gobierno de José Antonio Kast, como decía la frase que comentaba Tomás antes, que ciertamente para ellos ha sido difícil, porque yo creo que dentro de la federación hay una parte de la nueva acción universitaria que sí es una izquierda mucho, mucho, mucho menos radical a lo que era la acción universitaria, pero están solos. O sea, es lo que vemos también en el Frente Amplio. Si esas cosas también se van traduciendo. O sea, los que sí creen en el diálogo, que yo creo que ciertamente sí los hay, se ven solos hoy día en su movimiento y en su cancha política, por así decirlo.
5: Así es. Tomás.
8: Sí, yo... Me voy a ir por otro lado, más que hablar como del trabajo que está haciendo la federación o todo esto, yo creo que lo que es necesario de parte de los movimientos de derecha y de parte de las personas que defendemos al final estas ideas que le traen beneficios a nuestro país y a nuestra universidad, yo creo que lo que hace falta también es una especie de autocrítica. O sea, hay que ser muy consciente de que en los últimos 10 años ha existido solamente una federación de derecha, que el último año pasaron las dos izquierdas precisamente a segunda vuelta, que Solidaridad fue federación el año pasado, pero el año pasado, pero la última elección quedó cuarto lugar, y el movimiento gremial hace 4 años estaba sacando los peores resultados en su historia. Entonces, creo que es importante también darse cuenta y hacer la autocrítica, decir qué es lo que estamos haciendo mal, de por qué no estamos convocando a la suficiente cantidad de gente, cuando vemos que afuera de la universidad tenemos el caso del primer presidente que viene del movimiento gremial. ¿Cómo esto no se traslada adentro de la universidad? Y es quizá porque no hemos hecho el trabajo correcto, no hemos puesto la idea en acción como una verdadera acción universitaria. Y en ese sentido siento que los movimientos de derecha tenemos que hacer una autocrítica y decir en qué estamos trabajando mal. Quizá tenemos que ir a esas carreras que muchas veces se dice
5: que no vamos a convocar,
8: que no vamos a ir, salir un poco de derecho, comercial, ingeniería, y decir como, oye, en humanidades también hay gente que piensa como nosotros. Total. Y que tiene mucho miedo de salir a opinar porque cree que están solos. Entonces, creo que es muy importante en ese sentido hacer un gran proyecto y sobre todo estar con la idea. Yo me acuerdo de una frase que decía un profesor de nuestra universidad, que se llama Carlos Frontabre, que decía, el único deber que tienen ustedes es de defender la idea. Pero yo creo que cada vez que nosotros les damos a disposición ese espacio a los partidos políticos, a esta gente que la utiliza para realizar la verdad servicios a sus partidos y no hacia nuestros compañeros, le quitamos una posibilidad tremenda a nuestros compañeros de aprovechar los beneficios que puede dar una federación. O sea, proyectos como el arancel diferenciado, proyectos como la temporada académica de verano, el puente que está desde el metro hacia el campus San Joaquín, se realizó por una federación del movimiento gremial. O sea, cuestiones de verdad que pueden cambiarle la vida a nuestros compañeros se pueden realizar a través de una federación. Y lamentablemente lo que vemos muchas veces quizás en nuestros compañeros es que el diagnóstico que tienen es que sienten que la política universitaria son discusiones sin sentido, son discusiones que no llegan a nada. Entonces nosotros tenemos un deber de convocar a ese 44 o 45% de compañeros que no votan. Ese es nuestro deber, el ser lo suficientemente convocantes para poder cambiar la realidad que existe dentro de nuestra universidad.
5: Estamos conversando con Tomás García, el movimiento gremial, con José Miguel Letelier, de Solidaridad UC. Precisamente, para que la gente lo entienda, la federación es el gobierno de los estudiantes en la universidad. Ahora estamos a mediados de año. La elección de la FEU, ¿cuándo es? Más o menos, ¿qué me
8: cae? La primera vuelta es el 6 y 7 de octubre. Y la segunda vuelta vendría siendo el 22 y 23 de octubre.
5: Mira, como buen macuco tiene la fecha, pero ahí. Esa es la primera pata. ¿Los centros de estudiantes se votan en la misma época, misma elección? ¿Cómo es?
8: Hay centros de alumnos que se votan en la primera vuelta, otros que se votan en segunda vuelta y otros que se votan en el mes de noviembre.
5: Ya, octubre. Perfecto. O sea, va cambiando, pero entran ya en tierra derecha en lo electoral. Sí. Me gustaba esa idea, ¿no? En el sentido de... También pasa en la universidad, como está pasando en la realidad y como fue parte del discurso del presidente Kast versus lo que proponía la izquierda de el principio de realidad. Que yo, insisto, no creo que sea cosismo, yo creo que las universidades se prestan mucho más para una discusión más elevada y me parece correcto, que esperaríamos fuera más elevada, pero tiene más espacio, ¿no? Como para pa salir quizá de la urgencia social. Pero claro, cuando la discusión pasó mucho tiempo a ser el feminismo, a ser una derivada woke que no tenía ningún solo sentido, eso también empieza a pasar en los distintos estudiantes que dicen, esta cuestión no está cerca de mi día a día, no está en la realidad. En Casa Central yo me junté en su época con el movimiento gremial, con el, entiendo que hoy día es presidente del movimiento gremial, Mario Edwards. Por ser concejal de Santiago, ¿no? Precisamente por los robos que había ahí en el paso bajo nivel Lira. Oye, y no les miento, hoy día se cierra y se cerró y ya va a terminar de cerrarse definitivamente esas distintas entradas del paso bajo nivel Lira, entre otras cosas por haber tenido comentarios, reuniones como esa. Uh-huh. O sea, hay un tema de que las dirigencias universitarias puedan ayudar a mejorar la vida también o ayudar a mejorar las condiciones de los estudiantes. Yo creo que eso como que se pierde un poquito del debate. Pasemos, nos quedan 2-3 minutitos. Violencia. 4 años con los movimientos universitarios de izquierda callados, con toda la organización social, ¿no?, que normalmente se relaciona con la izquierda sin hacer mucho ruido, con la calle tranquila. 2, segunda imagen, la Confech, primer semestre, una marcha que termina con mucha violencia. Sí. Hay unos videos bien terribles ahí afuera de Casa Central. 3, estas organizaciones entre la Confech y la CUT, que suena a violencia. Para cualquiera que haya vivido en este país hace más de 5 años, suena a violencia. José Miguel, ¿cuál es la posición de Solidaridad UC frente a la violencia? Y también, ¿cómo interpretan ustedes que la relación de la izquierda con la violencia, de la izquierda universitaria?
7: Claro, no, yo creo que aquí desde Solidaridad siempre hemos sido muy tajantes en el sentido de que la discusión política, la discusión de ideas, el diálogo es sumamente relevante y muy enriquecedor para todas las soluciones que se puedan dar, tanto de una federación como un gobierno, incluso un centro de alumnos. Pero cuando empezamos a validar estos métodos más o menos violento, o sea, más o menos violento en el sentido de que tenemos gente que apoya cosas, o sea, actos de violencia muy graves y otras personas que de manera menos explícita la apoyan igualmente. Nosotros sentimos que esto no es algo que es válido ni en el contexto universitario ni en el contexto nacional. Y muchas veces se ve esa doble moral de la izquierda en que cae en un poco decir, es tan valioso lo que yo estoy defendiendo que puedo llegar a transar cosas como la violencia. Y para nosotros eso es totalmente contrario. Y de hecho, nosotros tuvimos un hito muy específico en esa marcha que tú comentabas de convocada por la Confech, en que de manera pacífica manifestamos nuestra opinión contraria a esa marcha y demostramos de que uno puede defender su idea de manera pacífica. Nos plantamos al frente de Casa Central con este lienzo y lo único que recibimos de vuelta, o sea, sin ni siquiera te estoy hablando de
5: provocaciones,
7: provocar, o sea, lo único que recibimos de vuelta fue respuestas que no podría replicar en este programa y cosas ya físicas también más graves. Entonces uno ve ahí realmente quién está defendiendo ideas, quién está por mejorar un poco las cosas y quién está por llevar su discurso a toda costa, incluso si cuesta con la estabilidad democrática, la violencia. Entonces ahí esa es la pregunta que hay que hacerse.
5: Tomás García, nos queda minuto y medio, la posición del movimiento gremial respecto a la violencia y su interpretación de cómo la han usado o cuál es la relación que tienen los movimientos de izquierda con esa violencia.
8: Al final lo que vemos de estos movimientos de izquierda es que utilizan las tomas, los paros, la violencia, las marchas que convocan con el único fin y exclusivo de imponer sus ideas ante espacios en donde no tienen la suficiente representación. Desde el movimiento gremial nosotros hacemos una condena tajante hacia estos tipos y medios de utilización política, porque lo que vemos lamentablemente es que hoy día la mejor de nuestra gente, los mejores de nuestros compañeros, no se quieren involucrar en el mundo público, sino que se involucran en el mundo privado, que yo creo que en parte es algo súper importante, pero ya decía Jaime Guzmán que si la mejor de nuestra gente se dedica exclusivamente a ganar plata y a trabajar en el mundo privado, no nos quejemos después del país que les tocará vivir a nuestro hijo y está con los bolsillos llenos pero con las almas vacías. Entonces, lo que yo quiero hacer y el llamado que le quiero hacer a todas las personas, a los padres, a los jóvenes que estén escuchando esto, es a que se involucren en esto, porque cuando los espacios no los ocupamos nosotros, va a estar esperando el Partido Comunista y el Frente Amplio para poder destrozarlo, para poder ocuparlo para sus fines, para poder ocuparlo para sus propios beneficios. Entonces, lo que nosotros vemos acá es simplemente lo que ha sido históricamente la izquierda en nuestro país. El movimiento gremial el próximo año cumple 60 años. Nace precisamente por una toma de Casa Central, por el movimiento reformista. Claro. El 2018, la izquierda universitaria hace la toma feminista. O sea, todas las tomas que han existido en nuestra universidad han sido lideradas por movimientos de izquierda. Entonces, la violencia, los insultos, la funa que sufrió, por ejemplo, la persona que conocemos, que es José Ignacio Palma, fueron llevadas a través de la izquierda. Entonces, la verdad es que hay que involucrarse, hay que llamar a la participación, porque tenemos que al final no permitir que esta gente utilice la universidad para sus propios fines.
5: Preocuparse por lo que es de todos, involucrarse en la política y ser conscientes, ¿no? De que el trabajo, las ideas tienen consecuencias, y tienen consecuencias para lo positivo, pero también para lo negativo, si no es cosa de mirar 5 o 6 años atrás lo que pasó en este país. José Miguel, Tomás, muchas gracias por acompañarnos hoy día en este inédito programa completo dedicado al mundo universitario. Agradecerle la paciencia, agradecerle la participación y, por supuesto, también a todos los que nos escribieron, porque hoy día tuvimos muchos chats, le fue muy bien al programa, así que repetimos en 2 semanitas, ya sea este formato, una entrevista. Ahí lo vemos, pero por supuesto que vamos a seguir impulsando a la nueva generación aquí en Nuevas Voces. Un gran abrazo.
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0: 58 minutos.
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2: Muy buenas tardes, es hora de noticias en Agricultura. Vamos a partir con información política. Francisco Arriagada nos informa. Buenas tardes.
3: ¿Qué tal, Jessica? Muy buenas tardes. En el oficialismo y figuras cercanas a este sector salieron a criticar con todo al expresidente Gabriel Boric luego que este último reprochara la reforma de seguridad del gobierno, precisando que el nuevo estado de excepción que propone La Moneda instala un estado de sitio por 240 días con atribución exclusiva del actual mandatario, lo que según sus palabras es una limitación de libertades inédita en la democracia chilena. Respondió a estas declaraciones, fue bastante enfático también el senador del Comité Independiente Renovación Nacional, Rojo Edwards, y esto fue lo que dijo.
4: El presidente Boric hoy día se alza como paladín de la seguridad, pero acordémonos que es el presidente Boric que nos entregó la gestación en su gobierno de la peor crisis de seguridad que hemos tenido en nuestra historia, al menos que yo tenga recuerdo. Entregó los indultos a violentistas, entonces a mí me cuesta creerle la intencionalidad del presidente Boric cuando además él parte su primera campaña queriendo refundar carabineros. Él no tiene autoridad en temas de seguridad, por lo tanto yo lo llamo a ser más prudente en las declaraciones que entrega.
3: Ya, cuestionamientos a las palabras del exmandatario que se replicaron en otras voces del oficialismo, mientras que en paralelo en la oposición respaldaron la postura de Boric, precisando que la reforma del gobierno de José Antonio Kast es un exceso y que no va a contar con los votos para ser aprobada en el Congreso Nacional. Informo Noticias en Agricultura.
2: No cambiamos de materia, actualizamos lo que está sucediendo en el norte de nuestro país y las alertas de Senapred. Ricardo Cuevas con esa información. Buenas tardes.
5: Buenas tardes, Jessica. Hay novedades en las alertas que se han declarado en el norte del país tras el paso del sistema frontal. De acuerdo con el Servicio Nacional de Prevención y Respuesta ante Desastres, se canceló la alerta roja y se declaró alerta amarilla para la provincia de Iquique y la comuna de Guara en la región de Atacama. En esa línea, se canceló el apartado de la alerta que estaba vinculada a precipitaciones normales a moderadas en el litoral, cordillera de la costa, pampa y precordillera, mientras que se mantiene el alertamiento por viento normal a moderado con probabilidad de tormentas de arena en pampa, precordillera, cordillera y en el litoral de la provincia de Iquique. En paralelo, de acuerdo a Senapred, se mantiene la alerta roja en la región de Antofagasta y el detalle, se mantiene activo por viento normal a moderado y tormentas de arena en cordillera de la costa, pampa, precordillera occidental, Alto Loa, Salar y cordillera, mientras que se cancelaron las alertas por precipitaciones intensas en Tocopilla y Taltal. Consignar que, por el momento, el presidente José Antonio Kast se mantiene recorriendo diferentes sectores afectados por las precipitaciones en Tocopilla. De hecho, a esta hora está reunido con la alcaldesa de esa comuna, Lubica Kurtovich. Además, más temprano, la máxima autoridad del país informó sobre la habilitación de la ruta hacia Tocopilla y llamó a las personas a abandonar los campamentos que están instalados en zonas de alto riesgo de afectación por lluvias y remociones de masas. Informó Noticias en Agricultura.
2: Hasta aquí las noticias. 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Hay 20 grados a esta hora, la máxima para Santiago se proyecta en 21 esta jornada. 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Ahora sigan en compañía de Deportes en Agricultura. Que tengan buenas tardes.
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1: Y aquí estamos, por supuesto, 2:04 PM, comienza una nueva edición de Deportes en Agricultura en este día miércoles. Mucho para analizar, como siempre, con el mejor panel. Estos son los títulos, ponga atención. Triste eliminación, ya lo sabemos, ayer estuvimos en el estadio. La UCE muy diezmada y sin refuerzo fue derrotada categóricamente 3-0 por Estudiantes de La Plata y dijo adiós a la Libertadores. Tras el encuentro, tanto Matías Claro como el Tati Buljubasic se refirieron a los cuestionamientos de la hinchada en redes y en el estadio. Ah, estaba fuerte el ambiente ayer, lo vamos a escuchar. El Pirata quiere seguir haciendo historia. Coquimbo Unido recibe esta tarde a Platense por la vuelta de los octavos de final de la Copa Libertadores en un Sánchez Rumoroso completamente lleno y con la ilusión de avanzar a cuartos de final tras el empate 1-1 en Argentina. Tendrán apoyo masivo en la previa. Los hinchas de la U canjearon las 23.000 entradas disponibles para darle el último aliento a su equipo antes del superclásico ante Colo Colo. El banderazo azul se realizará este viernes en el Nacional. Además, Lucas Asadi podría estar viviendo sus últimos días vestido de azul por interés desde Europa. Tendrá su hinchada el sábado. El domingo no lo sabemos. El cacique.
2: No habrá hinchada el domingo.
1: Ya, ahí está. Por otro lado, un informe negativo de la Seremi de seguridad complica la posibilidad de contar con público.
2: Complicó.
1: Ya, ahí está.
2: Estoy diciendo que no.
1: Ya, pero es que Caamaño,
2: no, son los títulos. No,
1: ¿qué quieres que te diga?
2: Sobre la marcha, no hay público.
1: Prisión preventiva para Michael Clark. El expresidente de Azul Azul y otros tres imputados recibieron la máxima medida cautelar en el caso Sartor. Clark será trasladado a Capitán Llaver, mientras que los otros tres a Santiago 1. Esto durante los 120 días fijados para la investigación. También jornada intensísima ayer. 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
1: Ya nomás aquí estamos. ¿Cómo está Manuel? Panel completo, lo cual siempre es una alegría. Yes. Grande. Un abrazo, Patricio también.
3: Hola.
1: Patrick. Y Cristian Caamaño, que estábamos leyendo los titulares, son información ahí, pero cuéntanos, Caamaño, ahí que es definitiva.
4: No,
1: ya
4: definitiva. No habrá hinchas de Colo Colo. El fin de semana se adoptó la decisión por el informe de la Seremi de la Región Metropolitana. Al final, creo yo, desde mi punto de vista, primó la cordura, porque más allá de que todos estamos muy interesados en que vuelva el público visitante, se tiene que hacer dentro de las condiciones mínimas para cualquier persona que quiera ir a ver un espectáculo deportivo y no sufrir las permanentes vejaciones que sufre el público visitante en condiciones prácticamente subnormales, sin baños disponibles, sin situaciones para comprar bebida o algún alimento. Así que creo que se toma la mejor decisión porque no estamos preparados. No, el informe técnico establece que desgraciadamente hay que modificar accesos, cambiar la orientación de dónde va a ingresar el público de la U de Marquesina, y si no hay un estudio detrás de todo eso para realmente asegurar que la gente de Colo Colo pueda llegar como corresponde, media hora antes, una hora antes, no tres horas antes, y que tenga que salir dos horas antes, y si tú vas con tu niño, tenerlo siete horas prácticamente retenido entre un estadio, antes y después.
3: Es una locura.
4: Llegar y lamentablemente
3: media hora antes tampoco, pero una hora antes me parece que puede ser. Y habilitar baño y que tengan ahí donde conseguir agua o alguna cosa. Eso sí lo deben de tener.
1: ¿Para
3: qué
1: hacerse las cosas más complicadas?
3: Estoy de acuerdo, pero si no tienen esas condiciones, ¿dónde ir a hacer pipí los niños? ¿Dónde ir, no sé, ir a un baño? No voy.
5: He escuchado sobre este tema a Cristian y ahí yo le sumaría una cuestión más a la experiencia de que es malísima del hincha en general, de visitante. Es una vergüenza. Fíjate, justo estos días escuché el podcast Brazalete Negro sobre la tragedia de Heysel, que no solo te explica lo que pasó ese día, sino que va mucho más atrás con la historia de la violencia en los estadios. Y la verdad es que muchas cosas, muchas de las medidas que se han erradicado de Europa por peligrosa, se siguen instalando en Chile como seguridad. O sea, por ejemplo, cuando van a Viña los hinchas visitantes, que no es un partido de alto riesgo necesariamente, los encajonan muchas horas antes, están con rejas para todos los lados. En caso de que haya un incendio en la parte donde hay acceso, pues no tienen para dónde arrancar la gente. Y fíjate que las grandes tragedias de la historia del fútbol son
4: por
5: los accesos, por las puertas cerradas, con llaves.
4: La misma cancha de River, una avalancha. La cancha de River, la famosa puerta 12 o 13 del Monumental, que murieron hinchas de Boca porque no le abrieron
5: la puerta.
4: Hillsborough.
5: Que murieron hinchas de Liverpool.
4: Sí,
5: la tragedia de Bradford, que se quemó el estadio también. Y no tenían por dónde arrancar, estaban cerradas las puertas. Entonces, antes
4: no es porque se empiezan a matar, a disparar, a cuchillar entre
6: rivales. La de Hazel fue una mezcla
4: porque hay un derribo de una muralla hacia donde estaba el hincha italiano.
6: Exacto.
4: Porque los hinchas ingleses no es que le querían ir a pegar, es que estaban absolutamente enjaulados en una zona donde no debió haberse sobrevendido.
5: Claro, también había entradas falsas y un montón de otros temas con... Si me pueden subir un poco mi voz. Había un montón de otros temas, pero el punto es que acá, antes de hacer esto, antes de... Que una buena iniciativa, creo que fue.
4: Aplaudimos todos, qué bueno que vuelva.
5: Y yo siempre he contado, fui el año pasado a Flamengo con Vasco, que es un clásico, y en las zonas preferenciales, la gente está con sus familias y sus señores del Colo-Colo, en este caso.
4: En el metro llegan juntos.
5: Claro, no pasa nada. Entonces, yo creo que lo primero es terminar con la violencia en los estadios, que sigue estando presente, sobre todo de visitantes, sacar a los indeseables, a la gente que va para otra cosa. Y cuando se pueda regresar, los que vayan de Colo Colo no arriesguen a que les tiren bolsas de pipí o al revés, ¿no? Que los
6: escupan.
5: Pero ¿quiénes
6: adquieren esas 800 entradas?
5: No, si bueno, por eso. Tamaño,
6: ¿cuántas veces?
5: Por eso.
6: Siempre lo mismo.
5: Hay muchas cosas que todavía se hacen peligrosamente mal. Encajonar gente es peligroso, ¿no? No solo es inhumano, es peligroso. Sí. Ahí está la tragedia. Mira, si en Valparaíso, vaya a saber uno, en uno de estos estadios, algo agarra fuego y el acceso está cerrado con llave, la gente puede morir asfixiada, aplastada, los niños, las mujeres, les pasa... Bueno, en fin, esas son las grandes tragedias. Entonces, yo diría que aplaudo la iniciativa, pero falta un montón.
6: O sea, es que, claro, uno va a aplaudir la iniciativa porque siempre uno está como con la idea de que veamos un clásico, un partido con las dos hinchadas, siempre lo vamos a aplaudir.
4: Eso es lo lindo,
6: pero cuando tú tiras este tipo de propuestas así nomás, sin que estén las condiciones, me parece que
3: es... Sí, es lamentable, para mí es lamentable. Yo también...
6: Es un poco hablar de más, porque se sabe que no se puede.
3: Sí, yo también estoy de acuerdo contigo en esa línea, porque, claro, se dijo, se aseguró que se dio un número... Y que ahora por motivos de que no tienen la preparación adecuada se caiga esto, me parece una improvisación más.
4: Entonces, además,
3: si tú lo planteaste hace ya tiempo, hace varios meses, entonces tú dices, bueno, tengo este partido como el hito. Este va a ser
4: el primero, el que va a marcar el puntapié inicial.
3: Entonces comienzo a trabajar ese partido.
4: No se trabajó en nada,
3: te lo digo yo. Si sé que tienes info, por eso te digo.
4: Que no se hizo absolutamente nada. Entonces se evaluó sobre la marcha y se dieron cuenta.
3: Fue todo un mensaje.
4: ¿Cómo lo hacemos? ¿Por dónde ingresamos los 800 hinchas de Colo Colo? Que no se crucen con los hinchas de la U, que tienen que cruzar por acá.
3: Debe haber, no es que si no te estás metiendo un subterráneo. Debe haber. Pero no hubo trabajo, no hubo preparación, no hubo ganas, hay responsabilidades.
6: Por eso te digo, solo palabras que dicen que queremos la fiesta.
3: Tratan de endulzar el oído, pero no pasó absolutamente nada. Y me parece que es una medida más de decir cosas, endulzar y que después lamentablemente
4: hay algo fundamental, Pato, que primero hay que cambiar la cultura estadio, eso es fundamental. Bien. En respetar el asiento, incluso de tu propio compañero color, tú vas y te sientas en el asiento que más te conviene, aunque hayas comprado en la primera fila, porque en realidad soy vivo y soy choro y me la aguanto, y si viene un tipo y lo enfrento, eso como primera medida.
6: Y veo el partido parado
4: y si interrumpo el de atrás, mejor, porque yo soy más hincha, porque grito y aguanta pela. Segundo, si yo veo un hincha con la camiseta de otro equipo, lo insulto, lo escupo, lo atosigo, lo saco de ahí finalmente y llamo a los guardias, a ver qué está haciendo este, así. Pero en cualquier estadio, ¿eh? no estoy poniéndole ningún color ni ningún identificado con ningún
6: pasó en la cisterna, barra.
4: Da lo mismo, sí. Por eso te digo, qué está haciendo hasta acá, si aquí se pone solo público local. Entonces si el hincha no acepta que haya alguien de otro equipo sentado a tres filas, ¿qué queremos meter? Pero 800.
5: Si sí, un amigo que es hincha de Audax, jugó la U con Audax, claro. Hincha de Audax, va a todos los partidos de Audax, tuvo que ir a Andes. Él, hincha de Audax, prefirió ir a Andes con unos sobrinos que son de la U, porque dijo, no quiero arriesgarme a que lo pasen mal, son niños, un niño de 11 años, que claro, se puede poner a gritar y hacer, pero... ¿Qué sé yo?
3: Entiendo,
5: ¿no?
3: Lo,
5: no,
3: que, sí, claro, no, lo que propone Cristian es el ideal, pero eso...
4: No, si yo, Pato, eso es un sueño. A lo mejor que no lo veamos nunca hasta que nos muramos. Pero
5: sí lo tenían. Claro,
4: pero eso no, era, Pato, el fútbol chileno. Yo fui el 80, el 90,
3: si estoy de
4: y
3: acuerdo.
4: Vivíamos esa fiesta.
3: Sí, yo estoy de acuerdo.
4: Y hoy día se pudrió todo.
3: Las expresiones en los estadios comenzaron a mediados de los 80. Yo recuerdo partidos de selección, a propósito del tema político que vivíamos en aquellos momentos.
4: La experiencia de Figueroa fue la primera manifestación.
3: Yo te digo, de partidos de selección ya había manifestación, y que cuando regreso al año 90 al fútbol chileno ya estaban esquistados, ya, pues si nosotros aportábamos lucas estúpidamente en Colo Colo, al menos yo, no voy a meter al resto, porque después todos se lo niegan,
6: se
3: callan, pero voy a hablar de mí. Y eso le ayudábamos con plata para que viajara, eso lo no es la primera vez que lo digo. Pero eso ya cambió, pues yo me acuerdo que la primera vez que fui al Nacional con mi tío Joel, partido Colo Colo la U, fuimos debajo del marcador y el pelado te tiraba unas cáscaras de naranja y no pasaba absolutamente nada y llegaba caminando.
4: Y te tocó comprar las pilsenes, chiquititas.
3: No, si estoy hablando de niños. Estoy hablando de comprar el sándwich, sí. de una serie de cuestiones.
4: El gorro de papel.
3: Y no pasaba absolutamente nada. Sombra más. Y el pelado, cuatro ojos, todas cuestiones que se decían en la época que ahora no se dicen.
4: Pero jamás se veía disputa, Pato, porque el otro era hincha del equipo.
6: Sí, bueno, pero yo creo que eso es tiempo.
4: Por eso hay que cambiar la cultura.
6: El país es distinto.
4: Sí, otro país.
6: Otro Chile.
5: Pero uno tiene que...
4: Hay que mejorarlo.
5: No, no lo podemos entregar. Estos años... ya van 15 años de planes fallidos. Si en estos 15 años hubiéramos invertido la mitad del presupuesto, en vez de quitarle los paraguas a la gente y las mamaderas, las personas que iban con guagua, hubiéramos dedicado a educar. A educar.
6: Claro.
5: Solamente a educar.
6: A limpiar también.
4: Es un proyecto. Educar siempre implica años, décadas.
5: Por ejemplo, que los estadios tengan un sector. Yo partiría con que, por ejemplo, el estadio Colo Colo de la Católica, el estadio de la U, tenga un espacio para ir con tu familia, aunque tu familia sea del otro equipo.
4: Había un sector familia antes en el Estadio Nacional, por ejemplo, en la Galería Norte. Durante
6: la década anterior.
4: Pero había niños, familia, bandera, y tú lo identificabas. Pero después todos los sectores comienzan a ser apropiados por barristas, claro. Pues entonces, ¿qué niño va a querer ir ahí?
5: Entonces,
4: si se ponen adelante a saltar,
5: por ejemplo,
4: a fumar marihuana.
5: Eres hincha de la U y tu papá es de Colo Colo y tu papá ya está grande y a lo mejor es uno de los últimos partidos que podría haber con él y lo quieres llevar al estadio.
4: No puede,
5: una estupidez. Exacto. Una estupidez de marca mayor.
4: Porque además, ojo, porque los peores momentos que se han vivido en los últimos años no son en las galerías. Entre hinchas de otro equipo ha sido las tribunas más caras.
5: Claro.
4: ¿Te acuerdas el primer semestre en Monumental que trataron de ir a encarar a los directores de la U?
3: Concepción Católica.
4: A la U empezaron a jugar divisiones en Marquesina.
3: En Marquesina.
4: San Carlos, Colo-Colo Católica.
5: Parándolo.
4: Entonces, no es un tema de. No, que son la galería. No, que en Andes. No, compadre, es en todos lados. Entonces, por eso yo no te digo, hay que sacar los Barra Brava, porque no es solo el Barra Brava el que está hoy día lamentablemente generando problemas. Es la Marquesina, el hincha está demasiado enervante.
3: El 90% es la
4: Barra Brava. No quiere, la mayoría, Pato, fuera del estadio. Y fuera del estadio también, Colo-Colo. Totalmente.
3: Es una pena eso, sí.
4: Totalmente.
5: Pero yo estoy con Cristian en esto, o sea, no es solo eso, eso es lo obvio. Eso hay que sacarlo, estamos todos de acuerdo. Yo digo que todos tenemos que compartir, o sea, poder tolerar a alguien del otro equipo. ¿Cómo no hacer? Es absurdo.
4: O sea, pero también, Manuel, entendamos cómo está la sociedad. Nosotros somos periodistas, comunicadores, tenemos redes sociales. Tú llegas a opinar algo que no le gusta a un tipo, oye, pero pasas a ser un HDP, sí, un CTM, sí, un tipo que en realidad te falta poco para ponerle la dirección y vamos a funarlo, que cómo se te ocurre, no tenés idea, te descalifica. O sea, imagínate ese mismo tipo en el estadio.
3: No,
4: o sea, porque,
5: igual cara a cara, sí, cara no, nadie hacía.
4: Ya, está bien, yo te reconozco cara a cara.
6: Camaño,
4: sí, yo lo sé.
6: Te, sí,
4: voy al estadio.
6: No,
4: siempre
6: te digo que la gente se refugia.
4: Sí,
6: cara
4: se refugia. Lo no tengo claro.
6: Unos cachorros.
4: Pero no puedes correr el riesgo, po. Porque ese tipo también no, te va a reaccionar en un momento a lo mejor.
3: Te puede tirar algo. Te voy a contar una de las tantas que tengo partido El Salvador, Cobresal, la U, Charter, esto que hay por el día que volví ahí.
4: ¿Año?
6: Por el canal.
3: Y CDF, debe haber sido el penúltimo año que estuve, no recuerdo. Y bueno, me fueron a amenazar Zorra y Lacont, y gracias a gente de la U, que era de la zona, y la vivada del tipo que tenía cerrada la puerta del aeródromo para entrar a la pista, me salvaron. Porque si no, me hacen mierda. Entonces, eso fue hace pocos años.
4: Pato, gente que va en avión.
3: Lo que te quiero decir que ahí va a haber siempre un punto ahí que va más allá del de Marquesina, que va, esos también están. ¿Ya?
6: No quiero seguir con temas complejos, pero
4: es un tema súper clásico.
6: Sí, un tema. Sí,
5: nos pusimos. Vamos a tener que prender el aire.
6: Vamos a tener que prender
5: el aire. Hoy que nos metamos en tema, quiero agradecerle a la radio, a todos ustedes, a los amigos, a la gente. Mucha gente se enteró por la radio, de hecho, por la situación de mi señora. Le agradezco el cariño, de verdad, espectacular, por suerte está bien. Bueno, vamos a esperar a ver cómo son los resultados finales, pero todo apunta que fue un susto muy grande. Y bueno, nada, muchas gracias a todos. Creo que no es malo contar que si uno siente que algún familiar está teniendo, porque parecía un desmayo y empezó a tener algunos síntomas de
4: la convulsión,
5: sí, en este caso fue que se le dilató un lado, empezó a costarle un poquito hablar. Nunca ser exagerado está de más. Partimos rápido al servicio de urgencia y los minutos ganados ahí fueron clave. Si uno tiene la oportunidad, te digo, yo hice una búsqueda rápida de un test para medir su respuesta y me asusté, obviamente, pero digo, nunca está de más ese ser más exagerado.
4: Nunca.
5: Sí, así que eso nos ayudó también. Y muchas gracias de verdad a todos, a los compañeros, a la gente que me ha mandado mensajes y eso. Perdón,
6: siempre la
5: interrupción, pero
6: te mandamos una cantidad de buenas vibras y sí, estamos gracias, todos
5: la,
6: muy.
5: La sentimos.
6: Muy con ustedes, querido Manuel. Y bueno, yo decía, tema acalorado. Cierto, Camaño se llegó a sacar el polenón, entonces
4: que la desorganización es demasiado
5: y pichanga.
6: Y no quiero seguir con temas complejos, pero ayer estuvimos en el estadio y fue, para mí fue desilusionante ver cómo el equipo luchó. Igual me parece que los jugadores, con el desafío que tenían, hicieron todo lo que pudieron. Para mí, para nada apunto ni siquiera al técnico, porque que esté Católica en esta instancia también es gracias a lo que hizo Garnero. Y ya sabemos, bueno, quiénes son los más apuntados. Así que, una opinión, Manuel, ¿qué te pareció este 3-0 y la triste eliminación de Católica?
5: Lamentablemente faltó plantel para enfrentar una instancia así. Faltó un central, o sea, ayer Faría lamentablemente cometió un par de errores que expusieron lo que tenía que decir Garnero era para dónde movía la sábana, porque sábana corta era el tema, porque o ponías a Daniel González de central y improvisaba al lateral derecho, o
4: seguías poniendo chico, en ese caso a Daza,
5: claro,
4: por ejemplo.
5: Claro.
4: Yo creo que el análisis que hizo, ya estoy poniendo a Corral.
5: Claro.
4: Le doy un soporte un poquito más experimentado antes de poner una franja completamente juvenil, como era Corral Daza.
5: Claro, y en el fondo le estaba resultando, pero lamentablemente sale de posición, que ahí queda solo Correa, que jugador extraordinario. Y
3: lo había aguantado bien.
5: Y claro, no le fue muy bien en el Inter, pero está jugando en Italia. Y acá muestra toda su categoría y a partir de ahí se pone muy cuesta arriba, porque en el fondo el resultado era a lo que se aferraba el equipo. O sea, no jugaba bien, pero todavía estaba ahí.
4: Pero era un gol. Era un gol en la clasificación.
5: Y hasta los dos goles te diría que se siguió luchando. Montes le costó, pero entró en un momento bien en el partido, tiró un par de centros peligrosos. Pero bueno, no llegó el descuento, llegó el 3-0, se acabó la historia y queda una impotencia, creo, grande en el hincha y en quienes pensaban que Católica podía avanzar, porque creo que tenía fútbol y tenía el derecho a por lo menos reforzarse el entrenador. O sea, Garnero hizo un gran... Fíjate que esto es algo que me gusta decir y me gusta recalcar. Cuando se fue Thiago Núñez, el equipo que salió a la cancha respecto al que le ganó a Boca tenía solamente dos cambios. El día que pierde con La Serena, ese equipo que estaba en la cancha tenía dos jugadores distintos a los que jugaron en la Bombonera.
4: Gianni y Jimmy Martin. No, Gianni no, pues. Jimmy y otro más, porque Gianni no estaba en esa época de Thiago Núñez.
5: Por eso, no. Jimmy Martínez y Gianni, esos dos son los que no jugaron ese partido con La Serena.
4: Juan y Díaz.
5: ¿Ah?
4: Es que Gianni no fue titular. Juan y Díaz y Jimmy Martínez.
5: Claro, Juan y Díaz y Jimmy Martínez, ahí está. Juan y Díaz y Jimmy Martínez. Pero bueno, el punto es que él mejora un equipo, lo mejora un montón. Entonces, de todo un grupo, el más difícil, la verdad es que cuando sale el sorteo del grupo, si clasificaba a Sudamericana era bueno.
3: Fue increíble.
5: Pero recordemos que Barcelona venía de eliminar a Botafogo.
3: Era competir
6: claro,
3: con Barcelona.
6: Claro, por ese tercer lugar.
3: Claro.
6: Ese era la realidad.
3: Ese era el plan.
5: Entonces, clasifica primero en el grupo, le toca un sorteo que es abordable. Le voy a haber tocado un equipo más difícil, ¿no? Le toca Estudiantes, parejo, no un gran equipo, pero tampoco para mirarlo en menos, pero no es Flamengo ni Palmeiras.
3: Podía pasar tranquilamente.
5: Sí, ni Cruzeiro, que te voy a tocar. Entonces, ahí viene el error, porque no solo no trae a nadie, sino que como para terminar de meter las patas, traen a un jugador cuando ya no lo pueden inscribir. No. O sea, se podía, digamos, ¿no?
4: Ahora,
5: no,
4: es que
5: no
4: eso, se podía. Eso desde el lado de los dirigentes. Eso está claro, yo creo. Y además lo dijimos antes, pero no es que estamos diciéndolo ahora. Esto se viene ya sosteniendo. ¿Qué está pasando? ¿Por qué no hay ingenio? ¿Por qué no hay dinero? Lo que sea.
5: Perdón, mientras la U simbólicamente ayer veía como su expresidente iba a la cárcel en prisión preventiva, se trajo tres refuerzos, claro. O sea, no es que no se pueda.
4: Y invirtió en uno, digamos, directamente en Reinhardt con 700 mil dólares. También había una señal y que podría haber apurado o despertado a los dirigentes, porque Católica no volvió bien al segundo semestre. No volvió bien el campeonato.
5: No,
4: el partido con La Serena, el partido con Concepción y jugó contra Cobresal también.
5: Ahí nomás.
4: Pero claro, la Copa Libertadores tiene un paraguas tan grande que así como el primer lugar te hizo creer que a los dirigentes, que bastaba con lo que tenían para ganarle o superar a Estudiantes, resulta que el primer partido te avisó, El primer partido te avisó que había una diferencia, que el empate fue una casualidad, pero claro, como empataste, estabas ahí a tiro, pero había una diferencia, hay una diferencia de presupuesto.
6: Y los partidos de antes también te avisaron, jugadores,
4: entonces,
6: en el torneo.
4: Claro, entonces, también hay una parte futbolística. Católica, a diferencia quizás de otros momentos de la Copa, tenía que salir a protagonizar el partido. Y cuando ve la formación, el hincha dice, ¿cómo vamos a protagonizar? ¿Cómo? Si no nos trajeron a nadie, po. Y lo que queda es un proyecto jugador como Corral, es un proyecto jugador como Pesadilla Gómez.
6: El Chico Amaro, 16 años.
4: Es un jugador que a lo mejor cuando tiene que asumir el protagonismo, él no está capacitado, él es mejor siempre actor secundario, Jimmy Martínez. Porque lamentablemente tuviste que improvisar un zaguero central, porque no te la podías jugar con tantos chicos, pusiste a Faría, pues el puesto Medel. Y no sé si cambiaba demasiado la situación. Pero ya Católica, cuando pone un chico de 16 años en el segundo tiempo, y lo decíamos con el Pato de la Mañana, es para decir, listo, ahí está la bandera blanca, y ahí tienen dirigentes, compadre. En un partido decisivo, que tengo que remontar un marcador, tengo que poner un chico de 16 años. ¿Ah? Esto es lo que yo tengo. Con esto fui a pelear. Pero también había una parte futbolística que creo que Católica le venía dando señales a Garnero que no estaba firme como el primer semestre. Porque lamentablemente los resultados, la forma, a veces una victoria, un empate, no,
6: y un
4: una
6: desgaste,
4: derrota.
6: Pues, Camaño, después, si el primer semestre estuvo intensísimo, bueno, pero, y con los mismos jugadores prácticamente.
4: Pero corto. En la dirigencia pensaba que podía, y Garnero se convenció a lo mejor también de que la forma del primer semestre le iba a bastar para el segundo. Y quizás también ahí hay una discusión, porque Católica en 180 minutos casi no pateó al arco, con San Pedro y sin San Pedro. O sea, no llegó al arco. Católica no pisó el área rival en La Plata, porque las dos remates son de fuera del área, y ayer un par de centros de Corral el primer tiempo, dos de borde, el segundo tiempo un centro de Zucchi que se le desvía, y sería.
6: Una de Ampuera, o sea, que está...
4: Entonces, lamentablemente...
3: Fue terrible la mala suerte, porque el término de lesiones... si están todos, yo creo que el partido lo gana.
4: ¿Ayer?
3: Sí.
6: ¿Con San Pedro y Cueva?
3: Sí. Con Montes, en buen nivel, Montes.
4: Sí, ya con, yo creo que ya sí. Con todos, con todos.
3: Sí, ah, es que eso es,
4: Montes, San Pedro.
3: Es que mucho se le ha criticado a Católica que no hizo un buen equipo. Este mismo equipo en Copa Libertadores brilló en el campo internacional y se la arregló en el campo local como para quedar primero. Sí, eso uno lo tiene que reconocer. Si el punto es, tengo dos o tres lesionados, ahí sabéis que tengo que invertir, tengo que meterme en deuda, endeudarme para tratar, porque tengo la opción de pasar a cuarto de final. Y no lo hizo nomás, pues no lo hizo. Yo no sé, no es que yo le tiendo a creerle a las personas. Yo no, cuando el Tati dice buscamos, fue imposible traer un hombre importante, y yo no sé si fue un tema de Lucas, fue un tema, como lo dijo Garnero, que no comparto para nada, que el fútbol chileno es poco menos que una, y Católica en particular es muy atractivo para el jugador argentino. Habitualmente se llaman ellos y saben lo que es venir a Católica. No es una cuestión increíble, es venir a vivir a un país que ellos no lo tienen en este momento. En términos profesionales, la liga chilena podrá no tener el vuelo que uno espera, no es necesario, pero ahí yo creo que faltó audacia o faltó de verdad decir, ¿sabes qué? Nos vamos a endeudar un poquito porque tenemos la chance de y tenemos la necesidad de reforzar este equipo que
6: oye,
3: de manera
6: no endeudarse
3: brillante
6: tampoco, si no, por menos si no peso también plata, si tienes 800.000 es que no, algo, sí, obvio que puedes
3: es que
6: comprar
3: que por
6: algo.
3: Dos gambas no vas a traer a alguien bueno, traes cualquier gallo.
6: Bueno, hagamos funcionar la gerencia deportiva
5: tenía
6: también.
5: Tenía 700.000 dólares por traer a alguien como Reinhardt.
3: Tenía 800, un millón dos, como se ha dicho, como haber traído al menos un jugador y gastarte las lucas ahí, po. Tenía.
5: ¿Sabes lo que da lata, creo yo, Pato, además, es como la falta de olfato. Es una copa. No siempre te ha tocado una copa que no está River, que no está Boca, claro. Que los equipos brasileños.
4: Ni uno de los cinco grandes. Sí. Ni Racing. O sea, sí. Equipos como Colo-Colo, el año pasado jugó con Racing.
5: Claro,
4: por ejemplo,
5: los brasileños, claro. Habían dos que se mataban entre ellos, dos de los grandes candidatos. No sé. Es como decir, bueno, si algún día querés. Aparte, el equipo eliminó a Boca y peleó con Cruzeiro. O sea, claro. Tú decís, bueno, tapa más. Tapa. Metámosle jerarquía en lugares donde era objetiva. Esto era sencillo, lo dijimos antes, por eso lo repito. Faltaba un defensor, porque ante la ausencia de Arancibia ya empezaba a tener problemas, no había funcionado ser eso, que después dice no queremos traer por traer, yo no sé
3: ¿en qué categoría entra a ser eso? Seamos honestos,
4: seamos claros. Exacto.
5: Bueno, eso, entonces que no diga que no lo hace, si lo hace, pues lo hizo.
3: Trajeron también. Alguien que podía responder, sí, y bien sabíamos que no lo hizo.
5: Si resultaba era un golazo, no resultó. Bueno, no jugó ni un minuto ayer.
3: Estoy de acuerdo.
5: Entonces le faltaba un defensor y ahí tenía este García Basso, si ya lo había buscado a principio de año.
4: Estaba entrenando separado hace un mes.
5: Sí, bueno, no lo quiso traer. Después, la mitad de la cancha, este problema del control de los partidos lo tenía en el primer semestre y Palavecino no estaba funcionando y no va a funcionar, el técnico no confía en él. Bueno, ahí tenía otro puesto a reforzar. Y además, se te lesiona Montes, tu mejor jugador de la Copa Libertadores y el único distinto además que tiene,
4: no tiene
5: el
4: jugador de tiene, natural.
5: No tiene reemplazo. Entonces, podías buscar un jugador no exactamente igual, porque después se va a recuperar Montes y no va a tener dos punteros derechos.
3: Pero exige pedir competitividad y te la vais jugando.
5: Pero además, pero es que te sumo otro detalle, Pato. Bueno. Había cinco amonestados, entre ellos San Pedro, y no tiene suplente de San Pedro. Y lo que ayer dolió más que nunca, porque caían centros, ganaba todos los centros de estudiantes. Entonces, había tres lecturas que le hace cualquier persona que vea los partidos. O sea, cualquier persona, y eso le puede sumar un segundo arquero.
4: Y súmale una cuarta, Manuel, que quizá nosotros como vimos el primer partido de estudiantes, no lo vimos con una jerarquía como la de anoche, porque anoche cuando jugó al fútbol fue mejor que Católica.
3: Y fue mejor.
4: Tiene jugador en la banca.
3: Hizo allá en Argentina.
4: Claro, jugar siempre fue mejor.
5: Un equipo con jerarquía.
4: A la intensidad fue mejor, a jugar al fútbol fue mejor, a la hora de defender fue mejor, y tampoco con grandes cracks, porque este chico Tomás Palacio, el central.
6: El único que
4: puede ser,
6: ¿cierto?
4: Puede ser que el día de mañana sea un estrago, hoy día es un proyecto.
5: No, y además Termo, que sí, tiene también que sacarse, bajar la revolución.
4: Totalmente,
5: urgente.
4: pero un tipo responde, sale jugando, juega, o sea, no comete errores garrafales.
5: Sacó dos pelotas muy difíciles.
6: Jugadores normales, entre comillas.
4: Pero
6: el colectivo,
4: pero después tiene, hace tres, que se iba a ir a Brasil. Tiene a Joaquín Correa todavía ahí. Cuando trae a Baltasar Rodríguez, se lo compra a Racing, El tipo te arma la jugada el primer gol y te lo hace el segundo refuerzo que traje. O sea, tenía Correa, tenía Gaichi, tenía Guido Carrillo como centro delantero. Entre Baltasar Rodríguez entre y Joaquín nombraste. Correa, pagaron como 2 millones por Baltasar Rodríguez.
3: Yeah.
4: Y Joaquín Correa de un sueldo astronómico. No pagaron porque se vino libre.
3: Claro,
4: pero a Gaichi lo trajeron por 3 millones de Rusia.
3: Yeah.
4: A comienzo de año. Entonces, son equipos, claro, que nosotros a lo mejor no los vemos como las grandes luminarias de Boca River, que siempre estamos atentos a sus refuerzos.
3: Pero te meten cinco palos verdes
4: y nadie lo discute.
3: Y es normal.
4: Y es normal. Entonces, claro, ayer
3: mientras
4: entró a Pablo Pérez en Católica, allá entra Joaquín Correa, que fue seleccionado en el Mundial de Qatar.
3: Claro.
4: Él ganó la
6: primera que tocó,
4: la Argentina,
6: pum, adentro.
4: Y con una calidad tremenda. Y jugaba en puntas de pie, ni siquiera se despeinó.
5: Pero además, eso te demuestra que lo que decíamos siempre en el primer semestre, que se pasa mucho en los equipos chilenos, es que 12, 13 jugadores utilizables. Después,
4: 16.
5: Después, claro, hay alguno que podrá entrar en un partido donde, como por ejemplo Gómez. Gómez podrá entrar en algún partido y hacerlo bien en el contexto del equipo titular.
4: Y si lo hace mal, no termina siendo grave como
5: claro,
4: en Guayaquil, por ejemplo.
5: Si entra Corral en un partido, en el contexto, insisto, del equipo titular, puede también funcionar. Pero si tiene que entrar Gómez, Corral, resulta que atrás tiene que jugar Faría de central. ¿Quién se iba a imaginar que para la revancha, pensando en cuarto final, después de 15 años, iba a tener que jugar Agustín Faría de central?
4: Claro.
5: O sea, cometió errores, pero sí. La verdad es que...
4: Pero ojo que el primer gol...
5: Es falta de oficio.
4: Pero él sale con Carrillo.
5: No, está bien, pero...
4: Él sale con Carrillo y González se queda dormido, nadie toma con él. O sea, hay una mezcla.
5: Hay una mezcla.
4: Porque apuntarle a Faría...
6: Pero
4: Faría no pierde la marca.
6: No, también provocado por la asfixia de Estudiantes.
4: Ya había una situación parecida antes, que la dejaba pasar Carrillo y aparecía el extremo izquierdo. O sea... Estudiantes de jugar a jugar siempre tenía mejores contactos de pelota, digamos, o sea, intensidad de pase,
5: pero a lo mejor un central con más oficio no se juega tanto, no pierde tanto la posición, puede ser. El punto es que yo no le quiero ganar a Faría. Si Faría es volante defensivo, no está haciéndolo ahí porque no había más.
4: No es culpa de él.
6: Oye, las declaraciones, mira, hay un montón, aquí estoy viendo cuál podemos escuchar, porque las de Matías Claro, con una tranquilidad.
4: Veamos el menú.
5: Decir que tiene empatía no es tener empatía.
4: Porque además dice, tenemos la ambición, y él habla como hincha, no como dirigente.
5: Sí,
4: la declaración dice, todos queremos ganar, pero jamás hizo una autocrítica en su declaración.
5: Yo puedo decir que me da mucha risa Fiebre de Canto, como estaba viendo la publicidad ahora. Pero pues mentira, puedo decirlo, que me da mucha risa, o me gusta mucho, es mentira, en fin, puedo decirlo.
6: Juanito metiéndole con todo. Impresionante. Voto por él. Mira, ahí está nuestro Mauro también.
5: No, eso sí me da risa.
6: Eso es verdad. Esta declaración, no sé si la escucharon en la mañana, pero yo se la dije al Pato ahí en el camarín y generó debate, ¿cierto? Y la pasaste a comentar también hace algunos minutos. Complicación del fútbol chileno para atraer jugadores.
4: No.
6: Es lo que dice Garnero. La segunda, maestro de Garnero, póngale play, a ver.
7: No, el fútbol chileno tiene una contra muy grande, que es la parte impositiva. Es mucho. Yo estuve en Paraguay y un jugador, si tenés $1,000,000, el jugador se lleva 900. Viene acá y se lleva 600. Y la inversión del club es la misma. Entonces, competir internacionalmente para captar jugadores es muy difícil desde acá. Una de los inconvenientes es eso. Después hay futbolistas que quizás no le conviene, no le gusta la plaza. Hay muchos factores. Pero el fútbol chileno está obviamente pasando por un momento que no es el mejor. Desde hace un tiempo que le cuesta ir a los mundiales, le cuesta competir internacionalmente. Hay algo que seguramente no está bien. Obviamente que no soy quien yo para juzgar y hacer el análisis, que lo haga la gente que corresponde.
4: Habría que ver cuántos jugadores atrae.
6: Porque mezcló todo. Sí,
4: cuántos jugadores atrae el fútbol paraguayo. Pues yo creo que ahí la comparación hay que hacerla ahí con factos. Pues yo te puedo decir que sí, puede ser que él conozca la realidad y impositivamente a través de su contrato él ganaba más en Paraguay, entre comillas, que acá. Pero cuántos jugadores llegaron a Paraguay producto del tema impositivo.
1: Pero Camaño,
4: de verdad los refuerzos que llegan a Paraguay, argentino, sí, brasileño, no sé qué tan distintos son los que llegan acá. O sea, yo no sé si a Paraguay llegaba Joaquín Correa,
3: no, pero aparte Diego, en su momento, le debían 3-4 meses, pues tenía un sueldo importante allá.
4: No, pero en Paraguay te digo, en Paraguay.
3: No, yo te digo de Argentina, que es donde uno supuestamente iba a buscar mercado, y la mayoría le ofrecen y cobran el día del instrumento viento. Sí, pero sabes, o pasan Pablo, buen tiempo. Sí.
4: No estoy hablando del sueldo,
3: no estoy hablando de Boca, no estoy hablando de las buenas instituciones. Estoy hablando donde tú podés traer jugadores para el medio.
4: ¿Sabes cómo te inventaron al argentino la figura? Para no pedir la libertad de acción. Resulta que te fijan un sueldo de 50.
3: ¿Ya?
4: Ya que es pagable. Cosa que el club nunca se vaya atrasando. Lo que te seducen es, para llegar al millón que yo te tengo que pagar al año, te voy a pagar solo 400 en sueldo y los otros 600 en 12 cuotas. Y el jugador acepta. Entonces se van atrasando en las cuotas.
1: Claro.
4: Por lo tanto, cuando tú vas a la inspección del trabajo, a la DGT, no recuerdo cómo se llama en Argentina, él no puede decir, no, pues está el sueldo pagado, pues, compa, yo te estoy pagando el sueldo. Lo que no te estoy pagando es el convenio secundario, el anexo. Entonces, por eso no... Que el, por eso
3: no Valdés, es lo que se ve acá.
4: Acá te pagan el sueldo.
5: El tema del fair play financiero en Sudamérica, para mí, es bien cuestionable. Hay equipos que juegan con los sueldos impagos, que deben plata a pase de jugadores, y igual juegan en Sudamérica. Pero lo que mira si en estos años se hubiese hecho algo, qué sé yo, hablar con los diputados, con los senadores, buscar algún tipo de solución para estas cuestiones, si es un problema real y sirve para el desarrollo del fútbol, llegar a algún arreglo impositivo.
4: Alguna exención impositiva.
5: Pero obviamente nadie hace nada acá, pues estamos aplaudiendo a Infantino desde
4: ya, pero mira Manuel, Corinthians está inhibido, no pudo fichar futbolista para el segundo semestre.
6: Retuvo a Depay.
4: Y resulta que le dijeron no le vamos a renovar a Depay. Bastó que el abogado amenazara a Corinthians. Le voy a demandar, compadre, por los 25 millones de dólares que me debes. 25 millones de dólares para que Corinthians insistió y lo renovó, compadre. O sea, imagínate la deuda que tiene Corinthians con un jugador.
6: No, espérate que...
4: ¿Cuándo se la va a pagar? No tengo idea. ¿Cómo le va a pagar?
5: No, pero es sólido que ese equipo, que un equipo que debía 25 millones de dólares, pueda participar.
4: Exacto.
5: Es absurdo. Y exacto. Barcelona de Guayaquil, que le debe plata a los jugadores, Independiente le debe plata a los jugadores. Yo te diría, salvo los grandes de Brasil, River, Boca, en general, hay casos en todos los países donde hay... Salvo Chile.
6: Pero
5: Chile paga todo.
6: Te genera 25. Si cuando se fue de cuando
4: no, acá, claro, se dio la noticia de que no iban a renovar, acá lo pagáis, te hacen un paro, acá lo pagáis, perdí 6 puntos,
5: sí,
4: allá no pasa nada,
5: no, si
4: nada,
5: tiene un punto Carnero, pero
4: no pagáis los impuestos y a Udeconce casi le sacan 3 puntos porque pagó 3 días después. Imagínate lo exigente que somos acá.
5: Tiene un punto, pero a Limache llegaron 3 paraguayos,
6: que vaya a vivir a Asunción,
5: sí, pero 3 paraguayos, no digamos que no le importó mucho el impuesto,
4: exacto, por eso te digo.
6: Ay, ay, ay, sigue esto muy acalorado, así que les propongo un breve respiro, saludar a nuestros queridos auspiciadores y después hablamos un poquito de Coquimbo, que se viene lindo.
3: Se viene ahora.
6: Todo,
3: 18 horas.
6: Todo es aurinegro hoy día.
4: Ya hay gente afuera del estadio, ¿eh? Me decía, ¿verdad?, el doctor Jacob Jure, Patito, nuestro amigo Miguel.
6: Sí, vamos a estar ese Sánchez amoroso,
4: video, maestro. Imágenes, la gente ya está apostada en el estadio desde muy temprano, porque es posiblemente el partido más importante en su historia, la posibilidad de ir al Maracaná, porque si gana Coquimbo su llave, enfrentará a Fluminense, que fíjate, tiene un arquero de 45 años.
5: La tajada ayer fue
4: Fabio,
5: impresionante.
4: Fabio, la del penal.
6: Sí, ¿sabes decisivo? Que Fabio es
4: el más partido como el
6: de no, del mundo, de la historia, superó a Peter Chilton, es el récord mundial.
4: 45 años, cumple 46 en septiembre.
3: Bueno.
4: Thiago Silva, titular ayer, 41, hizo el primer penal. Ganso, el volante, ¿te acuerdas de Santos? 36.
6: Paulo Enrique Ganso.
4: Y Hulki, titular ayer, 41. ¿Viste?
3: Se puede.
4: Después lo rodea con 24, 25, sí. Los laterales, los volantes centrales.
3: Bocinha es un niño de pecho al lado.
4: No, Bocinha algo ganaron, sí, a nivel de club, Thiago Silva.
6: En ese Fluminense, Bocinha cumple minutos sub-21.
3: Claro,
6: ese,
3: sí, puesto en esa lista.
6: Sí, señora. No, ya, increíble. Qué grande, Patricio. ¿Cómo es esa risa espontánea tan natural? Tan natural. 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Saludos a la gente que seguramente nos escucha allá, que ayer tuvo una jornada pero terrible en el norte de Chile. 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
5: sí.
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5: ¿Tenemos
6: noticias.
5: A préstamo a Vini nosotros?
6: Tenemos a préstamo. Sí.
4: No, a préstamo no.
6: Ayer le falló la gargantilla. Habló después, sí. Llegó mermado, pero vamos, Pini, que confiamos en ti. Pausa y volvemos.
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8: Dos de la tarde, 48 minutos. Gracias. Ahí está la.
9: Qué bien.
8: ¿Ah? Patricio ahí.
9: Agarrando.
8: Estamos al aire, Pato.
9: Charra.
10: Oye, yo, sí, creo que, yo creo que ya, es cierto que ha caído mucha lluvia. Un saludo a la gente del norte, lo dijimos en la mañana.
8: Las imágenes, Camaño, que
10: pero ya empieza a sentirse ese calorcito que te hace vivir ya el septiembre 18? De otra manera. Oh. Pato, que es nuestro experto en meteorología,
9: no.
10: El frío ya pasó. Podrá caer lluvia, sí, pero ya el frío.
9: La próxima semana vino la lluvia y ahora.
10: Pero sin frío, ya como que el frío polar
9: este año. Las mañanas están 4 grados, 5 grados.
10: No, pero como ya hizo 20, no llega a tan frío en la mañana.
9: A ti que te gusta el calor, y viernes o sábado ya tener 24 de máximo.
8: Okay. Así que eso, o sea, para el clásico, todo lindo.
9: Va a estar nublado posiblemente, pero sin lluvia.
10: ¿Va a estar
9: Manuel?
11: Sí,
10: ¿va a estar
11: Manuel?
10: Estoy.
8: Así que para que traigas, Patricio, tu polera oversize que te encanta.
9: Claro.
8: La puedes lucir ya a partir de
9: hoy. No, viene más lluvia la próxima semana.
8: ¿Sí?
9: Y bajan las temperaturas.
8: Oye,
9: por ahora
8: atención, mira, esta noticia les va a gustar con respecto a torneos internacionales. Me está llegando de mucha información al celular, Camaño, tú sabes, ya, que sí, yo no reviso mucho las redes, sí, pero
10: imagino.
8: Mira, el gesto de Botafogo, ¿cierto? Que se comió 6 en, ¿sí?, la altura.
10: Concienciano.
8: Puso las entradas a partir de 5 reales. ¿Cuánto será 5 reales ahora?
10: Son casi 4 reales, un dólar más o menos.
8: Imagínate.
10: A Luca.
8: 5 reales después del 1-6 en contra de Cienciano, ahí en el Nilton Santos. Aparte vas a poder llevar, si pagas 10 puedes llevar a alguien, o sea, 2 por 1. ¿O no? ¿Cómo sí, es la promo? Más o menos. Claro. 10 reales, 2.
11: No, en, 891 3, pesos. 8, ni, 800 ni siquiera. Pesos. Ni siquiera.
8: En algunos
11: no
8: sectores,
11: es cierto, no es cierto un peso.
8: Comprar una entrada te permite llevar a otra persona sin cargo. Por ejemplo, galería. No, una locura.
10: Así que la llega a hacer Botafogo. Porque esta es peor que. Fue 6-1. Esta es peor que, ¿sabes? Cuando River perdió 3-0 con Wilstermann y después hace 8.
8: Exactamente.
10: Pero eran 3. Hizo 8. Nomás. Eran 3.
8: Estaba la araña Olivar en el arco.
10: Eran 3. Aquí son 5 goles de diferencia. Y Cienciano perdió 2-0 con Lanús. No perdió por goleada con Atlético Mineiro en la fase de grupo.
11: No es, además que hubo 4 goles de esos 6 que fueron extraordinarios. No,
10: está el ángulo.
11: Extraordinario. O sea, hizo, hubo un error del arquero en uno, otro.
10: Ojo, que
11: un
10: penal. Ese estadio lo va a usar Perú para las clasificatorias. Sí, ojo, el Cusco.
8: El Inca Garcilaso de la Vega.
11: 2000.
10: No,
8: 3.300. Patricio. Prepárate, Patricio,
10: buenísimo,
8: para eso.
10: Buenísimo.
8: Pero por lo menos para ir al Cusco, Silvio. ¿Para ir a conocer?
10: Sí.
8: No, buena gastronomía. Exacto. Yo la última vez me comí un cuy asado, Patricio. Que, un cuy.
10: Me acuerdo.
8: Sí, bonito, lo elegí yo mismo.
10: Qué rico.
8: Qué rico. menos carne que un cuy, que no te lo recomiendo, Camaño. No tiene nada de carne. Caputo, hoy es Coquimbo, responsabilidad de representar a la región y al país. El técnico del Pirata que hoy recibe a Platense.
12: Sabemos la trascendencia que tiene un partido de fútbol con respecto a la alegría de la gente, ¿no? Sobre todo de nuestra región, más precisamente de Coquimbo. Sin embargo, más allá de no vamos a cambiar un montón de cosas que o vidas perdidas o hogares que no están por un partido de fútbol, ¿no? Pero sabemos que sí ayudamos y ayudamos muchísimo, ¿no? Tenemos una responsabilidad por sobre todo porque así lo vemos como una linda responsabilidad de representar al país, lo que estamos representando al país, y hemos sentido el apoyo de la gente en general. Aquí, sin duda, sabemos que va a ser muy importante y por eso también nos hemos preparado de la mejor manera para afrontar el partido e independiente de lo externo, saber que va a ser bien recibido todo lo que hagamos.
8: Esta sería la formación y las dudas también se las voy contando. Diego Sánchez en el arco, Francisco Salinas, Elvis Hernández, Manuel Fernández y Fernando Cornejo.
11: Está lesionado, no, perdón, Cornejo. Está suspendido Gasolo.
8: Juan Cornejo, sí, Fernando Cornejo no.
10: El de Liga de Quito,
8: Juan Cornejo. Y esto porque Gasolo es baja por acumulación de amarillas.
10: Por otro pechazo, así como Cuevas fue por un pechazo, Gasolo también.
11: Una amarilla evitable, totalmente.
8: Galani Camargo, buena dupla ahí en el centro del campo de juego. Badalá,
10: por Rodríguez.
8: Por Rodríguez, exactamente. Y arriba Zavala. Johansen, que atención, con asterisco.
10: Es que estaba en dudas.
8: Evaluará su estado físico hasta el último momento. Nico Johansen y Luis Riveros, el ex Audax italiano, Camaño, para este partido. Un platense
10: Rivero es un paraguayo chileno a esta altura, porque ya lleva tantos años en nuestro fútbol.
8: Anda bien, en Coquimbo.
10: Llegó a estar hasta en la tercera división.
8: Vuelta larga.
10: Con la U de Conce en su momento. No, ha sido una vuelta larguísima en nuestro fútbol. Va bien, y ya en los últimos años se consolidó en primera división, así que...
8: Una especie de Arnaldo Castillo.
10: Tremendo.
8: Con vuelta larga, paraguayo.
10: Tremendo elemento para Caputo, porque puede jugar de 9, puede jugar abierto. El año pasado hizo una muy buena dupla con Leo Valencia. Antes de la llegada de Eduardo Vargas, él era uno de los Audax italianos. De hecho, su pérdida fue casi tan valorada como la de Leo Valencia, no tanto Vargas, que llegó al segundo semestre y a lo mejor no hizo tantos goles, pero esa dupla Rivero-Valencia, el primer semestre de Audax, recordemos que terminó a un punto de Coquimbo junto con la U en el segundo lugar. Así que es un jugador muy interesante que encontró nuevamente ahí en Coquimbo una zona de confort que le ha hecho muy bien a su desarrollo.
11: Tiene funcionamiento, sí. Tiene
10: recambio.
11: Sí, es un equipo que está bien armado.
10: Deja fuera a Chandía, que puede ser un revulsivo.
11: Sí.
10: Deja fuera a Prato, que puede ser otro revulsivo. O sea, que juega Johansen finalmente.
11: Sí.
10: Tiene a Cordero.
8: Salvador Cordero.
10: El volante que puede central, jugar
11: además bueno del lateral.
10: Tiene a Cabrera.
8: El otro ¿Tiene con quién?
10: Tiene a Lucas Soto, que puede jugar de lateral o central también.
8: Un niño de 16
10: exacto,
8: años.
10: Exacto, por eso digo que la banca
8: tenga recorrido.
10: Exacto, en la banca tiene 4 o 5 experimentados, los cuales echar mano en algún momento.
8: Si tienes que ir a buscar el gol, te metes a Prato, pues,
10: claro.
8: Imagínate. Patricio, hoy día Coquimbo.
10: Sí.
8: ¿Sí?
10: Vamos. ¿Ah?
8: Menos que Platense, menos que Estudiante.
11: No, ¿no? O sea, a mí me gustó más Platense que Estudiante Coquimbo. Allá. Me pareció un buen equipo. Mejor equipo que Estudiante allá, pero bueno.
10: Pero no te va a mostrar lo de Estudiante ayer.
8: Yo creo que no.
10: No tiene jugadores hacer lo de ayer de Estudiante.
11: Es menos, sí.
10: En ese sentido, en la, pasa que Coquimbo te juega igual allá que acá.
11: Claro.
10: tiene un poquito más de fútbol que Platense, pero el otro día yo vi el partido Platense-Boca, el 1-1 el sábado en la noche.
8: Ya no lo pude ver así. ¿Qué tal?
10: Estuvo durísimo. Boca empató sobre el final, lo pudo haber ganado Boca después en la última jugada, pero hasta los 25 de segundo tiempo era un partido que estaba para que Platense lo ganara. Uh-huh. Ojo con Platense, que de alguna manera se las arregla siempre para dar este tipo de...
11: De batalla.
10: De batalla, exacto. Y el que tiene que... El, ya no tiene nada que perder porque juega de visita. Platense ya sabe que va de punta. Aquí el favorito es Coquimbo y no tiene nada que perder. Entonces, a partir de ahí, la motivación que también trae Platense es muy grande. No, no pensemos que solo Coquimbo está pensando en que es el partido más importante de su historia. Platense también lucha por ir al Maracaná a unos cuartos de final.
8: Exactamente. Y campeón de
10: Palermo. Y Palermo sabe algo de Copa Libertadores. Palermo una vez eliminó a Unión Española dirigiendo Arsenal de Sarandí. El año 2014. 14,
11: el año sale campeón
10: San Lorenzo.
11: San Lorenzo.
10: 14. Oh. Lo eliminó empatando, compadre, ganando por penales acá en Santiago. Empataron allá y en Santa Laura lo eliminó Arsenal cuando Unión pudo haber llegado a cuarto de final perfectamente.
11: Ya estoy ahí, te digo, esa copa estaba
10: para cualquier.
11: O sea, bueno, no, era contra San Lorenzo, no se podía en esa copa después de pasar la fase.
10: Pasa que San Lorenzo le ganó a Gremio y a Cruzeiro, sí, en cuarto y octavo. Sí. Los dos ganando visita a la revancha.
8: No, ¿cómo lo hace Camaño? Bueno, Manuel también, una memoria, pero impresionante. Manuel
11: ya estaba ahí. Los árbitros ayudaron a todo a San Lorenzo en esa copa.
8: 6 de la tarde diría. También el equipo de Ariel Holland. Cerro Porteño, que 1-1 allá en Sao Paulo y ahora en la Nueva Olla ante Palmeiras, y después 8:30, qué partidazo
10: para cerrar el día.
8: Partido de Champions de Cruzeiro con Flamengo.
11: Otro nivel. Ah,
8: locura. Así que, Patricio, para que te organices ya, Patito.
9: Exacto, estoy en programa esa hora, así que no lo voy a ver.
8: Ahí te mando.
9: Me mandé ahí imágenes.
8: ¿Ya? Te mando imágenes. Gracias, Pato. Gracias, Manuel.
11: Chao, adiós.
8: Abrazo. Buen miércoles. Chao.
11: Chao, chao.
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0: de Carrer, una de las canchas más grandes de España en aquellos años, antes de la Guerra Civil. El campo se llenaba siempre, con 6.000 espectadores para ver los encuentros del torneo de Cataluña. Era tal la expectativa que creaba el Barcelona que muchos aficionados se sentaban en el muro que quedaba por sobre la última fila de las tribunas. Captan ustedes la idea, ¿no es cierto? Entonces se sentaban sobre el muro y quedaban con el traste al aire. Y la gente que pasaba por la calle veía a estos muchachos solamente la parte de atrás. Entonces a ellos les pusieron los culés. Ustedes saben por qué, no es necesario ser tan obvio. Y esto se mantuvo en el tiempo, a pesar de tener uno de los estadios más bellos del mundo, el Nou Camp. No solamente los hinchas, sino que el equipo del Barcelona hoy es conocido como el equipo culé.
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3: Agricultura indica la hora. 3:00 p.m.
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4: Hola, ¿cómo están? Bienvenidos a las informaciones. El presidente José Antonio Kast informó esta jornada en medio de su visita a la región de Antofagasta que el gobierno prepara las labores de limpieza, la habilitación de albergues y la aplicación de las fichas FIBE en beneficio de los afectados por el sistema frontal que aqueja a Tocopilla. Junto con la alcaldesa de la comuna, vamos a ir viendo cuáles son las necesidades más urgentes que tienen en temas de recuperación de viviendas. Hay una afectación mayor por inundación y humedad, pero también de conectividad sanitario y educacional, dijo el mandatario. Quiero agradecer a las distintas comunas que han dispuesto la concurrencia de funcionarios de los municipios y de reparticiones públicas que están capacitadas para la FIBE, que es la ficha básica de emergencia, a fin de poder reaccionar con prontitud con el bono de apoyo de enseres que va a ir directamente a la cuenta RUT de Banco Estado, precisó. Hablamos también ahora de la operación Ámsterdam. Nos informa Carolina Flores. Buenas tardes, Carolina.
5: Buenas tardes, Cristóbal. Con arresto domiciliario total quedó el ex Chico Reality, Camilo Huerta, y otros 9 imputados en el marco de la operación Imperio Ámsterdam, que permitió desarticular una presunta red que habría utilizado la figura de una organización sin fines de lucro dedicada al cannabis medicinal para desarrollar actividades de tráfico y obtener millonarias ganancias. En total, el tribunal resolvió las medidas cautelares de 19 de los 44 imputados vinculados a la investigación, quienes fueron formalizados por los delitos de asociación ilícita, tráfico de drogas y lavado de activos. En concreto, Huerta quedó con arraigo nacional y la prohibición de comunicarse con otros imputados, además del arresto domiciliario total. Asimismo, otras 5 personas solo quedaron con arresto domiciliario nocturno, mientras que otros 4 confirma quincenal. Recordemos que la investigación incluyó allanamientos entre las regiones de Arica y Aysén en domicilios y oficinas vinculadas al dispensario nacional y a la sociedad DN Medcorp. Según antecedentes, esta última habría recibido transferencias y otros ingresos por más de 8.000 millones de pesos durante el periodo investigado. Ahora el tribunal deberá continuar resolviendo las medidas cautelares del resto de los imputados, mientras el Ministerio Público avanza la investigación para determinar el nivel de participación de cada uno de los involucrados. Informo Noticias en Agricultura.
4: Y el presidente de Estados Unidos, Donald Trump, dio a entender que prevé celebrar un encuentro con el líder norcoreano Kim Jong-un antes de que acabe el año, según sus declaraciones ante la prensa en el exterior de la Casa Blanca. Consultado si tenía previsto reunirse con Kim durante este 2026, el mandatario respondió: sí, lo haré, aunque sin ofrecer más detalles al respecto. Las palabras de Trump llegan días después de que Washington anunciara la reducción de sus maniobras militares estivales con Seúl, unos ejercicios que Pyongyang considera un ensayo para invadir su territorio en aparente respuesta a la falta de apoyo del gobierno surcoreano en la guerra con Irán. 19 grados 7 décimas, cielo despejado en la capital, la máxima va a alcanzar los 21 según el pronóstico de meteorología. Los dejamos invitados a seguir en sintonía de Radio Agricultura.
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1: Y así ya estamos dándote la bienvenida. Gracias por sintonizarnos, ya sea en tu auto, en tu oficina, en tu casa, a través de todas las redes y todas las plataformas, para que nos veas también en el YouTube. Soy Karin Giannini, bienvenidos a Hoy por Hoy, aquí a través de los micrófonos de Radio Agricultura. Y como siempre, estoy sumamente bien acompañada a la distancia de nuestra gran amiga, gran periodista que anda ahí haciendo sustentabilidad por el planeta, Cata Droguet. Y esa voz de hombre. Ay. A ver, di hola.
2: Hola.
1: No, pero con voz así más.
2: Más ronca uno. No, claro. No me va a salir, sí. Ya. No,
1: ah,
2: ya.
1: Me Miguel Arias, bienvenido, psicólogo, presidente de la Fundación Ser Digital. Gracias por estar, Karin, una vez más aquí en el estudio. Hoy
2: yo lo paso
1: central.
2: Muy, muy bien contigo acá. Pasa volando el programa. Esperamos ser un aporte. Siempre de la salud mental, el bienestar, el deporte en tu caso, te admiro muchísimo desde ahí también, y la idea también es pasarlo bien, con información actualizada, así que lo invitamos a seguirnos.
1: Información entretenida, pero yo no quiero arrancar este programa sin mandar un abrazo a todos los habitantes de la región de Antofagasta, especialmente a Tocopilla, la tierra de Alexis Sánchez y de tantos otros. Sí. Pucha, las lluvias, los aluviones y otros que afectan aún a toda la zona, problemas eléctricos, la conectividad, las rutas, así que un abrazo grande.
2: Así es, el norte en general está, y hartos lugares complicados con el tema de la lluvia, así que bueno, además el norte no está preparado para eso, es la temática, probablemente nosotros más al sur o en el centro lo vamos a vivir distinto, pero el norte no está acostumbrado, las casas tienen otro tipo de construcción, las quebradas también son un riesgo cuando ocurre esto, así que un gran saludo y un gran cariño a todas las personas que están en un periodo o momento complicado.
1: Bueno, que el invierno, y hemos tenido inviernos muy secos, entonces como que nos acostumbramos a que cayeran cuatro gotita y estar siempre en déficit de agua, pero este invierno, la verdad, piensa tú una cosa, recién ayer pudieron abrir el paso de los Libertadores, que estuvo cerrado muchos días, los camiones ahí esperando, los camioneros también con mucho frío, no sé si tú has podido estar en esa zona.
2: No conozco o no he estado en esa condición.
1: Yo te creo, voy a decir que yo he estado.
2: Te tocó quedarte ahí detenido, ¿no?
1: No, en la pura fila, por eso te voy a decir, con calor, sí, entre comillas, sí. ¿Ah? En verano, y hace un frío, viento, imagínate, en esta época. Bueno, más de 34 días completamente cerrado, obviamente por las intensas nevadas, y desde ayer solamente camiones de carga pueden venir desde Argentina a Chile, no vehículos particulares, no buses aún, y se supone que del 21 al 22 de agosto está previsto invertir el sentido, es decir, que los camiones vayan hacia allá.
2: Bueno,
1: ¿por qué te reíste? ¿Por qué dije invertido?
2: No, por eso.
1: Ya, pero espérate. No, hay gente que nos está mirando en las redes y va a ver tu cara.
2: Lo invitamos a vernos en YouTube y en las distintas redes, porque acá lo pasamos muy, muy bien. No, puse esa cara porque, ya estamos viviendo una situación compleja, ¿cierto? Y claro, es bien fraccionado el tema. Pues primero vamos a abrir para una dirección, la otra gente tiene que esperar aún y recién luego el regreso. Entonces, sí, es una condición compleja, así que mucha energía y mucho cariño.
1: Ya, pero hoy día salió el sol, así que el sol no pregunta si estamos preparados para salir, simplemente sale, así que el mensaje positivo es que nosotros también tenemos el poder de alumbrar nuestro interior hacia el exterior todos los días. Oye, me llegó esto, quiero saber, ¿tú qué piensas como psicólogo? Te voy a poner a prueba.
2: Vamos.
1: Mira, se le atribuye al pensador Don Héctor. Dice, ¿para qué hacer hoy lo que se puede hacer mañana? O sea, mi abuelita, si escucha esto, se vuelve a morir.
2: Yo creo que está buena, porque es como el invertir, como la recomendación.
1: O sea, yo digo cosas como de lo bueno mucho.
2: Muy bien.
1: Y me hace mucho sentido, porque siempre es que hay de lo poquito, mucho. No. Pero esto de que para qué hacer hoy lo que se puede hacer mañana.
2: Mira, está interesante. Probablemente la generación Z lo vea distinto como lo ve nuestra generación. Desde ahí, claro, uno te ha formado en una época donde el rigor, la acción, el hacer, la responsabilidad, algo altamente responsable. Uh-huh. Y a lo mejor hoy día la generación más Z, los millennials, claro, están más ligados a otro tipo de valores, hay que mirarlo en el fondo.
1: No, este Don Héctor, que yo supongo que no es ni Z ni nada.
2: No,
1: Don Héctor
2: pero calza
1: no es un
2: como
1: flojo.
2: pareciera un poquito, ¿no? Pareciera un poquito, ya. Y desde ahí, claro, un poco humorada, y si puedes dejar algo para mañana, déjalo, y la recomendación, a lo mejor también mirar la contrapunto, si quieres lograr cosas, no lo dejes para mañana, ¿ya? Si quieres avanzar, si quieres como comprometerte, como ser coherente con eso, y de hecho hoy día hay un tema con el déficit atencional, entonces las personas que tienden al déficit atencional les cuesta mucho realizar las tareas, y dejan las cosas para el otro día o para más adelante, y desde ahí entonces también organizarnos, rutina, escriban, tú lo recomiendas siempre, chequeo de lista, ¿qué quiero hacer hoy
1: a
2: día?
1: Mano, ¿cierto?
2: Muy bien.
1: Las notas del celular, a el mano, cerebro con un bic.
2: Así es, el cerebro se activa mucho más cuando lo escribe a mano, y cuando realiza el ticket es placentero. Entonces desde ahí también recordar que agendemos, planifiquemos y caminemos según nuestros objetivos.
1: Y esto también puede tener otra lectura, que cuando hay muchas cosas que no alcanzamos a hacer en un día, bueno, no la hagamos hoy, dejémosla para mañana.
2: Sí, podríamos ver eso, pero insisto,
1: porque el cortisol,
2: sí, de hecho, es la hormona del estrés, y una recomendación siempre, bueno, el cortisol es como también que la gente que quiere bajar de peso, adelgazar, desinflamar, también tiene que atenderlo, es difícil frente a una condición de estrés, así que sí, pues, tenemos que organizarnos, pero importante, si tienes objetivo, planifícate, y dentro de eso puedes realizar ciertas acciones.
1: Excelente. Oiga, usted me estaba hablando de un tema que no entendí nada. Pues voy a ser bien sincera. Karin Giannini, 62 años, 40 y casi 4 años en los medios de comunicación. Y la verdad es que cuando me empezó a hablar Miguel hace un rato de un tema, yo le dije, ¿qué?
2: ¿Qué es esto, decías tú?
1: Porque yo me quedé con los que se disfrazaban de perro, de gato, de lagarto.
2: Los Therians.
1: Hasta ahí llegué.
2: Los Therians, ¿cierto? Claro. Bueno, hay una nueva tendencia, algunos dicen, entre los mismos creadores de los Therians, es un poco humor, ¿no? Los mismos creadores de los Therians. Hoy día estamos viendo un fenómeno en distintas plazas a nivel mundial, en México, en Argentina, probablemente ya pronto en Chile, y donde se juntan jóvenes, ¿cierto? Nuevas generaciones a farmear aura. Entonces la primera pregunta, ¿ustedes saben si su hijo o alguien le dice, vamos a farmear aura? ¿Saben lo que significa? Y la idea es que hoy día lo acompañemos
1: un poquito. Yo no tengo idea.
2: Es un poco complejo.
1: Pensé que se bailaba.
2: Todo. Mira, tiene que ver con una batalla, por imaginar a lo mejor lo que antiguamente se ocupaba como una batalla de hip hop, batalla de baile. Hay una película muy divertida donde hay una batalla de modelos. Ya hay unos modelos que pelean como hace una batalla modelando, y es muy parecido a esto de farmear aura. Bueno, farmear viene de los videojuegos, es un término que significa cultivar o realizar una tarea repetitiva para juntar puntos o cultivar un elemento, ganar energía, por ejemplo, ¿cierto? O vida en un juego. Este término se lleva a la vida cotidiana, y farmear aura es cultivar, ¿cierto? Aura, algo energético, algo positivo, es un elemento llamativo. En nuestra época sería una persona con onda, una persona bacana, una persona...
1: Una persona cool.
2: Taquilla, ¿te acuerdas esa palabra?
1: Sí,
2: muy antigua.
1: Sí, el Lolo taquilla, sí, y la Lola taquilla.
2: Bueno, una persona con aura, ¿cierto? Que tiene mucho encanto. Entonces, esta persona quiere también cultivar ese punto. Se juntan y lo que están haciendo son emotes. Y otra palabra también, emote.
1: Ya,
2: emote viene de emoticón, ahí les va a ayudar un poquito el término. Tiene un, y el emote es como un meme, ¿cierto?
1: ¿Para qué con el emote con huesillo?
2: No, es como un meme.
1: Como viene septiembre.
2: Y ahí entonces ellos, entre comillas, realizan estas acciones como Six Seven, ¿cierto? Que tiene que ver con mover las manos, que también tiene una historia antecedente, tiene que ver con distintos planteamientos que se parecen a un baile, y para las generaciones nuestras parece algo muy lejano y que se entiende poco.
1: ¿Pero cuál es? Yo todavía no entiendo.
2: Así de simple.
1: No, de verdad.
2: Te juntas a tirar onda. ¿Quién tira más onda según los memes de internet? Eso. De hecho, hay algunos videos que mostramos.
1: Ya.
2: ¿Cierto? Entonces, desde ahí, por ejemplo, imaginan que si lo hacen bien y están sumando, le entregan punto imaginario, y si en fondo gana aura, y si lo hace mal, en el fondo pierde aura, tiene menor puntaje. Lo único, no sé si lo único, pero un elemento positivo que estamos viendo en esta nueva tendencia que nos cuesta entender como adultos, la encontramos lejana, ya nos cuesta darle sentido. Si algo positivo tiene, es que los jóvenes y los adolescentes se están volviendo a juntar en las plazas.
1: Ah, mira, eso es lo bueno.
2: Ya, al menos eso es positivo, esperamos también que hagan otras acciones y no solo se centren en farmear aura, porque sí, pues se ve como un baile un poco extraño, particular para nosotros, pero también son expresiones culturales que tenemos que ir integrando.
1: ¿Y esto es de a dos? ¿Esto es en grupo? Sí, ¿hay público?
2: Imaginen una batalla de hip hop, una batalla de baile, ¿cierto? Y son dos personas,
1: o
2: y
1: sea,
2: hay público.
1: El Coliseo Romano, una pata
2: de
1: pollo.
2: De hecho, deberíamos poner ahí unos videos, después vamos a compartir en redes sociales también algunos videos.
1: Esa para
2: que
1: idea,
2: lo puedan imaginar, lo puedan comprender directamente. Pero imaginen, son dos adolescentes en una plaza generando acciones como Six Seven o tal vez otra, muy ligada también a los videojuegos, ¿cierto? Viene muchas de esas acciones o bailes muy similares a lo de los videojuegos, y el que lo hace mejor va a ser el ganador, ¿cierto? Como gana el mejor en hip hop, en este caso el público, ¿cierto? Anima y se reúne y se junta harta gente.
1: Y tienen que ser entonces memes y cosas que todos conozcan, ¿o no?
2: Claro, de hecho podríamos decir que están bastante estandarizados, y si lo repite o lo vas viendo en distintos lugares, igual lo encuentro que a nuestra generación nos cuesta comprender este fenómeno. Es algo que para nosotros sería algo que...
1: ¿Cómo jugar al cine, la mímica? ¿Cómo jugar
2: al cine? Sería para nosotros, los jóvenes dirían, me da cringe, ¿cierto? A nosotros nos da un poco de plancha o vergüenza ajena. ¿Ya? Entonces también ahí aproximarnos a estos elementos desde la comprensión cultural, pero estamos viendo que la generación Z y la generación Y están comprendiendo distintos los elementos a los baby boomers que somos nosotros, ¿cierto? O la generación X. Lo mismo pasa al revés, y de hecho hay otra noticia que tiene que ver con esto, nos pasa lo mismo. Ellos identifican mucho más rápido los videos hechos con IA. Cuando hay un video hecho con IA, los jóvenes lo identifican rápidamente. A nuestra generación nos cuesta mucho más reconocer algunos videos hechos por IA, y de hecho ellos hoy día se burlan o se ríen de nosotros un poquito desde acá. Entonces cada uno tiene sus habilidades, sus herramientas o sus competencias.
1: Me hiciste acordar de un meme.
2: ¿Cuál de todos?
1: Aquí hay muchos parecidos que dicen, mira, cuando mi mamá me pregunta, me pasa el celular y me pregunta si esto es IA, y está el perro bailando, dándose vueltas.
2: Es muy bueno, claro, o el perrito en bicicleta.
1: Que uno dice, obvio que...
2: Bien. Hoy tenemos el video, lo vamos a ver ahora los que nos siguen también en YouTube. Ahí lo tenemos. Tenemos dos adolescentes, ¿cierto? Pareciera un baile.
1: Oye, tú tenés santo en la corte porque a mí no me habla nadie.
2: Ah, mira, entonces estamos con los audífonos cambiados. Bueno, estamos los dos aquí en la conducción apoyándonos.
1: Claro.
2: Estamos desordenados hoy día. Estamos un poco...
1: Siempre hemos sido desordenados. Ordenadamente desordenados.
2: Es verdad. Vemos en la plaza cómo estos jóvenes se reúnen. Fíjate la cantidad de público.
1: ¿Qué edad tienen estos niños?
2: Adolescentes.
1: ¿Pero qué es lo de la adolescencia hoy día? ¿Cuándo comienzan? ¿Los 6 años?
2: No.
1: A los 8 ya.
2: La preadolescencia técnicamente de los 10 a los 12. ¿Ya? Adolescencia ya 13, 14.
1: Ah, pero mira, se está haciendo ejercicio, sí, eso claro, me gustó.
2: Ah, muy bien, muy bien. Y fíjate la cantidad de gente que se reúne, pasó. Y eso es súper valioso desde la opinión. ¿Por qué? ¿Por qué? Salir de la casa, dejar el computador, dejar el celular y volver a conectarse, aunque sea con Farmier Aura, son elementos que encontramos positivos y queremos destacar. Entonces, ahí están bailando, tú dirías, bien, le fue súper bien, ganó Aura, tiró onda, extraordinario en lo que hace, gana puntaje, versus otro que a lo mejor no lo hace bien, o es fomeque, y ese va a perder. Aura pierde onda, pierde energía.
1: Algo positivo de algo que no tenía idea hasta hace, ¿qué? 2 minutos que lo empezaste a comentar. ¿Cómo se llama?
2: Farmear Aura.
1: Farmear.
2: Sí, Farmear Aura. Farmear aura. Viene de farming, del término cultivar, ¿cierto? Y Aura se refiere a magnetismo, onda, energía positiva. Una persona que no sé, entra a un lugar y es llamativo y tiene buena onda, es una persona que tiene una aura alta, ¿cierto?
1: Como tú.
2: Por ejemplo, o como tú.
1: Entonces, como nosotros.
2: Oye, ¿y por qué no mañana nos animamos y hacemos una competencia de... No, mucho.
1: ¿Aquí en el programa?
2: Podría ser. Invitamos a los jóvenes y a todos a sumarse también a conocer esto y eduquen un poquito a las generaciones que tienen más edad. Vamos a la pausa, vamos a cambiar los audífonos.
1: Sí, oye, sí, no, pero ahora ya me llegó. Oye, bien. Pero tenemos buenas noticias. Al regreso vamos a estar hablando de la aprobación de la Cámara de Diputados sobre el proyecto de ley que prohíbe las carreras de todos los perritos, y la campaña fue grande con los perritos galgos. 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
2: Farmear Aura, sí.
1: 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Ya regresamos. 3 de la tarde, 18 minutos.
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1: Con un día soleado, pero hermoso, al menos aquí en la capital de Chile, cuando son las 3 de la tarde con 20 minutos, siempre agradecidos de todas las personas que al otro lado del micrófono nos están escuchando. Yo siempre pienso, no sé tú, Miguel, ¿quién nos estará escuchando? Me gustaría que la gente, de una u otra manera, porque tiene muchas alternativas de comunicarse con nosotros, aparte de todas las plataformas de Radio Agricultura, de YouTube, otros canales, también nuestros propios Instagram, para saber quiénes nos escuchan. ¿Qué tipo de personas están al otro lado a esta hora? Por eso yo digo la hora, porque a lo mejor a alguien le interesa la hora. Así a lo mejor es. A alguien no le interesa, pero está haciendo arroz o un queque.
2: Y es importante también como imaginar que en este contexto hay personas que están en el taxi, hay personas que están con problemas, hay personas cuidadoras, hay personas que a lo mejor se sienten solas, y que sea también un espacio de compañía y de plantear preguntas. Si alguien tiene una pregunta o quiere mandarnos también alguna temática, se puede conectar ahí a través de las redes sociales de Radio Agricultura y participar. Nosotros vamos a estar bien atentos, porque de verdad el tema de la soledad hoy día es un tema importante, ¿ya? La vida moderna va mucho con esto de la soledad, y siempre me acuerdo esta imagen, que la radio acompaña. La radio es un elemento que acompaña, te puede acompañar en cualquier lugar, en cualquier contexto, no se requiere, o sea, podemos estar en internet, pero también fuera de él, así que desde ahí que la radio ojalá sea una muy buena compañía, especialmente en aquellas personas que lo requieren más.
1: Y aquellas como nosotros que amamos comunicar a través justamente de la radio. Les quiero contar que el proyecto que busca fortalecer la responsabilidad parental superó su primera prueba en la Cámara de Diputados luego de ser aprobado en general por la Comisión de Familia con 8 votos a favor, 2 en contra y 2 abstenciones. La iniciativa presentada por el gobierno busca reforzar los deberes de cuidado, formación, orientación y supervisión de padres y cuidadores, especialmente frente a conductas ilícitas de niños y adolescentes. Pero para conocer mucho más, estamos ya en contacto telefónico con la docente de la Facultad de Derecho de la Universidad del Desarrollo, Isabel Barnier. ¿Cómo estás? Bienvenida.
12: Hola, Karin. Hola, Miguel. Mucho gusto.
2: Hola, Isabel.
1: ¿Todo
2: bienvenida?
1: Bien.
2: Bienvenida.
12: Todo bien, muchas gracias.
1: Qué bueno. Mira, justamente estábamos haciendo una presentación hablando de responsabilizar a los padres, en el fondo, por los delitos de sus hijos. ¿Y esa es una interpretación equivocada de la iniciativa o no? Queríamos que tú nos cuentes de primera fuente de qué se trata un poco y para dónde va todo esto.
12: Bueno, este proyecto de ley lo que busca es fortalecer el ejercicio de la responsabilidad parental. No es lo mismo que la responsabilidad penal adolescente. De hecho, queda fuera de la responsabilidad penal adolescente las normas a las que alude este proyecto de ley. Este es un proyecto de ley que ingresa en junio del 2026, como muy bien dices, Karin, por iniciativa del presidente de la República, la Cámara de Diputados, y que se votó el día lunes la idea de legislar al respecto con esta votación que tú mencionas. El problema que el proyecto viene a resolver, lo que busca es resolver en realidad una pregunta que es sencilla pero es incómoda, y que es: ¿qué pasa cuando un padre o una madre no simplemente no cría, ¿no? Entonces, acá no estamos hablando del progenitor ausente porque por circunstancias de la vida lo intenta pero falla o que no puede, etcétera, sino que estamos hablando de aquel progenitor que simplemente abandona esta tarea de proteger, de guiar y de orientar a sus hijos, que están no solamente legalmente a su cargo, sino que también moralmente a su cargo. Eso ya es lo que busca este proyecto de ley.
2: Qué interesante. Desde ahí, Isabel, una pregunta para que los papás, las mamás, los cuidadores lo comprendan. ¿Qué edad o qué rango? Porque la responsabilidad penal adolescente hasta ahora, de 14 años, ¿cierto? Importante recordar eso. Claro. Los 14 años los adolescentes tienen responsabilidad, importante que los medios lo digan, de repente que esta imagen de que no pasa nada, es decir, hay consecuencia. Pero ¿desde qué, a qué edad apunta en los niños o adolescentes este cambio, hasta aumentar la responsabilidad parental en esta ley?
12: Son todos los niños, niñas y adolescentes que no hayan cumplido los 14 años de edad. Perfecto. Porque con 14 años de edad o más, ya quedan comprendidos, en el caso de ciertos delitos, por la ley de responsabilidad penal adolescente. Ahora, en el caso de mayores de 14 años que hayan cometido ciertas faltas o inconductas, que no estén comprendidos dentro de la ley de responsabilidad penal adolescente, sí va a ser aplicable entonces esta ley, que la verdad es que lo que busca es fortalecer estas habilidades parentales y darle herramientas a los padres cuando no están guiando o no están orientando correctamente a sus hijos. Lo que busca es que los padres den estas normas de conductas para evitar que se autocausen un daño a sí mismo o que puedan causar un daño a tercero. Y lo que es bien importante es que aquí lo que se busca en este proyecto de ley es reafirmar el deber activo de guía y orientación parental, creando un procedimiento que no existe actualmente, y es un procedimiento que se tramita ante los juzgados de familia, en donde es un procedimiento de carácter preventivo y tutelar que dota a los tribunales de familia no solamente de la posibilidad de conocer de la conducta infraccional del menor, sino que también de la posibilidad de que ante el juez de familia se pueda intentar una acción indemnizatoria de perjuicio. Y es de carácter tutelar, porque no es que de inmediato, frente a una inconducta de un menor de edad, venga la sanción, sino que hay distintas posibilidades dentro del mismo procedimiento para que los padres se sometan a ciertos programas de habilidades parentales o que cumplan con ciertas instrucciones. Y solo y exclusivamente en el caso de que se incumplan estos deberes de manera contumaz, vienen las sanciones. Perfecto. Entonces, por eso es gradual.
2: Hay un recorrido, no es como que va a llegar el garrote inmediato, que las personas entiendan o comprendan que una ruta, ¿cierto? Yo entiendo, hay un progreso también en relación a la situación que se enfrenta. Y a mí me recuerda mucho la palabra como negligencia, cuando los papás están bordeando también el tema negligente frente a la formación, el cuidado. ¿Cómo lo ven ustedes en relación al tema de habilidades parentales? Ahí me quedé con ese nombre, ¿cierto? Entonces, habilidades parentales, lo positivo. Cuando no desarrollamos habilidades parentales, podemos estar cayendo en una acción negligente, ¿cierto? Desde ahí, Isabel, ¿cómo podríamos orientar también a las comunidades? Me aparece también la imagen de escuela para padres, ¿cierto? Que se utiliza bastante para la promoción de herramientas. Pero ¿cómo lo ven ustedes como en lo práctico en relación a las habilidades parentales o evitar esta conducta negligente?
12: Mira, efectivamente es muy buena tu pregunta, y es una pregunta que incluso también se discutió en la Comisión de Familia el día lunes. Y la negligencia de aquel padre o de aquella madre es aquella que uno podría entender, bueno, es una especie de modelo de conducta de el buen padre de familia, que es como el deber de conducta mediano, de la culpa leve, en materia de responsabilidad. Y la verdad es que yo creo que esta negligencia se mide de acuerdo con los estándares que la sociedad misma ha dado respecto de las normas de conducta que los padres tenemos que transmitirle a nuestros hijos. Al final, lo que nosotros tenemos que buscar como padres es implementar ciertas normas para efectos de que estos niños, niñas o adolescentes no se causen daño a sí mismos o no le causen daño a los terceros. Y si es que estamos fallando porque estamos siendo ausentes, bueno, para eso existe este procedimiento que es de carácter tutelar, para que los padres puedan tener herramientas de crianza sin alterar la autonomía de las familias, porque eso es muy importante. Uh-huh. El deber de criar y educar a los hijos parte por los padres, ¿no? Y eso está reconocido constitucionalmente en el artículo 19, número 10. Acá es darle las herramientas por parte del Tribunal de Familia a aquellos padres que no tienen estas formas de poder apoyar a sus hijos para poder cumplir con las finalidades que busca esta nueva legislación.
1: Oye, Isabel, ya, pero si un padre ya fue negligente, ¿no es cierto? ¿Qué pasa o cómo se diferencia de aquel papá o de aquel apoderado que hizo todo lo posible, pero su hijo igualmente cometió delito?
12: Es que en ese caso no hay una sanción a los padres, porque el tribunal tiene que ponderar los antecedentes para efectos de ver si es que efectivamente el padre fue o no negligente en este deber de guía y orientación. Entonces, es más, los propios padres tienen la legitimación activa en este procedimiento para poder acudir al tribunal de familia en auxilio, por así decir, de aquellos niños que que están con algunas complejidades, que no han podido regular bien. Entonces, eso se mira en el proyecto de ley como una forma activa en donde los padres están cumpliendo con este deber. Entonces, se premia a aquellos padres que recurren a la justicia en este procedimiento infraccional pidiendo ayuda desde el punto de vista del fortalecimiento de habilidades parentales o programas de revinculación, etcétera, y eso se ve como algo positivo. El tribunal va a ponderar que si es que el padre o la madre hicieron todo lo que está a su alcance uh-huh. para evitar que el hijo incurra en estas conductas, no hay ninguna sanción posible. El tema es el padre que abandona al hijo y deja que cause daños a sí mismo o que cause daños a terceros.
1: O sea, previene. Claro, entonces un padre, por ejemplo, que no vive con su hijo también podría terminar respondiendo civil y económicamente por los daños, ¿no?
12: Eso es algo que el proyecto se hace cargo en específico, porque efectivamente hasta antes de, bueno, esta ley todavía no está promulgada, no está vigente, pero desde hace muchísimos años en el Código Civil, los artículos 2320, 2318, por ahí del Código Civil, relativo a la responsabilidad de los padres respecto de los delitos civiles de los hijos, podían excusarse en caso de señalar de que no vivían en su casa o que no tenían el control de estos niños. Hoy día eso ya no es así, hoy día se modifican las normas de la responsabilidad civil de los progenitores y no tienen la excusa de que por el hecho de no vivir en la misma casa o de no tener cómo ejercer el control, porque por ejemplo no ejercen el cuidado personal de este hijo, ellos queden eximidos de la responsabilidad civil. Y en el mismo sentido, antes de este proyecto de ley, esta acción de responsabilidad civil indemnizatoria solamente la conocían los juzgados civiles competentes del domicilio. Hoy día la víctima de un delito civil puede elegir entre el juzgado de familia o el juzgado civil para ver dónde quiere intentar la acción. Y en el caso de que exista este procedimiento infraccional, incluso se suspende la acción civil y tiene ciertas salidas para llegar a acuerdos con las víctimas y poder solucionar el problema en un solo procedimiento o ante un solo tribunal.
2: Perfecto. Desde la convivencia, miremos también el contrapunto, ¿cierto? Estaría el dañar a otro, ¿cierto? O que no se dañe el niño o no dañar a otro. Está el buen trato, ¿es cierto? La convivencia adecuada, el buen trato, la conducta asertiva, el respeto para todos y para todos y para todas, ¿cierto? Desde ahí, las habilidades parentales, tú señalabas que tiene que ver mucho con el modelo, con ser un modelo y un referente. Si el papá es un modelo negativo, ¿también tiene un costo frente a este proyecto de ley?
12: Por supuesto.
2: Bien.
12: Por supuesto que tiene que tener un costo. Si el padre tiene hábitos que son perjudiciales para el hijo, por supuesto que la víctima podría intentar este procedimiento infraccional para los efectos de que el padre sea el que tenga que someterse a estos programas, porque van a afectar finalmente en esta guía que el padre es para este hijo. Entonces, desde luego que esas inconductas también van a ser conocidas en estos procedimientos infraccionales.
2: Perfecto. ¿Y desde ahí qué viene en el camino? ¿Para cuándo ustedes estiman que puede salir humo blanco? ¿Hay trabajo por hacer? ¿Hay votaciones? ¿Cuándo podríamos ver ahí esto más en lo cotidiano, en el día a día de la familia, en el día a día de los ciudadanos?
12: Falta todavía, ya esto queda todavía un tiempo importante, va a depender también de la agenda legislativa que existe en el Congreso. Recién se está aprobando la idea de legislar, entonces esto después tiene que pasar a la sala, tiene que pasar por el Senado, y bueno, ahí los tiempos, yo creo que tenemos que esperar un poco para que esta legislación pueda ver la luz, pero creo que vamos en el camino correcto, en el camino de tener que legislar respecto de esto. Yo creo que todos vemos en los medios de comunicación que muchas veces que los colegios están desbordados, que el Estado llega tarde, que los vecinos, que los compañeros están sufriendo, entonces este proyecto va, como les digo, en esta línea necesaria de que no solamente responsabilicemos al hijo, sino que, o a la escuela, solamente responsabilicemos al director del colegio o de la escuela, etcétera, sino que también responsabilicemos a los padres, que son los primeros llamados a guiar, a proteger a nuestros hijos, que finalmente es lo que busca también este proyecto de ley.
2: Qué importante que podamos plantear estos temas, darnos tiempo también de aprender, y a mí me toca trabajar harto con equipos de convivencia escolar, y yo sé que está muy atento a este proyecto de ley, porque de algún modo, mira, comparto lo que estábamos comentando, ya lo dice Vygotsky, que es uno de los padres de la neuropsicología: la educación parte antes que el colegio. Ya esta ilusión de que la educación parte en el colegio es un error. La educación, el primer sistema educativo, es la familia,
1: la casa,
2: ¿cierto? Y ahí se desarrollan las primeras herramientas sociales, y las herramientas sociales o las herramientas psicológicas se tienen que practicar, y ahí entra también el concepto de habilidades parentales. Así que creo que es súper importante agradecer a Isabel los aportes, cómo nos explica, nos permite, y tal vez preguntarle, para ir como cerrando también la temática, ¿qué nos recomendarías tú como papá, mamá cotidiano, un papá que está en el día a día con su hijito, ¿cierto?
1: Estamos
2: en el supermercado, en la calle, ¿qué nos recomendarías para calibrar con esta ley y también apoyar desde acciones cotidianas?
12: Bueno, yo lo que recomiendo es algo que bueno, a mí me parece bastante lógico. Los padres, nosotros tenemos que ser una guía en la formación de nuestros hijos. Nosotros no podemos abandonar nuestra tarea, somos los primeros formadores, no podemos endosar la responsabilidad a la escuela, sino que somos nosotros los que tenemos que estar en este deber de guía, de orientación, de protección de los hijos, dándole las normas de conducta necesarias para que se puedan desarrollar correctamente dentro de nuestra sociedad. Y finalmente quisiera decir que si nosotros como padres cumplimos con este deber de guía, también estamos aportando a la sociedad, porque ese niño que va a estar con estas normas de conducta hoy día implícitas y forzadas a cumplir de cierta manera a través de este procedimiento tutelar, el día de mañana vamos a tener también personas que van a estar insertas dentro de la sociedad de una mejor manera, a diferencia de aquellos que están siendo abandonados. Este proyecto pone en el foco en el niño, pero que también va a ser importante el día de mañana para nuestra sociedad.
1: Muy agradecidos con este contacto, Isabel Barnier, docente de la Facultad de Derecho de la Universidad del Desarrollo, en este proyecto de responsabilidad
2: muy importante,
1: parental.
2: Sí, muy importante.
1: Así que siga avanzando, esperamos tener humo blanco luego, y apenas sepas algo, aquí están.
2: De nuevo,
1: está tu casa aquí. Perfecto. Hoy por hoy en Radio Agricultura.
12: Muchas gracias, Cari, muchas gracias, Miguel, un gusto haber conversado con ustedes.
1: Gracias, chao, chao.
12: Adiós.
1: Bueno, este es un tema que siempre hablamos, la responsabilidad de los papás. Si usted todavía no tiene hijo y se le está pasando por alguna parte tener hijo...
2: Bien claro en este punto.
1: Dilo. O sea, si usted no está dispuesto a darle cariño, amor, educación, contención, a cuidarlo, no solamente en los pañales y poner un par de lucas al mes, no tenga hijo. Y si ya los tiene, APR, como se dice en buen chileno, porque los niños son inocentes, y como recién decía Isabel, y lo hemos hablado tanto en en el Hoy por Hoy, aquí con la Catita, contigo, Miguel, y con tantos otros invitados también que han venido para acá, que es nuestra responsabilidad, te guste o no te guste, así hasta es. El último sí. día de nuestra vida. Sí.
2: Y mirándolo a largo plazo, luego de recorrer ese camino que requiere tiempo, requiere energía, es una de las tareas más gratificantes que uno puede también desarrollar.
1: Y hoy día
2: vemos que hay más papás también involucrados en este tema, un poco rompiendo este paradigma del papá que arranca, el papá que deja su labor, y hoy día cada día más papás comprometidos, mamás siempre comprometidas, y esa unión, cierto, más allá de la relación de pareja, pero esa unión, un papá comprometido, mamá comprometido, es una muy buena ecuación también para enfrentar una realidad que es más compleja, cierto, que ya lo podemos relacionar con las nuevas generaciones, la moda, lo digital, lo cómo se van redefiniendo algunos conceptos, y de ahí también es importante que ese papá y esa mamá compartan, cierto, algunos reglamentos o alguna normativa para poder acompañar a sus hijitos e hijitas.
1: De todas maneras, pero la otra semana hablábamos de la cajita de zapatos para guardar el celular. Buena. Hay que leerle cuento a todos los niños. Si a usted no le leyeron cuento, eso no tiene la culpa a su hijo, usted póngale a leer cuento. Y a propósito de, claro, porque los papás nuevos dicen como mucha pega, tengo que estar acá, tengo allá, que el cortisol, que lo otro, entonces al final no hacen bien ni una cosa y están estresados y están llenando las listas de sedentarismo, de obesidad, de tabaquismo, de alcoholismo. Sí. ¿Qué es la doble presencia? Tú te sabes todo.
2: Sí, ese es un tema.
1: Me encanta porque tú eres como antiguamente el libro Petete, después fue Wikipedia, ahora es mi chat personal.
2: Yo GPT. Creo que agradezco mucho haber trabajado en la universidad más de 20 años, porque sin esa experiencia no podría responder lo que estamos conversando.
1: Ah, pero tienes respuesta para
2: sí,
1: esto.
2: Sí, claro, fantástico. Es un tema que estamos trabajando, estamos atendiendo. La doble presencia, fíjate, ¿cuántas veces le ha pasado que están en la pega y su cabeza está en la casa? Justo lo que estamos hablando.
1: Que no es lo mismo
2: hablando.
1: Que desdoblarse.
2: No es lo mismo, ya. No es lo mismo que desdoblarse. Entonces, está en una reunión y aparece, ¿dónde está mi hijo? Lo tengo que ir a buscar. Y no estás presente. El cerebro no está capacitado para estar en dos lugares al mismo tiempo. Y lo que estamos viendo en muchos trabajos es que cuando hay doble presencia, el estrés y el burnout tienden a aumentar, las licencias aumentan, por eso muchas empresas hoy día, lo estamos trabajando en programas de bienestar, están atendiendo y estamos trabajando para prevenir la doble presencia. ¿Dónde ocurre mucho? En aquellos cargos, por ejemplo, de emergencia. En los turnos de emergencia en las clínicas o en los hospitales, pasa mucho en los equipos de emergencia que están en la carretera o en las autopistas, no sé si lo has visto, que trabajan 24/7, van distintos turnos y atienden situaciones complejas, o personas que trabajan, por ejemplo, en la generación eléctrica, que hay que mantener todo un sistema, no podríamos estar acá sin electricidad, y estas personas con alto estrés tienden a no convivir siempre adecuadamente con la familia. Entonces, cuando ese burnout, ¿cierto?, ese estrés es muy alto, el sistema termina fundiéndose. Y eso no queremos en las personas, eso queremos evitar, y una persona que está fundida, está en burnout, en estrés, ¿cierto? Es una persona que no rinde bien en su trabajo, pero también, tú lo señalabas, le va a costar también en el tema de su rol de crianza y acompañar a su familia. Así que,
1: claro,
2: mucho
1: porque
2: cuidado.
1: No están presentes ni aquí ni allá. De hecho, hay un cuento que siempre, no un cuento, digo, cuando uno está en la oficina, un hombre que está en la oficina dice, ¡ay, qué gana estar en el gimnasio! Cuando está en el gimnasio dice, ¡qué gana está haciéndole el amor a mi pareja! Y cuando le está haciendo el amor a la pareja dice, ¡ay, los pendientes de la oficina!
2: Entonces, está buenísimo.
1: Estamos nunca presentes.
2: El aquí y ahora.
1: Y aquí entra...
2: El aquí y ahora.
1: La meditación y la mejor amiga que tenemos, esa amiga que llegó con nosotros a la vida y que se va a ir con nosotros, que es la respiración.
2: Sí,
1: porque comparto. Cuando uno respira, es presente. Es más, la inhalación es presente, la exhalación que viene es futuro, y cuando uno está exhalando es presente, y la inhalación ya pasó, como lo dice su palabra, es pasado. Así que la respiración es tu mejor amiga para calmarte. Perfecto. Porque, mira, es lógico, yo no soy experta, ni soy Freud, ni discípula de Jung, ni de nada, pero lo he leído a todos, y resulta que la mente es así, va y viene, así, lo importante es ver para dónde se fue y traerla al presente. Y este es nuestro presente, y hace un ratito yo había dejado como el titular, yo creo que casi todo Chile ya sabe, pero igual es bueno saber, que se aprobó en la Cámara de Diputados el proyecto de ley que prohíbe las carreras de perros en Chile. Al fin empezó todo esto en las redes sociales con los pobres galgos. Yo soy abuelita de un galgo, pero me llama mucho la atención cosas que empecé a averiguar. Se sabe de estas carreras, porque a lo mejor deben tener miles de años, desde el 1989, y ya en el 2019 había un proyecto que fue rechazado por la Cámara, y hoy se aprobó, pero con 80 a favor, 41 en contra y 7 abstenciones.
2: Bien, por esos 80 votos.
1: Yo no quiero que me respondas, pero que esto es para la gente, para que se haga. ¿y esas 41 personas cómo votan en contra?
2: Investiguemos quiénes son, vamos a publicar.
1: Porque por último, los que se abstuvieron, yo sé por qué. No lo justifico, por supuesto, para nada. ¿Ah? Es como el voto en blanco, y después vaya a alegar.
2: Pero fíjate que importante que empecemos a tomar conciencia de los perritos en general, los animales no humanos.
1: Pero que es crueldad total, pues.
2: Ahí está el tema, donde cada ser vivo, cada animal no humano, es un ser cognitivo, es un ser que siente. Cognitivo significa que conoce, ¿cierto? Accede al conocer del mundo, vive en este mundo y siente el mundo. Desde ahí, entonces, súper importante entenderlos como parte de nuestro ecosistema, nuestra comunidad, y no como un elemento, a lo mejor, de apuesta. ¿Qué cosa ocurre? O yo he visto, hablo de usuario, como usuario, como que lo que uno ve en las noticias, o me toca trabajar mucho en Paine, y hay zonas de Paine donde hay personas como que han profesionalizado esto, ¿ya? Entonces también hay como una crítica a esta imagen. ¿Qué vemos? Los perritos son muy exigidos. A veces no se le alimenta correctamente y las condiciones que se le expone son condiciones complejas. Así que no queremos eso ni para los perritos, ni ningún animal no humano, y promovamos también la empatía en nosotros para otros seres. No son herramientas, no son juguetes, sino que son seres cognitivos y seres que sienten.
1: Cuando yo era chica, o sea, hace como 1000 años, en el siglo pasado, me acuerdo de haber escuchado mucho de las peleas de gallo también.
2: Oy, sí, qué terrible, ¿no?
1: Oye, ¿y esto se va a traspapolar para el rodeo?
2: Yo creo que hay que investigar, hay que ver cómo va este tema. Lo que sí sé es que en el rodeo ya están, desde lo interno, también lo digo como usuario, han ido tomando medidas, porque el tema de cuidar, ¿cierto?, al animal no humano es algo relevante. Yo vengo a la investigación y ahí también sabíamos, hay algunos colegas o algunos investigadores que son punitivas en los animales no humanos, y siempre defender también cuidar a estos animalitos que nos entregan tanto cariño, compañía, y son seres muy, muy inteligentes que si ustedes lo integran a su proceso familiar, finalmente termina siendo de su familia.
1: Ay, ay, ay. Bueno, cuénteme una cosa. Si yo tengo equipos electrónicos viejos, como, no sé, celulares, tablets, cables, que tengo el cajón del velador lleno de cables, ¿qué hago con ellos? ¿Qué hago?
2: Recomendación súper simple. Si tienes equipos electrónicos viejos, celulares, tablets, cables o accesorios, que de verdad, si uno tiene varios, llévelo a la sucursal WOM más cercana, ¿ya? En ese lugar van a ser reciclados y le vamos a dar un mejor uso. Si quieren conocer más de la campaña, los invitamos a dirigirse a www.wom.cl.
1: Esto es Hoy por Hoy aquí en Radio Agricultura. Le recuerdo y les recuerdo que queremos saber quiénes están al otro lado escuchándonos y dónde. Nosotros hacemos una pequeña pausa y ya regresamos con más Hoy por Hoy.
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1: Y aquí seguimos avanzando en esta tarde soleada, como te decía, aquí en la capital, faltando algo así como 10 minutos para las 4 de la tarde. 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Miguel Arias, estamos a 19 de agosto.
2: Así es.
1: ¿Usted cree que si yo me pongo las pilas o las personas que nos están escuchando y me empiezo a preocupar de mi salud, de hacer ejercicio, de alimentarme mejor, de descansar más, de hidratarme, por ahí por noviembre voy a estar fit en diciembre?
2: Vas a notar los cambios, sí.
1: Me escuchó.
2: ¿Cómo?
1: Si voy a partir en octubre.
2: Ah, no, pensé, claro.
1: Y menos
2: claro.
1: Si tenemos más 50.
2: No, claro, tienes que partir ahora ya y ojalá hace un ratito atrás, claro.
1: O sea, si sí. Ya no partiste, parte hoy. Miguel Arias, sí. Mira, más 50 ya muy no bien. Es lo mismo
2: es.
1: Que más 10, más así 20, es. Más 30, más 40. Se nos hace un poquito más cuesta arriba. Sí. De hecho, yo estuve muy resfriada, me duró más de 21 días. No podía creerlo, pensé que ya me estaban llamando las campanas.
2: ¿Te agarraste dos ahí?
1: No, que me agarré, me agarré todo lo que encontré. Sí. Todas las micros me las tomé. Entonces, en esta etapa que el metabolismo se vuelve más lento, sí, pero es una realidad, sí. No por eso hay que tirar la toalla, hay que empezar a preocuparse de muchas cosas, especialmente esa gente que dice, no, si que, mira, apenas llegue septiembre me pongo las pilas. Después dice, no, pero no, que después no, dice, después claro, del 18.
2: Octubre, dicen.
1: Claro, y después de esto y después no, que la Navidad, no puede ser.
2: Ahora entendí todo. No, la verdad es que tenemos que tomarnos esto con tiempo, el tema de la actividad, el deporte, la acción física, la alimentación saludable, evitar la conducta sedentaria, mucha hora en celular es contraproducente. Si nos ponemos las pilas en octubre o noviembre, en diciembre, en enero, dinero no va a haber mucho cambio.
1: No, ¿ya? Además que no vale la pena. La idea es tener una salud buena que te permita estar en tu peso, porque no toda la gente quiere bajar de peso.
2: Y ligada a la rutina, eso es importante. ¿Te acuerdas que hablamos del hábito? Uh-huh. Ligarlo a una rutina, no que sea algo extraordinario y haces una dieta exigente y llegas con cierta condición. No, que sea parte de una rutina, de un hábito, ¿cierto? Y de ahí entonces ahora complemento que si comenzamos ahora, ¿cierto? En agosto, ahora comenzamos.
1: Ahora, hoy día.
2: En noviembre, diciembre, tenemos muy buena chance y vamos a ver los cambios.
1: Y comenzamos, vamos a estar fit.
2: En octubre o noviembre, no vamos a poder tener los objetivos que nosotros nos vamos a poner. Y el objetivo no tiene que ver con solo músculo y estar súper flaco, como tú decías, un peso estándar, sino que tiene que ver con cada persona, con su también condición o característica, pero sabemos que hay elementos que los van a ayudar. Por ejemplo, actividad física, el deporte o el poder realizar, ¿cierto?, algunas acciones, algo muy importante, pero en Chile lo realizamos poco. Y aquí te quiero preguntar a ti.
1: Pregunte.
2: ¿Qué le recomendaría a una persona para que se aproxime a este mundo del ejercicio, de la actividad o del deporte? ¿Cómo partir? ¿Por dónde?
1: ¿Más 50?
2: Yo diría que en general, porque fíjate que los de 20, 30 también se tienen que preparar para llegar a los más 50 con el dedito para arriba, pero sí, también a los más 50, ¿qué les recomendamos para que se aproximen a este mundo más activo y saludable?
1: En este orden, primero, chequeo médico.
2: Perfecto.
1: Exámenes. El doctor te va a mandar a hacer todos los exámenes porque hay muchas cosas que uno no sabe que tiene. Y si uno ya tiene un sobrepeso, no se puede elegir cualquier deporte o cualquier actividad física al azar, porque al final nos vamos a desmotivar, nos vamos a terminar lesionando y a los dos días, como el que hace la pichanga y no hace nada más que tomar cerveza y comer comida chatarra durante todo el día.
2: Y pasa agotado toda la semana.
1: Claro, exactamente. Entonces, chequeo médico de todas maneras. Una vez ahí, hay que empezar a ver cuáles son los horarios en los que vamos a realizar la actividad física, justamente para saber qué podemos hacer.
2: Una rutina.
1: Porque si alguien tiene tiempo y puede, como muchos de los que yo conozco, a las 6 de la mañana o a las 5:30 de la mañana, a lo mejor le conviene más hacer un cardio o alguna actividad en su casa que salir. Después, una vez que ya sepa qué ejercicio tiene que hacer, tiene que ver que va un poco con el número uno, que es el chequeo. Si tiene, por ejemplo, si es mujer y ya está en perimenopausia, la sarcopenia, que hemos hablado tanto, que es la disminución de la masa muscular, que viene con la edad a los hombres también, pero también, a ustedes todas las cosas malas para nosotras les pasan a ustedes y muchas son buenas para ustedes un rato, pero al final les pasa la cuenta igual. Me refiero a las canas, a la guatita, ¿no es cierto?
2: A las arrugas.
1: No, ese hombre que es guapo con canas y con un poco de arrugas. Pero nosotros no podemos tener.
2: Mujeres con canas también guapísimas.
1: No,
2: también guapísimas.
1: Ok, entonces, chequeo médico, ver las posibilidades de qué actividad física hacer.
2: Poner horario, es importante.
1: De todas maneras.
2: Que no quede en el aire, bájelo a un horario, a una rutina, a una disciplina. ¿Te acuerdas que habla? No solo lo relaciones con la motivación.
1: Exactamente.
2: Que eso de repente es un poquito esquiva y se nos va la motivación y no nos da ganas de hacer actividad. Entonces, rutina, un horario, eso lo ayuda a bajar la acción.
1: Y todo esto no sirve de nada si no tengo una buena hidratación y, lo más importante, una buena calidad de sueño. El sueño es fundamental.
2: Bien.
1: Usted sabe de qué estoy hablando. Yo sé que todas las personas que están en este minuto escuchando Hoy por Hoy en Agricultura saben lo que le hace bien y lo que le hace mal. Si los expertos y todo está comprobado, hasta por quien les habla, que hay que apagar las pantallas y antes de dormir... cantar, leer, meditar, lo que se le ocurra. Mira, es mejor que vaya a limpiar la casa a que esté conectado con las pantallas. Bueno,
2: así es.
1: Don Miguel Arias, psicólogo, presidente de la Fundación Ser Digital, un millón de gracias. Mañana, ¿tienes algo que hacer a las 3 de la tarde? Tienes que estar acá. Tienes que
2: muy
1: estar
2: bien,
1: aquí.
2: Nos vemos mañana.
1: Muchas gracias a toda la producción que hace posible este programa. Soy Karin Giannini. Un besito para nuestra Cata Droguet. Y por supuesto para todos ustedes. Quédese aquí. Esto es Radio Agricultura. Chao, chao.
2: Chao, chao.
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1: 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Agricultura indica la hora. 4:00 p.m.
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3: Buenas tardes, bienvenidos a las informaciones. En medio de los reparos transversales a la reforma constitucional en seguridad ingresada por el Ejecutivo al Congreso, el ex diputado y presidente del Partido Nacional Libertario, Johannes Kaiser, cuestionó duramente los alcances de la propuesta. El proyecto establece un estado de excepción de hasta 240 días, 8 meses, sin control parlamentario y permite la intervención de comunicaciones privadas sin autorización judicial previa. Pese a señalar que la bancada de su colectividad probablemente no va a rechazar la idea de legislar, el ex candidato presidencial advirtió que si el estado de excepción quedase en esas circunstancias, evidentemente va a haber que considerarlo por tratarse de una situación muy difícilmente defendible. Contacto hasta ahora con Ignacio Valdivieso. ¿Cómo estás, Ignacio?
4: ¿Qué tal, Cristóbal? Y bueno, el presidente José Antonio Kast ya se encuentra en la región de Antofagasta recorriendo las zonas afectadas por el temporal. Tocopilla es la comuna más golpeada tras el paso de un aluvión y se mantiene bajo estado de catástrofe. Durante su visita, el mandatario anunció que el gobierno ya prepara las labores de limpieza, albergues y la aplicación de la ficha FIBE. Estas permitirán identificar a las familias afectadas para así entregar las ayudas para recuperar sus enseres. El presidente también señaló que junto a las autoridades locales evaluarán las necesidades más urgentes, esto especialmente en viviendas, y también se reportan problemas de conectividad y daños en servicios sanitarios y establecimientos educacionales tras el paso del aluvión que decíamos en la comuna de Tocopilla. En tanto, continúan los trabajos para recuperar los accesos a la comuna, mientras Carabineros informó cortes en distintos puntos de las rutas de la zona. Equipos del GOPE se encuentran también en búsqueda y rescataron a 5 personas que permanecieron atrapadas durante cerca de 20 horas. Informó Noticias en Agricultura.
3: Y la Contraloría ha detectado condiciones sanitarias deficientes y falta de control de la salud de los menores, además de demoras en la denuncia de posibles delitos, al fiscalizar el funcionamiento operativo, técnico y administrativo de la residencia Casa Nacional del Niño, dependiente de la Dirección Regional Metropolitana del Servicio Nacional de Protección Especializada a la Niñez y Adolescencia. De acuerdo con la investigación, el 31 de diciembre de 2025, la Casa Nacional del Niño atiende a menores que fueron vulnerados en sus derechos, de los cuales 63 son pequeños de 0 años a 3 años y 11 meses, otros 36 de 4 años a 8 años y 11 meses, 16 menores de entre 9 y 13 años y un adolescente de entre 14 y 17 años. 18 grados 9 décimas en la región metropolitana. Los dejamos invitados a seguir en nuestra sintonía.
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5: Sí. Estamos. Buenas tardes a todos. ¿Cómo están? Espero que estén muy bien. Bienvenidos acá al Pizarrón, a Radio Agricultura, a nuestro panel económico de Cuentas Claras. Tengo como un retorno, un eco muy extraño, por si la otra Anto puede ver qué pasa, porque estoy como incómoda.
6: O producción.
5: Bueno, ahí habló Ricardo Delgado. ¿Cómo estáis?
6: Bien, día soleado.

0: Oh, día de invierno rico. Ay, me encanta el invierno, tú sabes.
1: Sí, sí, por eso encuentro que no te gusta este día soleado. No,
0: pero está como piola.
1: Ah, ya.
0: Está como aceptable.
1: Yo por fin como que volví a sonreír. Porque sí. Todo lo que ustedes veían acá era una máscara. Porque a mí no me gusta el invierno.
0: ¿Cómo se llama?
1: Entonces trataba de ser feliz acá.
0: ¿El rayo de sol, cómo se llama?
1: ¿El rayo de sol?
0: Bueno, tú eres sol adicta.
1: Ah, sí.
0: O verano
1: sí, adicta. Totalmente. Tanoréxica o algo así.
0: Eso.
1: Con TEA. No, no, no vayan a creer que es sin T. Bueno, y Ricardo Ruiz de Viñaspre, director de la Escuela de Ingeniería Comercial de la Universidad Finisterra. ¿Cómo estás, Ricardo?
2: Bien, y ustedes, un agrado estar nuevamente en tu programa, Maida, pudiendo hablar de cifras económicas que son muy importantes, obviamente, para todos los chilenos.
1: Sí, pues sí. No está la Michelle, no pudo venir, avisó que no venía, para los que van a preguntar por ella, de todas maneras. Hoy, a propósito de las cifras económicas que son importantes para todos los chilenos, antes de empezar, hay una frase de Jorge Quirós que habló del feriado, que no hemos, la vamos a dejar para después, porque el tema, ¿ya?, del feriado también es súper importante.
2: Sí.
1: Lo habíamos dejado un poco de lado.
2: Sí.
1: Un día como hoy, pero en 1945, nació Sandro. Fue un cantante y actor argentino, murió el 2010, y esa canción Rosa, Rosa, tan maravillosa, que no sé cómo sigue, pero así más o menos.
0: Te mandé la canción.
1: Fue, sí, verdad, verdad, pero fue un hit.
0: Como Blanca, decías, como Blanca Rosa, ¿viste?
1: Como Blanca Rosa.
0: Como Flor Hermosa.
1: Como Flor Hermosa.
0: Que tu amor me condena a la dulce pena de sufrir, ¿viste?
1: Muy antigua, pero fue un hit. Muy bien, muy bien.
0: Sí, ya, pero mi abuelita.
1: Ya, pero claro, tú la conocías.
0: Sí,
1: sí, sí, tú, no, Ricardo, sí, también.
2: ¿La canción?
1: Sí, sí, la canción, sí, sí, sí, pues fue clásico.
2: Y sabía que era de Sandro.
1: Claro.
2: Pero hasta ahí me quedaba.
1: Hasta yo también, ¿ah? Yo también, sí.
0: Hoy día me sabía
2: más, la misma parte.
1: Okay. ¿Ah? Pero no me acompañaste a cantar.
2: Oye, pero eso muestra que fue un hit.
1: Absolutamente.
2: Claro. Sigue siendo, quizás.
1: Sí, no, es un clásico. Y
0: para arreglarlo un poco. Sí.
1: Es un clásico.
0: Fue un hit.
1: Oye, y hoy día el Día Internacional de la Fotografía.
2: Ay, mira,
0: mira.
1: Me encanta la fotografía. He tomado algunos cursos en mi vida.
0: A mí también. Me gusta.
2: Creo mucho que la primera fotografía que se tomó en la historia de la humanidad en Francia.
1: ¿En Francia?
2: Creo.
1: Sí.
0: Bueno, ahí no
1: sé. Me estaba confundiendo con el cine. Con el cine, no, con los hermanos Lumière. Así que no sé quién fue el primer fotógrafo.
2: No,
1: con daguerrotipo. Así se llamaba esa.
2: Ahí me pierdo.
1: Ah, pero. Un daguerrotipo. Era estas como en unas planchas que ponían.
0: Claro.
1: Que necesitaban
0: la para imprimir.
1: Sí. Y por eso se ponían esta como una capita.
0: Capas,
1: claro. Que tapaba el lente por donde el fotógrafo miraba,
0: claro,
1: incluso.
0: Que no se echan a perder.
1: Exactamente, pero no soy experta.
2: Mira, es increíble pensar, ahora que hablamos de la fotografía, cómo la tecnología, ¿cierto? Cada vez una persona tiene más tecnología consigo mismo, ¿no? Porque antes las fotos eran de algunas personas, por ejemplo, los periodistas.
1: Antes mucho más privilegiados, sí, todavía. O sea,
0: la aristocracia.
2: ¿Te das cuenta que antes la fotografía era un tema más de un tema laboral, que seguramente el periodista le sacaba foto al presidente, no sé?
1: Claro.
2: ¿Ah? Pero en algunas, ahora todos tenemos una cámara de foto. Antes el teléfono también era escaso y ahora tenemos un teléfono. ¿Ah? El computador era más escaso, ahora tenemos un computador en el celular.
0: Bendito capitalismo.
2: Increíble cómo.
1: Oye, ¿ah?, a propósito de eso, y muy corto, estábamos en una tienda hace mucho tiempo, en una tienda de algún mall, y yo con mi hija chica, con un celular antiguo, ella estaba jugando en unos muebles, no sé qué, y yo quería foto, no sé, yo hice como que le sacaba una foto con el celular, porque mi celular era una almeja en ese tiempo. Ya, entonces como que jugamos a que yo le sacaba. Llegaron los encargados de la tienda a ver que no. ¿Por qué yo había sacado una foto adentro de una tienda? O sea, así de raro era. No había permiso para fotografiar dentro de esa tienda. No. Imagínate ahora, claro, lo normalizado, claro, que está.
2: Sí, sí.
1: Ahora yo no tratando de darle explicaciones que era el juego con la cabra chica. En fin.
0: No,
1: bueno.
0: Y ahora sacarse foto dentro de tantos cabros ahí haciendo reel y haciendo video y todo.
2: Sí,
0: show,
2: sí,
0: que,
2: sí,
1: sí. Sí, pues no. Bueno, los cambios de vida. A ver si alguien se acuerda, si estoy bien yo con que era el daguerrotipo. No nos han pescado tanto. Sergio Montero dice, la primera fotografía de la historia es el vista desde la ventana en Le Gras, realizado por el inventor francés Joseph Nicéphore Niépce, una cosa así, porque es francés.
2: No,
1: tenía toda la razón. Toda la razón, gracias, Sergio.
2: Creo que fotografió una persona, entonces la primera persona fotografiada también.
1: Perfecto.
2: O salió una persona en la foto, más que fotografió una persona.
1: Ya, sí. No es lo mismo.
2: Claro, no es lo mismo, sí.
1: Oye, ¿sabéis qué? Voy a cambiar la pauta que habíamos hablado cuando empezamos, porque quiero hablar del feriado.
2: Yeah.
1: Porque es un tema que, bueno, el ministro Jorge Quirós dijo, no vamos a dar feriado, o algo así, estoy parafraseando, no lo tengo aquí, porque es muy malo para la economía.
2: Sí.
1: Yo pienso, y por favor, no es una crítica importante, lo que pasa es que yo creo que hay que explicar, no es malo para la economía. Al final, ¿quiénes salimos perdiendo, creo yo, en el largo o mediano plazo? Los chilenos. Porque creo, no, tú corrígeme, o sea, el tema económico, cuando tú cierras el comercio, los restaurantes, si es que es así, etcétera, claro, se disminuye la producción económica, pero no es la economía la que sale perdiendo, ¿me entendés la sutileza que estoy hablando?
2: Yo creo que para donde vas y adhiero es que los que se ven afectados son las personas.
1: Las personas, los chilenos, esos son los...
2: La economía está compuesta de personas.
1: No existe la economía como tal.
2: No, es un abstracto, tal cual.
1: Exacto.
2: Es totalmente un abstracto. Lo que hay detrás de esta palabra economía son personas que son emprendedores, son empresarios, son trabajadores, son personas que están desempleadas,
1: claro.
2: Son jóvenes que están saliendo al mercado laboral, etcétera. Eso es lo que entendemos por economía, y obviamente todos los bienes y servicios que rodean a todas esas interacciones sociales, por decirlo así. Pero, a ver, yo acá estoy con el ministro Quirós, porque, mira, no hay nada más fácil, creo yo, que decir... Demos un feriado.
1: Claro, ¿quién no quiere un feriado?
2: Claro, pero ¿sabes quién en estricto rigor no lo quiere tanto? Bueno, esas personas que están buscando un trabajo,
1: sí,
2: o aquellas personas que tienen un empleo y que no llegan a fin de mes, les conviene que haya más actividad económica. Si nosotros empezamos a frenar la actividad económica dando feriado tras feriado, entonces, efectivamente, ¿quién termina pagando la consecuencia? Bueno, los trabajadores, y sobre todo los trabajadores más vulnerables. Seguramente, si nos damos cuenta quién más pide el feriado, obviamente son las personas que están trabajando. Yo trabajo, ustedes
1: claro,
2: también,
1: claro.
2: Y nos encantaría que haya un feriado más y que nos paguen ese día de trabajo, obviamente, ¿cierto? Porque ese es
0: los feriados son pagados.
2: La solicitud.
1: Claro.
2: Pero también creo yo, tenemos que pensar que hay 1 millón de cesantes en nuestro país que necesitan que haya más actividad económica para que puedan optar a un nuevo empleo.
1: Por eso, Ricky, a mí me parece tan irresponsable estas mociones parlamentarias, porque han sido de parlamentarios, contra todo el reglamento, y esto es inconstitucional. Este tipo de medidas solamente las puede proponer el Ejecutivo. Claro, claro. Precisamente por esto, porque es súper fácil llegar y lanzar esta idea y dejar al gobierno un poco entre la espada y la pared, teniendo que ponerse firme con algo que no es agradable, en el fondo.
0: Ya, pero es que esto es como los ofertones de siempre. O sea, todos los años vemos que los políticos se ponen a ofrecer feriados para esta fecha, cuando cae, ponte tú, un fin de semana. Esto lo hemos visto antiguamente. Y todos los años la misma discusión, el próximo año cae fin de semana, el 18. Y probablemente va a haber de nuevo hinchar para que se... Más allá del feriado legal que se va a poner el próximo año, porque es fin de semana largo, o sea, fin de semana 18-19, van a querer agregar otro día más con la misma excusa. Entonces, a ver, hoy día Chile necesita crecer, necesita generar empleo, necesita inversión pública, necesita inversión privada, necesitamos que todo se reactive. Y el feriado, en verdad, sorry, pero no le beneficia en nada, al menos ahora. Quizás el próximo año, quizás en claro. 2 años más, cuando la economía esté mejor, podemos evaluar, qué sé yo. Pero hoy día yo creo que es una desconexión de los políticos empezar a hacer estos ofertones solamente por, qué sé yo,
2: a ver, yo
0: ofrecer algo.
2: Y yo complemento a Ricky, yo creo que los políticos debiesen estar enfocados en cómo disminuir el desempleo juvenil, que llega al 25%, cómo disminuir el desempleo femenino, que supera el 10%, cómo solucionar el tema de la sala cuna, que al final es una discriminación contra las mujeres. Entonces, necesitamos que los políticos estén más preocupados de cómo generar mayor prosperidad de largo plazo y no enfocados en un feriado. O sea, al final, ¿me entienden o no?
1: ¿Qué,
2: o sea,
1: van a enero?
2: La discusión es muy pequeña.
1: Sí, claro.
2: La discusión es muy pequeña.
1: Picante la
2: Tenemos problemas sociales súper importantes que tenemos que abarcar para darle mayor bienestar a los chilenos. Y que estemos hablando de un fin de semana, de un día feriado, cuando Chile ya tiene más feriados que la OECD, por ejemplo, entonces yo considero que los diputados y los senadores, los que están dando esta discusión, no están a la altura de los problemas que tienen los chilenos hoy en día.
1: Súmale que, oye, hay tres propuestas, dos del Partido de la Gente, al cual no adhiero.
0: Voy a poner el teléfono.
1: Sí, voy a contestar por aquí el me están preguntando, de Sandra Parisi, y no me acuerdo de quién más, del PDG, y otro del Partido Comunista, que no solo lo quiere para este año, quiere para siempre poner el 17 de septiembre feriado. O sea, tres días feriados seguidos. ¿Tú te das cuenta? Súmenle, y ya con esto terminamos, ya lo hemos visto igual en otro programa, que esto, el 18 y el 19 son irrenunciables. O sea, ahí no hay excusa de que restaurantes, que el comercio, está todo cerrado. El Estado te obliga a no trabajar, no te lo permite y te multa.
0: Y no solo eso, el día previo a un feriado irrenunciable, los supermercados cierran a las 7 de la tarde.
1: Tenés razón, claro.
0: Y tenés que programarte para todas las compras que tú querías hacer para dos días feriados seguidos, donde no va a haber supermercado, no va a haber mall, no va a haber nada. Entonces, no sé qué tan prudente sería hacer ese tipo de cosas.
1: Absolutamente imprudente.
2: Han existido otras ideas, que es como, ok, demos un feriado más, o cambiemos feriados por vacaciones, ¿cierto?
1: Ah, claro, eso es decir, Susana Jiménez se apareció con eso.
2: Restemos el número de feriados y sumémoslo a las vacaciones de
1: los
2: trabajadores.
1: Eso es discutir, bueno, claro.
2: Pero yo creo que eso es discutir con mayor altura.
1: Claro. ¿Ah?
2: Porque
1: estos son los ofertones,
2: también,
1: como decís tú.
2: Estos ofertones suelen pasar en agosto. ¿Ah?
0: Sí, justo antes. Por supuesto.
2: Como que no pueden visualizarlo con mayor timing para generar una política pública mucho mejor hecha.
0: Pero mira, los políticos son tan caras de raja, perdón el lenguaje, a esta hora de la tarde, pero en marzo empiezan con el sueldo mínimo. ¿Por qué? Porque viene el primero de mayo y ya empieza,
1: claro,
0: hay que subir el sueldo mínimo, qué sé yo. Y en agosto empiezan con el feriado de, está lo mismo, es decir, qué día cae, 15,
1: claro,
0: 16,
1: hay que agregar, algo,
0: hay que agregar un feriado al 18. Falta que, no sé, se pongan creativos para Navidad y Año Nuevo. Y seguimos con la tontera. Entonces yo creo que hay que empezar a exigirle más seriedad a los políticos, en vez de andar arrancándose los días jueves y viernes por otro lado, que trabajen.
1: Muy bien, muy bien. Oye, nos quedan unos minutos todavía, así que les quiero preguntar, porque tuvimos el segundo trimestre con una caída del 0,2% en el PIB, y eso ya sería todo un semestre en rojo, o sea, todo un semestre en que no hemos crecido, y la discusión está en si estamos en recesión técnica, no estamos en recesión técnica. Solamente antes de entrar en el fondo del asunto, que lo dejamos para después, ¿qué es esto de la recesión técnica, Ricardo? ¿Importa o no importa? Después nos vamos al fondo.
2: No, sin duda importa.
1: No, pero el término este de la recesión técnica.
2: A ver, lo que pasa es que es una definición. Uh-huh. Dos trimestres consecutivos creciendo negativamente, uh-huh, o sea, decreciendo en términos, sí, de actividad económica, ya se considera una recesión técnica.
1: ¿Y cuál es la diferencia de recesión o recesión técnica?
2: No, o sea, básicamente depende del largo del tiempo que tú lo consideres. Por ejemplo, si tienes ya un año,
1: ya estás en recesión
2: hace rato.
1: Del verbo recesión.
2: Pero lo primero que uno considera como recesión, el primer tipo de recesión, es la recesión técnica con estos dos trimestres consecutivos.
1: Ya, y en la diferenciación que hizo el ministro Quirós, con que depende cómo se midiera, que los trimestres, que no sé qué.
2: Bueno, mira, hay muchas formas de medir esto, porque uno puede medir la serie con estacionalidad, o la serie desestacionalizada, es decir, quitándole este componente que, por ejemplo, en el verano crecemos un poco más porque está la agricultura, ¿te das cuenta? Entonces, hay formas de medir el PIB para tener mejores comparaciones.
1: Pero hay una más estándar, más...
2: Claro, porque tú lo miras, tú lo puedes comparar año a año, ¿cierto? Es decir, cómo nos fue en el trimestre del 2025 versus en el primer trimestre del 2026, o también puedes comparar trimestre contra trimestre en un mismo año, por ejemplo, el primer trimestre contra el segundo trimestre. Pero ahí tienes que tener la serie desestacionalizada, es decir, quitándole los factores de la estación.
1: Ya, perfecto.
2: Como por ejemplo en diciembre tú le tratas de quitar el efecto de la Navidad. Pero lo que te quiero decir,
1: el hecho es que estamos estancados
2: lo
1: igual.
2: Lo que te quiero decir con esto es que independiente de la forma en la cual lo mires, uh-huh. el problema del decrecimiento económico está y es importante. Y por eso creo yo, es muy positivo que el gobierno haya llevado a cabo en sus primeros meses de mandato una reforma, la mega reforma, la reforma de reconstrucción, que permite generar mayores incentivos a la inversión y al crecimiento. Porque eso es justamente lo que nos está faltando y que claro. los datos nos están mostrando que falta.
1: Obvio. Oye, tenemos una pregunta en nuestro chat que dice así. ¿Crees que debería ser feriado el 17 de septiembre? ¿Sí o no? Esto es binario. Vamos
0: no
1: a ver
0: no
1: que...
0: ¿Ah? No es no binario.
1: No es no binario, no. Así que vamos a ver qué gana en nuestro público. Yo confío en nuestro público que es responsable, políticamente informado y tiene muchas ganas de entender sobre economía. Janet Valdebenito dice tiene que ser feriado, muchos quieren viajar y si no es feriado no se puede. Yo apoyo feriado, dice Eduardo Pérez, desde el 14 al 20 de septiembre, es de patriota. Oye, y me estaban preguntando, lo voy a dejar para después la respuesta. No, mira, Gabriela dice, hola Maida y panelistas, muy bien tu programa, sencillo, el lenguaje cercano para todos, no lo cambies, y tus invitados siempre muy entretenidos. Mira, muchas gracias Gabriela por tus palabras. Y quería dejar para después a Solion, o algo así se llama, que me estaba preguntando por Sin Filtro ayer. Voy a buscar bien la pregunta y respondo en el segundo bloque de Al Pizarrón.
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1: acá de vuelta en nuestro panel de cuentas claras, panel económico, esta vez con Ricardo Ruiz de Viñaspre y Ricky Delgado.
0: Falta mi arroba, yo quiero mi arroba también.
1: ¿Quieres tu arroba también? ¿Necesitas más seguidores, Ricky?
0: Puede ser.
1: Oye, yo nunca digo, porque soy pésima para esta pega de las redes sociales, sale ahí, pero yo nunca he pedido que me sigan, yo creo. O sea, sí. Síganos, necesitamos eso.
0: Arroba Maida Miller, periodista en Instagram, para que la tía Maida tenga más seguidores.
1: Sí, pues, y Ricardo Ruiz de Viñaspre.
2: Yo también tengo ahora Instagram, sí.
1: Tiene ahora Instagram, no, sí. Él es más atrasado que yo.
0: Porque la gente de la radio no nos ve.
1: No, pues claro.
0: Hay que decir el arroba.
1: Ya, bueno, la gente de la radio no sé si nos va a querer tanto como para anotar en un papelito, pero bueno. Maida Miller, punto periodista, y Ricardo Ruiz de Viñaspre, porque necesitamos seguidores.
0: Arroba el Ricky Opina. Más raro.
1: Arroba
0: más
1: el Ricky Opina. Ya, Ricky, bueno, Opina. Para que nos sigan en todas nuestras redes. Porque yo estoy haciendo más la pega gracias a mi amigo Ricky.
0: Sí,
1: bueno. Oye, quería contestarle a perdonen, ¿eh? Pero Soliolm, que dice: Maida, ¿qué te pasó ayer? Porque te vas siempre contra Gino, que muestra datos. Ayer en Sin Filtro estaba Gino Lorenzini, que ¿sabes por qué me enojé?
0: Ponga música de tensión.
1: No sé si la pueden poner. Oye.
0: ¿Verdad que estamos
1: claro,
0: sin música?
1: Estamos sin música.
0: Ya, cha.
1: No. Lo que pasa es que él me mintió en su ataque contra mí y yo por eso me fui contra él. Yo, la semana pasada tuvimos a Franco Parisi acá.
0: Sí.
1: No en una entrevista, cosa que Gino Lorenzini hoy día siguió. Estuve en TVX en la mañana yo y vuelta a invitar a Gino Lorenzini que me pegara, pero se hace el tonto, Eva. Entonces te habla con un tono de mosquita muerta. Eso lo dije en su cara, así que no hay problema. Él insiste en que esto era una entrevista, cosa que no era, porque era un panel en que estábamos hablando, e insistía en que yo le había sobado el lomo, tal cual lo dijo ayer.
0: Casi
1: filtro.
0: Que le tiraste flores.
1: Yo en el fondo lo convidé como para limpiar su imagen. Y la verdad es que si ustedes revisan la entrevista, hubo gran parte del programa en que se conversó amablemente, pero también hubo bastante hartas preguntas en que yo quise que él aclarara situaciones dudosa o poco clara en que estaba el PDG y él. Entonces, la verdad es que no me afecta en el sentido de que yo estoy tranquila con lo que hicimos acá, pero sí no me gusta que me mientan en la cara. O sea, que yo haya, y que además dijo que yo había dicho al aire que yo me whatsappeaba, que lo había dicho acá en este programa, casi como que Franco me estaba
0: pauteando.
1: Entonces, yo quiero revisar además ese programa porque estoy segura que no lo dije, pero lo quiero revisar porque...
0: Aparte, la pauta no llega a todas.
1: Claro,
0: que...
1: claro. Bueno, en fin, cuando te acusan de haber sido poco profesional y de haber hecho algo que tú en conciencia no hiciste, creo que uno se tiene que defender y como sea. En todo caso, los que se picaron fueron los del panel del frente, no yo. Yo solo me defiendo con fuerza.
0: Sí,
1: no, nada más que eso. Así que un saludo para Gino, un saludo para Franco, para Sandra, para Pamela, me regaló una rosa, después como que todo se arreglara con una rosa. Yo no le tengo especial rencor, pero a mí no me va a comprar con una rosa Gino Lorenzini. Bueno, en fin. Ya, aclarado.
2: Habiendo dicho eso,
0: saquemos las cabritas.
1: Claro, vámonos al estancamiento que, a ver, el ministro Jorge Quiroz dice que esto ya pasó. Esto son datos del pasado, lo cual es muy obvio. No hay datos sobre el futuro, pero en el fondo la economía, nosotros los seres humanos nos movemos por expectativas. Sí. Y yo creo que ese es el gran cambio que tenemos, ¿no, Ricardo?
2: Sí,
1: ¿Cómo lo ves? Diría Julio Samit. ¿Cómo lo ves?
2: Yo creo que desde hace un tiempo importante a la fecha hemos estado con un crecimiento económico muy bajo. Eso ha repercutido en que tenemos un desempleo que ha venido creciendo, una informalidad laboral también que logra niveles altos, cercano al 27%, por lo tanto son datos más que preocupantes. Desempleo juvenil alto, desempleo ilustrado también en su máximo histórico, etcétera. Entonces, creo que nos ha costado muy caro como país el no haber tomado el peso de la importancia del crecimiento económico. Recordemos que en algún momento en el gobierno anterior hubieron, lamentablemente, ministros que hablaban del decrecimiento, de la importancia de decrecer y poner en tela de juicio los tratados de libre comercio, por ejemplo, que nos hicieron como país crecer de manera importante en los años 90.
1: José Miguel Ahumada, el subsecretario de Relaciones Económicas,
2: en la Cancillería.
0: Sí, dijo que había que revisar los tratados internacionales.
1: Tratado por tratado, quería revisarlos todos. Entonces, ¿te cachai la incertidumbre que te genera eso a nivel de inversión?
2: Y fue justamente el sector exportador, a través de esos tratados de libre comercio, lo que generó una riqueza importante en Chile en los años 90 para generar más empleo, menor pobreza, fue donde vimos la mayor caída en la tasa de la pobreza, y también menor desigualdad. Por lo tanto, haber criticado, recordemos también que criticaron muy fuerte los 30 años, ¿cierto? Por eso empezamos con todo el tema constitucional, que también nos damos cuenta de la irrelevancia del tema constitucional, porque al final los problemas de los chilenos estaban en otro lado, como el empleo, como las listas de espera, como el tema de la discriminación en la mujer en el mercado laboral, a través de la sala cuna. ¿Se dan cuenta? Entonces, esos son los verdaderos dolores de los chilenos. Y eso es lo que hay que empezar a abarcar ahora, como decía la Maida, con las expectativas. Y por eso creo yo que el gobierno hizo muy bien en enviar un proyecto de ley que dinamizara la inversión entrando en los primeros meses de gobierno.
1: ¿Cuándo se van a ver los resultados, Ricardo?
2: Bueno, toma
1: ¿cuándo
2: tiempo.
1: ¿Cuándo vamos a ver algo?
2: Toma tiempo, porque justamente
1: yo sé,
2: la reducción de los impuestos que ayuda a las empresas a crecer y por ende a las empresas a contratar, eso es pausado en el tiempo. No es algo tan fuerte, sino que es súper pausado. Por lo tanto, los brotes verdes van a empezar a llegar en este segundo semestre, pero con mayor fuerza a medida del próximo año y el subsiguiente. Por eso también creo que es muy importante ver reformas al Código del Trabajo, que lo que está impactando un Código del Trabajo rígido, en que la contratación de personas, de trabajadores, de desempleados, también está siendo agotada, podría ser mucho mayor. Por lo tanto, creo yo que es importante ir revisando el Código del Trabajo, la estructura tributaria ya la revisamos, y también el funcionamiento del Estado. Vamos a tener un país que seguramente puede recaudar menos tributos, y por ende también hay que empezar a dejar de financiar muchas instituciones públicas que no están teniendo impacto en la ciudadanía, pero que esos recursos pueden servir para pagar la deuda, para financiar la PGU, para financiar todo el tema de la educación. Entonces, la reforma al Estado también es algo relevante a abarcar en los próximos meses y años.
1: Sí, pues, y ya, bueno, después vamos a hablar de, ojalá que alcancemos a hablar de eso, porque es un tremendo paso que se está dando. Ricky, antes de pasar ese tema.
0: Ya, no, a ver, la gente entiende cuando la economía está mala en sus hogares, sabe que perder trabajo puede ser muy fácil, o sea, quedar sin trabajo por situaciones externas, qué sé yo, cualquier cosa, se resiente la economía familiar y uno tiene que empezar a apretarse el cinturón. Volver a encontrar trabajo y volver a tener quizás los estándares de vida a nivel familiar cuesta. Encontrar trabajo cuesta, sobre todo cuando en general todo el mundo está, se ve que se ha perdido mucho trabajo últimamente. Y en el Estado es casi lo mismo, o podría decir a gran escala es como lo mismo. Chile lleva ¿cuánto? más de 10 años despilfarrando, con un gasto estatal excesivo, con ministerios que lo único que hacen es subir el presupuesto cada año, o sea, es puro financiamiento que al final termina saliendo de los bolsillos de cada chileno. Y no se crece. Llevamos 10 años en la misma. Hoy día se quiere, obviamente, cambiar la estrategia de hacer que realmente las empresas crezcan y la gente tenga empleos y tenga con qué alimentar a su familia. Y eso también se refleja en la gente, porque tú ves que el Estado termina favoreciendo la creación de empleo y todo este tipo de cosas. Y para mí eso es importante que la gente lo entienda. Esto de que no es tan fácil que se recupere lo que se destruyó. Esto va a tomar años. Esto venimos con una costumbre, sobre todo en la clase política, de destruir, sobre todo empleo formal, con demasiados cambios regulatorios en los últimos 5 o 6 años, inestabilidad jurídica incluso respecto de 2 procesos constitucionales. Entonces, eso claramente repercute en la economía de cada chileno y también del Estado, que se financia con nuestros recursos.
1: Oye, yo a cada panel político que me toca ir en algún programa, aparece este mismo tema y cada 2 minutos te dicen, bueno, pero si ya llevan 5 meses que siguen alegando.
0: Ya, pues, de años con una embarrada.
1: Yo creo que es de una falta de rigor,
0: de honestidad, de
1: rigor intelectual, de lo que sea, pero en el fondo lo que hemos estado hablando acá, esto no es de un minuto para otro, porque llevamos 12 años creciendo muy poco porque se han llevado a cabo medidas nefastas económicamente. O sea, esto no es, yo no, jamás diría que esto es solamente responsabilidad de Gabriel Boric, esto empezó con Bachelet. Entonces,
2: sí,
1: cuando tú vas dinamitando de a poco por todos lados, porque no es todo económico, como decías tú, el mamarracho y etcétera, te le meten inestabilidad al país, pero, como decía Sebastián de Polo, pues,
2: claro,
1: entonces...
2: pero el tema, el claro, como dijo bien el, como dices tú muy bien, Maida, Sebastián de Polo, que era embajador de Brasil,
1: sí, estuvo solito mucho tiempo, no le aceptaban las credenciales, pero después se las aceptaron.
2: Él veía como positivo inyectarle inestabilidad al país. Claro, pero él seguramente tenía muy poca inestabilidad, porque él tenía su sueldo, él tenía un cargo.
0: Los empleados fiscales nunca resienten la inestabilidad del país. Bueno,
2: entonces, lo que quiero decir es que la falta de seriedad para elaborar políticas públicas fue muy lamentable en personas como el ejemplo que tú acabas de dar.
1: Claro.
2: Entonces, cuando uno dice hay que inyectar la inestabilidad al país, ¿qué ve un inversionista? Dice, bueno, no voy, no invierto. Y eso, ¿quién lo sufre? Al final, las personas que hubiesen tenido un empleo gracias a esa inversión. Por lo tanto, ahí el llamado es, ojo, ojo cuando los políticos hablan con tanta, ¿cómo decirlo?, con tanta impronta, con tanta seguridad, porque probablemente estoy tratando de pasar gato por liebre.
1: Claro.
0: Desparpajo es la palabra.
2: Ojo con eso.
1: Desparpajo, claro, podría ser.
2: Ojo con el político cuando dice, aquí traigo todas las soluciones.
0: Claro.
2: Aquí traigo la varita mágica. Si fuera tan sencillo, ya no habría problema económico, ¿no?
1: Claro, verdad. Oye, tenemos en nuestro chat la pregunta. ¿Crees que debería ser feriado el 17 de septiembre? ¿Sí o no? Y va ganando con un 81%. Yo confiaba en ustedes, público querido. 81% de 82 dice que no debería ser feriado. ¡Guau! Eso te habla de gente informada.
0: La gente entiende que necesitamos que reactivar la economía, y parte de eso también es ponerse serio, pues si ya va a haber tiempo para tener más días feriados y todo, y recuperar el crecimiento de Chile, que yo creo que todos los que nos están mirando, los que nos están escuchando en la radio, entienden que ya cortemos, ya 4 años fue suficiente de desquicio y de tontera y de desorden y de responsabilidad de cabros chicos, y hoy día hay que ponerse serio y ordenar la casa.
1: Bueno, oye, les propongo hablar de esta comisión que a la que llamó el presidente Kast para reformar el estatuto administrativo. Les comento que la ANEF salió.
0: No te puedo llegar a creer.
1: Te juro.
0: Me golpeaste.
1: Te juro, Ricky, hay gente que no se conforma nunca con nada. Oye.
0: ¿Pero cómo?
1: Este estatuto administrativo que no se ha mejorado, por acá no se ha intervenido, digamos.
0: Nunca se ha tocado. Esto se implementó con el gobierno de Pinochet.
1: Sí, sí. Ahí quedó.
0: Eso no lo cambia.
1: Ahí quedó porque, por Dios, que tienen poder. Yo creo que hay mucha gente en el estado que hace muy bien la pega, porque yo en general hablo como no, pero hay gente que hace
0: debe haber
1: hay gente que se la juega y sí, debe
0: sí.
1: haber
0: no, debe sí, debe haber
1: sí. Oye, yo a veces no he contado mucho, pero que el año antepasado, que me robaron las patentes del auto.
0: Sí, lo he contado acá.
1: Lo he contado acá y en algún otro programa, pero se demoraron 6 meses en entregarme de nuevo la patente en el servicio, en el registro civil. 6 meses, y no solo eso, tuve que ir 2 veces entre medio a firmar. Afirmar porque sí, que seguían robadas las patentes.
0: Que en algún día te la iban a pasar.
1: Cuando fui a hacer la denuncia, no estaba la señora que hacía la denuncia en Carabineros, porque era viernes y ya era después de las 12 del día.
0: Chuta,
1: entonces
0: ya.
1: Tuve que ir de nuevo a hacer la denuncia. Entonces después fui al registro civil después de la denuncia, pero yo tenía que haber pedido horas para el registro civil para
0: encontrar a la señora.
1: Para pedir nuevas patentes. No, realmente era kafkiano, o sea, terrible. O sea, yo creo que cualquiera que se haya enfrentado a alguno de estos trámites, antes que se te pierda un carné, para qué decir si murió el cónyuge o qué sé yo. terrible, terrible. Entonces ahí es cuando la gente empieza a odiar todo este servicio público, pero yo quiero, nada es raro que en nuestro chat también o entre nuestros auditores haya buenos empleados públicos.
0: Que nos cuenten ahí en el chat.
1: Sí, bueno, Ricardo, tú querías comentar sobre este tema.
2: Sí, yo creo que es fundamental este proceso, esta comisión, yo creo que tiene una tarea muy potente, porque reformar el empleo público yo creo que es de primera prioridad. Yo no sé por qué tenemos, por ejemplo, un código del trabajo para el sector privado, un código distinto para el sector público, podrían ser iguales. Si existe indemnización para el sector privado, ¿por qué no existe en el sector público también? Este tema de las personas a contrata. Yo he estado contratado a contrata en el Estado. Yo trabajé dos veces en el Estado, en la administración de Sebastián Piñera. A mucha honra, un trabajo que me encantó, pero también creo que, habiendo sido funcionario público, yo vengo de allá, pero también creo que el Estado tiene que modernizarse, tiene que modernizar la forma en la cual entrega sus servicios, tiene que modificar todo el tema de los bonos. En el CENSE, cuando yo estuve en esa institución, me tocó ser director y fue un trabajo el cual recuerdo con mucho cariño, y también a los funcionarios con los que trabajé. Cambiamos justamente la metodología de cómo medir los bonos que ganaban los funcionarios públicos del CENSE, y lo instauramos con metas claras en función de las licitaciones que tenía que sacar adelante el servicio. Y funcionamos mucho mejor. Funcionamos mucho mejor. Pero existía una probabilidad alta que los bonos no los ganáramos. Porque si no cumplíamos la fecha, se caían.
0: Obvio.
2: Y ese, creo, es la forma de operar en el Estado. Incluso ahora entiendo se va a retomar ese trabajo. Porque, creo yo, hay que incentivar al funcionario público, al igual como el trabajador privado está incentivado por la venta, el funcionario público tiene que estar incentivado por la gestión. Y si lo hacen mal, bueno, tienes que dejar ese trabajo. Te podrán indemnizar incluso. Tenemos que cambiar eso quizás. Pero es razonable que otra persona tome esa función.
1: Oye, todos esos bonos. Todos cumplen su tarea, su labor. O sea, pero 100%. No, pero los bonos de los empleados públicos que se autoevalúan.
0: Así, obvio.
1: Se autoevalúan y todos tienen...
2: Claro. El problema no es que... No es que ganen bonos, el problema es que las metas son poco ambiciosas.
0: Yo creo que hay más componentes que eso, porque imagínate, ¿qué incentivo hay? Cuando hagas lo que hagas, desempeño que tengas, sí, da lo mismo, tu bono viene igual.
2: Por eso, la meta es poco ambiciosa.
0: Y sobre todo, cuando todos los años los sindicatos, el sector público, se ponen a hinchar para que les hagan el reajuste.
1: Claro.
0: ¿Crezcamos o no crezcamos?
1: Es que tú dices, claro, la meta es poco ambiciosa, claro, porque ellas mismas se la autoimponen. Claro, ¿no? Entonces...
2: por eso hay que tener visión de Estado cuando uno dice, tengo que poner metas que ayuden a tener un mejor servicio para la ciudadanía.
1: Oye, no, justo cuando íbamos a empezar el programa yo no había visto esta declaración de Eduardo Freya, que arremetió, dice, EMOL contra la paralización de proyectos, inventan la ranita, inventan de todo para no aprobarlo. Bien, Eduardo Freya, fue justo cuando entramos al programa. Nos vamos a la segunda pausa del programa de Al Pizarrón y ya volvemos con nuestro panel económico.
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1: Estamos de vuelta con Ricardo Ruiz de Viñaspre y Ricky Delgado. ¿Cómo va nuestro chat, Ricky? ¿Querís leer algo? ¿Cómo va la pregunta?
0: La pregunta sigue ganando el no. Ah, estamos como en el 89. Sí. Sigue ganando el no.
1: 88.
0: Sí. Bueno, 88. Ya, nada que ver. 77% dice que no y 23% dice que sí al feriado el 17 de...
1: Bien, yo felicito al público y yo creo que los que nos van escuchando por la radio, los que nos están viendo en distintas plataformas, en televisión, en Zapping, en el 166, etcétera.
0: BTR 47,
1: no tengo acá a mano todos los canales. Yo creo que están en ese 77%. Yo confío en ellos.
0: La gente quiere trabajar.
1: Confío en nuestro público. Quiere trabajar, entiende que es importante para la economía. Sigan votando.
0: Imagínate si cierran el ya, dan el 17. O sea, ya no voy a ir al supermercado el 17, voy a tener que ir el 16. Y 16 es semana.
1: Hoy día un panelista de izquierda me decía, bueno, pero si es que el 17, la gente casi no trabaja. Bueno, le decía yo, pero si tú declaras 17 de feriado.
0: Se corre el 16.
1: Se corre el 16. No, porque va a ser jueves. No.
0: Claro.
1: De ahí no lo logré sacar. En fin, bueno. Ya. Oye, nuestro chat, alguien que quiero saludar a...
0: ¿A quién?
1: A Janet. Janet que dice, quieren trabajar, jajaja. Ja, ja. Sí, yo creo que sí, quieren trabajar. ¿Sí, cierto?
0: Sí.
1: Sí, bueno.
0: Supongo que sí.
1: A ver, esto no lo he leído. Mr. Andrés dice, Ricardo Ruiz debe saber que no solamente es el estatuto administrativo el que debe modificarse. Son muchas otras leyes que rigen al sector público y a su personal.
2: Sí, totalmente. Por ejemplo, también otra cosa a mejorar es todo lo relacionado con la alta dirección pública. La forma como se seleccionan a las personas que van a dirigir las instituciones del Estado. Eso también tiene que mejorarse para restarle política a la elección y a la destitución de los funcionarios públicos.
0: Que sea por carrera, no por designación.
2: Claro, que sea por méritos, pero que también tú te mantengas en la posición si es que tú estás haciendo bien el trabajo. ¿Ah? Pero que no te saquen por política. Yo creo que también hay que modificar el Instituto Administrativo, pero también todo lo relacionado con la dirección pública, creo que son cosas necesarias. Puede ser que no sean suficientes, ¿ah? Pero son cosas las cuales hay que revisar sin
0: lugar. Hay que flexibilizar el Estatuto Administrativo, yo creo que es muy rígido. O sea, los que conocemos algo de eso, sabemos que es, tienen que sacar por sumario, un sumario puede demorar años, te tienen que seguirse pagando el sueldo. Entonces, tiene una pila de cosas que son demasiado rígidas para poder desvincular a alguien por incluso alguna razón negativa. O sea, dice, como incumpliste algo, faltaste alguna norma, qué sé yo. Te mandan a un, ¿cómo se llama? Un sumario y hay que probarlo y casi como un juicio y casi nunca se termina echando a la gente, entonces es súper complicado. Yo lo que quería decir es que tenemos que salir un poco, no sé si opinan lo mismo, pero lo quiero decir igual, hay que salir un poco del concepto de indemnización por despido.
1: Porque, pero espérate, te fuiste al otro tema. Porque Loreto Espinosa estaba diciendo, yo hice una posesión efectiva, te pelotean de una entidad pública a otra por papeles que deberían tener en línea, es terrible. O sea, todas esas cosas, yo por eso estaba diciendo que es como el purgatorio, creo yo, me fui a la religión. Bueno, y quiero terminar de saludar, hay alguien que decía que mejor que yo era de derecha, ¿tú puedes buscar eso? Un auditor que está tirándome alguna florcita y yo la necesito porque ayer peleé mucho.
0: Quedó traumada.
1: Oye, claro, un saludo para Titi, como siempre, a Cargovana, Samuel Morán, Ramiro Gutiérrez, Enrique Opina, fíjate, ahí está, Marcela Antonieta, Mr. Andrés, que ya lo leímos. Mira, no está Luis Pérez hoy día, pero le damos un saludo cariñoso igual. No sé si saluda a Sergio Montero, sí. Bueno, Marisol también. Bueno, muchos saludos, M. Guzmán y Eduardo Pérez Castro también. Un saludo para todos ustedes y para todos quienes nos escuchan por la radio. ¿No lo encontraste?
0: No lo pillaba.
1: No importa. Oye, es que quería terminar con el sistema de ADP, que yo creo que fue una buena idea, pero no está resultando.
2: Mira, en otra ocasión hemos hablado, por ejemplo,
0: pública.
2: La dirección pública.
1: Sí.
2: En otra ocasión hemos hablado de la franquicia tributaria de capacitación, por ejemplo, que es una buena idea, pero necesita mejoras para que tenga más impacto. Eso lo vimos en la mesa de reactivación laboral. La alta dirección pública pasa algo similar también. Tiene muchas cosas buenas que hay que mantener, pero tiene un par de cosas malas que hacen que el sistema no tenga el impacto que nos gustaría. Por ejemplo, el presidente de la República puede despedir a la persona que ganó el concurso de la alta dirección pública en el momento que desee, e independiente de la razón. Por lo tanto, tiene como la misma categoría que un ministro de Estado. ¿Eso es bueno? Yo creo que no. Porque si el alto directivo público está haciendo una buena labor con el servicio, con el hospital, con la dirección del trabajo, con el INE, con el CENSE, bueno, que se mantenga. ¿Te das cuenta? Yo creo que es una buena forma de armar un Estado robusto, bien pensado, con buenos indicadores, con buenas metas, etcétera. Ahora, si tú no estás haciendo bien tu trabajo y los indicadores están malos, entonces te tienes que ir, sin lugar a dudas. Pero tenemos que terminar con esta lógica de que llega un presidente y, por ejemplo, despide a muchas de las personas que ganaron los procesos por ADP. Porque eso también, ¿qué hace? Sesgo de selección. Las personas tampoco quieren postular porque saben que la política es importante para ganarlo.
1: Claro.
2: ¿Me siguen o no?
1: Sí.
2: Entonces, esa reforma yo creo que hay que hacerla. Por lo tanto, no hay que destruir el sistema de dirección pública, hay que mejorarlo.
1: Mucho que hay que reformar cosas.
0: Darle beneficio al sector público. Yo creo que hay demasiadas prebendas, demasiada protección entre ellos, demasiada asignación política, no solo en alta dirección pública, sino que también en el Tribunal Constitucional y otros organismos que tienen la labor de controlar al Estado. Entonces, es bien difícil terminar cambiando ese tipo de cosas porque al final el Estado se autorregula a sí mismo y el incentivo de hacer reglas que promuevan la probidad se hace más complicado.
1: Sí, tienen una pega cuesta arriba esta comisión, o no sé cómo se llama lo que llamó el presidente, y entre ellos quería destacar que está Ricardo Ricardo, Fernando Claro. Fernando Claro, panelista estable de nuestro programa, así que un cariñoso saludo para él y muchas felicitaciones, un tipo muy inteligente, así que no cabe duda que va a hacer un aporte.
0: Te tengo carta, así como las que
1: ¿me tienes
0: tú tienes?
1: Las que tengo de sin filtro.
0: Sí, te tengo una carta muy amorosa. Dice, buenas tardes, hermosa Maida.
1: Ay, hermosa Maida, gracias. ¿Quién es?
0: Tírenle flores, por favor.
1: ¿Quién es?
0: Todo, así, no azules, flores azules no.
1: No.
0: Dice, saludos al panel de los Ricardos. Un buen programa al pizarrón y me gustó verla en Sinfield.
1: Ay, muchas gracias. ¿Quién es?
0: Samuel Mora, 1619.
1: Ya, muchas gracias Samuel, muchas gracias por tus palabras. Nos quedan 2 minutos, pero está hay un proyecto del Ejecutivo para instaurar otro
0: ¿pueden
1: modelo
0: ser cinco,
1: de indemnización a todo evento en vez del tope de 11 años que existe.
0: Hoy yo quería día. Decir algo.
1: Ya, dale, Ricky, corto.
0: No, yo creo que hay que cambiar el tema, el concepto de indemnización. El concepto de indemnización se asume la reparación de un perjuicio causado. Eso es en definición jurídica, me puse leguleyo siendo que no soy.
1: ¿Ya?
0: ¿Cachai? O sea, yo te indemnizo porque te causé un daño
1: perfecto,
0: previo.
1: Claro.
0: ¿Ya? Yo no. ¿Dónde tener trabajo regular
1: daño.
0: Es un daño o perjuicio directo? O sea, yo creo que no. Te creo, y de hecho la ley que se está proponiendo, yo te diría un seguro en caso de despido por cualquier motivo.
1: Le cambiarías el nombre. Tiene razón con lo del nombre, ¿ah? Independiente del...
0: Es que no es una indemnización porque al final es un seguro a todo evento, o sea, por desvinculación, y que permite también liberalizar un poco y flexibilizar el movimiento laboral y que la gente pueda optar a mejores ofertas laborales y irse con un caudal al propio sin tener que estar haciendo ciertas maniobras para que te despidan por la única causal de despido con indemnización, que es la 161 del Código del Trabajo, que es por necesidad de la empresa. Entonces, eso también hay que explicarlo a la gente porque no es la... Bueno, sí, hay otras razones en que tú puedes irte con algún acuerdo, qué sé yo, para que te puedas ir con dinero en caso de querer irte de la empresa. Pero ese concepto yo creo que hay que cambiarlo porque la gente tiende a pensar de que la indemnización es merecida. Y yo creo que eso hay que cambiarlo.
1: Tienes una frase, Ricardo.
2: No, a ver. El tema de la indemnización por año de servicio yo creo que es importante revisarla. Porque puede estar generando más destrucción de empleo que generación de nuevo empleo. Por algo los países de la OCDE han pasado más a una cotización mes a mes,
0: claro,
2: a todo evento, claro, versus esta que solamente con el despido.
0: No todo, y con una causal.
2: No, bueno. Claro, no todo lo que está en el Código del Trabajo está bien y debe ser reformado. El mejor ejemplo es la sala cuna. Hay una discriminación contra la mujer y porque ese derecho está escrito y es un derecho, ¿lo vamos a mantener? Creo que no, hay que mejorarlo.
1: Bueno, nos va a quedar tema para seguramente de estos temas, vamos a seguir hablándolo durante todo el año y me están diciendo, muchos me están pidiendo en el chat, mientras tú buscas en cuanto a la encuesta, Ricky, que lea a Marcelo Urquiola, y ese era el chat que yo quería encontrar y no lo encontraba. Solo lo voy a leer porque me lo están pidiendo, porque son puras flores para mí. Y dice, me encanta escuchar a una mujer culta, preparada, informada y bella. ¿Cómo no he de seguir este programa? Aparte de derecha, ¿qué más se puede pedir? Muchas gracias, Marcelo Urquiola. Te pasaste.
0: Lo necesitaba.
1: Sí, no.
0: Tuvo depresión toda la mañana.
1: No, para nada. Se agradece el cariño de la gente, uno le pone todo el empeño, así que muchas gracias.
0: Oye,
1: ¿y la encuesta?
0: Ganó el 79% de gente cuerda que dice que no.
1: Bravo para nuestro público.
0: Y solo un 21% dice que sí al feriado del 17 de septiembre.
1: No me decepcionaron. Muchas gracias, Ricky Delgado, Ricardo Ruiz.
2: Gracias.
1: Mañana tenemos tremendo programa sobre los impuestos vinculados a la ONU con la Rocío Cantuaria. No se lo pierdan si a ustedes les gustan esos temas. La ONU está tratando de incidir en nuestro país con el tema impuestos versus derechos humanos, etcétera. Mañana vamos a hablar de todo eso. Que les vaya bien. Chao.
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23: Este es un dato que le voy a dar a quien le interese. Se hizo hace unos días atrás en Castel Gandolfo, la residencia de verano de los papas, ¿ya? Una cosa muy sencilla, con no más de 80, 100 personas en el jardín, un concierto por la paz. Claro, siente una cosa íntima, que sí lo transmitió en BC y algunas cadenas.

0: Niños cantando, entonces, entre canción y canción, digamos, hablaba un cura o una monja. Una monja le dio durísimo a la ICE, a todo lo de Trump en Estados Unidos por los derechos de los inmigrantes. Y este es un concierto por la paz realmente espectacular, que nadie sabe que existe, pero que está disponible en YouTube. Pope Leo Concert for Peace. Ahí está para que lo vean, porque dura una horita nomás. Y Bocelli cantándole al Papa con el coro. No es más que eso. De verdad, impresionante. Sin parafernalia, sin prensa, sin nada. Espectacular en YouTube. Cualquier consulta en mis redes sociales, Lucho Undurraga. Soy Luis Undurraga, Pura Tecnología en Agricultura FM.
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5: Agricultura indica la hora. 5:00 p.m. 2 minutos.
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6: Hola, ¿cómo están? Bienvenidos a las informaciones. Lo hemos estado contando acerca de la presencia del presidente Kass en el norte de nuestro país en medio de los efectos por los aluviones y el sistema frontal. Nos informa hasta ahora Ignacio Valdivieso. Ignacio, buenas tardes.
7: ¿Qué tal, Cristóbal? Sí, el presidente José Antonio Kast sigue recorriendo la provincia de Tocopilla, la localidad más golpeada por el último temporal tras el paso de una aluvión y la cual se mantiene bajo estado de catástrofe. Durante su visita, el jefe de Estado se refirió que junto a las autoridades locales se evaluarán las necesidades más urgentes y las viviendas que se encuentran más vulnerables. Escuchemos.
8: Nuestro subsecretario de Desarrollo Social está recopilando los antecedentes para ver los grados de afectación, porque son distintas las viviendas que son destruidas completamente a la vivienda que tiene un anegamiento o a alguien que pierde los enseres. Por lo tanto, como los recursos siempre son limitados, uno tiene que priorizar a las personas más vulnerables primero, que es lo que se hace a través de la ficha básica de emergencia.
7: Ahí están las palabras del presidente y junto a él se encontraba la alcaldesa de Tocopilla, Liubica Kurtovich, el subsecretario del Interior, Máximo Pavés, y el general Cuadra de las Fuerzas Armadas, quien se encuentra coordinando distintas diligencias, como así explicó el presidente, al haberse declarado estado de catástrofe en Tocopilla. Informó Noticias en Agricultura.
6: Y los gremios del transporte de carga enviaron una carta al ministro de Hacienda, Jorge Quirós, en la que exigieron que el alza del diésel programada para este jueves 20 de agosto se limite a cerca de 30 pesos por litro, de acuerdo con la aplicación que sostienen corresponde al mecanismo de estabilización de precios de los combustibles, el llamado MEPCO. El documento ha sido suscrito por la Confederación Nacional del Transporte de Carga, la Asociación Gremial del Transporte Internacional de Carga y la Confederación Nacional de Dueños de Camiones. En la región metropolitana tenemos 17 grados, 2 décimas, cielo despejado. 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
1: Muy buenas tardes, ¿cómo están? Hoy día miércoles 19 de agosto, cuando son las 5 de la tarde con 5 minutos. Me encuentro acá en una nueva edición de Enfoque Público, reemplazando al dueño de casa, don Julio Samit, que está en los Estados Unidos seguramente escuchándonos, así que le mandamos un fuerte abrazo. Yo estoy muy bien acompañado acá con amigos de la casa. Estoy con Maximiliano Duarte, director ejecutivo de la Fundación Piensa. ¿Cómo estás, Maxi? ¿Todo bien?
2: Todo bien, bienvenido acá. Gracias por la invitación, César, y aprovecho a saludar a Julio, que nos está escuchando de Estados Unidos.
1: Y si no, después lo puede repetir también ahí en nuestro canal de YouTube, en Agricultura. Don Fernando Claro, director ejecutivo de la Fundación para el Progreso. ¿Cómo está?
3: Hola, César, hola a todos los que nos escuchan. Y hola también a Julio Samit, que ya son semanas sin verlo. ¿Ah? ¿Qué será de Julio?
1: Toda la semana pasada.
3: En Estados Unidos.
1: Pero vuelve pronto.
2: La vidita.
1: Vuelve el lunes. Bueno, el que puede.
3: Sí,
1: encantado
3: bien.
1: Estar allá. Pero...
3: Bueno, y está celebrando los 250 años de la independencia
1: de los Estados Unidos.
3: De los Estados Unidos, con esa gran obra, el gran experimento. Que hay que seguir, creo yo.
1: Vamos a ver también, como ejemplo. Acá en el programa va a estar Julio la próxima semana, ya va a poder contar también las cosas que está viendo en Norteamérica, qué es lo que aprende también las lecciones, así que hay mucho que va a poder informar y comentarnos acá en su espacio radial. Bueno, nosotros vamos también, antes de pasar a los temas, contarle a los auditores que pueden ser parte también de esta conversación. Estamos en X, @enfoque921, estamos también en Instagram, @enfoquepublico921, y estamos, como lo dije anteriormente, en la señal de YouTube, que es nuestra transmisión. Ustedes pueden comentar también y lo vamos a estar leyendo en Agricultura TV. Vamos entonces con una de las primeras noticias que queremos analizar acá con este gran panel, ya que hoy fue noticia, ¿cierto?, que ayer se mencionó que el Banco Central informó este martes que la economía se contrajo durante el segundo trimestre, pero según varios analistas, que lo que se reportaba en algunos diarios, por ejemplo, hoy en el Mercurio, decían que la ley miscelánea, el megaproyecto, reimpulsaría la actividad. Entonces, recordemos que tanto con el segundo trimestre, este PIB fue cayendo respecto... también en comparación a los de un año. Y la pregunta que le dejo acá a la mesa, al panel de análisis, es si el megaproyecto podría reimpulsar o no la actividad. Don Maximiliano.
2: Yo creo que sí. De hecho, he escuchado ya también a Rodrigo Vergara, que ha estado bien activo también en distintos programas, quien fue también consejero del Banco Central y hoy día es economista, investigador senior del CEP. Y la verdad es que todo apunta, y todos los expertos dicen, y todas las predicciones apuntan a que este segundo semestre del año va a ser bastante mejor que el primero. Y no solo eso, sino también todas las expectativas muestran que el 2027 va a ser un mucho mejor año que el actual. Entonces yo creo que lo que fue la aprobación del Plan de Reconstrucción Nacional, y no solamente el Plan de Reconstrucción Nacional en cuanto a la rebaja de impuestos o lo que viene a ser la invariabilidad tributaria, sino también lo que se ha hecho en gestión, por ejemplo, de permisos. Cuando uno ve lo que ocurre hoy en día en los permisos que se han aprobado en el Servicio de Evaluación de Impacto Ambiental, uno ve también que hay un récord histórico en proyectos aprobados con sumas que exceden los miles de millones de dólares, y eso también en algún momento va a tener que repercutir en el Producto Bruto. Así que yo creo que está todo para que el próximo semestre y el próximo año sea bastante más auspicioso que el actual. Y en ese sentido, yo recojo las palabras que dijo el ministro Quirós, que cuando le consultaron precisamente por estos dos trimestres consecutivos que de esta eventual recesión técnica, claro, él señaló que era noticia del pasado. Y justamente noticia del pasado, porque ya todo apunta que, y el IMASEC de junio fue mejor, y todo apunta que julio, agosto, septiembre van a ser mucho mejores que el último trimestre.
1: Bueno, Maximiliano acá mantiene entonces la esperanza, como el ministro, sí, con las declaraciones que entregó ayer. Don Fernando, ¿cómo lo ve usted esto?
3: Mira, es muy similar, estoy de acuerdo con lo que dice Max. Creo que las reformas y el ambiente que se está armando en Chile va a hacer rebotar la economía, y está bien claro en lo que ocurrió con el último IMASEC, ¿cierto? El último mes hubo un crecimiento y eso implica en algún grado que hay una inflexión hacia arriba, ¿cierto? Lo otro, más allá que creo en una economía, digamos, más dinámica hacia el futuro, me gustaría rescatar lo que dijo Max al final, que esto es cosa del pasado, y no solo es cosa del pasado, sino que además esta recesión es por nada, es por 0,1%, o sea, es algo muy mínimo, que que luego incluso se puede corregir, porque el Banco Central, cuando entregue la cifra oficial final, no es ahora, estos son por mientras. Entonces, esta discusión es bastante poco productiva, no tiene ni una importancia en cuanto al futuro, en cuanto a lo que vemos al país como lo que hay o lo que no hay que hacer, ¿ya? Y si vamos a decir algo, ¿qué significa eso? Fue los 10, 14 años que llevamos estancados, y los peores fueron con el presidente Boric, que dejó a un país al borde del colapso con su actitud para la convención y para el estallido. Y eso frena mucho la confianza de los inversionistas, y revertir todo esto cuesta trabajo. Y el primer paso ha sido lo que hizo el ministro Quirós y lo que está haciendo el presidente Kast. Yo creo que se necesita mucho más, pero creo que la gente de seguridad puede dar también un nuevo impulso al futuro.
1: Hice el ejercicio de revisar esta nota en los principales medios de comunicación, y si bien uno puede leer los titulares y son bien catastróficos también con el enunciado, pero si uno empieza a mirar la bajada y los análisis también de los expertos que van comentando, hay alta transversalidad de que se vienen tiempos mejores en este sentido, y de que se puede reimpulsar la actividad también. La pregunta hoy día viene en el Mercurio también, es si esto, y tú lo mencionaste, Maxi, muy bien, si estamos ante una recesión técnica, pero lo ponen como pregunta. Y eso es lo que se ha generado un poco de debate, si esto es recesión técnica por lo que pasó en el primer trimestre, lo que pasa en el segundo trimestre también. ¿Cómo lo ves tú? ¿No es cierto? Tú lo mencionaste en principio.
2: Lo que señalaba Fernando, sí que es técnicamente una recesión, la verdad es que está 0,1%.
3: Y está por verse, claro. Porque el Banco Central corrige siempre los datos. Esto es por mientras.
2: Sí. Y además yo creo que ha sido, como tú señalas, en el lenguaje más catastrofista. Obviamente hay un interés político en ese mensaje de tratar de atribuir a este gobierno una recesión, ¿o no? Eso suena como bastante fuerte el nombre.
1: Es fuerte
2: la etiqueta. Pero la verdad es que estamos hablando de resultados que naturalmente no son atribuibles a una autoridad que asumió a mediados de marzo. Entonces, si es que realmente vamos a jugar, digamos, en esa liga, entonces habrá que atribuirle su parte de responsabilidad al gobierno Boric, ¿no? Porque esto es más bien el resultado de ciertas políticas.
1: Vamos a analizar eso.
3: Su completa responsabilidad, diría.
2: Entonces, si es que realmente vamos a hablar de recesión técnica, entonces, bueno, atribuíamos causalidad a quien corresponde, ¿no?
3: Hay otro factor igual, que es la guerra. O sea, la guerra de Estados Unidos, Irán, o como se le llame, el precio del petróleo y toda la incertidumbre que eso generó, además de los aranceles, obviamente que no han pegado negativamente. Así que atribuirle a este gobierno la responsabilidad por todo esto es un sinsentido.
2: Y aparte que es una, digamos, un arma de doble filo para la oposición que está, digamos, utilizando esta retórica. ¿Por qué? Porque sé que se le atribuye entonces causalidad al gobierno actual respecto a la recesión técnica. Entonces también van a tener que hacer lo mismo cuando haya ahora repunte la economía, y va a haber una correlación en que justamente se aprueba el plan de reconstrucción nacional y la economía repunta. ¿Cómo van a hacer entonces ellos para atacar esa reforma, no?
1: Justo hoy día también esto lo lleva en su editorial el diario Mercurio, y dentro de las conclusiones, que también están un poco alarmados con lo que está pasando, una editorial donde tratan de buscar lecciones, hacen hartas preguntas también, pero deja mucho para la reflexión si se pueden sacar lecciones también de este mal semestre, así se titula este editorial. Termina cerrando con algo que es muy llamativo también, porque en el fondo es más claro que el agua, que todo este conjunto de cifras, que son bastante negativas, demuestra el pésimo estado entonces de la economía que te entrega el gobierno de Gabriel Boric.
2: Así es. Por eso yo señalaba que esto no es...
1: Perdón, que por más que lo traten de maquillar muchas veces de la presidencia anterior.
2: O sea, yo creo que es un avance que hoy día estamos hablando de crecimiento económico. Si el 2022, 2021 estamos hablando de crecimiento. O sea, esa era la política que algunos proponían en la Convención Constitucional, que había que decrecer. O sea, era un fin buscado. Entonces yo creo que al menos estamos ahora jugando en una cancha donde el crecimiento parece ser un objetivo transversal de todo el sistema político en buena hora, pero obviamente no cabe ninguna duda de que lo que estamos viviendo hoy en día con esta economía deteriorada, en lo cual, como decía Fernando, esto no se trata solamente del último semestre, sino más bien de lo que ha ocurrido en los últimos 14 años, y actualmente estamos hace bastantes años creciendo incluso más bajo que el promedio mundial. Es un problema, obviamente, que independiente de que haya no recesión técnica, es una cifra alarmante. O sea, el mundo está creciendo el 3%, por sobre el 3%, y Chile este año va a crecer entre el 1 y 1,5. Obviamente son cifras que están muy lejos de su potencial.
1: Tuve la oportunidad el fin de semana de leer La resaca de Eugenio Tiroín.
3: Ah, mira.
1: Y me costó lo personal.
3: ¿Hiciste una autocrítica, César?
1: Es que acá viene, lo quiero conectar con este tema. Me costó encontrar las principales tesis, las menciono un poco al principio. Es una especie de bitácora también, no hay tanta interpretación de las cosas, sino que va puntualizando algunos hechos.
3: Como un reporteo, sino.
1: Claro, como un reporteo de algunas cosas que pasan en Chile también y con el escenario internacional. Pero de lo que te va quedando es, dentro de su tesis, es que finalmente Kast recibe también un país más ordenado, con una economía ordenada, pese a los problemas que hubo internacional con la invasión de Rusia a Ucrania. Y es un poco llamativo porque acá los datos concretos te muestran otra cosa. Y acá te dicen que te entrega un país económicamente estable. ¿Cómo lo ves tú, Fernando?
3: Bueno, eso está es completamente falso, ¿no? Hay que decirlo muy claramente. El país, Tironi, que era asesor del presidente Boric, y el mismo Boric, insisten con que ellos frenaron, y Marcel, frenaron el gasto público, que venía muy grande. Bueno, no fueron ellos, porque fue el ministro Briones el que entregó la última ley de presupuesto con la cual parte Boric. Y es efectivo que el gasto se derrumba, porque bueno, veníamos de una época con pandemia y con gasto muy grande para ayudar a los chilenos. Luego, cuando gana el presidente Boric, el ministro Briones y el presidente Piñera hacen una ley de presupuesto donde frenan todos esos gastos, ¿ya? Entonces, esa gran disminución del gasto público, que era necesaria, urgente, no la hizo el presidente Boric y menos Marcel. Luego empieza el proceso constitucional, que fue una locura. O sea, el país estaba completamente delirando, al borde del despeñadero. Si se aprobaba esa constitución, bueno, el país se convertía en Venezuela. Era una constitución bolivariana, donde no había Estado de Derecho, donde la igualdad ante la ley desaparecía, el derecho a propiedad se debilitaba a un nivel ridículo. Y todo eso fue apoyado por el ministro Boric, por los ministros de Boric y por el presidente Boric. Entonces, la única estabilidad vino cuando eso se rechaza, que es septiembre del 2022. Entonces, cualquier intento de darle al presidente Boric y a su gobierno de estabilización del país es simplemente ridículo, por decir algo suave. No tiene sentido. Y eso fue lo que estabilizó el país.
2: El
3: rechazo del 62% de los chilenos en septiembre del 2022. Así que cualquier otra intención de darle al presidente Boric un análisis, bueno, no tiene ni un sentido. Es estar mirando la realidad con estos mundos virtuales que estuvieron de moda, que no funcionaron, de Apple, no sé cómo se llamaban, pero no tiene sentido alguno. Entonces, por más que quieran instalar eso, es tarea nuestra de decir que eso es falso nomás. Y bueno, y si el presidente Boric de ahí se comportó como más un socialdemócrata comparado con lo que era antes, bueno, bien, pero fue debido a, nuevamente, el rechazo de los chilenos a la constitución bolivariana que nos propusieron.
1: Está bueno eso para poder ahondar un poco más, porque ahí también se viene a la mente otra lectura que está un poco de moda, que es el libro de la periodista Marian Basso, donde habla justamente de lo que está planteando acá Fernando. Lo que pasa después del 4 de septiembre es, a ver, se me acaba la agenda prácticamente, porque tu agenda para poder presidir también estaba muy ligada a lo que era esa propuesta constitucional, se te cae, y prácticamente, por lo que esto es una interpretación personal, pero lo que veo, o sea, uno mira ahora la faceta de Instagram del presidente Boric y chuta, se te cayó el disfraz, claro. O sea, de socialdemócrata, y me acuerdo que también en el último tramo de su estancia como presidente de la República empezó como una táctica un poco más ofensiva antes de entregar la banda presidencial. Maxi Duarte, con esto nos vamos. Dos cifras positivas que han ido apareciendo a la luz pública. Se advierten cifras positivas, decía recientemente, con el crecimiento anual del 2,4% en el IMASEC de junio.
2: Así es.
1: Y también hay un dato de la minería que va creciendo a un 9,8%. Esta es una potente señal.
2: Así es. Por eso yo creo que la comparación, como esto son comparaciones interanuales, algunos señalan que la base de comparación ya para el próximo año es mejor, porque digamos la actividad minera ha estado deteriorada en algún sentido. De hecho, algunos mencionan que si uno quita la actividad minera, la economía se habría contraído mucho menos de lo que señalan los datos oficiales actualmente. Pero yendo también a lo que señalaba Fernando, que yo creo que es clave. O sea, fíjense que yo me acuerdo perfectamente, porque estamos más o menos a la misma altura, si esto fue un 4 de septiembre, o sea, fíjense que estamos casi en el mismo periodo que cuando se rechazó esa propuesta y el presidente Boric ya 6 meses, bueno, aquí estamos llegando a ese mismo periodo. Y la verdad es que yo me acuerdo perfectamente que había parálisis legislativa. O sea, los parlamentarios del presidente Boric no legislaban en el Congreso porque decían, ¿para qué vamos a legislar de esto si la Constitución lo va a resolver? O sea, ¿cómo se van a atribuir ellos ahora que normalizaron al país cuando tuvieron 6 meses paralizado el Congreso? O sea, yo creo que eso también poca gente lo recuerda, pero la verdad que cuando uno vuelve a ese año de locura, como dice Fernando,
3: delirio,
2: un delirio, y hoy día estamos hablando, no sé, la oposición, yo me acuerdo con el plan de reconstrucción nacional, decía, oye, pero ojo con esto, que se desvía un 1% del PIB, hablaban del PIB 1,5% del PIB, y cuando uno miraba la propuesta constitucional, eso iba a costar aplicarlo en régimen entre 9 y 14 puntos del PIB. O sea, 10 veces más de lo que este año ellos se quejaban, bueno, que se desviaba.
1: Marcel lo decía en este libro, él entrega, lo escuché también en el podcast Réplica 13, que Marián Basso con Mansui, que no me parece haberlo encontrado en el libro, pero sí lo dice Marián Basso en esta entrevista.
3: O sea, que se alivia.
1: Que Marcel se alivia totalmente.
3: Sí, lo dice, yo me leí el libro, sí, me acuerdo perfecto, sí.
1: Que se alivia totalmente, era como, tú, acá se nos acaba el gobierno, porque vamos a tener que empezar a implementar, ¿cierto? Toda la
3: se alivia con el rechazo,
1: sí, se alivia, ¿no? se alivia con el rechazo.
2: Y te doy otro dato.
1: Marcel, el ministro de Hacienda, sí.
3: Dice, debo reconocer que me alivió un poco, algo así. Sí.
2: Yo hoy día estuve en una actividad en el Ministerio de Desarrollo Social, en la Subsecretaría de Evaluación Social, y estuvimos conversando sobre el gasto de los programas sociales. De 677 programas sociales, eso tiene un costo de un 11,5% del PIB. Eso se destina a programas sociales. Fíjate, haber implementado la Constitución, que se rechazó en buena hora, gracias a Dios, el 4 de septiembre del 2022, hubiese costado más que la suma de todos los programas sociales que se implementen en Chile. O sea, esa era, digamos, la presión fiscal que se le iba a meter al sistema si que se aprobaba la propuesta constitucional de la convención. Y además se iba a implementar una cuestión que no iba a ayudar en nada al país. O sea, estamos además metiéndole plata a una cuestión que nos estaba llevando por un camino completamente equivocado. O sea, fíjate lo que hubiese significado Chile si que esto se hubiese aprobado. Yo creo que poca gente magnifica todavía el peligro en el que estuvimos.
1: Bueno, creo que acá los tres coincidimos entonces con el alivio del exministro Marcel. Nosotros nos vamos a una breve pausa comercial acá en Enfoque Público. No se separe de la sintonía, ya volvemos acá en Enfoque Público.
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11: Daniela Amodei no estudió ingeniería ni programación. 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
1: Ya estamos de vuelta y vamos a saludar a quienes hacen posible este programa. 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Y ya estamos de vuelta en nuestro segundo bloque. Se nos va pasando muy rápido el tiempo, ¿ya? Son las 5 de la tarde con 30 minutos. de este día miércoles 19 de agosto, y estoy acá en esta mesa de análisis para quienes están recién incorporándose a nuestra transmisión. Estoy con Maximiliano Duarte, que es director ejecutivo de la Fundación Piensa, y don Fernando Claro, fiel acá, panelista acá de Enfoque Público, director ejecutivo de la Fundación para el Progreso. Y vamos a ver, vamos a cambiar de tema ya. De cara a la carrera a la Secretaría General de la Nación Unida, hablamos de la expresidenta Michelle Bachelet, que esperará acá en Chile los resultados de esta nueva votación preliminar. Recordemos que ya se hizo una, ahora estamos esperando la segunda votación preliminar, que vamos viendo ahí cómo van dándose los resultados. A veces esto puede incidir en que un candidato se baje o no. La expresidenta terminó cuarta en la primera elección preliminar. Y ella está, ¿cómo podemos decirlo?, muy, muy como ausente de este debate. Ha tenido una agenda bastante acotada con respecto a sus temas, y está acá en Chile ofreciendo en algunas casas de estudio especies de conferencias, pero no más que eso. Y también la noticia es que hoy se sumaría también otra candidatura más, que una candidatura que al parecer tiene fuerza, es una ex ministra de Ecuador y que la presenta también otro país. Don Fernando Claro, ¿qué le parece esto? Es bueno, una crónica, no quiero decir crónica de muerte anunciada, porque puede ser muy fuerte la palabra muerte, pero sí. ¿Crónica de una derrota anunciada?
3: Mira, es muy difícil saber esto, especialmente para uno acá en Chile que no está entre los pasillos de la ONU allá en Nueva York. Pero sí, no es muy positiva lo que se vio, lo que dicen los expertos ahí de las elecciones. Así que yo creo que claro, ella está no muy optimista, por eso lo que dijo José Miguel Insulza, el ex canciller, cuando se refiere a que si Kast la hubiese apoyado, esto habría sido casi un triunfo muy fácil. Eso, quienes conocen los pasillos de la ONU saben que no es así. Entonces aquí están armando una pseudo culpabilidad al gobierno, que yo creo de todas maneras que hizo muy bien en no apoyarla. O sea, no teníamos por qué gastar miles de millones o cientos de millones, no sé cuánto costaba la campaña, porque era muy cara, y lo está financiando México y Brasil, países con los cuales creo yo no deberíamos ser aliados en cuanto a ideología. Y bueno, la presidenta Bachelet hizo lo suyo en su segundo gobierno, muy divisora de los chilenos. Así que no era una figura de consenso, menos como ella presentó su candidatura. Acuérdense que lo anuncia un segundo a otro, el presidente Boric, sin haberlo conversado con nadie. Y eso no se hace. Si uno quiere hacer una candidatura, proponer una candidatura de Estado, uno conversa con los opositores para que sea consensuado. Y para peor, se inscribió de un segundo a otro, nuevamente, sin avisarle a nadie, a través de Brasil y México, como sorpresa.
1: Pero así mencionaste que algo que no lo quiero dejar pasar, pero en términos futboleros, ¿haberla apoyado es como tocar en la oreja a Estados Unidos? Con todo lo sensible que está el tema con la relación con Estados Unidos.
3: Bueno, podría haber sido tomado así, pero yo no creo que tanto, porque Estados Unidos lo hubiese vetado igual.
1: ¿Todavía no puede vetarla?
3: Sí, pues, no creo. Yo no creo que... Bueno, quizás habría que ver ahí, porque uno podría haberla apoyado y haberle dicho por abajo, en verdad no un apoyo, algo así, pero no sé cómo. Yo creo que lo más sensato y honesto, creo yo, es lo que se dijo, que no se quería apoyar porque, bueno, no era prioridad, y es verdad. Y en segundo lugar, porque no es una figura que une a los chilenos, menos hoy día.
1: No
3: une
1: nada.
3: Apoyó la propuesta constitucional que acabamos de criticar, del 2022, durante su segundo gobierno fue una de las culpables del cambio de rumbo a este país. Hacía videos animados, acuérdense, desde La Moneda, contra los empresarios, contra los mismos chilenos. Entonces, yo creo que se tomó una buena decisión, y lástima por ella, porque su primer gobierno había sido bastante ordenado, creo yo.
1: Maxi, es claro, en el fin de la década socialista, como se dice, es la autora intelectual de todos los males que padece hoy día Chile. Así es.
2: Bueno, el sistema político fue reformado durante su segundo gobierno, la reforma tributaria también, y la reforma a la educación, que son, digamos, tres golpes bien importantes a lo que después fue el derrotero del país. Quiero también decir que estoy de acuerdo con lo que dice Fernando, y a mí me... La verdad que extrañé en este debate, que se dio durante meses, que uno no pusiera sobre la mesa las credenciales del resto de los candidatos. O sea, pareciera que como si Bachelet corriera sola. Y todos dicen que había que apoyarla simplemente porque es chilena y es mujer y porque fue presidenta. ¿Pero son esos argumentos suficientes para liderar la ONU en un sistema, digamos, multilateral que está bastante tensionado hoy en día con una guerra, también está el tema de los aranceles? Y cuando uno miraba las cartas que estaban sobre la mesa, particularmente Rebecca Greenspan y Rafael Grossi, que son los dos, uno de los dos grandes favoritos, uno miraba la trayectoria que tenían y uno, la verdad que cuando uno miraba el contexto internacional y miraba las credenciales de esos candidatos, uno podía pensar que tienen un perfil bastante más adecuado. O sea, Rebecca Greenspan estaba encargada de la unidad de comercio y desarrollo y Rafael Grossi estaba encargado de, digamos, esta unidad de análisis de la energía atómica. Cuando tenemos hoy en día una guerra, que una de sus causas, de acuerdo a Estados Unidos, es evitar la proliferación de armas nucleares en Irán. Entonces, tenemos dos perfiles en un contexto de guerra comercial y a guerra bélica con toda la ley, donde esos perfiles calzan mucho mejor que el de la expresidenta, a mi juicio. O al menos era un tema que no escuché que se discutiera. Y por otro lado, la verdad es que cuando uno ve la votación, que es secreta, pero se filtraron los resultados.
3: ¿Se filtraron, sí?
2: Sí, claro. De hecho,
1: la preliminar.
2: La preliminar.
1: Son los medios de comunicación especialistas en temas de la ONU.
2: De hecho,
1: que al final van porque se supone que son secretos por lo que tengo
2: así
1: entendido.
2: Así es, mira, de hecho, los resultados son los siguientes, lo que se filtró. Greenspan, 10 votos a favor.
3: Pero no quién. No quién dijo en contra.
2: No.
3: Ya.
2: Pero están en contra. Es que eso la gente también tiene que saber. No solamente se habló, o no solamente se votaba a favor. También estaba la opción de votar, digamos,
3: en nada.
2: Sebo,
3: neutral.
2: Y estaba también la opción de rechazar.
3: Sebo.
2: Y fíjate que esto es interesante, porque los cuatro primeros candidatos, Bachelet sale cuarta, pero de los cuartos, la que tiene mayor rechazo es la expresidenta Bachelet. Tiene 5 votos de rechazo.
3: Ahora, ¿eso sería suficiente como para perder si es que uno de esos cuatro es de los que tienen poder de veto?
2: Claro, esos 5.
3: Pero no sabemos.
2: Cinco. Pero fíjate que un tercio, ni siquiera es que dijo, no, yo me desligo de esta votación.
3: Claro.
2: Un tercio votó en contra.
3: En contra ella.
2: Y en cambio, la Rebecca Greenspan, que tuvo 10 votos a favor, solamente tuvo 1 en contra. Entonces fíjate que cuando uno lo ve también la situación, no solamente en votos a favor, sino en votos en contra, se ve que está bastante cuesta arriba la candidatura. Y con mayor razón yo creo que fue una buena decisión, digamos, no haberla apoyado. Por lo que dije al principio, porque cuando uno miraba el resto de las credenciales de los candidatos, la expresidenta no competía sola, competía con perfiles que son muy sólidos, que a mi juicio se ajustan mejor al perfil que hoy día requiere la ONU.
1: Mira, justo lo que mencionaba Fernando, y es muy relevante esto porque se conecta con lo que tú mencionas, Maxi, el tema, si hubiera pasado, si el gobierno hubiera apoyado esta candidatura, con el gasto de recursos que esto implica, en un momento en que no estamos para tirar la casa por la ventana, ¿cierto? Y teniendo estos mismos resultados, porque yo creo que el apoyo de Chile no era variado para nada al tema de estos resultados de elecciones preliminares, te pondría un poco en jaque, porque, a ver, seguimos apoyando una candidatura que, como decía al principio, es parte como de una crónica de derrota anunciada, y en el fondo tú estás pifarreando acá, estamos hablando de millones de dólares.
3: Sí.
1: No estamos hablando acá de una campaña...
3: Sí, yo no sé, pero harta plata.
1: Sí, pero es mucha plata. O sea, una que son el despliegue, los viajes...
3: Muchos viajes.
1: Tienes que financiar, por ejemplo,
3: hoteles,
1: presentaciones, debates,
3: equipo,
1: internacionales. Exacto, es un montón de plata. Entonces, al gobierno lo hubiera puesto en aprieto, o sea, absolutamente.
3: A mí me gustaría agregar un par de cosas. En primer lugar, la ONU ya está... yo no soy de las personas que anda criticando a la ONU con teorías conspirativas y cosas del estilo.
1: Claro.
3: Sin embargo, sí creo que la ONU ya no cumple el rol por el cual nació y de hecho cumple un mal rol en el mundo. O sea, en Chile cumple un mal rol. De partida con el PNUD, que da un informe
1: sesgado.
3: Sesgadísimo en contra la libertad de los chilenos. O sea, Pedro Güell, mano derecha de Bachelet, ha sido quien ha hecho todos los informes del PNUD supuestamente neutrales en favor del desarrollo de los chilenos. Y si uno lee el último, es un informe de la izquierda, que supuestamente la ONU no estaría recomendando a tomar ciertas políticas a través del PNUD, que son políticas de izquierda. Y yo lo leí, lo critiqué, se armó un gran escándalo, y bueno, eso es lo que está haciendo la ONU en Chile. Entonces, no teníamos por qué... más encima apoyar a esta institución con una persona chilena que para qué decir las políticas que iba a llevar adelante. Entonces, en ese sentido, la ONU para mí no es ni una institución a la cual yo admire, y desgraciadamente ha derivado en un cementerio de políticos de izquierda que no tienen nada que hacer y viven allá ganando muchos millones de pesos y no pagan impuestos. Además, ganan muchos millones de pesos y no pagan ni un solo impuesto. Entonces, hay que tener claro eso. Y lo segundo, que es lo que decía Max, respecto a la idoneidad del candidato. Ese argumento, para cualquier persona de izquierda, no debería existir. No debería ser posible, dado lo que ellos hicieron con el abogado Grossman, se me olvida su nombre hoy día.
2: Claudio Grossman.
3: Claudio Grossman, que es un abogado muy reputado internacionalmente, que tuvimos la oportunidad de ponerlo en La Haya, en la Corte de La Haya, donde van juicios internacionales que le afectan mucho al país. ¿Para qué decir con nuestros litigios que tuvimos con Perú y Bolivia? Quizás qué va a pasar en el futuro.
13: Tripartito.
3: Claro, y resultó ser que muere un juez o jueza, no me acuerdo, brasilero creo que era, y teníamos la oportunidad nosotros de poner a Claudio Grossman, un chileno de centro izquierda, de hecho, pero el Frente Amplio y el presidente Boric no lo apoyaron por pura por puro gustito ideológico del tipo convención constitucional, y perdimos una oportunidad de oro cuando teníamos alguien idóneo y ni siquiera derecha para estar ahí siendo juez de litigios futuros que nos podrían haber afectado. Entonces, cualquier argumento que ellos tengan al respecto no tienen ni un piso ni autoridad para decirlo, dado lo que hicieron en su gobierno.
1: ¿Y lo que Max, tú decías, algo cortito antes de la pausa?
2: Sí, lo que tú decías, César, que imagínate si se hubiese apoyado, hubiesen culpado de este resultado al presidente Kast. Porque yo creo que, igual que tú, esto no hubiese cambiado el desenlace de lo que hemos sabido, digamos, entre telón.
3: Claro, que hizo una mala campaña.
2: Eso, habrían dicho, por culpa del apoyo del presidente Kast, claro, digamos, ahora tuvo menos apoyo la presidenta.
1: Sí, se transformaba en un lastre, entonces.
2: Y además hubiese sido un problema con su propia base de apoyo, porque todas las encuestas mostraban sistemáticamente que más del 70% de la base de apoyo del presidente estaba en contra de apoyar esta candidatura. Sí. O sea, te hubiese echado, digamos, a tu propio lote en contra, y además, desde la oposición, hubiesen tratado de culparte a ti por una mala campaña.
1: No, y en los primeros 6 meses, de verdad que podría haber sido un dolor de cabeza enorme. Los análisis de Fernando Claro, director ejecutivo de la Fundación para el Progreso, y Maximiliano Duarte, director ejecutivo de la Fundación Piensa. Nosotros nos vamos a una breve pausa comercial y ya volvemos acá en Enfoque Público.
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1: Y ya estamos de vuelta acá en nuestro tercer bloque. Ya se nos fue pasando, o sea, nos pasó volando el programa. Me quedé sin audio, me parece. Estamos con algún problema técnico. Ahí volvió. Perfecto, les decía que ya son las 5:46 de la tarde, se nos pasó volando el tiempo, y estamos acá en este panel con Maximiliano Duarte, director ejecutivo de la Fundación Piensa Valparaíso, y Fernando Claro, director ejecutivo de la Fundación Preprogreso. Y vamos a tocar nuestro último tema, que es una noticia que también salió, ya que ayer el presidente José Antonio Kast encabezó el cambio de mando de la Federación de Medios de Comunicación Social. ¿Y por qué esto es noticia? Porque ahí el mandatario defendió la libertad de prensa y rechazó que se le catalogue de iliberal. Acá el bueno, esto más para la interpretación de uno también, y también voy a acá hacer el parangón con lo que hace el diario Mercurio, que si uno hace la interpretación, esto es una respuesta clara al rector Carlos Peña, porque, bueno, muchas veces ha mencionado en sus columnas esto de que por parte de Kast, y Kaiser también, que metía a Johannes, y esto antes en una entrevista en CNN, que son flagrantemente iliberales. Para nuestra audiencia, partamos contigo, Fernando. Ya. ¿Qué es ser iliberal para la gente que nos está escuchando? Y si eso no, Kast, en mira, este caso preocupémonos de la figura de Kast, sí, iliberal o
3: oye,
1: no.
3: Oye, voy a aprovechar a hacer un aviso para que todos postulen a la Academia Liberal en la Fundación ya. Para el Progreso. Todos los jóvenes, los que tengan sobrino, hijo, los jóvenes que nos escuchen, que postulen, todos la postulan abierta, fppchile.org. Porque bueno, ahí aprende lo que es el liberalismo, ¿ya? ¿Y qué sería lo iliberal? Sería, bueno, es como lo que está ocurriendo. Es un término nuevo, pero son, o se le acusa a ciertos gobernantes de llegar al poder por medios democráticos, se han elegido, y desde el poder empiezan a conculcar las libertades, como la libertad de expresión, como la libertad de movimiento, como la libertad o la igualdad de la ley, ¿ya? Esto, bueno, ha ocurrido, entiendo, en Europa del Este, o cuando Trump ataca a la Corte Suprema, en el fondo pone en, ataca la separación de los poderes. También son ejemplos de iliberalismo. Todo esto no tiene ni una sola relación con José Antonio Kast. O sea, nunca ha estado cerca de algo así, nunca ha sido ideólogo de algo así, y menos ha hecho algo así como presidente. Por eso yo me metí en esta discusión cuando era candidato. Y bueno, yo creo que es un arma que, además de falsa, es peligrosa, porque si tú acusas de alguien de iliberal, de no estar respetando la Constitución, de estar burlando nuestras libertades, tú tienes el derecho casi que a rebelarte contra él.
1: Es un adjetivo bastante fuerte.
3: Por eso. Entonces, eso está mal, es falso, y es una estrategia que refleja la falta de argumentos que tiene la izquierda contra el presidente.
1: Y de los analistas también, porque también no creo que sea el totalmente único Carlos Peña el que
3: lo ha tildado así. O sea, Carlos Peña lo nombran, yo creo, porque es importante y alguien que por lo general opina razonablemente. Uno puede estar o no de acuerdo a veces, pero aquí se cae.
1: Por eso es noticia.
3: Por eso es noticia. Esto. Porque que diga no sé, Manucheri, que el presidente es iliberal,
1: o Gael Llomas, ahora que es presidente, claro, del Frente Amplio. Ya.
3: No tiene ninguna novedad, pero, pero claro, uno esperaría mayor.
1: Claro, prolijidad
3: por parte de Carlos Peña,
1: sí. Analista. Maxi Duarte, lo mismo, porque, pero también te lo pongo desde este punto de partida. Es un presidente, José Antonio Kast, que las veces que perdió elecciones, al menos siempre las reconoció.
2: Sí, de todas, o sea, maneras.
1: No hay antecedente de algo iliberal.
2: Y no hay ninguna propuesta que uno pueda pensar que tiene por objeto dinamitar los contrapesos institucionales. No quiero ser repetitivo con el tema constitucional, pero ahí se eliminaba el Senado, se eliminaba el sistema de justicia, se creaban sistemas de justicia, autonomía territorial indígena,
3: o sea, no, sistema jurídico. Está muy bien que lo diga Max, porque ahí eso es una propuesta iliberal.
2: Exactamente.
3: O sea, eso es una constitución absoluta y completamente iliberal. Y lo dijo también muy bien hoy día en la mañana, lo escuché en una radio amiga, Rodrigo Álvarez, gran abogado, ex diputado durante tres periodos.
1: Y ex convencional constituyente, sí, también.
3: Así que no, hay que decirlo, Max.
2: Y bueno, la verdad que llega a ser irónico que el presidente Kast deba hacer esa aclaración ante los medios de prensa cuando el gobierno anterior trató de establecer una ley de medios que también vulneraba la libertad de prensa.
1: Mira, justo la tengo acá.
2: O sea, fíjate la ironía. Pero yendo al tema de ultraderecha también, que se habla de esa etiqueta.
3: Similar.
2: Yo creo que también tratar de tener un mono de paja para pegarle, digamos, sin piedad. Y también para generar una épica contra el gobierno. O sea, claro. Fíjese que el presidente Piñera le decía dictador.
3: Sí, bo.
2: Cuando fue en la pandemia, Chile fue el primer país del mundo que llegó a vacunar al 80% de la población, fue premiado internacionalmente por su gestión durante la pandemia, y la oposición de entonces decía que el gobierno era asesino.
3: Asesino, gobierno asesino.
2: Que querían matar a su propia población. O sea, fíjate el descuadre.
1: Ahí también está frente a lo que es una oposición desleal, puede ser el término.
3: Completamente. Y lo que tú dices, Max, también es muy cierto, porque al presidente Piñera le decían dictador. ¿Qué hizo el presidente Piñera? Pero nada, o sea, y entonces ahora
1: hasta le dio un cauce constitucional,
3: claro,
1: a la crisis
3: nos están
1: también
3: matando, o sea, Piñera asesino y cosas, bueno, y para qué decir cómo casi lo votan por la calle y con la burda
2: acusaciones
3: constitucionales, pero claro, ahora dicen no, es que el presidente Kast provoca, pero ¿qué hizo el presidente Piñera para provocar? ¿En serio? ¿Qué hizo? Entonces todo esto refleja una nula argumentación posible de parte de ellos, y sigue siendo desleal al fin y al cabo.
1: Mira, acá yo siempre,
3: como dices tú, César,
1: llego a ser un poco majadero con esto, pero es una tesis que también tiene Max Colodro en uno de sus libros, que es Chile Indócil, que ahí él comenta de que un sector muy considerable de este país está psicológicamente no apto para ser gobernado por la derecha, por todos los traumas también.
3: No lo aguantan.
1: Entonces, claro, cuando tú no estás psicológicamente preparado para algo, no tan solo en temas políticos, bueno, te genera todo eso anticuerpo.
3: Claro.
1: Y sobre todo en la política, que es un poco más áspero, vas a buscar siempre las formas, lo que sea, para poder impedir que se pueda llevar a cabo un gobierno que a ti no te gusta. Por ejemplo, no sé, por una persona de izquierda va a salir a las calles a torpedear esto, a protestar, claro, por lo que sea. Ahora, el uso de las redes sociales es muy crucial, porque se van generando relatos y se va repitiendo. Por ejemplo, lo que pasó con el tema de la mega reforma, que el primer, me acuerdo, relato que empezó a aparecer era que era una reforma que beneficiaba a los súper ricos. Y así, miles de eslóganes, no, pero sin bajada, o sea, sí, sin argumento. Y mucha gente que quizás no está muy inserta ni no le importa mucho la política, empieza a leer esto y se lo empieza a creer y se empieza a repetir y se va generando un relato.
2: Así es. Es muy simplista, pero yo creo que lo va a tener difícil la oposición ahora. Porque uno podía entender incluso la lógica en el Plan de Reconstrucción Nacional, porque es verdad que era difícil para el gobierno mostrar el nexo causal que tenía el Plan de Reconstrucción Nacional: rebaja de impuestos, mayor inversión, mayor trabajo, necesidad de contratación, mayor crecimiento. Es como un argumento que va por etapas. Entonces, a la oposición le bastaba simplemente el primer eslabón, contaminarlo, es decir, esto es una cuestión para favorecer a los ricos, y se quedaba ahí. Pero ahora lo tiene muy difícil.
1: O sea, porque, incluso, perdón, pero incluso con el Plan Cancerbero, o sea, la crítica de la oposición también por el tema de la performance que parece reality, y es como...
2: Pero oye, fíjate, pero ese fue un ejemplo, fíjate, sí, que es un buen ejemplo que acabas de dar, porque el Plan Cancerbero, en la última cadena, fue apoyado por el 93% de los chilenos. O sea, está con la cuesta arriba la oposición si quiere tratar de hacer algo simplista al estilo de lo que hizo en el Plan de Reconstrucción Nacional, porque lo que va a venir ahora con el Registro Único de Vándalos, que yo creo que parte de la agenda va a estar muy volcada a ese proyecto. Pasa que la izquierda tiene un argumento que es que esto criminaliza la pobreza, ¿no?
3: Sí.
2: Pero yo creo que eso no va a permear, Porque cuando uno ve los datos, y nosotros sacamos un estudio hace 2 días en Piensa que demuestra justamente que quienes más perciben las incivilidades son las personas de escasos recursos. O sea, las personas de escasos recursos sienten que ellos son las víctimas de las incivilidades, ¿eh? No que los victimarios merecen, digamos, un trato especial por estar criminalizando la pobreza, sino al contrario. Y dicen, oigan,
3: protéjanos.
2: Entonces yo creo que va a ser muy difícil para la izquierda, en este nuevo escenario que se abre con la agenda de seguridad, tratar de instalar mediáticamente un simplismo de esas características.
3: Y ojo también con lo que tú dices de que había una crítica a la performance, ¿ya? Porque no hay que olvidar nuevamente que el presidente Piñera, cuando hizo algunas expulsiones antes del estallido, ¿se acuerdan que hacía unas expulsiones de inmigrantes delincuentes con unos overoles? Sí, ¿se acuerdan? Sí. La izquierda se volvió loca y acusaba de estigmatizar a los inmigrantes y criminalizar también la inmigración y cosas del estilo. Bueno, cuando llegó Boric, hizo lo mismo. Hacía las mismas expulsiones, con los mismos overoles.
1: Bueno, la zanja también después se replicó.
3: Lo mismo. Y la zanja fue exactamente lo mismo. Entonces, nuevamente, esto refleja que no tienen ni un principio por el cual ellos estén defendiendo alguna idea o una sociedad a la que ellos aspiren. Ellos quieren nada más que llegar al poder y atacar al adversario político que tienen al frente sin argumentos.
1: Antes de irnos, me quedan 30 segundos, pero el estudio lo podemos encontrar en la página de Piensa.
2: Sí, lo pueden ver. Lo publicamos hace 2 días. Se trata precisamente sobre las incivilidades en la región de Valparaíso a través de una encuesta que nosotros hacemos todos los años, que tiene una muestra de más de 1.600 encuestados presenciales. Y ahí uno puede ver cuáles son las principales incivilidades que perciben los habitantes de la región de Valparaíso, que le adelanto que es una que no está en dentro de la discusión del Registro Único de Vándalos, que es perros abandonados.
3: Ah, los perros vagos, lo peor.
2: Más del 50% del habitante de la región de Valparaíso menciona que es la principal incivilidad que se debe...
3: Oye, matan gente. Matan
1: sí, seres en Valparaíso humanos. Hace muy poco, ¿no?
3: Y
1: en
3: San Pedro de Atacama también. San Pedro de Atacama también.
1: Sí. Mira.
3: Y, obviamente, hubo una ley para hacer esterilizaciones de estos perros y los diputados se opusieron.
1: Bueno, lamentablemente nos tenemos que ir. Maximiliano Duarte, director ejecutivo de la Fundación Piensa, y Fernando Claro, director ejecutivo de la Fundación para el Progreso. Muchas gracias, muchachos, por haberme acompañado en este espacio. También a todos los Radio Escucha.
3: Gracias a todos.
2: Gracias.
1: Perfecto.
2: A todos.
1: Y bueno, Samit, no se separe de la sintonía. Un gran abrazo a Julio y Samit, que va a estar pronto de vuelta acá.
3: Academia Liberal, recuerden, Fundación para el Progreso.
1: Y no se separe de la sintonía porque ya viene el rompecabezas con Don Pedro Carcuro. Chao, chao.
3: Chao a todos.
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22: Las lluvias registradas durante los últimos días han obligado a ajustar las proyecciones de exportación de los cítricos chilenos, aunque la industria mantiene una evaluación positiva para la temporada 2026. El principal impacto se concentró en las mandarinas, cuya estimación bajó de 190.000 a 180.000 toneladas, mientras que clementinas, naranjas y limones mantienen sus perspectivas iniciales. Desde el Comité de Cítricos de Frutas de Chile señalaron que las clementinas cerraron su temporada con 64.000 toneladas exportadas, mientras que los envíos de mandarinas avanzan con normalidad. En tanto, las proyecciones para las naranjas alcanzan las 134.000 toneladas y para los limones unas 118.000 toneladas, con Estados Unidos como uno de los principales destinos comerciales. 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
6: ¿Cómo les va? ¿Cómo están ustedes? Muy buenas tardes. Definitivamente el superclásico del fútbol chileno se juega este domingo en el Estadio Nacional sin público visitante, sin hinchas de Colo-Colo, solo la U, solo azul, el color de las tribunas del Nacional, con la U en crisis, producto de las sentencias que ya se han registrado en el caso Sartor, con la Católica en crisis, producto de la actuación en Copa Libertadores, derrota de 0-3 frente a Estudiantes de La Plata. Por Dios, que está movido el tema del fútbol. Pero también el norte nos traerá personajes invitados para hablar de la catástrofe allá en la puerta norte de nuestro país. Las noticias con Cristóbal Bercesio y entramos de inmediato. Son las 6 de la tarde con 3 minutos.
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8: Pedro, buenas tardes. Y con el presidente José Antonio Kast visitando la zona de la emergencia tras el sistema frontal y los aluviones en el norte del país, estuvo en Tocopilla, en Antofagasta, ahora rumbo a Iquique. La provincia de Tocopilla, claro, la más golpeada en la zona, hubo remociones de barro de hasta 90 kilómetros por hora con una fuerza de cerca de 7 toneladas. 580 personas damnificadas, más de 1.100 albergados a nivel nacional, también más de 1.000 viviendas dañadas. La región de Tarapacá también se busca levantar tras este temporal. Preocupa la conectividad y también el funcionamiento de la red de salud. Esto ocurre mientras los equipos trabajan en las labores de limpieza, la habilitación de albergues y también la aplicación de las llamadas fichas FIBE. Esto por una parte. En el ámbito económico, malas noticias, vuelve a subir el precio de los combustibles. El diésel va a registrar un incremento de más de 97 pesos. Las gasolinas de 93 y 97 octanos van a aumentar en casi 35 pesos y los camioneros vuelven a entrar al debate, exigen frenar las alzas y advierten un impacto en la inflación. Cerramos con el expresidente Gabriel Boric, que ha arremetido en contra del estado constitucional de seguridad propuesto por la administración Kast. No tiene autoridad en esta materia, han replicado desde el oficialismo, mientras que Johannes Kaiser también ha cuestionado este estado de excepción. Seguimos en el rompecabezas.
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6: No quiero ser catastrofista, no hablar con términos excesivos, pero las imágenes que han llegado desde el norte en estas últimas horas, desde ayer hasta hoy, son horrorosas. De verdad, es impresionante revisar las notas que envían tanto los periodistas que se han trasladado como los corresponsales locales respecto a lo que ha ocurrido desde Atacama hacia el norte.

0: Cordero, climatólogo y académico de la Universidad Santiago de Chile. ¿Cómo está? Con gusto saludarlo, Raúl.
1: Hola, Pedro, ¿cómo está?
0: La primera pregunta es bien simple y directa. ¿Cómo se explica que en uno de los lugares más secos del mundo se produzca un panorama que la gente lo ha visto y que demoraríamos mucho en retratarlo?
1: Bueno, la respuesta corta es el niño. La respuesta un poco más larga es que, bueno, cada vez que hemos tenido el niño, sobre todo niños de gran intensidad, tenemos eventos similares como este en el norte de Chile, el norte grande y el norte chico. Por ejemplo, tuvimos aluviones en Antofagasta, en la región de Antofagasta y en la ciudad de Antofagasta, en el Super Niño del 82. Tuvimos en la región de Copiapó aluviones en el Super Niño del 97. Tuvimos los famosos aluviones del desierto de Atacama que mataron medio centenar de chilenos en marzo del 2015. Super Niño. Así que desgraciadamente.
0: ¿Y son comparables
1: no es tan
0: estos?
1: Esperado.
0: Perdona, sí. Raúl, ¿son comparables estos Super Niños que tú has dejado muy claro en el tiempo con el de ahora que aparece como el más espantoso de todos?
1: Son comparables, pero tú haces bien en notar que en efecto se espera que este Super Niño supere prontamente los récords de intensidad establecidos por esos tres Super Niños que alcancé a mencionar, el del 82, el del 97 y el del 2015. Y como es más intenso, entonces es esperable que tengamos no solo uno, sino varios aluviones. Vamos a ver cómo termina esto, pero la moraleja es que, desgraciadamente, cuando hay niños, los riesgos de aluviones se disparan en prácticamente todo el país. Cuando los niños son además de gran intensidad, estas cosas pueden pasar. Pero el aluvión más mortal de todos que hemos tenido al norte de Chile fue en Antofagasta, y no fue en un super niño, sí fue un niño, pero no super. Fue en los famosos aluviones de Antofagasta de 1991, que mataron un centenar de chilenos y dejaron decenas de desaparecidos. ¿Por qué menciono esto? Porque a pesar de que los niños, que el niño actual es comparable, incluso se espera que sea peor que los super niños previos, a pesar de que las precipitaciones que se registraron ayer son comparables, en algunos casos peores que las que se registraron en esos eventos que resultaban mortales en décadas pasadas, bueno, más allá de las pérdidas materiales, yo diría que, escucha, el no tener víctimas mortales o el que se cuenten las víctimas mortales con los dedos de una mano es una cosa a destacar y demuestra que en las últimas décadas, bueno, algo hemos mejorado en el país en términos de resiliencia.
0: Raúl, aquí hay un término, un concepto que se ha puesto sobre la mesa de un modo muy contundente producto de lo que estamos viviendo, el cambio climático. ¿Entra a la cancha o no en estos momentos
1: sí,
0: el cambio climático?
1: Sí, justamente eso es lo que hace, lo que probablemente esté contribuyendo a que este se espera sea el peor niño jamás registrado. Por ejemplo, las temperaturas en el Océano Pacífico frente a las costas de Ecuador y Perú en este momento están 4 grados por encima de valores típicos. Eso no había sucedido desde junio de 1983, y es probable que esos récords de junio del 83, que es el récord de máximo de anomalía en el Pacífico tropical, desde acá el registro instrumental, sean rotos en los próximos meses. ¿Cuál es la moraleja? La moraleja es que es poco probable que esto esté sucediendo simplemente porque tenemos mala suerte. Es probable que el calentamiento global está haciendo empeorando el niño. El niño es una cosa natural, siempre ha habido niños, ¿te fijas? Pero el hecho de que este niño sea tan extraordinario, es poco probable que eso sea solo mala suerte. Es probable que el cambio climático esté empeorando algo que para nosotros ya era desastre, ¿te fijas? Eso es una de las cosas que hace el calentamiento global, empeora las cosas.
0: ¿Y tendremos visitas más seguidas del niño de aquí en adelante?
1: Eso es una pregunta en el mundo de la ciencia todavía abierta. No se sabe si vamos a tener niños más seguidos. Pero lo más probable es que sí sean más intensos. Eso todavía no está cerrado completamente. Pero bueno, aquí tenemos uno de visita a este super niño que parece muy raro que sea tan intenso como está siendo. Es decir, no, es poco probable que sea mala suerte, te fijas. Es probable que el cambio climático esté ahí, pero no es una pregunta en la que todavía tenemos certeza plena, digamos.
0: Y cuéntame una cosa, Raúl, los pronósticos para lo que viene, para el final de este invierno al que ya le queda menos de un mes. Sí. ¿Tenemos probable o eventualmente más lluvias por delante o comienza a acercarse la primavera como ha ocurrido en el día de hoy acá en Santiago?
1: Bueno, se acerca la primavera, pero es el pronóstico estacional de la Dirección Meteorológica de Chile, obviamente basado en la historia climática del país. O sea, nosotros tenemos afortunadamente un país que cuenta con buenas estadísticas gracias a la Dirección Meteorológica de Chile. Se sabe que las primaveras de El Niño son generalmente lluviosas, y eso significa que las lluvias en septiembre no van a ser las mismas que en junio o en agosto, pero sí, se espera una primavera relativamente lluviosa, y más adelante, después de la primavera, se espera un verano extraordinariamente caluroso, porque el niño tiene dos efectos. Uno es el de las precipitaciones, lo que hemos estado conversando en los últimos meses, pero el segundo efecto que tiene el niño es sobre las temperaturas. El niño empuja el termómetro al alza. Al final el niño es un calentamiento en el Pacífico tropical.
0: Yo no sé si se podrá aplicar la imagen o la secuencia de una manera muy categórica, pero en Europa tuvimos una primavera extremadamente lluviosa y después un verano como, por Dios, la gente que está en este momento en España o en Italia, gente amiga que anda viendo a la familia, dicen que es espantoso el calor que hace, seguimos con 30 grados a las 10 de la noche.
1: Sí, y una cosa que también ha hecho noticia en Europa son los incendios, no tanto en Italia, pero sí, por ejemplo, en España, y se han batido récord de áreas quemadas en países que ni siquiera tienen temporada de incendios. Porque España, Italia, Grecia, los países del sur de Europa tienen temporada de incendios, igual que nosotros tenemos la nuestra en el verano. Pero países como Alemania no tienen ni siquiera temporada de incendios. Bueno, este año...
0: En Francia ha habido incendios inesperados.
1: Francia batió este año su récord máximo de área quemada. Lo mismo pasó en Holanda, que no tiene temporada de incendios. Lo mismo pasó en Bélgica. Lo mismo pasó en... se me escapa uno de los países que también ha batido récord. Pero, Austria, ¿te fijas? Son países que uno dice, pero esos países son muy verdes. ¿Te fijas? Es como raro que se estén quemando. Pues, desgraciadamente, son las altísimas temperaturas que hacen que cuando alguien por error o por dolo o por mala voluntad inicie un fuego, sea muy difícil de apagar esos fuegos. ¿Te fijas? Entonces, sí, es... No es, nosotros tenemos un sistema climático diferente al europeo, pero es obvio que el calentamiento global más el niño están empujando el termómetro al alza, haciendo que las temperaturas desbocadas hagan difícil controlar los fuegos. Y eso sí aplica a nuestro caso. Nosotros estamos, no como Europa, a 10.000 kilómetros del Pacífico tropical. Nosotros estamos a 3.500 kilómetros en la zona central del Pacífico tropical. Estamos relativamente cerca al niño. Y por lo tanto, sí, vamos a tener un verano extraordinariamente caluroso. Y por lo tanto, si es que tenemos la mala suerte de que alguien inicie un fuego, va a ser un lío controlar esos fuegos. Si nos toca. Es decir, va a ser un verano, va a ser un verano bien movido en términos noticiosos. Es decir, el niño no nos va a soltar hasta el otoño del próximo año. Así que tenemos hartos meses todavía por delante.
0: Un apunte final, Raúl. He visto imágenes de temporales también en Lima, en Perú. Un poco los peruanos, vecinos nuestros del norte fundamentalmente, están sorprendidos, igual que nosotros desde Arica para abajo.
1: Sí, bueno, fíjate tú que esta baja segregada, que es la que dejó las precipitaciones en la región de Antofagasta, es la misma baja segregada que estuvo afectando no Lima, pero sí el sur del Perú. Por ejemplo, incluso Arequipa estuvo con graves precipitaciones. Producto de este mismo sistema, el Servicio Meteorológico del Perú estuvo siguiendo esta baja segregada, y fíjate tú que ahora ellos tienen la costumbre de ponerle nombre, igual que en el Caribe se pone nombre a los huracanes. Pues esta baja segregada que nos afectó a nosotros, que también afectó a Perú, tenía nombre. Los peruanos le llamaron la baja segregada Aníbal. Ellos no le dicen baja segregada, le dicen Dana, que es el término que se utiliza en España, pero el mismo sistema, con un núcleo frío en altura, bueno, el que deja este tipo de escobas.
0: Los nombres van A, B, C, va por la primera
1: vez. Exactamente, comenzó con Aníbal, sí, el primer sistema. Y ellos también saben que este tipo de fenómenos los va a afectar de largo. Perú, nosotros estábamos recién conversando que nosotros estamos, entre comillas, cerca del Niño, ¿verdad? Que ocurre en el Pacífico tropical.
0: Por eso te lo pregunté.
1: Para Perú, está ahí mismo. Entonces, por ejemplo, la presidenta Keiko Fujimori, que asumió hace pocas semanas en su gobierno, en su discurso inaugural mencionó al Niño varias veces. Porque si a nosotros el Niño nos da problemas, para Perú, para Ecuador, cada vez que han tenido superniños, no han tenido que lamentar solamente cientos de víctimas mortales, sino la destrucción literal de sus economías. La economía de Perú, la economía de Ecuador, depende mucho del sector pescado, del sector agrícola, y los sectores agrícolas son muy, muy, muy afectados, igual que nosotros, pero en nuestro caso el peso de la agricultura y la pesca no es tan grande en nuestra economía como es en el caso de Perú y Ecuador. Esos países, yo lo sé, yo soy ecuatoriano, literalmente quiebran cuando hay un superniño. Le pasó a Ecuador en el 82-83, le pasó en el 97-98, solo salimos más o menos bien en el 2015-2016, el último superniño. Así que vamos a ver cómo nos va este año, pero estoy hablando ahora de Ecuador. Pero la moraleja es que, ¿por qué hago esta mención? Porque es verdad que en Chile hemos tenido eventos en julio graves en la zona centro norte chico y ahora también el norte grande, pero como igual que comenzamos al inicio, eventos muy impactantes, muy importantes, pero se han saldado más o menos bien. Pérdidas materiales, cientos de millones de dólares, pero sin víctimas mortales. Entonces, no estamos tan mal. En el caso de Perú y Ecuador, vamos a ver cómo ellos terminan, porque para ellos el desafío, si para nosotros es importante, para ellos es mucho, mucho, mucho mayor.
0: Raúl, está claro una cosa, por todo lo que nos has contado, que este super niño está muy bueno para hacer pipí.
1: Una manera de verlo.
0: Un gusto haber conversado contigo. Un abrazo a la distancia, gentil por toda la información. Raúl Cordero, climatólogo y académico de la USACH. Saltemos a Antofagasta, ¿les parece? Es lo que me dice Hugo Vergara por los fonos. La comuna de Antofagasta tiene datos registrados esta mañana, con 1.209 albergados en la comuna, entre tantos otros afectados por el frente de mal tiempo. Sacha Rasmirich, alcalde de Antofagasta, ¿cómo está el panorama hoy, esta tarde? ¿Hay calma? Hola. ¿Comienza la recuperación? ¿Se está limpiando la ciudad? Estamos escuchando los hachos. Un gusto saludarte.
2: Hola, Pedrito, ¿cómo está? Encantado, qué gusto oírte. Sí, Antofagasta hoy día ya está más parecida a la Antofagasta que todos conocemos. La verdad, no solamente tuvimos estos últimos dos días, sino llevábamos 10 días de entre nublado, lloviznas, lluvias, y la verdad, tú que conoces la Perla del Norte, no es lo que nos gusta. Nosotros nos gusta el decir que es verano todo el año.
0: Y además que es cierto, más que cierto.
2: Sí, pues entonces estábamos muy, muy descolocados con esto. Hoy día salió el sol, y estamos ya bastante más tranquilos tratando de recuperar nuestras vidas. En mi opinión, la sacamos bastante barata, porque estas bajas segregadas que son tan intensas se dejaron caer, en este caso, en el sector más al sur de la ciudad, donde las quebradas que se activaron no tenían poblados, no tenían casas en su paso. Por ende, las dos quebradas que se activaron fueron directamente al mar, cortaron caminos, pero en el caso de los pescadores dieron vuelta algunos botes, pero no hubo víctimas fatales, no hubo heridos, no hubo tampoco casas que se hayan destruido. Por lo tanto, las 1.200 personas que tuvimos albergadas era gente más bien afectada, porque como las casas acá son de material ligero, muchos, y los antofagastinos nos preocupamos de los techos de las casas solo cuando llueve, y después se nos olvida de las goteras, entonces muchas casas se mojaron. Y mucha gente se mojó, entonces pasó la no, lo, le, les dimos albergue para que pasaran la noche secos y tranquilos, y hoy día, de hecho, hasta esta hora, y ya todos han vuelto a sus hogares. Qué y los bueno. albergues los estamos desarmando, o sea, están volviendo a hacer, lo estamos reconvirtiendo de vuelta a establecimiento educacional, porque ahora tenemos que limpiar, sanitizar y prepararlos para que los chicos puedan volver a clase.
0: Antofagasta tiene 18 quebradas, solamente 11 cuentan con obras aluvionales. Sí, y las
2: son,
0: otras
2: que siete, son estas piscinas.
0: Sí,
2: las otras siete están en proyecto y han sido, esto no hay que minimizarlo, estas 11 obras de ingeniería que hay, la verdad, hay invertido varios de millones de dólares en esto a lo largo de muchos años, más de 25 años que se vienen construyendo, y que le pueden dar hoy día la tranquilidad a más o menos 2/3 de la ciudad de que están cubiertas contra los impactos más mortíferos, por decirlo así, de un aluvión. Porque lo que nos pasó el 91, cuando llovió una cantidad un
0: cuando
2: poco
0: murió,
2: mayor que
0: cuando
2: lo que
0: murió
2: ahora,
0: un centenar de compatriotas.
2: 110 personas murieron en esa oportunidad de noche, completamente de súbito. Las piscinas aluvionales efectivamente le quitan esa mortalidad, porque le sacan las piedras, le sacan los palos y todas las cosas más pesadas, y lo que baja finalmente solamente es agua. Eso todavía no lo tenemos en las quebradas más bien del norte de Antofagasta, y en muchos casos están con campamentos y tomas justo a la salida de las quebradas, lo que las hace contribuye finalmente al daño potencial que pueden generar en la ciudad. Incluso si los campamentos los evacuaran, las casas, si se las lleva una aluvión, terminan generando más daño aguas abajo, por decirlo así, porque es más material duro que puede generar accidente o perjuicio. Entonces hoy día estuvo el presidente acá en la mañana, tuvimos una reunión en la delegación presidencial y levantamos ese punto, porque hace años se apunta y se indica que en el fondo hay que evacuar y desalojar los sectores donde están con riesgo aluvional de campamentos, y al final se habla mucho y se hace poco. Y el presidente hoy día se comprometió que nos íbamos a poner más con apoyo de gobierno para poder hacer esos desalojos. Así que estamos por lo menos por ese lado tranquilos. La ciudad está volviendo a la normalidad. Y acá, como bien sabes, como no llueve, no hay drenaje.
0: Va a haber que acostumbrarse. A lo mejor nos estábamos conversando con Raúl Cordero, distinguido climatólogo de la USAT, decía que es probable que las visitas de super niños sean más habituales al norte de Chile. O sea, que aquí tienen que prepararse ustedes, no se pueden conformar con que está mejorando el tiempo de vuelta, porque a lo mejor el próximo año tenemos otra visita así de estas pesaditas, pues inesperadas.
2: Totalmente, y esto significa que las autoridades, nosotros vamos a tener que ser más autodisciplinados. Acá yo voy a cumplir 2 años recién de alcalde, pero que a la gente se le olvide el techo una vez que sale el sol es esperable, pero las autoridades son las que tienen que marcar las urgencias y ser el Pepe Grillo, ser el que está recordando y hacer planes y hacer programas y recordar a la gente. Bueno, nosotros empezó a llover y la gente nos empezó a pedir nylon y plástico, porque todos estaban acostumbrados que todos los años los alcaldes salían a repartir plásticos como una manera de hacerse populares, por decirlo de una manera. Y acá mi manera de ser es distinta, porque yo les dije, bueno, ustedes se gastan la plata en la tele, en el auto, en irse de viaje y no invierten un poco en arreglar sus techos, tampoco le corresponde a la municipalidad salir a arreglar los techos. Entonces, vamos a hacer esa campanilla de alerta para toda la gente, para que efectivamente nos pongamos en campaña. El municipio tiene que hacer lo suyo, poner estas drenes para evacuar las aguas lluvias de las zonas más bajas, porque efectivamente el agua corre y corre y corre y se estanca en la costanera, se estanca en las partes bajas y después hay que sacarlas con bombas. O sea, en el fondo, en todas partes de Chile, o sea, usted va a Valdivia, llueve 1.400 milímetros, pero después al rato está evacuado.
0: Claro, porque es una zona que históricamente ha tenido mucha lluvia y está preparada para recibir cantidad de agua importante. Sacha, sí, un apunte quiero respecto a lo que usted dijo, porque para que no lo malinterpretemos, espero yo. Usted dijo que la gente tiene que de pronto optar por no comprarse un televisor, por no viajar y preocuparse del techo de su casa. Hay muchos que no pueden comprar el televisor ni viajar y tampoco pueden arreglar el techo de la casa. A esos hay que ayudarlos, ¿eh? Yo creo
2: sin
0: que
2: duda,
0: es bueno que lo aclaremos porque...
2: Pero hago la distinción porque en Antofagasta la situación económica es distinta de buena parte de Chile. Acá los campamentos los hemos recorrido por mucho tiempo y los campamentos de hoy no son los campamentos de hace 20 o 30 años, no son situaciones de la miseria que se veían en esa época. Hay mucha gente, lo que le estoy diciendo es real. Campamentos con casa de ladrillos, sí, con televisión satelital, y lo mínimo que pedimos es que sean conscientes y se preocupen de
0: una
2: de
0: y otra realidad vecinos. Tenemos que enfrentarla, sí, porque hay
2: de todo
0: hay en, sí, la viña del Señor.
2: Estamos claros, lo tengo claro, pero en el fondo era un mensaje que lo mandaba, y no solamente para campamentos, nos han pedido plástico desde casas de barrios muy pirulos. Ajá. Yo me digo, oiga, pero no sea, ¿cómo no sea así? Pues, si tienen que para tapar
0: que
2: los
0: no sea,
2: autos,
0: que no sean patudos, tendría que decir.
2: Para tapar el pincho, entonces no. En el fondo también es culpa del chancho quien le da la flecha. Okay. Muchos años la práctica.
0: Sacha, un gusto conversar con usted. Pues buenas tardes, gracias. Saludos, Antofagasta.
2: Muy bien, buenas tardes.
0: Estos son los golpes que nos entrega la naturaleza. Estos golpes que nos estremecen violentamente, pero tiene que haber la reacción de las autoridades y de la comunidad para que esto vaya mejorando. Quiero hacer un comentario referente a todo lo que ha sucedido en el norte. Hoy aparecieron declaraciones de Alexis Sánchez, quien se prepara para debutar en el fútbol canadiense, en la Liga Norteamericana de Fútbol, y envió un llamado a Chile diciendo: yo estoy disponible si me llaman para ayudar a Tocopilla, confío en usted, tengo confianza en usted, presidente Kast. Estas últimas palabras evidentemente que han provocado un revuelo político importante, porque algunos quieren adueñarse de estas frases diciendo que es un apoyo evidente, importante, de Alexis Sánchez a la figura del presidente Kast, y otros dicen que es solo una frase que va completada en una señal de respeto hacia la máxima autoridad del país. Y le preguntan a uno: ¿qué piensas tú? Yo no pienso nada, yo creo que cada uno tiene el derecho a hablar y a opinar de algún modo distinto. El que sabe lo que dijo o lo que pretendió decir es Alexis, y a él tienen que preguntarle. ¿Te parece? Es el rompecabezas. 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El reloj es casi las 31. 18 horas casi con 31 minutos. Me dicen que vamos a servirnos un café y seguimos conversando con ustedes.
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0: Conversaba con nuestro productor, con Hugo, respecto al monto del dinero defraudado por Sartor, por esta sociedad que estafó por 200.000 millones de pesos. Escúchenlo bien, 200.000 millones de pesos. O sea, 200 millones de dólares aprox, dentro de los que se han visto seriamente dañados. Hay muchos particulares, gente que invirtió su dinero en este fondo financiero, pero en la Universidad de Chile ha golpeado duramente, porque el presidente Clark en un momento determinado operó adquiriendo para él o para otros del grupo el 63% de las acciones de la Universidad de Chile. Es un caos económico. Un hombre que es bien azul, que es inteligente, que sabe analizar y ver estas cosas, es exjugador de la U, Mariano Puyol, al que le pedimos que relate y retrate lo que él siente, el dolor que está sintiendo la gente de la U en este momento por esta estafa gigantesca. Mariano, buenas tardes.
3: Buenas tardes, don Pedro, gusto de saludarlo. Bueno, sí, pues una situación dolorosa, triste, inédita en el club de estas dimensiones, ¿no? Que se haya... bueno, uno cuando empieza a leer las noticias, todo el trasfondo de esto, que se haya perjudicado tanta gente, que esté involucrado, platas con que se compraron acciones del club, estafando a tanta gente. Entonces eso es doloroso también, porque un nombre tan grande como la Universidad de Chile esté involucrado en esto.
0: Un nombre tan grande como la U, un nombre que puede desaparecer en el ámbito futbolístico, porque la rectoría, Mariano, está preocupada y puede dar un golpe, una sentencia durísima para privar al deportivo, al club deportivo, de llevar la denominación de Universidad de Chile y los emblemas del club.
3: Bueno, claro, es el riesgo que corre. Pero también siento que la casa de estudio podría haber reaccionado mucho antes de esto, y no haber esperado que esto decantara en esta situación. Siento que por mucho tiempo la U pudo haber hecho algún tipo de intervención o haber sido más duro con respecto a la gente que se adjudicaba a la administración del club, haber estado más atento a eso. Bueno, pero eso no se dio y estamos en esta situación que no sabemos qué va a pasar. Hay una incertidumbre en ese aspecto y bueno, yo espero que la casa de estudio en esta oportunidad define lo mejor que puede que sea para la institución, ¿no? Especialmente con el nombre, con el símbolo, que tiene tanta historia y que tanta gente de principios, de ética, hicieron mucho por el club. También hubo muchos otros, de los otros, ¿no? Pero también hay mucha gente que ha luchado por mantener vivo este club. Entonces, es triste todo eso, lo que está pasando. Y uno también espera de que el club, que la casa estudio vele por lo mejor de esta institución.
0: ¿Qué complejo es todo esto? ¿Usted cree que hay que formular una reestructuración en la forma de dirigir a la U, con mayor presencia de la universidad a través de académicos o de gente vinculada al deporte? ¿Es necesario? Yo lo que pienso es que se necesita un cambio muy profundo, Mariano.
3: Bueno, sin duda, eso yo lo he dicho de mucho antes. De hecho,
0: sí, es cierto.
3: Hay que recordar que antes que llegara el doctor Orozco, que era decano de la Facultad de Medicina, antes de llegar el doctor Orozco, el club estaba a punto de desaparecer. En ese entonces, el rector, que yo me acuerdo que yo estaba en ese año ahí, en el año 91, cuando dice que si no se hace cargo nadie de la rectoría, de la casa de estudios, el club desaparece. Y nadie quería hacerlo hasta que llega el doctor Orozco, que pertenecía a la Facultad de Medicina. Y él se hace cargo del club, pero era una persona de la universidad. Bien o mal, pero era una persona de la universidad.
0: Y era de la U.
3: Y era de la U. Y veló por los principios y valores del club. Eso es lo principal. Y yo creo que hay que volver a eso. Yo siento que en esta oportunidad el club tiene que tener una parte importante, la casa de estudio, digo, tiene que tener una parte importante en la administración del club. Tiene que hacerse parte en el directorio, pero con todas las atribuciones. Para tener la certeza de que va a haber un manejo correcto del club. Y aquí que lleguen las personas correctas también.
0: Que lleguen las personas correctas. Usted está diciendo algo muy importante, porque el 63% del valor accionario propietario de la U quedó en manos de un liquidador. Y alguien puede concurrir al liquidador y comprar este 63% con lo que la U podría caer en empresarios extranjeros, por ejemplo, que no tienen nada que ver con la historia azul. Ahí estamos con otro problema. ¿Cuál va a ser el futuro de la U, Mariano?
3: Bueno, ahí yo creo que es donde tiene que entrar la casa de estudio con un derecho a veto, ¿no? Tiene que tener derecho a veto, si es el nombre, el símbolo de la casa de estudios, no es solamente el club. Entonces, es el origen del club. El origen del club es la casa de estudios, entonces, por lo tanto, la casa de estudios tiene que tener derecho a veto. O sea, no cualquiera puede hacerse del club, no cualquiera. Y esa responsabilidad la tiene la casa de estudios, sin duda.
0: Me parece interesante este planteo que está haciendo usted, este compromiso. Ojalá que sean muchos compañeros suyos, jugadores emblemáticos como usted, los que se planteen frente a la opinión pública, porque este es un momento en que hay que hacer presión para salvar a la U. Yo creo que ese es el término, para salvar a Universidad de Chile.
3: Bueno, sin duda, pues, lo que queremos todos, los que amamos este club, los que hemos estado yo casi más de la mitad de mi vida en el club, partí desde muy chico en el club, cuando el club pertenecía a la casa de estudios. A mí me formaron gente de la Facultad de Educación Física, académico, me formaron gente del Ballet Azul, que amaban esta institución y que transmitían los principios y valores de la casa de estudios, que eran los valores del deporte en rigor. Y no es cualquier medio para hacerse de este fin de administrar el club, porque están administrando no solamente un club de fútbol, están administrando una parte importante de la sociedad. Si hay que entender de que el club Universidad de Chile es un club transversal que ha tenido que lidiar durante muchos de sus ciclos de su existencia con manejos manejos, ¿cómo decir una palabra liviana? Malos manejos. Y eso ha sido durante mucho de la historia del club, después sí. De los años 70, no hay que olvidarse los 80, parte de los principios de los 90, ahora cuando se genera la sociedad anónima, que yo no digo que sean malas las sociedades anónimas, pero es que depende de las personas. Cuando sale la sociedad anónima, cuando se hacen del fútbol la sociedad anónima, llega gente que uno nunca las ha visto en el fútbol.
0: ¿Qué piensa de Clark usted, el ex presidente de la U, hoy recluido en la cárcel Capitán Jaber?
3: Una pena, una lástima, que se haya hecho del club de mala forma. Eso no es solamente lo que lo que está pasando con la imagen del club, es la cantidad de gente estafada.
0: Yo conozco familias que han perdido 2-3 millones de dólares, el ahorro de todo, de más de una vida, de generaciones.
3: Claro, porque son gente de inversiones fuertes, ¿no? Exacto. Y que esa gente no sale en los diarios, no sale en las comunicaciones, porque deben sentirse, imagínate, que parte de esas acciones hayan sido completas de ellos. Es lo que yo me imagino. Entonces, el drama es grande. Entonces, que esté involucrado el club con el nombre que tiene, con los valores que impregna esta institución, es triste todo. Entonces, acá yo le doy toda la responsabilidad de lo que viene a la Casa de Estudios.
0: Gracias.
3: Ellos sí tienen toda la potestad de que venga gente correcta a hacerse la administración del club. Esa responsabilidad la tiene hoy la Casa de Estudios.
0: Hay un llamado claro de parte de usted responsabilizando a la universidad per se de lo que hay que hacer. Gracias, Mariano, valiente declaración frente a la opinión pública. Buenas tardes, los saludo.
3: Gracias, Pedro. Gusto saludarlo. Que esté bien.
0: Gracias. Muy bien, Mariano Puyol. La rectoría de la U no puede botar al tacho de la basura una historia deportiva brillante. El segundo club más importante de nuestro país, el más, hablando de clubes populares, el más popular es Colo-Colo, segundo más popular la U. Eso dicen las encuestas, las estadísticas. Volvamos al norte para conversar con Ricardo Díaz, gobernador de la región de Antofagasta, para dar una última vuelta. Ya estuvimos con el alcalde antofagastino, pero queremos saber qué pasa en otros sectores. La situación crítica que se concentra en Tocopilla, por ejemplo, gobernador, donde 60% de las viviendas presentan un grado importante de afectación. Buenas tardes, cuéntame, ¿cómo está la jornada en general en Tocopilla, en Taltal y en otros lugares?
17: Buenas tardes, don Pedro, le estoy hablando desde Tocopilla, porque llegamos acá con el presidente y estamos viendo las obras y efectivamente hay mucha afectación en determinadas zonas, la zona de Covadonga, la zona de las Tres Marías, la zona de las 5 de octubre, son zonas que entró agua producto de esta aluvión. El sentimiento de la gente es que no se lamentaron pérdida de vidas por las piscinas aluvionales que tenemos, pero igual hubo daños y tenemos que hacer unos cargos de ese daño.
0: Y hacerse cargo de ese daño significa reconstruir. Ya se está planificando o ha empezado la reconstrucción, que es lo que nos gustaría que ya estuviéramos trabajando.
17: Lo primero que hubo que hacer fue habilitar las rutas de acceso. O sea, se habilitó una de las tres rutas de acceso donde están ingresando los equipos. Tenemos que levantar lo que se llama la ficha FIDE, que permite el catastro de las personas y las necesidades que hay. Eso se va a hacer mañana, vienen equipos de distintos municipios del gobierno regional para poder aplicar esa ficha y mientras tanto hay 200 efectivos militares que están aquí ayudando a las personas en sacar el barro de las distintas casas, de las calles. También se han contratado nuevos equipos de maquinaria para poder limpiar rápidamente las calles y ahí empezamos con la reconstrucción porque se tiene que hacer un programa de habilitación de vivienda que permita que la gente pueda recuperar las condiciones en que está.
0: Oiga,
17: mientras la ficha funcione y llegan bonos a las personas.
0: Oiga, sí, gobernador, impresionante la cantidad de autos destruidos en Tocopilla y otras ciudades y localidades del norte, ¿ah?
17: Así es, la fuerza del agua que cae, imagínense, nos decían que una fuerza como de 70 toneladas, esa es la cantidad de fuerza con que venía el agua bajando y claro, pues todo lo que estaba a su paso iba siendo arrasado.
0: Qué impresionante. Quiero hacer un comentario que acá, bueno, acá en Santiago y creo que en todo Chile ha causado mucho revuelo lo expresado por Alexis Sánchez, manifestándole una confianza de manera personal al presidente de la República. Usted lo conversó esto, ya que me contó que venía con el presidente Castro. ¿Conversó con él esto, este apoyo de Alexis Sánchez?
17: Sí, está el presidente gratamente sorprendido por ese apoyo que había hecho Alexis. Y la verdad es que lo que ayudó mucho es la reacción del gobierno con el decreto de emergencia. Había mucho temor en Tocopilla de dejar las casas, de evacuar, el temor de siempre, porque te pueden robar, que te pueden desalojar la casa. Ese recurso ha servido mucho para conseguir sensación de seguridad y un recurso que se gestionó con los diputados, con los senadores de acá y que finalmente el presidente accede y lo decreta. Así es que la verdad es que estamos todos coordinados tratando de hacer frente a esta emergencia y empezar a recuperar a Tocopilla, porque no es solamente el tema del daño que ha ocurrido, sino que también hay una afectación. Tú sabes que Tocopilla por muchos años ha sido maltratada, se cerraron las termoeléctricas, la gente quedó sin pega, han tenido ya 3 eventos aluvionales, han tenido un terremoto. Entonces la verdad es que la sensación de Tocopilla casi siempre es maltrato, pero hoy día estamos todos acá en Tocopilla generando las soluciones que requieren.
0: ¿Hay algún otro lugar en la zona norte, ahí en la zona de Antofagasta fundamentalmente, que esté muy afectado como Tocopilla? Este es un poco el faro de lo que allí ocurre, lo que está más encendido y que uno ve a primera vista.
17: Claro, pero en Taltal llovió casi la misma cantidad de agua que acá en Tocopilla, hubo afectación a los liceos. Hay que empezar un plan de mejora de las ciudades del norte. Estos eventos de lluvia ya van a empezar a ser mucho más frecuentes, entonces hay que establecer colectores de lluvia en las distintas avenidas. Se nos llenan las avenidas, se hace muy imposible comunicarse, y también hay que ir mejorando la infraestructura de las escuelas. Yo soy profesor y la verdad es que no puede ser que llueve y se empiezan a suspender las clases porque se anegan las escuelas. Yo creo que hay que cambiar esa mirada de que acá en el norte no pasa nada y empezar a prepararse, adaptarse a este cambio climático, generando mejores condiciones.
0: ¿El pronóstico es bueno?
17: El pronóstico es bueno, sí, ya pasó la emergencia, hemos vuelto a nuestra normalidad. El problema, Pedro, es que acá el sol, con todo este barro, genera, se seca y genera alguna suerte casi de cemento. Así que hay que tratar de actuar rápidamente antes de que todo esto se seque, porque si no es mucho más difícil la situación.
0: Harto trabajo por delante. Muy gentil, buenas tardes, don Ricardo Díaz, el gobernador de la región antofagastina.
17: Un gran abrazo, muchas gracias.
0: Son las 6:52. Hemos recorrido la actualidad. Hoy ha sido un programa dedicado fundamentalmente a lo que está pasando. En otras ocasiones conversamos con personajes respecto a temas que nos parecen interesantes, que ustedes nos piden que tratemos, lo hacemos. Hoy hemos estado en Antofagasta, hemos estado en Tocopilla, hemos estado con la U. Hemos estado preocupados entonces de lo que realmente está en la conversación y en la discusión, y están nuestros auspiciadores fundamentales. 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
0: 7:00 p.m, llegó la hora. Eso es lo que viene ahora en agricultura. Ha sido entretenido conversar con ustedes a través de los protagonistas invitados al rompecabezas. Mañana a las 6:00 p.m, un nuevo compromiso, un nuevo encuentro. Gracias, gracias por estar ahí.
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10: Hola, ¿cómo están? Bienvenidos a las informaciones. La Policía de Investigaciones ha concretado la detención de un nuevo integrante de la Huaychan Auca Mapu, quien estaba prófugo de la justicia por el homicidio del comunero Manuel Huenupil Antileo en un hecho ocurrido en el mes de octubre del año 2022 en Carahue. El aprehendido corresponde a Robinson Parra Sáez, quien fue detenido por personal policial luego de un operativo conjunto con funcionarios del ejército y de la armada llevado a cabo en la localidad de Quidico, en la comuna de Tirúa. Vamos con información económica y Felipe Sobarzo. Adelante, Felipe.
11: Tal como lo habían adelantado autoridades, en específico el ministro de Hacienda Jorge Quirós y algunos expertos, el valor de los combustibles van a volver a experimentar un fuerte incremento a partir de este jueves. Esto según informó la Empresa Nacional del Petróleo en su reporte semanal, donde dio cuenta que la gasolina de 93 octanos va a tener un incremento de 34 pesos con 8 centavos por litro, al igual que la de 97 octanos. Con esto se completan dos alzas consecutivas. Por su parte, el diésel

0: 8 centavos por litro. ENAP, en su comunicado, dice que la estimación de precios considera, entre otros, los valores de importación de productos desde un mercado de referencia cercano y profundo y otros costos propios de la actividad de importación de combustibles, las normas de funcionamiento del mecanismo de estabilización de precios de los combustibles y las normas de funcionamiento del Fondo de Estabilización de Precios del Petróleo. Además, recalcan que ENAP no fija ni regula los precios de los combustibles en el mercado chileno. En consecuencia, este informe no puede en ningún caso considerar que ENAP determina, fija o define referencias o valores. 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
1: Nos cambiamos de tema, veamos lo que está ocurriendo en el norte de nuestro país, golpeado por los temporales y los aluviones. Nos informa Ignacio Valdivieso. ¿Cómo estás, Ignacio?
2: ¿Qué tal, Cristóbal? Y sí, nos situamos en la ciudad de Antofagasta, donde comienza a retomar la normalidad tras el sistema frontal que afectó a la zona. Así lo aseguró el alcalde de Antofagasta, Sacha Rasmilich, quien afirmó que las condiciones mejoraron durante esta jornada y que la comuna se encuentra más tranquila. Fue aquí, en Radio Agricultura, en El Rompecabezas, donde el jefe comunal sostuvo que las quebradas activadas por las lluvias no afectaron a sectores poblados. Sin embargo, provocaron cortes de caminos y hubo daños a pescadores, eso sí, sin dejar fallecidos ni heridos. Durante esta emergencia, cerca de 1.200 personas fueron recibidas en albergues, principalmente por problemas en sus viviendas producto de las precipitaciones. Según el alcalde, todas ellas ya pudieron regresar sanas y salvas, según dijo, a sus hogares. El municipio comenzó ahora a desarmar los albergues y recuperar los establecimientos educacionales utilizados durante la emergencia para que ya estos comiencen a ser limpiados y sanitizados antes del regreso de los estudiantes. Informó Noticias en Agricultura.
1: Nos despedimos, los dejamos invitados a seguir en sintonía de Radio Agricultura.
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5: ¿Cómo están? Muy buenas tardes, bienvenidos a un nuevo capítulo de Llegó la Hora. Saludamos a todos quienes nos escuchan a través de la 92.1 en Santiago, la 94.5 en Talca. No olvides seguirnos a través de todas nuestras redes sociales como Llegó la Hora 921 en X en Instagram y Llegó la Hora 921 pero con la L mayúscula en YouTube. 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Y rápidamente vamos a recordar algunos hitos, hechos, episodios que marcaron un día como hoy, 19 de agosto. En el año 1813 se crea la Biblioteca Nacional. En el año 1909 se disputa la primera carrera de automóviles en el circuito de Indianápolis, en Estados Unidos. Y en 1946, un 19 de agosto, por supuesto, nace el expresidente de Estados Unidos, Bill Clinton. Y hoy día ya nos acompaña nuestro primer entrevistado presencial, que ahora podemos constatar que es de carne y hueso, no solo existe virtualmente, Ricardo Abaguat, decano del Campus Creativo de la Universidad Andrés Bello y profesor de la Universidad Católica, para hablar del tema que nos convoca, que es la ciudad, el urbanismo y la arquitectura. Ricardo, muchas gracias por estar aquí en Llegó la Hora.
6: Muchas gracias por invitarme, presencialmente.
5: Sí, presencialmente, una gran novedad. Ricardo, hace unas semanas participaste de un seminario organizado por la Cámara Chilena de la Construcción, en la que estuvo presente también el ministro de Vivienda Iván Poduje y la alcaldesa de Viña del Mar, Macarena Ripamonti, donde se habló de vivienda, de planificación urbana y también, por supuesto, de reconstrucción. Pero uno de los temas que afloró a raíz de esta conversación es la adaptación de las ciudades en relación a un hecho biológico, demográfico.

0: gráfico innegable, que es el envejecimiento de la población. ¿Qué nuevos desafíos nos trae este fenómeno para el tema de la vivienda?
1: Mira, María José, básicamente, te quiero comentar que después de ese seminario, en el que también estuvo Martín Andrade, director de Corporación Ciudades, Martín y yo escribimos una columna que se llamaba Chile envejece y nuestras ciudades, ¿no es cierto? Y básicamente lo que notábamos ahí, que fue parte de la conversación.
0: Que las ciudades envejecen al mismo tiempo que la población.
1: Y la pregunta es, cuando envejecen las ciudades, ¿están mejor o peor preparadas para esta población que demográficamente está cambiando y va a cambiar mucho más? Todos sabemos las cifras de Chile, ¿no es cierto? Una tasa de natalidad de las más bajas del mundo, que ni siquiera es aquella que nos permite mantener la población, sino que probablemente va a disminuir, y una población que envejece. Y las poblaciones que envejecen tienen otras necesidades, María José. Por un lado, nosotros hemos estado proyectando y construyendo nuestras ciudades básicamente para una población que crecía. Nosotros teníamos básicamente el modelo de una gran cantidad de niños, una cantidad disminuida de jóvenes, menos adultos y menos todavía adultos mayores. Esa es la ciudad para la que siempre se proyectó en Chile. Resulta que hoy día la pirámide es bastante distinta que eso. Y la pregunta es, ¿estamos preparados? Y la verdad es que no. Déjame contarte algunas cosas que pueden ser importantes. La región de Valparaíso encabeza el índice de envejecimiento a nivel nacional y es hoy, y esto es importante, el destino de una de cada cinco personas mayores que decide migrar de una ciudad a otra. Es decir, cuando las personas mayores deciden moverse por X razones, una de cada cinco de ellas se va a la región de Valparaíso. Con lo cual te puedes imaginar más o menos cuál es el perfil demográfico. Y más preocupante aún, tal vez lo más grave, algunos datos que se cruzaron en Corporación Ciudades, que es lo que dirige Martín Andrade, nos dice que el 88,8% de las personas mayores de la región viven en zonas vulnerables. Es decir, no solamente estamos frente a unos adultos mayores que están siendo cada vez más importantes numéricamente en la región, sino que un porcentaje altísimo de ellos no tiene de la ciudad aquello que necesita para vivir correctamente. Así de grave es la situación.
0: Y en específico, Ricardo, ¿qué es lo que le falta a las ciudades para ser amigable, por así decirlo, con este envejecimiento de la población, con esta población adulta que es cada vez mayoritaria?
1: Mira, te voy a nombrar cuatro o cinco cosas. En primer lugar, los espacios públicos fueron pensados, la mayor parte de ellos, independiente de su grado de consolidación, etcétera, porque en general en la región de Valparaíso también están bastante deteriorados los espacios públicos de calles y plazas.
0: Sí.
1: Pero fueron pensados mayoritariamente para niños que jugaban en ellos. Ah. Hoy día los tenemos que pensar para adultos mayores que van a socializar.
0: Además, eso implica construcción de bancas, por ejemplo.
1: Por supuesto, y formas de socialización adaptadas a ello. Además, tenemos que recordar que no estamos solamente hablando de adultos mayores, sino que adultos mayores más bien solitarios y con muchos de ellos problemas derivados de eso, digamos, problemas de deterioro de salud mental, producto de la soledad, etcétera. Entonces, invitarlos al espacio público, invitarlos al equipamiento y al encuentro, es otra manera de integrarlos, ¿no es cierto?, de hacerlos sentir partícipes y útiles, importantes. Después, por otro lado, tenemos que imaginar que en todo nuestro sistema de salud, todo nuestro equipamiento de salud, María José, va a estar básicamente orientado a adultos mayores. Nuestro sistema educativo, que todos sabemos, ¿no es cierto?, que está sufriendo en la medida que los jardines infantiles, las escuelas básicas y primarias y después las secundarias ven disminuir el número de niños y jóvenes, van a orientarse básicamente a la formación de la tercera edad. Es muy probable que eso ocurra. Además, tenemos que imaginar que en el sistema de transporte vamos a estar moviendo una población que mayoritariamente tiene problemas de movilidad. Y así el problema de la vivienda. ¿Te fijas cómo es que la vivienda estaba pensada para el núcleo familiar? Hoy día tenemos cada vez menos de eso y tenemos cada vez más personas viviendo solas. Entonces, probablemente el modelo de vivienda aislada con un pequeño jardincito alrededor no es lo que ese grupo etario necesita, sino que necesita más bien modelos de vivienda que permitan y que fomenten la socialización. Entonces, si tú piensas todo eso junto y me preguntas qué tan bien lo hemos hecho, te tendría que contestar que no muy bien en la región de Valparaíso y en ninguna otra.
0: Y Ricardo, ¿qué tan recurrente o común es el que muchos adultos mayores se vean obligados a abandonar quizás los barrios en los que vivieron toda su vida por temas de seguridad, por temas de infraestructura, por temas de que ese barrio ya no se ajusta a sus necesidades, a su estilo de vida?
1: Yo te diría, María José, que ahí hay dos maneras de contestar tu pregunta. La primera, que tiene que ver con la falta de las cualidades urbanas que el adulto mayor necesita, y la segunda es el tema de la gentrificación o incluso de la imposibilidad de pagar lo que estar en ese barrio implica. Este último tema tiene que ver, por ejemplo, con el asunto de las contribuciones, sí, claro, ¿no? Evidentemente, pero también con todos los costos de vida de vivir en barrio. Entonces, uno imaginaría que los adultos mayores buscan destinos que sean más bien urbanos, más bien con equipamiento, infraestructura, acceso a la cultura, etcétera, que les permitan disfrutar, ¿no es cierto?, de esa etapa de la vida. Y por lo tanto, y esta es la conclusión, zonas más bien céntricas. Y las zonas céntricas, por supuesto, tienen costos de vida más elevados. Entonces, por un lado, estamos frente a aquellos adultos que estarían felices de seguir habitando los lugares que habitan, pero ya no lo pueden pagar, o bien no pueden migrar a ellos porque son centrales y son más bien caros. Y por otro lado, tenemos a todas esas personas que vivían en barrios que estaban adaptados a un modelo de vida distinto, a grupos familiares, a tiempos de desplazamiento largo, a desplazamientos que exigían un nivel de movilidad que ahora estas personas ya no tienen y que por lo tanto se tienen que mover. Las dos cosas son una realidad.
0: Estamos conversando con Ricardo Ababuat, decano del Campus Creativo de la Universidad Andrés Bello y también profesor de la Universidad Católica. Y Ricardo, ¿cómo es que se podría evitar este abandono forzado de ciertos barrios por parte del adulto mayor? ¿Cómo se podría volver a ser la ciudad más amigable, más pensada en las necesidades de los adultos mayores, que se actualice de acuerdo a la nueva realidad demográfica del país?
1: Antes de llegar acá, en nuestra conversación previa, te decía algo que te voy a volver a decir ahora frente al micrófono, y es que las ciudades son de reacción lenta. Esto ha pasado siempre en la historia, ¿no es cierto? Eso quiere decir que los cambios demográficos, los cambios sociales y políticos suelen avanzar más rápido que la capacidad de respuesta de una ciudad para adaptarse a ello. ¿Y por qué? Porque la ciudad es un hecho construido, un hecho además multidisciplinar, es decir, que exige la comparecencia de múltiples actores que tienen que ponerse de acuerdo para modificarla. Eso hace que la reacción de la ciudad sea lenta. Y eso viene pasando desde hace siglos, ¿no es cierto? Estamos frente a uno de esos momentos en Chile. Nuestras necesidades han cambiado radicalmente, sobre todo en lo demográfico, y la ciudad tiene dificultades para ponerse al día. Ahora, ¿cómo se hace? Bueno, lo primero es entender cuáles son las necesidades de la población chilena tal como es hoy, no de una abstracción de un momento histórico en el que ya no estamos. Y esa población tiene básicamente dos condicionantes que creo que vale la pena destacar acá. Primero, cada vez más adultos mayores, pero adultos mayores vitales, con esperanza de vida larga, que por lo tanto nos van a acompañar un buen tiempo y que tienen que tener calidad de vida alta. Y por otro lado, cada vez menos niños, que por supuesto, por un lado hay que estimular que las parejas jóvenes quieran tener hijos, y en ese sentido, por ejemplo, pensar en modelos de vivienda, en acceso a la vivienda mejores que los que hay ahora, porque la verdad es que no son especialmente aptos para los jóvenes, pero al mismo tiempo también reducir, por lo menos por ahora, el componente de esas viviendas que están pensados para familias con niños, básicamente ese modelo de vivienda aislada en la periferia para que el niño juegue en el patio, en circunstancias que el que va a terminar viviendo ahí probablemente es otro perfil de persona.
0: ¿Y cómo nos podríamos anticipar, Ricardo, y no llegar siempre desfasado respecto a las nuevas tendencias demográficas a la hora de planificar y soñar las ciudades?
1: Mira, yo ahí te tengo que contestar de una manera en que en esta misma radio he contestado las cosas varias veces. Pero yo creo que una parte de la explicación es el lado negativo de algo que en general hacemos bien. Nosotros tenemos una institucionalidad sólida en Chile. Eso quiere decir que nuestros ministerios en general funcionan, nuestro aparato del Estado en general funciona, no te voy a decir que sea perfecto, pero tenemos una repartición de deberes, de competencias y responsabilidades clara, ¿no es cierto?, que de hecho es la envidia de muchos países vecinos. Eso hace que confiemos enormemente en la manera en la que las cosas funcionan hasta hoy. Pero es probable que estemos frente también al punto límite a partir del cual hay que cambiar algunas estructuras. ¿Cuál? Te voy a poner un ejemplo bien concreto. En Chile pensamos la realidad de la ciudad desde una lógica sectorial de ministerios. Hay un ministerio que piensa la ciudad desde el punto de vista de la movilidad y de los desplazamientos, que es el Ministerio de Transporte, otro que la piensa desde la vivienda.
0: Pero por separado, no integralmente.
1: Por separado, eso es lo que te estoy diciendo. otro que piensa en el tema de la vivienda, otro que piensa en el tema de las obras públicas, y después están los ministerios que a su vez piensan la ciudad, no sectorialmente, sino que territorialmente. Yo me ocupo de este pedazo, tú te ocupas del de al lado. En suma, tenemos una especie de grilla 3D que piensa la ciudad, por un lado, ¿no es cierto?, sectorialmente, y por el otro lado, territorialmente. De esa manera es prácticamente imposible resolver este nivel de crisis.
0: Ricardo, quería trasladarte a otro tema, también obviamente relacionado con vivienda, pero a propósito de los temporales, las inundaciones que sufrió el país entero, pero por sobre todo en el norte y en el sur, y en el proceso de reconstrucción, ¿cómo es que se enfrenta esto a nivel de la vivienda? ¿Cómo se prepara la ciudad frente a emergencias climáticas como esta?
1: Mira, me llevas a un concepto que creo que es interesante poner sobre la mesa, se ha discutido mucho últimamente, que es el de las ciudades resilientes. ¿De qué se trata este concepto de ciudad resiliente? Mira, no podemos construir ciudades donde no ocurran terremotos, incendios, inundaciones, olas de calor. Eso no existe.
0: Porque eso es inevitable.
1: Porque no depende de nosotros.
0: Sí. En el mundo ideal, en el mundo totalmente externo.
1: En el mundo ideal podrá ser así, pero este no es el mundo ideal. Lo que sí podemos hacer es construir ciudades donde esos fenómenos no se transformen en catástrofes. Básicamente ciudades que, más que esperar que eso no ocurra, asuman que eso va a ocurrir y, por lo tanto, tengan una estrategia compuesta básicamente de dos partes. Minimizar los efectos instantáneos de estas crisis, es decir, controlar el incendio rápido, ¿no es cierto? Llegar con ayuda y respuesta a los damnificados de un temporal, etcétera. Y por otro lado, que la recuperación de largo plazo sea lo más rápida, lo más eficiente y lo más justa posible. A eso nos referimos cuando hablamos de ciudades resilientes, capaces de sobreponerse.
0: Y ahí lo hablamos también antes de entrar al estudio. ¿Qué es esto de las ciudades esponja a propósito de las inundaciones? ¿En qué consiste?
1: ¿De qué estamos hablando? Sí. Mira, si nos concentramos, por ejemplo, en los efectos del cambio climático, ¿no es cierto? El cambio climático tiene hoy día dos grandes efectos para las ciudades, muchos, muchos, pero sobre todo dos. El primero tiene que ver con el aumento de la gravedad y la frecuencia de las olas de calor. Esto que es lo que hemos estado viendo en Europa todas estas últimas semanas.
0: Sí.
1: Que la verdad es que llega la temperatura, todas estas ciudades históricas con estas preciosas cubiertas vidriadas y espacios públicos más bien duros, sin árboles, estoy hablando del norte de Europa, que de repente se ven enfrentados a temperaturas de 40, 41, 42 grados. Y por otro lado, lo que ocurre en invierno, y nos está ocurriendo en este momento, que son precipitaciones de una frecuencia y de una violencia y de una ubicación para las que no estábamos preparados. Entonces, eso, si lo pensamos bien, nos lleva en la situación actual, es decir, la de las lluvias, a que nuestras ciudades, producto del proceso de urbanización, han ido disminuyendo la capacidad del suelo, ¿no es cierto?, de drenar y absorber el agua. Es decir, las hemos ido pavimentando. En la medida en que hemos ido pavimentando las ciudades, no sé, el barrio en el que estamos ahora en Providencia es un ejemplo de ello, en la medida en la que hemos disminuido la capacidad de absorción. Entonces, nuestras ciudades, ¿qué son hoy día, María José? Son básicamente unas bandejas que van acumulando el agua y que no saben qué hacer con ella cuando la bandeja llegó a su tope. Mm. En vez de eso, lo que necesitamos crear es una ciudad esponja que, por un lado, absorbe el agua, por otro lado, la acumula de una manera controlada, ¿no es cierto?, previsible, etcétera, y como la acumula inteligentemente, es posible que la reutilice cuando eso sea necesario. Porque por otro lado, también tenemos que recordar que estamos viendo periodos de sequía. Entonces, esa agua acumulada es evidentemente importante de acumular y de reusar. Eso es una ciudad esponja. ¿Qué tan cerca estamos de eso? No mucho.
0: Y ahí, Ricardo, ¿cuál sería en concreto las condiciones o requisitos que tiene que reunir una ciudad para ser considerada una ciudad esponja? Me imagino, no sé, plazas donde haya mucha vegetación, porque eso me imagino que contribuye a la absorción.
1: Absolutamente. Mira, hay básicamente cinco verbos que son los de la ciudad esponja: absorber, infiltrar, retener, almacenar y liberar lentamente. ¿Qué es lo que te estoy tratando de decir? Una ciudad que absorbe el agua en vez de mantenerla en la superficie, esta agua en desplazamiento.
0: Esperando que llegue el agua hasta el cuello.
1: Esperando que llegue el agua. Que la infiltra en el suelo, que por otro lado la retiene, es decir, no intenta evacuarla lo más rápido posible, porque sabemos cuáles son las consecuencias de esa evacuación rápida. Lo acabamos de ver ahora en varias imágenes que terrible, ¿no es cierto? Por otro lado, la almacena, es decir, hay lugares, espacio público, parques, donde es posible retener esta agua pluvial, en lugares que además por tener agua pueden ser más frescos y más atractivos. Y por otro, la libera lentamente, es decir, decide qué hacer con ella con control sobre la situación. Esos son básicamente los requisitos. Entonces, ¿en qué se traduce? Parques inundables, humedales urbanos, jardines de lluvia, zanjas con vegetación, pavimentos permeables, arbolado, estanques de retención, puras cuestiones que existen en otros muchos lugares y que nosotros estamos recién produciendo.
0: Ricardo, ¿qué referente se te viene a la cabeza cuando hablas de ciudades esponja? ¿Cuál es la imagen que deberíamos hacernos, no sé, respecto a una ciudad en específico para entender este concepto aplicado a la realidad?
1: Mira, hay muchas ciudades que están trabajando sobre ese concepto que históricamente no les resultaba muy propio ni muy natural, pero que hoy día sí. Pero te voy a llevar a otra cosa que tal vez es más interesante que ponerte el ejemplo de estos desarrollos urbanísticos más bien recientes. Esto es algo que cualquier ciudad que viva en climas con regímenes pluviométricos muy intensos ha sabido hacer desde siempre. No sé si te ha tocado estar en alguna ciudad tropical, por ejemplo, cuando llueve. Y mira, yo te voy a poner un ejemplo muy sencillo. ¿Alguna vez has estado en Machu Picchu?
0: Sí.
1: ¿Te ha tocado lluvia en Machu Picchu?
0: La vez que fui, no.
1: Pero fíjate que me tocó de joven, lluvia en Machu Picchu, y es un ejemplo sorprendente, porque evidentemente mira dónde está, ¿no es cierto?, al lado de Urubamba. Sabían hacer eso desde siempre. Cualquier ciudad ubicada en climas tropicales sabe hacer esto, porque si no supiera, ya estarían inundados hace mucho tiempo. Entonces, la mayor parte de estas medidas de las que yo te estoy hablando sobre estas ciudades resilientes tienen algunas ciudades históricas, te digo, que a través de los siglos y los milenios han sabido hacer esto muy bien. Es lo mismo que con las olas de calor. Puede que las olas de calor sean nuevas para el norte de Europa, o incluso para nosotros en el grado en el que la estamos viviendo, pero hay ciudades que han convivido con el calor desde siempre y han desarrollado estrategias urbanísticas, paisajísticas, arquitectónicas súper eficientes al respecto. Uh-huh. Hay que volver a eso.
0: Estamos conversando con Ricardo Ababuad, decano del Campus Creativo de la Universidad Andrés Bello y profesor de la Universidad Católica. Ricardo, después, pasada la catástrofe, pasado el incendio, la tormenta, la inundación, los terremotos, etcétera, ¿cómo es que se tiene que llevar a cabo la reconstrucción para no replicar esas mismas fallas de la ciudad que le hicieron más vulnerable a estas catástrofes? ¿De dónde tenemos que partir?
1: Mira, tenemos que partir desde una capacidad de respuesta que ha sido planificada previamente a la catástrofe.
0: Anticiparnos más que reaccionar.
1: Por supuesto, porque lo que nos termina ocurriendo, te voy a poner el ejemplo de los incendios en la región de Valparaíso. Nuestra capacidad de respuesta fue lenta, a pesar de que prácticamente estos incendios están ocurriendo todos los veranos. Pero nuestra capacidad de respuesta, sobre todo en los más recientes, ha sido lenta. Y como ha sido lenta, ¿qué es lo que ocurre? Que la gente no puede esperar a que tengamos una solución y la pensemos y la planifiquemos. Nuestros números, entre paréntesis, de construcción de vivienda hasta el año pasado están bastante malos, bastante malos. Entonces, ¿qué es lo que ocurre? Que la gente termina reconstruyendo como puede y donde estaban ubicados previamente. Es decir, que las causas de los incendios, que nosotros sabemos perfectamente que se deben, entre otras cosas, porque también al calentamiento global, etcétera, pero se deben principalmente a estar ocupando quebradas que son lugares que no deberían ser urbanizados por personas que habitan ahí permanentemente, terminan, luego del incendio, con reconstrucciones in situ en ese mismo lugar porque la respuesta no llegó. Lo que te estoy intentando decir es, la única forma de responder a eso de manera eficiente es que nuestra respuesta esté planificada ex ante y no en el momento que ocurra. Ahora, también hay otras medidas, como saber exactamente la forma y el lugar en el que debemos resolver cierto tipo de cosas. Por ejemplo, un momento en el que sí funcionó tenía que ver con el terremoto y tsunami del 2010, que yo diría que fue bastante impresionante esa respuesta, no solo porque fue rápido, sino que porque fue inteligente. Entonces, una parte súper significativa de las personas que se vieron afectadas por el tsunami vieron la reconstrucción llegar, pero no exactamente en el lugar donde estaban o no exactamente de la manera en la que vivían. Entonces se crearon medidas que permiten que esas personas tengan una nueva vivienda, pero no una nueva vivienda que se va a ver expuesta a los mismos problemas de antes. Te quiero decir una cosa más. A nosotros nos parece que esto es imposible. Cuando yo lo termino de decir, me imagino que parte de nuestros auditores están pensando, no tenemos esa capacidad de respuesta. No tenemos los recursos, no tenemos la institucionalidad, no tenemos los conocimientos técnicos. Pero yo creo que es súper importante recordar que ya demostramos que sí podemos, pero lo demostramos en un tipo de catástrofe particular que son los sismos. Frente a los sismos, nuestra capacidad de respuesta es extraordinaria. Nosotros sabemos, todos los chilenos sabemos, que estamos acostumbrados a los terremotos.
0: Sí.
1: Y sabemos que nuestro edificio, la enorme mayoría de ellos, va a resistir. Y eso no es por obra y gracia del Espíritu Santo. Bueno, puede que sí. Pero mayoritariamente es porque hemos ido mejorando la norma sísmica con cada uno de estos eventos, hasta llegar a un nivel en que tenemos un estándar que nos sitúa de los mejores del mundo, probablemente solo comparable con Japón. Entonces, lo que te estoy tratando de decir es, cuando queremos, sí podemos, solo que en este otro tipo de crisis que te estoy hablando, los incendios, las inundaciones, el cambio climático, etcétera, no hemos tomado el toro por las astas como sí tomamos en el caso de los sismos.
0: O sea, queda pendiente entonces perfeccionar la ciudad en relación a esa catástrofe.
1: Exactamente.
0: Ricardo Ababuat, decano del Campus Creativo de la Universidad Andrés Bello y profesor de la Universidad Católica, muchas gracias por acompañarnos hoy en Llegó la Hora.
1: Gracias, María José.
0: Nosotros nos vamos a una pequeña pausa comercial, pero no se despegue a la 92.1 porque ya volvemos con más Llegó la Hora por Radio Agricultura.
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0: Hemos vuelto, ya estamos de vuelta, volvimos a Llegó la hora y como es tradición, porque las buenas tradiciones se respetan, vamos a saludar a todos quienes hacen posible este programa. En su versión 2026, el prestigioso ranking CIMAGO posicionó a la Universidad Andrés Bello entre las 5 mejores de Chile y 34 en Latinoamérica. 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Y dicho eso, estimados auditores, damos inicio a la segunda patita, al segundo bloque de este programa, porque ya nos acompaña nuestra segunda invitada del día de hoy para hablar del tema político, entre otros temas, por supuesto. Y para eso está con nosotros Paulina Muñoz, diputada del Partido Nacional Libertario por el Distrito 25 de la Región de Los Lagos. Diputada, muchas gracias por estar con nosotros en Llegó la Hora y conectarse.
12: Hola, sí, un gusto estar con ustedes. Muchas gracias.
0: Diputada, queríamos partir sobre el tema que obviamente se ha tomado la agenda noticiosa durante las últimas semanas, que es esta agenda contra el crimen organizado, también conocida como ACOT, y también toda la discusión que ha surgido a raíz de esta propuesta, de esta agenda impulsada por el gobierno. ¿Cuál ha sido la postura o cuál es la postura del Partido Nacional Libertario respecto a esta agenda en cuanto al fondo y la forma?
12: Ya, pero bueno, primero que todo, como partido siempre vamos a estar a favor de lo que sea mejorar la seguridad de los ciudadanos, que es un tema que sabemos que ha ido escalando y podríamos decir que nos ha explotado en las manos porque se nos ha salido de control. Segundo, empezamos con esta filtración de borrador que terminó en un texto bastante más aterrizado, diría yo, con cosas bastante más claras, espacios para discutir nuevas leyes de quórum calificado, nuevas leyes orgánicas constitucionales entre medio, pero que nosotros también igual, ya habiendo leído un poco más el texto, marcamos una postura que se podría decir que está bastante clara respecto de esta intención de crear un nuevo estado de excepción. Uh-huh. En lo cual nosotros no estamos de acuerdo con las atribuciones de este nuevo estado de excepción que se está proponiendo en el escrito, tal cual como está. No estamos de acuerdo con que sea un estado de asamblea, ¿cierto? Que además se ha determinado única y exclusivamente con una atribución del presidente. No estamos de acuerdo que se limiten estas libertades que son pensadas para una situación muy extrema como es guerra, y que también se transforma a simple vista en un estado de no excepción. O sea, cuando hablamos de un estado de excepción hablamos de tiempos cortos para generar un impacto importante en ciertas áreas, ciertas comunas, ciudades, disposiciones geográficas, etcétera, pero no, sí. No estamos hablando de, o sea, 120 días prorrogables, 120 días más, son 240 días, no tiene nada de excepcional. Se pasa a ser una normalidad dentro de una medida que busca justamente lo contrario, movilizar, ¿cierto?, a las Fuerzas Armadas, movilizar a carabineros, operativos policiales especiales, por un tiempo corto, pero que tenga buenos resultados, es completamente lo contrario a lo que se está proponiendo en el texto. Y es ahí donde nosotros hemos marcado una cierta línea con este proyecto, pero que a raíz de una conversación que tuvimos ayer con el ministro Arrau, vimos un espacio para dialogar, conversar y ver qué cómo podemos llegar a un buen acuerdo en este sentido.
0: Uh-huh. Diputada, sus aprensiones respecto a esto es el hecho de que una medida supuestamente excepcional pueda desencadenar en algo que no es excepcional y ¿Cuál es su aprensión respecto a la restricción a la limitación de libertades con la creación de esta nueva figura? Porque estados de excepción constitucional ya existen, pero ¿cuál sería el resquemor respecto a este nuevo estado de excepción en específico?
12: Sí, porque finalmente cuando tú piensas, porque en el fondo las restricciones de las libertades de los ciudadanos que están establecidas en la creación de este nuevo supuesto estado de excepción, son las restricciones que operan en un estado de asamblea establecido actualmente en la Constitución, que está enfocado única y exclusivamente en una situación tan extrema como es una guerra. ¿Ya? Porque hablamos de restringir comunicaciones, visitas, traslados, intercepciones telefónicas, prohibición de reunirse, y cosas que en el fondo afectan de forma importante la vida normal de los ciudadanos. Entonces, uno siempre tiene que pensar en no... Porque nosotros no tenemos una bolita de cristal. Nosotros no podemos legislar entregando plenas atribuciones, por ejemplo, porque no sabemos quién podría llegar a la presidencia. La historia de nuestro país es muy matizada. Entonces, cuando uno entrega atribuciones, cuando uno deja plasmado en la ley ciertas cosas, uno tiene que pensar siempre en escenarios muy negativos.
0: Sí.
12: Y esto puede ser... y no solamente lo hemos dicho nosotros, han salido muchos otros sectores a hablar respecto a esto, es que se pone en duda si esto podría ser un arma de doble filo, tratando de utilizar esto como una nueva política pública para detener el crimen organizado, para detener actos que son una real amenaza o que impiden un adecuado orden público. Pero esto hay que tener mucho cuidado, porque uno lo puede pensar en forma beneficiosa, pero también perjudicial. Ahora imagínate esto restringiendo estas libertades a la ciudadanía por un periodo de 120 días. O sea, las consecuencias que tú tienes restringiendo, imagínate que en una comuna, en un polígono, la libertad de reunirse, interceptar llamadas telefónicas... El impacto negativo por 120 días, inclusive pudiendo ser 240, es mayor quizás a lo que tú podrías hacer llevando buenos operativos policiales e invirtiendo en inteligencia.
0: Estamos conversando con la diputada Paulina Muñoz del Partido Nacional Libertario por el Distrito 25. Diputada, al final del día, cuando se discuten este tipo de temas, finalmente la disyuntiva a la cual nos enfrentamos es libertad o seguridad. ¿Cuál es el bien mayor aquí que se está tratando de resguardar? ¿Cuál es el bien mayor que ustedes buscan resguardar desde el Partido Nacional Libertario? ¿Y qué cree que está opinando la calle frente a esto? ¿Cuánta libertad está dispuesta a ceder por seguridad?
12: Mira, yo creo que siempre no hay que perder el foco de los primeros artículos de la Constitución. Esta reforma también implica y promueve una reforma constitucional. Hemos hablado que siempre se han realizado reformas constitucionales. También se ha tratado de poner en el tema, bueno, que hay un resquemor porque se reforma la Constitución, un artículo para poner y darle fuerza a la seguridad pública, ¿cierto? Pero no podemos confundirnos con poner un mamarracho como el que fue en los procesos constitucionales anteriores y tratar de cambiar toda la Constitución que nos protege y nos ampara. Yo creo que esto tiene que tener un equilibrio. La seguridad es tremendamente importante, pero no podemos permitir que a través de medidas que implementemos para lograr seguridad produzcamos un efecto contrario en la libertad, porque tener inseguridad también es coartar la libertad.
0: Sí.
12: Y la seguridad no tiene por qué significar coartar tus libertades. Entonces, es una línea muy delgada que se tiene que discutir de forma seria. Las atribuciones en todo esto siempre son tremendamente importantes porque, insisto, uno no tiene que pensar solamente en el presente, sino en ponerse en escenarios de riesgo, ponerse en escenarios negativos, trágicos, porque es ahí donde realmente uno no tiene el control y pueden quedar vacíos que nos pueden perjudicar incluso aún más de lo que queremos ganar hoy día con una reforma en seguridad.
0: Diputada, queremos llevarla a otro tema. Aquí el Partido Nacional Libertario se ha manifestado respecto a la eliminación del Ministerio del Deporte. Esto ha generado varios comentarios al respecto. Pero ¿cuál es la postura del partido en relación a esto? ¿Y por qué consideran que eliminar el Ministerio del Deporte, fusionarlo, readaptarlo, no necesariamente implica que se acabe el deporte como tal, sino que existen otras vías para poder fomentarlo?
12: Sí, o sea, de todas maneras este ha sido un tema a raíz de unas declaraciones que están muy en línea con los principios y lo que nosotros hemos declarado desde el potencial programa que presentó Johannes Kaiser como candidato presidencial, que es donde nuestra premisa siempre ha sido, y como partido, reducir el tamaño del Estado, por muchísimas razones. Y una de esas es aprender a ser un Estado que cada vez que detecta un problema no inventa un ministerio, ¿ya? Porque primero es una tremenda mochila que hay que sostener en los peores momentos.
0: Sí, la mochila cada vez se hace más pesada. Además.
12: Pero claro, el Estado no es una fábrica de chocolate, no es un creador de riqueza. El Estado se alimenta de la riqueza que genera el mundo privado, que es quienes realmente son la fuente importante de trabajo para y que mueven la economía. Entonces hay que tener ciertas premisas en la mente. Ahora, no significa que reducir, fusionar ministerios, dejar subsecretarías, como por ejemplo se propuso en el caso del Ministerio del Deporte, pues una dirección o una subsecretaría, significa que el deporte pierda fuerza, que no tenga una tremenda importancia para el país. Incluso puede ser todo lo contrario, porque tú evitas que se vaya una gran parte del presupuesto en sueldos, si lo que nosotros queremos es que el dinero llegue a nuestros deportistas. Yo ni te cuento cuántos deportistas llegan a mí que he tratado de colaborarlos, de hacerles nexos, gestiones, porque hoy día los deportistas que quieren ir a pelear un título mundial por nuestro país, muchos de ellos nunca han recibido un peso del Estado de Chile y lo han necesitado. Muchos de ellos no tienen detrás familias que puedan mantener el estándar que necesita un deportista para llegar a ser un campeón mundial, un campeón nacional, un campeón sudamericano. Se encuentran haciendo bingos, completadas, beneficios, y eso no es justo. No es justo porque se pierde talento, porque ellos el tiempo que tienen que estar dedicando a entrenar lo están haciendo para prácticamente andar pidiendo limosna. Y entonces, ¿por qué no pensar en hacer más eficiente los recursos, tener más dinero para implementar mejor infraestructura? Y también un país que entiende cómo funciona el deporte, y lo digo porque tengo 3 hijos deportistas que se han dedicado al deporte la gran parte de su corta vida que tienen, es tremendamente importante los instructores, sus entrenadores. A ellos también tenemos que dedicarles el tiempo que merecen, el espacio para que se capaciten, para que ellos también puedan llevar el deporte y a sus deportistas que acompañan, que muchas veces son sus psicólogos, sus amigos, en todo lo que ellos emprenden, para que ellos puedan llevar el deporte a un siguiente nivel. Entonces, no, quizás la declaración al principio, cuando nuestro secretario la dio, se tomó por el lado negativo, pero finalmente lo que nosotros buscamos es todo lo contrario. O sea, dejemos de ser la máquina que es la principal fuente de empleo, que es al revés, y optimicemos los recursos y para que llegue de mejor forma a las personas. Esa es la línea, en el fondo, o lo que sustenta esta declaración.
0: Estamos conversando con Paulina Muñoz, diputada por el Distrito 25 por el Partido Nacional Libertario y miembro de la Comisión de Desarrollo Social de la Cámara. Y sobre esta arista la quería trasladar, diputada, porque hay un anuncio de la creación, no sé si ya está vigente ya, una bancada transversal contra la soledad. ¿Nos podría explicar en qué consiste esto y cuál es el problema que dio origen a esta iniciativa?
12: Sí, mira, la bancada de la soledad, justamente que la componemos diputados de distintos partidos políticos, ¿cierto? Una bancada bastante transversal, está enfocada justamente en atender un tema que ha sido dejado durante mucho tiempo de lado. Es el flagelo de la soledad que hay en Chile, que muchas veces impacta de forma importante en todos los aspectos de la vida de las personas. ¿ya? Y esto lo viven desde muy niños, jóvenes, personas adultas, muchas veces que tienen miedo de expresarlo por los estigmas de la sociedad, los estereotipos, etcétera. Y hay mucha gente adulta que frente al día a día que vive, enfrentan situaciones claves, se sienten tremendamente solas y eso los lleva, incluso a los jóvenes, los puede llevar incluso a la drogadicción, a la delincuencia. Tiene un impacto tremendamente profundo en la sociedad, ¿ya? Y esta bancada nace de eso, o sea, hay millones de personas que declaran sentirse en soledad. O sea, yo creo que
0: esto indistintamente de la edad.
12: Indistintamente de la edad. Hay personas desde los 18 años, 30, 39 años. En el fondo, lo que dicen los números es que la soledad ha sido una declaración, como se podría decir, de estos últimos años, 2025, 2026, donde conocemos que más de 3,5 millones de personas se sienten solas. Y esto va aumentando en la medida que la persona va envejeciendo. Hoy día enfrentamos una situación de abandono, por ejemplo, en los adultos mayores muy fuerte. Va acompañado el envejecimiento de la población. Entonces, existe esta sensación de soledad en los adultos mayores que se incrementa en cifras importantes y eso va acompañado de soledad.
0: Diputada, una última pregunta muy cortito antes de ir cerrando la entrevista. Dada la creación de esta bancada, ¿cuál es la política pública que piensan implementar o impulsar para acompañar y contrarrestar este efecto de la sociedad que, tal y como usted mencionaba, aqueja tanto a jóvenes como ancianos?
12: Sí, mira, efectivamente, el inicio de esta semana, la bancada, bueno, yo no pude estar, pero el diputado Chapel y la diputada Sara Concha estuvieron, hubo una reunión con diferentes asociaciones civiles, ya, que están trabajando este tema. Están agrupaciones también de adulto mayor que promueven el envejecimiento activo, los centros diurnos de adulto mayor también, etcétera, y queremos poner énfasis en el adulto mayor. Eso es importante, sí, y creo que ahí cuando ya determinemos exactamente cuál va a ser la propuesta de esta bancada concreta para avanzar en esas políticas públicas, lo que sí nosotros sabemos que tenemos que enfocarnos fuertemente en el adulto mayor. Pero todavía no nacen políticas públicas concretas para presentar, pero de todas maneras que pronto ya van a estar materializadas.
0: Perfecto. Diputada Paulina Muñoz, diputada por el Distrito 25, el Partido Nacional Libertario, Región de los Lagos, muchas gracias por acompañarnos hoy en Llegó la Hora.
12: Gracias a ustedes, un abrazo grande, que estén muy bien.
0: Nosotros nos vamos a una pequeña pausa, estimados auditores, pero no se me vaya a escapar porque ya viene la última patita de Llegó la Hora por Radio Agricultura.
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2: Ya estamos de vuelta en Llegó la Hora. Espero que no se me haya escapado ni cambiado de dial. Vamos a leer la pregunta del día y también escuchar sus audios, señor director, si tuviera la amabilidad. Muy bien, muchas gracias. Y dice así: no más ruidos. Diputados impulsan proyecto para clausurar inmuebles que generan incivilidades y afectan la convivencia vecinal. La iniciativa permitiría a los municipios solicitar el cierre temporal de viviendas o locales con infracciones reiteradas. ¿Apoyas el proyecto? Un 94,1% de ustedes, porque ustedes fueron los que votaron, dice que sí, que es una buena medida, mientras que un reducido 5,9% opina que no es prioridad. Para justificar su respuesta, los escuchamos a ustedes, querido público, con los audios.
3: Todo afecta, sobre todo a los adultos mayores. Todo ahora es prioridad. Muy buena medida. Y deberían haber muchas más en todo sentido. Todo suma.
4: Yo quisiera que clausuraran un gimnasio que está detrás de mi casa, donde ponen música. Música muy, no es música, es ruido, esas cosas caribeñas, y todo con unos bajos tremendos que hacen temblar los vidrios de mi casa. Me tienen hasta arriba, es insoportable, no se puede vivir con esa bulla.
2: Ahí está la opinión de nuestros auditores. Bueno, parece que el tema genera suficiente molestia o descontento casi para hablar un buzón de reclamos ciudadanos a propósito de los ruidos molestos. Y bueno, recordarles también que este es un gran espacio para nosotros, el poder escuchar sus opiniones, así que sea participativo, atrévase a enviar sus audios, su opinión, al más 569-5304-3903. Se lo repito, al más 569-5304-3903. Y me voy a echar al agua porque hoy día no hice retweet a la pregunta del día. Señor productor, tiene todo el derecho a retarme porque hoy incumplí mi deber. Pero bueno, cumpliremos los próximos días sin lugar a dudas. Usted quédese aquí pegado en la 92.1 Radio Agricultura porque ya vienen los tres mosqueteros. Nos vemos mañana con más Llegó la Hora.
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15: Este es un dato que le voy a dar a quien le interese. Se hizo hace unos días atrás en Castel Gandolfo, la residencia de verano de los papas, ¿ya? Una cosa muy sencilla, con no más de 80, 100 personas en el jardín, un concierto por la paz. Claro, siente una cosa íntima, que sí lo transmitió en BC y algunas cadenas, y está en YouTube, se llama Concierto por la Paz para el Pope Leo, para el Papa León XIV. Estaba el Papa, otros curitas más, Andrea Bocelli, ¿va? Y el coro de la Fundación de Andrea Bocelli, como 100 niños, de los cuales 40 eran de Uganda, refugiados, italianos, pero 100 niños cantando. Entonces, entre canción y canción, digamos, hablaba un cura o una monja. Una monja le dio durísimo a la ICE y a todo lo de Trump en Estados Unidos por los derechos de los inmigrantes. Y este es un concierto por la paz realmente espectacular, que nadie sabe que existe, pero que está disponible en YouTube. Pope Leo Concert for Peace. Ahí está para que lo vean, porque dura una horita nomás. Y Bocelli cantándole al Papa con el coro. No es más que eso. De verdad, impresionante, sin parafernalia, sin prensa, sin nada. Espectacular en YouTube. Cualquier consulta en mis redes sociales, Lucho Undurraga. Soy Luis Undurraga, Pura Tecnología en Agricultura FM.
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16: Buenas noches, ¿cómo están? Hora de noticias en agricultura. Vamos de lleno con la revisión de las informaciones. A horas de que se materialice una nueva alza en el precio de los combustibles, desde el Ministerio de Hacienda advirtieron que podrían venir nuevos aumentos si se mantienen las actuales condiciones internacionales. Recordemos que hace algunas horas, según informó la ENAP, a partir de este jueves, las gasolinas de 93 y 97 octanos subirán 34 pesos por litro, mientras que el diésel tendrá un aumento mayor de 97 pesos por litro. Al respecto, el coordinador de Regulación Económica de Hacienda, Tomás Bunster, explicó que todavía existe una diferencia entre el precio local del diésel y su valor internacional, por la que todavía sigue, por la tensión que todavía sigue entre Estados Unidos e Irán, lo que ha presionado el alza